0: importante y forme parte de su día a día desde que se levantan hasta que se acuestan. Para todo, para celebrar, para sufrir, para dormir. O sea,
1: para vivir y para morir.
0: Para todo. Para todo tienen su comida, su bebida y su música como un pack que no pueden prescindir ni un momento.
1: Te he pedido una canción de Chavala Vargas, has dicho cualquiera. Es verdad que, bueno, a estas horas podremos poner cualquiera. Paloma Negra era una de tus propuestas, has dicho, oye, un poco más alegre. Entonces al final nos hemos decidido por en el último trago, que tampoco es que Chavala Vargas sea, bueno, es la reina de la fiesta, pero no es la reina de
0: en lo personal,
1: de la fiesta.
0: Sí, sí.
1: Exacto, sí.
0: Pero estas canciones casi todas son de José Alfredo Jiménez, que bueno, pues también tenía
1: Mucho lamento, tiene mucho lamento, sí.

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1: ¿Cómo es la música? ¿Qué poder evocador tiene? Hace 10 minutos estábamos en Ecuador y ahora estamos en México.
2: Y luego tiene otra cosa mágica, y esto yo creo que mucho mérito lo tiene José Alfredo Jiménez y Chavela Vargas, que esta canción sirve para los dos lados. Si hoy México gana 10-0, esta canción es para festejar hasta el jueves de un jueves de septiembre, pero si pierde 10-0 también te vale, porque es como un traje hecho a medida para el amor y el desamor, ¿no?
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1: Vale, vamos a escuchar algunas notas de audio. Quédate con nosotros hasta el final del programa, Alejandro, que siempre...
2: Hasta que me volváis a meter
1: en el piano. Hasta que te volvamos a meter en el piano, efectivamente.
3: El primer recuerdo que tengo del colegio era un trabajo que hice en un mural para explicar si México era con X o con J. Un murciánico en el faro, soy salva. ¡Viva México! ¡Ándele! Pero México a mí, a quien me trae siempre, es a nuestra Chavela.

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1: Buenas noches, gentes del Faro. He pensado la de peloteras que tendrán a lo largo del Mundial las parejas compuestas por nacionalidades de equipos contrincantes al ver un partido. Es decir, entre española y austriaca, francesa y sueca. Y bueno, toca esta noche en México. Y de México es el grupo Maná. Así que supongo que esas parejas, durante un tiempo, no querrán compartir sus labios, los tendrán, pues eso, divididos. Greg, ahí lo dejo y seguiremos fareando.

Hola, Rocío Valencia. Pues con el tema México-Ecuador, me acuerdo mucho de Piqué, la mascota del Mundial de México 86, ese jalapeño con su sombrero charro y su bigote. Y me he puesto a pensar, digo, ¿cuál sería la mascota si Ecuador celebrase un Mundial de fútbol? Y claro, si vas a los documentales de la 2, pues claro, está clarísimo. El pájaro piquero de patas azules, famoso de la costa ecuatoriana. Además, es muy gracioso porque de Piqué de México al pájaro piquero de Ecuador. Bueno, yo creo que sería un peluche que se vendería un montón porque es un animal muy gracioso. Bueno, María y familia Ferreira, que paséis una feliz noche.

0: noches. Os llamo desde Guadalajara, de España. Cristóbal de Oñate le puso nombre a Guadalajara de México en 1532, en honor a su colega Nuño Beltrán de Guzmán, que era originario de aquí, de Guadalajara, de España. Así que un saludo para todos, México y las dos Guadalajaras lindas. Un abrazo de Tuti Tutankamón.
1: En Elda hay un barrio, una cooperativa de viviendas, de esas que se construyeron en los años 70. En el centro está la iglesia de San Francisco de Sales. Allí estaba el colegio al que yo iba, Emilio Castelar, que ya no existe. Ahora hay un polideportivo. Y todas las calles tienen nombres de países de Centro y Sudamérica. La primera de todas, la calle Argentina. La última, la calle Venezuela. Y bueno, la más grande, la México, donde está la farmacia de toda la vida. Y la del centro, pues ¿cuál va a ser la del centro? ¿Dónde está el mercado? Pues la Ecuador. Y allí, pues gente de todo, diversa, sana. Eso, eso. Salud para todos. Soy Paloma Brava. Otra vez mi boca insensata
2: 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Hola, buenas noches. Estaríamos en el Ecuador del Mundial, ¿no? ¡Chin! Esto sería un chiste de Fran de Valencia. Bueno, no he estado en México, pero sí me gusta mucho comer en los mexicanos, sobre todo las margaritas, igual que la farera Margarita, que me acuerdo de la primera temporada, fue una de las personas que me enganchó a escuchar el faro por su mundial de vida. O sea, Margarita es que ha ido a un montón de países. Y poco más, que no me gusta el picante, que en el mexicano también lo hay, y de Ecuador... Pues me acuerdo de la bola del mundo, cuando te señalaban el Ecuador, los países que estaban al norte y los países que estaban al sur. Poco más. Besos, Maite de la Mancha. Pero no puedo
3: más compartir. Buenas noches, soy Boris con la Luna. Una curiosidad es que las capitales de ambos, México y Ecuador, están a gran altura sobre el nivel del mar. Ciudad de México está a unos 2.240 metros sobre el nivel del mar y Quito está a unos 2.850 metros sobre el nivel del mar. Esto es importante, pues para aquellos que nunca hemos visitado, el llegar allí requiere, al principio, unos cuantos días de aclimatación a la altura. Buenas noches y un abrazo a todos.
4: Hola, fareros. Faro México-Ecuador. Al recibir el mensaje de auxilio del equipo del Faro, lo primero que se me ha ocurrido es aquello de si tú me dices ven, lo dejo todo. Bolero compuesto por el mexicano Alfredo Gil y que popularizó el trío Los Panchos. En Ecuador también fue versionado por Paola Tamayo. Es una cantante ecuatoriana de boleros que es hija de Paulina Tamayo, la más grande de Ecuador. Eso es nada. Besos y Cris de Vallecas.

0: Alejandro, ¿te has dado cuenta del giro que ha hecho esta oyente, nuestra oyente Cris de Vallecas? Habla del bolero mexicano, este famosísimo, si tú me dices, ven, que popularizaron los panchos, pero saca la versión, nos pide la versión de Paola Tamayo, que es ecuatoriana, hija de una ecuatoriana que es un mito en la música de Ecuador.
1: Sí, sí, Paulina Tamayo, que es la más grande de Ecuador, ¿no? Reconocida así, o sea, su voz más importante, femenina. Bueno, yo creo que es que toda la música del continente está como cosida, ¿no? Está muy entrelazada. No, tal vez Brasil por el idioma, porque el portugués separa un poco, pero la música en castellano y de todos los países de Centroamérica para abajo, porque también los norteamericanos allá es otro idioma y otra cosa, pero está muy... hay como una especie de efecto dominó, ¿no? Y hay grandes figuras ahí como Mercedes Sosa que son como las... o como esta mujer Paulina Tamayo. O sea, ahí está todo muy... No existen unas fronteras en la música geográficas tan claras, ni hay una línea temporal tan clara, ¿no? La música se contagia y es la música del continente.

0: país de Ecuador adoptó su nombre oficialmente en 1830 tras separarse de la Gran Colombia. Tomó su nombre de la línea imaginaria que divide el planeta en dos hemisferios, el Ecuador. Esta línea atraviesa cuatro países participantes del Mundial: Ecuador, Brasil, Colombia y Congo. En el caso de México, lo que le atraviesa es el Trópico de Cáncer, que también atraviesa tres países más del Mundial: Argelia, Egipto y Arabia Saudí. Y por último, el Trópico de Capricornio, que atraviesa cinco países del Mundial: Argentina, Paraguay, Brasil, Sudáfrica y Australia. Curioso que Brasil sea tan grande, que da para que le atraviese el Ecuador y el Trópico de Capricornio. Un saludo desde Zaragoza, el gato de Prokofiev.
1: Buenas noches, fareros, fareras. Pues para hablar de Ecuador he preguntado a mi padre y dice que si vas en avión...
2: Tiene que pasar el avión entre dos grandes montes, el Chimborazo y el Cotopaxi, ambos de más de 4.500 metros de altura. Luego después Ecuador tiene una zona continental y otra zona que está en el Océano Pacífico, que son las Islas Galápagos, donde estuvo Darwin en su barco Beagle, que dio la vuelta al mundo, y ahí se tiró un tiempo suficientemente amplio para estudiar las distintas especies que había ahí.
1: Dio lugar al libro del origen de las especies, que básicamente dice que la naturaleza es prolífica y que sobrevive el más apto. Larga vida al faro, la Montermoseña.
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4: Todos conocemos, o al menos nos suena, el origen de las especies, de Darwin. Bueno, pues fue una parte de Ecuador la que inspiró a Darwin para su teoría de la evolución, concretamente las Islas de los Galápagos. Son un archipiélago situado en el Pacífico que pertenece, como digo, a Ecuador y que está como a unos 1.000 kilómetros de la costa ecuatoriana y se caracteriza por su diversidad animal. Además, las islas cuentan con varios faros, entre los que destaca el de Punta Carola, en la isla de San Cristóbal, que es uno de los más fotografiados. Un abrazo, soy el hijo de Juan.
5: Qué bonita la nota de audio que nos ha dejado la Montermoseña con su padre. Qué documentada la del gato y esta que citaba también el hijo de Juan. Un montón de oyentes han citado a Darwin, también lo citaban los oyentes del principio y lo recordaba, ha sido de Murcia, porque Darwin en las Galápagos inspiró el origen de las especies. Entonces le hemos pedido a Berto que nos recuerde la aventura de Darwin en las Galápagos.
6: Si pensamos en Charles Darwin, seguramente nos viene a la cabeza la imagen de un señor mayor barbudo, pero cuando Darwin estuvo en Ecuador tenía 22 años. Recién graduado en Cambridge, el naturalista británico se embarcó en el HMS Beagle en diciembre de 1831 para una expedición que duró 5 años. Pero había un problema. El hombre que cambiaría la historia de la ciencia se mareaba en alta mar. Aún así, recorrió Brasil, Argentina, Chile, Perú y, por supuesto, Ecuador y las Galápagos. Allí encontró tortugas gigantes, iguanas y pinzones, y observó que su aspecto cambiaba de unas islas a otras. Los caparazones eran de distintos tamaños y los picos de las aves de formas diversas. Motivado por lo que vio en Galápagos, en 1859, ahora sí, con barba, publicó El origen de las especies mediante la selección natural o la conservación de las razas favorecidas en la lucha por la vida, porque Darwin descubrió la selección natural, pero no la síntesis. Su libro no hablaba de los humanos y evitó usar la palabra evolución, pero la idea estaba clara. Las especies descienden de ancestros comunes. Hoy, aparte de una fauna súper diversa, en las Galápagos también encontramos un faro, el de San Cristóbal, y un montón de volcanes, 95 en todo Ecuador y 21 en Galápagos, de los cuales 13 siguen activos determinando la evolución de las especies que viven allí.

0: Rubén, ¿qué tal? Buenas noches.
1: ¿Qué tal, Marta? Buenas noches.
0: Fíjate que hablaban varios oyentes en la primera parte del programa del Chimborazo, ese volcán mítico de Ecuador, pero nos decía Alberto, nos recordaba que hay 95 volcanes en Ecuador. Hay muchos que están activos, ¿no?
1: Hay 35 que están activos o potencialmente activos. Sí. Y es aquí donde ahora yo me voy a detener en una particularidad de este país que solo comparte con Japón en todo el mundo. Y es que es un pueblo que vive en pleno cráter de uno de estos volcanes potencialmente activos. Se trata del volcán Pululagua y el pueblo se llama San Isidro. Viven unas 30 familias, unas 100 personas que tienen allí sus casas y sus cultivos con completa normalidad, como si no tuvieran bajo sus pies un volcán.
0: O sea, viven en el cráter del volcán.
1: En pleno cráter del volcán.
0: Ver las imágenes debe ser bastante impresionante, ¿no?
1: De hecho, sí, que la gente cotille en Google, porque además es precioso, por supuesto, el paisaje. Está todo cubierto de verde, no es un volcán como nos lo imaginaríamos, todo negro. Y, de hecho, es una zona muy llana, llena, pues eso, de cultivos, algunas casas sueltas. Como decimos, viven 30 familias y hemos hablado con una de las personas que viven allí. Se llama Alejandro, tiene 34 años y lleva viviendo allí unos 6 años, justo en pleno cráter del volcán. Llegaron allí con su familia huyendo del caos de la ciudad y se encontraron con otro, los temblores propios de la actividad volcánica.
2: Tampoco es como para botarnos la casa, ¿no? Pero sí, sí hay temblores y de hecho se oyen rugidos del volcán, ruidos muy fuertes. Es una locura absoluta y esto solo pasa aquí en el volcán. Y cuando escuchamos esto, nos dio terror porque nunca habíamos pasado esto. Salimos corriendo toda mi familia a la parte exterior de la casa y empezamos a darnos cuenta que venía de esa montaña el rugido. Creímos que eran animales, pero un animal no ruge tan fuerte, por más que sea. Y mira que aquí hay pumas y todo, pero no, jamás va a rugir así.
1: Esta era la primera vez.
0: Hemos hablado esa tarde con él, con Alejandro.
1: Hemos hablado con Alejandro y así nos contaba la primera vez que escucharon esos rugidos, lo define él como rugidos, de la actividad volcánica, claro. Ellos ya están perfectamente acostumbrados, se ha convertido en la banda sonora de su vida, pero la primera vez, bueno, toda la familia se acojonó, salió corriendo de la casa y, claro, fueron los únicos porque el resto del pueblo pues
0: estaba acostumbrado.
1: En sus casas.
0: Digo que has hablado con él, has hablado por teléfono,
1: sí.
0: Igual si hubiera rugido el volcán, ¿lo hubieras escuchado?
1: Sí, porque él además contaba que es un ruido súper fuerte, él lo describía como un relámpago. Y dice que precisamente es llamativo porque justo cuando más ha escuchado este tipo de rugidos es justo cuando está más despejado el cielo y además pues lo describía súper precioso porque es, claro, es una zona que tiene muy poca contaminación lumínica. El cráter de un volcán, ¿qué contaminación lumínica va a tener? Entonces desde allí se ve el cielo perfectamente y justo cuando está despejado se escucha súper bien. Y se da una paradoja, me decía Alejandro, y es que en Quito, que está a unos 40 minutos del volcán, la mayoría no lo conoce y no sabe que está potencialmente activo. Y entre ellos, pues muchos son amigos y familiares de Alejandro que reaccionan de esta manera cuando él se lo cuenta.
2: Sí les da miedo cuando se los cuento, porque inicialmente no lo saben, pero yo les cuento que básicamente aquí es el cráter, es donde está la lava, el magma, y en algún momento se va a reactivar esto, vamos a volver a contar con lava y magma, a lo que está estimado es en unos 2000 años. Entonces, no sabremos si es que todavía en ese momento existirá algún vestigio de nosotros.
0: Dentro de 2000 años es cuando está previsto que vuelva a salir lava del volcán.
1: Sí.
0: Está previsto, pero claro, siempre puede haber imprevistos. La naturaleza, ya sabes, que es imprevisible.
1: Bueno, es que de hecho muchos de los reportajes que hay sobre este volcán precisamente se acuerdan de la erupción en España del volcán de La Palma. Porque claro, hay muchas personas que se preguntan, ¿cómo puede ser que este pueblo se haya establecido en el cráter de un volcán? Y muchas personas recuerdan, oye, es que no son las únicas personas que viven en zonas volcánicas, pero es que nunca se prevé que pueda entrar en erupción y por lo tanto, pues como tú dices, de repente te sorprende la erupción de un volcán y hay zonas más o menos preparadas para reaccionar a esa actividad volcánica.
0: ¿Y te ha contado, le has preguntado cómo se vive, o sea, cuál es la vida cotidiana en el cráter de un volcán?
1: Sí, pues de hecho Alejandro me insistía todo el rato en lo normal que es para ellos vivir allí, que es como vivir en el campo sin más, como si no tuvieran bajo sus pies un volcán. El pueblo son casi todo cultivos, hay unas cuantas casas, hostales también porque es una zona turística y una iglesia y hasta hace unos años una escuela, pero cerró por falta de alumnos.
2: Mi hija, tengo que subir una hora a dejarla en escuela, regresar de la misma manera. Entonces ya vivimos acá los 6 años y todo lo que al inicio se nos hacía muy complicado en la actualidad es la calma más absoluta que tenemos ante la locura de la ciudad.
1: Fíjate que para huir del caos de la ciudad os hayáis tenido que ir a un volcán.
2: Sí, eso es verdad.
1: viven tranquilos, no
0: temen. El caos llega a todas partes del planeta. Es que no hay una gran ciudad que pueda resistirse al caos, ¿no? No hay una gran ciudad, ninguna, ni Quito, ningún país del mundo, que pueda que no sea caótica y que no haga a la gente salir.
1: Sí, justo. Fíjate que ellos se fueron allí durante la pandemia y huían un poco pues también de las restricciones tal que me llamaba la atención porque, claro, aquí en España también se produjo es como esa emigración de gente que se fue a sus segundas residencias y ellos se fueron a un volcán. Bueno, un poco distinto.
0: Bueno, nos contaba ayer la oyente con la que hablamos que vivía en Ibiza. ¿Te acuerdas que tenía el padre y sus hijos eran holandeses, sus hijas eran holandés? Ella contaba que ya había analizado el fenómeno de la turistificación y la gentrificación en Ibiza y consideraba que el punto de inflexión había sido la pandemia. Ella decía porque llegaron muchos jets privados, llegaron muchos yates a establecerse en Ibiza pensando que aquí podrían vivir tranquilamente y que aquí no iba a llegar la pandemia.
1: Sí.
0: O sea que fíjate que para ellos también la pandemia, dices que ha sido fundamental.
1: Fue el motivo por el que se fueron a este lugar, a este cráter. En este caso ellos no provocaron una gentrificación en el cráter, no, por supuesto.
0: De momento.
1: Espérate. Desde luego, ellos me han dejado clarísimo que viven muy tranquilos. La última erupción fue hace unos 2.400 años y no tienen mucho miedo de que les toque otra. Y el mayor reto realmente son las infraestructuras porque, más bien, porque no existen. Vaya, nos contaba que para salir del pueblo lo que hay es un sendero que tardan más o menos una hora en recorrerlo. Y claro, tienen que recorrerlo a diario pues para comprar, para llevar a las hijas al colegio. Buena parte de la población es gente mayor que ha crecido allí. La mayoría tienen más de 70, 80 años y vienen de familias que se asentaron allí por la riqueza del suelo volcánico para la agricultura.
0: Precisamente para la agricultura, sí, porque es verdad que es muy rico.
1: Un suelo muy fértil.
0: Sí. Bueno, pues nada, es una bonita historia esta del volcán. No se nos olvida, ¿no? Que
3: no,
0: en Ecuador hay gente, bueno, hay 100 personas que viven, 100 familias que viven en el cráter de un volcán.
3: ¿Y el agua? O sea, que decir, es un suelo muy fértil, tal, pero tienes que tener agua, ¿no?
1: Pues es que efectivamente tienen que salir del pueblo porque no es una zona además muy seca, no llueve apenas, pero sí que es verdad que como es un suelo muy fértil, cultivan una vez al año con éxito, pero una vez al año.
3: Toma ya.
0: Escuchamos unos cuantos audios porque ya insistimos, habían llegado muy pocos, pero habéis acudido a nuestra llamada de auxilio, han llegado prácticamente 80 o 100 notas de audio. Tenemos solo, bueno, 40 minutos más, así que vamos a aprovechar para escuchar unas cuantas.
4: Hola, azareros. Pues mirad, he encontrado información muy interesante de Ecuador. Resulta que a principios de 1809 empezaron una rebelión los criollos contra España. Querían ser independientes. ¿Quiénes eran los criollos? Bueno, eran descendientes o nacidos europeos. Entonces ellos tenían situaciones dominantes, comercio, propiedades agrarias, poder económico, pero no tenían cargos políticos y esto se ve que no les gustaba mucho. Al final los encerraron, algunos los asesinaron, la historia fue siguiendo, el primer grito de independencia hispanoamericana y al final, sobre octubre de 1820, ya empezaron los procesos independentistas. Desde Barcelona, Dalita de Amalia.
5: Hola, buenas tardes. Pues no se me ocurre nada original sobre México, pero lo que sí quiero es felicitaros por los datos del EGM, que, bueno, seguiremos escuchándoos. Un besazo, chicas. Un beso.
6: Hablando de Ecuador, un país pequeño en tamaño, pero enorme en diversidad. En pocas horas puedes pasar de la selva amazónica a los Andes o a la costa del Pacífico. Además, ahí se encuentran las Islas Galápagos, que inspiraron a Darwin a desarrollar su teoría de la evolución. Creo que es uno de los países más fascinantes de América Latina. Un saludo. Ralph, un libanés en Filadelfia.
7: Hola, fareros y fareras. Pues estos días estamos viajando mucho, aunque sea virtualmente, ¿no? Pero qué importante es viajar e ir a los sitios también de verdad. Yo cuando fui a México la primera vez, que ya os conté que subí a la a la pirámide y que, bueno, pues eso, pues ver esos monumentos a mí me hizo darme cuenta de que realmente hay otra historia de la que estudiaba en clase, porque fue en 1999 y en aquella época se hablaba de mayas y aztecas, pero poco, ¿no? Y estar allí, tocarlo, escuchar la historia, ver, darte cuenta, pues es darte cuenta de que realmente la historia ha estado ahí. Es lo importante que es viajar y ver cosas. Tempo fugit de Burdeos, que pases buen día, buena noche.
8: Hola Mara, hola equipo, hola Corillo Farero. De Ecuador no conocía nada hasta que conocí a mi amiga Laura, ecuatoriana de pura cepa. Con sus 4 hijos llevan más de 20 años viviendo en esta isla, en Puerto Rico. Laura es auténtica, alegre, devota y su fe es contagiosa. Ha sobrevivido al cáncer y es la única amiga que me ocupa. Así que claro que voy a Ecuador esta noche, por lealtad. Que vive Ecuador. Cariños, Mayra Farera PR.
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18: Ramón María del Valle Inclán nació en Villanueva de Arousa el 28 de octubre de 1866 y murió en Santiago de Compostela el 5 de enero de 1936. Su verdadero nombre era Ramón José Simón del Valle y Peña. Vivió 2 años en México, intentó ser actor, se presentó a las elecciones por el Partido Radical de Alejandro Lerroux, perdió un brazo en un incidente con el escritor Manuel Bueno, fue presidente del Ateneo de Madrid y director de la Academia Española de Bellas Artes en Roma. Su vida estuvo llena de anécdotas brillantes. Es uno de los más importantes autores de la literatura española del siglo XX, integrante de la generación del 98, dramaturgo, poeta, novelista y gran renovador. Es el autor de las sonatas, de Divinas Palabras, de Martes de Carnaval, de Tirano Banderas, del ciclo de las guerras carlistas y del ruedo ibérico o de Luces de Bohemia, entre muchas otras obras. Su obra viaja desde el preciosismo decadentista de sus primeros años a la furia guiñolesca del esperpento y es la frontera entre la narrativa clásica y la contemporánea.
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Nacer, profundizando sobre la apasionante figura de Frida Kahlo con los chicos, descubrí que el famoso tema Viva la vida de Coldplay se inspira al homónimo cuadro de Frida, el de las sandías. Ambas obras me transmiten fuerza y energía para seguir adelante ante las adversidades. ¡Viva México, cabrones! ¡Ándale, ándale! Un saludo a todos los fareros y fareras de la Pucelana en Roma.

0: Casi 14 años viví en México, de 1981 al 1995, en tres sitios muy diferentes: Estado de México, Distrito Federal y Tacámbaro, en Michoacán. Me quedo con este último. Creo que nunca volveré a ver paisajes como aquellos. Balcón de tierra caliente, llaman a Tacámbaro, y lo es. Desde su altura se ven todos los verdes que el mejor de los pintores pueda soñar. Todos están allí por sus cafetales, sus aguacates, plataneros. Un paraíso, eso es Tacámbaro, en Michoacán, México. ¡Viva México! Un abrazo peculiar.
1: ¿Sabéis la diferencia horaria que hay entre Ecuador y España? Igual deberíais saberlo, porque si tenéis que hacer una videoconferencia o una llamada a algún ligue de Ecuador, pues oye, convendría saber la diferencia horaria. Bueno, varía, depende de los usos horarios. En España, en horario de verano va 7 horas por delante, y en horario de invierno va 6 horas por delante. Pero si están los Galápagos, va una hora más que el resto de Ecuador. Total, que es un follón como el que tengo yo en la cabeza. Que entre que he estado de vacaciones, el calor, la jornada de verano y el día que he tenido hoy, ya no sé si estoy en España, en Ecuador o en Galápagos. Lo que sé es que voy 10 horas por detrás de todo, porque no me entero de nada. Buenas noches, fareros, fareras. Soy David, el farero solitario.
2: Bueno, ya os dije la otra vez que yo con México tengo una especie de conexión espiritual que no sé muy bien de dónde viene, pero lo que sí sé es que una de las cosas que me apasiona de la cultura mexicana es cómo se relacionan con la muerte, con el concepto de la muerte, y sobre todo cómo celebran la vida en lugar de lamentar la muerte. Eso me encanta. Y me encanta porque lo hacen con rituales que son muy luminosos, en realidad. No como aquí, que es todo bastante oscuro, bastante gris, bastante triste. Me encantaría que acogiéramos algo de esta cultura y que empezáramos a entender la muerte como algo que nos va a atravesar a todos, y que esta vida es de paso y ya está, y que no hay mayor drama que ese, ¿no? Soy el Marqués.
3: Hola, Mara, equipo, fareros, fareras. Pues mira, esta noche juega México y Ecuador. De México decir que me encantaría que ganara México el Mundial, sobre todo por la persecución que hay hacia los emigrantes mexicanos de parte de Trump y cómo se burla de los mexicanos. Sí, sería fabuloso. Y de Ecuador es que me encantan las iguanas. Sé que hay un parque donde hay iguanas y una amiga ecuatoriana me decía que olían fatal, pero es que yo sueño con conocerlas. Un saludo, Kini, de Electra Radio de Madrid.
4: Pues a Ecuador fui yo a través de la tele, a través del programa del Río Salvaje de Quique Calleja, el hermano de Jesús Calleja, que nos llevó pues a unas zonas, pues imaginaros, la ruta de los volcanes, el Chimborazo, los Andes, con los chagras. Estuvo unos ganaderos campesinos que le dieron a comer cuy, un roedor asado, aquí no lo comeríamos, ¿eh? Recorrió parte de la Panamericana, esta carretera que pasa también por México, hablando de los dos países que juegan esta noche, porque recorre el continente de norte a sur, más de 30.000 kilómetros. Un besito, una palentina por tierras navarritas.
5: Elena, ¿qué tal? Buenas noches.
6: Hola, Mara, ¿qué tal? Buenas noches.
5: ¿Cómo son los oyentes? ¡Viva México!
6: ¡Viva! Decirte que el cuy que mencionaba Palentina es realmente peruano. Allí lo come todo el mundo. Decía, unos pequeños roedores. Muy, muy pequeños no son. Son más bien tamaño cobaya. Entonces los empalan, los fríen y quedan con una corteza así crujientona, brillantosa, y los tienen como por los puestecillos de comida de calle por todos lados. Decía Alejandro Pelayo ahora que tenía un poquito de hambre porque no está acostumbrado a estas horas. Igual, Alejandro,
7: no.
6: Un poquito de cuí.
7: Ya no.
6: No, cuí no.
7: Estoy servido.
5: Es que es lo que pasa cuando viajas. Dicho desde aquí, suena raro. Suena raro, pero igual llegas allí, te dan un cuí y dices, pues qué rico, qué sabroso.
6: Hombre, claro,
5: me encanta.
6: Que te lo comes y sabe a pollo, como todo lo que desconocemos fuera sabe a pollo.
5: Bueno, luego me gustaba mucho Palentina. Yo he estado en Ecuador por la tele, ¿no?
6: Claro.
5: por la tele, por la música, por la comida, porque tengo unos vecinos ecuatorianos, porque un compañero mío es ecuatoriano ecuatoriana.
6: Se conoce el mundo
5: así
6: también.
5: Así es como, ¿no?, se conoce el mundo, desde luego. Sí. Bueno, ¿qué nos puede...? Incorporamos también a Paloma a esta conversación. Paloma, buenas noches.
7: Buenas noches. Mi abuelo siempre decía que él no necesita viajar, que para eso tiene la televisión. Muy y bien. Eso lo ha trasladado a mi madre, y mi madre me lo, sin querer, ella me lo ha metido a mí y estoy ahí corrigiéndolo.
6: Y ahí el miedo a los aviones, ¿no?
7: Bueno, sí, viene también por otras cosas, pero sí, por supuesto, mi familia me dio miedo.
5: Yo voy a ir a Nepal este verano y me llama mi madre hoy y me dice, yo de Nepal ya me lo sé todo porque me he estado viendo vídeos de YouTube. Digo, claro, bueno, vas a ver unas cosas maravillosas, pero yo ya me lo he visto todo. Cuando vuelvas, comentamos, me dice.
6: Qué maravilla. Te va a hacer un álbum de fotos también.
5: Bueno, entonces, a ver, Elena, ¿qué aportamos, qué sumamos de Ecuador?
6: Bueno, Rubén, me ha sorprendido muchísimo la historia que has contado de esta gente que vive en un cráter de un volcán en activo. Muchísimo. Pero también hay algo que me ha llamado mucho la atención de Ecuador, y es que fue el primer país en reconocer en la Constitución los derechos de la naturaleza. Allí la naturaleza tiene derechos propios, como las personas.
5: Sí. ¿Qué sabes que eso nos lo contaron? Me parece que de Nueva Zelanda. Cuando hicimos el faro Nueva Zelanda, hay algunas zonas de Nueva Zelanda que tienen protección jurídica,
6: sí, sí,
5: y que están tratados como personas. Exacto. O sea, si tú maltratas un río, es como si maltrataras a una persona.
6: Es verdad, parecido, que hay otros, ¿no?, países, claro, que tienen como pequeñas regiones o pequeños parques o zonas concretas, parques naturales, pero Ecuador lo tiene desde hace 18 años, en el 2008 lo reconoció, y ellos hicieron un referéndum para actualizar la Carta Magna y ya pues aprovecharon para darle este cariñito que merece a la Pachamama, pues para protegerla frente a actividades superdestructivas que todos conocemos y prácticas abusivas también. Y os recuerdo que esto es muy chulo también, que el voto en Ecuador es obligatorio, bajo multas del 10% del sueldo mínimo, que serían pues unos más o menos 48 dólares, unos 42 euros. Así que la mayoría de ecuatorianos estuvieron de acuerdo en proteger la biodiversidad tan estupendísima que tienen.
5: Sí, pero bueno, no, a mí me llama la atención esto que dices del voto. O sea, votar es obligatorio en Ecuador, y si no votas te multan. Uh-huh. Y te multan con 48 dólares, uh-huh, pero el sueldo medio andará por los 800, 900 dólares.
6: Claro, el medio son 800 y el mínimo son, pues es lo que decía, el 10%, pues 480 dólares. Sí,
5: o sea,
6: sí, sí.
5: ¿Y cómo es obligatorio votar cuando se propuso renovar la Carta Magna y
6: pues proteger todos votaron
5: la naturaleza? Uh-huh. ¿Votaron?
6: El 63% sí, sí, dijo sí a esa Carta Magna que incluía esta protección a la naturaleza.
8: Desde luego que allí las cifras de abstención no se lamentarán nunca, si nunca. No, o sea, tiene que ser súper efectivo.
6: No existe.
5: Solo los ricos se lo pueden permitir,
8: claro,
5: ¿no?
8: Claro, es lo que iba a decir, que un 10% para alguien que tiene un sueldazo, pues claro, seguramente si ese día no le apetece votar, ese domingo, pero la gente que cobra esos 480 sí, euros sí, que dices, seguro que están votando.
6: Sí, sí, desde luego.
5: Oye, ¿y esto se ha traducido en algo? O sea, ¿ha habido casos que
6: muchísimas
5: se han llevado a la justicia?
6: Cosas. Te he traído tres. Hay, por ejemplo, protegido el río Piatua de una obra pública que iba a desviar el 90% del caudal del río. Han velado también por los derechos de los animales tras el caso de una mona que se llamaba Estrellita, que vivía en una casa, la encerraron en unas rejas de un zoológico y murió por estrés. Y esto dictaminó una sentencia y cambió muchísimo el protocolo que tenían respecto a los animales. Y uno de los casos más sonados fue el del bosque de los Cedros, que es una reserva de 6.400 hectáreas. En 2021 la Corte Constitucional frenó las concesiones mineras en este bosque y dijo que la minería amenazaba el ciclo del agua y el hábitat de especies en peligro como el oso de anteojos y el mono araña.
5: ¿El oso de anteojos?
6: El oso de anteojos es un ojo muy pacífico.
5: Un oso, en principio.
6: Ojo pacífico. Muy pacífico, te diré, que tiene como unas manchitas blancas alrededor de los ojos y por eso se dice el oso de anteojos. Y el mono araña es que tiene unos bracitos, unos miembros, unas extremidades muy largas y una cola muy larga. Entonces, cuando se cuelga de los árboles, la forma que hace es un poco como la de una araña. Y están en peligro de extinción y están protegiéndolos, obviamente. Y fijaos cómo es de importante este bosque para los ecuatorianos, que el bosque, como concepto, es legalmente coautor, junto al músico Sheldrake

0: si se escucha el viento entre los árboles, el canto de aves, de tucanes, por ejemplo, anfibios, murciélagos, insectos, el fluir de los ríos también.
1: Claramente se merece tener derechos de autor, ¿no, Alejandro? Porque aquí hay una música que hace la naturaleza que probablemente sería imposible de conseguir con un instrumento artificial.
2: O sea, hay dos cosas. Es muy importante la participación, pero ¿cómo se factura esto? O sea, ¿a quién le haces...? Vale, la mitad es para el bosque.
1: Para la protección jurídica, claro.
2: Ah, bueno. Vale, visto así, sí. Lo que pasa que yo, bueno, no sé.
3: ¿No te gusta la idea de proteger la naturaleza, Alejandra?
2: Sí, sí, sí. Pero no quitándome la mitad de mis derechos. O sea, apago el bosque, haces la misma. O sea, ¿qué, realmente qué aporta?
0: La iniciativa de una cooperativa que es benéfica. Que
2: o sea, poéticamente estoy a favor. Musicalmente estoy en contra. O el bosque o los músicos.
3: ¡Ay, qué ratilla, qué ratilla!
1: A ver, sube, es una de esta canción. Es increíble, ¿eh? La canción.
4: Estaba buscándola en Spotify y efectivamente, como cuenta Elena, que es coautor, en Spotify el bosque tiene perfil y aparece como autora de la canción.
0: Claro, claro, sí, sí, sí, sí, sí.
4: Está en inglés.
1: El bosque de los cedros.
4: Qué fuerte.

0: Vamos a escuchar otro bloque de notas de audio. Como digo, han llegado muchísimos a partir de la llamada del requerimiento que
1: de socorro
0: para los oyentes, llamada de socorro, porque como ayer no dijimos pues, qué países jugaban.
1: No, es que pues no hemos subido el podcast así a tiempo.
0: Es que todo falló de repente.
1: Sí, sí.
0: Pero Jorge Negrete es uno de los mejores intérpretes, ¿no? Latinoamericanos, Alejandro Pelayo, ¿verdad?
2: Sí.
0: Vamos a escuchar uno de los temas y acompaña un montón de notas de audio.

Buenas noches. Iba yo escuchando en la radio del coche al mexicano Jorge Negrete con su Jalisco No Te Rajes. Y yo no sé si es que me ha influenciado el mensaje de la canción o que yo soy así. El caso es que me he acercado a Gran Vía y por segunda vez les he pillado la cama voladora. Y me he venido al faro de Guayaquil, en Ecuador, desde donde os envío este audio, mientras contemplo la belleza del reflejo de las luces de la ciudad sobre el río Guayas. Ah, y como he venido volando, me ha ahorrado los 444 escalones y 52 peldaños. Soy Julieta Astor.

0: Hola, buenas noches. Para equipo Fareros, me inclino por México, que es el país que conozco. México, capital, ya hemos hablado mucho de todas las riquezas arqueológicas, culturales, musicales, etc. Voy a nombrar Chapultepec, que en su lengua de náhuatl significa Cerro del Chapulín. Y los tacos de chapulines están sabrosos. Y otro sitio, Huachinango, que en también la lengua náhuatl significa lugar cercado de árboles. Los paisajes más impresionantes que vi en México. Y la comida sabrosa. Creo que el Huachinango es un pez de allí muy rico. Un abrazo, Adela, desde Valladolid.
1: Los Tres Caballeros es una de las películas más icónicas de Disney vinculadas con México. Se estrenó el 21 de diciembre de 1944 bajo la política denominada del buen vecino de Estados Unidos durante la Segunda Guerra Mundial, pues que trataba de estrechar lazos con América Latina. El trío estaba compuesto por tres aves de diferentes

0: países. Uno era Panchito Pistolas, que es un gallo mexicano, José Carioca, un loro brasileño, y el Pato Donald, el famoso personaje estadounidense. Un saludo de Chus.
1: ¡Ja, mis amigos! ¿Qué hubo, cuates? ¡Bienvenidos a México! ¡Palabra que estoy encantado de mirarlos aquí en México! ¡Tengan, amigos! ¡Donald! ¡José! ¡Ay, chispas! ¡Ahora sí somos los tres caballeros!
2: Somos los tres charros, los tres caballeros, y nadie es igual a nosotros.
3: El otro día coincidimos con una pareja mexicana que lleva aquí escasos meses viviendo en España y nos comentaban, hablando precisamente de esto del Mundial, pues que claro, se supone que de cada país, pues más o menos intentan que alguno de los partidos pues te toquen una franja horaria que más o menos puedas ver. Pero ellos, al ser mexicanos y viviendo en España, pues dice que prácticamente ningún partido les pilla en una hora en condiciones. De hecho, el muchacho había dormido 3 horas porque había estado desvelado viendo el partido de esa noche. Saludos a todos, soy Marcela, novio con gafas.

0: Buenas noches, fareras, fareros, Mara, equipo. Hace algunos años, en el Festival de Cine Iberoamericano de Huelva, se estrenó una peli mexicana llamada Cansada de besar sapos, una peli que bien podría ser la historia de mi vida. En esa peli tiene muchísimo sentido la música. De hecho, hay un momento en el que las protagonistas están de fiesta y acaban en un concierto de Paquita, la del barrio, en la que canta Rata de dos patas, y las chicas empiezan a hablar entre ellas diciendo que si los hombres son mujeriegos, ¿por qué ellas no pueden ser hombreriegas? Algo que me parece fantástico. Luego hay un momento en el que aparece una de esas bandas españolas que emigran a México para conseguir su futuro en la música, en este caso, La Quinta Estación. Es un besote cariñoso, una modelo con ciática que os admira mucho.
1: Rata inmunda, animal rastrero, escoria de la vida.
2: Claro, La Quinta Estación y Paquita del Barrio, pero La Quinta Estación es verdad que también pega un pelotazo interesante. Son de aquí, pero arrasaron en México a los Rocío Dúrcal.
3: Sí.
2: Se hicieron una durcolada, ¿no?
4: Tienen temazos, la verdad. La Quinta Estación
2: es
4: de esas canciones que te ponen en la discoteca o aquí ahora mismo, y yo creo que la cantamos todos al unísono.
2: Bueno, tú traías cine, Paloma.
4: Sí, un poquito de cine. Recomendaciones más allá de Alfonso Cuarón, Alejandro González Iñárritu y Guillermo del Toro, que adoramos, pero vamos a aprovechar este momento para hablar de otro cine mexicano. Modelo con ciática nos recomienda Cansada de besar sapos, de Jorge Colón. Se estrenó hace 20 años, Mara. Pero es de esas sinopsis que dices tú, me podría pasar a día de hoy perfectamente, porque tiene el leitmotiv en momentos desesperados de estoy harta de sufrir por amor y de los hombres, y por tanto me voy a comportar como ellos. Es un poquito reduccionista, pero si Paquita la del Barrio te lo aconseja, vamos a hacer un poquito de chitón, ¿no?
5: Si ellos nos tratan mal, pues también nosotras vamos a hacer lo mismo. A pagarles con la misma moneda.
6: ¡Ah, chinga!
5: Tratarlos con la punta del pie a los cabrones. Si ellos son mujeriegos, también nosotras vamos a ser hombreriegas.
4: Hombreriegas. Es que la Paquita del Barrio...
2: Hombreriegas, esa palabra, hombreriegas.
7: Bravo, Paquita, paro.
4: Sí, es que Paquita sale en la película. O sea, impresionante. La moraleja de la película, a ver, yo creo que no es muy buena idea, porque todo lo que venga del rencor y la rabia no suele salir bien. Es decir, puede ser un poco sano para ti decir, venga, voy a soltar energía, pero luego las cosas salen regular. Ahora, es mucho más fácil, como le pasa a la protagonista, que al final encuentra el amor bueno. Claro, así todo fantástico. Me porto un poquito mal, pero luego me viene la cosa buena, aunque aquí el karma no lo trae mucho para
2: acá. Decías que íbamos a hablar del cine mexicano al margen de Cuarón, de Iñárritu y de Guillermo del Toro, y es que era un autor bastante interesante, un cineasta muy interesante, ¿no?
4: Michel Franco es uno de los directores que más incomodidad genera en las salas de cine desde hace ya veintitantos años. Sus películas denuncian la violencia estructural, abusos de poder y la diferencia de clases en México, con un talento tremendo para la tensión. El ejemplo perfecto entre su filmografía, para mí, es Nuevo Orden.
2: La peli se llama Nuevo Orden.
4: Se llama Nuevo Orden, la estrenó en 2023, y la sinopsis es la clase trabajadora se está rebelando a nivel nacional en México, y un grupo de manifestantes asalta una boda de ricos en la capital. Y entonces esto acaba a mitad de la película, ¿no? En un golpe de estado que vemos desde el punto de vista de la novia y del servicio de la casa donde están sirviendo. Vamos a escuchar una escena y también un comentario del director. Las críticas decían, esto es el Parásitos mexicano.
8: Felipe. Felipe, bájalos y llévatelos a la calle.
9: Sí, señor.
10: Por favor, baje el arma. Ok, llévate lo que quieras, mira, aquí está. Pero por favor, baje el arma, ¿sí?
11: Esa clase privilegiada que vive en una burbuja y que está muy contenta viviendo con sus excesos y ciega a los problemas de los demás, sin empatía. Entonces, ¿para qué cambiar si estoy feliz? Claramente viene el
2: cambio. Fíjate que hablábamos de Parásitos, de esta película, cuando hicimos el Faro Corea del Sur México, citaban también Roma.
4: Sí, de Alfonso Cuarón,
2: que es un poco lo mismo, ¿no? Denunciar la desigualdad, y además hablan del servicio doméstico, que se incluye también en esta película, o sea, la visión de la novia y la visión del servicio doméstico, del servicio que está ocupándose de la boda.
4: Así es, por ejemplo, Roma es uno de los barrios más ricos de la Ciudad de México, y vemos otra vez el paralelismo con el servicio. Y esta desigualdad de clases se vuelve a repetir en la última película de Michel Franco, que se llama Dreams, Sueños. Se acaba de estrenar en España, y aquí incluye una cosa más Michel Franco, que es la actualidad. Es la persecución migratoria en Estados Unidos, y la retrata en la relación entre una rica estadounidense y un chico joven mexicano sin documentación. La protagonista, la chica, la rica estadounidense, la interpreta Jessica Chastain. Es la segunda vez que trabaja con Michel Franco, y vamos a escuchar al director decir: no me costó nada convencerla, pero yo tenía miedo porque últimamente posicionarse en contra de Estados Unidos es correr un riesgo profesional.
11: Cuando le platiqué cómo sería la película, me dijo: entiendo, quieres que represente a América. You want me to play America, o sea, que encarne todo lo malo de los Estados Unidos en un personaje. Me dijo, okay, lo haré.
2: Puedo. Sí. La verdad que es interesante descubrir el país a través del cine.
4: Sí.
2: Bueno, habíamos hablado de la posibilidad de hablar de otros directores. También habíamos pensado en hablar de directoras, que también son muy interesantes las directoras mexicanas.
4: Es que eso da para otra sección aparte, así que lo haremos porque hay grandes nombres. La situación de las mujeres cineastas en México ha cambiado y ha sido muy potente. Es un ejemplo.
2: Bueno, estamos a 4 minutos en teoría de que empiece el partido que hoy nos ha ocupado los países que van a jugar. Lo que pasa es que iban a jugar dentro de 3 minutos y ahora se ha retrasado. Voy a dar paso a Jorge Escorial. Jorge, ¿qué tal, compañero?
3: ¿Qué tal, Mara? Muy buenas.
2: ¿Qué ha pasado con la hora de inicio del partido?
3: Pues que hay tormentas eléctricas, se aplica el mismo protocolo que se aplica en Estados Unidos para este tipo de fenómenos atmosféricos. Si se detectan tormentas dentro de un radio de 8 millas, el partido se pospone al menos media hora desde que haya caído el último rayo o se haya visto el último relámpago en este radio. Así que se acaba de anunciar de forma oficial que el partido de 16avos de final entre México y Ecuador, que se va a disputar en México DF,
2: sí,
3: va a jugarse a partir de las 4 de la mañana, es decir, dentro de una hora y casi 3 minutos exactamente.
2: Escorial, y cuando pasa esto, la gente que, por ejemplo, estaba en el campo, ¿se tiene que ir? ¿Se puede quedar? O sea, la afición, el público, ¿se puede quedar en el campo o se tiene que ir a cobijarse o cómo es?
3: Suelen salir mensajes en los videomarcadores en los cuales pues invitan a la gente a abandonar las butacas, ¿no? Y meterse en los vomitorios. De momento sí que vemos que hay gente que todavía aguanta en los asientos. Esto ocurre sobre todo en los partidos de Estados Unidos, y lo peor de este tipo de casos es que nunca sabes, ¿no?, el tiempo que puede pasar entre que el partido se aplaza y se reanuda. Por ejemplo, en el pasado Mundial de Clubes del verano pasado hubo un partido que estuvo 4 horas 38 minutos desde que empezó hasta que terminó, porque entre medias hubo una pausa por estas tormentas eléctricas. En principio la gente se le pide que se marche. En este caso parece que no es así, porque vemos que todavía hay gente esperando, que se está mojando porque está lloviendo, pero esto no es el problema. El problema son las tormentas eléctricas. Es el mismo protocolo, insisto, que hay en Estados Unidos, que también se aplica en México, y es el motivo por el que se aplaza una hora el partido.
2: O sea, todo el equipo de Carrusel preparado para cuando dentro de una hora, en teoría, empiece el partido, lo podáis narrar y podáis hacernos disfrutar de este Marruecos-Ecuador, de este México-Ecuador, del que nos hemos estado hablando de los países, hemos aprendido un montón, pero bueno, veremos a ver qué pasa.
3: Con la misma emoción y las mismas ganas, solo que una,
2: hombre,
3: hora más tarde. Lo
2: claro
3: bueno también
2: sí
3: se hace esperar. También
2: claro
3: tiene
2: sí
3: esa gracia, ¿no?
2: Sí, sí,
3: claro,
2: por supuesto. Venga, un abrazo a todo el equipo.
3: Chao.
2: Adiós, Escorial. Pues este partido comienza a las 4 de la mañana. La programación de la cadena SER sigue durante esta hora. Ahora a las 3 escucháis el boleto, pero vamos a contar una cosa a los oyentes. Que no se nos olvide, mañana no hay faro. En teoría, no debe ser que nos llame y nos gano y que al final tenéis que venir. No, mañana no hay faro. Hemos pedido a los oyentes que nos dejen notas de audio porque estamos preparando el programa último de temporada, que es un dominguero, no este, sino el que viene. Será el último programa de esta T8 antes de que empiece Laura Piñero con la temporada veraniega. Entonces, probablemente os pidamos a los oyentes que nos dejéis notas de audio con lo que vosotros consideréis que es lo mejor de esta T8. Y entonces nosotros haremos ese programa.
6: ¿Eh?
2: Sí, es complicado porque está el bombo, está Badajoz, está el encuentro,
6: todos
2: está el médico, está Alejandro, está Rubén, está Paloma.
6: Todo, todo, todo.
2: Están los oyentes. No tenemos.
6: Va a quedar estupendo.
2: A mí me costaría decir,
6: elegir.
2: Pero bueno, lo hemos pedido.
7: Es una competición. No es una competición.
2: No es una competición, exactamente. Y para despedir, ¿qué te parece, Alejandro, un poquito de Paulina Rubio?
7: Fenomenal, muy apropiado.
2: Muy apropiado.
7: Muy apropiado, sí.
2: Te veía con las manos en el piano, no sé si ibas a tocar alguna cosita.
7: No, me he acordado cuando lo que decía Paloma del cine mexicano, hay una película que se llama Lluvia, de Rodrigo García, que es lo que está pasando ahora en México, que está lloviendo, que es una son 6 historias y... Si la podéis ver, bueno, es mi aportación,
2: genial,
7: no es musical, pero Lluvia de Rodrigo García es innegociable.
2: Genial. Bueno, pues nada, que sí, es que tenemos 10 segundos.
4: El jueves, Suiza-Argelia, que luego pasa lo que pasa.
2: El jueves, Suiza-Argelia, y haremos programa de 3 a 4 de la mañana. Venga, boletos y la programación de la serie a las 4 de la mañana, el partido México-Ecuador.

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en pleno verano y una temporada que está llegando a su fin, y se suceden numerosas noticias sobre el futuro del cine español. Por un lado, la ley del cine, que sigue a vueltas en el Congreso. Ya saben que productores y Academia de Cine han pedido más tiempo para incluir algunas enmiendas a esa ley que se redactó en 2022. Y estos días, publicado Audiovisual 451, que Movistar elimina el departamento de cortometrajes. Es un duro golpe, pues el corto español necesita de apoyos no solo para poder realizarse, sino también para que los veamos. El corto es un formato que además necesitamos reivindicar cada vez más, y las plataformas son un lugar fantástico para que el público vea las cosas maravillosas que nuestros directores y directoras están haciendo. Pero es que además apoyar el cortometraje es, en la mayoría de las veces, apoyar también a los nuevos directores y directoras. ¿Cómo queremos conseguir seguir creciendo como cinematografía si no apostamos por estos formatos? Es una malísima noticia que esperamos tenga alguna explicación. Desgraciadamente no es la única mala noticia que llega últimamente desde Movistar. Hace unas semanas veíamos cómo se vaciaba todo el departamento de ficción que había trabajado en su día con Domingo Corral. El departamento que dio luz verde y apoyo a películas como Los Domingos, Sirat, El Ser Querido o La Bola Negra. Pocos proyectos conocemos a futuro del propio Movistar, y ojalá María Rubín, al frente ahora en este puesto, tenga buenas noticias que darnos próximamente, porque necesitamos el cine por el que ha apostado Movistar estos años, que encima, aparte de gustar a la crítica y a los festivales y a los premios internacionales, ha hecho buena taquilla, ha dado dinero. Por cierto, también necesitamos que el resto de plataformas se pongan las pilas. La envidia a ver lo que hace Netflix Latinoamérica, que estrena series tan variadas y tan personales, y que en España solo parezca que haya un modelo. Tienen todo el verano para reflexionar las plataformas a ver si la cosa mejora.

0: Superman de Christopher Reeve, Supergirl llegó a la pantalla grande en 1984. Elio Castro, José Manuel Romero, Lucía Bermúdez, ¿qué tal? ¿Cómo estáis?
1: Muy bien.
0: ¿Por qué te ríes, Elio Castro?
1: No, estaba pensando qué hacía yo en 1984.
0: Pues mira, eras el único que había nacido.
1: ¿Ah, sí?
0: Me alegra decir estas cosas, por eso he hecho la broma, si no, no lo hubiera hecho. Tú ya eras mocito y viste Superman.
1: Vi Superman, pero no Supergirl. No lo recuerdo, Supergirl, fíjate. Estaba pensando precisamente eso, que estabas comentando tú, que no, que era una película que no funcionó así muy, muy allá, ¿no? Y, pero yo es que tendría que hacer memoria, ¿no? De si incluso tuve la, no sé, la necesidad de verla o no sé, pasó completamente desapercibida por mi vida.
0: Bueno, en aquel momento estaba Helen Slater en el papel de esta superheroína rodeada por Faye Dunaway, por Peter O'Toole y por Mia Farrow.
2: No me toque.
3: Eres la amiguita de Superman, ¿eh?
2: No, soy su prima. He venido a buscar el Omega Hedro. Es una fuente de energía vital para Argo, que es donde yo vivo.
3: No me digas.
0: Bueno, como decimos, fue más o menos un fracaso y quizá por eso pues no ha sido rescatada hasta ahora por las franquicias, salvo en algunas series. Ahora vuelve este personaje, el de la prima de Superman, como escuchábamos, creado por Tom King, y lo hace con Millie Alcock, actriz que descubrimos en La Casa del Dragón y que ya se dejaba ver al final de la última película de Superman.
4: Señor, creo que su prima ha vuelto.
5: Sí.
2: ¿Qué es esto? ¿Por qué has cambiado la puerta de sitio?
5: Yo no la he cambiado de sitio.
2: ¿Dónde está mi perro?
0: Bueno, Supergirl está dirigida por Craig Gillespie, director de películas como Yotonia o Cruella, y cuenta una historia que muestra a una joven con grandes traumas, como últimamente todos los superhéroes, porque ella no fue criada en la Tierra como Superman.
6: Hola, solo llamaba para ver cuándo piensas volver. Me preocupa que no te acostumbres a esto. Si te pasas el día de planeta en planeta, cara, ¿cómo vas a tener amigos?
7: Bueno, ese es el tema, Clark. No tengo amigos. Mi hogar está donde estés tú.
0: Bueno, los superhéroes es verdad que han ido dando signos de fatiga últimamente, pero no desisten. Este verano Elio Castro nos contará la vuelta de Spider-Man con Zendaya y Tom Holland, pero antes DC nos enseña esta Supergirl. ¿Qué posibilidades tiene la taquilla? ¿Va a funcionar? ¿Te ha interesado más que aquella del 84?
1: Pues la verdad es que el arranque de la película es bastante estimulante porque vemos a una chica que pasa absolutamente de todo, que va de bar en bar, o sea, una imagen totalmente contraria a la idea así de superhéroe, superheroína, y totalmente contraria a lo que es Superman, ¿no? Que es un parece un chico así muy serio, muy formalote, que trabaja en un periódico, que tiene doble vida. Esta no tiene doble vida, su vida es un desastre. Y luego me llama la atención que, por otra parte, mientras que Superman, todas sus aventuras tienen lugar en la Tierra, la de esta prima de Superman, Supergirl, pues tiene su aventura, transcurre en planetas ahí por las galaxias.
0: Y compañía.
1: Y entonces la película en ese sentido se separa completamente de lo que hemos visto del mundo de Superman. Se parece un poco más al con personajes que pueden estar sacados de la Guerra de las Galaxias, del universo de la Guerra de las Galaxias, así, con seres extrañísimos. Y luego tiene ese toque también de estar al lado de Mad Max, ¿no? Me parece. O sea, tiene ese punto de personajes macarras, contrabandistas, todos estrafalarios, de cuero, de metal, de tal. Y entonces, bueno, a mí eso me parece atractivo. Luego me parece también bastante atractivo que es una historia muy simple de buenos y malos, de que ella pues tiene que solucionar un problema con su perro y también de alguna manera vengar a una chica que se ha quedado sin padre y sin hermanos, y entonces no es muy trascendente, no tiene que salvar a la humanidad, no se hace grandes preguntas, y entonces bueno, pues es una historia muy simplona. En ese sentido, es bastante convencional. O sea, que a mí me gusta mucho el arranque, y luego poco a poco, pues me va pareciendo pues muy parecida a otras películas que he visto.
0: Bueno, te he visto más, no sé, más emocionado que con otras de superhéroes,
1: sí,
0: en el caso.
1: Sí, sí.
0: Me gusta
1: no,
0: esto.
1: No, me parece que esa, además la actriz me parece que es un hallazgo, me parece que está muy, muy, muy bien esta chica. Pero me gustaría que... Y luego, lo que sí me parece es que el Superman que hoy vimos en la otra película, es que me parece tan soso. Cada vez que aparece total. Unas cuantas veces, digo, pero este hombre no puede ser Superman, sobre todo comparándolo
8: mira
1: con
8: que
1: el,
8: la peli
1: el
8: no
1: pobre
8: estaba,
1: Christopher
8: la Reeves. Película no estaba mal, la no. de Superman de James Gunn, pero él es muy soso. O sea, Lucía...
9: No es soso, él es bueno, es simple, es lo que es Superman, pues un bueno que salva a la humanidad cotidiana.
8: Demasiado simple, demasiado naif, todo. Yo estoy bastante de acuerdo con Elio, además creo que Millie Alcock es... le siento muy bien el traje de superheroína. Por cierto, el traje también es una de las causas o hallazgos de la película, ¿no? No se lo pone casi hasta los 100 minutos de metraje.
0: Hombre, porque en el bien. Bar es complicado ir
1: claro,
0: al bar no, con el traje.
1: Pero, chupito y chupito.
8: Pero como que no sirven de
0: ¿cómo vas al baño con ese traje?
8: Sí. No, pero que no está al servicio de una imagen muy potente al inicio de la película, sino que le da la vuelta a eso. Yo agradezco bastante todo lo que ha dicho Elio, especialmente que no se tome tan en serio. Las películas de superhéroes llegó un momento en el que eran todo trascendencia, era todo épica, era un éxtasis de intensidad de los fans, y creo que esta se toma menos en serio, entre otras cosas, porque no tiene que salvar al mundo, solo tiene que conseguir un antídoto porque han envenenado a su perro, que es como el arco de la película. Lo que pasa es que ese arco es realmente un MacGuffin que utiliza el director, ¿no? Para contar otra cosa, que esa aventura, esas misiones sobre el trauma de que Superman fue criado por una familia de acogida en la Tierra, muy happy, con de ahí viene un poco su buenismo, ¿no? Y ella, sin embargo, pues tiene todo un trauma infantil que aquí lo desarrollan de una forma un poco subrayada, como buena película de superhéroes, y patosa, porque también hay un personaje joven que es una chica que hace como de espejo, que también tiene el trauma de haber perdido a los padres y todo esto. Pero a mí sí que me gusta que sea la prima borrachina punk de Superman. Creo que casa muy bien también con lo que ha hecho en los últimos años el director, porque la Cruella de Emma Stone también,
0: sí, también
8: tenía,
0: era macarra,
8: tenía ese punch, ¿no? Y creo que esta película también lo tiene. El tramo final yo creo que se eleva, los efectos digitales, los cromas, y ya es todo un poco horroroso, pero tiene momentos entretenidos y que se deja ver. No es tan mala película como están diciendo mucha de la crítica americana, yo creo, que se la examina con mucho más colmillo que otras películas de superhéroes, quizá protagonizadas por superhéroes hombres.
0: Hombre.
8: Que eso también ahí hay un sesgo en este tipo de críticas, hay que decirlo.
0: A ver, la fan de Superman.
9: Es que a mí me gustó mucho el cambio que dio DC en la última Superman, de pasar de esas pelis de Zack Snyder, que eran como súper oscuras, que de repente...
0: ¿Cuánto
9: Superman,
0: daño ha hecho Christopher Nolan?
9: Sí, es que sí, totalmente. Pero es que Superman es eso, es un chico blando que salva una ardillita cuando se está cayendo un cohete en mitad de Metrópolis. A mí me ha gustado mucho, quizás he conectado porque es una chica de 23 años super punk y que
0: borracha.
9: Está... Lo de borracha, ¿no? Pero que está intentando encontrarse y está es una chica joven que lo está intentando. A mí me ha gustado mucho. Me parece que trata la salud mental de forma mucho menos impostada que algunas pelis de superhéroes que han salido en los últimos años, y me gusta que siga con la luminosidad que empezaron a introducir con el anterior Superman.
8: Y sí que tiene algo de Mandalorian también,
1: sí,
8: como
1: sí,
8: esta,
1: sí.
8: Porque es la pareja del perro y ella, como Grogu y el mandaloriano, ¿no? Estas aventuras, esa vinculación entre los dos y todo el universo de personajes, de tabernas, de seres extraños que tiene referencias a lo que ha dicho Elio.
0: Bueno, pues Supergirl, película de superhéroes que solía liderar la taquilla. La taquilla está algo loca últimamente. La película, vamos a hablar de otra película que sí que ha sido un bombazo en Estados Unidos y que nadie podía prever, es verdad que el terror siempre funciona, que lo fuera, junto con Backrooms, que ya les hablamos aquí de la pregunta. El siguiente estreno es Obsession, que es una producción modesta, independiente, que ha costado menos de 1 millón de euros. Es una historia de terror que dirige Carrie Baker y que, bueno, pues suena como si, imaginas de la noche de San Juan, que entre los papelitos que van a quemar dicen que de tal chica se enamore perdidamente de ti. Pues eso, que a priori era su sueño, se convierte en toda una pesadilla.
10: Sauce del deseo. Solo tienes un deseo. Deseo que Nikki me quiera más que a nadie en el mundo.
11: Oso, te quiero mucho, mucho, mucho, muchísimo. Y no creo que pudiera vivir sin ti.
10: Me quieres más que a nadie en el mundo.
0: Bueno, también un director de 20 y pocos años. metido en YouTube, había creado algunos cortometrajes allí y ahora hace esta película. No tiene a 24 ni a nadie grande detrás, o sea que esa es quizá la diferencia con Backrooms, que sí que tenía el apoyo de A24 y de algunas estrellas de Hollywood. En este caso son Michael Johnston e Inde Navarrete, toda una revelación, los protagonistas de esta historia de un creador que, como decimos, ha salido de YouTube y que sí que habla de la cosificación de las relaciones románticas.
12: I think,
13: la gente está sorprendida por lo lejos que llega la historia, se emocionan y hay grandes reacciones en el cine. Por eso la gente le dice a sus amigos que vayan a verla y están dispuestos a ir a verla de nuevo con otra persona para mostrarles la película. Es como un espectáculo, le dicen, tienes que ver esta locura que pasa o lo que sea.
0: Bueno, esto decía el autor en el American Film Institute. La verdad es que la película ha funcionado con el como boca a oreja entre los jóvenes y no tan jóvenes, en una historia que, como Backrooms, pues ha revolucionado la taquilla este verano. Elio
1: sí,
0: Castro.
1: Sí, bueno, y para los amantes del cine de terror, yo creo que es bastante estimulante que haya estas nuevas propuestas. La verdad es que es una película curiosa, ¿no? Yo creo que la crítica se divide entre quien la aman y quien la odia radicalmente. Yo estoy entre quien está muy a favor de la película, porque me parece sorprendente, es decir, da un poco la vuelta a lo que vemos en un argumento similar, o hemos podido ver en un argumento similar, es decir, que es el chico podría ser aquí el malo y la chica la que se obsesiona con el chico y tal. Aquí da un poco la vuelta, ¿no? Y juega con eso de cuidado con lo que deseas porque se puede convertir en realidad y en tu peor enemigo y puede causarte muchos problemas. Y luego la película me parece que está muy bien aprovechado los recursos que tiene, se ve que está planificado al milímetro para sacar pues exprimir al máximo ese presupuesto bajo que tiene. Y la verdad que luego te deja muy sorprendido porque no sabes por dónde va a ir la película. O sea, qué desarrollo va a tener, qué sorpresa te va a jugar, ¿no? Es verdad que hacia el final se va haciendo cada vez un poquillo más gore tal.
8: A
1: pero,
8: favor.
1: Sí, José está muy a favor.
8: De lo gore.
1: Tiene momentos así muy, que no vamos a decir spoilers, pero que a José le han hecho especialmente feliz. Pero,
0: no los vamos a decir. Que los oyentes vayan a ver la película y luego aten cabos.
1: Pero es verdad, estas películas que te tienen han pegado un poco a la butaca diciendo, a ver, ¿por dónde va a salir esta historia? Porque además aparentemente, o sea, se va haciendo cada vez y cada vez más angustiosa, ¿no? De este chico que ha tenido ese deseo de que se enamore la chica de sus sueños de él y que la chica efectivamente se enamora de él y se convierte eso en una pesadilla tremenda. O sea que yo creo que es una película, quizá no es una grandísima obra maestra del cine de terror, pero que es muy entretenida y muy sorprendente.
0: A mí me gusta mucho y me gusta mucho que sea un tío quien la dirija, de otra generación y que, bueno, que le dé la vuelta un poco a todos los estereotipos que el cine de terror, que es maravilloso y hay películas maravillosas, pero realmente las mujeres han sido muy utilizadas y muy estereotipadas en el cine de terror. Y es verdad que veníamos viendo películas dirigidas por mujeres que le han dado la vuelta a eso, pero él lo hace de una manera, yo creo que muy original, creando el terror de situaciones íntimas, como es la relación de pareja o una relación de pareja, y cómo la toxicidad del amor romántico crea todo el terror. Y luego creo que tiene decisiones visuales muy oportunas, cuando ya está completamente oscuras, ¿no? Ya está totalmente negra, totalmente en negro, los encuadres que utiliza para mostrar, bueno, para situar a los personajes. O sea, me parece que tiene decisiones muy curiosas, aparte luego ya de ese festín más sangriento que ocurre al final. Y luego me parece que hay un riesgo en decir, voy a coger a estos dos actores, sobre todo ella, y a poner todo el peso en esta actriz que va a tener en toda la película, que es fantástica. Ya están diciendo Oscar como para Amy Madigan. Y la verdad es que me gusta mucho cómo retrata la cosificación con ella volviéndose un poco crazy. Y también hace una cosa que me parece muy inteligente, que es decirle a muchos cineastas, algunos de ellos que les me encantan, como Noah Baumbach y compañía, la loquita, pues mirar la loquita lo que hace. Mirar cuando hablas de la loquita, la chica loquita, mirar la loquita lo que hace. O sea que también mí me gusta por cómo dialoga la película, no solo con el género de terror, sino con otros géneros como la comedia romántica, y eso me parece totalmente brillante.
8: Es que es muy divertida, o sea, yo me lo pasé muy bien, me parece muy divertida porque es impredecible todo el rato, no sabes ella cómo va a reaccionar, y ella son como cinco personajes, hay una evolución a lo largo de la película, incluso en la risa, la forma de relacionarse, la forma de hablar, esa media sonrisa congelada que se le queda es diferente, está fantástica en eso, y creo que en este caso la precariedad de recursos por la poca financiación que tenía la película le ha venido bien justo para jugar con pocos espacios, esa casa de la abuela también como muy lúgubre, ese plano contra plano que deja en sombra a quien es la amenaza, todo que sea desde el punto de vista de él, y luego me gusta mucho todo lo que ha comentado Pepa de la lectura de género que se le puede aplicar a una película de terror que realmente explica muy bien las dinámicas de la violencia machista, ¿no? El control, el aislamiento, los celos, el aislamiento de tu entorno, no puedes salir, la dependencia, el absoluto estar inquieto o confuso todo el rato porque alguien está encima de ti, y creo que eso está muy bien también luego cómo va evolucionando con la relación de los amigos. Me hace gracia también de estos nuevos directores, de esta nueva generación, ¿no? Que, bueno, el recurso de cuidado con lo que deseas, ¿no? La pata del mono escrita en un relato de terror en 1900, pero él cita como referente un capítulo de Los Simpson para hablar de la pata del mono, ¿no? Que también vemos como también le gusta mucho el cine de Ari Aster y tal. Y yo creo que es un debut muy desacomplejado, cero pretencioso en lo que hace, y que también ha sido una sorpresa porque el recorrido de la película es bastante alucinante. Se estrenó en Toronto el año pasado, la compró Blumhouse y Universal, tiene premio en Sitges, y ahora mira, se ha convertido en 330 y pico millones de dólares lleva recaudados.
0: Ojalá no se corrompa chiquito.
8: Bueno, ya ha dicho que quiere hacer una secuela de La Matanza de Texas.
0: Bueno, pues está bien. Denis Villeneuve, por favor.
8: No es el camino.
0: Aléjate. Bueno, mira, hay una cosa curiosa con esta película, que es cierto, esta nueva generación que coge una cosa que nos explicaba Lucía, lo del creepypaste, y claro, en el Cinema Jove, que es el Festival de Valencia que se ha celebrado esta semana, hay una película también de directores de una nueva generación que cogen una de estas leyendas urbanas que están por internet para crear una película que es completamente opuesto, porque es una película donde hay que estar leyendo textos de biblioteca continuamente, pero es muy curioso que una nueva generación haga eso y encima que le dé la vuelta y haga una película completamente, pues casi que podría haberla firmado Umberto Eco o Jorge Luis Borges, con lo cual es curiosa esta nueva generación de YouTube y de internet, pueden salir también cosas interesantes, cosa que nos gusta decir. Bueno, además esta semana tenemos drama musical, vuelve John Carney, director de Begin Again y The Once, que ahora estrena Letras Robadas. Es la historia de un cantante de bodas venido a menos y una estrella de una boy band en decadencia que forjan una amistad gracias a la música y a una improvisada sesión nocturna. Paul Rudd y Nick Jonas son los protagonistas.
12: Mira, solo es el principio, pero es este rollo.
14: ¿Puedo sugerir algo? ¿Por qué no haces Never gonna run if you don't walk?
15: Never gonna, never gonna run if you don't walk.
14: Don't look down. Tío, tú no eres en absoluto el típico cantante de boy band.
12: Y tú eres demasiado bueno para ese grupo de bodas.
15: If I was losing you, if we were losing.
0: Bueno, yo tengo debilidad por John Carney, es decir. ¿Te ha gustado,
8: yo,
0: José?
8: Es que también soy fan de este tipo de películas que saben perfectamente lo que son y no pretenden ser otra cosa, y sobre todo quieren a sus personajes y le tienen como esa especie de amor, están escritos de una manera, y la película está absolutamente vista, se le ven las hechuras, las costuras, el final musical con el montaje paralelo, todo lo que te puedes esperar está. Pero bueno, Paul Rudd tiene muchísimo carisma, es esta cosa también que se puede hacer de la industria del cine, que te roban ideas permanentemente y viene el chiquito de la boy Iván y no te ha pagado los derechos de autor, pero tiene todo el alma de estas películas que es bastante predecible, pero que creo que funciona muy bien porque saben lo que quieren hacer y tú te crees a esos personajes.
1: Bueno, Once estaba bastante era muy curiosa.
0: Y Sin Street.
1: Sí, Begin Again, también hay mucho hater.
0: Y la anterior, que la protagonizaba la hija de Bono, que ahora está en el blockbuster de Spielberg, también era muy divertida.
8: Dentrísimo.
0: John Carney. favor.
9: Lo pegadiza que es la canción, eso hay que estar preparado para
1: Once
9: eso.
1: Once ganó el Oscar a la mejor canción original. O sea, que siempre buscan bien los temas este hombre.
0: Ojo, a ver qué pasa. Bueno, vuelve también Julian Schnabel con el manuscrito de Dante. Es la adaptación de la famosa novela de Nick Tosh, un thriller sobre literatura que protagoniza Oscar Isaac y que cuenta como un supuesto manuscrito original de la Divina Comedia, aparece en los bajos fondos de Nueva York. Una trama muy loca, llena de laberintos y de giros de guión, por la que aparecen Gal Gadot, John Malkovich o Gerald Butler.
16: Conozco tan bien este poema que me parece que lo he escrito yo.
17: La auténtica comedia, el manuscrito.
0: Podríamos decir que es la versión macarra de El Código Da Vinci, mucho más interesante, evidentemente, que El Código Da Vinci. Pero ahí está Julian Schnabel, que también hacía mucho tiempo que no dirigía ninguna película.
8: Y que la estrena directamente en nuestro país Netflix. Se proyectó en el pasado Festival de Venecia y aquí la compraron después y llega directamente sin mucha promoción a la plataforma.
0: Bueno, queremos destacar dos películas independientes que nos han gustado esta semana. Una es Nino, que fue una de las sorpresas de Cannes, pero del Cannes de 2025. Es una especie de Cleo de 5 a 7, la película de Agnès Varda, traída a nuestros días y con un personaje masculino. El que interpreta Théodore Pellerin es un joven al que le diagnostican cáncer en una consulta rutinaria y pasa todo el fin de semana vagando por las calles de París sin saber cómo contarlo hasta que el lunes tenga que comenzar su tratamiento.
18: Vous avez bien passé des examens médicaux récemment?
19: Ouais, c'est pour de la fatigue.
18: Et on vous a prescrit des examens complémentaires pour une douleur persistante à la gorge, c'est bien ça?
19: C'est pas un... I
0: feel alive. La directora Pauline Loquet contaba que quería hablar de la incomunicación de una generación y también mostrar la parte más luminosa de la enfermedad.
20: Creo que todo empezó por una curiosidad natural. ¿Qué hacemos cuando llega un anuncio así? Que no nos esperamos en absoluto. ¿Y qué hacemos justo después, en los días siguientes, cuando todo ha cambiado y nada ha cambiado? Es decir, la vida es la misma. No te sientes peor que hace 4 horas y al mismo tiempo es una realidad nueva. Explorar lo que hay en estas pequeñas cosas, poesía, amor, miedo y esperanza. Pertenece a una generación muy en contacto con la soledad y al mismo tiempo muy rodeada de redes, de formas de conexión desencarnadas, un poco superficiales quizá, pero que pueden dificultar la expresión de sentimientos y de sensaciones, mientras que al mismo tiempo se nos presiona mucho para hacerlo. Por eso pensé que era interesante ponerlo en esa posición, tener algo que decir, algo importante, y sorprenderse al no poder decirlo, al no encontrar las palabras adecuadas. Me alegra mucho que la gente la compare, o al menos que encuentre similitudes. En cualquier caso, lo que me dio confianza con la película de Agnès Varda fue poder mostrar a un personaje que cambia o toma conciencia en tan poco tiempo. Para Cleo, de 5 a 7, es 1 hora y media, 2 horas. Para Nino, son 4 días. Y ese es también mi gusto por estas películas casi en tiempo real. La forma en que uno observa también es un retrato de cómo alguien cambia internamente en pocas horas, en pocos días. Pero me alegra mucho que Nino y Cleo estén cerca, porque creo que en realidad comparten la ciudad, el retrato y también la mirada sobre un personaje.
0: Bueno, pues a mí me ha gustado muchísimo. Creo que es una de las óperas primas que más me ha gustado este año. Una película que me ha dejado muy buen sabor de boca, a pesar de que es una historia algo triste, ¿no? Porque es un chico al que le acaban de diagnosticar un cáncer y no sabe cómo decírselo ni a su madre ni a sus amigos. Le prepara una fiesta por su cumpleaños, se encuentra con su ex y además toca muchísimos más temas de los que parecen, como, bueno, pues no solo la incomunicación o la soledad de una generación, sino también al final es un cáncer del papiloma causado por el virus del papiloma humano, con lo cual este chico podría no tener hijos, con lo cual está también la masculinidad en juego y cómo la película hace el juego de compararse o de hacer este homenaje a Cleo de 5 a 7 por otra parte de París. Esta es la parte de Belleville, es un barrio popular, y cómo de una manera muy no sé, sutil y bonita cuenta lo que es la enfermedad, lo que es la amistad, lo que es la comunicación, con un actor que es maravilloso y que ya lo ha fichado Tom Ford para su nueva película.
8: Sí, ganó mejor el César a mejor actor revelación, también mejor ópera prima, y creo que le sienta bien el actor porque tiene esta especie de mirada triste, melancólica y a la vez un poco indescifrable, que no sabes qué le está pasando por la cabeza, pero lo notas que no sabe comunicar las cosas, que no encuentra el momento, es entre torpe y entrañable, y creo que eso le sienta sienta bien a la peli en el recorrido que hace con todos los personajes, y es la peli donde él va vagando y van entrando y saliendo personajes, pero él es incapaz de encauzar un poco lo que está sintiendo y verbalizarlo para comunicar, hasta que ya en un momento la peli desemboca en el final, ¿no? Pero creo que es una peli fantástica.
0: Y también tenemos La mujer sin nombre. Es una película de la directora árabe Haifa al-Mansour. Utiliza el thriller y el noir para mostrarnos la situación opresiva de las mujeres en Arabia Saudí, y lo hace a través de una mujer que se obsesiona con encontrar al asesino de una adolescente que ha aparecido muerta y que ve demasiados true crimes.
3: Necesitamos a una mujer. Dime, ¿tú nos puedes ayudar? Te juro que voy a encontrarle y hacerle pagar.
21: ¿Por qué te metes en esto? Ese no es tu trabajo.
0: Es la primera directora saudí de la historia, y dice que es importante desafiar los estereotipos y mostrar la complejidad de las mujeres de su país para ser más tolerantes.
22: I didn't know that I would be the first female filmmaker in Saudi Arabia. Never.
23: No sabía que iba a ser la primera mujer cineasta de Arabia Saudí. Hice un cortometraje y fui a un pequeño concurso en Abu Dhabi y me dijeron que era la primera mujer cineasta. Yo no lo sabía, ni lo anticipé ni lo planifiqué, simplemente pasó y mi carrera despegó. Para mí es como soñar. No me podía imaginar que mis películas se estrenaran en Arabia Saudí y que tuvieran un estreno en la alfombra roja con estrellas o prensa. Nunca pensé que ni siquiera Arabia Saudí podría llegar a hacer cosas así. Así que estoy muy emocionada por el futuro, estoy muy entusiasmada con lo que está pasando en mi país y apoyo al cine de todo el mundo. Espero que la gente siga yendo a las salas de cine y que sigan disfrutando viendo películas. El arte en todas sus formas, ya sea cine, música o literatura, cambia la forma de ser de las personas, cambian su corazón y les ayudan a aceptar la modernidad. Lo necesitamos en Oriente Medio, tenemos que seguir adelante. Siempre seremos religiosos, siempre seremos tradicionales, pero hay un espacio para la modernidad. Hay espacio para la tolerancia y para ser buenos vecinos y simplemente seguir adelante en la vida. Quería desafiar la forma estereotipada en la que se suele representar a las mujeres en pantalla, y aún más a las mujeres de Oriente Medio. A menudo se las retrata como figuras angelicales y bondadosas, como si fueran perfectas, y eso no es real. Es una sociedad dura, y esa dureza también se refleja en las mujeres. Yo quería mostrar personajes con defectos, mujeres reales. Para mí eso es una forma de respeto hacia su existencia. No podemos reducir identidades tan complejas a un único estereotipo. No todas son la misma esposa amable o la misma madre guapa. Somos mucho más que eso y mucho más complejas.
0: Y del cine español tenemos Viaje al País de los Blancos. Es la película con la que Dani Sancho adapta el libro de Ousmane Oumar, un joven de Ghana que abandonó su país, atraído por esa idea de llegar al País de los Blancos, hasta que llega a Barcelona y todo es un poco distinto a lo que ha imaginado. Pero conoce a una familia española que lo acoge y lo ayuda. El propio Ousmane es el protagonista, junto a Emma Vilarasau y Jordi Bosch.
24: Lo que realmente queríamos contar era el viaje emocional de Ousmane, no solo el viaje físico, sino el precio que pagas una vez llegas aquí a España. ¿Qué es lo que sientes? ¿Qué es lo que vives? Los sueños que él tenía, y que se pensaba que esto pues era el país de los blancos o el paraíso, que evidentemente no era así y que no había un lugar para él, ¿no? Entonces, claro, la vida de Ousmane le han pasado tantas cosas desde tan pequeño, entonces teníamos que explicar muy bien por qué quería irse, porque él quería irse por algo tan universal como es el querer descubrir, esa curiosidad que él tenía. Es algo que todos tenemos y sentimos, pero que algunos por privilegio podemos saciar y otros no. Y por otro lado, una vez pasas ese viaje, que es el viaje de tantísimos emigrantes, ¿qué pasa cuando llegas? Entonces ahí estaba realmente el corazón de la película.
25: De pequeño, mis días siempre se parecían. Pero si tengo que contar mi historia, esta empieza en un día aparentemente normal. El cine tiene esta capacidad de resumir muchísimo, pero con la imagen, una imagen, tal como dicen, ¿no? Una imagen habla más que mil palabras. Yo creo que el cine tiene esta fuerza, ¿no? De que condensando, encontrando las escenas correctas, es capaz de transmitir muchas más emociones, muchas más cosas, ¿no? Crecí con el cariño de mi tía, que pronto se convirtió en mi segunda madre. Yo creo que es una película que narra el camino de la vida. No solamente el camino que yo hice físicamente, sino es el camino emocional de la vida, ¿no? A todos. En una pareja, en un trabajo, familiar, el camino de la vida que todos hacemos. Mi padre era el chamán del pueblo y yo su ayudante. Pero con lo que disfrutaba de verdad era construyendo juguetes para mi hermano. También esa película narra, visibiliza esa fuerza potente que tenemos dentro, que es capaz de levantarnos en momentos que es inimaginables, ¿no? Pero sobre todo yo creo que lo más diferencial es lo que realmente, esta razón que nos equilibra emocionalmente, ¿no?
2: A ver, os encontráis en el centro de internamiento de extranjeros de Fuerteventura. Estaréis aquí hasta que se resuelva vuestra situación administrativa. Y no se tolerarán faltas de disciplina.
25: Y ningún ser humano merece vivir lo que vivimos en ese camino. Porque cualquier europeo, cualquier persona que estamos aquí hablando, si quisiera ir a África con tu pasaporte, compras un billete, en 15 horas y estás en otro rincón del mundo. ¿Por qué yo tengo que caminar 5 años? ¿O por qué tengo que sacrificar más del 97% de mis compañeros en el camino? ¿O perder, no sacrificar, perder más del 97% de mis compañeros para llegar aquí?
4: Si alguna vez necesitas algo, Usman, este es mi teléfono.
5: Phone number, Montse.
4: Y abrígate, hombre, que hace mucho frío.
25: Hace mucho frío.
4: Sí.
25: Y yo creo que es una película que visibiliza lo invisible, ¿no? Que demuestra que realmente tenemos la obligación moral, ética, de hacer algo al respecto. Hablar de prioridad nacional, yo hablaría de prioridad humana. Todos somos humanos, todos merecemos un respeto y dignidad, tal como firmamos el Acuerdo Nacional, Internacional de Derechos Humanos, ¿no? Tenemos la obligación de cumplir lo que firmamos. Y hablar de prioridad humana es cumplir con lo que firmamos.

0: Y terminamos con Maurice Pialat. El verano pasado la distribuidora Talante nos trajo a la gran pantalla las películas de este cineasta imprescindible, coetáneo de la Nouvelle Vague, pero siempre muy diferente a ellos. Este año Talante nos trae una serie de televisión del director que se verá en la gran pantalla en dos pases únicos. Ambientada en la Francia rural y dividida en 7 capítulos, relata la historia de unos niños de París que por la Primera Guerra Mundial son acogidos por un matrimonio con 3 hijos.
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0: Hablamos de la nueva comedia española que estrena Filmin y también vamos a aprovechar para hablar de una nueva generación que es la nuestra. Dani Garrán, ¿cómo estás?
1: Sí, soy una generación a la que nos encanta hablar de nosotros, además.
0: Y por eso, ¿no?, hemos traído los a la invitada que ahora presentaremos. Millennial Mal es la nueva serie.
1: Sí, somos millennials, nosotros tres, nos quejamos por todo, vivimos peor que nuestros padres.
0: José es un poco más joven que tú y que yo, pero...
1: No tanto.
2: Un año o dos.
1: Además, solo en el DNI, porque luego es bastante viejo.
2: Yo soy señor.
1: Ahora tenemos una serie que refleja todo esto, refleja lo que somos, es Millennial Mal, esa nueva comedia creada y protagonizada por Lorena Iglesias, donde interpreta a una bibliotecaria que recibe una beca con 22 años de retraso y debe hacerse pasar por una joven de la generación Z.
3: Judith, he retrasado mi reloj biológico. He jugado con el tiempo.
4: Bueno, un par de años arriba abajo no creo que cuente. Está bien, está todo bien, tranquila.
3: Es como cuando se te va a apagar el móvil y lo pones en modo ahorro energía, ¿sabes?
4: Por favor.
3: Casi como hacer que lo mantienes encendido. Pero en realidad tú sabes que está muerto. Y lo sabes. Y yo tengo el coño muerto por dentro. Qué exagerada, tía.
0: A la que escuchábamos es Isabel Calderón, que fue becaria de este programa. Y ya tenía el coño así, como en la serie.
4: Es que ella tiene el coño increíble.
0: Exactamente. Lorena Iglesias, bienvenida a Cine Láser.
4: Muchas gracias. Me encanta que hayáis empezado con este tema de Proof Jam.
0: Pensaba que era con el tema del coño, que también...
4: También, hombre, de servir coño y tener coño y de esa Calderón, que es la representación de todo eso.
0: Bueno, enhorabuena. Escribes, protagonizas, codiriges esta serie como millennial de pro. Dices que, bueno, que la serie nace un poco de la envidia sobre la generación Z. ¿Qué envidia hay? ¿Qué nos ha pasado?
4: Claro, es que os escuchaba antes decir, nos quejamos mucho, pero nos quejamos con argumentos, sobre todo las mujeres. O sea, yo creo que a punto de cumplir mis 40 empecé a pensar y a hablar con mujeres de mi generación de una sensación parecida de que nuestra juventud a finales de los 90, principios de los 2000, fue saboteada por el patriarcado. Nuestra juventud fue una mierda. Los hombres nos infravaloraban intelectualmente, no se reían de nuestras coñas, había situaciones de ocio nocturno peligrosas, etcétera, etcétera, etcétera. Entonces esa sensación de me han robado la juventud y ahora vivo lo peor de ser joven, que es que comparto piso, tengo situaciones económicas inestables. ¿Cuándo viene lo bueno? Entonces la serie viene un poco de esa deuda que creo que tiene la sociedad con, específicamente con las mujeres de nuestra generación. Así que hay que quejarse de esto también.
0: Hay que quejarse siempre.
2: Siempre. Sí. Eso es muy interesante que dices, porque justamente ahora, en los últimos meses, casi el último año, se han escrito mucho, ¿no?, sobre enfrentamientos generacionales. Uh-huh. También mucho entre boomers y millennials por la jubilación, que es otro melón. Pero es cierto que comentabas la precariedad. Sí. No nos separa tanto la precariedad millennial de la precariedad Z, que es algo que también atraviesa la serie, ¿no? La condición socioeconómica de las protagonistas.
4: Sí, los personajes jóvenes de la serie también viven esa precariedad, y no solo eso, sino que tenemos un montón de cosas en común que compartir y que problematizar entre nosotras, ¿no? También la presión estética que hay sobre las mujeres, que es una presión infinita, nos afecta a todas. Entonces creo que tiene que haber más conexión, creo que tenemos que dejar de estar aisladas generacionalmente, porque eso nos confronta. Y ya sabemos lo que pasa con eso, ¿no? Que cuando hay aislamiento generacional hay diferentes pues etapas feministas, ¿no? Y claro, si queremos romper el relato patriarcal hay que compartir experiencias.
1: La serie habla de muchas cosas. Hablabas también de esa presión estética que sufrís las mujeres.
4: Y los hombres también ahora.
1: También nos está tocando. Y está también, hablando de los hombres, la confusión un poco de los hombres con el personaje de Vito Sanz, ¿no? Sí, se habla de la masculinidad tóxica, de que eso de que hay que reaprender, el peligro de los falsos aliados, eso también lo muestra.
4: Sí, bueno, los hombres que de mi generación, ¿no? Mis amigos de mi generación, que a veces es cómo gestionar esa relación con ellos, porque parece que les cuesta un poco deconstruirse, que se creen que
0: ya se han deconstruido.
4: Exacto. Sí, totalmente.
2: Que es más peligroso.
0: Es que no les puedes decir nada.
4: No, los falsos aliados. Y luego se olvidan de ser feministas, porque tú tienes un amigo, estás insistiéndole todos los días y haciendo esta cosa de hipervigilancia, un poco entre comillas, que tampoco me corresponde, pero que hago porque quiero que seas mejor persona. Dejas de verlo un tiempo y se le olvida, ¿no? Como que hay que estar todo el rato encima. Se creen que con una app es suficiente, con leerse un libro, no saben que es un trabajo de casi, a lo mejor de por vida, y que ni siquiera terminas, ¿no? Que hay que estar todo el rato revisándose. Y sí, es verdad que ellos tienen la sensación de que ya está, qué es lo que le pasa al personaje de Vito Sanz en la serie, que él no sabe que no es feminista y su hija le dice, te queda un montonazo por aprender, papá.
0: Y claro, en este enfrentamiento generacional, que al final la serie lo que hace también es un encuentro, más sí. que un enfrentamiento, juega con él, como toda comedia, juega con el contraste y el enfrentamiento, pero después ese conflicto se traslada en casi un acercamiento.
4: Sí.
0: ¿Qué es de ese choque generacional o de ese conflicto, qué es lo que más te ha sorprendido o qué es lo que más te ha, al hacer la investigación y al juntar una mentalidad con otra?
4: Bueno, hay una cosa que creo que es... Claro, me ha sorprendido una cosa muchísimo, que es que, claro, yo tengo esta envidia a la generación Z, que casi es una idealización por lo que me llegan redes sociales, ¿no? De ellos tienen una inteligencia emocional mayor, viven el género y la orientación de una manera más fluida, se relacionan con el cuerpo, bailando, ligan, son perfectas, hacen todo lo que nosotras no podemos hacer. Pero en realidad tienen un problema, que es el miedo al cringe, ¿no? Que es una cosa que a lo mejor nosotras no teníamos tanto. Yo creo que nuestra generación estaba bien visto ser alternativa, porque tampoco todo está amplificado por las redes sociales. Entonces, si hacías el ridículo, quedaba todo como en un entorno más acotado. Pero ahora, si haces el ridículo, esto está amplificadísimo.
0: Pero bueno, no, bueno, sí, pero si eras de pueblo, cuidado con el cringe.
4: Ya, es verdad, el cringe es una cosa muy de pueblo. Bueno, que se extendía al otro pueblo, y al otro pueblo, y al otro pueblo. El boca a boca ahí jugaba malas pasadas. Era el internet de la época, ¿no?
2: Señaladísima. Y también es curioso...
4: Y yo lo era, además.
0: Sí.
2: Decía que también es curioso porque la serie rompe de alguna manera el relato, estamos en relatos como muy nostálgicos, ¿no?
4: Sí.
2: En plan, Hollywood se ha hablado mucho, recuperar, hay secuelas, recuelas, y tú rompes eso, en plan, no hay nostalgia, tú no sientes nada de nostalgia noventera, dos milera, en ese sentido. ¿Has hecho como esa reconversión tan grande?
4: Me gustaría hacer otras, no sé si otra temporada de la serie, otra serie en la que llevarme a las jóvenes a los 90, para que ellas vean que hay cosas ahí que sí que rescatar, ¿no? Que también hay aprendizaje ahí posible de otras mujeres que vivieron esa época. Pero no soy tan nostálgica con esa época porque, como te digo, no me gustó nada. No me gustó nada. Estaba como un entorno muy masculino, además, intentando ser cómica o artista, y notaba como mucha indiferencia de los hombres, mucho paternalismo.
0: ¿Y eso ha cambiado?
4: Pues por lo menos la teoría la tienen. No sé si se aplica, pero es que creo que antes los hombres ni siquiera tenían la teoría. Yo creo que ahora los chavales de 20 ya vienen un poco con ese aprendizaje. Luego si lo ponen en práctica o no, es otra cuestión. Y creo que las chicas sí. O sea, las chicas, por ejemplo, ya lo tienen como muy interiorizado, cosas que ni siquiera nosotras tenemos. Yo no las veo a ellas siendo como, hablando racista, ni haciendo comentarios homófobos, o sea, como que, ni hablando, ni comentando los cuerpos de las demás, como que sí que tienen.

0: se consideraban menores por ser femeninas, como si eso fuese algo intrínsecamente malo, y que en realidad a mí me parecen brillantes. O sea, Chicas Malas me parece una de las cosas mejor escritas que se ha hecho jamás, ¿no? Y que tiene esta capacidad de hacer fácil lo difícil, ¿no? De hablarte de temas importantes con una aparente ligereza, ¿no? Como de una manera desenfadada. Entonces, yo quería que tuviese toquecitos de comedia universitaria. Entonces, hay momentos que sí que nos vamos más al gag, a la exageración, al estereotipo, pero a veces también bajamos al naturalismo, y quería que fuese como una combinación de esas dos cosas.
1: Incluida ahí en ese humor a Isa Calderón, ¿cómo ha sido dirigir a Isa Calderón? Porque no me lo puedo imaginar.
0: Ha sido increíble. Isa es la mejor, o sea, no puedo decir nada más. Isa es mi amiga. Y las dos, o sea, ella seguía mis cosas de comedia, yo las suyas. Le enseñé el guión y enseguida quiso participar. Ella nunca había actuado, no sé si había actuado en algún corto o algo así, pero bueno, no demasiado. Pero Isa ha actuado defendiendo su material delante de miles de personas. Y si haces eso, puedes hacer cualquier cosa. Entonces, lo único que ella no sabía, pues son cosas técnicas de actriz, como las marcas o como, por ejemplo, las repeticiones. Que eso fue lo que más la traumatizó.
2: ¡Hombre!
0: Hicimos una o dos tomas del plano general, empezamos con eso, o sea, era la segunda toma que hacíamos, y me dijo: Lorena, ya está. O sea, no vamos a repetir esto, ¿no? Porque ya lo hemos hecho bien. Y nos quedaban, pues imagínate, 10 tomas. No le gustaba nada repetir. Pero ahora dice que sí, y que le gustaría tener un papel más largo si hay una segunda temporada y actuar más y tal.
1: Le ha cogido el gustillo a esto.
0: Sí, y lo hace súper bien, porque además ella pasó un casting de dos actrices que lo hicieron muy bien. O sea, las otras dos actrices lo hicieron súper bien, pero claramente ella era el personaje, porque ella tiene mucho aplomo, es muy divertida. Y cuando entra Isa en una habitación, se para el tiempo, tiene esa capacidad, ¿no?
3: Ese pelazo.
0: Sí, total. Hasta hay tías que la imitan, ¿eh? Sí, he visto tías que la imitan con sus mismos gestos de pelo, sus expresiones, es icónica.
3: Bueno, Isa también comparte contigo que forma parte, pues, de una generación, ¿no? Que,
0: sí,
3: que ha explotado mucho más tarde, gracias al podcast, por ejemplo, ella ahora autogestionado con Lucía. Citaba referentes de la comedia que nos han acompañado muchas directoras, autoras, pero no sé si de la nueva generación Z o después también tienes o bebes de esa generación que está haciendo ahora una comedia también diferente en los últimos años.
0: Por supuesto, o sea, creo que es necesario también que admiremos a personas más jóvenes, porque a veces también los mayores somos un poco condescendientes, ¿no? Con eso, y es que importante. Sí, a mí, por ejemplo, Lena Dunham, que es más pequeña que yo, es una inspiración para todas, claramente, para mí también, pero también me gusta Such Brave Girls, que es una serie de filming
3: increíble
0: y británica perfecta. Me gusta mucho Rachel Sennott, que acaba de hacer I Love LA. Me gusta mucho que estamos entrando en un punto de maduración de maduración de los relatos feministas en las ficciones, ¿no? Que ahora nos permitimos ser más irónicas, que haya personajes feministas que no son perfectos. Creo que esas series, por ejemplo, son un reflejo de eso, y creo que es guay porque significa que, bueno, que se están asentando ciertas conquistas sociales y que nos podemos permitir divertirnos más.
1: No has citado a Phoebe Waller-Bridge.
0: Ah, también, claro. Vale. Pero es que yo creo que ella es un poco más mayor. Es más joven que yo también.
1: Hacer este resumen menos
3: ya
1: no sale a cuenta.
3: Y ahora que hablabas de estas series pues más feministas, creadas por mujeres, ¿crees que hay más espacio ahora para series o proyectos aparentemente más pequeños, más autorales o con una voz propia?
0: Yo estoy deseando que entre esto, ya está pasando en España, ¿no? Como que estamos viendo que este año ha habido como muchas series creadas por mujeres, y me parece súper positivo. A veces hago como asesorías de guión a personas más jóvenes y me entristece mucho los referentes que tienen, porque no me parece mal que tenga esos referentes, ¿eh? Pero, joder, que entren otras cosas ahí también, ¿no? Que no solo reivindiquen series de los 90 que están un poco anticuadas, creadas siempre por hombres, que siempre muestran unas realidades así un poco ranciotas, el chiste popular por encima de todo. Entonces, yo deseando que haya muchas más.
1: Y esta es una serie que estrena Filmin. Filmin produce, pero produce con cabeza. O sea, produce cosas.
0: Me encanta ese eslogan.
1: me lo van a tener que pagar como lo utilicen. Pero es verdad que no hace una producción masiva, sino que elige bien los proyectos. Y este es un proyecto que ha elegido. ¿Cómo ha sido trabajar con ellos? ¿Cómo es la relación con Filmin?
0: Pues perfecta para mí, porque, bueno, creo que a ellos les encajaba porque no es tan... no dista tanto de otras series como Autodefensa, ¿no? Que creo que es un poco en la misma línea, así como autoral y tal. Y lo que más me gusta es que no intervienen en los proyectos de una manera ahí muy invasiva, ¿no? Que siempre hay libertad creativa y se respeta mucho, pues, las decisiones autorales.

0: y eso es lo que necesitamos, no hacer series así de cualquier manera, ¿no? Sino respetando, sí, estas decisiones.
1: Y el estar en todos los procesos de la serie, ¿no? No sé, ¿cuál disfrutas más, cuál te cuesta más? Siempre se dice, la escritura es muy solitaria, pero entiendo que también tiene algo como muy de gozoso, ¿no?
0: A mí me encanta.
1: Por eso, preparar todo y luego, no sé, en rodaje, porque tienes muchos encargos, no sé si disocias la protagonista, actriz de la directora o cómo lo haces.
0: Pues la escritura es lo que más me gusta y me encanta escribir personajes o que yo vaya a dialogar o que otras personas que yo conozco vayan a dialogar. Por ejemplo, me encantaba escribir pensando, esto lo va a hacer decir Vito Sanz o lo van a decir las chavalas y tal. Me gusta y no creo que sea tan solitaria porque hay un punto que la propia lógica del universo de lo que está escribiendo te contradice a ti, ¿no? Entonces es como una lucha ahí, guay. Y luego tenía a Andrea Jaurrieta en codirección, que eso siempre que es un apoyo importante porque, claro, yo estaba ahí, tenía unos procesos muy largos. Entonces ella estaba con los actores, yo veía el combo. Si no estábamos de acuerdo, solíamos estar de acuerdo. Si no lo estábamos, hacíamos las dos opciones. Entonces, en ese sentido, muy relajado y disfruté también mucho de actuar. Y estaba como muy yo en una nube por poder hacer una serie. Entonces, estaba contentísima con todo. Vamos,
2: ¿cuánto tiene el personaje de Judith de ti? Mucho.
0: Tiene bastante, o sea, es que soy casi todas, pero bueno, no casi todas, ¿eh? O sea, creo que soy la versión más tibia de, por ejemplo, soy la loca de los gatos y soy la disociada que se cree más joven, pero tampoco soy esa tía ahí alfa que es una gilipollas, ¿no?
3: Has estirado.
0: Sí, y me gustó mucho interpretar el flashback de cuando era joven, porque eso está como un código más de comedia universitaria que me gusta mucho ver a mí, que es como cuando es como muy exagerada, ¿no? Esa interpretación casi frívola.
1: Oye, ¿y el mundo vestuario? ¿De dónde ha salido el vestuario? No sé si es tuyo, te lo llevas. El otro día nos decía un director mexicano que Jessica Chastain se llevaba todo su vestuario pijo a una película de autor porque no había cómo financiarlo. No sé si forma parte también de tu propio vestuario o no.
0: He usado muchísima ropa mía para el personaje. Hemos usado ropa de Claudia y de Sofía para sus personajes y he estado trabajando mucho en el vestuario porque, claro, la encargada de vestuario me reconoció que no se le daba muy bien lo de la generación Z. Entonces,
1: eso es interesante.
0: Sí, a mí me sorprendió eso, pero me dijo, uy, es que no lo pillo. Entonces hicimos ahí un trabajo de investigación y de hacer vestuarios por días de ficción de los tres personajes principales. Y Judith, bueno, es una mezcla de ellas dos al final. Entonces, nada, investigación, internet. Gracias a Dios, pues el algoritmo te va guiando cuando haces una búsqueda y ya.
3: Bueno, y ahora, si pudieras darle un consejo a tu millennial, a tu yo millennial de hace, iba a decir, 10, 15, 15, 20 años, quizá no tanto.
0: Claro, es que no sé, porque no sé muy bien cómo sortear todas esas injusticias del patriarcado. Aunque le diese una lógica, si están esas estructuras, aunque le diese un consejo, si están esas estructuras ahí, no sé qué podría hacer. Pues igual que pasase un poco más de los tíos, en general. Que buscase más, que buscase más afinidad en las mujeres.
3: Es que hay una cosa con esto, que fíjate, esto está en el ensayo de Noelia Ramírez, que es el haber hecho el gusto de los hombres. O sea, había que escuchar a los planetas, que a mí me encantan los planetas, sí. Pero había que ver las pelis que les gustaban a los tíos y así no hemos descubierto hasta muy tarde a directoras o otras músicas, ¿no?
0: Sí, estamos como buscando la validación de los hombres constantemente y sí, había como una especie de eso lo que dices. Y después cuando tú expresabas tus gustos no te lo tomaban en serio, que a mí es una cosa de las cosas que más me fastidian, ¿no? Que como que, sí, mis gustos culturales se los pasaban por el forro, es como si no existiese. Sí.
3: He de decir que eso todavía pasa a los 40, pero mantenemos esto.
0: Pero hay que tener amigas jóvenes, por eso también.
1: También has mencionado, ¿no?, cómo han cambiado muchos relatos feministas con nuevas autoras. Uno de ellos es muy importante que comentaba Pepa, la amistad femenina. Que,
0: totalmente.
1: Claro, como la competencia permanente que nos han vendido también de muchas películas comerciales donde las chicas siempre competían por algo, habitualmente por el tío en las comedias, pero por cualquier cosa había un enfrentamiento siempre físico, psicológico, y tú también, en la serie también revierte eso, ¿no? Reivindica la amistad como emancipadora.
0: Sí, total, nos han educado para competir entre nosotras, entonces creo que tenemos simplemente que comunicarnos más entre nosotras, ¿no? Y que este acercamiento generacional también nos va, no sé si a enseñar a derribar barreras que son imposibles de derribar, como las presiones estéticas, pero sí un poco de compartir experiencias y desahogarnos las unas con las otras y ver que hay diferentes maneras de envejecer, de ser joven.

0: Bueno, pues esperamos que los señores de Filmin decidan hacer una segunda temporada. Ahora que no nos oye la señora de Filmin que ha venido aquí. Lo dejamos aquí, Lorena. Muchísimas gracias. Que vaya muy bien.
1: Gracias.
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1: Aquí estamos para cerrar una nueva jornada de los 16avos de final, en un día en el que Noruega ha eliminado a Costa de Marfil y Francia lo ha hecho ante Suecia. Llega el último del día, que tenía que haber comenzado hace exactamente 58 minutos. Tormenta eléctrica que ha retrasado el partido, pero ya todo preparado en el Estadio Azteca para este México-Ecuador que cuenta Íñigo Martínez con José Mario Vaquero, con Carlos Marañón, con Bruno Alemán, con Iturralde González. ¡Hola, México! ¡Hola, Marquina! ¡Muy buenas!
2: Hola, muy buenas, Carrusel Deportivo, Estadio Azteca, un icono dentro del fútbol americano. Aquí se va a disputar este partido con dos selecciones que están en un muy momento. La selección mexicana, 3 partidos, 3 victorias, 0 goles en la fase de clasificación, y Ecuador, que llega después de haber superado a Alemania y haberse metido en esta ronda. Ahora mismo se va a proceder al sorteo de campos con los dos capitanes, así que vamos rápidamente con los 11 que van a saltar al terreno de juego. A propósito, está la Azteca, tremendo, va, hasta la bandera. Impresionante el gentío que hay. Juega por México Raúl Rangel en portería, 4 atrás, Jorge Sánchez y Jesús Gallardo son los laterales. En el centro de la defensa, Montes y Vázquez. En el medio del campo, llevando la batuta, Eric Lira. A su derecha, el chaval Gilberto Mora. A la izquierda, Luis Enromo. 3 arriba, la banda derecha para Roberto Alvarado. A la izquierda para Julián Quiñones. Y en punta de ataque, Raúl Jiménez por parte de Ecuador. Hernán Galicia en portería. 4 atrás, de derecha a izquierda, Alana Franco, Ordóñez, el jugador del PSG, William Pacho e Hincapié, el hombre del Arsenal. 4 también en el medio del campo. Llegó a Pedro Vite, Moisés Caicedo, capitán, Nilsson, Angulo, y arriba, Ener Valencia y Gonzalo Plata.
1: Es un partido enorme, es el partido de la ilusión para la selección mexicana anfitriona. No ha perdido ni un solo... Bueno, no ha perdido, no. Ha ganado los 3 partidos y además sin encajar ningún gol. Algo más sufrió la selección de Ecuador para clasificarse después de ese empate inesperado ante Curazao, partido que contamos con Bruno Alemán. Hola, Bruno, ¿qué
3: hola,
1: tal?
3: Hola, ¿qué tal?
1: Con José Mario Vaquero. Hola, José.
4: Hola,
1: con
4: buenas noches.
1: Carlos Marañón. Hola, Mara, muy
5: hola,
1: buenas.
5: Hola, ¿qué tal? ¿Cómo estáis?
1: Oye, muchas gracias a los dos. Si habéis aguantado la hora ahí, ¿cómo vamos?
4: Estoy caminando.
1: Dos titanes.
4: Hemos hecho 2 calentamientos nosotros.
1: 2 calentamientos, pero como sí debe ser.
5: Sí, ahora viene lo bueno.
4: Porque yo ya con la rodilla bueno, se me enfría muy rápido, ¿sabes?
1: Sí, señor. Arranca el partido, Marquines.
2: Está la selección azteca preparado para arrancar ahora mismo. Comienza este partido aquí en el Estadio Azteca, en Ciudad de México. Solo puede pasar uno. Hay una rivalidad tremenda, no solo en el terreno deportivo, en el terreno futbolístico también. Son dos países que no se llevan precisamente nada bien. Bueno, pues ha comenzado el partido. Veremos quién se lleva el gato al agua. Primer balón que va a caer sobre la posición del guardameta, Raúl Rangel. Rueda el esférico a la altura de la frontal del área. No va a presionar muy arriba el conjunto de Ecuador, jugando hacia la banda izquierda. Johan Vázquez con el balón, intentando salir de la cueva. Se frena muy cerquita de la frontal del área. La juega hacia atrás para el portero. Ecuador, Bruno, para empezar, vemos que no presiona muy arriba, que se queda ahí en una segunda línea, esperando tranquilamente.
3: Sí, está el equipo, es verdad, un poco largo, las líneas un pelín separadas, pero bueno, es un equipo que sobre todo defiende bien, que se hace fuerte en su área y que al menos de momento no va a presionar demasiado arriba la selección de México.
2: Otra vez que la juega México hacia atrás para el guardameta, para Rangel, este hacia la banda izquierda, para Vázquez, Vázquez de nuevo para el portero, habilita hacia la banda derecha, César Montes, que sale de la cueva, ahora sí con el balón controlado, la pedía Jorge Sánchez, el lateral divisoria de los dos terrenos de juego, va a buscar el pelotazo largo hacia la banda izquierda, cortado perfecto Ordóñez, recupera no obstante México el balón, por lo menos en primera instancia. Ahí está rápido, eso puede ser falta a favor de la selección ecuatoriana, falta cometida sobre Gonzalo Plata en la propia línea de medios del terreno de juego de Ecuador. Arrancó por lo tanto el partido, 1.5 minutos, México 0, Ecuador 0.
1: Y Iturralde González, Slavko Vincic en el césped, Bastian Danker en el VAR.
6: Bueno, ya sabéis lo que pienso yo de Vincic,
1: bueno,
6: decir...
1: pero repítelo, la radio repetición.
6: Vale, vale, que a mí no es de los árbitros que más me guste y es de los árbitros que más partidos le dan, por lo tanto yo no sabré mucho de esto.
1: Tiene bastante pedigrí. Lo cierto es que Vaquero, México se ha mostrado como una selección muy, muy, muy difícil de ganar, bueno, hasta el punto que no ha encajado ningún gol.
4: Bueno, pero tenemos que tener en cuenta en el partido de hoy que es la primera vez que se enfrenta a una selección que también está acostumbrada a jugar en altura. Esto es muy, muy importante. Yo tengo la suerte o la desgracia de haber jugado y estado ahí, y yo creo que México, hoy vamos a ver realmente cuál es su auténtico nivel, porque, ojo, Ecuador, porque se mueve bien en este tipo de escenario, ¿eh?
1: Un equipo, Mara, con mucho nombre este de Ecuador, con William Pacho, con Piero Hincapié, con Caicedo, con Einer Valencia, con Gonzalo Plata, es decir, no será por nombres, ¿no? Incluso más que México, podemos decir.
5: De hecho, yo creo que nos sorprendió a todos, ¿no? La primera fase, digamos, ¿no? Contra Alemania sí que hicieron, dieron el do de pecho y dieron un buen partido. Quizá el primer día con Costa Marfil contaban con un puntito, ¿no? Que al final cayó del lado de los africanos. Y ahí se les complicó un poco hasta forzarles a tener que ganar a Alemania, que bueno, luego se ha visto que a lo mejor no era tanto, ¿no? Pero con la eliminación, pero sí que fue un partidazo y ahí yo creo que dieron la talla. Yo hoy veo más que posible un, ¿cómo sería? Un aztecazo, ¿no? Ganarle a México en su campo fetiche. Eso es complicado, ¿eh? Más allá de lo que comenta José Mari, de que igualan el tema de la altura y eso, pero es un rival complicado.
3: Ataca México.
2: Ojo ese balón, lo despeja bien la defensa. Primera intervención del chaval, Gilberto Mora. Vamos a ver si busca la cosa.
5: 17 tacos, ¿no?
3: Sí,
2: Gilberto, ¿no?
3: Gilberto Mora, sí. Gil.
2: Juega por la banda izquierda México, que parece
3: Gil
2: que
3: es para los amigos, ¿eh? O sea, le puede llamar Gilberto Martínez.
7: Pasa el balón.
2: Yo no, es que no, colega no es, la verdad, ¿eh? O sea, ni hemos estado tomando
3: cerveza. Dos años los lleváis,
2: o sea, ni criando el mismo remayo, pero podríamos haber coincidido, pero no. Juega Roberto Alvarado intentando buscar el centro. Que balón juegan hacia la banda derecha. Ojo que puede haber peligro. Ahí está Gil. Gilberto Alvarado, vamos a ver lo que hace. La ponen en línea de profundidad. La ponen hacia el segundo palo. No ha llegado nadie a rematar, nadie a despejar, pero va a recuperar el conjunto mexicano con Jesús Gallardo tocándolo hacia atrás. Johan Vázquez, así se llama, con el balón. Buscando, la posición es tremenda, a favor del conjunto.
8: Sí, la verdad que ha empezado México, quizá el mejor inicio de partido de la selección mexicana, que le ha costado arrancar.
2: Aguanta
8: y vuelve de nuevo.
2: Un segundito que está el chaval, le tira la pared. Gilberto Mora pone la serie de fondo, la pone Rasita hacia el centro, despejó la defensa. Bueno, pues la primera, la segunda que toca el chaval y ya la primera ocasión, medio de peligro.
8: Sí, tiene cositas. Fidalgo de nuevo en el banquillo, Bruno, ¿eh?
3: Sí, es verdad que empezó bien el Mundial. A mí me gustó su primer partido, pero poco a poco le han ido ganando la posición. Se ha mantenido Eric Lira como medio centro. Luis Romo entra como interior, que le da bastante trabajo. Estamos viendo alguna sorpresa táctica. Se van intercambiando Gilberto Mora y Alvarado la posición, aunque ahora parece que Gil, el 19, vuelve a su posición, pero que es la de media punta.
8: Mucha personalidad del chaval. Sí. Vuelve a tener la México.
2: Que intenta jugar por la banda derecha. El balón es para el lateral, para Jorge Sánchez. Está en el lateral del área. Vamos a ver lo que hace. Intenta jugar un balón hacia el centro. El remate desde lejos. ¡Fuera!
8: Pues mira,
2: por encima del larguero. Un remate que, bueno, salió un poquitín desviado. La pegó desde bastante lejos. Sin problemas. Sacará desde el área pequeña el conjunto de Ecuador.
4: Pero mira, ahí en ese tiro se ve perfectamente el tema de la altura que os hablo, entre otras cosas, que también va para los pulmones. Pero también la velocidad del balón es espectacular desde lejos y ellos están acostumbrados. La verdad que México ha empezado con muy buena intensidad y da la sensación como que el contrario ahí está.
2: Aguántame,
4: Ecuador.
2: Aguántame, que hay peligro, el disparo. Ahora que se marcha afuera. Mira, le está diciendo Gilberto, dámela a mí, hombre, que tenías hueco para dármela. Optó por buscar el disparo directo, se marchó por encima del larguero. Hablaba Vaquero.
4: No, que decía que da la sensación como que Ecuador no sabe si presionar arriba, si quedarse atrás, y está como muchos jugadores de en estos momentos de México entrando entre líneas ahí, entre los centrales y los dos pivotes de Ecuador.
8: A una altura similar, México DF de Quito, bueno, un poquito más incluso Quito, 600 metros más, pero son 2.240 metros sobre el nivel del mar, que es lo que dice Vaquero, ¿no? Que se tiene que notar de alguna forma. Ya sabemos que en La Paz las selecciones lo pasan realmente mal con la selección boliviana. Ecuador es verdad que se ha hecho fuerte también en Quito por esa altura de casi 3.000 metros y México DF está algo más de 2.000, claro.
2: Va. La pone Romo, segundo palo. Lo que ha fallado México, lo que ha fallado Raúl Jiménez. Uf. Qué bueno el pase, además, desde la parte derecha. Y el remate de cabeza de Raúl Jiménez, que la ha enviado directamente fuera por a línea de fondo.
8: ¿Qué me dices del centro, Mara?
5: Buenísimo. Y no, y el pase del chaval. El chaval ha pegado primero un pase buenísimo, sí, sí. Para que luego Romo llegara a centrar. Todo es fenomenal. A mí me está sorprendiendo la salida de México.
8: A mí también.
5: Para un míster como Javier Aguirre, que yo le quiero un montón. Le admiro un montón. Ya sabéis que estuvo en el Español. Le queremos mucho. Pero que es un míster, bueno, muy, muy de orden, muy defensivo, muy de no desmadrarse sus equipos, pero yo creo que está bueno, está yendo para arriba, me gusta.
8: Fíjate dónde ha aparecido Romo, Bruno, ¿eh? Parecía Alvarado.
3: Sí, fíjate que él ha jugado incluso de central, en este Mundial ha jugado de pivote, pero incluso en su club, insisto, que ha jugado de central, pero es un futbolista que tiene buena llegada, que tiene buen disparo, que lee muy bien los espacios, un futbolista súper versátil.
6: Ha sido, no digo nada, pero ha sido un fallo gordo.
8: Sí, ¿no? Sí, y encima es un jugador que va muy bien por arriba.
6: No ha cogido ni portería.
8: Va muy bien de cabeza. Es verdad que quizá ha llegado algo forzado, pero fíjate. ¿Qué va?
4: Hacerme caso, sí, hombre, sí. Y tú, el balón va rapidísimo, de verdad te lo digo,
8: sí,
4: ¿eh? No te sorprenderías,
8: pero...
4: ¿eh? De verdad.
6: Pero
4: a medida
6: en área pequeña.
4: No, no, pero a medida que va el balón, va más rápido, ¿sabes? De verdad,
5: sí,
4: y tú,
5: ya. Acelera.
4: Es que acelera, que es una de las... Por eso también chutan de cualquier sitio, porque tienen una confianza terrible.
5: De hecho, yo creo que él creía que llegaba bien y ha llegado un segundo tarde, ¿no?
4: Eso es.
8: Ha calculado mal, pero bueno, también es... Que tiene que estar un poquito acostumbrado Raúl Jiménez a jugar allí, ¿no? Digo...
2: Está jugando la selección de México en línea de cobertura. Balón que lo pedía Eric Lira. No, la juegan hacia atrás nuevamente para el guardameta. Pues son los primeros minutos de este partido en el icónico Estadio Azteca. 0-0, México 0, Ecuador 0. Un partido que ha venido precedido pues de cierta polémica como consecuencia del viaje, bueno, pues maratoniano que tuvieron que hacer los ecuatorianos y del que se han quejado además. Incluso creo que hasta con una nota al organismo
6: oficial,
2: internacional de la FIFA, ¿no?
6: Sí, la federación ha sacado una nota.
2: Bueno, pues un vuelo que tenía que ser de 3 horas y pico. Decía el mister que habían estado 9, que no sé cuánto tiempo en el autobús.
8: No es el primer equipo que se queja, ¿no? De los viajes.
2: Sí, es verdad.
6: Es los que guardan la esencia. El fútbol sudamericano guarda la esencia del fútbol antiguo.
8: Sí.
2: No,
8: sí,
2: hablando de antiguos y de modernos, Iturralde, cuando estudiábamos tú y yo, México era Centroamérica.
6: Sí, y ahora no lo han cambiado.
5: Cuando ibais a clase, estudiar poco. Cuando ibais
6: eso
5: a clase.
6: Bueno, también es verdad, también es verdad.
8: Y bien matizado.
6: Bien matizado, bien matizado. Pero ahora no sé por qué, pero ahora no lo han metido en Norteamérica. Sí, esto sí. No hay ni Dios que lo entienda.
8: Indignado, Iturralde, con ese tema antes.
6: Sí, indignado.
2: Juega Ecuador, línea de cobertura. Hernán Galíndez jugando en corto para Ordóñez. La está pidiendo William Paso. Ahí recibe el jugador del PSG. Vamos a ver lo que hace. Intentando jugar y encontrando compañero en la banda izquierda. Es Pedro Vite, que se ha venido a esa zona para tocar el balón y volver
8: claro,
2: a jugar.
8: Claro, tú la altura la notabas más porque en Veracruz, como estaba a nivel del mar, a poco que ibas a otro sitio lo notabas más.
4: Lo he contado varias veces y lo hago más con todo el respeto y todo el cariño a Schuster. Schuster llevaba ya un año ahí. Yo llegué el siguiente año. Supuestamente yo venía de haber jugado el año anterior casi 50 partidos con el Barça. Oye, llegó ahí, parecía el velocista y yo parecía la sombra. Iba por atrás siguiendo las
8: llaves. Sobre todo a domicilio, ¿no?
4: No, y al mediodía te ponen el partido a las 12 del mediodía con una polución terrible y muy complicadísimo jugar ahí.
2: Santi, uno de los primeros vaquero, uno de los primeros jugadores en llegar a México. No voy a hablar de la época antigua, pero que estuvo contigo en la Real, ¿recuerdas quién fue?
4: Sí, se fue Idígoras. Idígoras,
2: Santiago, hombre, de Puebla, ¿no?
4: Algo tuve que ver yo también.
2: ¿Sí? ¿Por qué?
4: Porque llegué yo y empecé a jugar en esa posición y lo vendieron lo vendieron a Valencia primero, antes de ir a
2: es
4: y
2: verdad.
4: Sabes que ahí estaba.
2: Aguántame un segundito, que está atacando la selección de Ecuador, la ponen dentro del área, el centro de Incapié era bueno, pero él ha despejado la defensa, el balón es para Angulo que está en el piquito del área. Vamos a ver lo que hace, se da la vuelta con el balón controlado, la tiene que jugar hacia atrás, pues es la primera posesión meridianamente larga del conjunto de Ecuador, atacando por banda derecha, basculando esa zona, ojo que puede haber peligro. Ahí está el centro buscando el punto de penalti. Ha despejado sin ningún tipo de problema Alvarado en tareas en defensivas. Espera que monta la contra.
6: Es buenísimo.
2: El conjunto mexicano, el balón es para Quiñones, dándose la vuelta buscando algún compañero desmarcado. Ha provocado una falta en ataque, por lo tanto será balón para Ecuador.
8: El partido está bonito y sí, hay que decir que Gilberto tiene cositas de crack. No sé luego dónde llegará o no sé en qué se quedará, pero es un chico de octubre de 2008. Y ha arrancado el partido, un partido de los más importantes de la historia de México en su historia, probablemente como anfitrión por el hecho de ser un partido eliminatorio y demás, y con una personalidad.
4: Sí, sí. Con la presión que hay ahí, ahí la presión es terrible.
3: Una cosa es ser bueno, que muy buenos futbolistas los hay a patadas, pero para jugar como está. Sí, muy buenos hay muchos jugadores. Pero con la personalidad con la que está jugando en México en un partido de eliminatorias, ojo.
4: Pero si lo ha puesto, ¿no? Imagínate.
8: Sí.
4: Quiero decirte
8: sí.
4: Que si algo tienes, experiencia, ¿eh?
8: Pero más allá de...
2: Ojo, bueno. Aguántame que recupera México. En México se lleva el balón Eric Lira atacando por línea de fondo. Ha caído al suelo, nada, ¿no?
6: Nada, vamos.
2: Balón a la banda, sin más.
8: Este propio Lira es uno de los descubrimientos de esta selección mexicana. Romo es otro. A mí Alvarado me está gustando muchísimo. Quiñones a lo mejor algo era un poquito más, pero Alvarado es un jugador que también está despuntando, Bruno.
3: Sí, jugando muy bien en México, lleva 2 asistencias. Realmente es un futbolista con talento, además mucho curro. Es un futbolista más allá de lo que hace con balón muy, muy completo, que te puede llegar a jugar incluso de carrilero.
4: Es que es una de las claves,
2: De la banda, desde la parte derecha. Es Sánchez el que pone el balón, lo intentan devolver, el esférico se va demasiado largo, será saque de puerta en el manito, ¿no? Hugo Sánchez el que estaba
8: y Campos,
2: en el...
8: ¿Y Jorge Campos?
5: Jorge Campos, sí.
8: Vaya camisetas más extravagantes, Mara.
5: Tremendas.
8: Más famoso por eso que por, como, que por sí, calidad era, de portero.
2: Era más famoso por los goles que hacía de nueve, sí, que de portero.
8: Sí, sí, jugador, cierto. Sí.
2: ¿Sabes que tenía casi un contrato con... porque se iba 6 meses a jugar a Estados Unidos, en la MLS, en el inicio. Tenía un contrato millonario, era... Bueno, y jugaba por contrato 45 minutos de nueve.
8: ¿En serio?
2: Sí.
8: Bueno, tú allí coincidiste, pues eso, con García Aspe, con Luis Hernández, con Luis García.
2: Sí, sí.
8: Muy buena generación de mexicanos.
2: De hecho, mira, a Campos le invité yo, porque Johan me preguntó si podía invitar a alguno de México, y le invité yo al homenaje a Cruyff, que jugamos contra el Barça. Aguántale un segundito, balón hacia la parte derecha, Alvarado con el balón, está en la frontal del área, la va a pegar, chuta, tapón a la defensa, esquina. Primer saque de esquina a favor del conjunto de México, parte derecha, según atacan los locales.
8: Está bien México, ha empezado muy bien. Hay que decir que los partidos de la selección de Javier Aguirre durante el Mundial no han sido los más divertidos del mundo, pero estos minutos sí que están siendo entretenidos.
2: Ojo al saque de esquina,
8: Primer
2: córner. ¿Dónde va el árbitro?
6: Pamplinas. A decirle que no le bloqueen al portero.
8: Pamplinas eslovenas.
2: Si no pasa nada.
3: Buen color, Vincic, ¿eh?
8: Sí, estaba en Miami, ya lo explico.
6: Están en Miami ahí entrenando desde hace un montón de tiempo.
8: Sí, entrenando. Pero al sol, en Miami estaría igual.
6: Pero entrenando al sol, generalmente, si entrenas por el día, en Miami.
8: En cinta, que se pongan
6: sí,
8: crema.
6: Claro, eso tú.
2: Ojo al saque de esquina, la sacan en corto, Alvarado que recibe. Otra vez, vuelta a la burra,
8: quítalo,
2: asegurado, pero bueno.
8: Quítalo, no adviertas, si ya han sacado.
2: Claro, si ya han sacado, déjalo. ¿No?
6: Correcto, sí. A ver, los mayores problemas de un árbitro siempre son con balón parado.
8: Sí, pero quiero decir, si ya han sacado y hay una infracción, ¿qué haces parando el juego y advirtiendo? De verdad.
6: Pero es que Miale no mira el balón.
8: No, bien, sí, me parece que...
2: Sí, a ver, destino. Va a poner de nuevo México. Sí. Este saque, interruptus, lo hacía buscando el primer palo, intentando rematar, taponando perfectamente la defensa. Balón para el conjunto mexicano, Sánchez con el balón, Sánchez que busca algún compañero desmarcado, busca la banda derecha, vamos a ver si consigue llegar a esa zona, lo hace, busca el segundo palo, el balón que cae muerto sobre el lateral del área, la pone, ¡fuera! Pues la ha pegado realmente bien el chaval, pero el balón se le ha marchado por muy poquito a la izquierda del guardameta Galíndez. Es, por lo tanto, saque de puerta. El chaval lo ha puesto muy bien con una rosca fantástica, pero el balón de Gilberto Mora se ha marchado ligeramente.
8: Parecía gol Mara, ¿eh?
5: Le pega fenómeno.
8: Mira la última repetición.
6: Sí,
8: mira la última repetición que se queda. Vas a verlo.
5: Aún va más cerca de lo que parecía
8: principio. Sí, totalmente. Bueno, yo cuando salió pensaba que era gol directamente.
5: Oye, y este chico juega en Tijuana, que tampoco es que sea un equipo. Que tampoco es que sea un equipo puntero, ¿no? De México. O sea, no es de los. ¿No? Por eso digo que no suena para venir a Europa. O...
3: Él es de la zona, sí que ha empezado a sonar desde el año pasado. Él firma hace un Mundial Sub-20, teniendo 16 años, hace un Mundial Sub-20 impresionante y ya ha empezado a sonar de manera importante. De hecho, le hicieron una entrevista hace unos meses en ESPN. El chaval, además de calidad, va sobrado de, bueno, no sé decir personalidad o incluso arrojo, porque le preguntan, ¿cuál es tu objetivo? Y dice, ganar el Mundial con México. Y dice, ¿pero el próximo? Y dice, sí, somos favoritos porque jugamos en casa. O sea, este es el nivel del chaval que dice, te dice también que quiere ser el mejor jugador de la historia de México, también en la misma entrevista, o sea que va sobrado de personalidad.
5: Estilo Lamín, ¿no? Va con la generación.
3: Sí, un poquito,
5: ¿no?,
3: de ese rollo, sí.
8: El jugador de la historia de México tiene que remar mucho, ¿eh?
2: Que tiene 17 años y, por tanto, es menor de edad y todavía no puede fichar en otro continente hasta los 18 años. Otra cosa es que pudiera tener un acuerdo con el club.
3: Precontrato, claro.
2: X cosas,
8: bueno, en octubre podrá.
2: Pues la ventana de Navidad será su primera opción. Juega Ecuador, salido de la defensa con el balón controlado, intentando buscar a posiciones adelantadas. Que bien Gonzalo Plata, la juega hacia el centro. Ojo que puede dar el peligro, la contra. Son 4 atacantes por parte del conjunto de Ecuador y así ha medio replegado la defensa de México. El esférico en la frontal del área. Ojo el remate que se va fuera. Pues
6: para,
2: la ha tenido igual.
6: Para, la ha parado.
8: Sí,
6: la ha parado.
8: Parado.
6: Que no, que la ha parado el portero.
8: Sí, paradón.
6: Paradón, pero ¿qué es paradón?
8: Sí, la toca.
3: Al palo también le da.
2: Y al palo también le da.
6: Sí, pero claro, porque la primera la para el portero.
5: Ocasión buena, ¿eh?
6: Hombre, le toque con los deditos.
4: Bueno, la primera acción pues, un poco diferencial, ¿no? De plata, ¿eh? Eso es un balón.
6: Tocado, ¿no? ¿Eso es que no la toca?
4: Pues eso, yo creo que sí. No, porque
6: no, ahora hay una máquina que te dice si tocas el balón. Es decir, ahora sí que no hay discusión. Es como la pusieron no tocado, el otro día que Bruno se enfadó y te ponen ahí el mensaje de si la toca o no la toca.
2: Acá ya la selección de México presiona así Ecuador ahora en estos minutos. Estamos alcanzando ya el 17 de la primera. Balón hacia atrás para el guardameta. Rangel tocando hacia la parte izquierda. Por ahí tiene algo más de hueco la selección mexicana. Saliendo Vázquez con el balón, jugando hacia la banda izquierda. Se ha equivocado. Va a sacar México. Minuto 18, 0-0 todavía. Escasísimas oportunidades de gol, pero el partido sí está movidito. Está intenso. Están los dos equipos intentando buscar la portería rival. Balón para William Paso en la línea de defensa. Ahí está el central del PSG jugando hacia el centro. Balón ya en la parcela del conjunto rival. Ha caído al suelo el delantero. Será falta, por lo tanto, la señal del colegiado que estaba muy encima, muy cerquita de la divisoria de los dos terrenos de juego. Esa falta cometida sobre Yeboah, que está en el terreno de juego, ya se ha levantado. Será, por lo tanto, el conjunto de Ecuador el que ponga ese balón en movimiento, dando indicaciones los dos entrenadores. A todo esto, Javier Aguirre es un tipo majete, eso lo sabemos todo. Mm-hmm. Pero tú que le habrás vivido, es una mosca cojonera.
6: Sí, no, en el banquillo es insoportable.
2: Por eso.
8: También te trata con esos términos tan...
6: Sí.
8: Dice cabrón y todo esto.
6: Yo me acuerdo una vez que estaba en Valladolid, además fue, que estaba discutiendo con el cuarto árbitro y le digo yo por el pinganillo, le dices a Aguirre de mi parte que es un pinche güey, que se calle. Y se lo dijo, se descojonaba, me levanta la mano y se sentó. No, pero es buen tío. Sí, lo que pasa es que es así. Te vuelve loco.
2: No, callas, está también.
4: Maneja todos los tiempos de todo. De partido, de público, de declaraciones, es un fenómeno.
2: A ver, el saque de la banda, hincapié, jugador del Arsenal, lo va a poner desde la banda, posiblemente dentro del área. Toma carrerilla, la pone ya, balón peinado, despeja sin ningún tipo de problemas la defensa. Lo ha hecho el central, Montes, esférico, para.
6: Uy, qué golpe contra... No, pero no es falta, ¿no?
2: Es que yo...
6: Le mete el cuerpo, pero no es falta. No, para mí... Aquí tenemos dos futbolistas. Para mí le mete el cuerpo en disputa de balón. ¿Qué pasa? Que sí, cae contra la cámara y ese es peligroso.
8: Bueno, ya, pero quiero decir, la cámara está ahí, pues ya.
6: Eso
8: está.
6: Es, ya, pero que para mí no es falta. Le mete el cuerpo,
4: tampoco,
6: sin más.
8: Y yo no entiendo.
6: Vamos a verlo aquí.
8: A ver si hay empujón final.
6: Que no, que va.
8: Nada.
4: Hecho limpio,
8: nada.
4: Limpio.
8: Y además, sí, para eso está la colchoneta que cura.
2: Sí,
8: la
2: totalmente ha chocado con la colchoneta.
6: Pero es que el fútbol es de contacto. Él se hace fuerte, le mete un poco el brazo, pero no es falta.
2: Madre mía, cómo han salido los dos banquillos, ¿eh?
6: Va, pero.
2: No, pero hay mucha rivalidad.
6: Sí, pero...
2: Hay mucho rollo, ¿eh? Y mal rollo, además, entre los dos equipos.
5: Pero es raro, porque no son... O sea, no tampoco juegan ni en la misma clasificación para el Mundial, ni, ¿no? Ecuador y México.
8: ¿Sabes qué pasa, Mara? Que en últimas Copas Américas sí que ha habido enfrentamientos, porque son... Se junta a todos los equipos de América en alguna ocasión.
5: Sí, México
8: se ha hecho,
5: suele jugar,
8: ¿eh? Sí, y sí que ha habido bastante más rivalidad, sí.
2: Juega México en línea de cobertura, recibe lateral Gallardo, la toca hacia atrás, Johan Vázquez con el balón buscando algún compañero desmarcado en horizontal, lo hace para César Montes con metros por delante, la pide en corto también, Sánchez le dice que no, para atrás, para
4: fíjate,
2: Rodríguez, para Rangel.
4: Cómo ha cambiado un poco Ecuador, ¿eh? Poco a poco ha habido 9 minutos intensísimos de México, después hasta el 15 ha dominado en alguna transición, pero hoy y ahora ya ves cómo cada vez empieza a presionar un poquito más
5: arriba. Y ya le ha robado antes un balón y ya es el momento de Ecuador, sí.
2: Ojo, ese balón largo para Quiñones, puede ser posición antirreglamentaria. Está Quiñones, ahí puede pisar área, puede plantarse mano a mano con el guardameta, hace un recorte, la va a pegar, chuta, gol. Gol de Quiñones, gol.
6: Partía claro.
2: En una salida parecía claro el fuera de juego, pero no señala nada el árbitro, no dice por ahora nada el VAR. Quiñones, que se planta en la frontal del área, hace un recorte, se la pone en la derecha, la pega lejos del alcance de Galíndez. Cayó el primero, el delirio en el estadio Azteca. Marca Quiñones. México 1, Ecuador 0.
1: Es gol legal, celebramos, Juan.
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1: Pues es un golazo de Quiñones al primer palo a la escuadra Disparo duro, seco y México en ventaja, y es merecido, Bruno.
3: Sí, y además con esa variante táctica que decíamos, se van intercambiando la posición.
1: Se lo ha dado Gilberto, Alvarado, de hecho, ¿no?
3: Por eso digo, Gilberto y Alvarado se van intercambiando la posición. Alvarado desde el centro, en zona de media punta, si se quiere, le mete ese balón al espacio. Quiñones es una bestia corriendo al espacio, potentísimo. Y luego es verdad que tenía pase, que se la estaban pidiendo tanto Raúl Jiménez como Gilberto Mora. Pero bueno, pero si Bruno, la acabas así de bien, es que no le pueden decir vaquero absolutamente nada, claro.
4: Bruno, de todas maneras, la primera presión que ha hecho, fíjate dónde estaba. Estaba en el medio campo de México todo Ecuador, que no es normal. Fíjate tú cómo había cambiado su planteamiento inicial, de que estaba muy atrás. La primera presión alta que han hecho, contraataque, y Quiñones es que realmente es rápido, muy potente, más que rápido es potente para mí.
8: Y qué bien trabajada, Mara, la presión de México. Fíjate lo que decía ahora Bruno, donde aparece Alvarado en teóricamente la otra banda en la que él debería estar. Qué pase más bueno le da Quiñones, que no está en fuera de juego porque sale de propio campo, y luego, pues eso, la definición. A lo mejor puede haber pecado de individualista, pero es que le ha salido tan bien que es que no se le puede decir absolutamente nada. Faltaría bueno, más.
5: El 9 se la tiene que jugar, ¿no? El punta se la tiene que jugar él. Yo eso no lo veo mal en absoluto. Yo creo que ha sido un golazo, pero y fíjate que iba solo y ha recortado para adentro y le ha dado opción al defensor para estorbar, pero es que ha sido un golazo. Pero yo creo la clave es lo que dice José Mari. Fíjate que cambia Ecuador y le pilla el espacio, ¿no? México. Digamos que era el escenario que a lo mejor le hubiéramos visto a Javier Aguirre de a gusto, ¿no? Con
8: de
5: un
8: inicio,
5: equipo,
8: ¿no?
5: que te deja espacios a la espalda de la defensa, ¿no?
1: Pues México ganando ahora mismo estaría clasificada para octavos de final, para jugar el domingo 5 de julio, de domingo a lunes 5 de la mañana, ante el ganador de mañana el partido de las 6, Inglaterra, República Democrática del Congo. Y vuelve México. ¡Ay, se equivocó Vinci!
3: ¿Pero qué hace?
6: Pues una de las
1: suyas. Ha pitado falta y ha hecho la pausa de hidratación. Pues y ha cortado una contra de México.
2: Se lleva Romo con el balón solo,
3: es ventaja clarísima.
6: Es una de las suyas.
3: Es horrible este árbitro.
6: Es que, bueno, pero yo ya te lo he dicho, que es horrible.
3: Yo es que no rebajo nunca de árbitros, pero es que este es muy malo. O sea, es que...
1: está pidiendo hasta perdón.
6: Sí, es que en un Mundial tú no puedes comerte esta ventaja. Es que no puedes.
1: Pues ahí se marchan, Marquines.
2: Sí, se marchan los 22 jugadores a refrescarse, como decimos, son 3 minutos, es decir, también atender los consejos de los entrenadores. Recordamos, está ganando México. Gol de Julián Quiñones hace nada, apenas 3 minutitos. México 1, Ecuador 0 en la Azteca.
1: Pues se ha retrasado el partido tenía que haber arrancado 3 de la mañana de España, ha terminado arrancando 4 de la mañana por esa tormenta eléctrica. Y una de las cosas bonitas que hemos visto, emotivas en la previa de partido, ha sido el momento en el que todo el estadio ha gritado "no están solos" para acordarse de la gente que está sufriendo ahora en Venezuela.
9: Que se escuche fuerte y que se escuche lejos hasta Venezuela.

0: Ahora mismo 1943 fallecidos por ese terremoto que tuvo lugar el miércoles pasado en el norte de Venezuela. Insisto, 1943 fallecidos, pero la ONU estima que hay más de 50.000 personas desaparecidas. Ahora mismo son más de 10.500 heridos. Y las cifras, pues desgraciadamente, van aumentando día tras día. Verdaderas heroínas y héroes que están ayudando a sacar gente de entre los escombros. No siempre es posible hacerlo con vida, pero están trabajando hasta la extenuación. Y como digo, es una situación pues dramática la que está viviendo el pueblo venezolano que tanto queremos. Así que nada, el apoyo y también se han acordado de esa manera en el Azteca, ¿no? Insisto, 1943 fallecidos, 10.571 heridos, más de 50.000 personas desaparecidas. Pues no, pues la verdad es que no están solos y el fútbol pues también está para esas cosas, ¿no? Y para concienciar y para acordarnos de ellos. Lo menos importante del fútbol en estos casos.
1: Está el presidente de la FIFA, está un...
0: Sí, Infantino también.
2: Mira, en ese momento han enfocado a Gianni Infantino, que es verdad que estaba cantando No estáis solos con todo el público, pero lo más importante es lo que hemos escuchado, el sonido, porque era todo el campo.
0: Todo el campo.
2: Al unísono cantándolo. Y lo de menos era que lo cantara Infantino.
0: Pues ha sido un momento emotivo y bonito de apoyo a Venezuela. Se va a reanudar, Marquines.
1: Sí, con ese 1-0. Ventaja mínima para la selección de México sobre Ecuador. Se va a reanudar minuto 27 y medio de esta primera mitad. Recordamos el tanto conseguido por Quiñones, después de una buena cabalgada por banda izquierda.
3: Tres golitos ya, ¿eh?
0: Sí, sí. Uh-huh. Fíjate que el otro día, ¿con quién jugó México el último? Contra República Checa. Sí. Jugó los 90 minutos. Había...
3: Sí, porque
0: lo normal hubiera sido... Descansó, claro, que le hubiera dado un poquito de descanso.
3: Descansó Raúl, ¿no? El
0: sí.
3: No jugó ni un minuto.
0: Que luego ya que el partido estaba más o menos encargado, Mara, en la segunda parte. Sí. Y no lo quitó y ahí siguió Quiñones jugando. No sé si... No recuerdo ahora si lo quitó en los minutos finales. Pero que... Hay veces, Mara, que hay jugadores que necesitan estar enchufados continuamente y no perder minutos, ¿no? Para seguir en ese momento.
3: Es verdad que a lo mejor físicamente Quiñones es más... Raúl ya tiene 35 años y hay que dosificarle quizá un poquito más. Que Quiñones es más... Físicamente ya se le ve, ¿no? Es más potente, ¿no? Y quizá puede un poquito más, ¿no?
2: Pero yo creo que tiene gracia la posición que le ha encontrado. Bueno, también es verdad que ha jugado bastante en esa posición de extremo en Arabia Saudí. Pero jugando Raúl de 9, él al final, Quiñones, acaba siendo una especie de falso extremo izquierdo barra segundo punta, porque cae mucho por dentro y llega por sorpresa, no está tan marcado como Raúl Jiménez. Yo creo que a nivel táctico ha dado con la tecla, en ese sentido, Aguirre.
0: 40 años sin ganar un partido eliminatorio a México, desde 1986, que ganó a Bulgaria en los octavos de final. Desde entonces y antes de eso no había ganado ni ha ganado un partido de eliminatoria de Copa del Mundo y lo estaría logrando. 29 de juego y de nuevo lío con Vincic, madre mía.
1: Sí, ha pitado una falta y los jugadores que, bueno, pues se cruzan miradas, se dicen cuatro cositas, pero bueno, no pasa nada, afortunadamente. La falta de...
0: Pues un buen pisotón de Valencia.
4: Un pisotón de amonestación clarísimo.
0: Sí, sí. Pisotón, vamos, de los que...
4: Los que hacen daño.
0: Sí.
1: Bueno, por la falta en el círculo central, a favor del conjunto de México, se ha parado un poquitín el partido, ¿eh? No ha pasado nada en los últimos minutos y está bastante interrumpido. Juega Alvarado por banda izquierda, tocando hacia el centro para Eric Elira. Se da la vuelta nuevamente para Alvarado, este que la juega hacia atrás.
2: Y sí, ¿eh?
1: Y sí, ganamos. Enchufadísima con su selección, con México. Juega Gallardo, balón hacia atrás a la selección mexicana, controlando el balón y también el marcador. Es César Montes hacia la parte derecha. Mira lo que gritan ahora. A ver cuando hagan un pase. Espera, primero se marcha el chaval. Gilberto Mora la juega hacia la banda izquierda. La gente se vuelve loca. Gilberto Mora la ponen también. Balón demasiado cerrado. No hay nadie para rematar y sí para despejar. El lateral zurdo hincapié a alejar ese balón. Cantan oles cuando no pasa nada, cuando decae un poco el partido. Está enchufadísima la gente de México, ¿eh?
5: Hombre, eres anfitrión y es un país que vive mucho el fútbol. Y ese campo es mítico,
1: ¿eh? ¡Uy, qué error! Espera que recupera Raúl Jiménez. Vamos a ver lo que hace. Se mete en un pequeño lío. Lo juega para Quiñones. No puede pegar Quiñones. La juega para Raúl. Chuta Raúl. ¡Gol! ¡El segundo gol! ¡Gol, gol, gol, gol de Raúl Jiménez! ¡Gol! Mexicano aquí en la Azteca. Todo comienza con un error 1-0 de la defensa del conjunto de Ecuador. Pierde un balón tonto y al final le cae a Raúl Jiménez, que la pone lejos del alcance de Hernán Galíndez. Es el segundo para encarrilar el pase a la siguiente eliminatoria, aunque todo queda un mundo, pero ya tiene dos pasitos andados la selección mexicana con este gol. El segundo marcado por Raúl Jiménez, 31 minutos, primera parte, Azteca, México 2, Ecuador 0.
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0: Bueno, es Ordóñez el central que falla en primera instancia. Tampoco es que Pacho esté muy bien del todo, ¿eh?
2: No, y es verdad luego que Quiñones, porque tenía, en un momento ha tenido opción de tiro y está generoso, ¿eh? Podía haber ido por su cuarto
3: lo que
2: gol.
3: Comentábamos antes, sí.
2: Y es buena, ¿eh? La acción de Quiñones, y al final la acaba perfecto Raúl.
5: Lo ha hecho con la altura que tiene y todo, el control y la velocidad del tiro ha sido fantástico. La verdad que, mira, se ve un equipo con muchísima confianza y el otro equipo pues que parece que a veces quiere entrar en el partido pero que no termina de hacerlo. Y cuando tú juegas en casa, como está haciendo México, la verdad que ahora mismo yo creo que el público, todo, el ambiente, todo le está llevando en volandas, ¿eh?
0: Y creciendo, porque yo vuelvo a insistir, es de largo la mejor media hora que ha jugado México en todo el Mundial. Es decir, no hay media hora tan brillante de la selección mexicana en todo el Mundial.
2: En la era Aguirre, te diría.
3: El gol ha sido estupendo, ¿eh? El gol, el robo de Raúl, cómo se la da, y lo que decías, Bruno, de que hemos dicho, igual ha estado un poco egoísta antes. No, ha estado fenomenal en el primer gol, que se la ha jugado porque tenía derecho a jugársela, y ahora ha estado como tenía que estar también, porque podía haber tirado, es cierto, pero lo ha hecho muy bien el pase al compañero. Se nota que están entre ellos dos, que se lleva lo que habéis comentado antes, ¿no? Que la ha encontrado cómo jugar a los dos puntas, ¿no? Y que se compenetran fenómeno.
4: No, la pregunta es si va a jugar todos en México los partidos, si va pasando.
2: El próximo sí.
4: Luego ya no.
2: Sí, porque los cuartos ya no creo, me parece, ¿eh? Algo que
3: es el lado de Inglaterra y de Brasil, ¿no?
2: Sí,
3: el que tienen hasta semifinales.
0: Y de Francia también.
3: No, Francia no.
0: Francia va con nosotros, calla, perdona.
5: ¿Y tú sabes lo que pasa con estas cosas?
1: Aguántame, José Mari, un segundito.
4: Todos al suelo.
1: Madre mía, vaya montonera.
4: Todos al suelo.
1: Parece ciclismo en sprint.
4: Sí, se han caído.
2: El twister parecía.
0: Vete practicando, que te queda bien poquito.
4: Se han caído ahí. Mira, ahí está, Cipollini.
0: Cipollini y Zabel McEwen.
5: Como los bolos.
4: Al suelo.
5: Como los bolos. Pum.
1: Ahí sí, así. Sí, tal cual, han caído uno tras otro.
4: Lo que pasa es que uno quería que le agarrasen y el otro quería caerse.
1: Bueno, pues hay 4 ahora mismo, 2-0 gana México. El pollo que continúa en el área pequeña.
0: Esto también es muy Aguirre.
1: Madre mía. Y ahí va el saque de esquina, primero para la selección de Ecuador. Por la parte izquierda, si hay algún ataque al conjunto ecuatoriano, lo pone Caicedo. Balón cerradito, puños fuera, despejado Raúl Rangel. El balón va a ser para Pedro Vite, la juega hacia atrás. Vuelve a empezar la selección de Ecuador, intentando meter un balón a tierra de nadie, que se va a perder por línea de fondo. Se pone el Azteca en pie, porque estamos ya en los últimos 10 minutos prácticamente de la primera. Y los suyos, los mexicanos, ganan por 2-0 a Ecuador.
0: Pues sí, juegan en México hasta octavos de final, ya en cuartos de final. En Estados Unidos jugaría los cuartos en Miami,
3: en casa,
0: y jugaría las semifinales en Atlanta. Y luego pues si llega
5: lo que quería decir la pregunta esta, que hay un aspecto que es verdad que juegan fuera, pero por otra parte el aspecto anímico grupal de lo que se están sintiendo ahora mismo ahí jugando este Mundial, yo creo que les va a ayudar muchísimo más allá de los rivales que tengan.
0: Pues el pisotón. A ver qué ha pasado. Otra. Se la lleva a todas Vázquez, ¿eh?
5: Sí.
2: Vázquez no, Alvarado.
1: Alvarado
0: está bien.
4: Sí, Alvarado y Vázquez también.
0: Sí, y Vázquez. Sí. No, Vázquez. Antes se la llevó Vázquez y ahora Alvarado. Que por cierto, da un poco igual, porque Bruno y yo lo hemos visto, la cantidad de mexicanos que vive en Dallas.
2: Increíble.
0: Más que de Costa de Marfil.
2: No, en los estados limítrofes con México, la cantidad de mexicanos que hay viendo partidos del Mundial es una cosa escandalosa. En Houston y Dallas se nota especialmente, y lo que decía antes Marañón. Yo creo que en Miami va a jugar en casa claramente México si se acaba clasificando.
1: Es que Texas fue México también.
2: Sí, claro.
1: Conoció al país de Centroamérica, que es Norteamérica.
4: Nos quitan todo. Nos quitan todo los mexicanos. Chingue, güey.
1: Bueno, este país. Este
2: también
1: estado...
2: dan y tú, o no. Dan.
4: A las mexicanas dan más que los mexicanos.
1: Balón para la selección de México, jugando en línea de defensa. Balón hacia atrás para el portero Rangel, rodando.
4: ¿Qué decías? No.
1: En el balcón, en del área. Ese es Férico, esperando que llegue algún compañero en apoyo. Lo juega hacia la banda izquierda. Sale Vázquez con el balón controlado, con una autopista por delante. Se aproxima al centro del campo sin nadie que le pare. Ahora sí se frena justo en la divisoria de los dos terrenos de juego. Venía a recibir ahí Lira, prefiere jugar un balón en profundidad para Luis Enromo. Ha caído al suelo, dice el árbitro que no pasa nada. Recupera la selección de Ecuador, que intenta montar la contra por la parte derecha. Conducía y Plata, despejado bien la defensa. Se quejaba de un golpe en el... En la pierna parece que no había nada.
0: Parecía.
1: Balón para William Pacho, el jugador del PSG, jugando hacia la izquierda para Hincapié hacia el centro. El que viene a recibir es Pedro Vite que se da la vuelta.
5: Fíjate cómo está rota ahora mismo Ecuador, ¿eh? Estaba con 4 jugadores atrás y casi 5 arriba. Es decir, en medio campo, ¿ves? Prácticamente no hay ahora mismo en ataque prácticamente ningún jugador, ¿eh? Así es difícil dominar un partido.
2: Es que hay una cosa muy buena del partido de México, y es que está siendo superior tanto en el arranque de partido, que ha sido un partido de muchísimas revoluciones, de muchísimo ritmo, como ahora, que se está jugando bastante más lento, porque no se puede decir que no esté dominando, porque realmente se juega lento, pero no está sufriendo en ningún momento la selección.
0: No, es que no hay un remate de Ecuador y 8 de México.
2: Puede cambiar, pero todo. La primera parte es muy buena.
1: La entradita
2: muy
1: ahora, buena. Sobre Quiñones.
4: No le ha hecho nada a Caicedo.
1: No, pero yo a Caicedo luego le ha intentado dar la mano, sí, pero Caicedo ha pasado de él.
0: Yo en directo lo hubiera pitado también.
4: Que no ha hecho
0: comido.
4: Nada, Caicedo está más en el suelo. Caicedo es muy difícil arbitrar. Más en el suelo que de pie.
1: Y se han lanzado, bueno, pues algunos recaditos, pero no ha pasado nada. Pues aproximándonos a la parte final, al sprint final de esta primera mitad, de este primer tiempo. La falta lejana a favor de Ecuador, la pone Caicedo. Madre mía, vaya manera de sacar una falta horrible directamente fuera. ¿Pero esto qué es? Ahora pide disculpas porque ha sido tremendo lo que ha realizado, la manera de sacar esa falta, el jugador de la selección de Ecuador. Últimos minutos, 2-0, la cosa, por supuesto que no está decidida, pero sí encarrilada a favor de una selección, la mexicana, que está jugando un muy buen partido, al menos en esta primera mitad. Está contento el público, está contento el Vasco Aguirre, y por supuesto felices, encantados de la vida, unos jugadores que lo están bordando sobre el terreno de juego. Balón en movimiento, despeja bien... William Pacho intenta montarla en la contra, no ha podido controlar ese balón en Gonzalo Plata, recupera la selección mexicana, ojo que puede haber peligro, al final el esférico que cae sobre William Pacho, que la controla en la línea de cobertura, en la línea de defensa, buscando algún compañero desmarcado. La presión es mínima, prácticamente nula por parte de los jugadores de México en esa zona, por eso tiene que salir Pacho, y de hecho sale con el balón controlado, buscando la parte derecha. Vaya pase, fantástico, buscando y encontrando, a llevó, vamos a ver lo que hace Piquito del área, puede pisar el área, hace un recorte, el segundo lo puede pegar con la zurda, el tercer recorte, ahora la pega.
2: Uy,
1: buena
2: parada.
1: Intervención de Rangel. Muy buena intervención de Rangel después de ese remate con rosquita de Yeboa. Voló el portero Raúl Rangel para alejar ese balón que se iba para adentro.
0: Bueno, luego en la repetición es un poquito menos espectacular, pero bien.
2: Pero lo hace bien.
0: Sí, ha llegado sobrado.
2: No podía bloquear ahí.
0: Ha llegado sobrado.
3: Y este equipo, si se entona un poquito, es peligroso. Es un buen equipo, sí. ¿No? No es un equipo. Sí. Es un equipo.
5: Tampoco,
3: bueno.
5: A mí me tiene desconcertado. Igual que los dos primeros partidos. El de Alemania me encantó y hoy realmente está como desconcertado desde el principio.
3: Fueron a pecho descubierto.
1: Al poner el saque de esquina, lo hace, ha despejado sin ningún tipo de problemas. Raúl Jiménez, que estaba en tareas defensivas, ha hecho valer los centímetros. Balón que cae sobre Alan Franco, el lateral derecho. Tiene que esperar a que le apoye algún compañero. Y desde el centro del campo la juega hacia atrás para su guardameta, Galíndez, que sale con el balón controlado. Lo juega para Hincapié. Ahí está tocando en el corto. Aguarda la primera línea de presión de la selección de México en la divisoria de los dos terrenos de juego. Moisés Caicedo con el balón, tocándola para Angulo. Angulo corriendo la banda, va a encarar a su marcador, a lateral, a Jorge Sánchez. Está en el lateral del área, la puede poner, hace un buen recorte. Ojo, Capura salía a fondo, peligro. La pone hacia atrás, esquina. Bueno, parece que está medio creciendo, intentando enseñar los dientes, Bruno, el equipo de... de Ecuador.
2: Desde fuera, desde los carriles, con el atrevimiento de sus extremos. La primera vez se llevó a esta de Nilsson Angulo, que viene de jugar un partidazo contra Alemania. De hecho, fue escogido MVP, que están a través del desborde del uno contra uno, yéndose de sus rivales y generando peligro.
1: Tercer saque de esquina para Ecuador. Caicedo, que lo va a poner dentro del área, parte izquierda, según ataca el conjunto ecuatoriano. Vuelven los empujones, los agarrones dentro del área pequeña. La pone ya arriba, puños fuera de nuevo. Raúl Rangel para alegrar el peligro, enviar el balón directamente fuera de banda. Últimos 5 minutos de la primera parte.
0: Saca todas Caicedo, y el otro día, por cierto, la que Rangel la despejaba con el puño, el momento Memo Ochoa con Javier Aguirre cuando le comunica que va a jugar, prácticamente un mar de lágrimas el portero mexicano, que está convocado en su sexto mundial, sí. Con el del otro día es el cuarto mundial donde disputa minutos, pero que convocado como tal, pues ha estado en 6 Copas del Mundo, que sí. También, oye, está en una lista de 23, tiene mucho mérito.
3: Lo ha hecho muy bien Aguirre, han jugado muchos futbolistas, ha metido cambios en muchos partidos. Yo creo que eso también está haciendo que el grupo esté, además, muy cohesionado, ¿no? Me da esa sensación de que ha tenido mucho cuidado en que eso funcionase.
1: Madre mía, lo que hay en el área pequeña, es que es tremendo, ¿eh? Es tremendo. Dice el árbitro que saquen el cuarto corner de esquina a favor de la selección de Ecuador. Va a ser Angulo, ¿eh?, el que la ponga ahora desde la parte izquierda. Lo hace ya buscando el primer palo, el balón que se marcha directamente fuera después de que intentara rematar, porque ha rematado de una forma horrible. Hincapié, balón, por lo tanto, que será saque de puerta para el conjunto de México. Últimos coletazos, primera mitad, Estadio Azteca, México 2, Ecuador 0.
0: Le ha querido peinar Hincapié y no le ha salido, porque le ha dado prácticamente con el frentazo. Bruno, de cara a la segunda parte, Ecuador tiene que cambiar cosas. Bueno, está Pervis Estupiñán, que es un lateral mucho más largo de lo que tiene. Hincapié puede ejercer de central. Tiene jugadores de ataque como Kevin Rodríguez, como Caicedo, como Jeremy Arévalo, que estuvo en el Racing el primer tramo de temporada, luego en Stuttgart, que no ha jugado demasiado. Porozo, que ha contado con minutos cuando necesitaba atacar el equipo, no sé.
2: Yo te diría 3 nombres sobre todo, cambiar los laterales para que sean mucho más punzantes. Ángelo Preciado en la derecha y Pervis Estupiñán en la izquierda. Son 2 jugadores que le pueden dar mucho vuelo a las bandas y apoyar un poquito más a los extremos, que están un pelín solos. Y el nombre de Kevin Rodríguez, que marcó el otro día. Delantero muy físico, pero es que de momento el Mundial de Enes Valencia está siendo muy decepcionante. Es un gran goleador, pero de momento poquita cosa.
0: Y ha logrado gustándose.
1: Espera, aguántame un segundito, que está atacando por banda derecha Gilbert.

0: México me está sorprendiendo mucho. Es muy difícil esta intensidad.
1: Balón que va a sacar el combinado de México desde la línea de medios, parte izquierda. Tienen que jugar hacia atrás para los centrales. Johan Vázquez con el balón. Tiene que jugar más hacia atrás aún ante la presión de los jugadores ecuatorianos para el guardameta, para Rangel, rodando el esférico a la altura del área pequeña. Va a buscar el pelotazo largo, pasando con crece la divisoria de los dos terrenos de juego. Arriba ha saltado Ordóñez para tocar ese balón, pero va a ser para el conjunto mexicano. Ojo que ataca el lateral Jorge Sánchez. Está pisando área, está en el lateral, levanta la cabeza, la va a coger, la pone en la frontal, es buena, el remate de volea, al final se marchó directamente fuera, lo ha intentado rematar Gilberto Moreira, creo que estaba en posición de antirreglamentaria, ¿y tú?
2: Sí, pero ha salido fuera y no ha ido a gol.
3: Pues no era,
2: Justito.
1: Justito.
2: Es pero fallo, que, Gilberto, no, esta la tenía...
0: Qué verticalidad México, ¿eh? Es decir, no da dos pases, sí. Es decir... Pom, pom, arriba, directo, el centro.
3: Muy precisos.
0: O finalización.
3: Señor. Muy inspirados.
1: Sí, sí. Vamos a preguntar a Iturralde cuánto van a añadir.
2: ¿Cuánto crees que añadirán?
1: Yo creo que 5.
2: Venga, pues yo estoy contigo. 5.
1: Creo. Saca el guardameta.
3: Sí, roza el poste, Mara, roza el poste. Sí.
1: Ojo, el balón que se lo puede llevar Angulo. ¿Ha salido? Sí, ha salido. Sacará junto al banquillo del Vasco Aguirre su selección, la selección de México. En el minuto... A ver, ahí está. Iturralde,
2: pues eres bueno, madre mía.
1: Estoy que me salgo.
2: Estás que te sales este mundial.
1: Estoy que me salgo. 5 minutitos, nos vamos hasta el 50 por lo tanto. México 2, Ecuador 0. La selección mexicana que tendrá que gestionar esta ventaja a lo largo de la segunda mitad y de los minutos que restan de esta primera. Pero bueno, tiene colchón suficiente para mantenerla. Atacando por banda derecha, el balón que se lo lleva Jorge Sánchez. Ha caído al suelo, dice el árbitro que no pasa nada. Recupera Moisés Caicedo. La juega hacia la parte derecha. A ver si consigue tocar una posesión larga al menos el conjunto ecuatoriano. Pero es que le está costando un mundo. No está tan con tanto brillo como el día, ahora, por ejemplo, de Alemania.
3: Ahora
1: no,
3: que has dicho lo de la posesión larga, me estoy acordando de lo que nos pasó Iturralde el otro día en el grupo, de la jugada más larga, la de Argelia del 2-3, ciento y pico toques de balón seguidos.
2: Antes,
3: claro.
2: Eso no lo va a superar en la vida.
3: En la vida, es imposible.
2: Claro, 149 toques antes de un gol.
3: Estaban los dos, aparentemente, pues ya perdiendo tiempo, firmando el empate, Argelia tocando en defensa sin parar, ciento y pico toques hasta que marque el gol Argelia. Insuperable.
4: Ese partido se estudiará en las escuelas.
3: Increíble, Marañón.
4: Ese partido. También es verdad que el otro día con Alemania... Alemania estaba clasificada. Me da esa sensación también, que estaba ante un equipo que, bueno, obviamente le iba al partido, pero no igual que México hoy. México hoy está, vamos, está. Tienen un plus de intensidad y de querer y de ganas que le está costando a Ecuador, a pesar de que ahora ya tiene que ir a por el partido como sea, como el otro día contra Alemania, no lo estamos notando, ¿no? Digamos que...
3: Tuvo la suerte de que Alemania pues estaba ya primera.
4: Me da
2: sí,
4: la sensación.
2: Jugó con todos los titulares.
4: ¿No? Sí, sí, pero igual también peor eso, ¿no?
3: No meten el pie igual, ¿eh?
2: No, por eso y mira, Noruega jugó casi sin los titulares y Noruega ha pasado y Alemania no. El último partido.
1: Y Torral le ha pedido tarjeta amarilla para Alan Franco.
2: Claro, sí, le ha rascado bien ahí.
1: Bueno, pues quedan 3 minutitos ahora del añadido para que concluya esta primera mitad, que bien se ha marchado ahí por banda derecha. Llevó al final el balón que se ha ido directamente fuera de banda. Se queja de un golpe, ¿eh? El jugador de la selección de Ecuador. Y vamos a ver lo que señala el colegiado, porque estamos en la parte final. Le pisa.
2: Sí.
1: Falta clara. Que la va a botar el conjunto de Ecuador por la parte derecha según ataca este equipo que está por debajo en el marcador y que algo tiene que hacer para al menos meterse en el partido, porque si no se le puede hacer muy larga la segunda mitad. Va a ser de nuevo Moisés Caicedo, el jugador del Chelsea, el que ponga ese balón dentro del área. 42 y medio quedan, o sea, 47 y medio estamos. La pone ya Moisés Caicedo, balón hacia el segundo palo. Madre mía, este es el que saca Bruno todas las faltas. Pues menos mal que saca todas las faltas, pues las pone horribles.
3: Bueno, no es su cometido, no debería serlo, ¿eh? Él es un centrocampista más físico y más de trabajo, sí. Y de trabajo que otra cosa, sí.
1: Lleva dos faltas, vamos, poniéndolas directamente fuera de banda. ¿Qué pasa con Aguirre?
2: Que está desde el minuto uno con el cuarto árbitro.
3: Le está volviendo loco.
2: Cuando saca Panamá de banda, está, le hace así con uno,
3: Ecuador,
2: ¿no? Dos, tres, cuatro.
1: Haz la cuenta.
3: Ecuador, no Panamá.
2: Ah, perdón, Ecuador.
3: Es verdad que está Juancho Villar, de nuestro amigo de Panamá, escuchando y demás.
2: De Ecuador,
3: nos acordamos de él, pero es
2: todo
3: Ecuador.
2: Todo el rato hablándole al cuarto árbitro.
3: Y Christensen también. Que suena para Ecuador, por cierto, Vaquero, si Becacheche nos sigue, ¿eh?
0: Así, ¿eh? Sí, no, sí. Ha hecho un trabajo espectacular, ¿eh? Porque quien conoce un poco el fútbol de ahí, que he tenido que verlo por el departamento de scouting, claro, las ligas de allí son bastante

0: justita, ¿sabes?
1: Sí, y... sí, que lo comentabas, que se enfrenta a gente que gana a lo mejor 1.300 euros al mes, claro, con otros que ganan 3 millones.
0: Así es, y llegas ahí al Mundial y pasa eso, ¿eh? Un chico que gana con 22 años 1.200 dólares o 1.300 y una casa comunitaria, por decir algo, y vete a un Mundial, sí, a competir.
1: Hombre, yo te lo firmo.
2: Último minuto.
0: No, hombre, pero ya me entiendes lo que tengo que decir. La diferencia es como si vas con un Seat y un Ferrari.
1: Claro.
0: Pues eso.
1: Nos gusta también el Seat.
2: Entonces se pone la punta, pero... para Hincapié, espera que puede ser la última, atacando la selección de Ecuador por banda izquierda. La pide Angulo, recibe Angulo. Ahí está el 20 del conjunto, que bien se marcha de su marcador apuro hasta el línea de fondo. El balón que se marcha directamente fuera será saque para el conjunto ecuatoriano. Y esta puede ser la última porque queda medio minutito tan solo para concluir. Pues si las cuentas no me fallan, 5 los corners que va a votar con este el equipo de Ecuador. Ahí suben los centrales, sube Ordóñez, sube también William Apacho para buscar ese balón aéreo que en principio lo va a poner Nilson Angulo desde la parte izquierda. Seguro atacan los ecuatorianos, quedan 15. Joder, hay de todo, madre mía, es que estos equipos, es lo que dice
1: Turrón, mantienen la esencia, ¿eh?
3: Sí, sí, esto es el fútbol.
2: Esto
3: tranquilo.
2: Es el fútbol de ellos, fíjate, sí, el árbitro, sí, está desesperado también.
0: Pero esto estamos en un Mundial, ¿eh? Si esto veis en la Copa Confederaciones, la Copa CONCACAF, ¡buah!
3: Te van a pitar.
2: Pues el espíritu, claro, pita, pero métela adentro, hombre. Métela adentro. Pues
3: pero si es
2: madre
3: que,
2: mía, qué
3: es
2: manera que de desaprovechar un saque de esquina. Y en vez de ponerla dentro del área, empiezan a hacer el canelo jugándola hacia atrás. Y al final, el árbitro pita al final del partido. Se acabó la primera parte. México 2, Ecuador 0. Qué manera de hacer canelo.
1: Es decir, Vaquero, tú como el futbolista, te quedan 20 segundos para que acabe la primera parte. Tienes un saque de esquina, la sacas en corto, que ya ahí podríamos empezar a discutirlo. Pero no, es que el que recibe no la cuelga.
0: Hombre,
1: no la cuelga y no les da tiempo a colgarla a la olla. Yo entiendo que Pacho y Ordóñez y los centrales y la gente que ha subido, hombre, les echa una bronca tremenda. Es una oportunidad.
0: Seguramente se la echarán, ¿eh? No crees tú que no se lo van a echar, porque está clarísimo. Hay cosas que caen por su propio peso. Es una decisión que sabes que tienes una opción de remate y posiblemente otro córner o posiblemente un segundo balón.
1: Buena primera parte, Marañón, de México, ¿eh? Muy superior, resultado justo.
4: No, el partido ha sido bueno porque luego Ecuador ha tenido que ir para arriba, ¿no? No es un partido en el que ya 2-0 y el otro equipo se ve, bueno, no está pudiendo Ecuador, pero por lo menos lo está intentando mal, como hemos visto ahora en esta última jugada. Pero yo creo que un México, vamos, media hora extraordinaria, van para arriba, tienen calidad en medio campo, los dos de arriba están, que se compenetran perfectamente y defienden bien, así que estupendo el equipo de Aguirre.
1: Bueno, Becacheche tendrá que cambiar alguna cosita, ya hemos hablado de algún nombre, sus laterales y demás. México, Bruno, lo que funciona, ni lo toques, y Gilberto, que ha empezado muy bien, es verdad que luego ha aparecido un poquito menos porque han ido apareciendo pues Alvarado, Quiñones y demás, pero bueno, muy buen equipo el mexicano, muy buena primera parte.
5: Sí, lo de,
6: al con final, Tony
5: lo
6: de Amor.
5: Lo de Gilberto, mira, si queréis podemos escuchar a Tony Amor,
6: que es el que mejor que lo que imaginaba, ¿no? Este 2-0 al medio tiempo.
7: Bueno, creo que hemos empezado el partido con mucha energía, el equipo teniendo el balón, siendo protagonista, intentando ya la portería contraria. Creo que hemos marcado 2 goles, aparte creo que hemos tenido ocasiones para alguno más y bueno, contento. Hay que seguir así, el partido va a ser muy largo y no hay nada ganado.
6: ¿Cómo se afronta el segundo tiempo con un 2-0 a favor? ¿Cuál es la aproximación que ustedes van a tener?
7: Nosotros tenemos que seguir igual. Lo que no podemos hacer es irnos atrás, tenemos que seguir siendo protagonistas con balón, tenemos que intentar hacerles daño. Es cierto que ellos van a arriesgar más y en algunos momentos pues, posiblemente tengamos que estar en algunas posiciones en bloque bajo, pero eso no nos tiene que quitar, pero cuando tengamos la pelota, ser protagonistas y hacerles daño. Yo creo que si podemos, tenemos que ir a por un gol más si podemos, y si no, pues intentar que no nos metan y acabarlo así.
6: Gracias a Tony.
1: Pues decías, uno, ahí está Tony Amor, que por cierto, se apoya muchísimo Javier Aguirre en él y en Rafa Márquez para tomar las decisiones.
5: Mira, lo tengo escrito aquí, que Javier Aguirre, una muestra de inteligencia de un técnico de tantísima personalidad, con tantísima experiencia, que podría decir, aquí mando yo y sé que me están enfocando las cámaras, lo tengo marcado cómo se, durante todo el partido se apoya en Rafa Márquez, sí, pero no solo en Rafa Márquez, en Tony Amor, en Paul Llorente, que es el preparador físico, me parece de alabar realmente. Y bueno, lo que decíamos, ¿no? Al final yo no tocaría nada porque realmente la primera parte de México ha sido formidable.
1: Pues México, que ahora mismo jugaría octavos de final frente a Inglaterra o a República Democrática del Congo. Hoy además Costa de Marfil 1, Noruega 2, el quinto gol de Haaland en el Mundial en el minuto 86, que hace que Noruega se clasifique a octavos de final, primer partido de eliminatoria que ganan los escandinavos. Se enfrentarán a Brasil, a quien por cierto ya ganaron en partido del Mundial hace 28 años, en 1998, era el último de Liguilla. Brasil ya estaba clasificado y Noruega se jugaba la clasificación, pero ganaron. Y hemos contado también el Francia 3, Suecia 0, con los dos goles de Mbappé. Lleva 6, igual que Messi, y lleva 18 en todos los mundiales, a uno de Leo. Y ahí ha estado José Palacio en zona mixta. José, ¿qué dijeron los protagonistas? Hola otra vez.
8: Sí, ¿qué tal? Muy buenas de nuevo, Esco. La verdad es que apisonadora de Francia, que es la selección invicta por ahora junto a México de estos 16avos de final. Además, no perdió ningún partido en la fase de grupos. La que más goles ha marcado, con los 3 de hoy son 13. Y bueno, tú lo decías, ha sobresalido por números Kylian Mbappé. El partido de Olis ha sido excepcional. Pero Mbappé es el que ha dado la cara en rueda de prensa y ha hablado con los medios en zona mixta. Y mira, nos ha dejado esta reflexión en español sobre su récord, sus goles, el Pichichi, y en lo que realmente piensa él.
9: Claro que conozco las estadísticas, todo el mundo habla, yo tengo la tele también. Pero yo pienso únicamente a cómo puedo ayudar a mi equipo a estar aquí el 19 de julio en la final. Es un momento importante, yo sé la importancia de un mundial para un país. Yo lo he dicho siempre, que mi objetivo es de marcar la historia de mi país. Yo lo he hecho una vez ya, yo fui cerca de hacerlo en Qatar, y ahora tengo una nueva oportunidad. Yo voy a dar todo para hacer que todos los franceses estén orgullosos de nuestro equipo, de nuestro grupo, y que podemos quedar en la historia de nuestro país.
1: Bueno, Palas, has visto muchos partidos del Mundial in situ, ahora me cuentas eso. ¿Te ha impresionado hoy Francia especialmente?
8: Es que en todos los partidos. Yo he visto a Francia todos los partidos, y salvo el de Noruega, quizá, que iba un poquito más a medio gas, es que es la selección del Mundial por ahora. O sea, no hay ninguna que le pueda ahora mismo hacer sombra a Francia. Porque el día que a lo mejor no aparece Mbappé, tiene un hat-trick de Dembélé, Doué, que es el que a tono más bajo ha estado, lleva un gol, pero que Barcola, que es su sustituto, lleva dos goles, que hoy ha marcado el tercero. Es que puede ganar cualquier partido a cualquier rival, y yo te diría que casi con cualquier delantera.
1: Es que tú te pones a pensar, Olise, Dembélé, Mbappé, y encima con el sacrificio que requiere una competición de Copa del Mundo. Y esto lo digo pues porque el año de Mbappé se le ha criticado mucho por la falta de sacrificio, sobre todo defensivo, en la transición ataque-defensa y demás. Y le ves aquí y parece otro jugador. Bruno, ¿le das alguna chance a Paraguay frente a esta selección francesa? Viniendo de donde viene Paraguay.
8: Nunca se puede. Pero lo que le gusta a Bruno, porcentajes ahí.
5: No, el otro.
1: Eso que te lo haga Garrido mañana, si quieres.
5: Porcentaje muy, muy bajo. No me gusta dar menos de 20%, pero igual es un 15, una cosa así,
6: es
5: me
6: que
5: parece.
6: Francia asusta, ¿eh?
8: Yo creí que ibas a dar 98-2.
5: No. 15,
1: eso lo darías tú.
5: 15-85, hombre. Pues sí, 85 sí, es que ya. De 100 veces gana 85 Francia, que ya es bastante. Creo que si alguien le puede ganar a esta Francia es alguien que defienda muy bien, y Paraguay lo hace, pero realmente no le doy mucha
2: opción. Pero que, Bruno, ¿sabes lo que pienso?
8: Lleva solo dos goles encajados, ¿eh? Sí, solo dos goles encajados de Francia.
5: Es que está defendiendo muy bien también.
1: José, decías.
0: No, o sea, que yo lo que creo es que Paraguay, si tú te dediques a defender desde el punto de vista lógico, vas a hacer muchas faltas. Si haces muchas faltas a esta delantera, te van a sacar tarjetas. Yo creo que hoy, bueno, el primer día y hoy, bueno, sobre todo a mí, Olis, vamos, me ha sorprendido, pero ya cada vez está mucho más fuerte en esa posición de medio punta, se siente comodísimo, y Bardolá, ojo, que es un chico que cuando ha jugado hoy, por ejemplo, es espectacular. Para mí, hasta el día de hoy, desde luego, es la selección más sólida, y tiene 5 jugadores adelante y Rabiot en medio campo, que son espectaculares.
1: Rabiot, ahí estamos.
2: Rabiot,
1: gracias, Palas, un abrazo.
8: Un abrazo, chao.
1: Venga, seguimos, Carrusel.
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15: Stefan Zweig nació en Viena en 1881. Fue un escritor enormemente popular y muy prolífico. Escribió más de 40 novelas, cerca de 20 biografías, obras de teatro, poemas y obras de no ficción. Algunas de sus novelas son auténticas maravillas, como la extraordinaria 24 horas en la vida de una mujer, o Viaje al pasado, sobre la memoria y cómo recordamos las cosas, o Miedo, donde habla de la culpa, y la increíble novela de ajedrez, donde explora los límites de la locura. Ante el estallido de la Primera Guerra Mundial abrazó el pacifismo y se exilió en Suiza. En 1934 huyó de Austria por el auge del nazismo y se refugió en Londres. En 1942 se suicidó en Brasil junto a su segunda esposa, convencido de que el nazismo triunfaría. En 1944 aparecería su maravillosa autobiografía, El mundo de ayer.
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1: Al descanso está ganando México 2-0 Ecuador con goles de Quiñones y de Raúl Jiménez. Mañana todavía tenemos más partidos de 16avos. Peter Fullana, Pedro Fullana, ¿qué tal? Muy buenas.
16: ¿Qué tal, Esco? Muy buenas. Tenemos tres como esta jornada. Va a arrancar, eso sí, una hora antes de lo que lo ha hecho la jornada de hoy, a las 6 de la tarde, con un Inglaterra República Democrática del Congo en Atlanta. Va a ser el primer enfrentamiento en la historia entre Inglaterra y Congo. Inglaterra que llega en un gran momento de forma, con mejores números que su rival, teóricamente sobre el papel clara favorita en este partido. Permanece invicta en los 11 partidos oficiales que ha disputado bajo el mando de Thomas Tuchel. 10 victorias y tan solo un empate. No ha perdido, como decimos, con Thomas Tuchel en el banquillo. A las 10 de la noche, segundo partido de la jornada, Bélgica-Senegal, será en Seattle, partido como todos estos de 16avos de final, una Bélgica que ha ido de menos a más en el torneo, también va a ser el primer partido entre ambos en cualquier competición, nunca se han visto las caras ni Bélgica ni Senegal, y además Bélgica que se convirtió en la primera selección en terminar líder de su grupo sin ganar ninguno de los dos primeros partidos. Empezó fatal. Terminó clasificada como primero y a partir de aquí vamos a ver cómo termina la película en 16avos de final. Por cierto, Senegal, que es un equipo muy atractivo porque ha registrado un total de 14 goles en sus partidos. 8 ha marcado, 6 ha encajado. Por tanto, la diversión asegurada. Y luego toca trasnochar un día más, algo menos, eso sí, a las 2 de la mañana, Estados Unidos-Bosnia-Herzegovina en San Francisco. Estados Unidos que ha ganado solo uno de los 21 últimos partidos en la Copa del Mundo frente a selecciones de la UEFA. 7 empates, 13 derrotas, es donde suele tener su mancha negra en el Mundial la selección de Pochettino. Vamos a ver mañana frente a Bosnia, que nunca ha dejado la portería cero en los 6 partidos de Mundial que ha disputado el conjunto, que mañana va a ser el rival de otro anfitrión como es Estados Unidos.
1: Gracias, Peter. Mira cómo suena el vestuario de México.
17: No se llevan bien, ¿eh?
1: Le lleva Javier. A ver qué dice. Pena, yo creo haberle escuchado, hombre.
18: César Montes ahí, otro experico.
1: Sí, experico, sí, sí. Este fue una buena venta, ¿no, Marames, no?
18: Sí.
1: Sí, buena pasta le sacó a Almería, ¿no?
18: Ah, sí, sí.
1: Almería puede ser.
18: Almería fue, sí.
1: Yo creo que igual 15 millones,
19: Algo así, sí.
0: Yo estaba comentando ahora en este ratito, ¿no? Aquí, que yo creo que Aguirre lo que está es en plan maestro. Yo creo que está disfrutando. Yo lo he visto en otras etapas, evidentemente en circunstancias tal vez de descenso y tal, pero esto es una Copa del Mundo que es una responsabilidad, además jugando en tu país. Y en cambio, eso que estabais comentando, ¿no? De que con el asistente, con el otro, y luego ya el tema del árbitro y eso, es que él maneja todo eso muy bien, pero yo le veo como en las ruedas de prensa juega con los periodistas, es decir, lo veo disfrutando del Mundial y me alegro mucho por él.
1: Sí, se le ve cómodo. Bruno, de lo de mañana, Inglaterra, República Democrática del Congo, ¿cómo lo ves?
5: Pues,
1: bueno, Inglaterra favorita, vale, eso también
5: sí,
1: lo puedo decir.
5: A ver, Inglaterra me encantó el primer día contra Croacia y luego me decepcionó un pelín, por no decir bastante. Vamos a ver si retoma lo del primer día, ¿eh? Yo creo que va a ganar Inglaterra, pero lo veo menos, o sea, no me invita a pensar que van a ganar 3-0, la verdad.
0: Pues mira, vale, ¿sabes qué me pareció a mí Inglaterra? Como a Alemania. Un poco así, un poco allá. Y eso a mí también me da, como a ti, un poco de cuidado que los africanos son físicamente muy fuertes, ¿eh?
1: Puede ser. De hecho, República Democrática del Congo le empató a Portugal el primer partido. ¿En Bélgica-Senegal cómo ves eso?
5: Pues Bélgica me gustó el último día, pero
1: con la flechita, pero, un poquito para arriba.
5: No sé si tanto como para meterle un meneo a Senegal. Yo, mira, creo que Senegal es ligera favorita en ese partido.
0: ¿Sí?
5: Pape Gueye descansó el otro. Sí, mira, yo a Kevin De Bruyne, por ejemplo, le he visto un ritmo bastante bajo. No están apoyando o apostando demasiado por Lukaku, porque realmente no ha estado bien. Y de Ketelaar, a mí como 9 no me acaba de convencer.
1: Trossard estuvo bien el otro día.
5: Trossard es el único al que veo realmente muy bien. Y vamos a verlo, ¿eh? Yo lo veo muy igualado y un puntito más Senegal, la verdad.
4: Estos ya hay que mirarlos bien porque nos pueden ir tocando, ¿no?
1: En cuartos, sí. Podría ser rival de cuartos porque Bélgica-Senegal se enfrentaría al ganador del Estados Unidos-Bosnia-Herzegovina. Uh-huh. Estados Unidos ha jugado muy buen nivel sus tres primeros encuentros, incluido el día de la derrota frente a Turquía.
5: Vamos a ver qué tipo de partido se impone. Yo creo que a Bosnia le conviene poco ritmo, un partido de ritmo lento y que alguna de sus figuras, los Alajbegović y compañía, comparezcan y jueguen a su ritmo, pero a buen nivel. En cambio, a Estados Unidos le conviene un partido de alto voltaje, de presionar arriba, de incluso de transiciones, te diría. Y me parece que el que imponga un poco el tipo de partido puede llevárselo, que creo que va a ser Estados Unidos, la verdad.
1: Pues lo contaremos. Hay dos cambios en Ecuador, Marquínez.
2: Sí, se han quedado en la caseta Joel Ordóñez y Alan Franco. Han entrado Orbelín Pineda, que así se llama, eso os he dicho, y Yaimar Medina.
1: Los cambios en la selección de Ecuador, bueno, mira, lo decías lo del lateral, ¿no? Lo de Preciado, que iba a entrar.
5: Sí, Preciado entra en el lateral. El que entra es el dorsal 26, en este caso, en la selección
1: central, ¿no?
5: Ecuatoriana, correcto. Vamos a ver si se pone Yaimar Medina en esa posición de central por Joel Ordóñez, que había cometido un error muy grave en la opción del segundo.
1: Pues está a punto de arrancar, ahí está la cuenta atrás, que también se está haciendo popular en esta Copa del Mundo, para que Ecuador intente en estos 45 minutos igualar en la partida. Marquínez.
2: El error lo he cometido yo, Preciado y Medina son los dos. Eso que han entrado en el terreno de juego, correcto, por parte de la selección de la tricolor. Bueno, pues arranca la segunda mitad. Vamos a ver cuál es la actitud que tiene sobre todo la selección del conjunto ecuatoriano para buscar al menos meterse cuanto antes en el partido y luego tener opciones de empatar. Bueno, pues está jugando por banda izquierda, es Angulo el que tiene el balón en su poder, muy cerquita del piquito del área, la puede colgar, amenaza con hacerlo, amaga, no lo hace, ha caído al suelo, dice el árbitro que no pasa nada y se queda dolido en el suelo el jugador de la selección ecuatoriana. El pelotazo largo al ataque, México ha cortado perfectamente ahora el central William Pacho, pero viene por la banda izquierda atacando Quiñones, el autor del primer gol. Ahí está Julián Quiñones, se frena, tiene que pisar el balón, jugarla para Gilberto. Qué apertura buena hacia la parte derecha. Ojo que se incorpora lateral, la puede poner fuera. Intentó buscar la portería y el balón de Alvarado, que se marchó directamente fuera, pero eso sí, muy cerquita del poste derecho de la portería del guardameta, pero por muy poquito, ¿eh?
1: Sí, qué bien Gilberto de cara para Quiñones, Marañón. qué bien la apertura, qué bien la busca Alvarado. No le ha salido, pero era la opción correcta, era la jugada.
4: Yo creo que cuando habéis entrevistado al segundo de Aguirre, lo
1: bueno,
4: ha dicho...
1: Bueno, era la FIFA, bueno, pero uno... sí, que nos hemos ido nosotros.
5: Nuestra entrevista hubiera sido mejor.
4: Está bien. Yo creo que lo ha dicho claramente. Como Ecuador se vaya para arriba y no meta el 1-2, bueno, siempre se puede meter, ¿no?, en el partido, pero va a tener México muchas opciones de pillarle a la contra y hacerle un roto como ahora en esta jugada, ¿eh?
1: Sí, por cierto, cambio extraño el de Medina por Ordóñez. No sé si a lo mejor el central tenía algún tipo de problema. Sí que lo de Preciado, lo que habías dicho, un lateral más largo, además que tenía tarjeta amarilla, Franco, vale. Pero el central es extraño. Es verdad que Ordóñez falla en el segundo, pero no creo que sería mucho señalar.
5: Señalarle de esa manera es un poco raro, y además Medina tampoco es un central de unas garantías.
1: Sí, que no ve quién va, pues vamos.
5: De hecho, Ordóñez contra Alemania jugó un partidazo, estuvo realmente bien. Es verdad que hoy no estaba teniendo el día de momento.
1: Ni Pacho tampoco.
2: El balón que se marcha directamente fuera de banda tiene cara de circunstancias, ¿eh? El entrenador de la selección de Ecuador.
0: Que sepas que a mí no me gusta mucho esa palabra de señalarlo. Porque al final el entrenador... Informativamente lo entiendo, pero desde el punto de vista profesional, al final el entrenador es que, que le quedan 45 minutos, lo que sea. Tiene que tomar decisiones acertadas o no, pero quiero decirte que es una palabra durilla, sí, profesionalmente.
1: Sí, y que a veces nos olvidamos, José, cuando hacemos este tipo de comentarios de no, le ha cambiado en el minuto 20, a veces nos olvidamos de que sale otro compañero a jugar.
0: Y ya no te digo nada si protestas cuando entras.
1: Bueno,
0: cuando sales,
1: eso me parece de una falta de compañerismo brutal. Es de las peores cosas que puede haber, pero en este caso es verdad. Hemos dicho que le señala, oye, al final es lo que necesita el equipo, y sale otro compañero que tiene las mismas ganas, el mismo derecho, y que a lo mejor, oye, es el momento para también ganarse un puesto. Y a veces lo olvidamos, es verdad.
2: Ha habido falta sobre Gilberto Mora, falta a favor de México, muy cerquita de la divisoria de los dos terrenos de juego, pero ya en la parcela de Ecuador. Ahí está saliendo Vázquez, por la banda izquierda, jugándola para quién, para Julián Quiñones. Tiene que retrasar la posición del esférico Eric Lira, que es el auténtico organizador, el creador de juego en la selección mexicana. La toca hacia atrás, el balón hacia la parte derecha, lo ha regalado la selección de México. Va a recuperar Ecuador en su línea de defensa, la pide Galíndez, recibe ya el guardameta Hernán Galíndez del conjunto de la tricolor. Pelotazo y tentetieso sobre la divisoria de los dos terrenos de juego. Ha cortado México, va a pelear por ese balón, no ha pitado nada, la pelea Luis en Romo, el balón va a ser para Yeboa. Ha pitado falta sobre el jugador de Ecuador, sobre el Yeboa. Será por lo tanto balón para el equipo que está por debajo del marcador, perdiendo por 2-0. Balona para Preciado, el hombre que acaba de entrar al comienzo de esta segunda mitad en la selección ecuatoriana. Toca hacia atrás, toca y toca la selección del conjunto de Ecuador, pero apenas se progresa. Mira, ahora sí lo hace, sobre todo cuando recibe este jugador Angulo, que se está mostrando como uno de los más incisivos, que la verdad no ha sido
0: casi
2: demasiado...
0: Casi el único.
2: Casi el único, es verdad.
1: Es que Vaquero, de Valencia y de...
2: No hay noticias.
5: Gonzalo Plata.
1: Y de Gonzalo Plata no hay noticias.
0: No, es que Gonzalo Plata me ha dejado... Solo ha hecho una acción, que ha sido una acción que se ha ido en 15-20 metros, pero la verdad que está absolutamente fuera de partido.
1: Cuando los jugadores señalados, Mara, en una selección... Se habla mucho de Valencia cuando uno se acuerda de Ecuador, ¿no? Y también de Gonzalo Plata, pues porque le conocemos de estar aquí en la Liga. Y no aparecen, justo tenemos un problema.
4: No, tienen un problema grave, pero es que yo creo que hoy se enfrentan a un equipo que está sobrealimentado. Yo creo a mí me está impresionando México, ¿eh? Es un equipo, además, y yo le tengo mucho cariño. Es un poco siempre mala suerte, siempre que se enfrenta luego a equipos que son un poquito
1: Argentina
4: superiores.
1: Siempre le gana con golazos, siempre, o de penaltis.
4: Sí, digamos que se cagan un poco, ¿no?, cuando les toca jugar contra Argentina, contra equipos así que le ponen un poquito más de historia encima de la mesa, ¿no? Y yo creo que alguna vez va a ser la suya, eso, como nos pasó a España también, ¿no?
1: Pues se viene Inglaterra, en teoría, si gana República Democrática del Congo.
4: Bueno, lo ha dicho José María antes, Inglaterra, bueno, pues tiene que demostrar todavía mucho.
1: Sí,
4: jugadorazos sí, tiene, bueno, ¿no? A mí Harry Kane es probablemente mi 9 favorito del mundo, ¿no? Quitando Mbappé, pero
1: muy buen gusto.
4: Pero jolín.
0: No, la verdad que hay que reconocer que los dos, además, han llegado muy bien. Los dos que has nombrado, porque Mbappé hoy ha pegado un palo, ha hecho otro gol anulado. Goles y tiene absolutamente un gol anulado y luego ha marcado dos goles. O sea, imagínate, que podía haber marcado hoy tranquilamente cuatro goles, ¿eh?
1: El segundo está... de Mbappé es bonito, pero el primero es una pasada.
0: Sí, sí.
4: Y luego hay dos jugadas, las dos jugadas que por las que probablemente nos van a salir en los highlights mucho Olís, que es un jugadorazo también, pero esos pases que ha pegado Olís, muchas veces se olvida que son desmarques que se inventa el jugador, que es el que le marca la jugada. Hoy en el gol el pase es estupendo, pero primero tiene que ser Mbappé el que haga el desmarque para que pueda haber posibilidad de que el otro dé un pase, ¿no?
0: Y mientras tanto, diagonales en corto tiene, siempre ha tenido, bueno, en corto y en largo, pues si algo tiene es que realmente se mueve en esos espacios fenomenal. Pero a mí, ¿sabes lo único que me ha dado pena? Ya que había ganado Francia, que Olís no haya marcado aquel remate que ha hecho de tijera, de espaldas a portería, que hubiera sido el gol del año, ¿eh? Sin ninguna duda.
4: A lo Negrete, ¿no? En aquel Mundial.
1: Los casi goles de los mundiales. Sí, y sí. Si Ecuador Martínez tenía en sus planes salir fuerte e intentar achicar un poquito en su área a México, no lo está consiguiendo. A ver esta.
2: Se llevó a corriendo por banda derecha. Juega un balón interior, ojo, juega el peligro en Valencia. En Valencia que la pone, dispara, tapona la defensa. Eso me parece que va a ser esquina, ¿no? Me ha dado la sensación.
1: Sí, pita fuera juego.
2: Tendría planes de lo que sea, pero está jugando muy poquito. Le está costando muchísimo salir con el balón controlado desde la línea de cobertura. Apenas están entrando los jugadores del... Sabría que entrar, ¿eh?
3: Fuera juego.
2: ¿Sí? Yo te creo.
3: No. El conjunto. Yo también te creo.
2: Ahí. De la triple es que no están entrando en juego. Ni los delanteros, ni fabricando tampoco fútbol. Los hombres del centro del campo... Y prácticamente ni aparecen los de atrás.
5: Fíjate. No van a sacar desde donde le ha tocado el delantero de...
3: No, porque...
5: En el Valencia.
3: Sí, pero están... que le ha tocado si es el primero, no el último.
5: No.
3: Y aquí es el desmarque.
5: Tú me has dicho esta mañana, cuartos, ¿eh? Esta mañana me has dicho que el fuera
3: de juego... Tres metros, pero que están en el
5: mismo
3: sitio.
5: No, 25.
3: No, 25 no.
5: Está poniendo cara de
1: Bueno, no sé, a lo mejor estaba en la segunda línea.
3: En la segunda línea, pero
5: vale,
3: es 25 aquí.
5: No, pero son 10 metros.
3: A ver,
5: 5.
3: A ver, Bruno.
5: 5. Compramos 5 metros.
3: Vale, 5 metros. Que tú lo que decías esta mañana es que no se podía sacar desde el otro campo. Y yo te he demostrado que reglamentariamente hay que sacar del otro campo.
5: Y yo te
3: acabó la discusión.
5: No. Déjame, hombre, se acabará cuando diga el presentador. Yo lo que te digo es que la gente, los defensas, sacan desde donde la posición del jugador ha empezado la...
3: Que no. Los defensas sacará donde le diga el árbitro, donde le permita el árbitro. Y en un fuera de juego, de como esta mañana, que el jugador estaba en fuera de juego, pero va y la recoge en su campo, el fuera de juego se saca donde la recoge.
2: Balón para acá. Que ataca por parte derecha. Mira, el balón que lo recibe Gonzalo Plata. Gonzalo Plata que le intenta jugar hacia el centro. A ver, ese esférico. Viene por detrás Luis Romo para recuperar el balón. Le han hecho falta.
3: Parecía,
2: continúa.
3: ¿No?
2: Sí, pero bueno, deja ventaja, ¿no? El colegiado. Está jugando campeón. Mora. Gilberto Mora por la parte derecha. El balón para Acevedo. El pase es malo. Hay jugadores de los dos equipos tendidos en el terreno de juego, ¿eh?
1: Dice Vincis que no hay nada.
3: No, una patada hay.
2: Sí, una sí, sobre el jugador mexicano, pero yo creo que ha dejado ventaja, ¿eh?
3: Pero no sé de quién a quién, pero una patada hay.
5: Creo que es la típica que chutan los dos al balón, ahora lo vamos a ver. Sí.
3: Es jugador del jugador de Panamá, una patada.
5: Panamá.
3: Fue con Panamá, Ecuador.
2: En América todos es igual.
0: Está Cristian
3: jugador
0: ahí.
3: Del Ecuador. Que me vaya patada. Esa te puede causar lesión, ¿eh?
1: Por cierto, me pasa un dato, Ricky Díaz. Gilberto Mora, 17 años, 259 días. Es el segundo jugador más joven, en iniciar un partido de eliminación directa en una Copa del Mundo. Solo por detrás
3: de Pelé.
1: De Pelé en el 58, que lo hizo con 20 días menos, 17 años y 239 días.
5: Es el sexto más joven, lo contamos en el inaugural, en jugar minutos en un mundial, el sexto más joven.
1: Por supuesto, más joven de México, claro.
5: Sí,
1: por eliminación. Sí.
2: Al ataque Ecuador, aunque de lo de ataque es un decir, está jugando en línea de cobertura Moisés Cacedo con el balón, Caicedo que mete un balón largo, esta puede ser buena. La para con el pecho, ahí Gonzalo Plata jugando hacia la parte izquierda, el esférico ese para quién, para Nilson Angulo, la ponen en el punto de penalti, el intento de remate, lo saca bien ahora en los centrales del conjunto local, César Montes alejando momentáneamente el peligro, balón nuevamente para Caicedo, lo pisa en la línea media, o sea, terreno de juego ya de la selección de México. jugando hacia la parte izquierda, la estaba pidiendo Angulo, le dice que no, que prefiere jugar hacia atrás para Pedro Vite. Pedro Vite hacia la derecha, ahora sí recibe Angulo. Angulo que va a intentar la jugada personal, tiene dos hombres ante él, tendrá que frenarse, juega bien para el lateral, atacando México de nuevo. Angulo con el balón, amaga con ponerla dentro del área, pero prefiere jugar hacia atrás, a bascula hacia la parte derecha para Caicedo, tocan en lejos ahora de posiciones de peligro, de nuevo Caicedo con el balón, jugando hacia la parte derecha. Fíjate hasta dónde tiene que bajar Yeboah para controlar ese balón, que hace un recorte, la juega nuevamente para Caicedo, Caicedo para Yeboah, todo esto masticando la jugada, mareando el balón de un lado a otro, de izquierda a derecha y de derecha a izquierda, pero sin encontrar un resquicio por donde pasar. El esférico lo está jugando Medina, Jaimar Medina, hacia atrás. La posición, Bruno, más larga sin lugar a dudas de Ecuador, pero absolutamente infructuosa.
5: De momento y trascendente, sí, la toca mucho, pero no encuentra los caminos para hacerle daño realmente a esta selección de México.
2: Pedro Vite con el balón, jugando en corto hacia la parte izquierda, la vuelve a pedir por ahí Angulo. Angulo que recibe pegadito a la cara, este tiene calidad, está en un buen momento, quizás podría intentarlo, vamos a ver lo que hace. La juega para Pedro Vite, intentaba tirarle la pared, le dice que no, prefiere jugar hacia atrás de nuevo, y siguen pasando los minutos y estamos en el 12 de esta segunda parte con 2-0 a favor del conjunto mexicano.
1: Lo mejor quita tu chaval, en breve.
5: Sí, tiene pinta,
1: está, ¿no? Brian Gutiérrez para salir.
5: Brian Gutiérrez, el de Chivas, y seguramente está un pelín cansado ya.
1: Y también calentando Edson Álvarez y Mateo Chávez, dos jugadores defensivos, y cubriéndose un poco la cabeza.
4: Va a salir Aguirre, el auténtico Aguirre.
2: Angulo con el balón, parte izquierda, espera que ahora sí ha avanzado unos cuantos metros, va a intentar la jugada personal, se pone el pico del área, amaga a concentrar de nuevo, pero vuelve a jugar hacia atrás, vuelve a recibir de nuevo Angulo, Nilsson Angulo, el 20, madre mía, qué error ahora del jugador, monta la contra la selección de México, es un 3-3, está conduciendo el chaval por parte derecha, Gilberto Mora se marcha de uno, caído al suelo, eso es falta sobre el jugador, sobre el 19 de México, le pide disculpas y vamos a ver si se producen o no los cambios o primero se saca esta falta. Lo cierto es que estamos a puntito de llegar al primer cuarto de hora de la segunda mitad, 2-0, y Ecuador sigue sin dar pie con bolo.
1: Y no tiene visos de que vaya a ir mucho mejor la cosa. Parece que se confirma que es Gilberto Mora, Marquínez,
4: pues sí, no
1: es sustituido por Gutiérrez. Por Brian Gutiérrez, sí. Primer cambio en México, bueno, un poquito de piernas, el chaval muy bien.
5: No, sí, realmente en esta última conducción ya se ha visto que estaba cansado. Igualmente ha tenido arrestos para tirar una croqueta, ha sido su último toque de balón en el partido, dejando claro que tiene muchísima calidad, pero sí que es cierto que se le veía ya cansado.
1: ¿Te ha gustado, Mara?
4: Me ha encantado, vamos. Se le ve, bueno, un desparpajo y por eso digo que yo le veo arrestos para mantener la pelota, que es lo que tiene que intentar México cada vez que robe el balón, ¿no?
0: Tener
4: el
0: pero balón, ahora, por ejemplo, que está defendiendo más atrás, yo creo que la sensación es que este cambio con Gutiérrez es un jugador de muchísimo recorrido, llega muy bien a estas posiciones desde segunda línea, y yo creo que están buscando un poco más ese partido, porque Ecuador está dominando, pero es como que México está muy cómodo ahí, en esa posición, y van a intentar, yo creo, salir al contraataque.
2: Ha habido cambio también en México, en Ecuador, ¿eh? Ha entrado Kevin Rodríguez en el terreno de juego, se ha marchado en el Valencia. Yo creo que es que lo he mencionado una vez en todo el partido.
5: Al final ha hecho los cambios más o menos que pensábamos, porque Medina se ha puesto en el lateral zurdo para que Hincapié sea el central, la pareja central es con Pacho, cambia también el lateral diestro con Preciado y ahora cambia a un Ener Valencia bastante desdibujado porque Ben Rodríguez es un perfil bastante más físico.
2: Moisés Caicedo con el balón en sus pies, ahí está balón largo buscando Angulo, no hay fuera de juego, corre Angulo a ver si puede impedir que salga por línea de fondo, no, al final se marcha balón por línea de fondo, le agradece, esto de agradecer está bien, gracias por mandarme, bien, bien, bien, coge alguna, hombre, qué es lo que tienes que hacer, esta no ha podido ser, será saque de puerta para la selección de México, que sigue ganando por 2-0 cuando ya
0: hemos cubierto el primer cuarto de hora. Que es el único que está trabajando, el único que pide el balón, nadie pide el balón. A todo el mundo está mejor sin balón que con balón, sinceramente, de Ecuador.
1: Sí, y lo de Gilberto Mora, Vaquero, lo que decía es que ahora a lo mejor el partido también se torna punto número uno de pierna más dura, y punto número dos de esa picardía, de esa experiencia, ¿no? De saber enfriar el partido por parte de México. Y ahí a lo mejor es, aparte del cansancio físico que pueda tener el chaval, pues ahí entra en la ecuación, ¿no?
0: Sí, sí. Tal cual.
2: Rueda
0: tal cual
2: el balón. El portero Rangel, pelotazo largo, intentando buscar a Raúl Jiménez. Va a caer el balón hacia la parte izquierda, pero ha señalado falta del delantero de Raúl Jiménez a la hora de intentar atacar ese balón.
3: Uy, Aguirre.
1: ¿Pero qué le pasa? Que no.
3: Que no me falta nada. Juega su partido. Mira, al cuarto ya te digo algo.
2: Es un espectáculo.
14: El cuarto es Mustafa Gorbal.
2: Está argelino.
14: Argelino. Y desde hoy tiene ganado
2: el cielo. Juega la selección de Ecuador. Es Angulo el que tiene que tocar hacia atrás. Sigue muy espesita,
0: No puede salir más lento desde atrás.
2: Sí, ¿a que sí? Es que no hay un desmarque, no hay velocidad, no hay intensidad.
14: Pero esto también, por ejemplo, le pasó con Curazao, ¿eh? Fíjate qué tipo de selección estamos hablando. Con Curazao iba lentísimo sacando el balón. Con Curazao.
2: A ver ahora, ese balón que queda muerto lo van a jugar bien hacia la izquierda para que sea Nilsson Ángulo el que tenga balón. Hace un recorte, ojo que deja sentado su marcador, se mete en el área, la pone en el punto de penalti, rasa, despeja la defensa. Despejó bien la defensa. Por la primera llegadita, lo de llegadita lo pongo entre comillas, porque no ha sido para más, de la tricolor sobre esa portería de México que permanece bien resguardada por los centrales del conjunto azteca. Ha estado bien Johan Vázquez para enviar ese balón lejos de la portería. El esférico ese para Preciado que la toca hacia atrás, lleva con el balón, intentaba meter un balón en profundidad para Gonzalo Plata. Ha despejado la defensa, protege perfectamente Preciado el balón y que se marcha directamente fuera de banda. ¿Qué ha pasado ahí?
14: Se ha lanzado el brazo.
3: Nada, ven. Vamos, Vinci, venga, dale movimiento al fútbol.
14: Pero si ya había acabado.
3: Claro, por eso.
14: Pecachete se desespera, ¿eh?
4: Sí, da la sensación de que si no llevan el balón a la banda, donde de vez en cuando sale algo, no hay juego interior, no hay un futbolista ahí de tres cuartos que pueda ser capaz de filtrar un pase o de incluso golpear de fuera del área, ¿no? No tiene alternativas y les cuesta muchísimo con esa lentitud llegar a posiciones de centro en los unos contra unos de fuera, ¿no?
2: Hincapié para Ángulo, pegadito a la cara. Ahora por lo menos sí se está jugando en la parcela de México, pero es que no le están creando ni el más mínimo problema.
0: Está muy cómodo.
4: Puede estar así 6 días.
2: Sí, ya te digo. A ver ahora, Caicedo que la puede colgar. Ha taponado perfectamente el balón Julián Quiñones, que se marcha por línea de fondo. Bueno, pues será el primer saque de esquina de la segunda parte para Ecuador. El sexto de los totales del conjunto ecuatoriano. Tan solo ha sacado uno, solo ha botado uno México, pues, en la primera parte.
0: Si no marca Ecuador antes de la hidratación, el partido se le va a complicar ya muchísimo, muchísimo.
14: Bueno, incluso marcando seguramente Javier Aguirre haga hincapié en alguna historia, en la posa de hidratación.
2: Suben los centrales.
14: Está muy complicado.
2: La chorrada de sacar en corto. La pone sí, Pedro Vite cerradito. Ha sacado perfectamente la defensa. Balón que va a ser para el conjunto ecuatoriano. Está bastante atrás, bastante aculada ahora la defensa de
14: especialidad México. De la casa, Marquínez.
2: El balón es para Preciado que busca un balón en largo. No va a llegar Angulo. Se pierde por línea de banda muy cerquita del banderín de córner. De su propia defensa sacará la selección del Vasco Aguirre.
14: Por cierto, que con el gol Raúl Jiménez se ha convertido en el segundo máximo goleador de la historia de la selección mexicana. 47 goles, está a 5 del que más goles ha hecho para la selección mexicana. ¿Quién será?
5: Hugo Sánchez.
2: No
5: es Hugo Sánchez.
14: Chicharito.
5: Sí.
14: Hugo Sánchez es el octavo, estoy flipando ahora mismo. Claro, es verdad que antes jugaban menos.
2: Al ataque, ojo que puede marcar México. Ahí está atacando lento por banda derecha. La pide Quiñones, qué mal. Se ha equivocado ahí a la hora de enviar ese balón para Quiñones. Era un 3-2 prácticamente. Subía bien Quiñones, había situado su posición en la frontal del área, pero el pase fue realmente malo. Sale Preciado con el balón desde el carril de derecho, jugando en corto para su capitán, para Caicedo. Caicedo muy cerquita de la divisoria de los dos terrenos de juego. Ahí espera ya la selección de México. Y por eso tiene que jugar hacia atrás para William Pacho. Pacho con el balón para Hincapié. Están jugando andando los jugadores.
0: Sí, pero es que fíjate, hay como dos bloques. Está la defensa y está la delantera. La defensa mira para adelante y los delanteros todos están de espaldas. Y cuatro jugadores de México en medio campo.
14: Le lanzan el balón largo a Medina, que está parado. Entonces, evidentemente, el defensa, que sí que está dinámico, pues tiene toda la ventaja.
0: Y de frente, y de frente.
14: Sí, sí, por cierto, segundo máximo goleador. Ha superado a Raúl Jiménez, a Borghetti. Luego viene Cuauhtémoc Blanco.
0: También Borghetti, una leyenda ahí.
14: Está Enrique Borja por ahí, otra leyendaza. Pero, en promedio, el Hugo Sánchez es el segundo. Tiene 0,5 goles por partido, 29 goles en 58 apariciones. Insisto, antes se jugaban muchos menos partidos internacionales que ahora.
4: Y que probablemente no viajaría tanto como ahora que hay los parones de internacionales. Muchos
14: por eso, seguramente decir, hay muchas más ocasiones de hacer gol, pero el promedio no engaña. Y está Hugo el segundo, eso sí, superado por Borghetti, que tiene 0,52.
2: A ver qué corre Quiñones, Julián Quiñones puede pisar área. Tendrá que esperar a algún compañero a intentar la jugada personal. Está en el lateral del área, la pone de primera, hasta pone a William Pacho, balón a la esquina. Balón a córner, México botará el saque de esquina por la parte izquierda, primer córner de la segunda parte, recordemos uno botó también en la primera parte el combinado del Vasco Aguirre. Es un espectáculo, desde aquí, al Aguirre, al entrenador.
14: Con Tony Amor.
2: Es tremendo. Es un no para mí sin vivir.
0: Levantado el pie,
5: Está con Obed Vargas y el Bebote Jiménez, Santiago Jiménez, me parece que van a entrar...
4: No nos están dando muchas imágenes a nosotros.
5: Delantero y centrocampista.
4: De los banquillos,
5: Es que nosotros lo tenemos permanente. Aquí una de las ventajas del IBC es esa, Mara, que los tenemos.
2: A ver, Alvarado.
5: Es un espectáculo.
2: Le va a poner el saque de esquina desde la parte izquierda. Dice el árbitro que
14: está. Otra vez Vincic, advirtiendo. Otra vez de los bloqueos.
5: Es guapete, yo también intentaría salir.
14: Madre mía. Sí, que le vean en casa que está trabajando.
2: Ahí está Alvarado, el saque de esquina. Buen balón tocadito, punto penalti, el remate. ¡Qué mano ha metido el guardameta! ¡Qué mano ha metido el portero Galíndez a ese remate de cabeza fantástico! ¡Madre mía! ¡Qué mano ha metido! Es verdad que iba bastante centrada, pero estaba muy cerca, prácticamente en la frontal del área. Reflejos de Hernán Galíndez para enviar el balón a córner.
5: Con otro narrador es gol.
2: con Flack igual, ¿no? Para.
5: Tantísima maldad,
2: Se siente muy mala leche este hombre. Alvarado de nuevo, en el saque de esquina, la pone de nuevo, buen balón, otra vez remata afuera.
14: ¿Ha sido otra vez César Montes?
2: Sí, ha sido las dos veces, ha sido Montes. César Montes, los dos balones los ha rematado, uno con intervención fantástica del guardameta, y esta última se ha marchado directamente fuera.
14: No ha sido él.
2: A la izquierda del portero.
5: Sí, era Vázquez.
2: Ha sido Vázquez.
5: Vázquez esta vez. Otra vez balón muy bien puesto por Alvarado, que está jugando un mundial sensacional. Hoy ha dado una asistencia, son tres asistencias en lo que
4: sí,
5: llevamos
4: de mundial.
5: Y está currando como carrilero. Está cubriendo a Nilsson Angulo en la banda. Me parece que está firmando un mundial tremendo.
4: Sí, se la deja
14: pues
4: Montes,
14: hidratación, gol. 23 minutos para el final. Sí, daba la impresión de que César Montes, aunque estaba más estático. Ahí está la pausa de hidratación. México aparentemente cómodo en este escenario, 2-0 ganando y además teniendo las mejores ocasiones. Ecuador no está inquietando demasiado y se vienen dos cambios, Santi Jiménez y Obed Vargas. Bruno, uno Raúl Jiménez seguro, y habrá que ver el jugador del Atlético de Madrid, ¿no? A lo mejor por alguien del centro campo o incluso, quién sabe, si por Alvarado, ¿no? Que también ayuda mucho ahí por dentro.
5: A ver, Luis Romo, yo estoy flipando con lo que está corriendo. O sea, me parece que está corriendo tanto que...
14: No sé quién es el que más corre, mira.
5: Que lo normal es que esté muerto. No sé si el que más kilómetros lleva, pero está haciendo sprints. Yo creo que lo normal sería que entrara Obed Vargas por Romo y hacer ese doble pivote con Eric Lira y cerrar un poco al equipo. Y lo que decías, Raúl Jiménez también se supone que debe estar estaría cansado con 35 años del tute que lleva en el partido y que sea delantero por delante.
14: Mira, Lira y Romo son los dos jugadores del partido que más han corrido. Han pasado ya de los 8 kilómetros los dos. Además, con diferencia, el primer jugador de ecuatoriano está el cuarto, porque Quiñones también ha corrido más. Mara, ¿le das alguna opción a Ecuador a estas alturas de partido?
4: Bueno, si hiciera un gol, pero tiene que ser una jugada aislada, un córner, una jugada, un error no forzado. No veo que por el juego derive en que tenga ocasiones siquiera. Es que no está teniendo ni siquiera ocasiones. Pero bueno, todo es posible. Pero está casi más cerca de meter el tercero México sin tampoco llegar mucho, sin tener muchas opciones, que Ecuador teniendo el balón que no lo lleva a ninguna parte, ¿no?
14: Vaquero, tú antes señalabas el punto en la pausa de hidratación, que si llegaban 2-0 pausa de hidratación, nada que hacer.
0: Es muy difícil, sí. Yo creo que esto le da muchísima energía porque queda prácticamente nada. Aunque encajara un gol, a estas alturas creo que puede manejar el partido, porque lo que estamos viendo de Ecuador es que la sensación es como que no sabe qué hacer. Es decir, aunque sea balones largos, voy a tirar a banda y voy a buscar, ¿sabes?, incorporaciones a nada. Es decir, no hay ningún tipo de jugador que asuma la responsabilidad de decir, han hecho dos posesiones, que lo que decimos siempre, si las posesiones por sí solas no sirven para nada, esto también lo decimos cuando juega el Barça, las posesiones, el objetivo es llegar a hacer superioridad en una banda o en la otra, o un pase en profundidad, o un pase interior, y Ecuador no está haciendo ni una cosa ni la otra, solo está atacando por la banda izquierda Angulo, el único jugador de Ecuador que yo puedo decir, mira, te estoy dando un aprobado notable bueno.
14: Veíamos a David Silva y a Javier Zabanetti en el palco, se van a hacer los dos cambios, y lo que es impresionante, Bruno, es pensar que de terminar así serían cuatro victorias consecutivas de México sin encajar un solo gol.
5: Sí, es que el Mundial a nivel estadístico de México hasta el momento es incontestable. O sea, que no haya encajado en tres partidos y medio en un Mundial con el nivel que en el que estamos, del que estamos hablando, es increíble. Y es verdad que no ha roto a jugar hasta hoy, pero yo estoy con Vaquero y con Mara. Ojito hasta México, ¿eh?
4: Y ha tenido rivales medios. No ha tenido tampoco ninguna bicoca. O sea, ¿no? República Checa no está mal, Corea...
5: A mí Sudáfrica y Corea me parece...
14: Sudáfrica, la verdad que fue...
0: Corea sufrió mucho, ¿eh? El primer partido, con Corea sí. Sufrió
4: por
0: mucho,
4: eso,
0: ¿eh?
4: Que han sido equipos sí, el gol que no ha tenido
14: un fallo
4: ahí...
14: tremendo del portero.
0: Sí, sí.
4: Sudáfrica quizá el más flojete, pero bueno...
14: Corea, sí. A mí me preocupó un poco en ese sentido.
0: Muy duro.
14: Me preocupó un poco el primer partido porque Sudáfrica la vi bastante mal y tampoco México estuvo súper, ¿eh?
4: El Chequia-Sudáfrica es el peor, nosotros, peor sí, partido. Bien, sí. El peor partido del
14: mundo. Bueno, ese Australia-Paraguay no estuvo nada mal. Por cierto, Mara, también hay que ver en estos casos cuando un equipo que no encajó ningún gol encaja el primero. A ver cómo
4: que cambia, ¿no?
14: Digiere como... eso.
4: Pensando yo ya, pensando en nuestra selección, ¿no? Que también somos de los que no hemos encajado. Que no habrá muchos
14: sí,
4: más,
14: mira,
4: ¿no?
14: Pues, por ejemplo.
4: No habrá claro. Muchos más que no hayan encajado.
2: Es más, creo que Mara, si aguanta 89 minutos contra Austria, creo que son 89.
4: Récord, ¿no?
2: Sí, récord de Unai Simón en los mundiales. Espera un sí, poquito sí. Esta jugada de
4: ¿cómo te lo, cómo te lo sabes, ¿eh?
14: Que será de 2010, entiendo, ¿no? De octavos, cuartos, semifinales, final, batería, puede ser.
2: Bueno, primero creo que con 60 y tantos minutos bate el récord de Casillas. ¿Cómo? Pero con 89 bate el récord de Walter Senga.
4: ¿Cómo te sabes a tu portero?
2: Italiano, ¿eh? Eso me lo he aprendido, ¿eh? Mara, esa sí me lo he aprendido. Saque de esquina a favor de la selección de Ecuador por la parte izquierda. Buscando la media hora de esta segunda mitad. La saca en corto ángulo hacia atrás. La va a poner ya hacia el segundo palo. No llega nadie. Se pierde por línea a fondo. Saque de puerta para la selección mexicana. Es César Montes, ¿no? El hombre que está
14: sí.
2: En el terreno de juego tendido. Se ha quedado golpeado con plata.
14: Y esto es también saber enfriar los momentos. Acaba de ser la pausa de hidratación. Estamos acostumbrados a ver muchos cambios en ese momento. Y Vaquero Javier Aguirre decirle, no, en la pausa de hidratación no. En la siguiente jugada, cambios en México.
2: Cambios en México, bueno, se marcha Romo, entra Santi Jiménez. Ese es el primer cambio, Javier Romo, que mandó en el terreno de juego. Y el segundo que va a entrar va a ser Obed Vargas en lugar de...
14: Raúl Jiménez.
2: De Raúl Jiménez, del delantero, correcto. Pues esos son los dos cambios en las filas mexicanas.
14: Vaquero, ¿cómo sabe? Dice, no, la pausa de hidratación no, yo después.
0: Hombre, esto ya te he dicho yo que está en plan maestro.
14: Ya lo último sería que recuperara a Santi Jiménez, Bruno.
5: Bueno, que ha firmado un año horrible en el Milan, pero que es un delantero que en el Feyenoord nos enamoró, ¿eh? Jugó a muy buen nivel. Vamos a ver si no ha perdido del todo la confianza, porque por potencial a mí me parece el mejor 9 de futuro que puede tener México.
14: Feyenoord, nuevo equipo de Mika Mármol, por cierto.
2: Sí, ojo ese balón que intentaba jugar para Vargas. Ha llegado a las manos del guardameta. Lo intentó Alvarado, saca Galíndez, pelotazo largo al ataque, Ecuador intentando, al menos está por arriba, de verdad fantástico, ¿eh?
14: Imperial,
2: César Montes, el imperial, es que no pasa una.
5: Es que a Gonzalo Plata lo estaba utilizando, yo lo veo muy, muy arriba, está permanentemente como...
14: Es pues, extremo, que no es delantero.
5: Claro, extremo o si quieres media punta, pero que baja un poquito a intentar al menos recibir, es que no lo vemos
0: bueno, ni pero
5: una.
2: Mira ese balón para Ecuador, ¡fuera! Pues la ha tenido Ecuador, ¿eh? Ha sido Kevin Rodríguez en un balón que se ha hecho dentro del área, un pelotazo largo que le ha enviado Moisés Caicedo, la ha bajado con el pecho, ha metido la punterita antes de que llegara al guardameta Raúl Rangel, pero el balón se ha marchado directamente fuera por línea de fondo, saque de puerta, la mejor oportunidad de Ecuador en todo lo que llevamos de partido.
14: Marañón, no sé si es una maravilla de pase o fallo de César Montes. Es que
4: bueno,
14: no sé,
4: el pase es un metro, el pase es buenísimo y el control, ¿eh? El control es estupendo, sí. Dejártela en disposición de ser jugado después de eso, se le queda pues se le va un poquito. Pero sí.
0: El portero muy bien, porque ha anticipado y ha hecho que se precipitara en el remate. Es decir, control sí. Pase fantástico, pero el portero ha estado muy, muy inteligente y ahora va a estar muy inteligente porque va a estar ahí un par de minutitos.
2: O más.
14: Que se van a añadir luego, pero sí, enfrías el partido.
0: Se añadirán 8.
14: Ya veremos.
2: Pon el Vasco aquí a calentar a los dos porteros suplentes, pero bueno, que no tiene nada.
14: Buena melena a Acevedo, ¿eh?
0: Sí. Tiene minutos 74 que van ganando 2-0.
5: Han salido los jugadores de México con niños al campo. Y se está haciendo viral la imagen de Gilberto Mora, que sale con un niño que es igual de alto que él.
14: Es que, claro, luego cuando le hayan puesto delante yo no me he fijado.
5: Para la gente que no
14: ya
5: viendo,
14: no lo hacen, porque como salen todos...
5: Para la gente que no esté viendo el partido, Gilberto Mora es un futbolista muy bajito, pero eso no quiere decir nada, es buenísimo, ¿eh? Pero que llama la atención bastante la imagen.
19: Pues 1,75 le dan.
3: Sí, 75, sí, de
19: puntilla.
3: Mira cómo se ha recuperado. FIFA, que FIFA, sí. De puntilla, ya te digo.
19: Bueno, a lo mejor se puso de puntillas para la foto, que no sería el primero ni el último que lo hace.
2: Se reanuda el partido. Va a sacar.
5: Le cunde poco, si es 1,75 m.
2: Desde el área pequeña, Raúl Rangel.
14: El niño ha crecido mucho en poco tiempo.
5: También puede ser.
2: El guardameta de México, pelotazo largo, puede recuperar ahí el lateral, ojo que se lo lleva México, el balón es para Santi Jiménez, intentaba proyectarse por esa banda, al final recupera la tricolor, balón para Preciado, no puede despejarla, vuelve a luchar de nuevo Jiménez, ahora sí, despeja con contundencia la selección de Ecuador, balón sobre la divisoria, ha tocado de cabeza César Montes, cómo no, el balón que lo vuelve a atacar, la selección de tricolor, ahí está Ecuador intentando meterse en el partido, fuera de juego, qué pitado. No sé qué ha pitado, de verdad que no sé qué ha pitado.
5: No pida falta, pero...
14: Bueno. No ha levantado asistente, no ha levantado el brazo.
5: Aquí vamos a ver.
14: Falta, quizás, sí.
3: Nada,
14: por favor. Sí, bueno, pero ha pitado falta.
3: Eso sí, ha pitado, sí.
14: Ha pitado falta de Kevin Rodríguez sobre Vázquez.
5: Nada. De los que tienen partidos importantes,
3: niente.
5: Es el peor árbitro que hay.
3: Sí, o sea, sí,
5: yo
3: sí,
5: lo siento
3: duda.
5: Mucho, pero es el peor.
3: No, yo estoy contigo. Por una vez que estoy contigo.
5: Sí, joder, voy a aprovecharla. ¿Va?
3: Claro, aprovechala, estira el chicle.
0: Pero fíjate, es que es un partido para que no se hablara nada de él. Porque correcto, no tenía que pitar nada.
5: Tal cual. Lo pitamos nosotros, vaquero.
0: ¿Eh?
5: Salimos Marañón, tú y yo de asistentes de Marañón y sale el partido adelante. Yo
4: igualito,
5: no,
4: igualito que Uruguay y Ecuador, ¿eh?
2: No, se preparan dos cambios más en Ecuador, ¿eh? Balón que tiene Sánchez en lateral, ha despejado, parece que ha rebotado de, por lo menos lo que pedía el jugador mexicano en un jugador en ángulo, pero dice el árbitro que no. Ese es Jordi Caicedo.
5: Hombre,
2: y el otro es Páez.
5: Kendry Páez, por Páez. Fin. Ese el gran talento joven de la selección de Ecuador, que hasta el cuarto partido no ha tenido minuto.
3: El 16.
5: Sí.
3: Y también se prepara el mayor de Hendricky, ¿eh?
5: No lo he visto, el hermano mayor de Hendricky. No lo tengo en la cabeza.
14: Y en México va Israel Reyes, que es un lateral.
4: No va a jugar Fidalgo.
14: Va a doblar o meter a línea de 5.
5: Bueno, es que ya está jugando.
14: Y Orbelín Pineda también.
5: Al final Alvarado era un defensa más, ¿eh? Estaba marcando todo el rato a Nilsson Angulo.
14: ¿Cómo curra Alvarado?
5: Es increíble. O sea, de los jugadores.
14: Arriba abajo.
5: De los jugadores de ataque, el que más disfruta defendiendo del mundial, me parece que
14: sí. Sí, se pone de carrilero, ya lo vimos desde los primeros partidos. Y echa ahí una mano y.
4: Junto con el paraguayo. ¿Cómo se llama el paraguayo que juega en la banda derecha? Se pegó un partidazo.
5: Derecha Almirón, ¿no?
4: No, pero el que defendía, ¿no? Almirón era el atacante.
5: Ah, tú dices, sí, Galarza.
4: Galarza, se pegó un partidazo.
5: Sí, Galarza,
4: también.
5: Pero jugó en la izquierda, ¿no? Bueno, no sé, es igual.
4: Por todas
5: sí,
4: partes,
5: sí,
4: ¿eh?
5: Sí, sí, también,
4: pegó
5: correcto.
4: Pegó un partidazo.
3: Pegó un partidazo y pegó igual tanto por ciento de patadas del Mundial. Está el primer. Madre mía, iba al choque con
4: todo. Pero, acierto, además, sí, pero ¿no? Clasificados.
3: Sí, perfecto. No, genial. Si a mí, oye, hay un árbitro que tiene que parar, pero madre mía lo que pegaba, ¿eh?
14: Y madre mía, vaquero, que ha quitado Angulo. Los cambios, Marquines.
2: Sí, bueno, han entrado Jordi Caicedo y Kendry Páez en la selección de Ecuador. Y Reyes y Pineda, Orbelín Pineda, en el conjunto de México van a entrar ahora, ¿eh?
0: Oye, ¿cuánto Angulo, tiempo, cuántos minutos va a poner
2: Angulo
0: de añadido?
14: Hombre, pues...
3: Todavía falta, vamos a ver.
14: Falta un poquito,
0: no,
14: sí.
0: Pero, joder, oye, cómo pinta esto, ¿eh?
4: Se está jugando.
3: No, muchos no van a dar tampoco, ¿eh?
2: No, se marchan Quiñones.
0: Pero porque van ganando, ¿no? Porque como...
3: No, porque no están dando muchos aquí. Y los goles han sido en la primera parte, es decir, échale como mucho ahora, ¿eh? Ahora mismo estaríamos en 6.
2: Repito, han entrado Pineda.
14: Vaquero tiene prisa, ¿eh? Vaquero se tiene que marchar rápido, así que.
3: Ah, bueno.
14: José, tú marchas.
0: No, si no lo digo por eso, digo por lo que hemos hablado
5: ya,
0: un poco
5: yo,
0: de. Lo que hemos
5: ¿Me ha venido a la cabeza?
0: Sí, pero no, pero lo que hemos hablado de la hidratación, desde la hidratación, es que no han jugado 2 minutos seguidos.
3: Correcto.
2: Bueno, pues se reanuda el juego después de los cambios. Repito, se han marchado por parte de México Quiñones y Alvarado. Han entrado Reyes y Pineda, Orbelín Pineda. Pues 2-0, complicadito, porque estamos a. 10 minutos más la tablilla para que finalice este partido. Complicadito, digo, no solo por el resultado, sino porque es que no ha demostrado nada la selección de Ecuador. Ha sabido gestionar muy bien este resultado, esta ventaja al conjunto de México, que sigue con el balón controlado, tocando hacia atrás, hacia la divisoria. El balón que lo va a recuperar Ecuador. Ahí intenta salir Gonzalo Plata con el balón. Se marcha de uno, del segundo no puede, pero dice el colegiado que es falta a favor de la selección de Ecuador desde la línea de medios de su propio terreno de juego. Viene Alvarado, ojo, llevándose la mano en la parte posterior del
5: mismo. Yo creo que lo salva, ¿eh? Uf, Isquios sí ponía mala cara, ¿eh? Yo el próximo partido
14: los puede tener en el cogote, pero yo creo que lo salva. A ver.
2: Juega Caicedo, juega la selección de Ecuador. Últimos minutos de esta segunda parte, últimos minutos del partido. El balón que lo tiene Páez, jugando en corto hacia el centro. Busca algún resquicio por donde poder penetrar el combinado de la selección de Ecuador. Ese es Caicedo, el otro, el Jordi, el que ha estado a punto de perder ese balón. Ha conseguido rehacerse, la juega hacia atrás para que sea Pedro Vite. Pedro Vite ahora sí la juega para Moisés Caicedo. Levanta la cabeza, busca algún compañero desmarcado. Es que se repliega muy bien, ¿eh? Ahora se lo va a preguntar a los comentaristas. Se repliega muy bien, no deja ni un solo hueco por donde pasar la selección de México. Al ataque Ecuador, el balón que se va a marchar directamente a línea de fondo. Lo ha despejado César Montes, por lo tanto saque de esquina, sacan rápido intentando sorprender para poner Ecuador el balón dentro del área. Arriba de nuevo Montes para despejar.
5: Muy buen partido de Montes,
2: ese balón fantástico. Le cae a Caicedo, la pone arriba al guardameta, atrapó sin problemas en Rangel. Mara, la verdad es que defienden muy bien, ¿eh?
0: Imperial,
2: claro,
0: de cabeza,
2: ¿eh? En contra, ¿eh?
0: Montes, fantástico. Qué elegancia sacando el balón, ¿eh?
4: Es, es verdad que es el más, yo creo, el más de más envergadura de todo el equipo, pero un trabajo muy profesional. De la segunda parte de México es, vamos, no han dejado resquicio. Tampoco tiene mucha imaginación, es verdad, Ecuador, pero México.
14: Mucho oficio, sí. Mucho oficio. Y ahora ya la línea de cinco clarísima de México. Se ha puesto Jorge Sánchez un poquito de carrilero. Sí. Israel Reyes, que ha entrado hoy de central.
0: Le encanta poner línea de cinco.
14: Es verdad.

0: Plata, como decía Esco, ya de extremo, en este caso por banda izquierda, y doble punta con Kevin Rodríguez y Jordi Caicedo, para cargar un poquito más.
1: Espérate, de hecho, en centros laterales. Hemos visto más a Plata en 3 minutos jugando en la banda que en todo el partido.
0: Totalmente, he pensado lo mismo en la que
1: recibió. En la que intentó que se la han quitado, ¿verdad? Sí.
2: Eso es falta, ¿y tú?
3: No, porque salta bien.
1: Gestión de partidos.
3: No, lo que pasa es que ha pitado un gallo y me dice, no quiero que pase ya nada más en el partido.
2: Ha pitado peligro.
0: A favor de verde
2: también sabe que no va a tener problema, ¿no?
1: Scott Hodgson.
2: De todas formas, respecto a Plata,
3: Scott Hodgson de la NFL de México.
1: De NFL, como el de esta mañana.
3: Claro, ya sabía, no tiene que decir nada.
4: Balón a la banda, ya en movimiento el esférico. Intenta no perder ni un solo segundo la selección de Ecuador. Preciado, que la juega hacia atrás, buscan el balón largo, puede recuperar México, el balón sigue siendo para la tricolor, tocando rápido, la recibe Pedro Vite, jugando hacia la parte izquierda, la incorporación del lateral, ahí está Hincapié que la puede poner, busca el punto de penalti, ha sacado bien la defensa del conjunto de México, que controla el balón, presiona a los ecuatorianos, le impide salir con contundencia. Santi Jiménez ha caído al suelo, eso es falta.
3: Falta.
4: Y un ratito me parece Iturralde que va a estar este tío en el terreno de juego.
3: Levanta ahora.
1: ¿Quién se la ha llevado?
3: Buen ciclista, ¿no?
4: Muy bueno.
3: Bueno, ¿no?
4: Muy bueno, la verdad es que sí.
1: Qué bien se la había llevado. Fíjate,
3: nada, no, casi ni le roza. Nada, es que recoge al final.
1: Faltita.
3: Sí.
1: No, nada. Mini faltita.
3: Muy bien.
1: Esto en tiempo vaquero.
2: Casi ni le ha tocado.
3: Mira, parece que está muerto.
2: Ni mini faltita.
3: Nada.
2: Igual no era ni falta, fíjate.
1: ¿Has visto cómo ha sido bajando de faltita, ni faltita?
2: Es que,
1: al final, nada.
2: Es que aquí llega muy tarde la
1: imagen. Según ha sido viendo, ¿eh?
0: Claro, normal.
3: Yo uno más le voy a meter. Yo creo que le va a poner 7 al final, ¿eh?
4: Pues 5 minutitos de añadido. Balón en movimiento, ha cortado perfectamente. Ángelo Preciado, balona para Kendry Páez, jugando hacia la parte derecha. Lo va a intentar hasta el final, pero es que se le está agotando el tiempo a la selección tricolor. Vuelve a recuperar médico, a cortar momentáneamente ese intento de ataque. Qué poquito, de verdad, que venía después, sobre todo, de la victoria frente a Alemania y las sensaciones que había transmitido la selección de Ecuador. Espera el remate desde lejos de Caicedo, que se marcha fuera. Bruno, para muchos iba a ser la sorpresa de este campeonato,
0: sí.
4: Y hoy está decepcionando.
0: Sí, para mí era, yo le di como revelación y lo tengo que reconocer, la decepción es altísima con la selección.
1: ¿Habéis dado Paraguay y Ecuador entonces, no?
0: Dijo Fermín Paraguay, yo dije Ecuador, vale, sí. Vale. Bueno, es verdad, lo reconozco, no, ni ha defendido al nivel que yo esperaba, ni tampoco ha atacado.
3: Y esto se lleva en la tela.
0: Y cuando acierto la Alemania no dices nada.
3: Es lo que se espera de ti. Si tú eres el profesional del fútbol internacional, no. Lo tuyo es acertar.
1: Si Turral le dice es falta y pita falta, que le damos la enhorabuena porque ha acertado.
0: Ahora hablo yo, que tú llevas hablando un buen rato. Si yo me dedicara a acertar resultados, si yo acertara resultados de por sí, ¿tú crees que yo pasaría un mes con Iturralde? ¿Tú crees que gastaría mi vida, mi vida, un mes entero al lado de Iturralde, González?
3: Aquí tenemos a Mara y a Vaquero y no van de profesionales del fútbol internacional. Tú sí. Y tú te lo llevas crudo como profesional del fútbol
0: especialista.
1: Ni me llevo de especialista.
0: Ni me llevo nada crudo, ni mi trabajo en mi contrato no pone. Usted tiene que acertar un tanto por cien de los pronósticos que hace.
3: ¿Pero qué especialista eres tú?
0: Bueno,
2: vamos a ver,
0: yo tengo información de los equipos.
2: Vamos a ver, un poquito de calma. Solo,
0: ¿no? Y mi análisis
2: sobre
0: los
2: equipos.
0: Tendré
2: que meter el micrófono, no empujes.
3: Vaya paz.
0: A ti no te preguntan quién va a ser el mejor árbitro. Ah, tú tienes mucho morro.
3: Pero yo no me, yo no digo que soy especialista.
0: Yo tampoco lo digo. Eso,
2: ah,
0: no, yo no lo he dicho. Mira mi Twitter que pone. Yo en mi vida me he puesto especialista en nada.
3: Tú y los otros tres.
0: No, yo soy periodista.
4: Bueno, estamos así porque no está pasando nada.
3: También, ¿verdad?
4: Porque no está pasando absolutamente nada.
1: No.
3: ¿Juega? Sí.
1: No.
3: Sí.
1: No.
3: Sí.
4: Ecuador. Caicedo con el balón. Jugándola en el corto hacia la parte izquierda. Es Pedro Vite el que tiene la balón. Vuelve a recibir Pedro Vite. Levanta la cabeza, la puede colgar. Lo hace con la zurda. Intenta buscar el segundo palo. Ha cortado perfectamente Jesús Gallardo para enviar el balón directamente a la banda. Muy cerquita del banderín de córner. Parte derecha. Páez, Kendry Páez, que va a poner ese balón en movimiento al final. Le deja para que sea Preciado el que busque ese balón y lo ponga dentro de la área. Es tremendo, ¿eh? Como está la afición disfrutando de lo lindo en la Azteca con los suyos. Preciado que va a colgar el balón dentro del área, lo hace ya, balón largo, ojo que puede quedar muerto dentro del área de México, la Juana Central puede recuperar México, a punto ha estado de llevársela y de montar una contra, ha estado rápida la selección de Ecuador,
1: ojo,
4: que vuelve a perder
1: el balón. Sí, va solo.
4: Precisiones, imprecisiones en esta parte final del partido. Estamos a falta de dos minutitos y medio. A ver, que esta puede ser buena.

0: Ecuador al ataque, balón dentro del área, el control no es nada bueno, recupera el conjunto de la tricolor, ahí está Kendrick que la pone, eso es puerta, eso sí. Es puerta, será saque de puerta, y el último en tocar fue Brian Gutiérrez y el esférico que se marchó por línea de fondo, por lo tanto, saque de puerta. Esto se acaba.
1: La esquina, fíjate lo que te digo.
2: No, yo le creo pega
1: que
2: el al compañero.
1: Le pega. Le da el compañero.
2: Le
1: vale,
2: pega
1: vale.
2: Al compañero.
1: Le da en el hombro, es verdad.
3: Pero es difícil de explicar lo de Ecuador, sinceramente. Después del partido del otro día que
1: transmitió. Gracias, José Mario.
3: Que transmitió lo que transmitió. La verdad que hoy es que desde. Bueno, ha encajado el gol. Bueno, es que los primeros 10 minutos entiendo que se lo ha jugado todo o nada. México, y es como
0: que le la pone Preciado para Ecuador dentro del área, la saca la defensa de forma momentánea.
1: Ahora un gol de Ecuador le da un sofocón, un sofocón
0: sí.
1: A México.
0: Sí.
1: La cosa es que lo meta.
0: Ese es el problema. Porque es que le dura muy poquito. Defiende muy bien, no está teniendo prácticamente ni una llegada con meridiano peligro. Y mira qué rebotes hay entre los jugadores,
1: Cállate la boca, pero con un adjetivo cariñoso.
0: Es que estos hay más de fondo, No pero... solo entre las aficiones, entre estos dos selecciones. Espera el balón dentro del área para Ecuador. Ojo que puede dar peligro, la pega Páez. Rebota en la defensa, queda muerto dentro del área. La saca la defensa de México. Ojo que puede montarla en la contra. El balón se lo va a llevar, es uno contra uno. Y solo aguanta el portero, le están pidiendo por la banda izquierda. El balón que se lo pone, se queda corto. Recupera Caicedo. Pues la ha tenido ahí la selección
1: de penalti
0: de México,
1: ¿eh? ¿Y
2: sí,
1: tú?
2: Sí, yo un fin de semana libre.
1: Bueno,
2: claro, no.
1: A partir del 19 de julio puedes.
2: No me hacen caso, claro, piden.
1: Durante 4 semanas puedes, ¿no?
2: Sí, piden.
0: Pues la ha tenido, el conjunto.
1: Mal lo hizo Santi Jiménez, por cierto.
2: Fatal.
0: Sí, el contraataque horrible. Y... Mal, la verdad es que mal. Pero bueno, nos aproximamos ya al minuto 90. ¿Cuánto hemos dicho? Un total de 7.
1: Pues no es penalti, pero de milagro, porque tira Moisés Caicedo de la pierna hacia arriba.
2: Sí, pero no es penalti.
1: No.
2: Por eso un especialista es que dice no es penalti. Y acierta.
1: Pues 7 minutos le queda a México para...
2: Que no, todavía no han puesto.
1: Ah, vale, yo es que doy lo tuyo como vamos.
0: Como no sean 7, ya te puedo
1: escuchar. Yo mañana entro por el Quantum desde la habitación.
2: 7.
1: Y tú, yo creo en ti, quiero decir. Si...
2: Ya, pero no lo habían puesto.
1: Ya, pero quiero decir, si creo yo más en ti que tú mismo, y entonces tenemos un problema y tú el primero.
2: No, pero, y yo no me pongo por delante especialista.
1: Empalmamos con hoy por hoy.
2: Tú
1: hoy,
2: sí.
1: No, yo no. Demuéstralo.
2: Yo cuando...
1: Claro, cuando lo demuestres hablamos.
0: Bueno, pues 7 minutos de añadido.
1: Marquí, esto acaba 59. Hay que dejar los pitos limpios para el hoy por hoy.
0: En cuanto pite, me despido de aquí.
1: Eso es.
0: Y luego no estáis vosotros, que creo que lo estáis pasando bastante mejor. Se va a acabar, no ha pasado nada. Es que en la segunda parte no tengo apuntada en una sola
3: frase. Y desde la hidratación, dime.
4: Menos. José Mari y yo estamos aquí para otro partido. Si nos echan otro, ¿qué hacíamos?
1: Oye, yo me lo paso muy bien, La esperaba válido. Madre mía, Mara, tú que pensabas estar de 3 a 5, a las 5 ha terminado tal. Y de repente la lluvia.
4: Bueno, como si hubiera habido prórroga y penalti.
1: ¿Qué habéis hecho toda la hora? Además de preparar el partido, que
0: estirando,
1: ya estaba preparado.
0: Estirando. Podría haber sido el que reparte los partidos, ¿no?
1: Sí.
0: Has metido cada truño.
1: Este es bueno.
0: Mira, Martínez,
1: ha sido de los mejores, de los partidos bien, que yo ¿no? más he disfrutado de este mundial.
4: Hombre, la segunda parte ha bajado, pero.
1: Bueno, y por.
4: La primera parte sí.
1: Mañana en Inglaterra, República Democrática del Congo, se lo vamos a Talavera.
2: ¿Tú qué eres? ¿Un drama queen también eres? ¿Tú eres un drama queen?
0: Ataca México, parte izquierda. El balón que lo tiene el conjunto mexicano. Ahí juego que la pedían hacia atrás. La puede pegar Pineda. ¡Arriba! Orbelín Pineda intentó colocarla en la escuadra y se le marchó nada. Por apenas unos dedos ese balón. Por encima del larguero, saque de puerta. Falta un poco de rosquita, Orbelín Pineda.
4: Eric Lira sigue por ahí, corriendo y haciendo jugadas.
0: Un fenómeno. Buscando la épica el conjunto de Ecuador. El balón sobre la frontal del área. Tienen que jugar hacia atrás. La pide Moisés Caicedo. Recibe ya Caicedo el balón, el que la juegan hacia la parte derecha. El esférico que puede ser peligroso desde esa banda. Lo cuelga Ecuador. Tapona bien en la defensa el equipo mexicano.
1: 10,76 kilómetros ha corrido Eric Lira.
4: Pero bueno, al menos está en el Cruz Azul, ¿no? Que es el campeón, ¿no? Está ganado el
1: Cruz Azul.
4: Ha ganado.
1: A lo que me refiero.
4: ¿Clausura o apertura? Ya siempre me confundo. ¿Qué es lo que se ha jugado ahora? Clausura, ¿no? Lo que es. De principio de año es lo que diría al revés, ¿no? No sé cómo es.
3: Sí, no te lo podría decir exactamente.
1: El caso es que Cruz Azul, bueno, está muy bien para ser México, pero yo creo que está para estar en Europa, la verdad.
4: Tiene 26 años.
3: Bueno, aparte no sé cuántos años llevaba Cruz Azul sin ganar, ¿eh? No sé, pero una porrada de años, vamos.
2: Mira, Hincapié y Jiménez. Lucha de carneros.
3: Sí, sí, Hincapié y Jiménez.
1: El Cruz Azul. Sí, pero es Santi Jiménez inteligente, porque el otro le quiere sacar para...
4: Sí, sí, sí.
1: Porque va a seguir en el Mundial, Hincapié no tiene ya nada que perder. Entiéndase. El porque Cruz Azul... México está a 4 minutos de meterse en los octavos de final, 4 de 4. Todo
2: mira, victorias. mira, le ha dicho,
1: le ha dicho que se ha tapado la boca.
2: Lo ha denunciado. Pues sí. Ahora va a ver si hay VAR.
1: Pues va a tener que ir al VAR, ¿no?
2: Sí, lo ha denunciado.
1: Santi Jiménez le ha dicho a Vincic,
2: lo ha denunciado,
1: que Hincapié se ha tapado la boca para decirle algo.
5: Lo de las cabezas.
1: Algo que, recordamos, no. Se sanciona
2: a ver,
1: con
2: ahora,
1: tarjeta
2: mira,
1: roja.
2: Mira, pues
1: sí,
2: ya está,
1: sí,
2: fuera,
1: sí,
2: va
1: sí,
2: fuera.
1: Sí, sí. ¿Le va a expulsar?
2: Sí, porque está, lo ha cogido el VAR, mira, y lo denuncia otro que va
1: a expulsar
2: fuera,
1: a Hincapié.
2: Segundo.
1: Lo va a expulsar.
2: Sí, sí. No le queda otra.
1: Pero no, hay que, no tiene ni que ir a verlo.
2: Porque hay,
1: ¿no?
2: No, porque hay confrontamiento.
1: Pero digo
2: que, no, que va mira, a ir a verlo.
0: Tiene que ir a verlo.
1: Sí, no le va a expulsar.
2: No. El VAR le dice que hay un confrontación.
0: Sí.
2: Un enfrentamiento. Y ahora él va a ratificar que hay un enfrentamiento. Porque él, el que tiene que expulsar es el árbitro.
1: Le pasó a Miguel Almirón, el jugador de Paraguay.
2: Porque mañana lo voy a volver a ver en Twitter. Que no le expulsan a Bellingham. Bellingham habla con un jugador de dónde era, Bruno Gana, puede ser, o de
1: sí, creo que fue el día del empate.
2: De Gana, pero no, cero, no eran enfrentamiento.
0: Pero
2: era.
0: Salía con, yo creo que era Iñaki además con el que salía hablando.
1: Mira, no, lo va a anunciar Vincic. Vamos a escuchar a Vincic, por favor. Lo va a anunciar Vincic. La roja Hincapié por sí, taparse la boca y decirle algo.
0: Esto es de manual,
1: Mira, escuchamos.
6: Cover his mouth. Decision is red card.
0: Decision is red card. A la calle Hincapié.
1: Pues
3: de manual, chicos,
1: Mira, le ofrece la mano Santi Jiménez, creo que era.
5: No, el Johan
1: era
5: Vázquez.
1: Y Hincapié no quiere, pero es que es la norma. Insisto, a Miguel Almirón ya le pasó al paraguayo.
3: Pero ahora no entiendo, sinceramente, jugadores profesionales de este nivel que están jugando un mundial, que saben que eso es así, es absurdo, absolutamente, que puedan expulsarle. No. Por un motivo de este tipo. Es una falta de profesionalidad terrible. Falta de control emocional terrible.
1: Y de contentación. Esto va a hacer que el partido acabe un poquito más tarde. Sí. Está por ahí José Luis Sastre. Hola, Sastre, ¿qué tal? Muy buenas.
5: Hombre, otra vez.
1: Ah, vale, pensaba que
2: y
1: estaba
2: allá. Y te lo digo porque va a salir otra vez mañana que a Bellingham no lo expulsaron. Que la clave no es taparse la boca. La clave es taparse la boca...
0: Cuando hay
2: confrontación.
3: Insulto, claro. Sí, está claro. Y tú eso.
2: Ya, pero es que dijeron que ya sabes cómo es el país nuestro. Que si a Bellingham, pues, relacionando
5: doble
2: que
5: rasero,
2: si Bellingham, doble
5: que
2: rasero.
5: Que si, doble rasero,
2: que si era.
5: Almirón lo expulsan y a Bellingham no.
2: Pero Almirón fue a una confrontación con el otro y Bellingham simplemente estaba hablando con un contrario. Y el contrario no dijo nada. Mira aquí cómo el contrario dice,
0: Y aparte de la espera, ese balón largo, la corre Santi Jiménez, no había fuera de juego, intenta echar el balón al césped, la puede perder, recupera.
1: Ahora la están tomando con él.
0: Jiménez que le agarra.
2: Mira, y le mete,
0: ha metido. No, le ha metido por mitad, ¿no?
1: Le ha tocado, le ha dado la cabeza y Santi Jiménez pues se revuelve en el suelo, que no tiene que hacerlo el jugador de Ecuador.
2: Pero mínima amonestación, si le ha metido un
1: cachete. Sí, sí, le ha dado con la palma de la mano la cabeza.
2: Pero,
1: no, una caricia un poco más fuerte.
2: Pero que la mete un... Mira, este es el que se archiva. Y ahora voy a ver a este cachete.
1: Que sí, que le tienen ganas a Santi Jiménez. Ya le están buscando, ya. Claro. No, le ha dado un codazo.
2: Un codazo. Fuera, puerta.
1: ¿Roja?
5: Para mí es roja.
2: Roja, ni amarilla. Y lo ha visto.
5: Es que no tiene por qué poner la mano ahí. Es con antebrazo o codo en la nuca. Sí,
2: Vinci,
5: sí.
2: Es que Vinci...
1: Sastre, estamos aquí en el final del partido del México-Ecuador un poco accidentado en este último tramo final,
7: Ya lo estoy viendo, pero aquí aguantamos.
1: Vale, nada, no queda nada. Está a punto de clasificarse en México para los octavos de final. Habrá ganado 4 de 4 y se va a enfrentar al ganador del Inglaterra, Congo.
3: A lo mejor, si quiere hacer algo bien hoy el árbitro, tiene que pitar ya, ahora mismo,
0: pitar
3: ya.
0: Final, sí, señor.
1: Sí, lo va a hacer. Sí,
3: señor. Y diríamos, no ha hecho algo bien.
4: Para que empiece hoy por hoy.
3: Porque es un poco liante, tanta conversación.
2: Tienes razón, porque si no va a expulsar a dos o tres más.
3: Por eso,
2: ya está. ¿No queréis jugar? No jugamos.
0: Corre Santi Jiménez por ese balón, va a recuperar el lateral, Brian Gutiérrez, intentando despejar ese balón, al final se marcha directamente fuera de banda. Volverá a sacar el conjunto, pedía Medina ahí, el conjunto de México. Esto está finiquitado. Todo el pescado vendido a punto de concluir este partido que va a dar con los huesos de México en la siguiente eliminatoria y con los de Ecuador para su casa. Pelotazo largo del guardameta de Hernán Galíndez. Arriba, vuelve a tocar de cabeza César Montes, que ha hecho un partido realmente fantástico. Va a proteger ese balón Ángelo Preciado para que salga directamente fuera de banda. Saca rápido, lo hace hacia atrás para su guardameta. Ya pasan 8. Eran 7 de añadido. Ya son 8 los que tenemos en este encuentro. La pega Galíndez, ha despejado bien la defensa de México. Hay que entrar, que lo quita Moisés Caicedo, ¿no?
1: Esto ya sí que es innecesario.
0: Sí. Es que la culpa es del árbitro.
2: Das uno más y ya está.
0: Eso es, y pita, y ya está. Esto se acabó, es así. Tarjeta amarilla para Moisés Caicedo.
3: Claro, y ahora otro minuto y medio.
0: Otro más. Claro.
3: Es decir, es un. A ver, las cosas yo creo que hay que hacerlas con lógica, ¿no? Y con un 2-0.
2: Sí, muchas veces el sentido común, cuando el que no quiere jugar además es el que va perdiendo.
3: Claro, pues dices, por
2: pues,
3: eso.
2: Mira, si no quieres jugar, pues no jugamos.
3: No, y fíjate pues, la patada que se le coge el peroné.
0: Dura.
2: Claro, no, es que uno ya se van del mundial y al otro igual le echan.
0: Saca Raúl Rangel, balón arriba, puede recuperar Moisés Caicedo, el hombre que ha visto la tarjeta amarilla, entrega, regala el balón a México. Nada, este le gusta, está a gusto en el partido.
2: No, está
0: el
2: pito 9.
3: A este sí que le gusta la altura.
0: Pito al final del partido, México a la siguiente ronda, Ecuador para su casa, terminó el encuentro en el Estadio Azteca. México 2, Ecuador 0.
1: Te mando un abrazo vaquero, otro para Marañón. Gracias Bruno, gracias Itu, gracias Marquines. Ganó México, está en octavos de final. Jugará con el ganador del Inglaterra, República Democrática del Congo. Hemos invadido espacio de hoy por hoy, pero ya os dejamos con José Luis Astre, no os lo perdáis.
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9: Las 6 y 2 minutos de la mañana, las 5 y 2 en Canarias.

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1: Hola, buenos días, bienvenidos a Hoy por Hoy. Vox pide suspender el voto por correo a los españoles que viven en el extranjero y el Partido Popular recurre a los tribunales la regularización de personas migrantes. Así es como entra la política de lleno en la discusión de quien mantiene el derecho a votar e incluso en mitad del debate a ser español. El PP abre en general el debate sobre la ciudadanía, cambiando la que durante años ha sido su propia posición. Cuestiona si se debe conceder la nacionalidad y con ella el voto a los hijos de los exiliados por la guerra y el franquismo. Ayer de nuevo Alberto Núñez Feijóo denunció lo que él llama una maniobra de ingeniería electoral por parte del gobierno. Lo dijo así en la televisión autonómica de Murcia.
2: Ojo con la regularización que se está haciendo de los inmigrantes irregulares porque puede ir en contra del derecho europeo. Lo que nosotros estamos denunciando es que hay ingeniería electoral con la ley de nietos, que esa ley se hace de forma unilateral por parte del gobierno, que se amplía el número de personas que tienen derecho a pasaporte mediante una instrucción de un ministerio, no por ley, y que por tanto ese proceso, ese procedimiento, es un procedimiento de ingeniería electoral.
1: Precisamente el presidente de Murcia, junto al de Aragón, los dos del PP, son los que han recurrido al Supremo el proceso de regularización de personas migrantes. Ayer el tribunal aceptó su petición de analizar si la regularización impulsada por el gobierno es compatible con el derecho europeo, lo que abre la puerta a paralizarla cuando ya esté en marcha y la han solicitado más de 1 millón de personas. El gobierno advierte de los efectos negativos que puede tener ahora una decisión así y sobre todo carga contra lo que llama el trumpismo del PP. Ángel Víctor Torres, ministro de Política Territorial.
3: El señor Feijóo, en esa locura paranoica que tiene de no ser presidente porque ganó unas elecciones, yo le vuelvo a poner mi ejemplo para ver si así se calma, está señalando a los funcionarios públicos, que son los que terminan acreditando en expedientes tremendamente trabajados que esa persona tiene derecho acorde a ley. Y esto es gravísimo, ¿eh? Esto es política trumpista.
1: También el ala del gobierno de Sumar coincide en comparar a Alberto Núñez Feijóo con el presidente de Estados Unidos y las causas que alienta. La vicepresidenta segunda es Yolanda Díaz.
4: Se está reflejando una imagen que es el asalto al Capitolio. Este es el señor Feijóo que estamos conociendo. Pero lo más grave es que las acusaciones que hace el señor Feijóo en una democracia sólida, radicalmente sólida, en la que no hay pucherazos, merecen una rectificación inmediata.
1: Pero el camino del PP se va asimilando en este asunto cada vez más al de Vox. La ultraderecha pide y logra introducir en sus pactos de gobierno el concepto de prioridad nacional. Ahora quiere ir más allá incluso. Basándose en el mismo temor a un pucherazo que alimentan las filas populares, Vox quiere que los españoles que viven en el extranjero no puedan votar por correo, que tengan que acudir de forma presencial a su consulado, al consulado que normalmente está en la capital del país en el que viven. José María Figaredo es portavoz de Vox en el Congreso.
5: Nos vemos ahora con que de repente una estrategia urdida de forma progresiva, muy poco a poco, nos lleva a una alteración brutal del censo y al riesgo de un auténtico pucherazo y a un golpe de Estado en diferido en las próximas elecciones que se celebren en España.
1: En mitad de todo esto, el PP y Vox siguen negociando en Andalucía. Ayer no hubo acuerdo para la investidura de Juanma Moreno, pero las partes apuntan a que lo habrá para la votación definitiva del jueves. Juanma Moreno, del PP, y Manuel Gavira, de Vox, en el debate de ayer.
6: Es una realidad que somos formaciones políticas que tenemos, en algunos aspectos, tenemos visiones diferenciadas. Tenemos que buscar aquello que suma.
7: Por eso lo nuestro será, señorías, un sí a la prioridad nacional. Poner fin a todas las políticas derivadas del fanatismo climático. Un sí a terminar con la política de efecto llamada y puertas abiertas que la inmigración masiva amenaza a nuestra prosperidad.
1: He dicho, por cierto, que quienes recurrieron la regularización de migrantes fueron los presidentes de Murcia y de Aragón. No, fueron Aragón y la Comunidad Valenciana. En todo caso, es un debate que trasciende, que no solo ocurre en España. También fue noticia la decisión del Tribunal Supremo de Estados Unidos, que ayer tumbó la norma con la que Donald Trump había retirado la obtención de nacionalidad a toda persona que nazca en suelo de Estados Unidos. Se trata de un principio constitucional que Trump había negado al inicio de su mandato a los hijos de inmigrantes y que ahora corrige el alto tribunal. Trump reacciona en redes calificando de absurda esta decisión del Supremo. También del exterior, claro, un día más, Venezuela.
8: Hernán, mueve de nuevo la mano, Colmo, lo estabas haciendo.
1: Los rescates siguen a la vez que se inicia la retirada de escombros. Según el último balance, son ya 1.943 los muertos por el doble terremoto del jueves pasado. Se dobla además la cifra de heridos, que supera ya los 10.500. También es noticia en España el incendio que sigue activo en la sierra de Alcubierre, en Aragón. Según la última actualización, quemó 1,000 hectáreas en apenas un par de horas. Anoche avanzaba, de hecho, a gran velocidad. Vamos pues con la última hora en la redacción de la SER en Aragón. Mónica Farré, buenos días, Mónica.
9: Buenos días. Durante toda la noche, los 6 equipos que se han quedado sobre el terreno han estado trabajando intensamente en los flancos para tratar de evitar el avance de las llamas. Anoche todavía sin control. Hoy va a ser un día clave, aunque desde el Gobierno de Aragón no se mostraban optimistas, ya que las condiciones de temperatura, humedad y sobre todo el viento del noroeste no parece que vayan a ayudar. Roberto Bermúdez de Castro es el consejero de Interior.
10: Que el nivel del cierzo va a seguir aumentando. Mañana tenemos rachas de viento por la tarde que van a superar los 70 kilómetros por hora, va a aumentar la temperatura a 30 grados y bajar atrás la humedad, por lo cual mañana esperamos un día muy duro en extinción, por tanto no somos nada optimistas.
9: El fuego está quemando un área forestal entre las provincias de Zaragoza y Huesca. De momento no hay núcleos urbanos afectados. Sobre el terreno trabajan bomberos, protección civil y medios del Ministerio de Defensa y Transición Ecológica, también la UME. No se descarta pedir ayuda a Cataluña, Valencia o Castilla-León para poder hacer relevos. A las 8:30 de la mañana, el Centro de Coordinación del Gobierno de Aragón volverá a reunirse para analizar la situación.
1: Viene precisamente otro día de mucho calor en el sur, algo más moderado en el norte del país. Jordi Carbó, buenos días.
11: Buenos días. Es el cierzo que comentaba la noticia, que soplará con mucha intensidad, sobre todo al final de la tarde, lo que va a condicionar también las temperaturas en el norte del país. Ambiente incluso fresco en el Cantábrico, con máximas que apenas pasarán de los 20 grados, pero con la sensación de fresco incluso con algunos momentos de lluvia alternando con ratos de sol. También durante la tarde en el Mediterráneo, sobre todo en la mitad este de Cataluña y en la isla de Mallorca, tendremos a una tormenta fuerte pero aislada. Esta es la excepción porque en la mayor parte del país un día más mucho calor, de hecho va a ir a más en el suroeste, con máximas que en la mayor parte de poblaciones se situarán entre los 35 y 40 grados, superando los 40 en gran parte de Extremadura, en el Valle del Guadalquivir, y un día más en Canarias, máximas cercanas a los 40 grados.
1: Y del Mundial, Noruega y Francia cumplieron anoche, están ya en octavos y hace unos minutos lo hemos podido escuchar en tiempo casi casi ya de hoy por hoy, que lo ha conseguido México. Sampe, buenos días.
12: Muy buenas, la segunda de las tres organizadoras que alcanza esa segunda ronda eliminatoria. Se ha impuesto en un partido trepidante por 2-0 a Ecuador con goles de Quiñones y Raúl Jiménez en la primera media hora y espera rival, que se va a salir del Inglaterra-Congo, que abre esta tarde a las 6 la jornada 21. Noruega se impuso por 2-1 a Costa de Marfil, se va a enfrentar en octavos a Brasil, y Francia 3-0 a Suecia con otros dos goles de Mbappé que le colocan en lo más alto de la habla con 6 junto a Messi.
13: Claro que conozco las estadísticas, todo el mundo habla, yo tengo la tele también, pero yo pienso únicamente a cómo puedo ayudar a mi equipo a estar aquí el 19 de julio en la final.
12: Su rival para octavos es Paraguay. Aparte del partido de Inglaterra, hoy se disputan a las 10 de la noche el Bélgica-Senegal y a las 2 de la próxima madrugada el Estados Unidos-Bosnia-Herzegovina.

0: Hola, señor Soto, buenos días.
1: Hola, buenos días, ¿qué tal?
0: Es cosa tuya, como diría la canción.
1: Vamos a ver, ¿qué opinas de ella? ¿Qué te parece?
0: Ah, bien, yo... Todo lo que me ponga...
2: Ni tan mal.
0: Todo lo que me haga bailar así sin yo darme cuenta, pues mira, sí.
1: Voy a evitar ningún chiste al respecto. No es cosa mía, no es cosa mía, porque había una corriente esta madrugada empeñada en que era miércoles de provocación.
3: Claro, que es miércoles de provocación.
1: Traer lo que quizá fue un error y no sé si ahora vuelve a serlo, pero como canción no está mal. Como canción no está mal. Así que mira, Pedrote, a mí no.
3: Bueno, nada, vamos a ver. El lunes hubo aquí un chascarrillo gracioso, se nos fue un poco de las manos, porque Agustín trajo el nombre de John Pollón, sí, que es el artista autor de esta canción y que tiene un nombre un poco difícil de decir en antena.
1: ¿Cómo?
3: Bueno, pero ya no lo voy a decir más. Pero es verdad que su música es súper comercial, que lo escucha muchísima gente joven y que hay cosas que te ponen el cuerpo, pues mira, divertido, así que nada.
0: Pues, ¿cómo se llama la canción, por cierto?
4: Ah, creo que
3: se
4: vas
3: llama
4: a preguntar por
0: Sí, es que...
5: Es un mago con los nombres.
0: Poco nos pasa. Bueno, así estamos estrenando el mes de julio. Hoy es miércoles, día 1.

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1: 6 y 12 de la mañana, 5 y 12 en Canarias, así que ahora el derecho a votar, a ser español y qué comporta serlo, se ha convertido en el asunto principal de la política española. Lo es porque el Partido Popular ha abierto en los últimos días un debate acerca de la modificación de la ley que se aprobó en 2022, la llamada Ley de Nietos, y porque a este último cambio en el discurso le sigue en realidad toda una serie de idas y venidas del PP, con advertencias de un pucherazo electoral que vienen, al menos, desde hace 3 años, y de las que nunca en realidad ha habido prueba alguna. Hubo advertencia de pucherazo por el voto por correo justo antes de las últimas generales, y por la regularización de migrantes, y ahora por conceder la nacionalidad a personas a las que se privó de ella porque sus padres o sus abuelos fueron obligados a huir, a irse al exilio durante el franquismo.
2: Colocado en esta estrategia, el PP ha recurrido al Tribunal Supremo la regularización de migrantes que han solicitado más de 1.200.000 personas y cuyo plazo terminó ayer.
1: Isabel Fernández Pedrote, buenos días.
2: Hola, Sergio, buenos días. Los presidentes de la Comunidad Valenciana y de Aragón quieren que el Tribunal decida si ese proceso tiene encaje en el derecho europeo. Y ayer el Supremo se abrió a paralizarlo todo.
1: Ha pedido a los gobiernos de las comunidades y al gobierno central que expongan sus argumentos, de manera que otra batalla política y con efectos inmediatos para más de 1 millón de personas, vuelve a quedar a decisión de los tribunales. Pedro Jiménez.
3: El Supremo abre la puerta para suspender el decreto para la regularización de migrantes con la admisión de las demandas de los gobiernos del PP en Valencia y Aragón. La Sala de lo Contencioso da 5 días a las partes para que se pronuncien sobre si esta norma vulnera o no el derecho comunitario, porque contempla una regulación general y no analiza caso a caso. Después tendrá que decidir si lleva el caso a Europa y si suspende o no la norma a la que se han acogido ya más de 1 millón de extranjeros. Unas solicitudes que se están tramitando y algunas de ellas ya producen efectos. Hace solo un mes, esta misma sala rechazó la petición de suspender el decreto que habían pedido Vox y el gobierno de Ayuso. Fuentes del alto tribunal explican a la SER que no estamos ahora en el mismo escenario, que lo único que se ha hecho es abrir el proceso para escuchar a las partes, que no se ha suspendido la norma y que en el caso de que decidan elevar una cuestión prejudicial a Europa, no es automática la suspensión de la norma.
1: De fondo, en fin, de esta decisión que pasa por los tribunales, la idea del pucherazo y la modificación del censo electoral. Es una tesis que han alimentado, decíamos, varias veces. Ahora lo hace el PP a partir de esta norma que permite que descendientes de exiliados, de expulsados de España, puedan tener la nacionalidad española. Hoy Feijóo habla de que es ingeniería electoral de Pedro Sánchez. Hace solo unos años prometía secundar una ley como esa, precisamente. Y hace algunos más, en 2006, hablaba así de los gallegos emigrados en América Latina.
4: Que les expliquen por qué un nieto o un hijo que tiene derecho a la nacionalidad española no la puede tener, y sí la pueden tener los africanos del norte, los europeos del este o cualquiera que no tenga sangre española. Que expliquen eso.
2: Y si el PP entra así en el debate, Vox lo recoge donde siempre había estado y un poco más allá. El partido de ultraderecha ha propuesto restringir el voto a los españoles que viven en el extranjero. La idea es que solo puedan votar de forma presencial en los consulados, no por correo, como ocurría hasta ahora. Y es relevante porque el voto presencial apenas se ejerce en estas circunstancias.
1: Joan Gimeno, buenos días.
5: ¿Qué tal? Buenos días. Sí, Vox aprovecha que Feijóo entra en el marco de las dudas sobre la ley de nietos y el censo electoral para doblar la apuesta y pedir ahora que se anule el voto de los españoles que residan en el extranjero.
6: Nos lleva a una alteración brutal del censo y al riesgo de un auténtico pucherazo y a un golpe de Estado en diferido. Lo que pedimos nosotros es que se vuelva al voto presencial.
5: Vox saca pecho de ser el partido que lleva meses hablando de pucherazo. El diputado José María Figaredo agradece ahora a Feijóo que se suba al barco de las dudas sobre el censo electoral.
6: Muchos poco a poco van interiorizando estos mensajes y los van haciendo suyos. Que toda esta gente se sume al carro, pues en el fondo es fantástico, porque lo que demuestra es que Vox está generando opinión.
5: Feijóo evita hablar de pucherazo, se queda en ingeniería electoral y en su acusación a Pedro Sánchez de fabricar votantes.
7: Como los votantes que tiene actualmente parece ser que le van a hacer perder las elecciones, lo que va a fabricar pues son 2,5 millones de votantes.
5: Todos estos movimientos de PP y Vox en el marco de la regularización de migrantes aprobada por el gobierno, sumando más confusión a esta espiral.
1: Pues así es como PP y Vox se entienden a nivel nacional, mientras tienen que hacerlo también a nivel autonómico en Andalucía.
2: Ayer se votó por primera vez la investidura de Juanma Moreno y no salió, pero todo queda pendiente de otra votación mañana y los dos partidos creen que habrá acuerdo ante una oposición que se dice escandalizada.
1: Andalucía, Javier Márquez, buenos días.
8: Buenos días, el guión estaba escrito, 53 votos a favor frente a 56 en contra. Vox ha decidido plantar cara bloqueando al candidato popular y elevando al máximo el precio de sus 15 escaños. Estrategia de asfixia en el salón de plenos donde la extrema derecha arrastraba al Partido Popular a su terreno más radical, imponiendo un muro ideológico. Moreno, visiblemente contrariado, ve cómo se activa ese peligroso reloj del bloqueo. El líder del PP ha lamentado profundamente el rechazo, insiste en que las bases para la estabilidad andaluza ya estaban sobre la mesa. Mañana nueva votación donde todo apunta que Partido Popular y Vox tendrán que alcanzar un acuerdo similar a otras comunidades.
9: Espero que en la segunda edición podamos dialogar con máxima intensidad y con máxima serenidad y racionalidad para intentar alcanzar un acuerdo.
8: Los partidos de la oposición en bloque se han mostrado muy críticos con ese previsible entendimiento.
1: Pues si el PP marca así el camino, el gobierno ve todavía más claro que hay otro, porque precisamente ayer el presidente Pedro Sánchez anunció un plan de 500 millones de euros para la integración que busca, dice, garantizar el cumplimiento de derechos y deberes de las personas migrantes. Nicolás Castellano.
10: Más de 200 millones irán destinados a reforzar los servicios sociales básicos y más de 150 a programas específicos de formación profesional. Se busca, según Pedro Sánchez, en este plan de integración, dotar de los medios adecuados para que las personas que se incorporen al mercado laboral lo hagan de la mejor manera y también respondiendo a las necesidades del sector. Una presentación en la que, por cierto, estaban los sindicatos y también el presidente de la patronal. Un Pedro Sánchez que también anunciaba la creación de una agencia específica que gestionará a partir de ahora, de manera coordinada, la movilidad humana en nuestro país.
11: Una agencia que será estatal, de carácter, por tanto, nacional, de movilidad humana, que reunirá funciones y recursos hoy desgraciadamente dispersos para ofrecer una gestión mucho más sencilla, mucho más coordinada y también, en consecuencia, más eficaz.
10: Una vez que se ha cerrado el proceso para solicitar la regularización, esta pasada medianoche, ahora el gobierno tiene un plazo máximo de 3 meses para resolver todas estas peticiones.
1: Conectado con toda esta deriva, también está lo que está sucediendo en Estados Unidos. Ayer el Tribunal Supremo tumbó una de las medidas estrella de Donald Trump contra los inmigrantes. La Constitución les otorga la nacionalidad a todos los que nacen en suelo estadounidense. Pero una de las primeras medidas de Trump fue retirarles ese derecho a los hijos de personas migrantes.
2: La Corte rechazó ayer esa orden, lo que supone una derrota importante para Trump, sobre todo en una materia de la que ha querido hacer bandera y que le importaba lo suficiente como para haber asistido en persona a una de las sesiones en las que el Supremo discutió la medida.
1: Corresponsal en Washington, Sara Canales, buenos días.
12: Buenos días. Un duro revés para el presidente Donald Trump porque fue uno de los primeros decretos que firmó nada más llegar a la Casa Blanca, pero el Supremo ha optado por proteger este derecho constitucional y lo ha hecho además a pesar de las presiones de Trump, que llegó a asistir personalmente a una de las vistas judiciales, algo inédito en un presidente. Esta medida podría haber afectado a millones de migrantes que llevan meses sumidos en la incertidumbre y que han contado con el apoyo de activistas y políticos como el congresista demócrata de Nueva York, Adriano Espaillat.
13: Hoy ganó la Constitución y ganó el pueblo americano. Donald Trump intentó eliminar una de las garantías más sagradas, más importantes de nuestra Constitución y fue derrotado. Fracasó.
12: Donald Trump, por su parte, ha lamentado la decisión en su red social, pero no tira la toalla y ahora presiona al Congreso para acabar con esta enmienda que tacha de destructiva, injusta y cara para Estados Unidos. Aunque esta posibilidad es extremadamente complicada porque requiere una amplia mayoría en las dos cámaras del Capitolio.
1: El novio de Isabel Díaz Ayuso aseguró ayer ante la jueza que fue él quien mandó la foto de dos periodistas del País al jefe de gabinete de su pareja, Miguel Ángel Rodríguez, que luego difundió las identidades y datos personales de esos periodistas. Con esta declaración, González Amador confirma la versión del jefe de gabinete de Ayuso, investigado ahora por revelación de secretos, aunque al mismo tiempo reconoció que no conserva el chat en el que él dice que compartió esa foto, que lo borró todo menos la fotografía porque le habían hackeado el teléfono. Radio Madrid, Alfonso Ojea.
14: Alberto González Amador ha ratificado que él fue la persona que envió a Miguel Ángel Rodríguez la foto con los rostros de los dos periodistas del País, una instantánea que le remitió un vecino del inmueble en el que reside junto a Isabel Díaz Ayuso. De esta manera respalda punto por punto la estrategia de defensa de Rodríguez, investigado por un delito de revelación de secretos, que se basa en que esa foto logró que el jefe de gabinete de Díaz Ayuso reconociera a los dos informadores. En todo caso, el nudo de esta investigación es la identificación que practicaron en plena calle, en pleno barrio madrileño de Chamberí, los policías de la escolta de Díaz Ayuso. Aún no se conoce la fecha en la que estos funcionarios van a acudir al juzgado a prestar declaración.
1: Begoña Gómez le ha pedido al juez Peinado dos excepciones en las medidas cautelares que pesan sobre ella, que son, entre otras, la retirada del pasaporte.
2: La mujer del presidente del gobierno quiere que le permita viajar a la cumbre de la OTAN, que se celebrará en unos días en Ankara, y también a la graduación de su hija en Londres. Su defensa dice que todo el viaje estará acompañada por la seguridad del presidente del gobierno.
1: Y además, la crónica judicial se completa con la recta final del juicio por la trama Kitchen en la Audiencia Nacional.
2: El fiscal del caso expuso ayer su alegato de conclusiones en el que considera que queda acreditado que hubo una operación para destruir información comprometedora del Partido Popular diseñada desde el Ministerio del Interior. Pide, de hecho, 15 años de cárcel para el exministro Jorge Fernández Díaz, para su número 2, Francisco Martínez, y también para los dirigentes de la cúpula policial implicados.
1: Información de Miguel Ángel Campos.
15: En sus conclusiones definitivas, el fiscal César de las Rivas consideró acreditada la operación Kitchen, que definió como un bastardo operativo para destruir la documentación que tuviera Bárcenas y fuera comprometedora para el Partido Popular y sus máximos dirigentes.
16: Desde el momento en que fue concebido el operativo, ya se puso de manifiesto la finalidad, si se nos permite, bastarda, si se nos permite, delictiva, de todo el operativo. Nada tenía que ver con la investigación del caso Gürtel, sino todo lo contrario. Estaba dirigido a obtener información y documentación que pudiera resultar comprometedora para el Partido Popular y para sus máximos dirigentes, y dirigida precisamente a boicotear, a obstaculizar aquella investigación judicial del caso Gürtel.
15: Y explicó y desgranó la abrumadora prueba contra todos los acusados, incluido su líder, el número uno, el ministro Jorge Fernández Díaz.
16: Jorge Fernández Díaz, en su condición de ministro del Interior. No solo su directa participación en la captación de Sergio Ríos, como hemos visto a través de los mensajes, también se ha quedado acreditado en el plenario el control o manejo por parte de Jorge Fernández Díaz, identificado en las agendas o diarios del acusado José Manuel Villarejo como número uno.
15: El fiscal fue prolijo en la descripción de los mensajes y audios que involucran a los acusados y que hacen que mantenga sus penas de hasta 15 años contra el ministro o también a su mano derecha. Ni una referencia a los mensajes, anotaciones o grabaciones que hablan del asturiano o Barbas Rajoy como líder real y principal beneficiario del operativo, o sobre María Dolores de Cospedal. El fiscal César de las Rivas, al contrario que sus predecesores, no hizo una sola referencia a la posibilidad de que no estén todos los que son en el banquillo.
1: Y hasta ahora en Venezuela pasan 25 minutos de la medianoche y comienza otra madrugada de rescates cuando faltan apenas unas horas para que se cumpla la primera semana desde el doble terremoto que devastó buena parte del país.
2: Este martes voluntarios y rescatistas han encontrado todavía, cuando apenas quedaban esperanzas, a personas con vida debajo de los escombros.
1: Allí sigue la enviada especial de la SER, Berta Reventós. Buenos días.
17: Buenos días. El panorama en Venezuela sigue siendo devastador cuando está por cumplirse una semana de una tragedia sin precedentes en el país. Rescatistas y voluntarios siguen dejándose la piel para sacar de los edificios derruidos a las personas que quedaron atrapadas. Entre los familiares existe una delgada línea entre la esperanza de hallar todavía con vida a sus seres queridos y la certeza trágica de su muerte.
18: Tienen la esperanza de conseguir su familiar vivo, pero también saben que están muertos y se quedan ya más tranquilos al saber que lo van a rescatar los cadáveres.
19: Y es algo catastrófico para un ser humano querer dar ayuda y no poder.
20: Primero eso, lo que es la parte humanitaria, que seres humanos que están vivos todavía y no se puede empezar a demoler por completo porque hay gente viva todavía.
17: La tristeza se ha convertido en rabia e indignación este martes. La gente señala la ausencia de las autoridades y exige al gobierno de la presidenta encargada, Delcy Rodríguez, que haga llegar maquinaria pesada a las zonas devastadas para levantar los cascotes con mayor rapidez.
1: Y mientras los rescatistas apuran las últimas horas para encontrar a gente con vida, el gobierno de Venezuela pone la vista ya en la reconstrucción y trabaja para reubicar a miles de personas que lo han perdido todo y que no tienen ya ni casa a la que regresar. La presidenta encargada, Delcy Rodríguez, ha anunciado la construcción de hogares para todos ellos antes de que termine el año, pero por lo pronto se refugian en campamentos de desplazados. En uno de ellos, en Caracas, ha estado nuestro compañero Manuel Covela.
0: 7 días después de haber sufrido la furia de los terremotos en La Guaira, la zona cero, hay quienes aún no tienen palabras.
21: Sí, la verdad no me siento capacitada para hablar realmente de qué fue lo que pasó.
0: Y es que su vida dio un giro en tan solo unos minutos, los de aquella tarde del pasado 24 de junio.
22: Perdí la casa, la señora perdió el apartamento, no, perdimos casi todo.
0: Quienes quedaron en la calle reciben cobijo en plazas, parques y parkings. Centenares han sido trasladados al campamento instalado en el Parque del Este en Caracas.
23: Ahorita tenemos 170 personas. De esas, 60 y pico, 65 son niños.
0: Allí no solo han encontrado tiendas de campaña donde poder al menos pasar las noches.
23: Tienes pediatría para los niños, tienes una clínica para revisar a las personas, también están rondando psicólogos para poder hablar con las personas y entender.
0: Mientras reciben manos amigas y solidarias, piensan en su futuro y en cómo reconducir sus vidas.
1: De vuelta a España, la terapeuta de la familia Andic declaró ayer ante la jueza que investiga el presunto homicidio del fundador de Mango, Isaac Andic, a manos de su hijo.
2: La terapeuta medió en el conflicto familiar que mantenían padre e hijo, por eso declaró ayer durante casi 3 horas respondiendo a todas las preguntas sobre la complicada relación que mantenían. Salió del juzgado tal y como entró, como testigo y sin cargos.
1: Radio Barcelona, Martí Olivé.
24: La terapeuta que trató a padre e hijo era una de las declaraciones más esperadas por los mensajes en los que instaba a Isaac Andic a adelantar a su hijo una suma millonaria para reconstruir la relación. A diferencia de su declaración ante los Mossos, no ha intentado acogerse al secreto profesional y ha respondido a todas las partes. También han declarado la viuda de Andic, Estefanía Nut, citada como la terapeuta para ahondar en la relación entre padre e hijo. Su comparecencia ha durado algo más de 2 horas y antes lo ha hecho la hermana de la terapeuta, presente en algunas sesiones, y los dos excursionistas que auxiliaron al primogénito tras la caída de su padre, a quien encontraron en estado de shock y bloqueado.
1: Y en España, casi 700.000 personas pasan hambre y días enteros sin comer, según Cáritas.
2: Dice la ONG que más de la mitad de las personas a las que ayudan sufren inseguridad alimentaria por la losa de la crisis de vivienda y la subida del precio de la vida.
1: Mariola Laurido.
25: Cáritas dice que en España se ha roto el puente entre el crecimiento económico y el bienestar social debido a la crisis de la vivienda, que pesa como una losa sobre los vulnerables, y debido también a la subida del precio de los alimentos. El año pasado dio de comer a más de 600.000 personas. Casi 3 millones se saltan alguna comida y hay situaciones más duras.
26: Otras 686.000 personas atraviesan una situación más severa, ya que pueden pasar incluso días enteros sin comer por falta de recursos. Esta situación en concreto afecta un 1,4% de la población.
25: La secretaria general, María González, detalla que la mayoría de los hogares a los que ayuda Cáritas están encabezados por mujeres, también personas en paro o con trabajos precarios. Casi el 60% son además inmigrantes, muchos de ellos en situación irregular.
1: Son las 6:30, las 5:30 en Canarias.
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1: Empieza hoy el mes de julio y lo va a hacer con mucho calor en el centro y en el sur de la península, también en Canarias. Hay avisos en 7 comunidades autónomas, aunque la Agencia Estatal de Meteorología advierte de que lo peor va a llegar a partir del viernes, cuando una nueva ola de calor atravesará el país, dejando hasta 44 grados en varios lugares. El calor extremo regresará, por tanto, los primeros días de julio, como también ha marcado las últimas semanas. De hecho, en el último mes se han registrado en España 892 muertes atribuibles al calor, según el Instituto Carlos III. Entre tanto, el asunto que centra el debate político es la sospecha que PP y Vox siembran en torno a las próximas elecciones. Los dos acusan al gobierno de intentar sumar nuevos votantes a través de la llamada Ley de Nietos,
28: que permite obtener la nacionalidad tanto a hijos como a nietos de los españoles exiliados durante la guerra y la dictadura.
1: Agustín Rodríguez Sahagún, buenos días.
28: ¿Qué tal, Soto? Buenos días. El líder del PP, Núñez Feijóo, mantiene que el gobierno está maniobrando, dice, para conseguir más votos en las próximas elecciones.
7: Por consiguiente, hay un riesgo de ingeniería electoral evidente, uh-huh, para que 2 millones y medio de personas que no estaban en el censo en la anterior elección de julio del 23 puedan votar en estas.
28: Aunque más lejos va Vox, que pide incluso que se suspenda el voto por correo para todos los españoles que residan en el extranjero por el riesgo, dicen, de un pucherazo electoral, de un golpe de Estado en diferido, que es lo que decía José María Figaredo.
1: En el gobierno responden al Partido Popular acusándoles de asumir las tesis de Donald Trump, lo decían entre otros el ministro Ángel Víctor Torres, también la vicepresidenta Yolanda Díaz, que acusaba a Feijóo de hacer en Galicia lo que ahora atribuye al Ejecutivo.
3: Un señor Feijóo en el que en Galicia votaban los vivos y los muertos. En una Galicia en la que el voto al exterior sí era presuntamente manipulado por las gentes que gobernaban la Xunta de Galicia. Y resulta que ahora nos acusa de una realidad que afortunadamente no está pasando en nuestro país.
28: Y todo esto mientras en paralelo el Supremo aceptó la petición del Partido Popular, concretamente de los presidentes de la Comunidad Valenciana y Aragón, para analizar si la regularización extraordinaria de personas migrantes es compatible o no con el derecho comunitario, lo que por cierto permitiría la paralización de la norma en un futuro.
1: Es en los tribunales donde encontramos también novedades, empezando por el juicio sobre el caso Kitchen, en el que ayer el fiscal presentó su alegato final. César de Rivas reclama 15 años de prisión para el exministro Jorge Fernández Díaz, al considerar acreditado, dijo que participó en la operación parapolicial para espiar y robar documentos comprometedores a Luis Bárcenas.
28: Ayer, por cierto, también declaró el novio de Díaz Ayuso en la causa que investiga a Miguel Ángel Rodríguez por revelación de secretos. Alberto González Amador confirmó que fue él quien envió la fotografía de dos periodistas al jefe de gabinete de la presidenta madrileña.
1: Y todavía de los tribunales, el recurso que ha presentado Rafa Mir contra la sentencia que le condena por agresión sexual. La defensa del futbolista cuestiona la decisión del juzgado y asegura que ellos aportaron pruebas que ni tan siquiera se han tenido en cuenta. Pedro Jiménez.
4: Rafa Mir recurre la sentencia que le ha condenado a 8 años por agresión sexual porque dice que es una arbitrariedad que constituye un paradigma de voluntarismo judicial. Se basa, añade, exclusivamente en el testimonio de la denunciante, que fue desarbolado por lo que se vio en el juicio. La sentencia, subraya, prescinde sin más de toda la prueba que no encaja en su sesgo unidireccional de confirmación. Entre esas pruebas de descargo cita los vídeos que se grabaron en su casa o el carácter irreconciliable de la declaración de la víctima con la de su amiga y con los agentes de la policía local y de la seguridad privada que acudieron al lugar donde ocurrieron los hechos. El tribunal concluye era consciente de que minaban irremediablemente la fiabilidad del testimonio de la denunciante, pero opta por darle una inadmisible prevalencia probatoria y en una actuación expeditiva deduce testimonio para que se investigue la actuación profesional de los policías.
1: Fuera de España, la Corte Suprema de Estados Unidos ha tumbado una de las primeras y más polémicas normas de Donald Trump, concretamente la que negaba la nacionalidad a las personas nacidas en ese país de padres extranjeros.
28: O sin residencia legal permanente. El fallo ha dividido al tribunal, que por cierto es de mayoría conservadora, y aún así, 6 magistrados han votado a favor frente a los 3 votos en contra de eliminar esta medida de Trump.
1: El presidente de Estados Unidos ha acatado el fallo, aunque no sin dar su opinión en su canal habitual, que es su red social. Trump dice que la resolución es una lástima para su país, pero mantiene que impulsará una ley para compensar, dice él, esta decisión. Así es como empieza el miércoles, hoy es 1 de julio. Y a esta hora vamos con el primer repaso a las portadas de la prensa nacional. Agus, hoy la mayoría de diarios abren con asuntos vinculados a la regularización de personas migrantes.
28: Y en El País destacan que Vox quiere suspender el voto por correo de los expatriados. En El Mundo leemos, Moncloa lanza la regularización exprés para anticiparse al Supremo. En ABC titulan, la regularización de Sánchez atrae a inmigrantes desde toda Europa. Y en La Vanguardia llevan en su portada, el Supremo abre la puerta a llevar la regularización al Tribunal de Justicia de la Unión Europea. En los digitales, el diario.es abre esta hora con Vox. Tumba la investidura de Moreno y da 48 horas al PP para cumplir sus exigencias antes de la segunda votación. Y en el Confidencial, Moncloa veta al gigante estadounidense Palantir en contratos y empresas públicas.
1: A partir de las 8:30, tiempo de análisis en el Abierto de Hoy por Hoy, esta mañana con Berna González Harbour, José María Lasalle y Joan Subirats. Estas son para él las claves del día.
5: 3 noticias, un mismo hilo. ¿Qué hacemos con quien llega? En Estados Unidos, el Tribunal Supremo acaba de blindar el derecho de suelo. Quien nace allí es ciudadano, han dicho los jueces frente a Trump, como se viene reconociendo desde hace más de un siglo. Es un país que se sabe hecho de inmigración y lo lleva escrito en su Constitución. En España, en cambio, el Supremo siembra dudas sobre la regularización que hoy mismo cierra con más de 1 millón de solicitudes y se pregunta si encaja en la norma europea. Y en Andalucía, Vox condiciona la investidura de Moreno a una prioridad nacional que el propio presidente llama inconstitucional. Tres respuestas a la misma pregunta. Y conviene recordar los datos con la natalidad bajo mínimos y una población que envejece. Sin quienes llegan, no hay quien sostenga el trabajo, las pensiones ni los cuidados. Los datos del Banco de España así lo confirman. La inmigración no es la excepción a nuestras sociedades. Es, desde siempre, parte de cómo se han construido. La cuestión no es si los necesitamos, sino si sabremos reconocerlos como nuestros.
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0: 6:39 de la mañana, 5:39 en Canarias. Te quejarás porque al principio empezábamos siempre y 41. Te he ido ampliando este espacio. Nacho Palomo, buenos días.
1: Buenos días, tengo el tiempo que me merezco, cada vez más.
0: Ya, dentro de poco ya directamente retiraremos las 6:30 para empezar amaneciendo antes.
1: Perfecto. Yo a mí me avisas, es verdad que necesitaré buscar más temas, por si acaso. Pero yo encantado de estar aquí, Sergio, contigo.
0: Ahí está, ahí en el abierto también. Venga, vamos amaneciendo ya. Siempre me entra hambre cuando empezamos a hablar de esto, de que sale el sol. Sale el sol en muchos sitios. Nosotros siempre nos detenemos en tres en particular. Siempre amanecemos en tres lugares de España que esta mañana hemos querido que tengan una relación, un punto en común con México, porque da mucho de sí el Mundial. Vamos a explicar esto.
1: Bueno, ha terminado al inicio de las 6. De hecho, nos ha comido un par de minutos del inicio del programa el partido del Mundial de México contra Ecuador. México, que se ha clasificado, ellos van a estar de celebración posiblemente hasta su amanecer. Y nosotros hemos elegido, bueno, tres municipios que comparten nombre.
0: ¿Ibas con México tú?
1: Yo iba con... La verdad es que no lo sé. No iba con ninguno.
0: Me caen a mí muy bien los mexicanos, la verdad.
1: Pero bueno,
0: no tengo nada en contra de los ecuatorianos tampoco, pero yo qué sé, pues iba con México.
1: Por eso,
0: siempre que iba con alguno.
1: Dividido. Yo voy y estoy pendiente de, sobre todo, el jueves de España. A ver qué hacemos, que estoy preocupado. Pero bueno, vamos con los amaneceres. En Guadalajara de aquí, de España.
0: Sí.
1: Va a amanecer a las 6:45, mínimas de 19, máximas de 36. En Monterrey, Ourense, amanece a las 6:58, mínimas de 14, máximas de 31. Y por último, en Mérida, Badajoz, el amanecer es a las 7:04, con mínimas de 23 y máximas de 42 grados.
0: Atención, vuelve a pegar fuerte,
1: En Mérida, sí.
0: Vuelve a pegar fuerte, hay que protegerse. En Ourense hay mucha localidad, además, relacionada con México. Hay una solo de millonarios mexicanos también, muy famosa. Bueno, o de retornados y tal. En fin, teléfono de los oyentes para amanecer con nosotros. Desde México también se puede amanecer con el Hoy por Hoy, claro que sí. Así que si un mexicano nos quiere mandar un amanecer, que lo envíe al 638-313466. Y si no es mexicano, también que lo envíe, porque vuelvo a reclamar amaneceres esta mañana. Hemos tenido ahí unos días en los que estábamos bien surtidos, ya nos hace falta otra vez, así que, por favor, 638-313466. ¿Con quién amanecemos esta mañana?
1: Pues desde Alicante nos envía su amanecer, Julián.
2: Buenos días. Cada amanecer como este es en realidad un amanacer, pues nacemos otra vez a la luz de un nuevo día, surgiendo de algo que, por cotidiano, no deja de ser extraño y misterioso, como es el universo en que dormimos y soñamos. Un nuevo prodigio milagro diario, como aquel primero que a mí me sucedió hace ya 68 años. Soy Julián y desde Villena os deseo que disfrutéis de muchos y muy felices amanaceres.
0: Amanacido sería, amanacido, no sé cómo construirlo.
1: Es un poco complicado, ¿eh?
0: Lleno de, sumergido en talento, en versos, ha amanecido Julián. Buenos días a ti también, Julián, claro que sí. Mapa de sonidos, vamos a empezar con Karol G, que ha estado en el confesionario que hace Rosalía en toda esta gira de conciertos. En este caso, en Los Ángeles, en el concierto de Los Ángeles.
1: Sí, ya venimos contando, es habitual que Rosalía, durante su canción de La Perla, invite a una celebridad, a alguien famoso en la ciudad en donde está. Bueno, pues en el concierto que ha dado en Los Ángeles, Rosalía ha invitado a la artista latina más importante de la actualidad, que es la colombiana Karol G.
3: Recibamos con amor y con un aplauso inmenso, por favor, a la única e inigualable, a la bichota.
1: Bueno, el público que se volvía loco. Escuchamos a Rosalía en este concierto que está hablando en español. Hay una anécdota muy bonita y es que Rosalía al inicio del concierto está hablando en inglés. Entonces hay un momento en el que le pregunta al público, ¿cuántos de los que hay aquí hablan español? Y todo el público dicen que ellos hablan español y que entienden el español. De hecho, Rosalía pregunta, ¿alguien habla en inglés? ¿Necesitáis que hable en inglés? Y nadie responde de tener esa necesidad. Entonces Rosalía se muestra ya aliviada y dice, bueno, pues a partir de ahora vamos a hablar en español.
0: Mira, y qué bonito, hombre.
1: Sí, claro. Sí, muy, muy curioso. Bueno, Karol G, que estaba en el confesionario, que se sienta con Rosalía y cuenta una experiencia que tiene con una expareja con una perla. Esta es su historia.
4: Eso era una relación donde esa persona no le gustaba celebrar su cumpleaños conmigo.
3: Qué raro.
4: Ya lo más chimba después era como ver la parte.
1: Contaba a Karol G que tenía una expareja que nunca celebraba el cumpleaños con ella. Juntos ocurrió durante 4 años, durante 4 cumpleaños. Ella, la artista, pues estaba un poco ya mosqueada. Finalmente esa relación, cuenta Karol G también encima del escenario, que esa relación terminó en la sala de espera de un aeropuerto. Bueno, Rosalía, que va a continuar con su gira en Los Ángeles, donde va a actuar esta misma noche.
0: Era una pista, la verdad. Hay veces que no lo ves venir, pero era una buena pista esa, ¿eh? Que no quisiera celebrar el cumple. Messi ha protagonizado un anuncio para la nueva peli de

0: ¿Sí?
1: What are you doing here?
0: Spider-Man.
2: The spy tracker.
3: Esas son las dos únicas palabras que dice. Sí.
4: Es que, perdona, estoy viendo aquí porque me habéis mandado la foto de Messi abrazado a Spider-Man, pero el anuncio no lo había visto. Y es como la cara que pone Messi para todas las cosas alegres. Tiene esta solo.
3: Claro, estás viendo una imagen de final del anuncio donde Spider-Man está balanceándose por la ciudad de Nueva York junto a Messi. Bueno, decía que Messi no habla inglés. De hecho, hay una pequeña broma. Este es el momento en el que Messi no entiende lo que le está diciendo Tom Holland.
1: You good with heights?
0: ¿Cómo?
3: Con ese cómo, que es el final del tráiler. Bueno, Messi, que cuando se retire, pues no creemos que haga carrera como actor. Los fans de la película de Spider-Man, no sabemos si va a salir Messi o no. Se va a estrenar el próximo 29 de julio.
4: ¿Cuánto habrá cobrado Messi, por esto que son 3 segundos y ahora tú tienes 2 minutos, Sampe?
2: Bueno, pues vamos a intentar aprovecharlos porque se acaba de cerrar hace poco más de 40 minutos la jornada 20 del Mundial con ese México 2, Ecuador 0. Un martes que ha comenzado con el Noruega 2, Costa de Marfil 1 y seguía con el Francia 3, Suecia 0. Otro doblete de Mbappé que le coloca precisamente con 6 goles empatado con Messi en lo más alto, aunque él solo piensa en el grupo.
5: Claro que conozco las estadísticas, todo el mundo habla, yo tengo la tele también, pero yo pienso únicamente a cómo puedo ayudar a mi equipo a estar aquí el 19 de julio. En la final. Es un momento importante. Yo sé la importancia de un mundial para un país y mi objetivo es de marcar la historia de mi país. Yo lo he hecho una vez ya. Yo fui cerca de hacerlo en Qatar y ahora tengo una nueva oportunidad. So yo voy a dar todo para hacer que todos los franceses estén orgullosos de nuestro equipo, de nuestro grupo y que podemos quedar en la historia de nuestro país.
2: Pues Francia se va a enfrentar a Paraguay en octavos, Noruega a Brasil y México al que gane en el Inglaterra República Democrática del Congo, que va a abrir los partidos de hoy a las 6 de la tarde. Después vendrán el Bélgica-Senegal a las 10 de la noche y va a cerrar el Estados Unidos-Bosnia-Herzegovina a las 2 de la madrugada. En cuanto a la selección española, está ya en Los Ángeles para preparar el partido del jueves contra Austria. En el larguero estuvo anoche con Manu Carreño Lamine Yamal. Reconoce que le está tocando aprender de nuevas experiencias.
6: Estoy aprendiendo. Siempre el fútbol de selecciones es diferente al de clubes y estoy aprendiendo, cogiendo experiencia y a saber llevar cómo volver de una lesión. El día que abordé veía la pelota como una canica y ahora ya la empiezo a ver mejor, la empiezo a ver más normal. Ya me noto muy bien y con muchas ganas del jueves.
2: Y en la selección hay preocupación por las tandas de penaltis que nos han eliminado en los dos últimos mundiales. Sobre ello hablaba también ayer con la prensa en la concentración Alejandro Grimaldo.
7: ¿Habéis preparado la tanda de penaltis?
8: Sí, sí, la hemos preparado, la hemos preparado y la prepararemos mañana, es lo normal. Creo que todo el mundo tiene que estar preparado para todo.
2: Y un apunte más, en casa hoy empieza el nuevo mandato de Joan Laporta en la presidencia del Barça.
4: Desde las 10, ya lo saben, el tramo Magazine de Hoy por Hoy nos avanza lo que vamos a escuchar a partir de esa hora. Teresa Truchado, buenos días.
9: Muy buenos días, queridos amigos. ¿Cómo están ustedes? ¿Preparados todos, manos y gargantas? Porque vamos a gritar y aplaudir para recibir con mucho cariño a nuestros Miliki y Fofito, o como son conocidos popularmente, a Marta Sanz y a Manuel Delgado, que en esta última edición, esta temporada, dedican el rincón y la esquina al humor. Así que les pediremos a los oyentes, a ustedes, que nos cuenten sus risas a destiempo, esas veces donde no debiendo se rieron. Después, el viaje de ida de la más grande. El comandante Pepe Rubio nos lleva en el barco de los viajes de ida a la vida de la mujer que revolucionó España de punta a punta y evolucionó mucho más rápido de lo que lo hacía el país. Así que a las 11, Rocío Jurado. Terminamos charlando con Juan Echanove, que está dirigiendo en el Teatro Español de Madrid la versión teatral de la película La Escopeta Nacional, escrita por Rafael Azcona y Luis García Berlanga. Por nuestra parte, les recuerdo que arrancamos a las 10 y que haremos todo esto que les he contado en el magazine de Hoy por Hoy. No falten. Hasta luego.

0: Y llegamos a las 7 menos 10 de la mañana, las 6 menos 10 en Canarias.
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2: 1 de julio, Día Internacional de la Fruta y del Chiste. También del Ricky. Primer día del mes 7, el primer mes gordo de las vacaciones. Enhorabuena a las y los premiados. Más nubes esta tarde en el interior, pero sin agua en principio. Temperaturas más bajas en el interior norte de Castellón, pero sin cambios en el resto. Ahora, 25 grados en Castelló y Valencia. 25 grados es el límite de noche torrida. 24 en Alicante y 23 en Elche. Ojo, está cortada la AP7 a la altura de Llaurí hacia Alicante por el vuelco de un

0: Camión, el desvío es por la A38, por Sueca. Y lo estamos contando en la SER. El Tribunal Supremo ha abierto la puerta a paralizar la entrada en vigor del decreto de regularización de migrantes. Lo hace en una providencia que responde a los recursos de los gobiernos de derechas de Aragón y de la Comunidad Valenciana, del nuestro. De momento ha pedido opinión a las partes. El alto tribunal tiene dudas de si esta norma choca con el derecho de la Unión Europea porque plantea una regularización general y no analiza caso por caso. La Generalitat se apunta al tanto y pide la suspensión cautelar del proceso en pleno debate sobre la dichosa prioridad nacional de Vox. Ana Talens, ¿qué tal?
1: Buenos días, Juan. El presidente Juan Fran Pérez Llorca asegura que respeta los tiempos judiciales, pero entiende que el proceso se hizo demasiado rápido y con oscurantismo.
2: Que no estaven d'acord en aquest procés de regularització tal com estava fent-se, en aquesta rapidez, no? En aquests ocultismes que té sempre el govern d'Espanya, el govern de Pedro Sánchez. I bueno, ja saben que jo el que sempre es mostra molt respecte per la justícia. Nosaltres tenim dubtes d'aquest procés de regularització, l'hem dut a la justícia, el Tribunal Suprem ha decidit que siga el Tribunal de la Unió Europea que vega si està respetant o no les normes comunitàries i esperarem la decisió dels tribunals.
0: También rechaza la Generalitat a los menores migrantes no acompañados. El lunes el gobierno de España hacía una actualización sobre el reparto. La valenciana sería la cuarta que más recibirá, 1903, y la consellera Elena Albalat se opone.
1: Afirma que la Generalitat no ha tenido voz en esta historia, que no tiene capacidad para atender a tantos y que estas decisiones deberían ir acompañadas de planificación, financiación y recursos.
3: Una vez más, el Gobierno de España, de manera unilateral, sin hablar con las comunidades autónomas y sin hablar con la Comunidad Valenciana, ha decidido que la capacidad para atender a los menores migrantes no acompañados en la Comunidad Valenciana sea de 1.903, solo para personas no migrantes no acompañadas. Eso significa más de la capacidad que ya tiene el sistema de protección en infancia en la Comunidad Valenciana.
0: Y mientras la Generalitat da pasos atrás o intenta dar pasos atrás en materia de inmigración, es lo que tiene tener a los ultras en casa, mientras pasa todo eso, los tribunales nos dejan otras decisiones también a medio camino con la política. El PSPB ha presentado una querella en el Supremo contra Carlos Mazón porque dicen los socialistas que mintió en su comparecencia en la Comisión de Investigación de la Dana del Congreso. La querella se basa, entre otras cosas, en las contradicciones entre la versión de Mazón y lo que consta en el sumario de la Dana y con los mensajes del grupo de WhatsApp del gobierno valenciano.
1: Por ejemplo, Carlos Mazón negó que supiera de fallecidos hasta bien entrada a la madrugada. Se lo preguntó Alberto Ibáñez de Compromís Sumar.
4: Usted a las 19:43 no sabía que había gente ahogándose.
5: Hasta las 5 de la mañana del día siguiente.
4: ¿Usted puede ratificar aquí, en serio?
5: No.
1: Sin embargo, en una comparecencia ante los medios de comunicación a las 0:35 del día 30 de octubre de 2024, reconoció que lo sabía.
6: Se está empezando a poder acceder a zonas donde hasta hace bien poco no se podía acceder. Os recuerdo que las tres zonas principales son las zonas de Utiel-Requena, la zona de la Ribera y la zona de Lorta. Os tengo que decir que podemos confirmaros ya que hay cuerpos sin vida, que ya se han hallado.
0: Es solo un ejemplo.
1: Según los socialistas, Carlos Mazón también faltó a la verdad con el listado de llamadas que aportó, porque no coincide con el registro de llamadas aportado, por ejemplo, por Salomé Pradas. También habría faltado a la verdad al referirse al itinerario que siguió tras la salida del restaurante El Ventorro. La periodista Maribel Vilaplana explicó que el entonces presidente la acompañó al aparcamiento, algo que Mazón obvió en su comparecencia en el Congreso. El secretario de organización del PSPB, Vicent Mas, y asegura que la ciudadanía necesita saber la verdad.
7: ¿Qué es lo que pasó aquel 29 de octubre? ¿Dónde estaba? ¿Qué hacía? ¿Qué sabía? ¿Qué hizo y qué no hizo? Sus acciones, sus omisiones provocado dolor y muerte. Y le exigimos que ante la sede judicial, ya que se niega a dar y declarar en Catarroja, sea ante el Tribunal Supremo donde se le obligue a decir verdad.
0: Escuchabas a Vicent Mascarell, que es también protagonista de otra noticia a medio camino también entre la política y los tribunales, porque un juzgado de Valencia abre procedimiento contra él por un presunto delito de calumnias al atribuir al PP unos daños en la sede socialista de la capital, que fue vandalizada en julio del pasado año con pintura y con una sábana con el logo del partido tachado.
1: Mascarell afirmó en una red social que esa acción tenía un actor intelectual con nombre y apellidos, Partido Popular. El PP, que condenó los hechos, interpuso una querella por el derecho al honor previo al acto de conciliación y ejercitó la acción penal. Con pastelería de esas declaraciones, un grupo vinculado a Frente Obrero de ideología patriota revolucionaria reivindicó la autoría de los hechos.
0: No abandonamos los tribunales, más aún volvemos al de la Dana, a Catarroja, declaró de nuevo Vicent Mompó ayer, el presidente de la Diputación de Valencia, después de que la alcaldesa de Torrent, Amparo Folgado, dijera en ese mismo tribunal que advirtió a Mompó de la situación en el Barranco del Pollo la tarde de la Dana.
1: Pero Mompó no se acordaba, es más, dijo que la alcaldesa de Torrent, Amparo Folgado, tampoco, que solo lo recordó cuando vio el registro de llamadas. Explicó que eso pasó porque aquella tarde en Ezecopi todos los ojos estaban puestos en Forata. No niega que pudieran recibir otros datos, pero quedaban en segundo plano.
8: En el Ezecopi la preocupación era el bandana de Forata y únicamente es entrecomillado, evidentemente. Hablaríamos de muchas más cosas, pero el foco del problema, de lo que realmente estaban preocupados los técnicos y todos los miembros del CECOPI, era de la posible ruptura del bandana Forata.
0: Y una más. El Supremo absuelto al fallecido Arturo Torró, fue alcalde popular de Gandía, del delito de malversación en la adjudicación de los servicios de comunicación audiovisual entre los años 2012 a 2015 en el Ayuntamiento, el conocido caso Tele7, por el que la Audiencia Provincial le había condenado a 3 años y medio de cárcel.
1: Torró fue hallado muerto con un impacto de bala el 19 de febrero del año pasado en la A38 junto a su vehículo en el término valenciano de Xeresa.
0: Son las 6:00 a.m. y 57 minutos. Seguimos. El PSPB toma la iniciativa. Ha convocado esta tarde un acto para confirmar que será el primer partido en activar el proceso de primarias para elegir candidatura a la presidencia de la Generalitat.
1: Hoy y mañana se pueden presentar las candidaturas. La secretaria general, Diana Morant, anunciará esta tarde que quiere ser candidata a la presidencia de la Generalitat. Lo hará en un acto en Gandía con militantes.
0: En el PP, sin embargo, dicen estar tranquilos, aunque Pérez Llorca no haya sido confirmado todavía como candidato.
1: La alcaldesa de Valencia y candidata para volver a serlo, María José Catalá, decía que están en plazo para designar a Pérez Llorca, que los aspirantes a las alcaldías serán programados el próximo día 18 en Santiago y que antes sabremos quién será el candidato a la Generalitat.
0: Toma nota, el viernes a la 1:00 p.m, ese día, en ese momento, todos los centros de trabajo y líneas de Metro Valencia guardarán un minuto de silencio. En ese momento se cumplirán 20 años del accidente que dejó 43 muertos.
1: Las banderas de los edificios autonómicos oficiales ondearán a media asta. También guardará un minuto de silencio el pleno del Consell. El Ayuntamiento de Valencia todavía estudia qué hará mientras repara el monumento que recuerda la tragedia, muy estropeado tras años de abandono.
0: Y mientras tanto, en la SER, recordamos.
9: El jefe de sección me decía, dice, yo me di cuenta de la cantidad de lucecitas que se encendían en el vagón, en el segundo, al que no había descarrilado, y esas lucecitas habían de ser de los móviles de la gente que iba en el vagón.
10: Recuerdo sobre todo el sonido de los móviles. Eso es algo que se me quedó bastante clavado, porque oías muchos teléfonos móviles sonar, y luego las voces gritando, decir, no se toca ningún teléfono, no se coge ningún teléfono, y se dejan sonar los teléfonos.
1: Son Laureano y Víctor, el policía nacional y el voluntario de Cruz Roja, que el 3 de julio de 2006 bajaron al túnel de la Estación de Jesús para rescatar a los heridos. Sus testimonios forman parte del tercer capítulo del podcast de Radio Valencia Cadena SER, titulado Accidente de Metro de Valencia, 20 años después.
0: Lo estrenamos hoy. Y nos vais a permitir, pero es que queremos daros las gracias por cómo termina el curso.
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0: Los 40 se sitúa como la emisora más escuchada en el ámbito musical, junto a Cadena Dial y los 40 Classic. El conjunto de estas emisoras supera el 1 millón de oyentes diarios en la comunidad valenciana. Gracias.
11: Son las 7:00 a.m, las 6:00 en Canarias.

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1: Hola, buenos días. Está a punto de cumplirse una semana desde que Venezuela sufrió un doble terremoto que ha dejado ya 1.943 fallecidos, 19 de ellos españoles, y 10.570 heridos, según el balance oficial. Cada vez es mucho más complicado para los rescatistas encontrar a personas con vida bajo los escombros. De hecho, esta noche solo han conseguido encontrar a un superviviente, un niño de 3 años que estaba atrapado bajo las ruinas de un edificio de Los Corrales, en La Guaira. Los aplausos y los vítores han vuelto a sonar durante al menos unos segundos cuando el equipo de rescatistas procedente de Jordania ha conseguido rescatarle con vida.
2: El menor ha sido trasladado en ambulancia a un centro de salud en Caracas para recibir atención médica. La presidenta encargada de Venezuela, Delcy Rodríguez, ha querido utilizar este caso como ejemplo para pedir a los venezolanos que no pierdan la esperanza.
1: En La Guaira, el gobierno ha habilitado una morgue provisional para recibir a los centenares de cuerpos que van llegando ya. Allí ha estado nuestra compañera Berta Reventós. Buenos días.
3: Buenos días. A una semana del terremoto más devastador que ha vivido Venezuela, el país se encuentra entre la urgencia de las labores de rescate que todavía faltan y un primer intento de empezar a organizar la vida más allá del shock. En el puerto de La Guaira, una morgue provisional empieza a recibir cadáveres y en el municipio de Caraballeda, centenares de personas se proveen de productos básicos en los puntos de acopio.
4: Lo llevan hacia la morgue. Ahorita hay servicio gratuito de cremación y tienen que estar los familiares presentes para poder retirarlo.
5: Y aquí estamos, buscando alimentación para los niños, alimentar a los bebés, buscando a familiares que están tapiados.
6: Porque todos los negocios están cerrados, tiene miedo que los saquen, no hay banco abierto, la gente está desempleada ahorita.
3: La mayoría de la gente desaprueba la gestión de la tragedia por parte del gobierno, echan en falta la presencia de militares en las labores de rescate y el restablecimiento de servicios básicos como la luz y la telefonía, y además lamentan los obstáculos para acceder a la ayuda humanitaria.
1: En Andalucía, Vox tumbó ayer la primera votación de la investidura del popular Juanma Moreno. Mañana será la segunda votación para lograr un acuerdo que haga presidente al candidato del PP, y la ultraderecha insiste en un requisito indispensable, su requisito, la prioridad nacional. Manuel Gavira, de Vox.
7: Y cuando ese acuerdo esté cerrado, con medidas claras, con plazos concretos y con garantías de cumplimiento, pues entonces aquí tendrán el voto afirmativo de Vox.
2: Moreno llegó a decir en campaña de la prioridad nacional que era un eslogan vacío. Ahora, el mismo Moreno Bonilla se muestra confiado en que habrá acuerdo de aquí a mañana.
8: Es una realidad que somos formaciones políticas que tenemos, en algunos aspectos, tenemos visiones diferenciadas. Tenemos que buscar aquello que suma. Lamento, porque creo que sí se podía haber dado esas condiciones para que hoy mismo pudiéramos tener gobierno.
1: La oposición exige transparencia, quiere los detalles de las negociaciones entre el PP y Vox.
2: Antonio Maillo, de Izquierda Unida, reprochó ayer desde el estrado a Moreno que exhibiera la bandera del orgullo por la mañana y pactara con la ultraderecha por la tarde.
9: Por cierto, una pregunta, señor Moreno Bonilla. ¿Me considera usted un enfermo mental? Supongo que no, ¿verdad? Pues usted está negociando con gente que considera que el portavoz del Grupo por Andalucía, por ser gay, es un enfermo mental.
2: Si no hay acuerdo las próximas 24 horas, PP y Vox tendrán 2 meses para seguir negociando. De no lograrlo, los andaluces volverían a las urnas el 25 de octubre.
1: Así viene el miércoles. Vamos a seguir con el resto de noticias y hasta las 8 con Sergio Soto.
2: Está empezando el día, es 1 de julio. El recrudecimiento del discurso del PP sobre la inmigración en los últimos días ha servido a Vox para subir la apuesta. Va mucho más allá de las críticas de Feijóo, va más allá de las críticas a la ley de nietos, que agita el fantasma de la ingeniería electoral. De fondo, el pucherazo. Los de Abascal piden ahora que se anule el voto por correo de los expatriados, de todos aquellos españoles que viven en el extranjero. José María Figaredo.
10: Nos lleva a una alteración brutal del censo y al riesgo de un auténtico pucherazo y a un golpe de Estado en diferido en las próximas elecciones que se celebren en España. Lo que pedimos nosotros es que se vuelva al voto presencial.
11: Los de Abascal argumentan que a los españoles que viven fuera no se les exige identificarse cuando envían su voto por correo, como sí se hace en España, por lo que aseguran que hay menos garantías de transparencia democrática.
2: Irene Millán, buenos días.
11: Hola, Soto, buenos días. Por ley, el derecho al voto no se le puede arrebatar a ningún español. Por lo tanto, lo que pide Vox es que solo puedan votar de manera presencial en los consulados. Esto, en la práctica, multiplica las dificultades de los expatriados para poder ejercer el derecho al voto por las distancias que tienen que recorrer en muchos casos.
2: Vox agradece a Feijóo que se sume a su teoría del pucherazo electoral, o por lo menos que le dé recorrido. Eso sí, Feijóo prefiere hablar de ingeniería electoral, así lo matizó ayer en la cadena 7 de Murcia.
12: Y que por tanto ese proceso, ese procedimiento, es un procedimiento de ingeniería electoral. Y lo que estamos planteando es que eso debe de estudiarse, debe de meditarse y, en mi opinión, no puede seguir.
2: Pero de una forma cada vez menos disimulada, los dos están llevando la conversación hacia el mismo lugar. Juanma Moreno negocia con Vox en Andalucía, aunque los ultras le recriminen que no habla de migración en sus discursos. De hecho, son precisamente dos presidentes autonómicos del Partido Popular los que han llevado al Supremo la regularización de migrantes en España. Son Azcón y Pérez Yorca.
13: Que es especialmente interesante que el Tribunal Supremo esté valorando esa cuestión prejudicial ante el Tribunal de Justicia Europeo en un proceso de inmigración que no debería haberse hecho como se ha hecho.
14: Que no está viendo acorde en ese proceso de regularización tal como estaba fent, en esa rapidez, ¿no?
2: Los presidentes de Aragón y de la Comunidad Valenciana.
11: Ahora el Supremo estudia preguntar al Tribunal de Justicia de la Unión Europea si esta medida del Gobierno de España choca con el derecho comunitario y si vulnera el Pacto de Migración y Asilo de 2024.
2: Esto aquí en España, pero del exterior, en Estados Unidos, el Supremo dio ayer un nuevo revés al presidente Donald Trump en su lucha precisamente contra los inmigrantes.
11: Los jueces decretaron que era inconstitucional eliminar la nacionalidad a los ciudadanos nacidos en territorio estadounidense de padres que no están documentados. Trump atacó la sentencia, dijo que era lamentable y a la Corte de Magistrados que retiraron su decreto fue uno de los primeros que firmó al llegar a la Casa Blanca.
2: Y el rechazo por los extranjeros ha llegado hasta el continente también africano. En Sudáfrica miles de personas se han manifestado para expulsar a los migrantes del país. Los grupos racistas les culpan, sin datos, de problemas económicos que sufre Sudáfrica, además de la degradación de los servicios públicos y de una alta tasa de delincuencia. Es una información de Pablo Morán.
15: Buenos días. Este martes fue un día de furia en las calles de las principales ciudades de Sudáfrica. Marabuntas de cientos de personas, quizás miles, con palos, látigos y garrotes en las manos, marcharon a modo de intimidación justo el día en el que se cumplía el plazo que las organizaciones antiinmigración han establecido para que abandonaran el país las personas en situación irregular. March and March, una de las plataformas que lidera este movimiento, les acusa sin datos de los altos índices de criminalidad, del desempleo o de la baja calidad de los servicios sociales. Esta es una de sus líderes, que anunció ayer nuevas marchas semanales hasta cumplir su promesa de erradicar la inmigración irregular de Sudáfrica. Este no es el primer brote xenófobo que se registra en el país en los últimos meses. El gobierno ha llamado a la calma y ha reforzado el dispositivo policial en algunas de esas ciudades para evitar que la situación pase a estar fuera de control. Otros países africanos han iniciado la repatriación de sus nacionales.
2: La mujer del presidente del gobierno, Begoña Gómez, ha pedido al juez Peinado que le permita viajar a la cumbre de la OTAN en Ankara y también a la graduación de su hija en Londres.
11: Su defensa argumenta que todo el viaje estará acompañada por el dispositivo de seguridad del presidente y eso permitirá que esté localizada permanentemente.
2: Pedro Jiménez.
16: Begoña Gómez pide al juez Peinado que le permita viajar a la cumbre de la OTAN que se celebra en Turquía entre el 7 y el 10 de julio y que le autorice a asistir a la graduación de su hija que estudia en el extranjero. El abogado de la mujer del presidente dice que el viaje a Ankara tiene por objeto formar parte de la delegación oficial española acompañando al presidente a la cumbre de jefes de Estado y de Gobierno de la OTAN y lo acompaña de la invitación oficial que le ha remitido la esposa del presidente de la República de Turquía. Además, subraya que los desplazamientos se realizarán con el equipo de seguridad que acompaña al presidente del Gobierno. Juan Carlos Peinado prohibió el pasado 20 de junio la salida de Begoña Gómez del territorio nacional por riesgo de fuga. Después de enviarla a juicio, dijo el juez que a pesar de moverse rodeada de policías, su seguridad puede por sí misma o por órdenes de sus superiores ayudarla a fugarse.
2: Y el juicio que afronta ya la recta final es el del caso Kitchen. Ayer el fiscal aseguró que en la Audiencia Nacional que queda acreditado que hubo una operación para destruir información del Partido Popular orquestada desde el Ministerio del Interior.
11: En su alegato final de conclusiones pide 15 años de cárcel para el exministro del Interior Jorge Fernández Díaz, su número 2, y los principales dirigentes de la Policía Nacional que participaron. Para el excomisario Villarejo pide 19 años.
2: Y precisamente ayer en la comisión de investigación del caso Coldo en el Senado, uno de los representantes de Junts comparó al actual ministro del Interior, a Fernando Grande Marlaska, con Jorge Fernández Díaz.
11: Él se defendió de las comparaciones y defendió la integridad de su ministerio. Pasó 3 horas y media dando explicaciones de las reuniones que mantuvo la directora de la Guardia Civil, Mercedes González, con la conocida como fontanera del PSOE, Leire Díez.
2: Información de Lorena Carramolino.
17: Fernando Grande Marlaska ha defendido con rotundidad este mensaje.
18: ¿Su ministerio es un ministerio limpio?
19: Mi ministerio es un ministerio limpio.
17: Esto a preguntas del senador de Junts, Eduard Pujol, que lo ha comparado con el exministro Jorge Fernández Díaz, del PP, procesado por la Kitchen.
19: Entiéndame que con todo el respeto al derecho usted a pensar lo que quiera, no puedo aceptarla y no me voy a quedar callado.
17: Al senador del PP, Martínez Maillo, le extraña la cercanía de las fechas entre la toma de posesión de la directora de la Guardia Civil y su reunión con Díez.
20: A los 2 días de su toma de posesión, Leire habló con la directora general y agendó su primera reunión. Dígame que no ha sido muy rápido, ¿no?
17: A pesar de ello, Marlaska mantiene su confianza en la directora de la Guardia Civil y asegura que no conoce a Leire Díez. Según el ministro, la primera vez que oyó hablar de ella fue por la propia Mercedes González, la directora de la Guardia Civil. Le aseguró que vio extraño que en una de las reuniones con la conocida como fontanera del PSOE, esta le hablase de reincorporar al excomandante Villalba, imputado en el caso Coldo. Se lo transmitió así a Marlaska, pero el ministro no recuerda si fue con el propio nombre de Díez o González se refirió a ella como una militante socialista. Además, el ministro ha negado órdenes del DAO a distintos mandos del cuerpo para que se pusieran de perfil en las investigaciones.
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2: 7:13, 6:13 de la mañana en Canarias, el momento en el que en el Hoy por Hoy nos vamos a recorrer España adelante con nuestras emisoras para que nos cuenten qué otras historias tienen que no hemos metido hasta ahora y que a veces nos dicen mucho más sobre el país en el que vivimos. En Extremadura está José Emiliano Barrena, buenos días.
30: ¿Qué tal? Buenos días.
2: Y en Galicia esta mañana Ricardo Rodríguez, buenos días.
31: Buenos días, Soto.
2: Voy contigo primero, José Emiliano. Porque en un pueblo de Extremadura de menos de 300 habitantes se cosen los paracaídas que no sé si son los que utilizan los militares de la OTAN o los que avala la OTAN.
30: Sí, son trabajos que se llevan a cabo en la pequeña localidad pacense de Zarzacapilla, municipio que, como dices, cuenta con esos 300 habitantes, de los cuales 49 trabajan para elaborar estos paracaídas militares que cuentan con el visto bueno de la OTAN. Del total de trabajadores, el 90% son mujeres y tienen una facturación de unos 5 millones de euros. El inicio de todo fue una cooperativa textil que nacía ya por el año 1975 para impulsar el trabajo en el medio rural. Debido al buen hacer, comenzaron a trabajar en productos contratos de defensa hasta el contrato actual con esa organización, con la OTAN. Pero no solo trabajan para la Alianza Atlántica, también tienen encargos de países como Estados Unidos, Angola, México o Uruguay. Aquí en Extremadura lo mismo hacemos buen jamón que hacemos un buen paracaídas.
2: Bueno, pues no sé qué decirte que prefiero, la verdad. Me vienen las dudas. Richie, hay colas en Santiago. Hay colas ya, diría casi en cualquier sitio, pero colas en una ciudad como Santiago para conseguir piso.
0: Sí, primer día de julio y se registran ya a esta hora colas en las inmobiliarias de Santiago, colas de universitarios que han pasado la noche a las puertas de esas inmobiliarias para ser los primeros en elegir piso. Hay pocos inmuebles, cada vez con precios más disparados, y esta imagen de futuros estudiantes haciendo cola para acceder a un piso en condiciones vuelve a repetirse. Con alguno de ellos acabamos de hablar en la SER.
1: Desde las 2 de la mañana, ¿no? Sí, de las 2. Llevamos aquí los primeros.
3: Sí.
1: Es una barbaridad.
3: Llevamos desde las 5 de la mañana. Sí, a 6 menos 20.
0: Es algo así soto como los Juegos del Hambre, sí, en versión piso para universitarios, con un mercado del alquiler con los precios disparados. La disputa por conseguir piso deja cada año colas más largas. Y es que quienes conocen ya alguna de las ofertas, pisos con humedades y en condiciones, la verdad, bastante precarias, saben lo que hay hoy en juego.
2: Claro, digo como Santiago porque una ciudad como Santiago de unos 100.000 habitantes que además tiene que soportar también esa presión, esa vida que le dan los estudiantes, o sea que los Juegos del Hambre, ¿sí? Y José Emiliano, duchas de solidaridad en Badajoz porque vecinos y un cole han ofrecido duchas a los sin techo.
30: Sí, son días de mucho calor aquí en Extremadura y desde el Colegio Salesiano de Badajoz han puesto en marcha una iniciativa para ayudar a los migrantes sin techo que hay en la ciudad para que se puedan asear a diario. En concreto, son un grupo de voluntarios que quieren ayudar a estas personas llegadas de Mali que están arreglando documentación para ser atendidos por una ONG encargada de ayudar a personas refugiadas. Entre todos los voluntarios han facilitado lo necesario para que al menos estos migrantes puedan asearse. Unos han cedido geles, toallas o también hay quien aporta dinero para que puedan lavar la ropa, de forma que una decena de migrantes acuden a este colegio. Recordar que esperamos para hoy en Badajoz máximas de 40 grados, así que estas duchas siempre vienen bien.
2: Bueno, pues a protegerse. Richie Barrena, gracias.
30: Adiós.
0: Adiós.
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2: Vamos ya con nuestra recomendación cultural para empezar el día. Hoy Pepa Blanes nos propone una serie.
10: Es uno de los libros esenciales de la literatura británica, El Señor de las Moscas, de William Golding. Algo así como un Julio Verne oscuro que cuenta cómo un grupo de niños sobrevive en una isla desierta tras un accidente de avión. Sin adultos, tienen que establecer reglas, cumplirlas, evitar la violencia y la corrupción. Pero es imposible. Una crítica a la educación británica que ahora tiene adaptación a serie.
21: ¿Ibais en el avión? Sois más de
31: sí,
21: los que
31: recordaba. Claro. Intentamos organizarnos para saber qué sabíamos.
21: Hablas demasiado.
10: Producción impecable con el sello de la BBC y un autor reconocido, Jack Thor, el de Adolescencia, que aquí disecciona el poder entre niños pequeños. Cuenta cómo el miedo genera violencia y cómo surgen los líderes y se destruyen. Una alegoría de nuestro tiempo.
31: No le digas gordito. Se llama Piggy.
21: Le pega ese nombre.
31: Aunque tiene razón. Hay que tomar decisiones importantes. Y para eso hace falta un jefe.
11: Lo más importante es saber exactamente dónde estamos.
31: Que lo decida el jefe.
10: Impecable los niños que protagonizan la serie, el retrato de esa isla idílica y salvaje y la elección de la estructura. 4 capítulos, cada uno contándolo un protagonista distinto, lo que permite pasar del thriller psicológico a la crítica social.
2: Así llegamos a las 7:20 de la mañana, a las 6:20 en Canarias.
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15: Muy buenos días. Arranca el mes de julio, el séptimo ya del año, con una amplia página de tribunales hoy como portada. Pero antes, el tiempo, tomamos algo de aire, que la cosa es farragosa.
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15: Para hoy miércoles, cielo despejado, con intervalos de nubes altas a partir del mediodía y nubosidad de evolución diurna en puntos de interior. Y mal habrán dormido hoy si no tienen aire acondicionado. Las mínimas se quedaban esta pasada noche entre los 18 grados de la Drava en Barx. Aquí sí que han dormido fresquitos. Y atención, 27 grados de mínima que han tenido esta noche en Oliva. También ha sido una noche tórrida en Gandía con 25 grados de mínima. Las máximas, como ayer, se esperan de 33 grados. El viento soplará flojo variable tendiendo a este y sureste flojo por la tarde con intervalos de intensidad moderada. Tenemos en estos momentos una humedad del 81%, 25 grados en Tabernes y en el centro de Gandía.
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15: Y vamos con los tribunales, se lo venimos contando desde ayer. El Tribunal Supremo se ha pronunciado sobre los recursos presentados contra la sentencia de la Audiencia Provincial de Valencia que acusaba a Arturo Torroes, alcalde de Gandía, y Ricardo Manuel Faura, responsable de Comarque Central Televisión y también fallecido por un delito de malversación de fondos. Recordarán que en esta sentencia condenaba al exalcalde a 3 años de prisión y a pagar ambos al ayuntamiento 135.000 euros. Pues bien, ha suelto el Tribunal Supremo a ambos de estos cargos porque considera que se vulneró sus derechos de defensa al desatender las exigencias derivadas del principio acusatorio. Eso tampoco tendrá que pagar los 135.000 euros al ayuntamiento, aunque eso sí, consideran probados los hechos. Y ya tenemos las primeras reacciones desde el Partido Popular de Gandía. Celebran la sentencia y piden al PSOE que pida disculpas por, dicen, la persecución personal y política que Arturo Torró tuvo que padecer en vida como consecuencia de este procedimiento. Mientras desde el PSPB ponen el foco en que el pronunciamiento del alto tribunal vuelve a evidenciar la participación directa de Víctor Soler en la gestión de aquel gobierno municipal del que formó parte con responsabilidades como concejal y presidente de la empresa ICG. Y más de tribunales. El Partido Popular de Gandía pide la dimisión del edil Vicent Mascarell porque la sección de instrucción plaza número 1 del Tribunal de Instancia de Valencia ha comenzado un procedimiento contra el secretario de organización del PSPB por un presunto delito de calumnias al atribuir al Partido Popular unos daños en la sede socialista de la capital del Turia. Mascarell ya se ha pronunciado al respecto, asegura que el Partido Popular no nos va a callar, argumenta que las denuncias y querellas que están presentando contra dirigentes y portavoces socialistas no buscan proteger ningún honor, lo que pretenden es intimidar, amedrentar y silenciar a quienes denunciamos la campaña de acoso y derribo que la derecha está impulsando contra el Partido Socialista. Y otra de tribunales, en este caso una sentencia que ya ha anunciado que recurrirán desde el Ayuntamiento de Seraco. El Juzgado de lo Contencioso Administrativo número 9 de Valencia ha dado la razón a la empresa Plenergy Grupo, que pretendía instalar una gasolinera junto a un supermercado de la localidad de Seraco. Desde el consistorio consideran que es incompatible en la calle que se quiere instalar, ya que es de suelo residencial, y ya han anunciado que recurrirán la sentencia. Y Y ayer finalizaba el proceso de regularización de migrantes. Más de 2.000 personas han solicitado la tramitación en Gandía. Son personas como Juan Zambrano, venezolano residente en Gandía desde hace 4 años. El viernes le dieron la carta provisional de trabajo, una carta que también tiene ya Janet Almaraz. Los escuchamos.
17: Y la semana pasada ya me ha llegado la carta provisional, pues donde tengo permiso de residencia y trabajo provisional en tanto el trámite se resuelve.
18: Y estaba cuidando a una pareja de adulto mayor, entonces se murió el abuelito, entonces me quedé sin el trabajo. Es lo más importante, cotizar ahora, ¿no? Pero hay buenas noticias, hay bastante trabajo.
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15: Siete de la mañana y casi 28 minutos.
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15: Xavi Blasco, buenos días.
27: Hola Ana, buenos días. Alejandro Requena se desvincula del Unispel Basket Gandía. El escolta de Oliva, que era el único jugador de la Safor que militaba en la primera plantilla del Pro Inveni, no continuará la próxima temporada a las órdenes de Alejandro Mesa. Es cierto que la pasada liga no pudo jugar todavía a consecuencia de la grave lesión de rodilla que sufría en la parte final de la temporada anterior, pero su trayectoria en el Unich ha sido de las más importantes en la historia reciente del baloncesto de Gandía. Requena llegó hace 6 temporadas, primero bajo las órdenes de Víctor Rubio y las últimas con Mesa como entrenador, jugador clave en la Le Plata y también en el arranque de la primera liga en la segunda FEB, jugador anotador, muchas veces MVP del equipo, pero sobre todo muy comprometido y de los que contagia carácter. Ha jugado en más de 160 partidos oficiales en todas las competiciones. Sin duda hablamos de un jugador que ha marcado época. Requena se despedía ayer en un emotivo vídeo a través de las redes sociales. No tenemos duda que la afición al baloncesto de la Safor le echará de menos.
15: Seguro que sí. Muchas gracias, Sami. Y la Safor continúa de fiesta, sobre todo en Alquería de la Confianza, que celebran sus fiestas patronales. Terminaban ayer en Daimús y en ambas estamos con las cámaras de Telesafor para ofrecerles un año más ese programa Safor en Festes, que va visitando las fiestas de las localidades de los pueblos de la Safor. Y el Ayuntamiento de Tabernes ha lanzado la campaña Enamórate de Tabernes, con una programación de verano con actividades para todos los públicos. Pueden consultar la programación en la página web del Ayuntamiento de Tabernes. Regresamos a las 8:20 con más noticias de Gandía y Comarca.
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2: Son las 7:30 de la mañana, las 6:30 en Canarias.
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2: Esta primera etapa del Mundial está dejando, como suele pasar, algunas sorpresas. Por ejemplo, la eliminación de Alemania y la de Holanda. Las dos cayeron en 16avos de final. Mañana le toca a España jugársela ante Austria. Y ayer la estrella de la selección, Lamine Yamal, decía en El Larguero que el Mundial empieza ahora de verdad y que hay equipo para ganar, Ángel.
1: Sí, con 18 años, el jugador más joven de la selección no solo tiene ganas, tiene también discurso sobre los cánticos racistas. En el estadio de Cornellá, en el amistoso contra Marruecos, decía que en el fondo esa gente le da pena.
3: Yo creo que no tiene nada que ver. Al final los cánticos eran contra los musulmanes, no contra los marroquíes. Entonces, yo creo que a todos los senegaleses que sean musulmanes, a los españoles que sean musulmanes, les habría molestado. No creo que tenga nada que ver con la decisión, pero sí, la pregunta es si me arrepiento de... No, o sea, estoy con España, me veo favorito a ganar el Mundial. Yo elegí España, podría haberme ido con las dos y seguiría eligiendo España. Yo no suelo generalizar, yo sé que no toda España estaba cantando eso, era una parte del campo. Tristeza por ellos porque no se dan cuenta de lo que estaban gritando, pero bueno, ellos tienen padres como los míos me han educado de una manera y los suyos de otra.
2: Es uno solo de los muchos titulares que dejó un futbolista que es bueno en el campo y bueno en el micrófono, Sampe.
4: Sí, por ejemplo, en clave Barça, sobre la posible llegada este verano del argentino del Atlético de Madrid, Julián Álvarez.
3: Ojalá que sea un gran jugador, que si viene le recibiremos con las manos abiertas, viene al mejor club del mundo, la mejor afición del mundo, la mejor ciudad del mundo para mí, entonces yo si fuera él lo haría y esperamos si quiere venir, adelante.
4: Sobre el Mundial, que aunque lo anterior hay que jugarlo, ahora comienza lo importante de verdad.
3: Yo siempre digo, la fase de grupo no es algo que, encima además ahora que pasan tres equipos, pues que es algo que hay que hacerlo, obviamente hay que jugar bien, pero empieza ahora lo importante.
4: Y dejó claro que sigue de cerca a esa otra selección de su corazón, a Marruecos.
3: En Holanda, Marruecos, yo había apostado con mis amigos que ganaba a Marruecos. Yo había dicho 2-2 y que ganara en penaltis. Entonces no gané.
5: Joder, todo. Pues casi lo clavas.
3: Casi.
4: En un rato os traigo más de Lamine y del Mundial.
2: Es miércoles, es 1 de julio. Y estas son las otras noticias de la mañana en las voces de Isabel de Leuce y Ángel Villascusa.
6: El presidente andaluz en funciones, Juanma Moreno Bonilla, pierde la primera votación de investidura con el voto en contra de Vox. La ultraderecha sigue condicionando su apoyo a la prioridad nacional. El popular se enfrentará mañana a la segunda votación. Si no lo consigue, habrá repetición electoral el 25 de octubre.
1: El Supremo estudia llevar a la regularización extraordinaria de migrantes a la justicia europea tras un recurso de los gobiernos populares de la Comunidad Valenciana y de Aragón. Luxemburgo tendrá que decidir si abre un procedimiento en caso de que choque con la normativa europea.
6: Vox pide a la Junta Electoral que suspenda el voto por correo de los españoles que viven en otro país. La propuesta llega después de que los ultras y el PP hayan criticado la ley de nietos e insinuado que el gobierno quiere alterar el censo. Afectaría 2,7 millones de españoles que votan en los consulados.
1: La Corte Suprema de Estados Unidos tumba una de las medidas estrella de Donald Trump y reconoce el derecho a la ciudadanía a los hijos de los migrantes irregulares que han nacido en el país. El republicano asegura que la resolución es lamentable.
6: En Venezuela ascienden a 1.943 los muertos y a más de 10.000 los heridos por los terremotos que sacudieron el norte del país hace casi una semana. Los rescatistas siguen trabajando en el terreno donde en las últimas horas todavía se han encontrado personas con vida entre los escombros.
2: Y además hoy vamos a estar atentos al Vaticano porque la Iglesia Católica puede sufrir un nuevo cisma a cuenta de una orden sacerdotal suiza. Son los lefebrianos que, en contra del Papa, van a ordenar hoy a 4 nuevos obispos. Entre otras cosas, se oponen al Concilio Vaticano II porque dicen es demasiado moderno. Roma, Joan Solés.
7: Ayer mismo, el pontífice dirigió otra súplica a los ultranacionalistas lefebrianos para que desistan, eviten así la excomunión y un cisma en unos momentos en los que la unidad de las diversas corrientes de la Iglesia es una de las grandes prioridades de León XIV.
8: Ciertamente, noi abbiamo invitato,
7: les hemos invitado a dar un paso atrás, dijo el Papa tras su viaje a España. Pero es su decisión, lamentó. Una división entre cristianos es siempre dolorosa, añadió. Ellos rechazan fundamentos de la Iglesia, empezando por diversos puntos del Concilio Vaticano II. Si toman esta decisión, lo siento, concluyó. Seguiremos adelante. En este enfrentamiento por la consagración de los cuatro obispos, los lefebrianos acusan al Vaticano de modernos errores que aseguran están provocando una crisis doctrinal de extrema gravedad.
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2: Noruega, Francia y México, las tres selecciones que han pasado a octavos Sampe en la vigésima jornada del Mundial.
4: Sí, ha sido la última México esta madrugada, con su victoria 2-0 sobre Ecuador. Ahora lo contamos. Antes de repasar el resto, anoche tuvimos entrevista especial, ya lo escuchábamos hace unos instantes en El Larguero, con Manu Carreño, la Miña Mal. Estuvo con Manu y hablaba sobre su lado más humano. Nos contaba que de su anterior vida echa de menos el anonimato.
3: Ojalá pagaría mucho dinero por poder ir a tomar algo al centro sin que nadie, o sea, que me puedan ver, pero que no sepan que soy yo. O sea, me encantaría.
21: O sea, te encantaría hacer un hat-trick contra Austria, meternos en octavos de final, pero que saliese del estadio y nadie te dijese Lamin.
3: Y irme al bar de al lado y estar con mi familia tomando algo, me encantaría. No me quejo, o sea, las dos vidas están bien.
4: Y es que ese deseo que expresaba Lamin anoche en El Larguero con Manu ya queda un poco lejos cuando además, por ejemplo, habla de ti en estos términos una leyenda, otra del deporte español, como es Pau Gasol.
28: En cuanto a la selección, el otro día me preguntaron, no sé quién puede ser el referente a día de hoy, yo creo que el referente a la selección nuestra, aunque sea un jugador aún muy joven, pues sí, creo que es Lamin Yamal, ¿no? Es el jugador que quizá marca más las diferencias.
4: Pero es que la selección no es solo Yamil, no es solo Lamin. Un minuto y nos vamos a Los Ángeles, donde están ya los de Luis de la Fuente.

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0: Estamos ya en Los Ángeles con la selección española y como cada día con Antón Meana, ya va apareciendo en el horizonte la selección de Austria, pero también otro fantasma para España, el de las tandas de penaltis. Antón Meana, buenos días.
1: ¿Qué tal? Buenos días. La selección española en Los Ángeles con una diferencia de 9 horas con Madrid. Por tanto, hasta las 10 de la noche, hora peninsular española, no escucharemos a los jugadores de la selección antes del entrenamiento en esta ciudad californiana. Ayer explicó Alejandro Grimaldo en conferencia de prensa que han ensayado los penaltis. Recordemos que España cayó en el Mundial de Rusia en penaltis contra la anfitriona y que le pasó lo mismo en Qatar ante Marruecos. Y por tanto, tanto ayer como hoy ensayan penaltis los de Luis de la Fuente. Y a Grimaldo le preguntaron por cómo llevaba no jugar en el Mundial y reconoció que no lo lleva bien.
2: Se hace complicado porque al final, yo voy a hablar por mí personalmente, vengo de un año muy bueno, estoy en una forma increíble, claro que me gustaría jugar, pero entiendo que hay que respetar a los compañeros y al míster. Yo me levanto cada día, voy al gimnasio y entreno de la mejor forma para estar preparado para cuando llegue mi momento, pero no te voy a mentir que es complicado no tener minutos y no poder ayudar dentro del campo, pero bueno, estoy intentando ayudar fuera del campo y preparándome para cuando llegue mi momento.
0: Llega ahora sí, la hora de la verdad, ya no hay red, sí. Ganas, pasas, si pierdes te vas para casa. Y tras llegar tocado hace ya un mes completo, Antón, seguimos esperando la verdadera y gran versión de Lamine Yamal.
1: Sí, el gran protagonista de la Copa del Mundo, la estrella de la selección, estuvo con Manu Carreño, con Romero, con Herráez, con Santi Ovalle, en una entrevista que escuchamos en El Larguero, también en un tramo de carrusel, y que demuestra que Lamine está preparado. Él considera que el Mundial acaba de empezar, que la ronda de fase de grupos está bien, pero que la clave es llegar a las eliminatorias fresco y confía mucho en el equipo. Esto es lo mejor de Lamine Yamal anoche con Manu en El Larguero.
3: El fútbol de selecciones es diferente al de clubes y estoy aprendiendo, cogiendo experiencia y a saber llevar cómo volver de una lesión. El día que acabo de ver la pelota como una canica y ahora ya la empiezo a ver mejor, la empiezo a ver más normal. Estamos en el momento que tenemos que estar, al final solo podemos ir para arriba, creo que podemos jugar mucho mejor de lo que hemos jugado. Solo que confíen en nosotros, el jueves vamos a ganar, el siguiente partido vamos a ganar, vamos a ir a ganar todos los partidos, vamos a ir a jugar bien como ellos quieren, pero que estén tranquilos.
0: Pues muy seguro, Lamine. Tener varios días entre partidos es lo que tiene. El seleccionador Luis de la Fuente le sigue dando vueltas al once inicial contra los austriacos. Antón.
1: Veremos si en el entrenamiento ensaya algo Luis de la Fuente, esa puerta cerrada, pero lo que nos dicen es que podría meter alguna novedad, ¿eh? Que no repita exactamente el equipo que derrotó a Arabia Saudí en la segunda jornada de la fase de grupos. Hay jugadores tocados, yo creo que sí que va a jugar Dani Olmo en la media punta, pero tengo dudas con la defensa, sobre todo en la banda derecha, que pasa con Porro y con Llorente, y tengo dudas en el centro del campo, saber si mete alguna sorpresa para que no esté cómodo el equipo austriaco, que analiza muy bien a los rivales.
0: Gracias, Antón. A descansar. Hasta mañana.
1: Hasta mañana, que será día de partido. Un abrazo. Buenos días.
0: Así está España. ¿Y cómo está nuestro rival? Pues los austriacos los controla Santi Ovalle. Santi, buenos días.
4: Buenos días. Los austriacos entrenarán hoy en Santa Bárbara y después pondrán rumbo a Los Ángeles, donde dará rueda de prensa Ralf Rangnick, el seleccionador. Es uno de los partidos más importantes de su historia. En el cuerpo técnico de la selección española advierten del plan de partido, encerrados atrás, que dificulta a los nuestros, como contra Uruguay o contra Cabo Verde. Los austriacos sueñan con dar la campanada, ya que se han clasificado para la fase de vida o muerte de un Mundial en su primera participación en una Copa del Mundo en los últimos 28 años.
0: Hasta aquí la información de la selección española. Vamos con el resto.
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0: Y el martes hemos tenido otros tres partidos. Comenzó la jornada con el de Dallas. Allí estuvo Miguel Martín Talavera. Tala, buenos días.
9: ¿Qué tal, Sampe? Buenos días. Noruega ya está en los octavos de final de esta Copa del Mundo 2026. Un gol de Erling Haaland en los últimos minutos del partido dio con los huesos del equipo de Solbakken en la siguiente ronda. Un partido que tuvo de todo. Empezó con marcando Noruega, adelantándose en el marcador, y luego un auténtico golazo de Diallo, el jugador del Manchester United, llevó el partido a estar igualado hasta los minutos finales, cuando apareció de nuevo el Cibor. 5 goles goles ya en esta Copa del Mundo y manda a los noruegos a los octavos de final. Su rival, nada más y nada menos, Brasil.
0: Partido que se va a jugar el domingo 5 de julio, 10 de la noche, en Nueva York, New Jersey. Le seguía el Francia-Suecia. Los de Mbappé y compañía siguen demostrando que son la gran favorita. Anoche se deshicieron de los suecos en plan apisonadora. José Palacio, muy buenas.
8: Muy buenas, Sampe. Continúa imparable la selección de Didier Deschamps. Victoria por 3-0 en New Jersey ante una débil Suecia que solo se limitó a defender. Doblete de Kylian Mbappé, que ya empata en el Pichichi con Leo Messi, aunque él piensa solo en ganar el Mundial.
10: Claro que conozco las estadísticas, todo el mundo habla, yo tengo la tele también, pero yo pienso únicamente a cómo puedo ayudar a mi equipo a estar aquí el 19 de julio en la final.
8: Lo siguiente para Francia va a ser jugar el sábado 4 de julio a las 11 de la noche, hora española, octavos de final en Filadelfia ante Paraguay.
0: Y se ha cerrado la jornada, gracias Palacio, con el de madrugada, martes a miércoles en España, México 2, Ecuador 0, comenzó con una hora de retraso por tormenta eléctrica, marcaron Quiñones y Raúl Jiménez, y México espera rival para la madrugada del domingo 5 al lunes 6 de julio. Javier Aguirre no se quiere quedar ahí, entrevista flash a la tele con derechos.
11: Misión cumplida, ya llegamos al quinto partido, güey.
12: No, ahora es otro más, cabrón, es otro más.
0: Rival el de México, que va a salir del siguiente partido, que vamos a repasar en un minuto.

0: De Íñigo Martínez.
1: Inglaterra ha dejado dudas en la fase de grupos a pesar de haber goleado en su debut 4-2 a la selección de Croacia con una segunda parte excepcional, pero no pudo con Ghana y venció con muy poco brillo a Panamá. Por su parte, el Congo hace historia al disputar esta tarde su primer partido de eliminatoria de un campeonato del mundo. Tiene el mérito de haber empatado en la fase de grupos con Portugal. Nunca se han enfrentado estas dos selecciones. Atentos a Harry Kane, máximo goleador de los Three Lions en la historia, y problemas en el lateral derecho, donde Kwanzaa aquí también James están con lesiones. Enfrente, una plantilla, la del Congo, con todos los jugadores disponibles, será en Atlanta Stadium.
0: 10 de la noche, el siguiente, Oitala hace doblete. Novedades de Bélgica, Senegal, Tala.
2: Partido en Seattle, 16avos de final, dos selecciones con un camino muy parecido en esta Copa del Mundo. Empezaron mal, el caso de los belgas con dos empates, también se dejaron puntos por el camino los africanos y terminaron con sendas goleadas que dieron con sus huesos en estos 16avos de final. Quieren estar en octavos de final los unos y los otros, y para ello Senegal tiene una baja importante, la de su portero Edouard Mendy, que ya no pudo jugar en el último partido de la fase de grupos, y a partir de ahí pelearán con el arbitraje del hondureño Saïd Martínez por estar en los octavos de final de esta Copa del Mundo 2026.
0: El cierre de jornada, el de San Francisco, Estados Unidos, Bosnia-Herzegovina. Bruno Alemán, buenos días.
3: ¿Qué tal? Buenos días. Se van a medir el vértigo y la animosidad de la Estados Unidos de Pochettino contra la seguridad defensiva del cuadro bosnio. La selección de Estados Unidos ha sido una de las que ha dejado mejores sensaciones en la primera fase, especialmente en los dos primeros encuentros, con futbolistas como McKinney, Dest o Balogun siendo de los más destacados. Espera que en el día de hoy sean titulares, mientras que Bosnia ha sido un cuadro bastante más defensivo. En teoría tendría que plantear un partido en esa misma línea y se espera que su estrella del último partido, Alej Begovic, pueda ser titular en la banda izquierda. El partido arrancará a las 2 de la madrugada en España, el Estados Unidos-Bosnia.
0: Y la agenda de hoy para Carrusel, 6 de la tarde, 10 de la noche y 2 de la madrugada.
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10: 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Son ahora las 8 menos 10 de la mañana, las 7 menos 10 en Canarias.
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12: 1 de julio, último día de la primera mitad del año. Estamos en lo más alto de 2026. A partir de aquí, todo bajada.
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12: Más nubes esta tarde en el interior, pero sin agua en principio. Temperaturas más bajas en el interior norte de Castellón, pero sin cambios en el resto. Ahora, 25 grados en Castelló, en Valencia y en Alicante. 1 menos 24 en Elche.
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1: Pues sí, el Tribunal Supremo ha abierto la puerta a paralizar la entrada en vigor del decreto de regularización de migrantes en una providencia que responde a los recursos de los gobiernos de derechas de Aragón y de la Comunidad Valenciana. El alto tribunal tiene dudas de si esta norma choca con el derecho de la Unión Europea porque plantea una regularización general, no analiza caso por caso. La Generalitat se apunta al tanto, pide la suspensión cautelar del proceso en pleno debate sobre la dichosa prioridad nacional de Vox. Ana Talens, ¿qué tal?
2: Buenos días, Juan. El presidente Juan Fran Pérez Llorca asegura que respeta los tiempos judiciales, pero entiende que el proceso se hizo demasiado rápido y con oscurantismo.
3: Que no estaven d'acord en aquest procés de regularització tal com estava fent, en aquesta rapidez, no? I en aquests ocultismes que té sempre el govern d'Espanya, el govern de Pedro Sánchez. I bueno, ja saben que jo el que sempre es mostra molt respecte per la justícia. Nosaltres tenim dubtes d'aquest procés de regularització, l'hem dut a la justícia, el Tribunal Suprem ha decidit que siga el Tribunal de la Unió Europea que vega si està respetant o no les normes comunitàries i esperarem la decisió dels tribunals.
1: Y también rechaza la Generalitat a los menores migrantes no acompañados. El lunes, el gobierno de España hacía una actualización sobre el reparto previsto. La valenciana sería la cuarta que más recibirá, 1.903, y la consellera Elena Albalat se opone. Cree que son demasiados y que la Generalitat no puede atenderlos.
4: Una vez más, el gobierno de España, de manera unilateral, sin hablar con las comunidades autónomas y sin hablar con la comunidad valenciana, ha decidido que la capacidad para atender a los menores migrantes no acompañados en la comunidad valenciana sea de 1.903, solo para personas no migrantes no acompañadas. Eso significa más de la capacidad que ya tiene el sistema de protección.
1: Sin dejar la charca, esa zona entre la política y los tribunales, el PSPB ha presentado una querella en el Tribunal Supremo contra Carlos Mazón. Dicen los socialistas que Mazón mintió en su comparecencia en la Comisión de Investigación de la Dana del Congreso, que hay contradicciones entre su versión, la de Carlos Mazón, y lo que consta en el sumario de la Dana, y también con los mensajes del grupo de WhatsApp del gobierno valenciano.
2: En esa comparecencia de noviembre, Mazón aseguró que hasta bien entrada la madrugada no supo que había fallecido. Así le respondía a Alberto Ibáñez, de Compromís Sumar.
5: Usted a las 19:43 no sabía que había gente ahogándose.
6: Hasta las 5 de la mañana del día siguiente.
5: ¿Usted puede ratificar aquí, en serio?
6: No.
2: Pero en una comparecencia ante los medios, a las 12 de la noche y 35 minutos, el 30 de octubre de 2024, reconoció que sí que lo sabía.
7: Se está empezando a poder acceder a zonas donde hasta hace bien poco no se podía acceder. Os recuerdo que las tres zonas principales son las zonas de Utiel-Requena, la zona de la Ribera y la zona de Lorta. Os tengo que decir que podemos confirmaros ya que hay cuerpos sin vida, que ya
1: se van. Solo un ejemplo.
2: Según los socialistas, Carlos Mazón también faltó a la verdad con el listado de llamadas que aportó porque no coincide con el registro de llamadas que ha aportado Salomé Pradas. También habría faltado a la verdad al referirse al itinerario que siguió tras la salida del restaurante El Ventorro. El expresidente obvió que había acompañado a la periodista Maribel Vilaplana al aparcamiento tras salir del restaurante, como ella declaró. Dijo que se fue directo al Palau de la Generalitat. Y el secretario de organización del PSPB, Vicent Mascarell, asegura que la ciudadanía tiene que saber la verdad.
8: ¿Qué es lo que pasó aquel 29 de octubre? ¿Dónde estaba? ¿Qué hacía? ¿Qué sabía? ¿Qué hizo? ¿Y qué no hizo?
1: Escuchas a Vicent Mascarell, que es también protagonista de otra noticia a medio camino entre la política y los tribunales, porque un juzgado de Valencia ha abierto procedimiento contra él por un presunto delito de calumnias, por haber atribuido al PP unos daños en la sede socialista de la capital, que fue vandalizada en julio del año pasado con pintura y con una sábana con el logo del partido tachado.
2: En concreto, Mascarell afirmó en una red social que esa acción tenía un autor intelectual con nombre y apellidos, Partido Popular. El PP, que condenó los hechos, interpuso una querella por el derecho al honor, previo acto de conciliación, y ejercitó la acción penal. Con posterioridad a esas declaraciones, un grupo ultraderechista reivindicó la autoría de los ataques a la sede socialista.
1: Y no abandonamos los tribunales, más aún volvemos al de la Dana, a Catarroja. Ayer declaró de nuevo Vicent Mompoallí, el presidente de la Diputación de Valencia, después de que la alcaldesa de Torrent dijera en ese mismo tribunal que aquella tarde advirtió a Mompó de la situación en el Barranco del Pollo.
2: Pero Mompó no se acordaba, dijo que la alcaldesa de Torrent, Amparo Folgado, tampoco, que solo lo recordó cuando vio el registro de llamadas, y explicó que eso pasó porque aquella tarde en el CECOPI todos los ojos estaban puestos en Forata. No niega que pudieran recibir otros datos, pero quedaban en segundo plano.
9: En el CECOPI, la preocupación era el bandana de Forata. Y únicamente, únicamente es entrecomillado, evidentemente. Hablaríamos de muchas más cosas, pero el foco del problema, de lo que realmente estaban preocupados los técnicos y todos los miembros del CECOPI, era de la posible ruptura del pantano forato.
1: Y una más, el Supremo ha absuelto al fallecido Arturo Torro, fue alcalde popular de Gandía. Lo ha absuelto del delito de malversación en la adjudicación de los servicios de comunicación audiovisual entre los años 2012 a 2015 en el consistorio, el conocido caso Tele7, por el que la Audiencia Provincial le había condenado a 3 años y medio de cárcel.
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1: Toma nota. El viernes 3 de julio a la 1 de la tarde. Ese día, en ese momento, todos los centros de trabajo y líneas de Metro Valencia guardarán un minuto de silencio. Se cumplirán 20 años del accidente del metro en Valencia, que dejó 43 muertos. Mientras tanto, en la SER, recordamos.
11: El jefe de sección me decía, dice, yo me di cuenta de la cantidad de lucecitas que se encendían en el vagón, en el segundo, al que no había descarrilado, y esas lucecitas debían de ser de los móviles, de la gente que iba en el vagón.
12: Recuerdo, sobre todo, el sonido de los móviles. Eso es algo que se me quedó bastante clavado, porque oías muchos teléfonos móviles sonar y luego las voces gritando, decir, no se toca ningún teléfono, no se coge ningún teléfono y se dejan sonar los teléfonos.
2: Son Laureano y Víctor, el policía nacional y el voluntario de la Cruz Roja, que el 3 de julio de 2006 bajaron al túnel de la Estación de Jesús para rescatar a los heridos. Sus testimonios forman parte del tercer capítulo del podcast de Radio Valencia Cadena SER, titulado Accidente del Metro de Valencia, 20 años después, y que estrenamos hoy.
1: Y ahora en Crónica Política, una previsión para hoy. El PSPB toma la iniciativa. Es el primer partido en activar el proceso de primarias para elegir candidatura a la presidencia de la Generalitat.
2: Mañana y pasado son los días para presentar y registrar las candidaturas. La secretaria general Diana Morán celebra esta tarde en Gandía un acto con militantes para confirmar que se presenta.
1: En el PP, por su parte, dicen estar tranquilos, aunque Pérez Llorca no haya sido confirmado como candidato. Y ayer decía la alcaldesa de Valencia, y candidata a volver a serlo, María José Catalá, que queda tiempo. Y nos vais a permitir, pero es que queremos daros las gracias por cómo termina el curso.
2: La cadena SER refuerza su liderazgo en la comunidad valenciana al alcanzar los 560.000 oyentes, según los datos del Estudio General de Medios. La emisora amplía su distancia respecto a sus competidores y mantiene su mejor registro de los últimos 9 años.
1: En el ámbito de la radio musical, Los 40 se sitúa como la emisora más escuchada junto a Cadena Dial y Los 40 Classic. El conjunto de estas emisoras supera el 500.000 de oyentes diarios en la comunidad valenciana.
2: Y por su parte, Prisa Radio, que integra todas sus emisoras, se posiciona como el grupo radiofónico más escuchado en la comunidad valenciana al superar el 1.000.000 de oyentes diarios.
1: Pues eso, que gracias. Que muchas gracias. Y recuerda, más nubes esta tarde en el interior, pero sin agua en principio. Hoy no, temperaturas más bajas en el interior norte de Castellón. Tampoco demasiado, no te vayas a creer. Y sin cambios en el resto. Ahora mismo, 25 grados ya en Castelló, en Valencia y en Alicante. Y en Elche no van muy a la zaga, 24.
13: Son las 8 de la mañana, las 7 en Canarias.

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1: Hola, buenos días. Ahora es el voto de las personas que viven fuera de España. Eso que fue una reivindicación histórica, eso que Alberto Núñez Feijóo fue a pedir incluso a Buenos Aires cuando era presidente de la Xunta, se ha convertido en ingeniería electoral para el Partido Popular, que niega estar diciendo lo que, de alguna manera, sugiere. Niega que esté hablando de pucherazo electoral, pero cree que la ley que aprobó el Congreso hace 4 años, implica que se están fabricando votantes, que el gobierno está fabricando votantes.
2: El pucherazo es una cosa y lo que estamos nosotros denunciando es otra. Lo que nosotros estamos denunciando es que hay ingeniería electoral con la ley de nietos, que esa ley se hace de forma unilateral por parte del gobierno, que se amplía el número de personas que tienen derecho a pasaporte mediante una instrucción de un ministerio, no por ley, y que por tanto ese proceso, ese procedimiento, es un procedimiento de ingeniería electoral.
1: Esto dijo Feijóo ayer en la televisión autonómica de Murcia. El PP viene de pactar con Vox la prioridad nacional en las comunidades cuyo gobierno comparte con Vox, y con estas acusaciones de Feijóo, que por cierto ya planearon de alguna manera sobre el proceso de regularización de personas migrantes, Vox celebra ahora que el PP se acabe sumando a su discurso.
3: Y muchos poco a poco van interiorizando estos mensajes y los van haciendo suyos. Entonces, al final, que toda esta gente se sume al carro, pues en el fondo es fantástico, porque lo que demuestra es que Vox está generando opinión.
1: Ahora Vox va incluso más allá, pide suspender directamente el voto por correo a quienes viven fuera de nuestro país, extiende así las sospechas que quieren ser contra el gobierno, pero son en realidad contra el sistema, a quien ponen al final en el punto de mira, a los cónsules, a los funcionarios que custodian el proceso. El objetivo es que la gente dude, quizá para que al final hasta resulte más fiable un clima de opinión, que un voto en una urna. Que quede al menos la sospecha, mientras Vox celebra que, como dice su portavoz, otros se vayan sumando a su carro. Joan Gimeno, buenos días.
4: ¿Qué tal, Sastre? Buenos días.
1: Vamos ahora cómo Vox celebra, lo hace su portavoz, que el PP se sume a esa sospecha sobre una ley que aprobó el Congreso en el año 2022, la ley de nietos llamada ahora, en realidad la ley de memoria democrática, y ahora Vox decía va más allá porque plantea, Joan, suspender el voto por correo de las personas que viven fuera de España.
4: Sí, con Feijóo ya entrando en el juego de sembrar dudas sobre el censo electoral, Vox dobla la apuesta y pide ahora que se suspenda el voto por correo de más de 2 millones de españoles que viven en el extranjero. El redoble de la ultraderecha no es solo en cuanto a contenido, también es verbal, porque después de meses hablando de pucherazo, el diputado ultra, José María Figaredo, habla ahora de golpe de Estado en diferido.
3: Nos lleva a una alteración brutal del censo y al riesgo de un auténtico pucherazo y a un golpe de Estado en diferido en las próximas elecciones que se celebren en España. Lo que pedimos nosotros es que se vuelva al voto presencial.
4: Vox, que se jacta de arrastrar al Partido Popular poco a poco a su terreno, aunque Feijóo evita hablar de pucherazo, ha encontrado su fórmula en la ingeniería electoral o en la fábrica de votantes de Pedro Sánchez.
2: El señor Sánchez, en este momento, las encuestas le dicen que va a perder las elecciones. Como los votantes que tiene actualmente parece ser que le van a hacer perder las elecciones, lo que va a fabricar, pues son 2,5 millones de votantes.
4: No es casualidad el momento en el que PP y Vox despliegan estas estrategias en plena regularización extraordinaria de inmigrantes, intentando meterlo todo en el mismo saco y generando una espiral de confusión todavía mayor.
1: Joan, seguimos en el abierto.
4: Hasta luego.
1: El PP acusó al gobierno de querer cambiar el censo también con ese proceso, el de regularización de migrantes, proceso que acabó ayer. El plazo para presentar solicitudes, saben que se han presentado más de 1 millón que ahora tendrá que resolver el Ejecutivo, que defiende el proceso, mientras, como les contamos ayer aquí, el Supremo se plantea preguntar a la justicia europea si esta regularización contraviene las normas comunitarias.
5: Buena parte de los desafíos asociados a las migraciones, lo vemos en otros muchos lugares del planeta, nacen precisamente de la exclusión administrativa, si me permiten esta expresión, porque impide trabajar legalmente, contribuir plenamente al estado del bienestar. La exclusión, por tanto, no protege a nadie, no da prioridad nacional a nadie. La exclusión lo que hace es más vulnerable a quien llega y más difícil la tarea a la sociedad que la acoge.
1: Y todo esto mientras PP y Vox vienen de un primer encontronazo, es el que estaba en el guión, al menos que se produjera ayer, en el Parlamento de Andalucía. Sevilla, Elena Carazo, buenos días.
6: Buenos días.
1: Porque ayer Vox tuvo la primera votación de la investidura de Juanma Moreno, que por si acaso ha verbalizado ya en qué fecha serían las nuevas elecciones en caso de que tuvieran que repetirse.
6: Sí, la ponía para el 25 de octubre, esa repetición electoral. Antes tendrá que plantearse la votación de mañana, tras tumbar el Parlamento andaluz la investidura de Juan Manuel Moreno con 53 votos a favor, los de sus diputados, y 56 en contra. Vox planta cara y bloquea al candidato popular, Manuel Gavira.
7: Nuestro voto hoy va a ser que no. Por eso lo nuestro será, señorías, un sí a la prioridad nacional. Poner fin a todas las políticas derivadas del fanatismo climático. Un sí a terminar con la política de efecto llamada y puertas abiertas que la inmigración masiva amenaza a nuestra prosperidad.
6: Juan Manuel Moreno, que lamenta el portazo porque pensaba que las condiciones para la estabilidad ya estaban sobre la mesa.
8: Espero que en la segunda edición podamos dialogar con máxima intensidad y con máxima serenidad y racionalidad para intentar alcanzar un acuerdo.
6: Desde la oposición tachan la sesión de farsa, María Jesús Montero, PSOE.
9: Un fraude que exigimos también a la mesa, que si efectivamente va a haber un acuerdo, se vuelva a discutir el contenido aquí en el Pleno del Parlamento antes de la votación.
6: Y estamos en las horas de descuento para la segunda votación, que será mañana jueves.
1: Mañana veremos. Vox sitúa cómo ven la inmigración, por tanto, en el eje de su discurso y logra que eso impacte en la agenda política general, porque, como dice Vox, el PP se va sumando a su carro. Está ocurriendo en realidad este debate en el centro de la agenda del debate público en buena parte del mundo. Forma parte, por ejemplo, de la estrategia de Donald Trump, a quien, por cierto, la Corte Suprema acaba de dejar sin efecto el decreto que firmó el primer día de su presidencia y que eliminaba el derecho a la nacionalidad de los hijos de inmigrantes irregulares que hayan nacido en suelo de Estados Unidos. En la práctica, esta medida pretendía sortear incluso la constitución del país. El republicano ha calificado esta resolución de lamentable, exige al Congreso que elimine este derecho sin reformar el texto constitucional. Es decir, lo que está planteando Trump es que no todo el mundo que nazca en Estados Unidos sea ciudadano de Estados Unidos. Entre los jueces que han tumbado su decreto, hay conservadores que eligió el propio Donald Trump. Vamos a Washington, corresponsal Sara Canals, buenos días.
10: Buenos días. Un duro revés para el presidente Donald Trump, porque fue uno de los primeros decretos que firmó nada más llegar a la Casa Blanca, pero el Supremo ha optado por proteger este derecho constitucional. Y lo ha hecho además a pesar de las presiones de Trump, que llegó a asistir personalmente a una de las vistas judiciales, algo inédito en un presidente. Esta medida podría haber afectado a millones de migrantes que llevan meses sumidos en la incertidumbre y que han contado con el apoyo de activistas y políticos como el congresista demócrata de Nueva York, Adriano Espaillat.
11: Hoy ganó la Constitución y ganó el pueblo americano. Donald Trump intentó eliminar una de las garantías más sagradas, más importantes de nuestra Constitución y fue derrotado. Fracasó.
10: Donald Trump, por su parte, ha lamentado la decisión en su red social, pero no tira la toalla y ahora presiona al Congreso para acabar con esta enmienda que tacha de destructiva, injusta y cara para Estados Unidos. Aunque esta posibilidad es extremadamente complicada porque requiere una amplia mayoría en las dos cámaras del Capitolio.
1: En el Reino Unido, los solicitantes de asilo van a tener que devolver hasta 12.000 euros como pago por la manutención que el Estado les ha ido ofreciendo mientras se iban resolviendo sus expedientes. Es una de las medidas más polémicas de la nueva ley de asilo, que va a obligar a quienes reciban protección internacional a ir pagando poco a poco la deuda cuando tengan ingresos suficientes. Londres, Lucas Font.
12: El gobierno británico pretende sufragar con esta medida una parte del gasto anual en alojamientos para solicitantes de asilo, pero las organizaciones benéficas dudan de su efectividad. La gran mayoría de los refugiados tienen ingresos inferiores a las 20.000 libras anuales 5 años después de recibir el permiso de residencia, algo que eximirá previsiblemente a muchos de ellos de la obligación de devolver el dinero. Los que sí sean elegibles y se nieguen a hacerlo, se arriesgarán a que se les rechace la residencia permanente en el país. El proyecto de ley presentado este martes también incluye nuevos mecanismos para dificultar que las personas cuya solicitud de asilo haya sido denegada puedan frenar su deportación. Entre ellos, la posibilidad de alegar arraigo familiar solo si se tienen familiares directos en el país, o la eliminación de los recursos de última hora para las supuestas víctimas de esclavitud moderna.
1: Por cierto, esto en el Reino Unido. Y en Alemania, la inteligencia de ese país ha vuelto a alertar del auge de los grupos de extrema derecha. En un informe presentado ayer por el ministro del Interior, el servicio de inteligencia ha puesto el foco, no es la primera vez que ocurre, en Alternativa por Alemania, es el partido que es ya primera fuerza en intención de voto en las encuestas. Según el gobierno, en todo el país, en toda Alemania, hay casi 60.000 personas que son potenciales extremistas de ultraderecha y de ellos, 28.000 están afiliados a esa formación política. Está empezando el miércoles, hoy es el primer día del mes de julio. Va a apretar mucho el calor con el termómetro por encima de los 40 grados ya en muchos puntos de la península, también en Canarias, con un incendio activo en Aragón, en la Sierra de Alcubierre, que ha alcanzado ya más de las 2.000 hectáreas afectadas. Hoy lo que preocupa sobre todo es el viento. Vamos, por tanto, a Aragón. Pepe Las Marías, buenos días.
13: Buenos días, aunque desde el gobierno de Aragón apuntaban hace unos minutos que han podido trabajar de forma muy efectiva esta noche y que el perímetro del fuego no ha crecido. Pero eso sí, el incendio está fuera de control, ha obligado en las últimas horas a cortar dos carreteras comarcales. Dentro de unos minutos se reúne el centro de coordinación. El consejero de Interior, Roberto Bermúdez de Castro, estaba preocupado por el fuerte viento que, como ayer, también se espera hoy en la zona.
14: Se han dado unas circunstancias muy graves, como ha sido pues una alta temperatura, 35 grados, y sobre todo algo que nos ha matado. Bueno, no, claro que ha sido la velocidad del viento, el cierzo, que ha hecho que la humedad relativa fuera bajísima y tuviera un altísimo viento. Esto ha hecho que prácticamente en 2 horas y media se nos hayan quemado 1.000 hectáreas de bosque.
13: Ahora, como decimos, son 2.200. A las 7:30 se han incorporado los medios aéreos. La buena noticia es que las llamas no han obligado a evacuar ningún núcleo urbano.
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1: Acaba de informar hace apenas unos minutos el Ministerio Español de Exteriores que el número de españoles fallecidos en el doble terremoto de Venezuela asciende ya a 29. 29 españoles fallecidos, 150 los españoles desaparecidos y 12 los que siguen bajo los escombros del seísmo. El último balance que hizo ayer, último ahora, el gobierno de Venezuela dice que en total son 1.943 los muertos y más de 10.000 los heridos. Entre los afectados y las familias y amigos de los fallecidos crece un sentimiento de indignación por cómo el gobierno venezolano, el gobierno de Delcy Rodríguez, está gestionando la emergencia. En Venezuela sigue la enviada especial de la SER, Berta Reventos. Buenos días.
25: Buenos días. Venezuela sigue luchando por sobrevivir en medio del caos y la devastación. Entre venezolanos existe una noción de hermandad total, pero hacia el gobierno las sensaciones de abandono y desamparo. La organización colectiva continúa siendo lo que más resuelve y también lo que más une en estos momentos dolorosos.
26: Aquí no vemos ninguno del gobierno metido acá. De hecho, que las maquinarias las están pagando. Los mismos familiares de los que están tapiados acá.
27: Estamos ayudando, trayendo muchísima agua, muchísimos alimentos, enlatados, productos de higiene y de limpieza para los niños también, pañales.
28: No, por parte del gobierno absolutamente nada, es nulo, realmente lo del gobierno es nulo. Aquí lo que están trabajando de voluntarios son conocidos, familiares.
25: Las labores de rescate siguen por séptima noche consecutiva a cargo de brigadas internacionales y voluntarios que están totalmente faltos de recursos para avanzar. Exigen al Estado que proporcione maquinaria pesada para levantar las estructuras de los edificios derruidos, mientras siguen llegando a Venezuela delegaciones de rescatistas de todo el mundo ante una situación de urgencia en un país ya atravesado por la necesidad.
1: Son casi cuarto aquí en España. En la Audiencia Nacional, el fiscal del caso Kitchen expuso ayer sus conclusiones finales. Pide 15 años de prisión para el exministro Jorge Fernández Díaz, también para su número 2. El fiscal considera demostrado que existió una operación para espiar a Luis Bárcenas, también para robarle y destruir información comprometedora contra el PP y su cúpula. Miguel Ángel Campos, buenos días.
29: Buenos días, Astre.
1: En sus conclusiones, el fiscal habla de una operación bastarda y delictiva, dirigida, dice él, a boicotear la investigación del caso Gürtel.
2: Con el objetivo de proteger al Partido Popular y a sus máximos dirigentes. César de las Rivas es el fiscal.
3: La finalidad, si se nos permite, bastarda, si se nos permite, delictiva de todo el operativo. Estaba dirigido a obtener información y documentación que pudiera resultar comprometedora para el Partido Popular y para sus máximos dirigentes, y dirigida precisamente a boicotear, a obstaculizar aquella investigación judicial del caso Gürtel.
2: El fiscal detalló la abrumadora prueba contra el ministro Fernández Díaz, el uno de la operación, y contra el resto de los acusados. Ni una referencia a la posibilidad que ha planeado durante todo el juicio, apuntada por testigos e investigadores y por la propia fiscalía en varias fases del procedimiento, que en el banquillo de la Kitchen no están todos los que son.
1: Campos, gracias.
2: Hasta luego.
1: Y ahora es el momento de saludar a Íñigo. Hola, Íñigo, buenos días.
4: Buenos días, José Luis. 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
1: La gasolina se encarece a partir de hoy 11 céntimos de media, ahora que el gobierno, a pesar de que lo ha prorrogado, va a ir retirando poco a poco las ayudas que rebajan el precio de los carburantes. Competencia ha creado un mecanismo para denunciar a las gasolineras que incumplan estas rebajas, que no las apliquen. Jordi Fàbrega.
31: Competencia ha habilitado un sistema de señalización de las estaciones de servicio que incumplan la normativa y no trasladen correctamente a los precios de la gasolina y del gasóleo los cambios fiscales que entran en vigor hoy. En concreto, el decreto aprobado este mismo lunes por el Consejo de Ministros contempla que la Comisión Nacional de Mercados y Competencia publique en su página web el nombre de las gasolineras que no cumplan. Competencia tiene que hacer un seguimiento semanal de los márgenes de estas empresas y, por tanto, cuando detecte irregularidades será cuando publique el nombre de estas estaciones de servicio en la web. Además, las gasolineras deberán tener un canal de reclamación gratuito y visible tanto en el establecimiento como también a través de su página web para que los consumidores puedan reclamar si no se les ha aplicado correctamente la rebaja fiscal.
1: De lo económico, el IBEX 35 acaba de cerrar su mejor trimestre desde la pandemia. Ha llegado al Ecuador de este año, de este 2026, con una subida del 11%. Esto después de 6 meses de fortísimos vaivenes en las cotizaciones por la tensión en Oriente Próximo y por la fiebre con la inteligencia artificial. Ocurre justo con el petróleo en retroceso, porque ahora lo comentábamos, ha caído un 38% entre abril y junio. Pablo Anzola, buenos días.
32: Buenos días, sí, después de semanas de infarto por la guerra en Oriente Próximo y con el fantasma del petróleo más o menos aparcado, el IBEX 35 ha cerrado el segundo trimestre con una subida del 14%, es la mayor desde finales del año 2020 y le coloca a las puertas de máximos cerca de los 19.500 puntos. El optimismo se replica en Europa y también en Wall Street,
33: AI spenders, Microsoft, Amazon, and Alphabet,
32: donde ni los temores a una burbuja en la inteligencia artificial han impedido al Nasdaq, el índice de las grandes tecnológicas, dispararse un 25% hasta el ecuador del año. Las bolsas, por tanto, celebran un escenario menos incierto.
6: The discussion on that proposal, I would say, was quite limited.
32: Que opaca, sin embargo, al oro, lastrado por la llegada del nuevo presidente de la Reserva Federal, se ha desplomado un 14% desde marzo, es su mayor caída desde la crisis financiera.
1: En 10 minutos al abierto, hoy compartimos mesa de análisis con Berra González Harbour, José María Lasalle y Joan Subirats. Son ahora las 8 y 20, las 7 y 20 en Canarias.
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10: Ana Llopis.
11: Muy buenos días, damos la bienvenida al mes de julio despertando de una noche tórrida, es decir, con mínimas que han superado los 25 grados en algunos puntos de la comarca y con las noticias de tribunales que copan nuestra portada. Vamos a ello. Para hoy miércoles cielo despejado con intervalos de nubes altas a partir del mediodía y nubosidad de evolución diurna en puntos del interior por la tarde. Y mal como decimos habrán dormido esta noche, si no tenían aire acondicionado, las mínimas se quedaban entre los 18 grados de la Drava en Barch y atención 27 grados de mínima que se han registrado en Oliva. También han sido una noche tórrida en Gandía con 25 grados de mínima. Las máximas como ayer se esperan para hoy de 33 grados, pero seguirán subiendo. A final de la semana rondaremos ya los 40 grados. El viento soplará flojo variable tendiendo a este y sureste flojo por la tarde con intervalos de intensidad moderado en el litoral. Tenemos en estos momentos una humedad del 80%, 25 grados en Tabernes, 26 grados en el centro de Gandía.
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11: Y vamos con los tribunales. El Tribunal Supremo ha absuelto de los delitos de malversación al exalcalde de Gandía, Arturo Torró, y a Ricardo Manuel Faura, responsable de Comarques Centrales Televisió, por la contratación de servicios de comunicación audiovisual. La Audiencia Provincial condenó en su día a Arturo Torró a 3 años de prisión y a pagar al consistorio 135.000 euros. Ahora el Supremo los absuelve porque considera que durante este procedimiento se vulneró su derecho de defensa. Eso pese a que sí acepta los hechos como probados. Y ya tenemos las primeras reacciones a esta sentencia. Desde el Partido Popular de Gandía la celebran y piden al PSOE que se disculpe por la persecución personal y política que, dicen, Arturo Torró tuvo que padecer en vida como consecuencia de este procedimiento. Mientras desde el PSPB ponen el foco en que el pronunciamiento del alto tribunal vuelve a evidenciar la participación directa de Víctor Soler en la gestión de aquel gobierno municipal del que formó parte como responsable, como concejal y presidente de ICG, figurando expresamente, dicen, como firmante del pliego de prescripciones técnicas del contrato. Hechos que, recuerdan los socialistas, han sido probados. Más de tribunales. El Partido Popular de Gandía pide la dimisión del edil Vicent Mascarell porque un tribunal ha abierto un procedimiento contra el secretario de organización del PSPB por un presunto delito de calumnias. Mascarell atribuyó al Partido Popular unos daños en la sede socialista de Valencia que fue vandalizada en julio del pasado año. Pues Vicent Mascarell ya se ha pronunciado al respecto y asegura que el Partido Popular no nos va a callar. Argumenta que las denuncias y querellas que se están presentando contra dirigentes y portavoces socialistas no buscan proteger ningún honor. Lo que pretenden, dice, es intimidar, amedrentar y silenciar. Y otra de tribunales, en este caso una sentencia que ya ha anunciado el Ayuntamiento de Seraco que va a recurrir. El juzgado de lo contencioso administrativo número 9 de Valencia ha dado la razón a la empresa Plenergy Grupo que pretendía instalar una gasolinera junto a un supermercado de la localidad. El consistorio de Seraco considera que es incompatible en la calle en la que se quiere instalar, que es de uso residencial. Volverán a recurrir la sentencia. Y dejamos ya a los tribunales y les hacemos una advertencia. Atención, si van a coger el tren, se ha registrado una avería de infraestructuras entre Gandía y Seraco. Se pueden producir retrasos en ambos sentidos de circulación, también detenciones de trenes en las proximidades a estas estaciones. Técnicos de Adif trabajan para solucionar esta incidencia.
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11: Ocho de la mañana y 27 minutos.
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11: Xavi Blasco, buenos días.
18: Hola Ana, buenos días. Alejandro Requena se desvincula del Unispel Basket Gandía. El escolta de Oliva, que era el único jugador de la SAFOR que militaba en la primera plantilla del Pro Inveni, no continuará la próxima temporada a las órdenes de Alejandro Mesa. Es cierto que la pasada liga no pudo jugar todavía a consecuencia de la grave lesión de rodilla que sufría en la parte final de la temporada anterior, pero su trayectoria en el Unich ha sido de las más importantes en la historia reciente del baloncesto de Gandía. Requena llegó hace 6 temporadas, primero bajo las órdenes de Víctor Rubio y las últimas con Mesa como entrenador, jugador clave en la Le Plata y también en el arranque de la primera liga en la segunda FEB, jugador anotador, muchas veces MVP del equipo, pero sobre todo muy comprometido y de los que contagia carácter. Ha jugado en más de 160 partidos oficiales en todas las competiciones. Sin duda hablamos de un jugador que ha marcado época. Requena se despedía ayer en un emotivo vídeo a través de las redes sociales. No tenemos duda que la afición al baloncesto de la SAFOR le echará de menos.
11: Seguro que sí. Gracias, Xavi. Y en agenda cultural continúan celebrando sus fiestas patronales en la Alquería de la Contesa y también han terminado en Daimús, pero para dar paso a las fiestas de moros y cristianos. Allí estarán las cámaras de Telesafor. Podrán ver un resumen de las fiestas en el programa Safor en Festes. Y en Gandía sigue la programación elaborada por el Ayuntamiento para dinamizar la playa este verano. Gandía a la mar hoy y hasta el 31 de agosto con exhibición de cometas de 18 a 21 horas y también esta tarde con juegos infantiles en la zona del paseo marítimo. Además, recuerden que ya se están montando las infraestructuras para el Festival Pirata. No se puede aparcar en el Ausias Mar y también hay incidencias en el polígono Benieto. Regresamos a las 12 y 20 con Hoy por el Gandía. Que tengan un feliz miércoles y háganme el favor de sonreír.
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1: Las 8:30 de la mañana, las 7:30 en Canarias.
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1: Así como quien no quiere la cosa, hemos entrado en el mes de julio ya. Hoy es miércoles, primer día del mes de julio. José María Lasalle, buenos días.
4: Buenos días.
1: Tienes ya cierta cara de verano, he de decirte.
4: Es que ya está, ya nos vamos.
1: Se nota, sí, sí. Hola, Berna González Harbour, ¿qué tal?
5: Buenos días. Buenos días, José Luis.
1: Y en Barcelona está Joan Subirat. Joan, buen día.
8: Buen día.
1: Hay mucho asunto para comentar esta mañana en la política y siguiendo la tradición, quizás seguramente el canon de nuestro debate público, pues cada día, cada semana toca una cosa. Esta semana lo que ha querido introducir Vox, ya lo venía introduciendo, es verdad, pero aquí el salto se ha dado cuando el primer partido en representación parlamentaria en nuestro país, el Partido Popular, el partido que lidera la oposición, ha decidido asumir este discurso cuyo objetivo es extender dudas sobre el sistema electoral con la expresión que ayer dijo Feijóo: no quiere ser pucherazo. Esto más bien es lo que sugiere. Él se queda, Alberto Núñez Feijóo, señalando al gobierno, acusando al gobierno de fabricar, de querer fabricar votantes y de ingeniería electoral. Por eso esta mañana me gustaría que, antes de entrar en el debate y escuchando uno y otra declaración política, empezáramos escuchando una conversación que hemos tenido, por la diferencia horaria, la hemos tenido hace un par de horas, con Evaristo Oroña, que nos escucha desde Buenos Aires, desde Argentina. Evaristo, buenos días.
19: Buenos días.
1: ¿Cuánto tiempo lleva usted en Argentina, Evaristo?
19: Y en Argentina llevo desde el año 55, 71 años.
1: ¿Cuántos años tenía usted cuando llegó?
19: Ya tenía 6 años, ya tengo ahora 77.
1: ¿Cuál es su nacionalidad?
19: Bueno, soy español, nacido en un ayuntamiento de la provincia de La Coruña que se llama Vimianzo.
1: ¿Tiene usted hijos?
19: Tengo dos hijos, sí, dos hijos argentinos, y estoy casado con una argentina que es hija de gallegos.
1: ¿Sus hijos qué nacionalidad tienen?
19: Mis hijos son nacidos aquí en Argentina, pero desde que prácticamente nacieron tienen la nacionalidad española.
1: Evaristo, ¿le puedo preguntar por qué razón su familia emigró a Argentina?
19: Bueno, emigró por lo que emigrábamos todos. Es decir, en nuestro caso fue mi padre, muy joven, con 24 años y yo con pocos meses, que tuvo que salir a buscar vida en una España de los años 50, 1950, donde no tenía posibilidad de desarrollo, de trabajo.
1: ¿Sabe que hay una polémica ahora aquí en España por la llamada ley de nietos? Porque hay partidos políticos que creen que se está haciendo ingeniería electoral, que al final reconocer la nacionalidad es tanto como adulterar el censo electoral. Visto desde allí, ¿cómo lo ve?
19: Bueno, a mí me parece que están equivocados en este sentido. Hoy muchos están reconociendo pidiendo el reconocimiento de la nacionalidad, pero realmente es un derecho que ya han tenido, no es algo nuevo, porque la ley vieja, antes de esta modificación de la ley, ya permitía que todo hijo o nieto de español menor pudiera tener su nacionalidad. Lo que pasa es que lo que ha hecho la ley es permitir que aquellos que no lo hicieron en su momento lo hagan ahora. Quiere decir que no es un derecho nuevo, sino que es un derecho que ya tienen desde hace muchos años y que en su momento, por un problema administrativo, desconocimiento, lo que fuere, no lo han hecho. Y bueno, ahora lo están tomando. Pero no solamente pasa con los españoles, pasa con todos los descendientes de europeos. Aquí lo hacen lo están haciendo los italianos, todos los europeos que viven aquí o descendientes de europeos están tomando la nacionalidad de sus mayores. Quizás, ¿por qué tanto ahora, no? Sobre todo por la situación de inestabilidad que se ha vivido en la Argentina en los últimos años. Muchos descendientes toman esa nacionalidad por la inseguridad y porque, bueno, por lo que pueda pasar mucho más adelante, ¿no?
1: O sea, que la gente que pide la nacionalidad no lo hacen con un fin electoral, es lo que me está diciendo.
19: No, nada de eso, no. La prueba está, fíjese que los que somos españoles y vivimos aquí, que somos muchos, ¿qué porcentaje muy pequeño vota? Es un porcentaje ínfimo que vota, no. Además, la gente, una vez que tenga la nacionalidad, cada uno votará o no votará, no hay alguien que digamos que incida en el voto. Es decir, esto después cada uno queda a su libre albedrío, ¿no? De votar o no votar, pero las estadísticas muestran que la gente que vota es muy poca.
1: No se les pide que voten y no se les pide que voten a un partido en concreto.
19: No, en absoluto. Cada uno decide por sí. No. Aquí cada uno recibe, en el momento del voto, cada uno recibe en su casa la papeleta y muchos de ellos ni siquiera votan. Y otros deciden por votar por uno u otro partido político. No hay alguien que esté encima de ellos y les diga por quién deben votar. Además, sería absurdo, ¿no?
1: Déjeme preguntarle, Evaristo, si el hecho de que ustedes que viven fuera, usted sí vota, ¿no? Usted sí ha votado en las elecciones españolas, entiendo.
19: Sí, en todas las elecciones voto, sí.
1: ¿Usted que vota desde fuera? El hecho de que le restringieran la capacidad de votar por correo y le obligaran a ir a un consulado, ¿cómo cree que afectaría su derecho o el de otras personas que, como usted, votan desde fuera, desde el extranjero?
19: Bueno, aquí sería imposible. La Argentina es muy, muy, muy grande. España tiene 5 consulados. No sería imposible votar. Alguien tendría que hacer 1.200, 1.300 kilómetros para poder llegar a su consulado y votar. Fíjese, la gente que vive en la Patagonia, que llega hasta Ushuaia, al consulado, su consulado está en Bahía Blanca, en la provincia de Buenos Aires. A veces en España no hay real dimensión de lo que es este país. Miren, le cuento algo. Si uno toma la República Argentina de norte a sur, creo que estamos en los 4.100 kilómetros aproximadamente, ¿no? De Madrid a Moscú hay menos distancia que desde el norte argentino al sur argentino. Así que fíjese las dimensiones de este país como para ir a votar a un consulado.
1: Usted, que es un miembro muy activo de la comunidad gallega, de la comunidad española en Argentina, ¿ha tenido reuniones con dirigentes políticos que han ido a Argentina a reivindicar precisamente la nacionalidad de los descendientes de españoles que viven fuera de nuestro país? Usted se ha llegado a reunir con Alberto Núñez Feijóo, que fue a Argentina precisamente a reivindicar esto, ¿verdad?
19: Yo viví toda la vida, o vivo toda la vida, en un mismo barrio que se llama Avellaneda, que estamos pegados a la ciudad de Buenos Aires, donde somos mayoría de españoles. Bueno, yo estuve siempre vinculado a la gente de aquí, de la zona, y en algún momento formé parte del Consejo de Residentes Españoles, que es un órgano consultivo del consulado que trabaja ad honorem. Sí, me tocó encontrarnos porque nos visitaron no solamente Núñez Feijóo, sino también otros políticos que venían, y bueno, nosotros le hacíamos llegar nuestras inquietudes. Así que tuve oportunidad de encontrarme con muchos políticos que venían, y entre ellos en algún momento también estuvo aquí Núñez Feijóo cuando fue presidente de la Junta de Galicia.
1: Y entre los asuntos que discutieron, ¿recuerda si estaba esto que en realidad fue una reivindicación que hizo públicamente también, por ejemplo, el señor Núñez Feijóo cuando fue a Argentina, que es reconocer la nacionalidad, sí, de los hijos? Sí,
19: sí, perfectamente, me acuerdo perfectamente que fue una de las cosas que dijo en su momento y que planteó y que estaba de acuerdo, y que creo es lo correcto, ¿no? Es decir, es la tierra, bueno, yo ya soy nacido allí, pero mis hijos son son españoles, quieren España, viajan a España. Es algo que lo sentimos, es decir, sentimos ser españoles y sentimos amor por la tierra de nuestros mayores, sobre todo en Argentina, que está tan vinculada con España por la cantidad de españoles que vivimos aquí.
1: Evaristo Oroña, le agradezco mucho este tiempo y que además haya aguantado porque le he hecho trasnochar un poco allí en Avellaneda. Un abrazo y muchas gracias.
19: No, gracias a ustedes por la preocupación y por llamar, muy amables.
1: Os parecía muy interesante esta mañana empezar con ese contraste, cómo se ve desde Argentina lo que se dice aquí en España del voto de los extranjeros y particularmente de los argentinos. Lo comentamos a la vuelta, en 20 minutos las 9.
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1: 17 minutos y serán las 9 de la mañana, las 8 en Canarias, en esta primera mañana de julio que compartimos en el abierto de Hoy por Hoy con Berna González Harbour, con Joan Subirachi, con José María Lasalle. Lasalle, contigo voy a empezar. Ahora iremos a las declaraciones de los políticos que se siguieron produciendo ayer. Habló Vox, habló Núñez Feijóo, el PP, habló también el gobierno respondiendo a esta nueva estrategia discursiva del Partido Popular y de Vox. Pero quiero empezar con lo que nos ha dicho Evaristo Oroña, porque es el contraste de la realidad de alguien que lo vive allí, que dice, oiga, es que si retiran el voto por correo, aquí la gente en realidad no podrá votar. Al final es poca gente la que acude a votar. Y desde luego, no, más allá de esta cosa de dar por supuesto que todo el mundo que vaya a votar, votará aquello que el gobierno quiera que se vote, ¿no? Reivindicar esta obviedad de que cada uno vota lo que le viene en gana. ¿Cómo se ve desde allí lo que aquí ya es munición política?
6: Bueno, a mí me ha parecido escucharle poner un punto de sensatez en este debate tan absurdo al que nos aboca muchas veces los discursos y la narrativa de la extrema derecha, ¿no? Esto empieza a ser algo recurrente que acompaña a todos los movimientos ultraderechistas en los que el supremacismo, componentes ideológicos persiguen al inmigrante o, en este caso, siembran dudas sobre la legitimidad de los procesos electorales, ¿no? Como en el fondo se desliza a través de esta reflexión que puso en circulación Vox e inexplicablemente hizo propia el Partido Popular, ¿no? En boca de su líder, Núñez Feijóo. Yo creo que hay muchas capas simbólicas alrededor de aquí, de lo que aquí se está comentando, ¿no? Está evidentemente lo más inmediato, que es sembrar dudas sobre la legitimidad de nuestro proceso electoral, pero al mismo tiempo se desliza un prejuicio político e intelectual inquietante, porque presume que los descendientes de los republicanos o de quienes abandonaron España después de la dictadura replicarán una mirada políticamente de izquierdas porque se fueron de España. Es decir, hay un componente de verdad inquietante sobre prejuzgar y sobre interpretar, como diría mi abuela, que era una vieja republicana, los que somos de la cáscara amarga, ¿no? Es decir, que la cáscara amarga se transmite también y que, por lo tanto, queda en el ADN inconsciente de aquellos que se tuvieron que ir al exilio y que, por razones ideológicas, por ser republicanos, después de la guerra civil fueron pues en torno a unos 300.000, 400.000, que además hacia América Latina se canalizaron más de 50 o 60.000 españoles, ¿no? Por lo tanto, esto, fíjate, casi me preocupa más que lo primero, porque supone la consolidación en un imaginario político

0: de sanación de la memoria, ¿no? Ya se planteó indirectamente cuando se reclamó el reconocimiento de la nacionalidad a los descendientes de sefardíes. A mí en ese momento me preocupó que algunos polemizaran sobre esto, ¿no? Negarles a los descendientes de los 100.000 españoles expulsados en la época de los Reyes Católicos la posibilidad de reclamar su nacionalidad original, cuando simbólicamente se ha perpetuado a lo largo de la historia, me parecía una afrenta increíble. Que, por cierto, y esto tendríamos que hacérnoslo ver, no nos lo planteamos con relación a los 350.000 moriscos que en época de Felipe III fueron expulsados también. Pero esto también tendríamos que hacérnoslo ver, porque esto está en el inconsciente colectivo que trasciende a las barreras ideológicas, ¿eh? Y que a mí todavía me parecería mucho más preocupante. Pero que está ahí, ¿eh? Es decir, que, por lo tanto, a mí lo que más me preocupa de todo esto es las capas simbólicas que afloran como parte de un inconsciente que no hemos sido capaces de gestionar los españoles, porque estamos todavía atrapados en procesos que necesitarían una sanación intelectual.
1: Por eso era interesante esta mañana, Berna, escuchar el testimonio de alguien que está allí, ¿no? Y que además te pone la realidad, los números de la red. Oiga, es que aquí en realidad votamos muy pocos. Y esto al final es reconocimiento de lo que somos. Evaristo nos decía, mis hijos son españoles porque sienten ese país en el que no han nacido como su propio país.
2: Claro, Evaristo Oroña, fijémonos en ese apellido.
0: Oroña,
2: ¿no? No puede ser menos español. Y permíteme una anécdota, hablando de capas de simbólicas que has hablado, José María, permíteme una anécdota, y es que pude ver el último partido de España con Andrés Neumann, estupendo escritor argentino que vive en España, y con otros escritores, y el hijo de Andrés Neumann, desde Granada, le dejó un audio muy bonito. Estábamos en América Latina, y le dejó un audio que dijo: papá, voy a ver el partido con la camiseta española, pero debajo llevo la argentina, ¿no? Entonces, y cuando fue a jugar a Argentina, digo, hoy hará al revés, y dijo sí. Entonces, que sirva la anécdota para decir, por favor, ¿qué fronteras, qué barreras, qué distancias queremos poner entre personas cuya experiencia vital es esta? Es que son argentinos, que son españoles, que hay un pasado que nos convoca a todos, a ellos, a nosotros, porque somos hijos todos de ese pasado, y no hay ningún problema asociado a ello. No hay ningún problema salvo el que quiere crear la ultraderecha. Fijaos que todos los asuntos que hoy estamos comentando y que vamos a comentar, que vienen desde esta semana, o sea, lo del Supremo de Estados Unidos, lo del Supremo español con su intento de parar posiblemente la regularización, las palabras de Feijóo sobre la ley de nietos, el y tú más de Vox, que dice, pues ahora yo quiero prohibir que voten los españoles que viven en el extranjero. Todo nos lleva a la división, la exclusión, el señalamiento. Cuando al final, hoy Pau Gasol lo ha dicho, o sea, en el mundo real, Pau Gasol, lo acabáis de poner hace unos minutos, ha dicho, ¿quién simboliza España hoy más? La Minya Mal, un muchacho hijo de extranjeros que está metiendo goles, y ojalá meta unos cuantos más, en nombre de España. Eso es la realidad, y lo demás es intentar poner unas barreras y una exclusión que solo envenena y que entorpece y perjudica la política, en un y tú más en el que ha entrado la derecha para rivalizar entre sí, que es nefasto.
1: Subirats.
3: Bueno, además es que hay un problema de falsedad en algunas de las declaraciones que se han ido haciendo, ¿no? Desde la señora Ayuso, que dijo que el gobierno quería convertir a Argentina en la tercera circunscripción electoral española, increíble, ¿no? Desde ahí hasta la falsedad sobre el peso que tiene realmente el voto de los españoles residentes en el extranjero en las elecciones, ¿no? Ayer escuchaba a Lluís Orriols en 24 horas en televisión, y explicaba, digamos, con detalles, ¿no? Es decir, vota el 10% del censo de residentes ausentes, ¿no? Se llama así, censo de españoles residentes ausentes, el CERA, de esos 2.300.000 que están, digamos, que están inscritos en el CERA, vota un 10%, ¿no? Son 230.000 votos que se reparten, que se distribuyen de manera absolutamente aleatoria, porque uno, el

0: En el extranjero no escoge a qué circunscripción, digamos, quiere votar, sino que le toca en relación al sitio de su origen. Y por lo tanto, entonces él comentaba exactamente que solo hay un dato en las últimas contiendas electorales, solo ha habido un dato en un momento en el que haya cambiado por el voto en el extranjero un diputado, que fue en el caso de Madrid,
1: sí,
0: que benefició al Partido Popular. Y se decidió, me parece que por 53 votos, ¿no? Pero la posibilidad de que haya, que es lo que se está un poco, digamos, en la confusión y en el griterío, lo que se está diciendo, bueno, en el caso de Vox ya no es un griterío, dice exactamente que estamos ante un pucherazo electoral y un golpe de Estado en diferido. Pero en el caso del Partido Popular, que es más tibio en este tema, el caso de Feijóo, se está en el fondo diciendo que con eso se quiere alterar la voluntad democrática. Y si vamos exactamente a las cifras y tal, aparte de que la hemeroteca pone de relieve que el señor Feijóo hace 3 años o 4 años decía exactamente lo contrario, es decir, que celebraba el voto en el extranjero, visitaba Argentina para conseguir que más gallegos, como hizo Fraga, votaran en España y tal, lo que se está produciendo es el sembrar la duda de la calidad democrática de nuestro sistema, ¿no? Y de si realmente podemos confiar o no en el sistema democrático. Y eso sigue los pasos que ya hizo Trump en su momento, que acabó como acabó en el asalto al Congreso, que se hizo en Perú, que hizo Bolsonaro en Brasil. Es decir, negar, digamos, buscar la manera de erosionar la credibilidad del sistema democrático, y eso al final yo creo que nos perjudica a todos.
2: Claro, extender una sospecha. Vamos a situar cuáles son los términos exactos del debate político. Joan Gimeno, buenos días, Joan.
3: ¿Qué tal, Sastre? Buenos días.
2: A partir de una acusación que venía haciendo Vox, que ahora celebra que el PP se suba al carro, y cómo efectivamente se ha subido a ese carro el Partido Popular.
3: Sí, en el momento en el que Feijóo abre la puerta a sembrar dudas sobre el proceso electoral con la ley de nietos, se pone en marcha la maquinaria de Vox para dar el paso siguiente, que es pedir que se suspenda el voto por correo de los más de 2 millones de españoles que votan en el extranjero. Es decir, los de Abascal están pidiendo limitar un derecho fundamental de todas estas personas, con una retórica que, lo decíais, va más allá del pucherazo. El diputado ultra José María Figaredo habla de golpe de Estado en diferido.
4: Nos lleva a una alteración brutal del censo y al riesgo de un auténtico pucherazo y a un golpe de Estado en diferido en las próximas elecciones que se celebren en España. Lo que pedimos nosotros es que se vuelva al voto presencial.
3: Vox se jacta de ir arrastrando al PP a su propio terreno, y aunque se reivindica como la formación que lleva años poniendo esto encima de la mesa, celebra que Feijóo le dé ahora la razón en esto de las dudas sobre el censo electoral.
4: Muchos poco a poco van interiorizando estos mensajes y los van haciendo suyos. Entonces, al final, que toda esta gente se sume al carro, pues en el fondo es fantástico, porque lo que demuestra es que Vox está generando opinión.
3: El hecho es que Feijóo evita hablar de pucherazo, ha encontrado su fórmula en eso de la ingeniería electoral para fabricar votantes.
5: El señor Sánchez, en este momento, las encuestas le dicen que va a perder las elecciones. Como los votantes que tiene actualmente parece ser que le van a hacer perder las elecciones, lo que va a fabricar pues son 2,5 millones de votantes.
3: No es casual el momento en el que tanto PP como Vox despliegan esta estrategia en pleno proceso de regularización de migrantes, intentando echarlo todo al mismo saco y generando confusión a la ciudadanía.
2: Ya en su momento el Partido Popular dijo que también la regularización de inmigrantes, esto fue una afirmación de Alberto Núñez Feijóo, ayer la recordábamos, se hacía también para alterar el censo electoral. El caso es que el gobierno responde, por una parte, con la defensa del proceso de regularización, y luego, Joan, respondiendo directamente a estas declaraciones del PP y de Vox.
3: Ahí es donde ponen el foco en la Moncloa. En el Partido Popular creen que lo que está haciendo Feijóo es esparcir ruido y bulos sobre una ley de nietos que dicen el PP sí avalaba no hace mucho. Lo achacan a una deriva trumpista del líder del Partido Popular, lo decía el ministro Ángel Víctor Torres.
6: El señor Feijóo, en esa locura paranoica que tiene, está señalando a los funcionarios públicos, que son los que terminan acreditando en expediente tremendamente trabajados que esa persona tiene derecho acorde a ley. Esto es política trumpista.
3: Y en la misma línea, la vicepresidenta Yolanda Díaz.
7: Se está reflejando una imagen que es el asalto al Capitolio. Este es el señor Feijóo que estamos conociendo. Las acusaciones que hace el señor Feijóo en una democracia sólida, en la que no hay pucherazos, merecen una rectificación inmediata.
3: Apuntan fuentes de la Moncloa que el PP critica en 2026 lo que impulsaba cuando gobernaba y recuerda en este momento del actual portavoz parlamentaria popular Esther Muñoz en el Senado en 2018.
1: Este grupo parlamentario considera que es de justicia que todos los nietos de aquellos ciudadanos españoles que tuvieron o quisieron salir de España al exilio puedan acceder ahora a la plena nacionalidad que está en sus orígenes. Tuvieron que pasar en su día por el trago amargo e injusto del exilio. Ya es hora de que recuperen lo que nunca debieron haber perdido, la nacionalidad española. Muchas gracias.
3: Palabras de Esther Muñoz hace 8 años en el Senado.
2: 8 años. Bueno, tampoco ha pasado tanto tiempo. Gracias, Joan.
3: Un abrazo.
2: 2:09.
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2: Las 9, las 8 en Canarias.
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2: Estamos por la nueva actualización del Ministerio de Exteriores que sitúa en 26 los españoles muertos en el doble terremoto de Venezuela, Sergio Soto.
17: Y 150 desaparecidos, lo ha dicho hace unos minutos el ministro José Manuel Álvarez, que se ha corregido a sí mismo, antes había dado otra cifra, son, decimos, 26 españoles fallecidos.
18: Nos ofrecen una cifra en estos momentos, desgraciadamente, de 26 españoles fallecidos. Creo que anteriormente, cuando me dirigía al equipo, me ha bailado la cifra. Son 26, 11 españoles bajo los escombros y 150 desaparecidos.
17: Álvarez, que también ha dicho que España va a aportar 300.000 euros a Venezuela para enviar materiales para refugios para las personas que han perdido su casa. Más cosas en Lleida. Un autobús urbano ha chocado esta mañana contra la fachada de un edificio. Hay 35 personas heridas, cuatro de ellas en estado crítico. Ser Cataluña, Gisela Rodríguez.
13: Buen día. El autocar ha chocado primero contra una furgoneta y fruto de la colisión se ha estrellado contra una fachada con una parada de autobús cercana. Las primeras informaciones apuntan que se habría atropellado algún transeúnte. Se descartan víctimas mortales, aunque hay estos 35 heridos, cuatro críticos y seis menos graves. A estos últimos se los ha trasladado al Hospital Arnau de Vilanova. Hay 11 dotaciones de bomberos trabajando in situ y también se ha desplazado un equipo de psicólogos. El autobús hacía el trayecto entre Lleida y la Granja d'Escarp y acababa de salir de la estación.
17: Y además en Madrid, la justicia ha rechazado el recurso del alcalde de Móstoles, que había pedido el archivo de la investigación por acoso sexual y laboral por la denuncia de una exconcejala de su partido, del PP. Decía el alcalde Manuel Bautista en el recurso que la denuncia eran en realidad discrepancias personales. Responde la jueza que hay extensa prueba documental, dice, sobre los hechos y sigue adelante con la investigación que el partido trató de silenciar. De los deportes AMPE, la jornada de miércoles en el Mundial se abre con un doble enfrentamiento entre África y Europa.
19: El primero de los dos en Atlanta, Inglaterra, República Democrática del Congo, a las 6 de la tarde, a la misma hora en Carrusel, y a las 10 de la noche en el de Seattle. El Bélgica-Senegal, también es ahora en carrusel. Para cerrar la jornada tendremos el de Estados Unidos, que va a buscar desde las 2 de la madrugada hacer pleno de organizadoras en octavos. Se enfrenta a Bosnia-Herzegovina en San Francisco y también desde las 2 en carrusel. De lo de ayer, el México 2, Ecuador 0 mete a México en octavos. Su rival va a salir del Inglaterra-Congo y la eliminación de Ecuador ya ha generado la primera consecuencia. Sebastián Becasese abandona su cargo de seleccionador.
20: Oh, la verdad que hemos sido muy superados el primer tiempo. Después creo que reaccionamos, no encontramos el gol, que no hubiese dado un poco más de ánimo y sentimos más cerca. Agradecido a todo lo que ha sido esta aventura, este viaje, a los futbolistas, al país. No tengo reproche. Agradecimiento.
19: Noruega se impuso 2-1 a Costa de Marfil, se va a enfrentar en octavos a Brasil y Francia ganaba 3-0 a Suecia, su rival en octavos, Paraguay.
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27: A las 9 y 6 minutos de la mañana, a las 8 y 6 en Canarias, y con José María Lasalle, con Joan Subirats y con Berna González Harbour, con quien vamos a retomar el debate, porque Berna quería intervenir después de haber escuchado las declaraciones de Núñez Feijóo y también del portavoz de Vox, de Figaredo. Pero como tú misma citabas antes a Lamine Yamal, anoche estuvo Lamine Yamal en el avión.
0: Sí, he oído.
27: Y le preguntaron sobre los cánticos racistas de aquel partido, usted lo recordarán, del España-Egipto. Esto dijo el jugador de la selección española.
1: Yo creo que no tiene nada que ver. Al final los cánticos eran contra los musulmanes, no contra los marroquíes. Entonces yo creo que a todos los senegaleses que sean musulmanes, a los españoles que sean musulmanes, les habría molestado. No creo que tenga nada que ver con la decisión, pero si la pregunta es si me arrepiento de... No, o sea, estoy con España, me veo favorito a ganar el Mundial. Yo elegí España, podría haberme ido con las dos y seguiría eligiendo España. Yo no suelo generalizar, yo sé que no toda España estaba cantando eso, era una parte del campo. Tristeza por ellos porque no se dan cuenta de lo que estaban gritando, pero bueno, ellos tienen padres como los míos me han educado de una manera y los suyos de otra.
27: Lamine Yamal, muy interesante la entrevista anoche en El Larguero, que pueden recuperar, por cierto, la tienen ya en cadenaser.com, también en la nueva aplicación de la radio de la SER.
0: Berna. Buenísima entrevista, sí, la he estado escuchando y me encanta ver que este chico, aparte de saber meter goles, tiene discurso, ¿no? Y tiene ideas claras y, bueno, las comparto desde luego. No, veníamos de eso, de hablar del PP, de hablar de Vox, y quería recordar, tengo aquí el párrafo de cómo en el programa del Partido Popular para las generales del 2023, o sea, hace 5 minutos, 3 años, dice: la comunidad de descendientes de españoles mantendrá el derecho de opción a la nacionalidad española, garantizado por una ley de acceso a la nacionalidad de los nietos reformada. Es decir, y Joan Subirats lo ha dicho perfectamente, o sea, el Partido Popular es quien en general se ha beneficiado de ese voto de los extranjeros, de los españoles en el extranjero, de ese voto. Ese voto que ha sido mínimo en general, o sea, la cantidad de gente que ha votado es en torno a un 8%, 17% ha llegado a suponer del censo gallego. En fin, a donde quiero ir es que a esta competición desalmada que ha surgido entre PP y Vox, solo perdemos todos, porque ya lo estamos viendo, por ejemplo, en Andalucía, donde Moreno Bonilla depende de los votos de Vox. Vox está arrastrando y el PP se está dejando arrastrar a una radicalización del discurso que no tiene nada que ver con la realidad, con una realidad en general de integración, de convivencia, de una realidad. Antes hablabais de moriscos, de judíos. Es que España es la integración de tantas culturas que hemos pasado por aquí. Todos somos hijos de tantas variantes y de tantas culturas que han pasado por aquí. Y así va a seguir siendo, porque el mundo es global, la economía es global, el cambio climático perjudica a unas áreas que están expulsando gente que no tiene oportunidades en sus países. Esto se está convirtiendo en una tierra de oportunidades donde hay trabajo para muchos, no hay fuerza de trabajo nacional suficiente y son ellos, lo hemos dicho mil veces, los que están supliendo los hijos que no tenemos, los trabajadores que no tenemos, y en fin, ver cómo se envenena la realidad del discurso político superponiéndose a la realidad del mundo real es algo triste y nefasto.
3: Sí, no, hay un tema que en el fondo conecta un poco todo, ¿no? Es que es un poco a quién somos capaces de reconocer como nosotros, ¿no? Es decir, en el inicio de la Constitución norteamericana, ¿no?, se dice "We the people", ¿no? Que es un poco la manera de intentar identificar, digamos, las bases, ¿no?, de legitimación del sistema político, que es, digamos, el pueblo que se reconoce a sí mismo como tal y que pone las bases, los fundamentos de cómo se organiza, ¿no? Entonces, durante muchos años en Estados Unidos, el "we" excluía a los afroamericanos, a los descendientes, excluía a mujeres durante un tiempo, excluía a determinadas edades, es decir. Y esto ha pasado en todo el mundo, es decir, los sistemas democráticos han ido configurándose a partir de un reconocimiento de quiénes somos nosotros, ¿no? En este caso, el debate que se está produciendo, es decir, cuidado, porque nos están alterando con la llegada de los inmigrantes y con la regularización, nos están intentando cambiar el Wii. Y esto no es cierto desde el punto de vista electoral, porque la regularización no implica el derecho de voto. Pero en la confusión también se incorpora luego a los votantes en el extranjero, porque también de alguna manera esto, digamos, reduce la idea de quiénes somos nosotros, ¿no?
2: Claro, pero es que al final, Joan, es que el objetivo al final está en que se sospeche, generar la duda, en que no haya credibilidad, ni que no te puedas fiar de nada.
3: Pero
2: y que al final sea más fiable un clima de opinión o determinadas encuestas hasta que, incluso que un voto en una urna.
3: Pero lo lamentable es que el Partido Popular, que aspira a gobernar, y el señor Feijóo, que aspira a ser presidente de gobierno, caiga en la trampa de la coyuntura política y su conflicto con Vox para llegar a incorporar estos elementos como argumentos políticos serios de un partido que quiere ser partido de gobierno y que lo ha sido históricamente. A mí lo que me sorprende es esta deriva brutal del Partido Popular. Que lo haga Vox forma parte, digamos, de lo que sabemos que está pasando en toda Europa ahora, ¿no? Antes hablabais de la AfD en Alemania, pues hablemos, o sea, podríamos repasar el mapa electoral y encontraríamos los Vox de turno en cada sitio. Pero encontrar a alguien como el Partido Popular haciendo lo mismo en sitios donde se puede gobernar, yo creo que esto altera muchísimo mi idea de lo que significa el centro político democrático de un país, ¿no?
2: Voy contigo, Lasalle, pero como una foto precisa de lo que está ocurriendo en este momento, del estado de las negociaciones que hay entre el Partido Popular y Vox después de Extremadura, de Aragón, de Castilla y León, es Andalucía, donde de momento Juanma Moreno se resiste a incorporar en su discurso la prioridad nacional, de la que hace dos meses en campaña dijo que era un eslogan vacío. Vamos a Sevilla, Enrique Carneado, buenos días.
4: Hola, buenos días.
2: Porque ayer Vox tumbó esto estaba dentro del guión, Enrique, tumbó la primera votación de la investidura de Juanma Moreno.
4: Así es, el guión que estaba escrito, 53 votos a favor frente a 56 en contra, Vox ha decidido plantar cara bloqueando al candidato popular y elevando al máximo el precio de sus 15 escaños. Estrategia de asfixia en el salón de plenos, donde la extrema derecha ha arrastrado al Partido Popular a su terreno más radical, imponiendo un muro ideológico. Moreno, visiblemente contrariado, ve cómo se activa el peligroso reloj del bloqueo. El líder del PP ha lamentado profundamente el rechazo, insistiendo en que las bases para la estabilidad andaluza ya estaban sobre la mesa. Aún así, confía en llegar a un acuerdo.
5: Espero que en la segunda edición podamos dialogar con máxima intensidad y con máxima serenidad y racionalidad para intentar alcanzar un acuerdo.
4: También el portavoz de Vox, Manuel Gavira, cree que es posible el acuerdo para mañana jueves.
6: Estamos avanzando, estamos hablando, estamos negociando en definitiva. Yo creo que el mensaje es un mensaje de voluntad, un mensaje positivo, un mensaje optimista.
4: Los partidos de la oposición en bloque se han mostrado muy críticos con el previsible entendimiento. Mañana nueva votación, donde todo apunta a que PP y Vox tendrán que alcanzar un acuerdo similar a otras comunidades, si no a elecciones el 25 de octubre.
2: Enrique, gracias.
4: A vosotros.
2: Es que de esta pulsión, relación, tensión, lo que sea entre PP y Vox, da Andalucía ahora mismo una foto exacta, Lasalle.
7: Claro, da una foto, pero que retomando la reflexión que planteábamos hace un momento, está proyectando algo que se hace movedizo en el inconsciente de las sociedades europeas y que tiene que ver con la pulsión hacia una extrema derecha en la que la otredad, la alteridad, aquello que no entra en los parámetros de lo que se identifica como un fenotipo nacional, genera una reacción. Y esto es lo que deberíamos plantearnos por qué se está produciendo. Es decir, ¿por qué después de tantos años de inversión democrática, de pedagogía, de una serie de factores que han estado contribuyendo a que este tipo de supremacismos inconscientes no operasen en la convivencia, están aflorando? Y están aflorando en entornos que pudiéramos ubicar dentro del centro-derecha o de la derecha en Europa, ¿no? Y a mí me importaría que en algún momento reflexionáramos sobre la profundidad de esto y no nos quedáramos en la narrativa, porque creo que es algo que nos debe alertar profundamente. Un filósofo liberal, Isaiah Berlin, insistía en el fuste torcido de la humanidad, en algo que recurrentemente opera en situaciones de incertidumbre, que nos provoca, y ahí Joan estaba muy acertado a la hora de reflexionar sobre la alteridad, porque el otro en un determinado momento nos provoca esa inquietud que nos lleva a concebirlo como un enemigo al que estigmatizamos. Y somos capaces de estigmatizar, de trasladar todo aquello que nosotros consideramos reprobable o insano o contrario a nuestra identidad en el sentido más profundo del término, ¿no? Y es curioso que Europa esté protagonizando un fenómeno, ojo, que no solamente es español, no. Está en Francia, está en Alemania, está en Italia, está en todo, hasta en Inglaterra, y que contagia incluso a partidos de centroizquierda también, como se ve en Suecia, o como se ha visto en Dinamarca, o como se ve con el Partido Laborista también.
2: Iremos ahora a Londres en un momento.
7: Entonces, ese escenario yo creo que es lo que nos tendría que plantear qué es lo que nos está pasando, iba a decirlo así, a los europeos, o a los descendientes de una presunta racialidad europea que nos lleva a estar operando con estos mecanismos violentos sobre el otro que no es equiparable en nuestro imaginario a lo que nosotros somos, ¿no? Y este es un problema que trasciende a todos. Por eso me parece muy bien que etiquetemos, que pongamos, y yo soy el primero en hacerlo, como veis, y he hecho muchas veces, ¿no? El dedo en la indicación de que el Partido Popular ahora está protagonizando esto, ¿no? Pero, ¿qué es lo que lleva, incluso, volviendo al tema de antes, a un Figaredo asturiano a decir estas cosas cuando hay tantos asturianos por América Latina, ¿no? Que se apellidarán como él. Entonces, yo creo que esto es lo
0: Oroña, ¿no? Pues,
7: fíjate, o sea que yo hace nada estaba en Tarija, en Bolivia, y el candidato se apellidaba Cosío.
0: Claro.
7: Fíjate, Cosío. Por lo tanto, ¿qué es lo que nos está llevando a esto? O sea, ¿qué pulsión tan irracional, tan suicida hay inconscientemente en este comportamiento y que nos hace ser tan burdamente imbéciles? Porque es que no tiene otro nombre, de verdad, ¿eh? O sea, no tiene otro nombre.
0: ¿Puedo responder?
2: Será después de unos breves minutos. De todas maneras, tú ves a Lasalle, que es tan cabal, tan leído, tan... Y hay un momento, Lasalle, en que se te ve mientras estás hablando, es que te llevas las manos a la cabeza, es decir, que hay algo del mundo que está ocurriendo, tú que lo lees, que lo analizas, que tal, que escapa de tu...
7: Es que me parece que es volver a tropezar en la misma piedra de la historia, claro, de la que nos han estado previniendo tantos y tantos durante tanto tiempo, y que volvamos otra vez a verlo
3: in
7: situ, es que me parece terrible.
2: Ahora seguimos, porque además quisiera recorrer algunos de estos escenarios que mencionábamos en la tertulia. Iremos a ese análisis, esa advertencia de los servicios de inteligencia de Alemania, también a la política que está aplicando el nuevo primer ministro laborista, o quién será, quién aspira a ser el nuevo primer ministro laborista, aunque Starmer ya viene aplicando una política de mano dura con la inmigración del primer ministro laborista, y después también el varapalo de la Corte Suprema de Estados Unidos ayer, Donald Trump. Pero antes, Íñigo, cuéntanos.
8: 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Y en un ratito te cuento otra cosita más.
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2: 9 y 22, 8 y 22 en Canarias. Les decía que vamos a ir completando ese mapa de las tensiones o de la relación entre los partidos de la derecha conservadora o la derecha clásica, digamos, y la extrema derecha por Europa, al hilo de lo que veníamos analizando en el abierto esta mañana, empezando por Alemania. Ángel Villascusa, hola de nuevo.
15: ¿Qué tal? ¿Cómo estamos?
2: Porque la inteligencia de este país ha alertado, y no es la primera vez que lo hace, del auge de los grupos de extrema derecha allí y señala Alternativa por Alemania. Señala Alternativa por Alemania que es, además, según los sondeos, ahora mismo la primera fuerza en intención de voto en Alemania.
15: Sí, ha sido la Oficina Federal para la Protección de la Constitución, una de las agencias de inteligencia alemana, quien alertó ayer en un informe sobre el auge de los grupos de ultraderecha en todo el país y del riesgo que suponen para la democracia. El ministro del Interior germano aseguró:
16: Deutschland steht unter Druck, die
15: que Alemania está bajo presión. Los enemigos de nuestro orden libre y democrático provienen tanto del exterior como del interior y actúan de forma analógica y digital. El informe hace un repaso de los distintos grupos de ultraderecha y se detiene en concreto en Alternativa por Alemania. Por ejemplo, dice que los miembros de AfD o alguno de sus líderes están reiterando el concepto de pueblo basado en la etnia y en la ascendencia en contra de lo que dice la propia constitución alemana. Citan declaraciones de algunos miembros relevantes del partido que hablan de la teoría del gran reemplazo, de la degradación de la población o de la inmigración de cuchillo. Señalan que esta formación ultra, lo decías, es ya la primera en intención de voto en las próximas elecciones, está creciendo también en número de afiliados. En paralelo, señalan que los potenciales extremistas de ultraderecha están subiendo no solo en este partido, sino en toda Alemania. Son ya, dicen, 59.000 personas en todo el país y lo más relevante es que de esa cifra, unos 28.000 son afiliados de esta formación. Esta agencia, recordemos, ya clasificó a la AfD como grupo de extrema derecha y de ser incompatible con la democracia, aunque el partido lo recurrió y ha quedado parcialmente admitido este recurso, con lo que esta agencia no puede aumentar su vigilancia sobre este grupo como tenía previsto.
2: Esta es la advertencia de ayer mismo de los servicios secretos de Alemania. En Londres, Lucas von, buenos días, Londres.
17: Hola, buenos días.
2: Hola, Lucas. En el Reino Unido, los solicitantes de asilo van a tener que devolver hasta 12.000 euros como pago por la manutención que el Estado les ha ido pagando mientras se resolvían los expedientes. Esto al final, Lucas, es la última de las noticias de las decisiones de un gobierno laborista, que es verdad que ahora tiene una crisis en torno a su liderazgo después de la renuncia de Keir Starmer, pero que ya ha sido muy dura, digamos que ha aplicado una política muy dura con la migración.
17: Sí, esta medida forma parte del proyecto de ley de inmigración y asilo que se presentó ayer en el Parlamento y, como dices, es un paso más en las políticas de mano dura contra la inmigración impulsadas por el gobierno laborista en su intento de frenar el ascenso de la ultraderecha. La ministra del Interior, Shabana Mahmood, ya anunció hace unos meses que endurecería las condiciones para poder obtener la residencia permanente en el país, con un plazo mínimo que pasará de los 5 a los 10 años en la mayoría de los casos y sujeto a factores como tener trabajo y no depender de ayudas. Y ahora el foco está puesto en frenar la llegada irregular de inmigrantes y en reducir el gasto en alojamiento y en manutención para los solicitantes de asilo. En caso de ser aprobada, la nueva ley obligará a las personas refugiadas a pagar, como dices, hasta 12.000 euros, unas 10.000 libras, por esos gastos en caso de que logren tener unos ingresos mínimos al año, una cantidad que todavía está por determinar. En caso de que se nieguen, el gobierno amenaza con negarles la residencia permanente en el país. La propuesta ha sido muy criticada por las organizaciones de apoyo a los refugiados, que señalan que la gran mayoría de ellos tienen ingresos muy bajos, incluso después de que se apruebe su solicitud de asilo, y que eso los situará previsiblemente por debajo del mínimo fijado por el gobierno. Además, el proyecto de ley también ha puesto el foco en las personas cuya solicitud de asilo haya sido denegada e incluye nuevas medidas para acelerar las deportaciones, unas medidas que incluyen la posibilidad de alegar arraigo familiar solo si se tienen familiares directos en el país o la eliminación de los recursos de última hora para las supuestas víctimas de esclavitud moderna.
2: Así es como están las cosas ahora mismo en el Reino Unido. Gracias, Lucas.
17: Un abrazo.
2: Y algo más por completar el mapa. Un tercer punto. La Corte Suprema de Estados Unidos, que ha dado un revés a una de las medidas más criticadas de Donald Trump en su segundo mandato. De hecho, es el decreto que firmó el primer día de su presidencia, en el que eliminaba el derecho a la nacionalidad de los hijos de migrantes irregulares nacidos en suelo de Estados Unidos. Es decir, que no toda la gente que naciera en Estados Unidos fuera ciudadana de Estados Unidos. Esta medida, en realidad, sorteaba la propia Constitución. Vamos a Washington, Sara Canals. Buenos días, Sara.
18: Buenos días, Astre.
2: Varios jueces conservadores de esa Corte Suprema votaron a favor de tumbar un decreto que buscaba eso, limitar más todavía el acceso a la nacionalidad de las personas migrantes.
18: Sí, se trata de un duro revés para el presidente Donald Trump porque fue uno de los primeros decretos que firmó nada más llegar a la Casa Blanca, el día en que tomó posesión. Pero el Supremo ha optado por proteger este derecho constitucional y lo ha hecho además a pesar de las presiones de Trump, presiones que no son nuevas, pero en este caso llegó incluso a asistir personalmente a una de las vistas judiciales de la Corte, algo inédito en un presidente. La medida podría haber afectado a millones de migrantes que llevaban meses sumidos en la incertidumbre y que también han contado con el apoyo de activistas y de políticos, como por ejemplo el congresista demócrata de Nueva York, Adriano Espaillat.
19: Hoy ganó la Constitución y ganó el pueblo americano. Donald Trump intentó eliminar una de las garantías más sagradas, más importantes de nuestra Constitución y fue derrotado. Fracasó.
18: Espaillat preside el caucus hispano del Congreso, que se sumó a la demanda colectiva contra Donald Trump. Por su parte, el presidente, horas antes de la sentencia, prometía aceptar la decisión de la Corte.
20: Creo que tienes que aceptar, es la Suprema Corte, así que lo acepto. Creo que es muy mal para nuestra nación, somos la única nación que lo hace. No other nation does that birthright citizenship. No, not even close.
18: Y aseguraba que Estados Unidos es el único en el mundo que defiende este derecho, algo que básicamente es mentira, es falso. Existe en una decena de países y entre ellos sus vecinos México y Canadá. Trump ha lamentado la decisión en su red social, como era de esperar, pero no tira la toalla y ahora su estrategia es presionar al Congreso para acabar con esta enmienda que tacha de destructiva, injusta y de muy cara para el país. Aunque lo cierto es que esta posibilidad es extremadamente complicada porque requiere una amplia mayoría en las dos cámaras del Capitolio.
2: Sara, gracias.
18: A vosotros.
2: Pues esta es, Berna, la traducción internacional de esto que comentábamos en la mesa esta mañana.
0: Sí, bueno, es una gran noticia y por fin el Tribunal Supremo conservador, donde hay se sientan seis jueces conservadores, tres de ellos colocados por él de forma vitalicia, como sabemos, y que le ha dejado pasar un montón de cosas de su proyecto, ha establecido una línea roja que es la Constitución. Nacido en Estados Unidos, es norteamericano, es estadounidense. Entonces, bueno, es fantástico que esto haya ocurrido. Es, bueno, otro dique con el que se encuentra Donald Trump, como se ha encontrado con Irán, cómo se ha encontrado con los límites a su expansionismo en Groenlandia, en Canadá, en Panamá, en los aranceles. Es decir, va cosechando fracasos uno tras otro en la inflación, que se le ha disparado a pesar de que acusaba a Biden. En lo que respecta a la política interna norteamericana, me parece fundamental que añada otro fracaso, aunque él enseguida se inventará que es la sentencia más bonita que le permite conseguir que el Congreso haga no sé qué. No, el Congreso ni el Senado van a empujar por eso. Para empezar, porque el Senado haría falta 60 de los 100 senadores que hay para lograr ese cambio constitucional. Apenas tiene 53 y tras las elecciones de medio mandato en noviembre va a tener aún menos. Y esto es lo que temen los republicanos. O sea, un fracaso rotundo. Por hilarlo con lo que estábamos hablando y que no es ningún consuelo, es un pequeño consuelo, pero no cambia, no revierte la situación tan grave que estamos viendo y que acabáis de dibujar también. Respondiendo y tomando el hilo de lo que José María planteaba de por qué vuelve. Bueno, pues evidentemente porque todos tenemos un hombre de las cavernas dentro. Lo tenemos todos, no hemos nacido limpios de polvo y paja. ¿Y qué es lo que nos contiene y lo que nos retiene? La ley. Y afortunadamente, mira, aquí ha sido la Constitución en Estados Unidos y la autoridad moral de los líderes. Entonces, en la medida en que los líderes han roto cualquier, Trump el primero a la cabeza, cualquier contención de respeto a la ley y exhiben ese tono de exclusión que ya exhibió Hitler y vimos dónde acabamos, Mussolini y vimos dónde acabamos, Franco, etcétera, etcétera, pues las masas seguimos al líder y desatamos ese hombre de las cavernas que todos tenemos dentro, ¿no? Entonces, claro, lo triste y peligroso y rabioso es ver que estamos repitiendo lo mismo que el mundo occidental ya hizo en los años 30 y que nos llevó donde nos llevó. Y esto es lo que, bueno, hay ciertos consuelos, como hoy ha sido en el Tribunal Supremo de Estados Unidos, pero la corriente de fondo nos lleva a desatar a ese hombre de las cavernas que todos tenemos dentro por culpa de líderes como Trump o, por ejemplo, ahora Feijóo, Abascal o estos que acabas de citar en Europa.
2: Subirats.
3: Sí, yo creo que ahí es donde, digamos, resulta, si queremos decirlo así, más sorprendente y desde un punto de vista democrático y de perspectiva de futuro más ilusionante, pienso yo, es que España haya decidido, el gobierno de España y los partidos que sostienen al gobierno hayan decidido avanzar en un modelo muy distinto del que acabamos de analizar en Europa. Es decir, esto es, el contraste es notable. Es decir, en un momento en el que habéis pasado por Francia, habéis pasado por Alemania, por Inglaterra, y podríamos ir pasando por el resto de países, sí, que España acabe de regularizar un millón de inmigrantes en el país, es algo, y que haya planteado, digamos, con cifras lo que implica desde el punto de vista de apuesta en el futuro del país, desde el punto de vista económico, desde el punto de vista social, desde el punto de vista de los cuidados, desde el punto de vista de respuesta al cambio sociodemográfico que tenemos en este país, que haya planteado esto no como algo, digamos, coyuntural, sino como una perspectiva estructural y estratégica del país, es notablemente sorprendente, digamos, ¿eh? Es decir, yo diría en este sentido que es una apuesta muy, muy ambiciosa y con mucho riesgo la que está planteando el gobierno de España. Y en este sentido yo creo que exigiría un tipo de debate que respondiera al mismo nivel, es decir, que tanto el Partido Popular como Vox nos digan cómo vamos a encarar el futuro con el índice de nacimientos que tenemos, con la perspectiva de exigencia de cuidados que tenemos, con la falta de personas que puedan trabajar en el sistema económico, cómo vamos a encarar esto, digamos, ¿no? porque la respuesta que decía antes José María es la respuesta esa de la otredad, ¿no? ante el miedo, ante la incertidumbre, ante la falta de perspectivas claras, lo que vamos es a quedarnos en casa encerrados, nosotros, los que nos conocemos, como si nosotros, muchos de nosotros, no fuéramos al mismo tiempo hijos de inmigrantes que se han movido en el, digamos, histórico. Es decir, Estados Unidos quería ahora eliminar una norma que está en su constitución, que es lo que ha garantizado que el país sea lo que es un país de inmigrantes. Porque originarios de Estados Unidos son los pueblos originarios.
0: Se los cargaron en
3: exacto.
0: general.
3: Exacto. Entonces, yo quiero remarcar esto, es decir, el modelo que está planteando España, que tiene, digamos, los riesgos que políticamente tiene, porque la pulsión a la que aludía José María es cierta, es de una valentía notable y de una perspectiva estratégica notable, que no sé si va a resultar, pero desde mi punto de vista lo que no hay es una respuesta que discuta en los mismos términos en que está planteada la opción que se está tomando.
7: No, porque el argumentario que se maneja es un argumentario basado en un inconsciente
3: Exacto.
7: reprimido y violento que está en la psique del supremacismo y de las culturas más imbuidas por el racismo, y que en el caso de Estados Unidos es curioso cómo esta enmienda, que era la decimocuarta, es la decimocuarta, introducida justo en 1868, terminada la Guerra Civil Americana, lo que buscó fue la reparación simbólica de los hijos de los esclavos que habían cruzado a otros estados y que, ante el riesgo de que se plantearan pleitos jurídicos a pesar de la abolición de la esclavitud, merecían el estatus de norteamericanos tan libres como los que habitaban los estados que originariamente habían abolido la esclavitud. Entonces, que Donald Trump hiciera este gesto, llegara a la Casa Blanca y atentar directamente con la decimocuarta enmienda, es claramente el reflejo de lo que aquí estamos comentando, es esa pulsión racista, supremacista, que está contagiando a los europeos, a los descendientes de europeos, y que de un modo u otro nos afecta a todos, y que debemos insistir en una pedagogía que no plantee jamás ninguna tolerancia respecto de estas miradas que son tremendamente, no inquietantes, sino que indignantes, porque afectan contra la esencia de lo europeo, del europeo en su profundidad intelectual, ilustrada. Y este yo creo que es el gran debate que deberíamos ser capaces de abordar en Europa y en las sociedades que integran Occidente, porque si no estaremos cargándonos las bases de nuestra legitimidad intelectual.
2: Hay una novedad más en las últimas horas sobre Donald Trump, precisamente, porque ayer se publicó el informe financiero anual que tienen que presentar los presidentes de Estados Unidos. Y el titular es que Donald Trump, que ya era multimillonario antes de llegar a la Casa Blanca, antes de firmar esta serie de decretos, después de 2025 es más millonario. Pablo Morán, buenos días.
1: Hola, Sastre, buenos días.
2: Hace unas horas que hemos conocido este informe. Ganó eso el año pasado, Donald Trump, más de 2.000 millones de dólares, y lo hizo en parte gracias a sus inversiones en criptomonedas. Inversiones y criptomonedas a las que él ha llegado a criticar. Y lo que hace la Casa Blanca es negar, esto tampoco es nuevo, que haya aquí ningún tipo de conflicto de interés.
1: Sí, aquí Trump no fracasa, que os estaba escuchando. Desde su regreso a la Casa Blanca ha diversificado sus negocios y ha triplicado, bueno, más que triplicado de largo, los ingresos que generan. Desde los 622 millones de dólares declarados en 2024, es decir, antes de su regreso, a los 2.200 millones que acaba de reconocer en ese informe financiero al que te referías, Sastre. Y esto ha sido posible porque Trump ha ampliado su negocio inmobiliario y de licencias comerciales, lo que conocíamos, a las criptomonedas, las mismas de las que dijo que eran uno de los refugios de narcotraficantes y estafadores. Eso dijo en un tuit.
5: Bitcoin, it just seems like a scam. I don't like it because it's another currency competing against the dollar.
1: De Bitcoin, por ejemplo, dijo hace 5 años en Fox esto que escucháis, que le parecía una estafa y que era una moneda que competía con el dólar. Bueno, pues ese sector le ha reportado ya 1.400 millones de dólares, más de la mitad de sus ingresos totales que os indicaba, con dos activos principales. La firma World Liberty Financial, la principal empresa de criptomonedas de Trump y de su familia, en la que han invertido fondos de inversión internacionales, la principal Emiratos Árabes Unidos, que compró casi la mitad de la empresa. Y el otro activo es la criptomoneda Official Trump, basada en el mismo. Se lanzó unos días antes de su regreso a la Casa Blanca y también recaudó cientos de millones de dólares. Todo esto al margen del negocio inmobiliario que ya tenía. Obviamente, esto sastre está reabriendo todos los debates éticos sobre los límites presidenciales, porque, de hecho, Trump ha flexibilizado las reglas de ese sector emergente, el de las criptomonedas. Ha visto negocio, sabemos que esa es una de esas de sus aspiraciones y hoy vemos que lo está consiguiendo.
2: No parece que le afecten mucho los debates éticos, ni que le lleguen tampoco le lleven a replantearse algunas de sus políticas económicas. Gracias, Pablo.
1: A ti, hasta luego. Hasta luego.
2: Hay que redefinir muchas ideas, entre otras la del conflicto de interés, ¿no?
7: Bueno, él no tiene conflicto de interés, como buena parte de los que le respaldan, en creer que Estados Unidos necesita inmigrantes, claro. Pues lo mismo que los blancos del sur de Estados Unidos pensaban que necesitaban esclavos. Es decir, este es un poco el debate al que nos estamos asomando. Es decir, no se está negando por parte de todos los que promueven esta mirada ultraderechista que venga gente a trabajar para cuidarnos, para limpiarnos, para asistirnos en el servicio, etcétera, etcétera. No, no. Lo que pasa es que no quieren que esa gente
0: tenga derechos.
7: Que pueda acceder a nuestras migajas de prosperidad, pero que no tenga derechos. Uh-huh. Es que este es el debate. Es que esto es lo terrible, esto es lo que está pasando en Estados Unidos, porque en el fondo ellos han perdido el miedo a plantear las cuestiones como lo está haciendo Donald Trump. Una parte muy importante de la sociedad blanca norteamericana ha encontrado legitimidad para poder hablar, claro, como ellos inconscientemente piensan. Y este contagio es lo que se está trasladando a Europa, que es de donde le viene a Estados Unidos su problema con la racialidad, porque también los europeos aquí tendríamos que hacérnoslo ver. Culpamos a los norteamericanos y les trasladamos la idea, o trasladamos la idea de que, hombre, al fin y al cabo es que ellos siempre han sido racistas. No, perdona, los que hemos sido siempre racistas hemos sido los europeos. Es que lo hemos sido. Por lo tanto, y solo hace falta ver cómo hemos interpretado el mundo imperial colonialista del 19. Por lo tanto, yo creo que esta reflexión antes, Joan, cuando planteabas cuál es la mirada, no, la mirada es esta, es decir, permitimos que residan con nosotros, pero que no tengan derechos. Es decir, permitimos que trabajen para nosotros, pero que cobren las migajas de nuestra prosperidad.
0: Sí, que no paseen por nuestras plazas. O sea,
7: exactamente.
0: Que nos hagan los embutidos.
7: Y a poder ser
0: fábrica,
7: con la prioridad nacional, que no se enseñen demasiado por el centro de nuestras ciudades.
0: Exacto.
7: Detrás
0: sí,
7: de la
0: sí,
7: barra
0: sí.
7: Está muy bien. Limpiándonos a nuestros abuelos también, que estén en las obras trabajando, que, ojo, es lo que pasa en Emiratos Árabes Unidos, en Qatar. Uno cuando llega a Doha y sobrevuela y ve los campos de internamiento en el que viven los miles y miles de inmigrantes que trabajan en la construcción en Doha, y que jamás tendrán el estatus de ciudadanía que les acredita como cataríes, viven en esas condiciones. Es que es verdaderamente, a mí me parece desde un punto de vista moral despreciable, y que no seamos capaces de levantar la voz y considerar que estas cosas son así, racistas, supremacistas, pues es que nos lo tenemos que hacer ver, de verdad.
0: Por el contrario, ciertamente Trump está escribiendo el guión de nuestros discursos racistas y xenófobos, eso lo estamos viendo, lo ha importado Vox, lo importa el PP, tantos líderes europeos.
2: Mientras se va enriqueciendo, por cierto.
7: Por
0: él
7: cierto, claro,
0: y toda su familia, él y toda su familia que está haciendo todas estas inversiones. Pero, por ejemplo, hay otro punto en el que también se está contagiando ese espíritu y están escribiendo viendo el guión desde fuera, que es cuando esta derecha nuestra habla del pucherazo, ¿no? Lo habéis mencionado antes. O sea, Vox está hablando de pucherazo, Feijóo de ingeniería electoral. Entonces, Ayuso es la primera del PP que también ha alertado de este supuesto pucherazo. Entonces, lo que estamos viendo es una contaminación de esas herramientas que utilizó Trump para agitar los fantasmas de la irracionalidad y de lo más lejano a la ilustración, que es no podemos fiarnos de nuestro sistema electoral. Es decir, hemos dado un paso. Ya no solo estamos hablando de inmigrantes, no estamos hablando de racismo, no. Ya estamos hablando de que dudamos de nuestro propio sistema político, que es la herramienta fundamental que vertebra nuestra vida en comunidad. Allí es la Constitución, aquí son estas leyes, este sistema electoral, también la Constitución. Y entonces ya viene esta compra de ese guión de Trump de deslegitimar nuestro sistema electoral. En fin.
2: Quiero contigo, Subirats.
3: No, yo creo que está muy bien lo que ha planteado José María en este sentido de que es cómo explicar esta pulsión y explicar la posición de dependencia y de sumisión al que se quiere conducir, al que llega para que trabaje pero que no sea ciudadano. Y esa, la expresión política más clara de eso es el concepto prioridad nacional. Uh-huh. O sea, esa es la expresión, digamos, cuando se dice que lo que se quiere es primar y priorizar a los propios en relación a los nuevos, lo que se está diciendo es, hay un sector al que podemos llamar ciudadanía y otro sector que tiene otro estatus, es un estatus distinto y ese estatus no le permite acceder a las condiciones ni a los derechos que el conjunto de la ciudadanía ha conseguido conquistar a lo largo de los años, ¿no? Esos no forman parte, digamos, de ese we, de ese nosotros, al cual, digamos, aludimos cuando hablamos de ciudadanía. No son ciudadanos. Yo creo que eso realmente, detrás de los acuerdos en las comunidades autónomas que está haciendo el Partido Popular con Vox, se está erosionando, porque esa aceptación de ese tema se está dando de una manera u otra, se está haciendo, lo que se está es erosionando la idea de que exista un sistema democrático en el que podamos considerarnos todos formando parte de la lógica de la ciudadanía a partir de un cierto estatus común. Y ahí es donde yo creo que las elecciones ahora, ¿no? El cómo acabará lo de Andalucía, porque claro, Moreno Bonilla se convirtió en el adalid de que esto no iba a pasar y que no teníamos que evitar el lío. Ahora veremos cómo acaba el lío, ¿no? Porque el reconocimiento por parte de Andalucía del concepto de prioridad nacional, para mí es un elemento que decanta ya definitivamente el proceso de aproximación política ideológica entre el Partido Popular y Vox.
2: Veremos. Mañana es la segunda votación.

0: pues ayer, vamos a volverlo a contar hoy por las novedades que implica el discurso, el informe final del fiscal del Ministerio Público, Miguel Ángel Campos. Hola de nuevo.
1: Hola José Luis, buenos
0: porque
1: días.
0: Porque hay alguna declaración, hombre, realmente muy llamativa. Ayer el fiscal llegó a hablar de una operación bastarda, creo que fue la palabra que utilizó.
1: Sí, más de 4 horas estuvo el fiscal César de las Rivas exponiendo sus argumentos para considerar acreditada la Kitchen, el supuesto operativo desarrollado desde el aparato del Estado para robar y destruir las pruebas que tuviera Bárcenas sobre el PP y reclamar la condena a los principales responsables. 15 años para el ministro Fernández Díaz o su mano derecha, el secretario de Estado Martínez, y penas de hasta 19 años para la policía política que actuó bajo sus órdenes, como Villarejo, el DAO Eugenio Pino o el jefe de la seguridad de Cospedal, Andrés Gómez Gordo, entre otros. El fiscal definió la Kitchen como una operación bastarda y delictiva para eliminar la información comprometedora para el PP y sus máximos dirigentes.
2: Desde el momento en que fue concebido el operativo, ya se puso de manifiesto la finalidad, si se nos permite, bastarda, si se nos permite, delictiva, de todo el operativo. Nada tenía que ver con la investigación del caso Gürtel, sino todo lo contrario. Estaba dirigido a obtener información y documentación que pudiera resultar comprometedora para el Partido Popular y para sus máximos dirigentes, y dirigida precisamente a boicotear, a obstaculizar aquella investigación judicial del caso Gürtel.
1: La operación se desarrolló en 2 ámbitos, dijo el fiscal. Por una parte, hurtar a la acción de la justicia las pruebas que tuviera Bárcenas sobre la caja B del PP, y por otra, torpedear el caso Gürtel buscando posibles nulidades que eventualmente salvaran a los imputados en esa causa. El fiscal situó en la cúspide de la Kitchen al ministro del Interior, Jorge Fernández Díaz, de quien dijo, a quien la trama llamaba el uno de la organización.
2: Pero es que también se ha acreditado ese control indirecto de Sergio Ríos por parte del encausado Jorge Fernández Díaz en su condición de ministro del Interior. No solo su directa participación en la captación de Sergio Ríos, como hemos visto a través de los mensajes, también se ha quedado acreditado en el plenario el control o manejo por parte de Jorge Fernández Díaz, identificado en las agendas o diarios del acusado José Manuel Villarejo como número uno.
1: El fiscal detalló la abrumadora prueba contra los acusados. De Fernández Díaz destacó que le involucran mensajes enviados a Francisco Martínez en los que pone interés en el chofer y topo de la Kitchen, Sergio Ríos, y reclama avances en el operativo, las anotaciones de Villarejo en sus agendas, a las que da credibilidad porque el comisario no se iba a engañar a sí mismo, las reuniones periódicas de Fernández Díaz con el DAO o mensajes de terceros que apuntan a su participación. Exhaustivo, el fiscal fue prolijo en la descripción de los mensajes y audios que involucran a los acusados. Ni una mención a los mensajes, anotaciones o grabaciones que hablan del asturiano o Barbas Rajoy como líder real y principal beneficiario del operativo, o sobre Cospedal. El fiscal César de las Rivas, al contrario que sus predecesores, no hizo una sola referencia a la posibilidad de que no estén todos los que son en el banquillo.
0: Llamativo, desde luego. Gracias, Campos.
1: Hasta luego.
0: No me queda mucho tiempo, pero bueno, sí que llama la atención esta calificación, esta palabra que utilizó el fiscal, esto de bastardal, a la hora de describir la trama Kitchen, que ahora estamos viendo ya negro sobre blanco en el momento de presentar las pruebas antes del visto para sentencia.
3: Sí, es importantísimo, teniendo en cuenta además, y eso siempre hay que subrayarlo, que no están todos los que son, ¿no? Yo siempre me gusta recordarlo porque varios han salido de rositas, seguramente los grandes cerebros de todo esto y los beneficiados, y quiero recordarlo.
0: En 9 minutos darán las 10 de la mañana. Es el momento de saludar conjuntamente a Pascual Donate y a Íñigo Sastre, vosotros diréis.
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0: Ana Mas, buenos días.
1: Hola, buenos días. 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

0: ¿Dormís poco y mal, Sergio Castro, Pepe Rubio?
1: Buenos días. A veces, según, claro.
0: Depende del día, ¿no?
1: Claro, depende de las circunstancias.
0: Bueno, buenos días, por
1: ¿qué
0: cierto.
1: Tal?
2: Buenos días. Buenos días.
0: A partir de ahora va a empezar el magazine.
1: Sí.
0: ¿Con qué contenidos?
1: Bueno, vamos a despedir una sección legendaria. Ha estado con nosotros 7 temporadas. Todo el tiempo, de que no habrán perorado, de que no habrán reflexionado Marta Sanz y Manuel Delgado, pues prácticamente de todo.
0: Ellos peroran de cualquier cosa.
1: Ellos van a cerrar hablando del humor. Pero, como siempre, necesitamos en esta sección su colaboración. En el 900-100-800 les pedimos que hagan memoria y que nos cuenten aquellas situaciones en las que reír modificó las cosas. Digamos que no era lo adecuado, no era lo mejor.
0: Reír en contextos en los que quizá no toca.
1: Sí, no tocaba. Mm. O, al mismo tiempo, una risa en un contexto que salvó la situación, porque era de por sí muy tensa. Grandes historias donde el humor que no convenía estar acabó estando muy presente. Esta es un poco la idea.
0: Vale.
1: Para nuestros oyentes, los deberes para nuestros oyentes en el rincón y la esquina.
0: Así que ya saben, 900-100-800, cuando una risa le salvó de un apuro o cuando la risa llegó en el momento más inoportuno. Hoy hablamos del humor en el rincón y la esquina.
2: Bueno, viaje de ida, esta mujer que viajamos hoy cantaba más que peroraba, pero también le gustaba perorar, mucho. Es Rocío Jurado, 20 años ya sin Rocío Jurado, murió el 6 de junio del 2006, 20 años y la más grande, aunque ella no le gustaba eso de la más grande, porque decía la madre, dice, cada día muchas mujeres paren auténticas grandezas, no hace falta que tú digas que eres la más grande, ¿no? Pero bueno, vamos a hablar de su vida, es imposible hablar de su vida en tan poco tiempo, pero vamos a intentar, dentro de lo posible, contar quién fue Rocío Jurado.
0: Que viene en el viaje de ida, ¿y luego?
1: Y vamos a terminar con la charla. He puesto esta canción porque entre los que la interpretan está nuestro invitado, que es Juan Echanove, que está dirigiendo La Escopeta Nacional, la versión teatral de La Escopeta Nacional, que es de 1978 y que espeluzna comprobar lo que se parece a la Virgo.
0: Porque los actores y los tertulianos se parecen, ¿quieres decir?
1: Los tertulianos son lo único salvable.
0: Ah, amigo.
1: De un charco, ahí. De un charco difícil.
0: Bien salvado ahí, porque si no hubiera sido una risa inesperada, que es
1: incómoda.
0: Justo lo que estamos buscando.
1: Correcto.
0: Hoy para El Rincón y la Esquina. En el 900-100-800 hoy hablaremos del humor, que es también lo que hemos compartido a pesar de todas las preocupaciones y ese momento icónico ya en el que la Salle se llevaba las manos a la cabeza, pero por lo menos que nos quede, que nos salve la comedia. Berna González Harbour.
3: Déjame decirte que feliz siguiente temporada.
0: Gracias.
3: Que muchísima suerte la vas a tener.
0: Muchas gracias.
3: Me estoy emocionando.
0: Bueno, pues
3: ha sido un placer.
4: Compartimos un lugar.
0: Muchas gracias. Gracias, Lasalle. Gracias, Subirats.
4: Te queremos.
0: Y sobre todo, y yo a vosotros, que no nos falte nunca la risa. Adiós, chicos. 2 minutos y las 10 de la mañana.

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9: Son las 10 de la mañana, las 9 en Canarias. Los primeros seis meses de 2026 han sido los más cálidos de la historia, según la EMET. Javier Ruiz Martínez, buenos días.
10: ¿Qué tal, Sastre? Buenos días. A las puertas de un fin de semana de mucho calor y a la espera de que se confirme si será de ola de calor, la EMET confirma este otro dato y añade uno más. Los siete semestres más cálidos de la serie histórica han ocurrido en los últimos 10 años. Mariola Lourido, buenos días.
11: Buenos días, y la EMET vuelve a avisar, hay amenaza de la segunda ola de calor del verano. Rubén del Campo, portavoz.
12: A partir del fin de semana se inicia un ascenso de las temperaturas generalizado y no es descartable que, como decimos, a partir del fin de semana estemos ante una nueva ola de calor.
11: Hoy se superarán los 40 grados en Toledo, Cáceres, Sevilla, más de 42 en Badajoz. La agencia acaba de publicar datos que confirman el calentamiento de España. De enero a junio se han pulverizado récords, ha sido el primer semestre más cálido desde que hay registros, con una temperatura 1.6 grados por encima de lo normal. El mes de junio, el segundo más caluroso, con 3.2 grados más de lo habitual y solo superado por junio de 2025.
10: Y seguimos pendientes del accidente de autobús que ha habido en Lleida. Hay una treintena de heridos, 4 de ellos están críticos. Los bomberos acaban de decir que el conductor probablemente ha perdido el control del vehículo. Esa es la hipótesis principal ahora mismo que se investiga. Allí está Mercé Marc, buenos días.
13: Buenos días, pues todavía tienen que retirar aquí el autobús, se tiene que traer una grúa de altas dimensiones para poder desencastrar este autobús de la fachada de la Diputación de Lleida, donde ha ido a impactar, y efectivamente se baraja la hipótesis más probable que sea una maniobra equivocada, aparentemente una pérdida de control por parte de la conductora de este autobús, que no ha resultado herida grave, sino la policía también le está tomando declaración, le han atendido de un estado de ansiedad, y si actualizamos los datos del SEM, de las 46 personas que se han atendido, 33 están en estado leve, 4 críticos, de ellos algunos se está haciendo ya en estas horas una operación, y 9 personas han resultado menos graves. Es un sitio, Rambla Ferran de Lleida, el centro neurálgico, nada, a 50 metros de la salida de la estación de autobuses. Este autobús hacía el recorrido entre Lleida y la Granja de Escarpe, entre otros, entre los pasajeros, algunos temporeros que iban a recoger la fruta.
10: Y de la política está el expresidente José María Aznar. En un acto para presentar a la portavoz del PP, Esther Muñoz, acaba de decir esto.
14: Esa mayoría, permítanme decirlo así de esa manera, esa mayoría será nacional o no será. Y por nacional entiendo una amplia mayoría centrada, con capacidad de convocatoria a derecha e izquierda, en torno a un propósito reconstructor de dimensión histórica.
10: Marca el camino al PP, cómo tiene que gobernar, si los nacionalistas dicen y los independentistas. Vamos con los deportes. Sampe, buenos días.
15: Buenos días. La jornada 21 del Mundial nos va a traer hoy otros 3 partidos. El primero a las 6 de la tarde, el Inglaterra-República Democrática del Congo en Atlanta, y desde esa misma hora en Carrusel. A las 10 de la noche también en Carrusel a esa hora, Bélgica-Senegal en Seattle, y cierra desde las 2 de la madrugada, a la misma hora en Carrusel, Estados Unidos-Bosnia-Herzegovina en San Francisco. Clasificados ayer para octavos, Noruega, que se va a enfrentar a Brasil el domingo 5 en Nueva York, New Jersey. Francia, que se enfrentará a Paraguay el sábado 4 en Filadelfia, y México, que lo hará contra el ganador del Inglaterra-Congo el lunes 6.
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16: Sobre la instrucción de la DANA, un maquinista que llegó con el metro a Valencia Sud de Metrovalencia a las 8 menos 20 de aquella tarde, aseguró ante la jueza en su declaración como testigo que la estación quedó como una isla, que pasaba agua por todos los sitios. Contó que habría unas 100 y pico personas que empezaron a sufrir ataques de ansiedad, que tenían miedo y que se preguntaban si les iban a rescatar o a morir, mientras los jefes, dijo este maquinista, se fueron a dormir al edificio de instalaciones fijas y les dejaron allí con toda esa gente. También ha contado ese testigo que no había organización en Valencia Sud y aseguró que los metros dejaron de circular porque el puesto de mando se inundó, no porque nadie tomara ninguna decisión desde la dirección. De hecho, señaló que uno de sus compañeros pasó con el tren 5 minutos antes de que el agua se llevara el puente de Paiporta. Y el incendio declarado ayer en una nave industrial de Aspe evoluciona favorablemente y las llamas que se propagaron a causa de este siniestro a una zona forestal y de vegetación de un monte aledaño han sido dadas ya por extinguidas. El fuego comenzó poco antes de las 7 de la tarde en el interior de la instalación, que se dedica a construir platos de ducha y que está en el polígono industrial Tres Hermanas, provocó gran cantidad de humo. Parte del incendio de vegetación y forestal está, como digo, ya extinguida. La nave ha quedado muy afectada, aunque el techo no ha llegado a colapsar. Y el mes de julio arranca este miércoles en la comunidad con nubes de evolución diurna en puntos del interior esta tarde y después de una noche con algunos puntos de la comunidad, como Oliva, con temperaturas por encima de 27 grados.
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0: Hola, Marta Sanz, buenos días.
1: Buenos días.
0: ¿Cómo estás?
1: Muy bien, aquí, encantada oyendo a Lori Meyer.
0: Sí, esta mala folla. Manuel Delgado, buen día.
2: Buen día.
0: ¿Cómo G?
2: Bueno, sentido del humor.
0: Sí, totalmente.
2: Si fuera mal día, ¿qué te diría?
1: Ja,
0: claro.
2: Te diría lo mismo, porque en el fondo importa una mierda cuál es el día que hay, porque en el fondo te voy a decir lo mismo. Y reconocerlo es justamente reconocer que todo es una mierda y que es absurda, que es en lo que consiste el humor.
0: Pues de este sentido del humor y de esta guisa vamos a empezar este Rincón y la Esquina, en el que hoy vamos a hablar del humor. Tenemos una hora por delante para ahondar en su misterio, así que Manuel, mira, tú ya es la palabra, contigo empiezo.
2: Bueno, el humor, bueno, la palabra ya lo dice, humor, que no sé exactamente qué dice, pero digamos, de una forma u otra es a su manera elocuente de una especie, digamos, de característica específicamente humana que en principio, por lo que podemos llegar a saber, no comparten el resto de especies, excepto las hienas. A ver, por ejemplo, si Marta, que tiene un gato o una gata, no estoy seguro, tal, le explica un chiste, pues no lo pilla. Dice, no, ves que no... Claro.
1: Estás subestimando mucho a mi gata, Manuel, ¿eh? Pero bueno, en fin.
2: Bueno, excepto, hay gatos y gatas que tienen sentido del humor.
1: Acuérdate del de Cheshire, el de Alicia.
2: Claro. Pero ese es que además habla, lo cual implica que en el fondo no es un gato, porque los gatos ni tienen sentido del humor ni hablan. Pero sí que es un tema curioso. ¿Qué es lo que nos hace reír? ¿Qué es lo que nos da gracia? Lo que nos hace gracia. Mira, este curso pasado, en la asignatura del máster que hago, que es Antropología de los Espacios Urbanos, el ejercicio que tenían que hacer los estudiantes era desarrollar, primero describir y luego desarrollar el análisis de una anécdota. ¿Sabes aquello que estás en un bar y dices, oye, no te lo creas, ¿sabes el otro día lo que me pasó? Entonces lo cuentas y esperas que la gente, en efecto, se ría, sonría. Y entonces les pido que me expliquen exactamente dónde está la gracia. Es decir, en qué forma esa anécdota motiva un tipo de reacción que es esencialmente intelectual. Porque, a ver, la risa no se puede comparar con el llanto. El llanto tiene que ver directamente con los sentimientos. La risa no, la risa es puramente mecánica, es incluso inmoral. Habitualmente te ríes como lo que es, un acto de crueldad. Entonces, bueno, creo que es una buena forma de pensar acerca de cuáles son los límites de nuestra moral cuando de pronto nos reímos de alguien.
0: Y querías hablar y acordarte de Femino Cansado, creo.
2: Ah, sí, perdona. Espera, es que yo estaba...
0: Tienes el guión, ¿verdad?
2: Sí que lo tengo, pero es que yo no puedo acostumbrarme a hablar y estar leyendo y tal. Y entonces lo empleo como una especie de fíjate, además tenía notado que comentaría que si habéis hablado tenía una expresión que me encantaba, que es una broma humorística, dando a entender que hay otras. No, ya sé. Iba a poner como ejemplo de lo que es el humor en el humor. Hay profesionales que se dedican... Bueno, hay podcasts de humor, hostia, el vuestro, sí. En el fondo, es de humor, digamos.
0: ¿Sastre Maldonado te refieres?
2: Sí.
0: Bueno, es un poco de todo, pero sí, es de humor, sobre todo.
2: No, pero hay cuidado, no sé si puede parecer que falta el respeto. O sea,
0: no,
2: para
0: al
2: mí,
0: revés, al revés.
2: No, digamos, te lo digo en serio, hoy por hoy, el humor es uno de los pocos espacios de relativa libertad en que hay, en que te puedes reír de algo en lo que...
0: Totalmente de acuerdo.
2: Reír. Hombre, por favor.
0: Lo que digo es que yo mismo no sé muchas veces de qué es el podcast, pero bueno, en fin, sí, era
2: básicamente me parece que en el mejor sentido de la palabra y en el más digno y el más elogioso... Es un espacio de humor, ¿qué pasa? Bueno, lo que decía es que... Bueno, y el modelo es Femino Cansado, que son grandes humoristas. Entonces, ¿cuál es la lógica que sigue el humor? Incluso el humor del podcast, o sea, el humor de esos tíos que salen en un escenario y explican cosas graciosas. ¿Qué es? Claro, pues de pronto que una situación de pronto se abre en canal y deviene absurda. Y dices, hostia, ¿qué coño está pasando? Porque se produce una especie de alteración del tiempo y el espacio en que las lógicas que en principio nos organizan se desactivan. Y en este caso, no sé, es un ejemplo, un gag, de Femino Cansado, que están en una cola y de pronto a uno, digamos, se pone delante del otro. El otro, el de detrás, se queja y diga, perdone, se ha colado. Entonces, claro, intenta explicarle lo absurdo que es que alguien se cuele y encima lo quiera justificar. El humor consiste en advertir lo irracional de la situación.
0: Vamos a escuchar ese momento. Sí,
3: es que yo quiero sacar entradas para la película.
4: Ya, pero si ya estamos de acuerdo. Si estamos... Un momentito. Estamos hablando de lo mismo. Ya, un momentito. Ya, pero es que esto es una fila, ¿verdad? Que está aquí, ¿eh? Entonces esta fila es aquí y esta otra fila es aquí. O sea, usted pertenece...
3: Es que yo soy el primero de esta fila.
4: ¡Claro! Claro, o sea, esta fila es indistinta a esta otra. O sea, usted corresponde a esta segunda fila. Yo soy el último de esta fila, pero ya me toca.
5: O sea, ya soy el primero.
4: ¿Eh? Por favor, me da dos filas.
3: No, ya, perdone. Es que, vamos, ya, yo creo que el ser humano, ya, pues en cuanto tal, debe de ser más solidario. Y si usted se ha colado, no...
4: Sí, sí, a mí no me gusta la película ni nada, ni... Ni me gusta el cine ni nada, pero estoy aquí, oiga, y ya, pues cojo las entradas ya y...
2: ¿Sí o no?
0: Ay, hoy en El Rincón y la Esquina hablamos del sentido del humor, así que en el 900-100-800 buscamos risas y golpes de humor a destiempo. Haga memoria, cuéntenos aquellas situaciones en que les dio por reír o hacer una gracia cuando ni la compañía, ni el escenario, ni el momento eran propicios para el humor. Es lo que les pedimos esta mañana en el 900-100-800. Ahora, de momento, a las 10:15, 9:15 en Canarias, lo que hacemos es saludar a Rosa Márquez. Buenos días.
6: Hola, ¿qué tal? Muy buenos días a todos. ¿Cómo va la mañana? 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

0: y 20 en Canarias, este rincón y esquina del primer día de julio, siendo el último de la temporada, la última vez que convocamos en torno a esta mesa a Marta y a Manuel, hablando hoy del sentido del humor, que es lo que les preguntamos en el 900-100-800, más allá de si tienen mucho o poco sentido del humor, en qué momento se les escapó una risa a destiempo, una risa que no tocaba y que empeoró, o bueno, quién sabe, quizá acabó por arreglar una situación. Hemos escuchado la primera aproximación de Manuel al tema con ese gag de Faimino y Cansado. Marta, ¿por dónde seguimos?
1: Bueno, yo quiero seguir por esa parte del sentido del humor tan estupenda, que es la que nos ayuda a superar los trances más difíciles y más complicados de la vida, ¿no? Yo creo que el sentido del humor, nos agarramos a él como a un clavo ardiendo, pues cuando nos despiden del trabajo, cuando ingresan a un familiar en urgencias, cuando estamos en un tanatorio, que es un lugar donde sale
0: la
1: mucho.
0: La risa del tanatorio es una de las cosas más reconfortantes.
1: Eso es un temazo.
0: Sí.
1: Eso es un temazo del que alguna vez hablaremos en algún momento. Entonces, lo que hacemos es quitar hierro a las situaciones, desviándolas del drama, lubrificándolas, fijándonos en cosas periféricas. Yo, en uno de los poemas últimos de Amarilla, que revivo un momento en la sala de urgencias del clínico con mi padre en una cama de agudos, los poemas pueden contar cosas que a veces pensamos, los poemas hacen también relatos, pues vivimos una experiencia muy divertida, que consistió en que mi padre estaba allí fatal, los tubos, los pinchazos, las sondas, todas estas cosas, y de repente él se empezó a fijar en la señora que estaba enfrente y me dice: mira, Marta, ¿tú has visto esa señora? Dice: esa señora que está ahí enfrente, ¿qué cara de buena tiene? ¿A que tiene una cara de buena? Digo, si tiene una cara de buena, papá, es verdad, una cosa impresionante. Dice: pues se ha cagado ya 5 veces. Dice: 5 veces que yo la he visto con esa cara de buena que tiene, ya 5 veces tiene a las enfermeras locas. Esa tontería, ese desviar la atención de lo que a ti te estaba pasando para poderte reír de otra cosa, pues como quien dice, nos salvó la noche, ¿eh?
0: Humaniza,
1: nos salvó, humaniza y te hace sobrellevar las cosas incluso con más dignidad. Y fíjate, hemos escuchado un trocito del Joker, eso de voy a ser humorista, sí. ja, tremendo. Yo creo que en realidad los mejores humoristas son muchas veces grandes trágicos. Muchas veces detrás de los buenos humoristas lo que hay son pesimistas congénitos o personas muy, muy, muy hipersensibles que sienten la necesidad de apelar al humor para salvarse de todo lo que pueden ser las angustias cotidianas y los miedos metafísicos. Y hay dos pelis estupendas, vamos a empezar por sí. La primera. La primera es Lenny, de Bob Fosse, centrada en la figura de Lenny Bruce.
2: ¿Qué es lo que sentís vosotros cuando lo hacéis? ¿No os parece lo más guarro que podamos llevar a cabo? ¿O acaso es agradable hacerlo? ¿Qué es lo peor que podemos decir? ¡Que te jodan! Porque si yo quisiera herirte de verdad, te diría ¡que no te jodan nunca! Porque ¡que te jodan! ¡Es muy agradable! ¡Hola, mamá! ¡Soy yo! ¡Sí, acabo de volver! ¡Que te jodan, mamá! ¡Hablo en serio!
0: De Lenny Bruce querías decir algo más, ¿no?
1: Bueno, antes de decir sobre Lenny Bruce, yo le quiero recomendar a todos los oyentes que vean 3 pelis de Bob Fosse, por lo menos, naturalmente, que son Cabaret, All That Jazz y está Lenny. Bob Fosse era absolutamente, para mí, un director de cine sensacional. Y en cuanto a Lenny Bruce, pues se dice que es el inspirador de un tipo de humor muy irreverente, satírico, que mucha gente tildaba de obsceno. De hecho, le dio muchos disgustos en vida con la justicia. Lenny Bruce en sus monólogos, que eran un poco jazzísticos, porque jugaba muchísimo con la improvisación, hablaba de política, de sexo, de religión, era decididamente incorrecto, y fue muy admirado y muy reivindicado por la cultura popular de su tiempo, desde Frank Zappa, Grace Slick, el productor musical Phil Spector, Woody Allen, y también era una persona pues anímicamente muy inestable, con adicciones. Y aquí me gustaría hablar de otra película, que pusiéramos un corte de otra película, que es la que David Trueba hizo a partir de la figura de nuestro Eugenio, que era maravilloso y estaba excelentemente interpretado por David Verdaguer.
3: No te pienses que saldré a cantar sin ti.
4: ¿Y de qué comen tus hijos?
5: Eugenio solo no funcionará.
4: A ver, es un parche. Solo será un par de semanas.
3: ¿Y quién querrá escucharme a mí de solista?
4: No tienes solo que cantar. Habla. Cuenta tus anécdotas, a la gente le hace gracia.
3: La gente se ríe porque no espera oír nada gracioso, y menos de alguien con mi cara. Pero cuando sabes con la intención de ser gracioso, es muy distinto. Público es cruel.
4: Venga, va.
6: ¿El saben aquel que dio?
0: Estupenda peli con David Verdaguer, con Carolina Ayuste. Bueno, asociado con el humor está también, Manuel, sin ser lo mismo, pero en ese campo semántico, la risa.
7: Hombre, el humor justamente es lo que genera la risa, es lo que nos da risa. Es más, si no consigues producir risa, tu humor es un fracaso. Ahora, claro, la cuestión está en qué es la risa como consecuencia directa del humor. A ver, el humor es cruel. Es lo que decía, implica ver. Henry Bergson lo decía, en la risa es una forma de anestesiar el corazón, porque implica un punto de maldad. Hablaremos de que en el fondo quien ríe es el demonio. Dios no ríe nunca. Entonces, ¿qué es la risa? La risa, perdón, es una especie de reacción que la inteligencia nota. Perdón.
0: La risa cuando... está tan próxima a la tos que, fíjate, una cosa ha invocado a la otra.
7: No, escucha, es diferente. La tos es la consecuencia, básicamente, de algún tipo de introducción en la parte superior del cuello, ¿no? Ya me entiendes. La risa es diferente, la risa sale de...
0: Era por hacer un poco un juego.
7: Ya, para hacer... No,
1: pero, era una... para dejarte toser tranquilo,
0: desde
1: de hecho.
0: Desde que te has vuelto un...
7: No.
0: Otorrinolaringólogo, pues es muy difícil hablar contigo, Manuel.
7: Sastre, ¿qué? Has intentado hacer una broma. Sí. No te engañes.
0: Para provocar tu risa. Salud.
7: Ahí estamos. Bueno, lo que decía, que esto que voy a decir sí que puede dar risa. La risa es una especie de premio, un premio muscular que el cuerpo le da a la inteligencia. Sí. Cuando la inteligencia descubre una suerte de atajo, del cual la consecuencia es... De pronto, la revelación del absurdo. Y del absurdo de la vida en general. Y todo, hostia, todo esto es absurdo. Nos decimos, hostia, esto es surrealista. Es que de pronto descubrimos que no tiene sentido, o tiene... Vete a saber tú qué sentido. Pero es un premio. De pronto, hostia, digamos, el cuerpo te tiembla, nota una especie, digamos, de espasmo que resulta de una satisfacción. Y... ¿Qué se parece más a eso que estoy explicando?
0: Está
7: nervioso, igual.
0: ¿Quieres una humorada o...?
7: No.
1: Apenas él le amalaba el noema, se parece mucho.
0: Según has pedido tú poner en el guión, orgasmo. Yo pensaba que tú ibas a poner sexo, pero has querido poner...
7: No, el sexo no. Claro, a ver, sexo si no... ¿Entiendes? Se tiene que haber un premio. Tiene que haber una respuesta muscular que es justamente como se traduce... La satisfacción, si la satisfacción, aunque sea que te rasquen la espalda, no tiene una dimensión física, entonces ya me dirás tú. No sé qué tipo, bueno, se puede ser espiritual, pero bien. Lo que decía es que eso puede parecer cómico, pero te lo prometo que ni nada que se parezca más a la risa que al orgasmo. Básicamente porque la risa es el orgasmo de la inteligencia. Dirás, anda, no. No te puedes imaginar las de sociedades en las que reír y follar son básicamente algo que es para los que se emplea la misma... No la misma técnica, pero sí la misma palabra. ¿De qué nos reímos exactamente?
0: Bueno, nos reímos de lo de la misma palabra. Y
7: que pues que es la verdad. Claro. En el fondo, o sea, partirse de risa, bueno, no importa. Lo que quiero decir únicamente
0: a
7: es que...
0: ¿Te puede reír mientras estás haciendo el sexo, Manuel?
7: No.
1: Hay gente que se lo toma mal, ¿eh?
0: ¿Sí?
1: Hay gente que no, pero hay gente que sí.
7: No, puedes
0: mira,
7: llorar.
0: Porque no llego a tiempo ya, porque
7: es
0: ahora
7: tema
0: me echaría a los compañeros encima si ahora mismo cambio la pregunta y digo, en el 900 y en 800, ¿ustedes ríen cuando hacen el amor? Pero no, no lo voy a hacer.
1: Pero
0: no
1: que alguien lo diga.
0: Aunque si alguien
1: cuente,
0: quiere llamarnos, claro, en el 900 y en 800.
7: No, eso no puede.
0: Para
7: es
0: decirnos,
7: poco serio.
0: Si usted... Bueno, poco serio, pero ¿desde cuándo follar es una cosa seria?
1: No. Esa es otra pregunta.
0: No, no,
1: para
0: 900, 100, 800.
1: Una cosa
0: no quiero abrir más debates, no quiero abrir más debates.
7: No, pero digamos, a lo que se puede hacer follando es llorar.
0: Y también reír, perdona.
7: No, me no jodas.
1: Oye, por favor.
0: Hombre, perdona, Manuel.
7: Un poco de seriedad, tía.
1: Oye, nos centramos.
7: O sea, no te puedes echar a reír. Es que no ves que no.
0: ¿Puedes poner, por favor, de una vez la película Los Dientes del Diablo?
7: Que es justamente una película que ilustra esto que estoy diciendo, que es esa que hacen Anthony Quinn y Peter O'Toole, en el que de pronto un esquimal mata involuntariamente a un misionero que ha tenido el atrevimiento de negarse a reír con la mujer del esquimal. Y es esta escena. Yo te estoy pareciendo a mi mujer y esto sí que es hacerme un feo.
8: Cuando yo le propuse a aquel hombre con la mayor cortesía el reír con Asiak, Él se negó.
9: Permíteme que yo te lo explique todo. Yo me había peinado y untado la cara con grasa. Incluso me había rascado para estar limpia.
8: Yo estaba dispuesto a salir del iglú. ¿Y sabes lo que hizo? Intentó salir corriendo. Esto fue demasiado. Entonces lo cogí por la espalda para pegarle con la cabeza en la pared. Pero no para matarle, solo para rompérsela un poco.
9: Cada vez que Nook golpeaba a alguien contra la pared, era siempre la pared la que se rompía y no la cabeza.
8: Sí, esa es la verdad.
10: Y Nook, escucha. Ningún juez del mundo podría comprenderte o ofrecer tu mujer a otro hombre. Pero es nuestra costumbre, debemos ser hospitalarios. ¿Acaso vosotros no tomáis prestadas a las mujeres? Everybody's building ships and
0: boats. La peli es, Manuel, Los dientes del diablo.
7: De Nicolas Ray, Peter O'Toole. Que después, lo que viene después es cuando Peter O'Toole, que es el policía montado que viene a detenerle, y le dice que, pero tú no puedes dejar a tu mujer como si fuera una canoa. Y dice, yo de la canoa no he dicho nada. No lo dice así, pero dice, no, yo la canoa no se la dejo a nadie. ¿Por qué? Porque tío, te dejas a con una canoa a quien sea y te la vuelve rota, yo qué sé. En cambio, le dejas tu mujer y te vuelve contentísima. Esto no es un chiste, es parte del diálogo de la película.
0: Tremendo. Marta, ¿por dónde avanzamos después de esto?
1: Han cambiado mucho las películas, sí. Pero al hilo de lo que estaba comentando Manuel respecto a los premios musculares, la risa, los músculos... Fíjate, a mí el otro día la oftalmóloga me dijo que sonreír era buenísimo para el ojo seco porque ayudaba a la desobstrucción de las glándulas de meibomio.
7: No es coña, ¿eh?
1: Entonces, así que el sentido del humor nos salva del ojo seco y también nos salva de las cosas más oscuras, ¿no? Y ¿nos da tiempo a hablar de Gila?
0: Sí.
1: Bueno. Yo con estas cosas de la relación entre la risa y lo oscuro me acuerdo de Gila y de sus llamadas telefónicas estas en plena guerra, que con su tono naif, en lugar de normalizar todo lo que tiene que ver con la guerra, lo que hacía era una reinterpretación doméstica y humorística de los protagonistas de toda esa violencia sin épica, ¿no? Nos contaba que por detrás de la guerra hay seres humanos pequeñitos que hablan por teléfono, pero que finalmente se matarán. Y hay una de las escenas de Gila que a mí que seguramente ahora sentimos muchos reparos al escucharla, pero que a mí me pareció urticante y lucidísima, que es la del padre ese que dice que le han matado al hijo en las fiestas del pueblo, pero ¿y lo bien que lo hemos pasado? ¿Eh? Lo bien que lo hemos pasado. Entonces, es humor y es terror.
0: Es terrible.
1: Ahora nos puede parecer incorrecto porque estigmatiza ciertas costumbres y usos de las fiestas populares, pero yo creo que es que tampoco podemos romantizarlo todo. Hay usos y costumbres de las fiestas que son una verdadera barbaridad, ¿no? Entonces Gila apunta ahí al horror que hay debajo de la risa, que eso también es sentido del humor.
11: Me acuerdo yo hace años, cuando pusieron los hilos de la luz, la traición, que le dijimos a Linda Lecio que eran para tender la ropa. Subió para arriba, se enganchó, venga. Cuando cayó al suelo parecía la ceniza un puro. Dice el alcalde, que no sople nadie hasta que no venga el juzgado. Y lo que nos reímos, venga. Hasta su padre dijo, me habéis dejado sin hijo, pero me he reído.
0: Es lo que decíamos, como hay muchas dimensiones, muchos colores del humor, y es un medio al que se recurre pues para camuflar también las críticas de todo tipo.
1: Bueno, es que el sentido del humor en su dimensión crítica es una herramienta, yo creo que utilísima, y que nos permite meter hasta el fondo de las llagas el dedito, ¿no? Monty Python esto lo hacen frecuentemente, lo hemos visto cuando hemos hablado de la vida de Brian o del sentido de la vida. Luego tenemos el humor más blanco de Jacques Tati, pero a mí, fíjate, uno de los maestros de esto del humor político, para mí es Chaplin. Es Chaplin, desde La quimera del oro, El chico, El gran dictador, Tiempos modernos, y sobre todo una peli que a mí me gusta muchísimo y no es tan conocida, que es Monsieur Verdú, que si quieres escuchamos el arranque.
0: Claro, quiero.
12: Buenas noches. Como ustedes ven, mi verdadero nombre es Henri Verdú, y durante 30 años fui un honrado empleado de banca hasta que llegó la depresión de 1930, año en el que me quedé sin trabajo. Entonces fue cuando comencé a dedicarme a liquidar a miembros del sexo opuesto. Lo enfoqué estrictamente como un negocio para poder mantener un hogar y una familia. Pero les aseguro que ser un barba azul no es rentable en absoluto. Solo una persona desaforadamente optimista se embarcaría en una aventura semejante. Desgraciadamente yo lo hice.
0: El humor era digamos, como mecanismo para explicar algo muy, muy duro.
1: Bueno, Monsieur Verdú es, primero, es una versión muy negra de la historia del asesino, del famoso asesino de mujeres, Landru. Y Chaplin lo que hace aquí es una sátira en la que subraya el hecho de que las lógicas del capitalismo abocan siempre al asesinato. De hecho, él lo dice explícitamente en algún momento de la película, ¿no? Después de estrenar esta peli, Chaplin tuvo que marcharse de Estados Unidos, acosado por el Comité de Actividades Antiamericanas, que le acusaba de pertenecer al Partido Comunista. Recientemente en España se ha publicado una novela divertidísima de Donald Westlake titulada El despido, en la que también el punto de partida pues es un señor despedido de su empresa, una edad que no es ni mucho menos razonable, que siempre se ha dedicado a ser el supervisor de una cadena de una industria papelera, y entonces él se busca un sistema para poder ser contratado nuevamente, y pues el sistema consiste en ir eliminando uno a uno a sus competidores, ir cargándoselos minuciosamente. Costa Gabras hizo una adaptación estupenda de esta peli de este libro que se llamaba Arcadia. El libro es sensacional. Si no lo habéis leído, os reiréis y lloraréis al mismo tiempo, como en los orgasmos que propone Manuel.
0: Es bueno, en los suyos solo se llora, no se ríe. ¿Qué? ¿Lo has dicho?
7: No, es igual, vamos a hablar de otro tema.
0: Bueno, pues lo has dicho, es igual, porque ahora te arrepientas, pero lo has dicho, lo que has dicho
7: lo
0: has dicho.
7: Según cómo te vaya la cosa, te puedes emocionar.
0: A eso por supuesto, pero esto lo estás diciendo ahora. No.
7: A ver, que diga, que hablen los oyentes, a ver.
0: Bueno, 900-100-800.
7: Uno puede correr y llorar, pero a reír, joder, es que no me cabe la cabeza. Oye, ¿puedo meter una cuña así?
0: Mete lo que tú quieras. Mira. Que de eso estamos hablando.
7: Sí, es que siempre acabamos hablando de lo mismo. Oye. Nada, oye, que en septiembre sacó un libro que se llama Todas las ciudades están poseídas, que me saca el Capitán Swing, y en la que hablo justamente como las astucias del capitalismo urbano pueden poner al servicio de la gentrificación la integración, la sostenibilidad, el feminismo, el multiculturalismo, el ecologismo. Y básicamente uno de los temas es cómo lo que un día fue la izquierda anticapitalista hoy es el capitalismo de izquierdas. Y en fin, y que estamos mal. Bueno, lo que decíamos,
0: vale, sí. No pensaba, hombre, digo, ahora lo vinculará si de alguna manera con el...
7: Me dais el privilegio de hablar ante 8 millones de oyentes, o más o menos. Hombre, pues déjame que me aproveche un poco, que a mí
0: ya... Ojalá no fueran tantos, pero vale.
1: Lo leeremos, los 16 millones de oyentes lo leeremos. Eso es,
7: ya. Y si lo podéis comprar también.
0: Claro, sí, que sí. A ver el título, ¿cómo es el título?
7: Todas las ciudades están poseídas. ¿Por quién? Por el demonio del urbano.
0: Vale, y ahora voy a hacer yo una cosa, que es, voy a dar paso a un fragmento de la vida de Brian, sí, y con él me iré a la desconexión. Después de esto ya no tienes que intervenir. Tu párrafo que venía ahora ha sido tu cuña, así que te cambio una cosa por otra. Vamos a escuchar la vida de Brian.
13: Pero bueno, ¿tenemos algún prisionero?
14: Sí, señor, tenemos un tal Sansón.
13: ¿Sansón?
14: Sansón, el asesino saduceo. Silas de Siria, el sagaz. 66 sediciosos de Cesarea. 67 disidentes.
15: Si quieres, hablo con ellos.
16: No, no. Ah, buena idea, Pijus.
15: Ciudadanos, tenemos a Sansón, el asesino saduceo. Silas de Siria, alias el sagaz. 66 sediciosos de Cesarea.
13: ¿He dicho algo chistoso?
16: ¡Silencio! Pijus Magnificus manda la cuarta legión. ¡Es un personaje en goma!
17: Blue Eyes

0: pride of life.
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12: Creo que no deberíamos escribir chistes para gente que lleva barro en las botas.
13: Bueno, gente de pueblo.
14: Desgraciada. Que no vivan en Los Ángeles o en Nueva York no significa que lo que les hace gracia valga menos que lo que te hace gracia a ti.
13: Creo que un poco sí, ¿no? ¿Has visto el tipo de cosas que compra esa gente en Etsy? Todos son tazones de desayuno en los que pone lo que hay dentro es vino.
14: Según tú, mucha gente cree que tiene gracia algo que no la tiene.
13: Sí, sería eso.
14: Ay, eres esa chica que nunca consiguió sentarse en el comedor con los niños guays y no lo ha superado.
13: Comíamos fuera.
14: Pues en el comedor hay un montón de gente diferente y cuanto antes lo aprendas, mejor te irá.
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15: Minutos y serán las 11 de la mañana, las 10 en Canarias. Esta mañana hablamos del humor, de la risa a tiempo, de la risa a destiempo. Ahora les escucharemos en el 900-100-800, pero por ir completando, hemos hablado de la risa, hemos hablado de la ironía, incluso la risa en algunos contextos que, bueno, ya veremos. Nos falta hablar, Marta, de la sátira también.
16: Bueno, y nos falta sobre todo hablar de ¿qué punto de vista adoptamos para hacer el humor? Porque hay veces que nosotros podemos aplicar nuestro sentido del humor colocándonos por encima del objeto de nuestra representación, al mismo nivel o por debajo. Cuando nos colocamos muy por encima, estamos hablando desde un punto de vista satírico o de una ironía en la que rezuma por todas partes la superioridad. En este lugar hay que tener bastante cuidado de que nos reímos, porque a veces cuando nos reímos podemos llegar a ser personas muy asquerosas. asquerosas. Hay veces que al reírnos somos personas asquerosas de cuidado. Pasaba con los textos misóginos en la Edad Media, sigue pasando hoy. Reírnos de tú a tú es sacar a la luz las debilidades que compartimos, y ahí podríamos situar desde el humor magnífico de Berlanga en pelis como Plácido o en Bienvenido a Mr. Marshall, a ese humor, ese costumbrismo lúdico y porrero de las películas de Fernando Colomo y de Trueba en los 80, finales de los 70. Nos reímos de cómo somos, de cómo éramos. La serie Poquita Fe, que es una serie maravillosa, estupenda, yo creo que nos coloca serie. a ese nivel de igualdad. Y luego también está ese otro humor en el que quien se ríe se está de algún modo autoparodiándose y se da un poco de lástima, y hay cierta crueldad, y eso por ejemplo se percibe en un libro de una compañera nuestra que acabo de leer, en Orfidal y Caballero de Ángeles Caballero, donde hay muchísima tristeza pero mucho sentido del humor, y se mira a sí misma con pena pero se reconstruye. Y también en una serie que a mí me ha gustado mucho, que se titula, además el título ya es buenísimo, Se tiene que morir mucha gente.
0: Si Virginia Woolf se hubiera metido dos antibióticos por el culo...
17: ¿Qué? ¿No se hubiera tirado al río?
0: No sé. Bueno, igual sí, pero... Pero no le hubiera venido mal, ¿eh?
17: Pero es que era bipolar.
0: Ya. Bueno, ¿qué? ¿Te animas?
17: No. Todavía no estoy en ese punto.
0: No sabes si caes mal, ¿no?
17: ¿A quién?
0: En general. Es que eres como que... No apetece estar contigo, ¿sabes? Eres como seca. Es que de verdad me estás diciendo... Que no estás en el punto de meterte dos ansiolíticos por el culo.
15: Así es como arranca, de hecho, la serie de Se tiene que morir mucha gente. Hablamos del humor esta mañana en el 900-100-800. Y ahora decía Marta, a veces cuando nos reímos nosotros mismos podemos dar un poco de pena. Vamos a saludar a José, que llama desde Parla. Hola, José, buenos días.
18: Buenos días, José Luis.
15: ¿Qué es lo que te pasó a ti?
18: El quedar con mi teléfono, porque el día que abráis el melón de la risa de los tanatorios, hace un mes falleció mi mujer y el fin de semana del tanatorio fue un espectáculo, o sea, con mis hijos para recordarlo. Pero en fin, ese es otro tema. Sí. Bueno, mira, como ha prescrito ya, yo estaba en una compañía muy grande, sí. Y yo soy muy graciosillo, y estas veces que luego te da vergüenza ajena, y ves un grupo arremolinado alrededor de una mesa y metes la cabeza, están viendo fotos. Y pasa una foto, que fue una poca falta de respeto, es una foto de una señora con un abrigo espantoso, blanco y negro, con manchas, y solo se me ocurrió decir, ¿pero quién es esa vaquita? Esperando que todo el mundo se riese, y no. Cuando yo vi que todo el mundo me miraba y no se reía, era la mujer del director.
15: Ay, Dios mío, José.
18: Yo intenté reír, una risa nerviosa. La risa nerviosa me costó 5 años trasladado de planta.
16: ¡Ostras!
18: Sí, y además con un rencor que no entiendo por qué, la verdad.
15: Bueno, lección aprendida, porque, pues, ¿no?
18: Claro, exactamente. Yo ya me quedé un poco paralizado cuando vi que nadie se reía, que todos se daban la vuelta, todos estaban diciendo, ¡ay, qué guapa! La verdad que era un abrigo horroroso, pero de estas veces que sientes vergüenza ajena incluso de ti, pero... pensando que ibas a hacer la gracia típica, pues fue una de las cagadas históricas. Porque me trasladaron de planta y... Bueno,
15: aquellas veces que dices, he metido la pata, desde luego. José, te mando un abrazo muy grande, ¿eh?
18: Muchísimas gracias.
15: Muchas gracias. Un abrazo. Gracias. José, desde

0: estaban cerca de mi tío riéndose y yo, como no podía reír, pues me puse a llorar. Y la viuda dice, ay, este angelito, ¿qué habrá dicho? La pobre muchacha, ¿cómo se ha puesto? Recordar lo que había dicho, me daban más ganas otra vez de reír. Y no era la situación. Bien. Así es que acabé llorando de la risa.
1: Sonia, muchas gracias.
0: Gracias, buen día.
1: Hasta
0: un besito.
1: Luego, un beso sobre la conveniencia y la inconveniencia del humor. Que luego habría que hablar también, Manuel, de los prescriptores, digamos, del buen y del mal sentido del humor.
2: Esto es un problema grave que tiene y que está padeciendo ahora la izquierda. La izquierda cada vez tiene menos sentido del humor. Digamos, cuando justamente el humor había sido un instrumento subversivo, sedicioso y crítico, hoy por hoy, esa izquierda moralista, preocupada con tantos escrúpulos por lo que es correcto y lo que es incorrecto, vigila mucho lo que dices. A mí te lo prometo, digamos, yo he estado en el franquismo y tal, y te lo juro que nunca he tenido la sensación de que tenía que vigilar lo que decía. Porque la ironía, ya en la radio siempre se ha dicho, la ironía se pilla mal. Pero es verdad, o sea, tú no puedes hacer bromas. O sea, por ejemplo, yo qué sé, un contexto de lucha militante antirracista, tú podías perfectamente, explicar un chiste de negros, ¿sabes? Porque justamente la ironía es esto, te digo exactamente lo contrario de lo que pienso. Y en eso consiste precisamente la gracia, la virtud que tiene como estilo la ironía. Pues ahora no se puede, ahora digamos, ahora teóricamente has de estar permanentemente obsesionado acerca de si lo que dices va a ser o no va a ser bien interpretado. Y esto es justamente un fracaso de la izquierda, que está mucho más preocupado de que la gente, digamos hable correctamente y nunca emplee algo que se parezca a un sentido del humor inapropiado, que en cambiar estructuras sociales que en el fondo le importan una mierda. Yo creo que es una tragedia. Y había pensado en un ejemplo de ironía. Es una película que igual hemos visto, que es esta que se llama El Dictador, que hace el Sacha Baron Cohen, en que él es un dictador tal que de pronto va a Estados Unidos, él es el dictador de Guaidilla. Entonces ironiza y dice y explica la diferencia que hay entre una dictadura y Estados Unidos. Entonces explica en qué consiste una dictadura. Claro, la ironía está en que lo que está describiendo es justamente Estados Unidos. Y ahí es cuando dice, ¿lo pillamos?
3: Oh, ¡cállense! ¿Por qué son ustedes tan antidictadores? Imagínense que América fuera una dictadura. Podrían hacer que un 1% de la población tuviese todas las riquezas de la nación. Podrían ayudar a que sus amigos ricos lo fueran aún más reduciendo sus impuestos y sacándoles del apuro cuando apostaran y perdieran. Podrían ignorar las necesidades de los pobres en salud y educación. La prensa parecería libre, pero estaría controlada en secreto por una persona y su familia. Podrían pinchar teléfonos, torturar a prisioneros extranjeros, podrían manipular las elecciones, podrían mentir sobre por qué van a una guerra, podrían llenar sus cárceles de un grupo racial en particular, y nadie se quejaría. Podrían usar los medios de comunicación para asustar a la gente y hacer que apoye.
1: Qué raro escuchar también de gente, Marta, que se dice no tiene sentido del humor. ¿Tú crees que se puede no tener sentido del humor?
4: Bueno, yo creo que no se puede, pero a propósito de lo que ha dicho Manuel, yo estoy completamente de acuerdo con él en el sentido de que cuando se vive en una sociedad profundamente inmoral, la realidad es profundamente inmoral, parece que se transfiere a los textos una exigencia implacable de moralidad. Sí, ¿eh? Es en los textos donde reside la exigencia implacable de moralidad. Y eso es un problema. Y creo que tener sentido del humor es un don. Y creo que es un don que se está retrayendo porque me da la impresión de que nuestras sociedades son cada vez más literales. Y entonces el sentido del humor lo que hace es colocarte en un sitio en el que te dicen lo que te están diciendo, pero a la vez te están diciendo otra cosa. Entonces tienes que descodificar lo dicho en varios planos a la vez. Uh-huh. Hay una serie que a mí me entretiene mucho, que es un policíaco bastante aséptico, que se titula Bright Mind, en el que una inspectora de policía pide la colaboración de una archivera con autismo, Astrid. Y uno de los grandes logros de Astrid es percibir que alguien está haciendo una broma, ¿no? Que lo que le está diciendo a alguien tiene un doble sentido. Ella no lo entiende, pero aprende a percibirlo y eso la tranquiliza mucho. Entonces, si no percibes los dobles sentidos y te conviertes en alguien absolutamente literal, como son las eficientísimas IAS, pues te estás perdiendo la mitad de la vida. Incluso te estás perdiendo la posibilidad de meter la pata haciendo un chiste.
5: Siempre tan indiscreto, señor Dagoberto.
6: No, inspectora Cost. El servicio secreto tiene razones que la razón no entiende. La razón de Estado. Hemos perdido.

0: La letra E.
1: Han perdido la letra E.
2: Señor Dagoberto, no pueden haber perdido la letra E porque es un concepto inmaterial.
0: Una broma muy graciosa, señorita Nielsen, pero es un asunto serio.
2: No era una broma.
0: Nuestros ordenadores han perdido la letra E.
2: Ah.
0: Al parecer hemos sido atacados por un virus y sospecho que ustedes saben algo de esa broma.
3: Antonio llama desde Madrid. Buenos días, Antonio.
4: Hola, muy buenos días.
3: ¿Cuál fue tu risa inconveniente? Adelante.
4: Me pongo en contexto y en situación. Año 1968, en una pandilla pseudo-hippie, en el cual había uno de los integrantes, pues un chico que contrastaba mucho, serio, con traje, la antítesis de la pandilla. Entonces se metían como un poco con él, y entonces uno de la pandilla, el jefe, va y le dice: bueno, a ver, Lorenzo, dinos una gracia. Y va Lorenzo y dice: me cago en tu puta madre. Bueno, eso, estallamos ahí en carcajadas. En la vida me he reído más. Y bueno, ya paso a lo que dice Manuel. Yo tuve la experiencia de esa época que le tocaba las tetas a una chica y se reía. Y entonces me dejaba descuadrado.
3: Ya
4: aprovecho, por favor, ya con esto acabo. Por favor, Marta, quiero que me hagas el prólogo de mi próximo libro, que lo estoy acabando, que habla de Benidorm del año 1970.
3: Pero aquí cada uno...
4: ¿Puede ser, Marta?
5: No lo sé.
3: Antonio, pero estas cosas no se hacen así. Hombre, no se llama uno a la radio y se pide ese aprovecho.
4: De ponerme en contacto con...
3: Claro, y desde luego lo estás...
4: No tengo forma.
3: Y desde
4: no
3: luego forma. Lo estás haciendo, Antonio, pero si te parece...
6: Hablar de mi libro.
3: Efectivamente, aquí cada uno esta mañana está hablando de su libro. Antonio, muchas gracias. Y ya,
5: un beso,
3: vamos,
5: Antonio.
3: Ya, claro, ya, la verdad es que ¿te había pasado esto alguna vez?
5: No, me deja...
3: ¿En la radio?
5: Me he quedado muerta.
3: Bueno, en fin. Oye, pues vamos a ir poniendo ya el cierre a nuestro último rincón y la esquina, ¿eh?
5: Pues sí, y hay cosas que no hacen ni puñetera gracia, y tenemos aquí Manuel y yo
3: pero vamos a acabar de muy buen humor.
5: Como los juanetes pisaos, pero bueno, yo creo que nos tenemos que despedir con mucha gratitud, con mucho sentido del humor, que yo creo que es uno de los puntos que hemos compartido muchísimo don Manuel Delgado y yo a lo largo de estos años tan felices a vuestro lado.
7: Sí, Marta, Sastre, público querido, que riáis mucho. ¿Lo pillamos?
5: ¿Qué falta nos va a hacer?
7: Pero en el sentido, en el doble sentido.
3: Guiño, guiño, codo, codo, ¿no?
5: Codo,
3: es aquello
5: codo.
3: Que se dice ahora. Oye, chicos, que ha sido un placer, un gusto compartir con vosotros tantas mañanas de miércoles y hablando de... En fin, de tantas cosas, escuchando tantas películas, tantos libros, tantas referencias. Creo que es una sección de mucha bibliografía esta, ¿eh?
5: Teníamos que haberla recogido, pero claro, aquí nadie recogió el guante. Estamos aquí, la gente no trabaja, no hacen bibliografías, no hacen cosas, pues ¿qué vamos a hacerle?
3: Y lo bonita que es la radio, y también comprobar, al hilo también de lo que ha dicho nuestro oyente, cómo algunas cosas han cambiado afortunadamente a mejor, ¿eh? Han cambiado afortunadamente a mejor y algunos tiempos ya por suerte los dejamos atrás todos. Bueno,
7: mucha gente, a todo el equipo también, ¿eh?
5: Sí, un beso enorme. Os adora, sobre todo
3: cómo te va a echar de menos Severino por tu pulcritud en el cumplimiento del guión, Manuel.
5: Y Marcos también, mucho.
3: Sí, Marcos también.
7: Buena gente, muchas gracias. Sí.
3: Bueno, adiós, chicos.
5: Un beso enorme a todos.
3: Adiós, adiós. Tres minutos y las noticias de las 11.

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0: Son las 11 de la mañana, las 10 en Canarias. El gobierno defiende la regularización de personas migrantes, dice que es un decreto muy sólido, frente al movimiento de ayer del Tribunal Supremo que ha abierto la puerta a poder tumbarlo. Javier Martínez.
1: Hola, Sastre, buenos días. Dice el ministro de Justicia que pasó todos los controles desde el punto de vista jurídico. Guillermo Lerma, buenos días.
2: ¿Qué tal? Buenos días. El gobierno asegura que tiene la absoluta tranquilidad de que el decreto es un éxito desde el punto de vista legal, técnico y, sobre todo, pone el énfasis el ministro Bolaños, desde el punto de vista de los derechos humanos. Espanta así las dudas que dice está intentando sembrar la derecha, a la que el ministro de Justicia critica por mezclar la regularización con la nacionalización de los familiares de los exiliados durante el franquismo.
3: Lo que hacen el Partido Popular y Vox es una técnica ultraderechista muy, muy evidente y muy repetida en distintos lugares del mundo, que es sembrar dudas sobre un proceso electoral, sobre la legitimidad de unos resultados electorales. Y es una técnica, bueno, pues que utilizó el señor Trump en el año 2020, y yo solo espero que el PP y Vox no disfracen a nadie de bisonte para ir a las nuevas Cortes Generales cuando se constituyan después de las elecciones generales, porque es lo que les falta.
2: Recuerda a Bolaños que la Comisión Europea haya dejado claro que España tiene pleno derecho a aprobar una regularización de estas características, que cuenta con el aval del Consejo de Estado y que el Supremo ya rechazó medidas cautelares cuando las pedían Vox o la Comunidad de Madrid.
1: Y hay novedades sobre el accidente de autobús en Lleida. Ha subido la cifra de heridos por encima de los 40. El ayuntamiento confirma que la conductora Nobel, que ha perdido el control del vehículo, iba acompañada de un veterano que ha tenido que ser amputado. Última hora, Mercé Marc.
4: Buenos días, desde la Rambla Ferran, aquí en Lleida. Pues sí, en estos momentos se está alzando el autocar, se está intentando colocar en un tráiler de gran tonaje para poder sacarlo de aquí, de esta vía, que no es de alta velocidad, es una vía que va entre 30 y 60 kilómetros por hora, por tanto, no iba a mucha velocidad este autocar cuando ha chocado contra la fachada de la Diputación de Lleida. Efectivamente, nos comentaba el alcalde que entre los heridos críticos, todos ellos pasajeros, algunos, la mayoría, con contusiones leves, pero sí que hay cuatro críticos entre estos heridos. Uno de ellos, el acompañante de la conductora, que está en estado crítico. La conductora no ha quedado herida grave. La policía le está tomando declaración. La han atendido de un estado de ansiedad, de un ataque de ansiedad que ha recibido después de este accidente. Y esto nos decía Félix La Rosa.
5: Entre ellos el segundo conductor, sí, que es el que ha sufrido y por el que se teme ahora, se está siendo intervenido, porque ha sufrido una amputación de una parcial, de una extremidad, como consecuencia del impacto.
4: Cuatro heridos graves, críticos, entre ellos, decimos, como hemos oído, el asistente del conductor, de esta conductora, que hacía poco tiempo que trabajaba en esta empresa.
1: Y del exterior, una joven de 19 años y un hombre de 44 han muerto en Ciudad de México tras la victoria de su selección ante Ecuador. La euforia de los aficionados y la concentración de más de un millón de personas provocaron empujones que derivaron en el aplastamiento de las dos víctimas. La secretaria de Salud mexicana ha confirmado la muerte de estos dos aficionados después de un caso de asfixia. Son casi las 11 y 3 minutos. Llegamos a la información de su comunidad.
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7: El Instituto Valenciano de Finanzas registró el año pasado un beneficio de 18,4 millones de euros, lo que supone un incremento del 3,6% respecto a 2024. Confirma así la evolución positiva registrada en los últimos ejercicios. El de 2025 ha estado marcado por el fortalecimiento de la estructura financiera del Instituto. El activo total se ha situado en casi 733 millones de euros, lo que representa un incremento próximo al 6% respecto al año anterior. El volumen de préstamos a empresas se sitúa por encima de los 268 millones, un 4,6% menos que en el 24, como consecuencia de amortizaciones y vencimientos, mientras que las inversiones en capital riesgo han crecido hasta superar los 59 millones de euros. En capítulo de sucesos, detenido por presuntos delitos de estafa y coacciones en Murcia, un hombre que cobró 5.000 euros a una mujer en un club de Alterne de Elda bajo la promesa de regularizarla y encontrarle trabajo. La mujer, en situación irregular en España, denunció que el hombre, lejos de hacer nada de lo prometido, comenzó a exigirle más dinero e incluso a amenazarla. Y mañana en Valencia, cuatro personas se sentarán en el banquillo por tratar de asesinar a un hombre por encargo, en Pusol. Los acusados, tres hombres y una mujer, habrían cobrado 30.000 euros que les ofrecieron personas no identificadas, pero fallaron en su intento y fueron finalmente detenidos. En cuanto al tiempo, Oliva ha superado esta noche y madrugada pasada los 27 grados, 27,2. Se ha llevado La Palma, pero no ha sido la única localidad valenciana en valores de noche tórrida. Algo más de 26 grados en Valencia, en Denia, en Benidorm, en Benicàssim, en Peñíscola, 26 en Castelló, en la capital, y valores por encima de 25 en Cullera, Benicarló u Oropesa del Mar. Y son solo algunos. Y eso no va a cambiar. Hoy no esperamos agua, aunque sí algunas nubes esta tarde en el interior, y máximas algo más bajas, pero solo en el interior norte de Castellón.
1: Y ahora nos vamos al Mundial.
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1: Sampe, hola.
9: Muy buenas, dos días quedan para el España-Austria de 16avos, partido que van a disputar en Los Ángeles, y anoche en la SER, Lamine Yamal le reconocía a Manu Carreño que, sin desmerecer la fase de grupos, ahora es cuando empieza el Mundial de verdad, y le pide a la gente que confíe en ellos.
10: Yo siempre digo, la fase de grupos no es algo que, encima más ahora que pasan tres equipos, pues que es algo que hay que hacerlo, obviamente hay que jugar bien, pero empieza ahora lo importante. Estamos en el momento que tenemos que estar, al final solo podemos ir para arriba, creo que podemos jugar mucho mejor de lo que hemos jugado, solo que confíen en nosotros. El jueves vamos a ganar, el siguiente partido vamos a ganar, vamos a ir a ganar todos los partidos, vamos a ir a jugar bien como ellos quieren, pero que estén tranquilos.
9: De momento ya han empezado a ensayar las tandas de penaltis que echaron a la selección de los dos anteriores mundiales. La jornada de ayer se cerraba con el México 2, Ecuador 0. Se acercan a su techo. Los mexicanos dos veces cayeron en cuartos, las dos que fueron organizadores. En el 70 eliminados por Italia, en el 86 eliminados por Alemania. Y Javier Aguirre quiere superar los octavos. Entrevista flash a la tele con derechos y ve que Asese deja de ser seleccionador de Ecuador.
11: Misión cumplida, ya llegamos al quinto partido, güey.
12: No, ahora es otro más, cabrón, es otro más.
13: Agradecido a todo lo que ha sido esta aventura, este viaje, a los futbolistas, al país, no tengo reproche.
9: El rival de México en octavos sale del Inglaterra, República Democrática del Congo, de hoy a las 6 de la tarde en Atlanta, a la misma hora en Carrusel. Antes, ayer se jugaban el Noruega 2, Costa Marfil 1, el rival de Noruega en octavos es Brasil, y Francia 3, Suecia 0, doblete de Mbappé, que dice que él piensa en el grupo y no en lo personal.
14: Claro que conozco las estadísticas, todo el mundo habla, yo tengo la tele también. Yo pienso únicamente a cómo puedo ayudar a mi equipo a estar aquí el 19 de julio en la final. Y mi objetivo es de marcar la historia de mi país, yo lo he hecho una vez ya, y ahora tengo una nueva oportunidad, yo voy a dar todo para hacer que todos los franceses estén orgullosos de nuestro equipo, que podemos quedar en la historia de nuestro país.
9: Francia se va a enfrentar en octavos a Paraguay, los otros dos de hoy, 10 de la noche, Bélgica-Senegal en Seattle, misma hora en Carrusel, y 2 de la madrugada, también a esa hora en Carrusel, Estados Unidos-Bosnia-Herzegovina en San Francisco.
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21: Las 11 y 12, las 10 y 12 en Canarias, toca viaje de ida, viajar una vida, la última. Pepe Rubio, buenos días.
28: Buenos días, te voy a contar un cuento, Sastre. Érase una vez Chipiona, septiembre de 1943.
31: La Chipiona de ella es una Chipiona maravillosa, de ilusión, de querer conseguir, de querer luchar.
32: Muy familiar, muy de puertas abiertas, muy de comunicación directa, muy de convivencia entre todos los vecinos.
33: El día 18, 10 días después del Día de la Virgen de Regla, nace una niña en el barrio que se llamaba El Barrio.
34: Y era hija de un zapatero y de una ama de casa que venía de familia del campo.
31: Me contaba que su padre cantaba flamenco por derecho. Y luego mi abuela, ella me contaba que su madre tenía una voz maravillosa y ella decía, tu abuela cantaba mejor que yo.
35: Pero una voz preciosa, vamos, no te puedes imaginar lo bonita que tenía la voz.
33: Y desde muy niña escuchaba y empezó a cantar. Lo llevaba en el ADN.
35: Ella le encantaba hacer teatro, ella era fantasía todo, o sea, fantasía y cantaba, en fin, las cosas de un artista que ya ella desde pequeña era artista. Es que eso no lo podía remediar, eso se trae y ya está.
31: Yo creo que ella nace con eso y para eso.
21: Visualiza al personaje que protagoniza este cuento, Pepe.
33: Y no lo tuvo fácil, su padre no quería que fuese artista, pero más duro fue perderlo a los 13 años.
31: Se quedaron en una situación mala porque murió el cabeza de familia, que era su padre, pero gracias a Dios ellos tenían a su abuela, Rocío, que tenía una tienda de comestibles en Chipiona y que los recoge en su casa. Ellos pasan a vivir con su abuela, entonces nunca tuvieron eso de pasar hambre, ni muchísimo menos.
36: Mi padre decía una frase que decía, tú cómo vas a ser artista, y él murió, y yo
1: tuve que tirar para adelante.
8: Chipiona es para mí lo mejor del mundo entero.
21: No he visto venir que esa niña ya adolescente es Rocío Jurado.
33: Y te voy a contar su vida con la ayuda de su hija Rocío Carrasco, con Alexis Morante, director de la serie documental La Más Grande, que se puede ver estos días en Movistar, su amiga de infancia Aurora y la Molleja, Carlos Barea, que es coordinador del libro Rocío Jurado, la voz que nos hizo sentir libres, Lidia García, autora del libro y el podcast Hay Campanera, la transformista Supreme Deluxe, y Francisco Keri, responsable del Museo Rocío Jurado en Chipiona.
9: Chipiona es mi raíz. Es un pueblo precioso, mucho más bonito de lo que yo digo. Y cada vez que alguien va, me dice que es más de lo que yo digo.
32: Muy pocas veces he tenido que decir dónde está Chipiona y qué es Chipiona. Por esa sencilla razón, porque Rocío Jurado ya, de hecho, en su día se encargó ella sola.
31: Pues mira, yo creo que la Chipiona de mi madre es la que fue, la que es y la que será. Chipiona en sí.
21: Rocío Jurado de Chipiona al mundo.
33: Pero no fue fácil, como decíamos, para que la dejasen cantar y ser artista. Primero tuvo que hacer una huelga de hambre.
31: Con 12 o con 13 años, ¿dónde habría escuchado ella la palabra huelga de hambre?
12: Que luego cuenta su familia que de huelga de hambre nada, que ella hacía la huelga de hambre de día y luego por la noche se ponía morada.
31: Ella es poseedora de una verdad interna que lo trae en su ADN, cosas que ella creían que era lo correcto. Y de repente, con 12 años, se plantea y dice, voy a hacer una huelga de hambre. Yo creo que fue la primera persona con 12 años que se declara en huelga de hambre. Y yo me pregunto, digo, ¿quién le habría dicho a ella que hay una cosa que es una huelga de hambre?
8: Pues déjala correr.
21: Huelga de hambre, ojo, en la España de los años 50.
33: La Jurado era grande desde chiquita y luego, aprovechando un tema médico familiar en Sevilla, su tío Antonio la presenta en secreto a un concurso de esta casa en Radio Sevilla.
31: Esa presentación a ese concurso se hace, como decimos nosotros, a la remanguille, porque lo hicieron por escondidas de todo el mundo, ¿no? Por atrás de todo el mundo. Ella y mi tío Antonio. Y lo ganaba todo, efectivamente. Todo. Bueno, la apodaron la niña de los premios.
32: En el museo, en una de las primeras vitrinas, hay tres pasaportes distintos de Rocío Jurado, con tres fechas de nacimiento distintas, porque ella en los primeros concursos consiguió tener un poco más edad para poder participar. Y tenemos sus primeras 250 pesetas que ganó en el primer concurso, junto con unas medias y una botella de gaseosa.
21: Y claro, ya no hay quien pare a Rocío Jurado.
33: Bueno, este cuento se inspira en los guiones clásicos de los niños y niñas prodigio y quedaba el viaje con su madre Rosario Jurado a la ciudad que promete tocar el cielo.
12: Y de pronto la arrastra a una Madrid que en ese momento, imagínate lo que es irte a un pueblito pequeñito a probar suerte con 8.000 pesetas que les había dejado el abuelo.
13: No es la época más adecuada para triunfar, pero tiene que emprender ese viaje del héroe y se van a Madrid.
12: Y encima ella venía para hacer un casting para televisión y el día que hicieron el casting se pusieron las dos malísimas y estaban con fiebre en la cama.
13: Los problemas de salud en Rocío Jurado son continuos.
12: Una piedra tras otra que iban superando y demás. Decían que comían agua con avecrem porque no tenían otra cosa que comer.
9: Era una lucha tremenda y apenas sin ganar.
8: Aburrido estaba yo.
21: Más que tocar el cielo, lo que se describe aquí es el infierno.
33: Tanto que Rocío Jurado y su madre Rosario se plantean volver a Chipiona, pero aparece Concha, la del Johnny, una amiga bien relacionada en Madrid que veraneaba en Chipiona y que le consigue una audición con Concha Piquer, su gran referente. La recibe ella, le canta Romance de Valentía y a doña Concha no le gustó.
14: La Piquer la aparta prácticamente del piano y le dice esa cosa tremenda de artistas ya consagradas no se han atrevido a cantar mis canciones y tú que acabas de llegar del pueblo me las cantas en mi cara. Triunfarás, niña, pero porque tienes una bonita cara dura, le dice.
15: ¿Tú crees que cantas mejor que Concha Piquer?
9: Yo sé que soy más larga que Concha Piquer.
14: Yo soy más larga que la Piquer. En realidad quería decir en términos flamencos que tocaba más palos distintos.
8: Era alegre y rubio como la cerveza.
21: Que yo debe de ser muy duro. ¿Qué edad tenía ella?
33: Pues en el año 60 tenía 16 años. Nunca más quiso saber de la Piquer, pero por suerte Concha la del Johnny también le abrió las puertas del tablao de Pastora Imperio.
31: Con mamá Pastora, que ella le llamaba. A partir de aquellos tiempos han sido como familia nuestra, ¿no? Todos los Vedas. Ella le debe mucho a a ese tipo de persona.
34: Era palmera. Y fue un día que también que se puso mala una, que no sé qué, dijo, vas a actuar tú.
14: El primer conato de rebeldía que se permite Rocío Jurado es esta cosa de soltarse el pelo para cantar flamenco y canción española, lo cual a la gran Pastora Imperio pues le escandalizó absolutamente.
34: Claro, ahí ya se la lleva Manolo Caracol, que de hecho Manolo Caracol decía, esta niña va a durar conmigo muy poco, porque esta niña tiene muchísimo talento.
0: Después, junto a Manolo Escobar y el Príncipe Gitano, hice mi debut en teatro.
1: Me llamo Pastora Imperio.
21: Ahora sí que Rocío Jurado acelera en su carrera.
33: Y va cumpliendo su sueño de niña de ser la mejor en la canción española, gira por América, cine, teatro, más premios, y es un programa de televisión para elegir a la representante de Eurovisión el que le hace que España entera conozca su rostro. Se llama Pasaporte a Dublín, una especie de Benidorm Fest del 71.
1: Pasaporte a Dublín.
0: En 1967... me distinguen con el título de Lady España. En 1968 la radio me considera la mejor cantante. Tengo grabadas cerca de un centenar de canciones y pronto aparecerá un nuevo long play.
34: Sí que es verdad que eran varias semanas, entonces era más Operación Triunfo. Imagínate, semana tras semana, ver a esta mujer cantando, tocando diferentes palos, cantando de diferentes formas, mostrando la amplitud de su talento. Ahí es cuando de repente se la rifaban, sobre todo porque ya la conocía toda España, de verla todas las semanas actuar.
1: Mi amante.

0: La radio, el cine, la televisión van moldeando el icono de Rocío Jurado.
1: Y su voz, su puesta en escena, es única.
2: Creo que Rocío Jurado es una categoría propia dentro de la música española. Esa facilidad para de repente cantar copla, para de repente cantar bolero, cantar canción sentimental. Es difícil ubicarla en ese sentido, pero yo creo que si tuviera que buscar algo en común, yo diría que esa pasión y ese arrebato interpretativo que ponía en todo lo que cantaba.
3: Ella tiene una fe tremenda en su voz, en su forma de cantar, y ella se va construyendo a sí misma.
0: En fin, que Rocío Jurado no era como las demás.
1: Y si en los 60 se soltó el pelo, en los 70 aparca la bata de cola, tira de vestido y escote, y con Franco todavía vivo, en el año 74 la lía en una actuación de televisión española.
4: Pío Cabanillas se propuso actualizar la televisión un poco, ser un poquito más aperturista, y esto de Rocío Jurado fue como la última puntilla, pero claro, todo esto fue simplemente por un vestido.
5: Abierto hasta el ombligo casi.
3: Comparaban el escote, la apertura del escote, con la apertura de la propia España, ¿no?, del propio régimen.
6: Tengo el cuerpo empapado de mi patria.
3: Ella lo ve natural. Yo quiero ponerme este vestido porque creo que es el que me pega ahora mismo para lucirme.
5: Sucedió lo que sucedió y efectivamente tuvo que dimitir un ministro. Como ella me decía, Bordi, tampoco era para tanto.
0: Y esto es lo que convierte a Rocío Jurado ya también en esa época en una gran, gran celebridad.
1: Pero es que se atrevió hasta con el destape en una película, aunque intentara disimular.
4: Dirigida y protagonizada o coprotagonizada por Fernando Fernán Gómez, que se llama La Querida, y en esta película incluso hay unas escenas de desnudo, que siempre ella se mantuvo, que le habían puesto un doble de cuerpo, que ese cuerpo desnudo que se veía no era suyo, pero luego sí que es verdad que una prima suya dice que vio la película y dijo, esa teta de mi prima.
7: Le decía que no era de ella, y cuando yo vi la teta, yo digo, sé de mi prima,
0: joven. Rocío Jurado se va convirtiendo en un referente.
1: Y una defensora de derechos aún no consolidados. Protegía a todo el colectivo LGTBI cuando eran muy marginados.
8: Entonces, que una artista como ella dijera públicamente el famoso
9: yo soy pro-gay,
8: contribuía a normalizar una realidad que todavía se veía con muchísimo prejuicio.
4: Nos hemos quedado con el yo soy pro-gay, pero todo lo que dice antes, dices, es una coherencia absoluta. Antes, en los años 70, 80, incluso en los 2000, decir que estabas a favor del colectivo tenía algo así un poco como de paternalismo, de ay, pobrecitos. Ella no utilizaba el paternalismo a la hora de hablar de nosotros.
5: El colectivo ha estado presente toda mi vida y para mí no existía otra forma de verlo.
6: Me gusta ser libre, lo mismo que el viento.
0: Fue también un referente para las mujeres.
1: Y lo hacía desde su ejemplo, no desde la militancia, y el autor que mejor lee su cabeza es Manuel Alejandro.
5: Ella ya venía con la igualdad de la mujer, con la igualdad del colectivo, porque su forma de pensar siempre fue la misma, desde bien pequeña.
3: De una forma natural está adelantándose a lo que viene después, pero no quiere decir que lo haga ella, sino que ella sin querer se convierte en un espejo, en un representante de los derechos de la mujer, de los avances de los derechos de la mujer.
10: ¿Eres partidaria del divorcio?
9: También.
10: No me digas.
9: Rotundamente. Soy partidaria del divorcio.
10: Oye, ¿pero lo sabe Pedro?
9: Hombre, claro que lo sabe.

0: autor leyó mejor los pensamientos de Rocío Jurado?
1: Como decíamos, Manuel Alejandro era el que era, estaba en su cabeza.
2: Y que le hace avanzar de una forma exponencial en su carrera hacia lo que ella fue después, con las letras estas más transgresoras.
3: Que de pronto empezaba a cantar canciones y letras que nadie se atrevía a verbalizar, como el Lo siento mi amor, que hablaba del deseo sexual femenino, El amor es a solas, que era una oda a la masturbación femenina.
4: Mira, yo creo que mi himno es ella. Me da igual lo que cante.
5: Es un gran necio, un estúpido, engreído, egoísta y caprichoso.
0: ¿Cómo era, Pepe, esa vida personal que servía también de espejo?
1: Pues todos los que han convivido con ella hablan de una Rocío Jurado explosiva en el escenario y una Rocío Mohedano, que era su primer apellido, más cotidiana, que soñaba con casarse, tener su propia familia. Y tras algún que otro desengaño, llega Pedro Carrasco y vuelve a ser ejemplo para las mujeres trabajadoras.
2: Tenía que dejar a la familia y Pedro Carrasco se quedaba con su hija de una forma natural.
4: Bueno, el primer feminista también era mi padre, o sea que dio 7 pasos atrás y la dejó a ella y le dijo, realízate tú, haz lo que consideres que debes de hacer y triunfa tú. En los valores en los que yo he crecido en mi casa son gracias a ella y a él también.
6: Bueno, yo pienso que soy natural. Es más, a veces me paso de natura. Como una...

0: ¿Qué decimos de Rocío Jurado como madre?
1: Bueno, pues que nos lo cuente ella y su hija.
2: Hombre, yo he dejado muchas veces de hacer cosas con tal de estar con mi hija. Y mi hija ha dejado de estudiar en muchos momentos, que era muy importante para ella, porque yo me la llevaba.
3: Para ti es normal que tu madre se vaya de viaje 3-4 meses. Para ti es normal llegar un viernes del colegio y que te monten en un avión, te pongan un cartelito rojo de una compañía aquí en el pecho y te manden a México.
4: El día más feliz de tu vida, Rocío.
5: El día que nació mi hija.
6: Y escuchar este grito de mi madre pregonando mi nombre en la ventana.
0: Es curioso cómo recorriendo la vida de Rocío Jurado este país se va modernizando.
1: Sí, la rebeldía juvenil en los 50, cuando se emigraba para buscarse la vida, fue la primera. Cuando tocaba ser rupturista, ella también estaba en primera fila, también apoyar a las mujeres, al colectivo LGTBI, de las primeras que se divorcia, que adopta un hijo y que se da una segunda oportunidad a los 50 años, algo que lo normalizó todo prácticamente.
7: Es fascinante, ¿no?, lo que ella podía proyectar a las mujeres de su generación, que de pronto hubiera una mujer que con 50 años, que tendría 40 y muchos o 50 y algo, pudiera volver a enamorarse, pudiera tener una segunda oportunidad, pudiera volver a casarse, porque ya no solo es que te pudieras separar y divorciar, sino que podías volver a ser feliz con otra persona y no pasaba nada. Eso que ahora nos suena a nosotros tan normal, eso para una señora de su edad era inconcebible.
6: Se nos rompió el amor de tanto usarlo.
0: ¿Se definía como una mujer fuerte ella?
1: Siempre tiraba para adelante, pero sufrió mucho, ¿eh? Vivió con gran estrés profesional y estuvo muy marcada por su salud, por la enfermedad. Se cuenta muy bien el documental, la más grande que estos días podemos ver, en Movistar.
8: Ese antagonista que va diciendo, hasta aquí te voy a dejar, ahora te vas a tener que operar de los nódulos, ahora te vas a tener que ir de gira, pero vas a caer desmayada, o cuando se queda en coma por una hemorragia, ¿no? Siempre le pasan muchísimas cosas. Pero a su vez nos dimos cuenta que la enfermedad a veces le traía cosas buenas. Por ejemplo, ella conoce a Pedro Carrasco por un desmayo en la Plaza de Toros. La primera vez que va a Sevilla es porque a su tía la tienen que operar de amígdala y ella dice, yo voy con mi tía. Y ahí es donde conoce al hombre que lo va a meter en la radio para hacer el concurso.
9: Tienes un tumor malo, tienes un cáncer, se me dijo desde el primer momento.
6: Como quisiera.
0: Ahí llegó, ya misma lo decía, el cáncer. Fue clara Rocío Jurado también en comunicarlo sin eufemismos.
1: Igual por eso fue, es y será la más grande.
3: Lo de la más grande es algo que lo es, porque lo es. O sea, porque es completa como artista, es completa como mujer, es completa como persona, es completa como madre. A ella particularmente no le gustaba ese apelativo porque ella decía que su madre siempre le decía... Rocío, no te lo creas, porque las madres siguen pariendo fenómenos al mundo todos los días.
10: Yo no quiero volver para atrás. Lo vivido, vivido. Lo pasado, pasado. Y que Dios me dé muchos días para tirar para adelante.

0: maravilla esa entrevista, esa última entrevista que le hizo Jesús Quintero.
1: Jesús Quintero.
0: A Rocío Jurado, y le preguntó si lo daría todo por el brillo de la juventud, y ella le dice, no, no, lo vivido, vivido.
1: Vivido, vivido está.
0: Rocío Jurado, que tuvo los días justos para poder despedirse de los suyos y de su público.
1: Falleció el 1 de junio de 2006, con 61 años, hace ya 20 años, y dejó mucho, mucho huérfano, no solo entre su familia, sino entre sus seguidores, el colectivo LGTBI, las mujeres. De ahí su multitudinario funeral, que fue en Chipiona.
2: Yo creo que el entierro de Rocío Jurado fue su último gran espectáculo, con los marismeños cantándole la salve rociera.
3: El fallecimiento de Rocío desde Madrid hasta aquí, toda la gente en las carreteras.
4: No es normal que una persona tenga un funeral con un impacto como el que tuvo Rocío Jurado. Las imágenes de los helicópteros, de cómo la gente parecía aquello algo místico.
3: No se olvida, ese día no se olvida en Chipiona, vamos.
5: Ella se fue hace 20 años, pero lleva 20 años más viva que nunca. Queda mucho, Rocío, y quedará. Ella no se va a ir nunca.
6: Yo creo que el amor es la música, y la música es el amor. Incluso el mundo lo debían de regir las personas que estuvieran enamoradas. Y habría que hacerle un examen a los que van, mandan en el mundo sobre el qué piensan sobre el amor, porque entonces no están preparados para regir el mundo. El amor es todo.

0: Maravilla, a las 11:33, a la vuelta, Juan Echanoven, Hoy por Hoy.
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14: Así que usted políticamente no está comprometido.
15: Apolítico, total, de derechas, como mi padre.
14: Canivell, nosotros necesitamos soldados, gente con empuje. Ni que decir tiene que si usted quiere unirse a la obra, llámeme en Madrid.
15: Adiós, Álvaro.
14: Estaremos encantados de tenerle entre nosotros. Aquí tiene mi tarjeta y espero su llamada.
15: Muchas gracias, muy amable. ¿Ha visto? Unos suben y los otros bajan. La cantidad de gente que he visto entrar y salir en todos estos años. Se queman, ¿eh? Se queman. Mientras que nosotros, los leales... Deme su teléfono. Hablaremos de su asunto.
14: Sí.
15: Vendrá a cenar una noche de estas a casa. Y veremos lo que se puede hacer.
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0: El 14 de septiembre de 1978... se estrenó en los cines de nuestro país La Escopeta Nacional, dirigida por Luis García Berlanga con guión de Rafael Azcona y del propio director valenciano.
11: que en las cacerías en donde se intentaban solucionar todas las conexiones de los que querían alcanzar algo y creían que a través de si les invitaban a una cacería o las pagaban, como en este caso de la película, podrían sacar de algún ministro, de alguien importante, algún apoyo, alguna ayuda para los negocios, ¿no?
0: Entonces, en 1978, nuestro invitado de esta mañana tenía 17 años y aún le faltaban algunos para debutar en el cine con El caso Almería.
16: ¿Qué? ¿Os ha gustado Almería?
17: Mucho. Esto es muy bonito, pero es un poco seco, ¿no? El norte es muy distinto. Lo que es maravilloso son las tapas que dan en los bares de aquí.
16: Pescadito frito, casón, pipirrana.
0: Y le faltaba alguno más para convertirse, gracias al papel de un comprometido abogado del turno de oficio, en uno de los personajes más famosos de mediados de los 80 en España.
18: ¿Se ratifica en que no se dirigió de forma soez a la señorita Azucena Soria y en que no estaba borracho?
17: Sí, sí, ninguna de las dos cosas me ratifico.
18: ¿Asegura usted que tenía un pedete lúcido? ¿Qué es eso?
17: Bueno, verá, es un matiz, un estado de ánimo, algo muy particular.
18: Ya, ya. Pues lo ponemos. Pedete lúcido.
0: Y aunque ni nuestro invitado es el que era en 1978, ni tampoco nuestro país de entonces es en esencia el actual, hay que reconocer que aquella escopeta nacional, la de Berlanga y Azcona, la de la corrupción, los privilegios y favores, los tejemanejes y abusos de la élite política y social, sigue siendo un espejo muy reconocible hoy todavía. Por eso la versión teatral dirigida por nuestro invitado en el Teatro Español de Madrid se entiende tan, tan bien... Un 1 de julio de 2026.
19: ¿Ustedes son de la cacería o de la misa?
20: La misa no.
19: ¿Entonces usted quién es? ¿Qué quiere?
20: ¿Pero quién se le ocurre decirle al señor Marqués que la cacería la paga usted, no? Porque es la verdad.
0: Hola, Juan Echanove. Buen día,
21: hola,
0: buenos días.
21: Luis, buenos días.
0: ¿Cómo estás?
21: Muy bien, estupendamente.
0: Ahora con lo del pedete lúcido, la verdad que... Ay, en fin, cuántas historias.
21: Oh, es que el tiempo pasa muy rápido, pero claro, esto del pedete lúcido, fíjate, hace por lo menos, yo qué sé, pues 40 y tantos años que grabé esa secuencia, y desde luego me acuerdo perfectamente como si fuera hoy, vamos.
0: ¿Ah, sí? ¿Tienes memoria fotográfica de muchas de las escenas que has grabado?
21: Concretamente de esa escena y de algunas otras, pero esa me acuerdo perfectamente porque fue una de las primeras que rodamos y, bueno, pues era de alguna manera una irrupción mía en un terreno que era el de la televisión, que controlaba más bien poco. Vamos, el de la televisión, el del cine, el del teatro. Bueno, yo ya llevaba tiempo trabajando porque empecé con 17 años, pero yo creo que turno oficio, si no me traiciona la memoria, lo debimos de grabar cuando yo tenía 21 o 22 años.
0: ¿Y te cambió la vida aquello?
21: Me cambió la vida, sí. Para bien, ¿eh? Me cambió la vida para bien. Yo todavía me acuerdo del momento en el que fui a hacer la prueba para el papel con Antonio Mercero. Era una prueba, era un lo que llaman ahora un casting, antes era una prueba, en la que tenía que interpretar una escena en la que tenía una pelea de pareja con mi novia en un restaurante chino. Y mi novia lo hacía Antonio Mercero, el camarero chino Horacio Valcárcel, el guionista. Y yo dije, esto de la televisión no debe ser muy serio. Porque si yo estoy haciendo una prueba y le tengo que coger la manita a Antonio Mercero, que es el director de la serie, y le tengo que declarar mi amor, y él me tiene que decir que no aguanta más esta situación porque yo no paro de estudiar las oposiciones de notarías y ella no está dispuesta. Yo digo, esto, yo cuando llegué a casa, recuerdo que mi padre me preguntó, ¿qué tal? ¿Cómo te ha ido? Y yo dije, pues no tengo ni idea, pero tengo la sensación de que no ha debido ir muy bien, porque es que he tenido que hacer una cosa que realmente no estoy preparado. Y al día siguiente llegaron los 13 guiones de entonces, de la primera temporada, que era la única temporada, los 13 guiones de turno oficio, porque yo no sabía el papel, la dimensión que tenía. Y cuando empecé a leerlos, me di cuenta de que era uno de los protagonistas de la serie, y ahí mi vida cambió, sí.
0: Mucho antes de eso, decíamos ahora, por remontarnos al principio, la escopeta nacional. ¿Qué impacto recuerdas que te provocara ver la película por primera vez?
21: Oh, bueno, yo recuerdo que la vi pues en el albur de la democracia. Es decir, yo la debí ver en el 78, 79, y a mí me dio una sensación como de este país va a emprender un camino por el que no hay marcha atrás. Porque, desde luego, aquella película era una crítica ácida, mordaz, ácida, totalmente naturalista y totalmente precisa sobre la corrupción, el desmembramiento, la caída de un régimen como era el régimen franquista.
0: En cambio, parece que suena un retrato como de esta caricatura de lo que ha sido, ¿no? Hasta aquí esta época y a partir de ahora, tú lo decías, en el albur de la democracia empieza un nuevo recorrido, y sin embargo sigue siendo un retrato vigente, no ya en ese momento y de lo que fue y de lo que siguió siendo buena parte del comportamiento de mucha gente, sino que sigue siendo tan fiel a la realidad ahora, ¿no?
21: Totalmente. Bueno, cuando nosotros empezamos con el proyecto Escopeta Nacional para el Teatro Español, es ahora hace 2 años. Y hace 2 años mi afán era comunicar al espectador que la historia reciente, previa a la transición en este país, no se podía perder de vista. Es decir, no podíamos olvidar de dónde veníamos para no cometer los errores que podemos llegar a cometer, porque somos una sociedad cíclica. Pero claro, cuando estoy ya en plena producción, en los ensayos de Escopeta Nacional, y todos los días pongo el telediario y me doy cuenta de que la realidad me está pasando por encima y que lo que estoy haciendo en el teatro no es recordar una época vivida, sino realmente reproducir de una manera bastante fiel el estado de las cosas de mi país en pleno 2026... Por un lado, bueno, es una cosa que ya me pasó con Ser o no ser, de Lubitsch, porque cuando yo quería concienciar al espectador de que no había que dejar de recordar que el nazismo y Hitler existieron de verdad y que provocaron una Segunda Guerra Mundial y todo el asunto, cuando estaba ensayando, va Putin e invade Polonia, e invade Ucrania. Entonces, yo ya a mí me da mucho miedo cuál va a ser mi próximo proyecto teatral, porque es que, yo qué sé, a lo mejor debemos de estar bastante sintonizados, tanto Bernardo Sánchez, que es quien ha hecho la adaptación, como yo mismo, sobre la actualidad de nuestro país. Pero sí, ahora mismo, es decir, la Escopeta Nacional habla de cosas que desde luego están en las portadas de cualquier diario o de cualquier noticiero o de cualquier emisora de radio que se precie.
0: Y eso, Juan, de alguna manera confirma o te confirma el teatro, como en este mundo de teléfonos y de aceleración, confirma el teatro como un refugio para hacer una crítica, para renovar críticas y darnos cuenta de la sociedad en que vivimos.
21: Sí, definitivamente, José Luis. El teatro no puede perder su esencia de espejo de la sociedad. El teatro es un espejo donde la sociedad se tiene que mirar. Si quiere mirarse, se puede mirar en él y sacar sus propias conclusiones. Evidentemente, lo puede hacer a través de un drama o lo puede hacer, como en este caso, a través de una comedia satírica musical. Te diría que es la Escopeta Nacional, el montaje que nosotros presentamos en El Español. Pero desde luego que en lo que respecta a mí, yo el otro día leía unas declaraciones de una actriz mayor argentina que decía que el teatro era un compromiso vocacional de por vida, que era una necesidad vital, que no era una profesión. Y yo creo que siento exactamente lo mismo. El teatro es una cosa que a mí me define como ser humano. Me define mi personalidad al 100%. Si alguien quiere conocerme como soy de verdad, puede ir a un teatro a verme trabajar y seguramente me entenderá mucho mejor que en el cotidiano de la vida diaria.
0: Y sin embargo, es cuando estás interpretando.
21: Sí, evidentemente, o cuando estoy dirigiendo, pero yo nunca interpreto de mentira y nunca dirijo de mentira. Yo detesto la mentira. La detesto en el escenario y la detesto en la sociedad y en la vida. Mentir es una facultad negativa, horrible, nefasta del ser humano. Y yo me niego a utilizarla. Yo creo en la verdad. Y creo en que la verdad, para ser representada, como decía Federico García Lorca, la verdad para ser representada, que eso es el teatro, es lo que realmente remueve nuestras conciencias y es lo que hace que una sociedad avance.
0: Pero interpretar o dirigir a intérpretes no es fingir, y no es eso mentir al final.
21: No, mentira. Fingir no es fingir. Para poder interpretar, es decir, puede haber un actor o una actriz que finja, pero está fingiendo, está trabajando mal. Fíjate, una de las cosas que a mí más me molesta del uso de la palabra a veces. Es cuando se identifica lo que se hace dentro de, digamos, de la clase política o dentro del Parlamento, cuando se miente, que se dice que se está haciendo teatro. No. El teatro sobrevive miles de años porque no es mentira. El teatro sobrevive porque es una verdad para ser representada.
1: O sea, cuando en alguna tertulia se dice esto que ha pasado hoy en el Congreso de los Diputados ha sido un teatro.
21: No, incluso se llega a decir teatrillo, que todo.

0: creo que mentir, mentir es mentir, y hacer teatro es hacer teatro.
1: No te llevarías a ningún político encima de un escenario, ¿eh?
0: No, bueno, quiero decir, yo con esto no estoy diciendo que tengo amigos políticos buenísimos. Conozco políticos que son políticos íntegros buenísimos. Los conozco malos y los conozco buenos. Yo con esto no quiero generalizar. Nunca dejaría de ser amigo de un representante político por el hecho de ser representante político. Dejaría de ser amigo de un representante político si me defraudara como representante político. Pero digamos que el ámbito del teatro es un ámbito de la creación artística y el ámbito de la política es un ámbito de la administración pública.
1: ¿Cómo se acerca uno a un guión como un guión de Azcona, de Berlanga, y decide esta adaptación de La Escopeta Nacional, que has situado en el teatro también en el 78? No sé si tuviste ganas de traerla a la actualidad.
0: Sí, sí. Bueno, cuando empezamos con la adaptación, el reto, por de pronto, Bernardo Sánchez Salas, que es quien ha hecho, como te decía, la adaptación, y yo, trabajamos, yo creo que es nuestra octava producción juntos, y trabajamos muy bien a cuatro manos. Solemos trabajar muchísimo antes de que la producción incluso se ponga en marcha. Es decir, antes de firmar cualquier contrato, antes de firmar cualquier papel, nosotros ya estamos trabajando. Y el reto de La Escopeta Nacional era situar las tres jornadas en donde se sitúa la película, en un fin de semana de caza, hacerlo en un solo día y con un ritmo trepidante. Yo creo que todo lo que escribió Rafael Azcona y todo lo que produjo en compañía de Luis García Berlanga, en todo hay una enorme base teatral, lo cual no quiere decir que cuando uno hace una película tenga que huir de la teatralidad, aun cuando hay muchas cosas de Luis García Berlanga que son la base de la teatralidad. Es decir, el plano secuencia es la base de una teatralidad bien entendida, pero cuando tienes que hacer un montaje de teatro, esta es mi opinión, quiero decir, no, con esto no quiero decir que sea la manera de hacerlo, pero mi opinión es que cuando tienes que hacer un montaje de teatro, tienes que huir de la cinematografía, y cuando haces una película, tienes que huir de la teatralidad. Entonces, hay mucho en Azcona. Tanto Bernardo como yo tuvimos la suerte de ser muy amigos de Rafael. Yo he tenido la suerte de pertenecer a una generación en la que a mí se me ha formado en esa manera de comunicar, se me ha formado en el azconismo, de alguna manera, de tal manera que cuando cogimos el guión de Escopeta Nacional, inmediatamente descubrimos cuál era la teatralidad en donde Rafael se había sujetado para hacer el guión de Escopeta. Rafael adoraba el teatro y Rafael además envidiaba el teatro, que era el teatro, decía Rafael, que era ese arte en el que sucede lo que sucede, que el cine estaba expuesto a muchos procesos técnicos de manipulación, montaje, iluminación, pero que el teatro uno veía lo que veía y era lo que aparecía en el escenario, ¿no? Adoraba el teatro. Cuando hicimos El Verdugo, ya en el año 2000 aproximadamente, él disfrutaba de los ensayos y se reía muchísimo, decía, esto es muchísimo más interesante que la propia película. Bueno, Rafael siempre era muy exagerado.
1: Escuchando pero... cómo hablas de él, Juan, tú echas de menos a mucha gente, porque ahora me da la sensación de que estás hablando de alguien a quien echas mucho de menos y que es una figura referencial para ti, pero no, como que hablaras casi con nostalgia de una época.
0: Bueno, yo soy un actor que todos mis amigos y toda mi generación con la que he convivido tenían como poco 15 años más que yo, en algunos casos 20, en algunos casos incluso 25. Entonces es lógico que yo me tenga que acostumbrar a que se me van yendo, y la gente que más me ha influido a mí en mi manera de ser y en mi manera de trabajar son actrices y actores que hoy ya no están entre nosotros. Yo siempre recuerdo a Juan Diego que decía que lo importante era conectar con la gente joven y que lo importante era tener amigos entre la gente joven. Supongo que Juan también pertenecía a una generación

0: precedente a la suya. No tanto como yo, porque los amigos que yo tengo de mi edad en este momento, te quiero decir, bueno, son minoría en comparación con los que he tenido y con los que tengo, gente que tiene ahora 80 o 85, claro, yo ya tengo 65, también es verdad, ¿no?
1: También los tienes.
0: Pero desde que tenía 25 años, mis amigos tenían 45.
1: Iba a decirte que también los tienes más jóvenes, que son amigos que están deseando que llegue el verano y se puedan tomar contigo un arroz, una paella,
0: mirando
1: el
0: mar. Hombre, sin duda. No, ya te digo, yo he aprendido a llorar en silencio y a no vivir de la nostalgia. La nostalgia a mí no me llena para nada. Yo prefiero vivir el presente y tener alguna ambición de futuro, pero las justas.
1: Eso es lo que hemos hecho hoy, abrochando la última charla de esta temporada de Hoy por Hoy con un amigo, que es Juan Echanove, al que siempre es un gusto escuchar. Muchas gracias por acercarte esta mañana a la radio y nos vemos ya con un arroz y frente al mar, si te parece.
0: Muchísimas gracias, José Luis, y gracias por todo tu trabajo, por todo el trabajo de Ángels, por todo el trabajo de la gente de Gran Vía. Gracias, Marcos. Y gracias a todos. Ha sido un placer compartir tantos años de amistad a través de vuestro programa.
1: Un abrazo y gracias. Hasta pronto, gracias. Juan.

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0: Es mediodía, son las 11 en Canarias. La inflación ha bajado en junio en la zona euro hasta el 2,8%, Javier Ruiz Martínez.
1: Hola, Sastre, buenos días. La firma del acuerdo de paz entre Estados Unidos e Irán ha permitido que los precios moderen su subida este último mes y con ello se acerca la posibilidad de que el precio de las hipotecas no suba más, Jordi Fàbrega.
2: Sí, el dato adelantado de inflación en Europa que acaba de publicar Eurostat es mucho mejor de lo que se esperaba. La inflación se modera 4 décimas, ha acabado junio en el 2,8% y estamos además ante la primera bajada de inflación en lo que llevamos de año, una bajada que se explica porque los precios energéticos se han reducido en el último mes. Esto es lo que da margen al Banco Central Europeo para no volver a subir los tipos de interés y, por tanto, para no encarecer más las hipotecas. La parte mala es que se vuelve a ampliar la diferencia entre la inflación de España y la de la zona euro. España tiene un 3,6% de inflación en términos armonizados con Europa y esto supone la confirmación de que la subida de los precios en los últimos meses afecta más a España que al resto de países europeos.
1: De los terremotos de Venezuela sigue el despliegue internacional de ayuda humanitaria. Esta mañana ha salido el avión español con el hospital de campaña de la Agencia Estatal de Cooperación y a bordo 44 voluntarios. Allí estaba la reina Leticia, que les ha dirigido estas palabras.
3: La cooperación y la ayuda humanitaria españolas, más allá de cómo se gestione y de cómo se articule, tiene algo que yo he estado viendo en estos últimos años. Es el modo en el que tendéis la mano a las personas que lo están pasando mal. Lo hacéis con profesionalidad, con rigor y con mucho cariño. La manera en la que acompañáis y ayudáis a quienes sufren. La sociedad española es muy consciente de ello y os lo agradece. Así que gracias y buen viaje.
1: Y además, la Fiscalía y la acusación particular han pedido 12 años de cárcel para las exmonjas clarisas del convento de Belorado, en Burgos, por varios delitos, entre ellos por presuntos malos tratos hacia las ancianas residentes allí. Radio Castilla de Burgos, Pedro Sedano.
4: La Fiscalía y la acusación particular solicitan 12 años de prisión para cada una de las 7 exreligiosas de Belorado que serán juzgadas por presuntos delitos de coacciones, trato denigrante, abandono y omisión del deber de socorro a 5 religiosas de avanzada edad, además de delitos contra el patrimonio como administración desleal y apropiación indebida. Tras conocer la petición de penas, las exclarisas han difundido un comunicado en el que rechazan todas las acusaciones, se declaran plenamente inocentes y denuncian que están siendo víctimas de una caza de brujas por haber roto con la Iglesia Católica. De hecho, en el comunicado sostienen que el proceso judicial ha derivado en una creciente presión sobre la comunidad y consideran que el trato recibido recuerda a una caza de brujas como la antigua Inquisición.
1: Y además del mundo de la cultura, ha fallecido Víctor Willis, el vocalista principal de los Village People. Ha muerto a los 74 años de edad tras una enfermedad, según ha revelado un portavoz del grupo a través de las redes sociales. Con profunda tristeza anunciamos el fallecimiento de Willis, el vocalista de nuestro grupo, informa el breve comunicado de la banda estadounidense que ha pedido privacidad tras el fallecimiento del cantante. Víctor falleció el lunes, aunque se ha conocido hoy su muerte. Falleció un día antes de su 75 cumpleaños. El músico nacido en Texas fue fundador, cantante principal y coautor de los mayores éxitos del grupo, entre ellos el mítico YNCM, también Go West y la canción In the Navy. Vamos ahora al Mundial.
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1: Sonia Luz, hola.
6: ¿Qué tal? Muy buenas. Con España a las puertas de su primera eliminatoria en el Mundial, la selección ya en Los Ángeles para el partido contra Austria y con Luis de la Fuente mirando también a los suplentes. Antón Meana, hola.
7: ¿Qué tal? Muy buenas. Empieza a ser clave la gestión que hace Luis de la Fuente de los suplentes, porque ayer reconoció Alejandro Grimaldo en conferencia de prensa que está afectado por no jugar, que asume que hay otros compañeros, que respeta lo que dice el entrenador, pero que él se ve para aportar y de hecho se ofrece para jugar de extremo ante las bajas de jugadores que están en esa demarcación, como puede ser Jeremy, Nico o Víctor. Grimaldo no es el único, los jugadores que peor llevan no disputar minutos son Eric García y Zubimendi. Veremos si en este partido les da la oportunidad Luis de la Fuente.
6: Gracias, Antón. El que va a estar seguro en el 11 es Lamine Yamal, protagonista en el larguero con Manu Carreño, porque ya empieza lo bueno.
8: La fase de grupo no es algo que, encima además ahora que pasan 3 equipos, pues que es algo que hay que hacerlo, obviamente hay que jugar bien, pero empieza ahora lo importante.
6: Por lo demás, México ya está en octavos tras ganar 2-0 a Ecuador y a Javier Aguirre solo le faltaba una cosa.
9: Un whisky. Ahorita mismo un whisky. No, cortito, con hielo, un lagavulín. Es lo único que me falta, hoy.
6: También en octavos Noruega, que ganó 2-1 a Costa de Marfil, y Francia, que se impuso 3-0 a Suecia con doblete de Mbappé.
10: Yo pienso únicamente a cómo puedo ayudar a mi equipo a estar aquí el 19 de julio en la final.
6: Hoy 3 eliminatorias más en los 16avos de final. Para empezar, 6 de la tarde, Inglaterra con Íñigo Martínez.
11: Inglaterra parte con el cartel de claro favorito en el partido que va a enfrentar en Atalanta al Congo, a la República del Congo, los de Harry Kane. Tienen dos bajas importantes, Kwanzaa y James. Veremos si alguno de los dos puede recuperarse a tiempo para el partido, que va a ser histórico para la selección del Congo, y que va a ser su primer encuentro de eliminatoria en un Mundial.
6: Gracias, Marquine. Después Bélgica-Senegal a las 10 de la noche y Estados Unidos-Bosnia a las 2 de la madrugada. Todo en Carrusel Deportivo. Hasta aquí la información del Mundial. 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
1: De momento es todo. 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
1: Bueno, creo que humildemente vamos bien, que hemos hecho un programa bastante digno, pero tenemos tiempo todavía para estropearlo.
2: Por supuesto.
1: ¿Quién?
2: ¿Empiezo yo?
1: Venga,
2: estropeando.
1: Adelante, venga. Vale. Difícil que tú toques algo y lo estropees, Severino.
2: Que sí, que sí, que sí. Hoy he recibido, esta mañana recibo una foto de Eduardo Barba.
1: Ajá.
2: Y digo, bueno, la semana que viene no hay sección, tío, de qué es la foto, no es de plantas. Y entonces miro la foto y la foto corresponde. Ayer presentó su libro Jardines Íntimos en el Jardín Botánico de Madrid. Correcto. Y yo asistí. Y entonces la foto, no sé si has visto, es del público.
1: Hay mucho público.
2: Mucho público.
1: Llena, ¿y a dónde
2: efectivamente
1: va?
2: Estaba lleno la sala.
1: Público humano, también plantas.
2: Estaba lleno, y entonces se ve el plano del público mirando hacia el escenario donde estaba. Y entonces
1: ahí
2: él me hace una pregunta. Dice, a ver si adivinas dónde está el león de la metro. Y entonces yo empiezo a mirar entre el público y busco una melena. No sé, no sabía la pregunta, no sabía por dónde iba. Y pensaba que era como una melena, yo digo, estaba buscando. Y de repente encuentro a Pascual Donate,
1: hermano tuyo, para más.
3: Fíjate cómo, aquí no es necesario, cómo te estás desvinculando. Detalle, pero cómo te estás desvinculando.
1: Hermano tuyo, ese señor del que usted me habla.
2: Y entonces está con la boca como el león de la metro, bostezando.
1: Bueno, bostezando es lo que parece la imagen.
2: No,
1: a lo mejor
2: no,
1: la imagen es
4: esa. Claro, déjame defenderme.
1: Por favor, bostezando.
4: Deja defenderme. Había más de 200 personas que también, que son la foto, pues pilló un momento en el que yo abría la boca, pero por asombro. O sea, yo era como el del Grito de Mundo. Solamente me faltaba llevarme las manos así a la cabeza.
2: Mira que estuvo entretenida la presentación.
4: Estuvo bien, estuvo chula, sí.
3: Yo estoy presentando un libro. Él está muy en el medio, además. Yo me encuentro,
1: la verdad que está en una posición central.
3: Claro, yo me encuentro con ese bostezo, cojo mis cosas y marcho por
4: ahí. Y dale, que no era bostezo, que era expresión de asombro.
3: No, sí, sí. Era hartazgo, cansancio, por las razones que sea, no pasa nada.
4: Pero vamos a ver.
2: Hay que prepararse cuando tú ves cámaras. Tú prepárate porque para que no te pillen.
4: Es muy difícil, difícil engañar a la cámara, ya incluso cuando la tienes delante. Pues imagínate cuando te está sacando alguien de fuera una foto que tú no sabes que te la están sacando.
5: También hay que decir que tenemos muchos colaboradores que escriben libros.
3: Ya, bueno.
5: Y no se puede ir a todas las presentaciones.
3: Bueno, a ver si vamos a prohibir ahora las presentaciones de libros.
5: No, lo digo porque pues con nuestro horario, muchas veces si vas directamente a la presentación, igual estás agotado, porque puede ser.
3: Pero
5: tú tienes que estar dispuesto a estar ahí con una cara de interés.
1: Hombre, porque en ese momento lo representan desde el hoy por hoy.
3: Claro.
1: Y de la cadena SER.
5: Claro.
1: Y un poco de la radio en España. Eran Severino y Pascual.
5: Porque es que también las presentaciones.
2: Por cierto, estuvo Eva Cruz también.
1: También representaba.
5: Porque las presentaciones de los libros se han convertido un poco como ir a echar un vistazo al Corte Inglés, que la gente va ahí como que está de paso.
2: Entonces, está desprestigiado.
5: No.
1: No,
5: lo digo porque si tú vas a una presentación de un libro, tienes que mostrar interés por el libro.
6: Y no bien quedismo.
5: Eso es.
4: No, yo mostré interés,
1: Pascual, a Eva Cruz bostezando.
3: No,
4: general, al otro lado, no sé, no.
1: ¿A que no?
4: Vamos a ver, yo hasta llevaba a polos, iba bien vestido y todo.
3: Ya, pero es que eso de igual.
4: Me puse guapetón.
3: Solo faltaba que fuera con otro
1: lado. Ya tiene para acabar un poquito el hoyo, siempre un poquito más hondo.
4: Lo único que es verdad.
2: Puede hundirse más.
4: Cometí un pequeño error.
2: Es que no digas que es mi hermano.
4: Era el único que llevaba gorra.
3: Ah, y si me llevaba gorra.
4: Sí, me la quité luego como cuando entras a la iglesia.
3: Madre mía.
7: Tiene arreglo.
4: Ya, yo que sé, iba a una cosa de jardineros, pues la gorra, que menos.
3: Pero yo quiero hacer constar.
7: ¿Pero qué lógica es esa?
4: La gorra, para que no te dé el sol.
8: Botánico.
3: Si había 200 personas, por poner un ejemplo, 199 personas también tienen una vida ajetreada, poco ociosa, se han levantado pronto y sin embargo llega el evento y no aparece con una gorra de ciclista y con la boca abierta.
2: Voy a dar una información para Brian Pérez. Cuando yo salgo de mi casa para ir a la presentación, mi hermano me dice, cuando vayas a salir, avísame y me recoges. Y entonces yo le llamo y mi hermano estaba durmiendo la siesta.
4: Pero ¿por qué?
2: Estaba donde
3: entonces el bostezo ya estaba
1: pero
3: hecho.
1: Está haciéndolo bien porque hizo
3: yo
1: la siesta
3: sí
1: precisamente
3: que
1: para no bostezar.
3: Pero lo hizo, bostezó.
2: Yo sí que iba directamente del trabajo.
5: Os digo una cosa, porque el tramo se está terminando. Que si sigue la historia, igual Pascual ni siquiera fue a la presentación.
1: No, sí, porque hay fotos.
3: No, pero quiero hacer constar que también es un problema de centralidad. Él está justo en el centro. Luego es imposible que la foto hecha se pueda evitar que se vea lo que se vea. Mi madre, en las bodas, cuando venían novios recientes o nuevos, decía siempre, la foto familiar, los nuevos en las esquinas, porque si luego hay que cortar, se quita y la foto sigue valiendo.
5: Sí, sí, sí, esto en mi casa se dice, los apegados a la esquina, pues hay que cortar.
3: Claro. La de apegados que hay.
0: Pero quitados. Se dice a la cara,
5: Sí, sí, sí.
3: No, totalmente, tú, la nueva.
5: Los apegados a la esquina.
0: A ver si te ganas estar
2: en trabajo, un trabajo de antropología social sería mirar los salones de las casas.
0: Todos los de las
2: y ver esquinas. Los huecos de los
5: marcos. Cómo se van recortando las fotos.
2: Las fotos que se
1: de todas maneras, el rato que pasaste la presentación, no lo vayas a pasar como hora laboral, ¿eh? Que esto no te lo voy a...
4: No, no te lo voy a valorar, ¿eh?
5: Y si vas a bostezar, ponte en la esquina.
1: Eso.
0: Te recortes.
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0: versión de Rosalía, ya nos pone Ana sobre la pista de nuestro último compás.
1: Último compás, las cosas tan hermosas duran poco, dice la canción, ya se nos ha ido la mañana y vamos a cerrarla con este último compás, que va a ser para el viaje de ida de Rocío Jurado, la más grande. Un viaje de ida hecho con muchísimo mimo y con muchísima ayuda, entre otros de Rocío Carrasco, de su hija, y hemos descubierto gracias a ella que la gran fuerza que tenía la Jurado y esa gran personalidad la vino desde niña, desde pequeña. Escuchen, por favor, o reescuchen el podcast.
2: Con 12 o con 13 años, ¿dónde habría escuchado ella la palabra huelga de hambre?
3: Que luego cuenta a su familia que de huelga de hambre nada, que ella hacía la huelga de hambre de día y luego por la noche se ponía a morar.
2: Ella es poseedora de una verdad interna que lo trae en su ADN, cosas que ella creían que era lo correcto. Es completa como artista, es completa como mujer, es completa como persona, es completa como madre. A ella particularmente no le gustaba ese apelativo porque ella decía que su madre siempre le decía: Rocío, no te lo creas, porque las madres siguen pariendo fenómenos al mundo todos los días.
4: Y habría que hacerle un examen a los que mandan en el mundo sobre el qué piensan sobre el amor, porque entonces no están preparados para regir el mundo. El amor es todo.
0: Ha sido un rato estupendo y les invitamos de verdad que lo recuperen en la aplicación, en el podcast o en la web, el viaje de ida que hoy nos ha regalado Pepe Rubio. Chicos, gracias.
5: Hasta luego.
0: Adiós.

Aquí lo dejamos, Marta Galán, Rafa Yuste, Marcos Granado en la realización. Cerramos esta edición de Hoy por Hoy. Mañana, si no hay novedad, volvemos a encontrarnos a partir de las 6 de la mañana. Entre tanto, la radio sigue. Que tengan una feliz jornada.

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1: Hola, muy buenas tardes. Mira, os paso este pequeño vídeo para ver la vergüenza que sigue habiendo con esto que dicen de Gandía Brilla, ¿vale? Te hablo de la Plaza de Alcaldía de las Flores, Avenida Valencia, enfrente del Supermercado Spar. Esta cuna, o lo que sea, lleva más de casi 2 semanas ahí, y ahí está. 2 semanas. Y luego la basura de los incívicos y guarros que hay en este país o en esta ciudad. Pero bueno, eso también, las cajas de cartón llevan casi 5 días ahí, 4 o 5 días con las cajas de cartón ahí, ¿vale? Como son grandes y no caben en el contenedor de cartón, no lo tiran al de la basura, pero lo dejan fuera. Y luego la porquería que hay alrededor. Pues lleva eso casi 2 semanas ahí, sobre todo la cuna. Bueno, a ver si pasan a limpiarlo, ya que la gente somos tan incívicos, pues que lo pasen a limpiar. Porque si eso fuera en el centro de Gandía, eso al segundo día ya no estaría. Pero como está en la periferia y no pagamos los mismos impuestos, al parecer, pues ahí permanece. Gracias y a quien correspondan.
0: 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Se ha convertido en el vertedero del barrio. Los incívicos campan a sus anchas. ¿Hasta cuándo? No le echamos culpas al ayuntamiento. Son los vecinos guarros. Desde ya, muchas gracias por ser nuestra voz. 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
2: Es la 1:00 PM en Canarias. El gobierno carga contra el expresidente Aznar tras sus palabras en un acto público esta mañana marcándole el rumbo al PP y señalando que tendrá que gobernar sin los nacionalistas. Dice el ministro Agustín Duy que Aznar es presa de los efluvios franquistas o golpistas que le dan de vez en cuando. Joan Gimeno, buenas tardes.
3: ¿Qué tal? Buenas tardes. Sí, es la primera reacción del gobierno a esas palabras de Aznar esta mañana señalándole el camino a Feijóo y pidiéndole una mayoría nacional para evitar un cambio de sistema. Ha dicho el ministro de Consumo, Pablo Agustín Duy, lo achaca, lo decías, a los efluvios franquistas que dice le dan al expresidente.
4: Bueno, pues no es una novedad que el señor Aznar sea presa de estos efluvios franquistas o golpistas que le dan de vez en cuando. Cada vez que interviene el señor Aznar, se lo agradezco porque me hace reflexionar sobre lo importante que es saber retirarse de la vida pública a tiempo.
3: Agustín Duy, que ha criticado con dureza también a Feijóo por sembrar dudas en torno al proceso electoral con la ley de nietos, el ministro cree que el líder del PP es un veleta oportunista que sigue la estela que le marca la ultraderecha, recordando que el Partido Popular llevaba esa ley de nietos en su programa electoral de 2023.
2: De la actualidad judicial, el juez Pedraz, el instructor del caso Leire, ha citado como testigo a Diego Villafañe, la mano derecha de Álvaro García Ortiz, en la Fiscalía General del Estado, por sus reuniones con el abogado Jacobo Teijelo. Última hora, Pedro Jiménez.
5: El juez Pedraz cita a declarar como testigos el próximo 15 de julio a Diego Villafañe, que fue el segundo de la Secretaría General Técnica de la Fiscalía General del Estado en la etapa de Álvaro García Ortiz, y a Beatriz López, fiscal de aquel equipo. El magistrado de la Audiencia Nacional, que investiga una presunta organización criminal que quería desbaratar actuaciones judiciales contra el gobierno y el PSOE, admite parcialmente la petición de la acusación popular que dirige el PP. Villafañe y López tendrán que explicar sus reuniones con el abogado Jacobo Teijelo y la exfontanera de Ferral, Leire Díez, en la sede del Ministerio Público. El juez rechaza citar al exfiscal general, Álvaro García Ortiz, tal y como había reclamado también el Partido Popular.
2: Y también de la política ha dimitido Lara Hernández como coordinadora de Sumar. Estaba acusada de acoso laboral. Josu Coello, buenas tardes.
6: ¿Qué tal? Buenas tardes. Sí, la ya ex coordinadora de Sumar ha dimitido de todos sus cargos y ha anunciado que abandona la política institucional una vez cerrado el expediente abierto contra ella por acoso laboral después de que los denunciantes hayan retirado las 6 denuncias presentadas. Lara Hernández ha denunciado una campaña contra su figura.
7: Porque soy inocente. Porque jamás en mi vida, ni antes, ni durante, ni después, he acosado a nadie. Jamás. Y segundo, porque todos los bulos todas las mentiras y todas las injurias que he tenido que soportar durante todos estos meses se han demostrado falsas.
6: Lara Hernández ha confirmado que ha hablado con la vicepresidenta Yolanda Díaz en las últimas horas y ha rechazado ir en listas de la formación de cara a la asamblea del próximo 11 de julio.
2: Gracias, Josu. Siguen subiendo las temperaturas. En Extremadura ahora mismo ya 37 grados, máxima prevista allí de 42. Estamos pendientes de ver si la EMET señala para los próximos días que vamos a vivir la segunda ola de calor del verano. Y en estos días de tanto aire acondicionado, la Organización de Consumidores y Usuarios advierte de que la diferencia entre elegir una compañía eléctrica y otra puede llegar a los 450 euros. Sira Valdés.
8: Hasta 450 euros se puede ahorrar un hogar medio en su factura de la luz en función de la compañía del mercado libre que elija, según el último estudio de la OCU, que también concluye que las diferencias entre las tarifas de una misma compañía pueden ser incluso superiores, tal y como explica su responsable de energía, Javier Arranz.
9: En una compañía con precios ajustados y muy similares, homogéneos, estamos hablando de una diferencia de 27 euros al año, pero es que en casos extremos se nos puede elevar a 230 euros. Si nos vamos ya a los extremos y comparamos tarifas extremas, los bigotes, es que estamos hablando de diferencias de 800 euros al año.
8: Además, la mayoría de los hogares tienen una potencia contratada por encima de sus necesidades, lo que les lleva a pagar de media 88 euros de más cada año.
2: Y además, la historia del cuadro de Joaquín Sorolla ha desaparecido en Sevilla. Ya ha aparecido un murciano que pasaba el fin de semana en Sevilla, lo vio tirado en la calle y pensó que alguien lo había dejado abandonado. Radio Sevilla, Mercedes Díaz.
10: La policía de Sevilla dice a estas horas que no tiene nada que decir sobre ese cuadro, pero a las 8:15 de la mañana Andrés Murciano ha llamado a Radio Sevilla y ha contado que él es quien tiene el Sorolla, que lo cogió porque pensó que alguien lo había abandonado en la calle. Estaba no en la vía donde la familia cargaba el coche para llevárselo a la playa, sino en una contigua, y ha explicado que se lo llevó porque le gustó mucho el marco. Luego, ya en Murcia, con curiosidad sobre la pieza, decidió investigar, ha utilizado la inteligencia artificial y ha descubierto que se trataba de una obra de Joaquín Sorolla. Es un lienzo pequeño que representa dos barcos en una playa, así que cuando la policía pueda o quiera, lo tiene a su disposición en casa de este murciano.
2: Y ahora nos vamos al Mundial.
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2: Sonia Luz, hola.
12: ¿Qué tal? Muy buenas. Siguen los cruces de 16avos de final. Hoy tenemos tres partidos más. La agenda desde Dallas con Jorge Escorial, hola.
13: Buenos días, tres nuevas eliminatorias para hoy, 6:00 p.m, Inglaterra-República Democrática del Congo. Primera vez que se enfrentan. Los ingleses están invictos en sus últimos 11 partidos y son claramente favoritos. El ganador jugará ante México. A las 10, Bélgica-Senegal, también primera vez que se verán las caras. Dos equipos ofensivos que suelen protagonizar partidos con goles. El ganador en octavos ante Estados Unidos o Bosnia-Herzegovina. Y a las 2 de la mañana, ese partido Estados Unidos-Bosnia, la ilusión de los anfitriones contra la ilusión balcánica. Con el ambiente a favor de los primeros, pero ojo, solo han ganado uno de sus 8 partidos en eliminatorias. Contaremos todo en el Carrusel Deportivo con Dani Garrido.
12: Y con Manu Carreño, gracias a Escorial, estuvo anoche la gran estrella de la selección. Lamine Yamal avisa, ya está preparado.
14: Me lo tomo más como un proceso de ir jugando minutos, de recuperarme, y a partir de ahora ya sí que ya está, o sea, se ha acabado, ya voy a darlo al 100% que tenga y a disfrutar.
12: La selección ya está en Los Ángeles y con ellos los enviados especiales de la cadena SER. Antón Meana, muy buenas.
15: ¿Qué tal? Muy buenas. Aterrizaba la selección española aquí en Los Ángeles cuando era de madrugada en España y estamos pendientes de si Luis de la Fuente repite el mismo once que ganó Arabia Saudí en Atlanta o si mete cambios en la alineación. Parece que lo de Dani Olmo es seguro en la media punta, pero en defensa no queda claro quién va a jugar en el puesto de lateral derecho. Entre Pedro Porro y Marcos Llorente está la incógnita y luego dicen desde dentro que podría meter un cambio más en el centro del campo que a lo mejor afecta a la figura de Alex Baena.
12: Hoy tendremos alguna pista más, gracias Antón, en el primer entrenamiento de España en Los Ángeles. Por lo demás, lo contaba Escorial, México ya está en octavos, ganó 2-0 a Ecuador y se va a enfrentar con el ganador del Inglaterra-Congo. Noruega, que derrotó 2-1 a Costa de Marfil, se verá las caras con Brasil, y Francia se medirá en octavos con Paraguay después de ganar 3-0 a Suecia. Hasta aquí la información del Mundial, todos los partidos y todas las noticias al instante en la SER, a través de la radio, la web y la aplicación, con el equipo de enviados especiales de la SER al Mundial 2026.
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3: Son las 2, la 1 en Canarias. 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
4: ¿Qué tal? Buenas tardes. Después de imputar esta semana a la presidenta de la SEPI, el juez Pedraz da otro paso en el caso Leire y quiere saber de qué habló la fontanera del PSOE en la Fiscalía con el número 2 de Álvaro García Ortiz. Y por este motivo, Pedraz cita como testigo a su mano derecha para que aclare el contenido de esos encuentros con él y con el abogado Jacobo Teijelo. Pedro Jiménez, ¿qué tal? Buenas tardes.
5: Pedraz impulsa la rama del caso Leire que investiga la presunta trama para torpedear investigaciones judiciales que afectan al gobierno y al PSOE. Admite parcialmente la petición de la acusación popular que dirige el PP y cita como testigos el próximo 15 de julio a Diego Villafañe, que fue número 2 de la Secretaría Técnica en la etapa de Álvaro García Ortiz como fiscal general, y a Beatriz López, fiscal encuadrada en ese equipo. Ambos tendrán que explicar sus reuniones con el abogado Jacobo Teijelo y la exfontanera de Ferraz, Leire Díez, en la sede del Ministerio Público. El juez no acepta llamar a declarar a García Ortiz.
4: Es lo último en la crónica judicial de un día que nos deja un toque de atención de Aznar a los suyos en pleno proceso de acercamiento del PP, de Feijóo, a Junts. Aznar le recuerda a Génova que las mayorías no se construyen junto a independentistas.
6: Esa mayoría, permítanme decirlo así de esa manera, esa mayoría será nacional o no será. Y por nacional entiendo una amplia mayoría centrada, con capacidad de convocatoria a derecha e izquierda en torno a un propósito reconstructor de dimensión histórica.
4: Aznar, que sacó la primera legislatura adelante junto al PNV y a Junts, entonces CiU, Aznar metiendo el dedo en un debate que dentro levanta bastantes ampollas, especialmente en el PP catalán y con el Partido Popular revolviendo en ese cajón desordenado de la ley de nietos, que al mismo tiempo que denuncia es una estrategia para introducir votantes nuevos en el censo para favorecer al gobierno, al mismo tiempo que denuncia esto, respalda también un texto que otorga la nacionalidad española a los nietos de los exiliados. Encaje de bolillos y bastante ruido. Esther Muñoz.
7: Y dice, no, es que es sospechar del sistema. No, si es que aquí nosotros nunca hemos hablado de fraude, nunca hemos hablado de que esto vaya a ser, nunca hemos hablado de eso. Eso lo dicen otros que lo decimos, pero nunca lo hemos dicho. Ahora lo que decimos es, ¿por qué tanta urgencia? ¿Por qué tanta opacidad?
4: Luego resaltaremos las contradicciones del PP en este asunto que el propio Partido Popular ha colado en la agenda, sembrando dudas sobre los extranjeros y sobre la limpieza de los procesos electorales, algo que para el gobierno es trumpismo puro. Venezuela, la cifra de muertos se eleva ya a 1.943, entre ellos 26 españoles. Ahora ya prioridad sobre el terreno es la recuperación de cadáveres, también su identificación. Enviada especial Berta Reventós.
8: Tras una semana del doble sismo, Venezuela sigue devastada. Las labores de rescate no cesan y la esperanza de encontrar a personas con vida va disminuyendo. La mayor necesidad de ayuda humanitaria se concentra en el estado de La Guaira, donde siguen llegando misiones de rescatistas internacionales y donde crecen las críticas al gobierno de Delcy Rodríguez por inacción. La tristeza se convierte en rabia mientras pasan las horas y la gente no ve la maquinaria necesaria para sacar a sus seres queridos de debajo de las ruinas.
4: A y media contaremos desde Washington cómo Trump se ha forrado literalmente, como él y su familia han ganado hasta 1.400 millones de dólares gracias a las criptomonedas que él fomentó con distintas reformas legales. El tiempo, todavía más calor, Jordi Carbó.
9: Mucho calor las próximas horas en el centro y suroeste de la península, también en Canarias, con máximas de 35 a 40 grados, superando con facilidad los 40 en gran parte de Extremadura, el Valle del Guadalquivir y la parte más al oeste de Castilla-La Mancha. Baja un poco la temperatura respecto a ayer en el Mediterráneo, pero con más sensación de bochorno en el Cantábrico, máximas que apenas pasarán de los 20 grados con algunos momentos de lluvia. También durante la tarde, alguna tormenta en el Pirineo más oriental y en el interior de la isla de Mallorca.
4: Nos vamos ya al Mundial.
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4: Mañana a esta hora estaremos ya de los nervios en la previa del España-Austria, en un Mundial en el que Francia pues se ha destapado ya como una de las grandes favoritas. Enviado especial Antón Meana, ¿qué tal? Muy buenas tardes.
11: ¿Qué tal? Buenas tardes, lo decíamos ayer, estamos ya en Santa Mónica, en Los Ángeles. Llegaba de madrugada a esta ciudad de la selección española y tiene dentro de unas horas el último entrenamiento antes de medirse a Austria. Parece que va a repetir el mismo once que jugó ante Arabia Saudí en Atlanta, es decir, volvería al equipo inicial Dani Olmo. Para hoy tenemos tres partidos, juega Inglaterra contra República Democrática del Congo, Bélgica-Senegal y el encuentro que paraliza este país, el Estados Unidos-Bosnia, que cierra el día en Carrusel.
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4: 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Arrancamos. Son las 2 de la tarde y 5 minutos.
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0: ¿Qué tal? Muy buenas tardes. En pocas semanas, Partido Popular y Vox tienen que terminar de deshojar la margarita de la prioridad nacional, esa por la que Vox acaba de tumbar la investidura de Juanma Moreno como presidente en Andalucía y que exige la comunidad para aprobar los presupuestos. Pérez Yorca parece haber tomado nota y, preguntado por el asunto, insiste en que lo primero, lo prioritario, es sacar adelante las cuentas, que él es un hombre práctico, no de conceptos. La versión moderna de eso de que el fin justifica los medios. Al presidente no le gustan los conceptos, que eso ya daría para una reflexión, pero es que además de conceptos, de valores democráticos, aquí entra también el encaje legal. Y la prioridad nacional, si no le supone un dilema moral o ético, que ya debería, sí le puede dar un problema legal, porque encaje constitucional no parece que tenga.
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0: Y es que hoy, preguntado por ese asunto sobre la prioridad nacional, el presidente Pérez Yorca ha dejado hoy abierta, en unas declaraciones realizadas en Castellón, la posibilidad de cerrar un acuerdo con Vox, que mantiene esta exigencia para aprobar los presupuestos de la Generalitat. Paco Torres, buenas tardes.
12: Buenas tardes, Ana. Argumenta el presidente que él es muy práctico, que prefiere las medidas concretas a los conceptos y, sobre todo, insiste en que lo más importante para la comunidad es aprobar los presupuestos, así que no cierra la puerta a ceder la exigencia de Vox.
13: Bueno, yo soy una persona que intento ser siempre muy pragmática y muy práctica, no entro mucho en cuestiones de concepto, ¿no? Que al final, sobre todo, es más pretender un titular o no tenerlo. Que es importante para esta comunidad es que haya presupuestos y que seamos capaces de que esos presupuestos se aprueben, que yo creo que con casi toda seguridad así será. Por lo tanto, es lógico también que en este mes que hay enmiendas, pues se debata, se transaccionen, algunas se corrijan o se corrijan, pero lo importante, yo creo que lo que quiera la sociedad valenciana es que haya presupuestos.
14: Por cierto, ya saben que el gobierno valenciano es uno de los que presentó recursos al proceso de regularización de migrantes, lo que ha hecho que el Supremo se plantee elevar consulta al Tribunal Superior de Justicia Europeo por si se está contraviniendo la normativa comunitaria. Pérez Llorca confirma que la Generalitat ya ha enviado sus alegaciones al Supremo, tal y como pidió ayer el Alto Tribunal. Y ya saben que además estos días se está hablando mucho de la confirmación de él mismo, de Pérez Llorca, como candidato a la Generalitat para 2027.
12: El actual presidente de la Generalitat asegura que no necesita más respaldo de su partido, que el mayor respaldo fue que le eligieran para el cargo, que él sigue trabajando y que los candidatos autonómicos se decidirán en septiembre.
13: Bueno, yo tengo muchos gestos de mi partido todos los días. Imagínense qué gesto que el señor Feijóo me pidiese a mí que fuese presidente de la Generalitat. No sé si habrá un gesto que supere eso, ¿no? Mire, cada partido tiene sus tiempos. El partido ha establecido que primero anunciará los candidatos a las capitales de provincias con el mes de julio y que en septiembre anunciará los candidatos a las comunidades autónomas.
14: Y de la política también es noticia la decisión de un juzgado de abrir juicio contra Vicent Mascarell, el número 2 de los socialistas, por atribuir al PP los daños en la fachada de su partido, del PSPB, que apareció vandalizada. En la causa se investiga un delito de calumnias.
12: Vicent Mascarell ha dicho hoy que cada vez cree menos en la justicia. Afirma que hay una doble vara de medir. En declaraciones a Radio Gandía, Cadena SER, Mascarell ha reconocido que dijo tras un fin de semana de durísimas palabras e insultos desde el PP a Pedro Sánchez y a los socialistas, que aparecieron varias veces, varias sedes vandalizadas. Dijo entonces que el autor intelectual de estos ataques era el PP y lamenta que los mismos que han hecho del insulto su principal arma política se hagan los ofendidos ahora, y lamenta que la justicia les dé cobertura.
15: Porque así se le puede insultar a tu Cristo, pero si eres un socialista o una persona de esquerras, que dius lo mateix, que están diciendo altres, resulta que aún es archivo el desdenuncias y aún altres nos abren un procedimiento abreviado. Qué paradoxi, ¿no? Mm. Això, mira, yo soy jurista, pero cada vegada crec més, menys en ella. En este clima te fa pensar que n'hi ha una doble vara de medir, una quan et jutgen a gent de dreta i d'extrema dreta i una altra quan és contra el Partit Socialista.
14: Y precisamente también sobre este asunto, el presidente Pérez Llorca apunta a la secretaria general, a la número uno de los socialistas valencianos, a Diana Morant, y a su ojo clínico para elegir a quien la acompaña.
13: Bueno, hay que reconocer que Diana Morant tiene un ojo clínico, ¿no? Primero puso de dos al señor Ábalos las Cortes Generales y fíjense cómo ha acabado el señor Ábalos. Luego eligió como presidente del partido a José María Ángel, que ha acabado también dimitiendo por falsear sus títulos universitarios y que ahora está en investigación judicial. Elige de dos al señor Mascarell, que lo van a procesar por un delito de odio. Hay que ver qué ojo clínico tiene la señora Diana Morant. Yo ahora también me explico por qué el señor Bielsa huye de ella, porque yo creo que tendrá miedo también a que acabe afectado.
14: Por cierto, esta tarde en Gandía, la secretaria general de los socialistas valencianos, Diana Morant, celebra un acto, Diana Morant la militancia, en el que tiene previsto anunciar que se postula a las primarias para ser candidata a la Generalitat por el PSPB en las elecciones del año que viene. Y es que mañana se abre el plazo para la presentación de candidaturas a esas primarias. No está previsto que haya una candidatura alternativa a la de también ministra de Ciencia y Universidades. Y hoy cumple 15 años como alcalde de Ontinyent, Jorge Rodríguez, que en una entrevista con nuestros compañeros de Radio Ontinyent ha hecho un balance positivo, con logros para la ciudad como la rehabilitación de la cantería, el Museo del Textil o la remodelación de la Plaza de la Concepción o hasta el nuevo hospital también, los juzgados o la expansión del campus universitario. Los detalles en la crónica de Esteban Arroyo.
16: 15 años después de tomar posesión como alcalde de Ontinyent, Jorge Rodríguez hace balance de una etapa en la que asegura que la ciudad ha cambiado por completo. El alcalde defiende que estas tres legislaturas han servido para transformar la capital de la Vall d'Albaida. En una entrevista concedida a Radio Ontinyent Cadena SER, Rodríguez reconoce que la experiencia también le ha cambiado. Asegura que mantiene la misma ilusión que en 2011, aunque admite que hoy afrontaría algunas decisiones de otra manera. El alcalde de Ontinyent también recuerda el episodio más difícil de su trayectoria, su detención en el caso Alquería, del que finalmente fue absuelto. Afirma que el apoyo recibido por la ciudadanía fue determinante para superar aquel momento que coincidió además con la pérdida de sus padres. Y escuchamos cómo será el futuro.
17: Bueno, yo creo que un camillar y apasionante. Yo siempre di que, pas que mos agrada la política, lo mejor que él puede pasar es ser alcalde del teu poble. Vull dir, tindre una influencia directa sobre la vida de la teua gent y tratar de transformar una realidad que tú palpes es molt bonito.
14: 2:11 PM. Hablamos también de cómo va el conflicto educativo, si la negociación en las mesas sectoriales va en julio por el mismo camino que este mes de junio. La vuelta al cole va a ser también la vuelta a la huelga. Es lo que ha dicho en declaraciones a la SER Marc Candela, que es el portavoz del sindicato mayoritario, el de trabajadores del enseñamiento, que señala que los avances de momento están siendo mínimos.
12: Se están reuniendo las mesas sectoriales, pero sin apenas cambio. Solo en inclusión presentó la consellería una contrapropuesta, pero sin fijar calendario, un aspecto en el que están encallados. En infraestructuras, otro aspecto ya tratado. Consellería presentó una luz de datos, pero sin fechas ni concreción más allá de cumplir solo en parte los compromisos del plan edificante del Botanic. Así las cosas y sin avances. Septiembre, explica Candela, será para reunir y crear asambleas, comenzar con el curso, con movilizaciones puntuales, incluso con alguna jornada de huelga.
18: Tenint en compte que n'hi ha un alt percentatge de professora que canvia de centre, pues també un poc reforçar les assemblees que s'han anat constituint, crear-ne de noves en aquells centres on no 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
14: Y entre esas medidas pendientes, por ejemplo, un calendario más ajustado para las plantillas, porque el que se ha pactado ahora es demasiado a largo plazo, o cuestiones pendientes tan esenciales como el tema de la subida salarial. La Consellería de momento no ha hecho balance de este proceso negociador, se limitan a señalar que se continúa negociando. Y Escola Valenciana estudia acciones legales contra la Consellería de Educación también por vulnerar el derecho a estudiar en valenciano. Según esta entidad, la Ley de Libertad Educativa está impidiendo a muchas familias escolarizar a sus hijos e hijas en línea en valenciano.
12: Según Escola, las razones que se dan a esas familias pasan por la falta de plazas, a pesar de la demanda, que es mayoritaria. A eso suman falta de transparencia para conocer los datos reales y la ausencia de respuesta efectiva por parte de la Administración a las reclamaciones presentadas. Para la presidenta de Escola Valenciana, Rosana Martínez, estamos ante un ejemplo de menosprecio del Consell al valenciano.
19: Efectivamente, vulneraciones como estas demuestran la intencionalidad real de las seves políticas educativas. 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
14: Y sobre la instrucción de Ladan, en las últimas horas hemos conocido que un maquinista que llegó con el metro a Valencia Sud, de Metro Valencia, a las 8:20 de la tarde del día de la tragedia, ha asegurado ante la jueza en su declaración como testigo que la estación quedó como una isla y por la que pasaba agua por todos los sitios. Allí, según este testigo, habría unas 100 y pico personas que empezaron a sufrir, según su relato, ataques de ansiedad, miedo y a preguntarse si les iban a rescatar o si iban a morir todos allí, mientras los jefes, según este maquinista, se fueron a dormir al edificio de instalaciones fijas y les dejaron allí con todo el pasaje.
12: Este testigo ha contado a la jueza que no había organización en Valencia Sud y aseguró que los metros dejaron de circular porque el puesto de mando se inundó. A esta inundación atribuye que no hubiera muertes en el metro, pero no por ninguna decisión de la dirección. De hecho, señaló que uno de sus compañeros pasó con el tren 5 minutos antes de que el agua se llevara el puente de Paiporta.
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14: Y ya saben, en la SER esta semana estamos recordando lo que pasó hace 20 años con un podcast.
1: El jefe de sección me decía, dice, yo me di cuenta de la cantidad de lucecitas que se encendían en el vagón, en el segundo, el que no había descarrilado, y esas lucecitas debían de ser de los móviles, de la gente que iba en el vagón.
2: Recuerdo sobre todo el sonido de los móviles. Eso es algo que se me quedó bastante clavado, porque oías muchos teléfonos móviles sonar, y luego las voces gritando, decir, no se toca ningún teléfono, no se coge ningún teléfono y se dejan sonar los teléfonos.
14: Son Laureano Víctor, el Policía Nacional y el voluntario de Cruz Roja, respectivamente, que el 3 de julio de 2006 bajaron al túnel de la Estación de Jesús para rescatar a los heridos. Sus testimonios forman parte del tercer capítulo del podcast de Radio Valencia Cadena SER, titulado Accidente del Metro de Valencia 20 años después, y que, como saben, estrenamos este miércoles, un capítulo cada día. Y del tiempo, mañana vamos a ver algunas nubes más, sobre todo en la primera mitad de la jornada. De hecho, en ese tiempo puede llover de forma débil en el sur de Valencia y en el norte de la provincia de Alicante. Despejará a partir de mediodía, las máximas en descenso generalizado, pero tampoco nos hagan ilusiones, demasiado acusado. 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
22: Buenas tardes. El Tribunal Supremo ha absuelto de los delitos de malversación al exalcalde de Gandía, Arturo Torró, y a Ricardo Manuel Faura, responsable de Comarques Centrales Televisió, por la contratación de servicios de comunicación audiovisual. La Audiencia Provincial condenó en su día, recordemos, a Arturo Torró a 3 años de prisión y a pagar al Ayuntamiento 135.000 euros. Ahora el Supremo los absuelve porque considera que durante el procedimiento se vulneró, y citamos textualmente, su derecho de defensa, eso pese a que sí acepta los hechos como probados. Ana Yapis, buenas tardes.
23: Buenas tardes.
22: Ana, ¿tenemos ya reacciones ante estos hechos judiciales?
23: Sí, desde el Partido Popular de Gandía celebran esta sentencia y piden al PSOE que se disculpe por la persecución personal y política que dicen Arturo Torró tuvo que padecer en vida como consecuencia de este procedimiento. Guillermo Barber es concejal del Partido Popular en el consistorio gandiense.
24: Y ahora decir que van a revisar una sentencia que ha sacado el Tribunal Supremo, que es la máxima instancia judicial en España, lo que debería hacer tanto el señor José Manuel Prieto como los responsables de este desaguisado, que principalmente es Diana Morán, es pagar de su bolsillo esos 600.000 euros que nos ha costado a los gandienses la persecución inhumana que han hecho contra Arturo Torró.
23: Mientras, desde el PSPB ponen el foco en que el pronunciamiento del alto tribunal vuelve a evidenciar la participación directa de Víctor Soler en la gestión de aquel gobierno municipal del que formó parte con responsabilidades como concejal y presidente de ICG, figurando expresamente como firmante del pliego de prescripciones técnicas del contrato. Hechos que, recuerdan los socialistas, han sido probados. Adrià Vila es el portavoz del Grupo Socialista en el consistorio.
25: Y ya un fet que también reconeix la sentencia, que qui va a signar el pleg de prescripcions tècniques, avui és el portaveu del Partit Popular i probablement el pròxim candidat a l'alcaldia. 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
22: Y más de tribunales. El PP pide la dimisión del concejal Vicent Mascarell porque un tribunal ha abierto un procedimiento contra el secretario de organización del PSPB-PSOE por un presunto delito de calumnias. Mascarell atribuyó al Partido Popular unos daños en la sede socialista de Valencia, que fue vandalizada, recordemos, en julio del año pasado.
23: Pues Vicent Mascarell ya se ha pronunciado al respecto y ha asegurado en Radio Gandía SER que el Partido Popular no nos va a callar. Argumenta que las denuncias y querellas que están presentando contra dirigentes y portavoces socialistas no buscan proteger ningún honor, lo que pretende, dicen, es intimidar, amedrentar y silenciar.
15: Ni el Partit Popular, ni Vox, ni ningú, per moltes querelles que ens presenten, van a silenciar al Partit Socialista. 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
22: Y las obras que están realizando en la Colegiata de Gandía para acabar con las humedades y filtraciones en este templo han recibido esta mañana la visita del vicepresidente segundo y consejero de presidencia, José Díez. Recordemos que estas actuaciones están sufragadas por la Xunta Valenciana con 169.000 euros, además de los casi 200.000 euros que costea la Fundación de la Comunidad Valenciana para la restauración de la Colegiata de Gandía.
23: El vicepresidente ha señalado la importancia de atender unos trabajos de mantenimiento que permiten remozar esta parte del patrimonio arquitectónico de Gandía, además de evitar que continúe degradándose. De igual modo, José Díez ha apuntado que en la SAFOR la Generalitat está impulsando otras muchas obras que aportarán mayor bienestar a la ciudadanía, como la conversión de un nuevo tramo de la CV60 en autovía o bien la intervención en el nuevo pabellón Gandía Arena.
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22: Y ahí ha terminado el proceso de regularización de personas migrantes impulsado por el gobierno estatal. Unas 2.000 personas han presentado una petición en Gandía.
23: Hoy la concejala de Cooperación e Integración, Liduvina Gil, además de Bienestar Social, Inma Rodríguez, han realizado una valoración.
6: Yo pensaba que anàvem a tindre més persones, en este cas, que feren la sol·licitud. 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
23: Por cierto, que en Tavernes se producían 148 peticiones de regularización.
22: Más cosas. No hace nada que ha acabado el curso, pero ya ha comenzado a perfilarse el nuevo calendario escolar a nivel local por lo que se refiere a los festivos. En el caso de Gandía, el Consejo Escolar Municipal ha elegido 3 días como no lectivos, el 7 de diciembre, que además será puente al caer en lunes, y el 17 y 18 de marzo, por las fallas.
23: De los días que se ha decidido intercambiar, una facultad que incorpora la consellería en el nuevo curso, de momento se ha elegido solo uno, el 16 de marzo, que será festivo, en lugar del día 22 de diciembre, que pasará a ser lectivo. Queda, pues, a expensas del Consejo Escolar Municipal hasta 3 posibles nuevos cambios, si estima conveniente. Una de estas posibilidades sería el 7 de diciembre, lunes, ya que el festivo es el 8 de diciembre, y así se podría hacer puente.
22: Cabe señalar que el próximo curso escolar arrancará el 9 de septiembre y finalizará el próximo 18 de junio.
23: Los días festivos locales marcados por el Ayuntamiento de Gandía serán el 5 de octubre, San Francisco de Borja, y la Fira, además del 5 de abril, San Vicente. En ningún caso se podrá prolongar el curso escolar, además el 2 de octubre se celebra el Tío de la Porra y nunca se pide como festivo.
22: Con el objetivo de proteger el cordón dunar y evitar la inundabilidad en la barriada de Marins de Rafalcaid, el Ayuntamiento de Gandía ha eliminado la zona de aparcamiento situada en las inmediaciones de la arena y ha comenzado a desarrollar un proyecto por fases en la que se recuperan sedimentos acumulados en el lecho del río Serpis para prolongar así esta barrera natural de protección.
23: La presidenta de la Junta de Distrito de Esmarains, Elena Moncho, ha indicado que lejos de eliminar aparcamientos, lo que se ha hecho es reservar un área mayor en varios puntos donde será posible dejar el vehículo.
8: Está haciéndose un proyecto y una obra en Rafalcaid, y la zona que tenían que se utilizaba como a parking, que era desde el costado de la caseta de la Creu Roja fins al Braç, ahí se utilizaba como un parking, pero no era un parking en realidad. Ahora, como se está haciendo este proyecto de una actuación dunar, y ese espai, aparte de que estaba allá, no es pot utilizar. Por lo tanto, hemos habilitat en front y al lateral una zona, aun sí que se ha fet una zona específica per a que aparquen els cotxes. 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
22: Y la Diputación invierte casi 1.600.000 euros en la mejora de espacios públicos y zonas verdes y deportivas de la SAFOR.
23: El último decreto del Pla Obert ha aprobado 9 proyectos en 8 municipios de la comarca, entre ellos las mejoras en el pabellón sociodeportivo de la Alquería de la Contesa, la Escuela de Música de Miramar y la Red de Saneamiento de Xeresa.
22: En ámbito comarcal, vamos con un fallo judicial en Xeraco, que el Ayuntamiento ya ha anunciado que recurrirá. El Juzgado de Contencioso Administrativo número 9 de Valencia ha dado la razón a la empresa Plenergy Grupo Social Limitada, que pretendía instalar una gasolinera junto a un supermercado de esta localidad.
23: El consistorio de Xeraco considera que es incompatible con la calle en la que se quería instalar de suelo residencial y volverá a recurrir el fallo judicial. Abelino Mascarell, el alcalde de Xeraco.
9: El contencioso administrativo volvió a donar la raó a la empresa solicitant, pues nosotros creguen que tenim raó i anem a seguir avant defendent pues, la nostra ideal i defendent el criteri dels tècnics de l'Ajuntament, no?
23: Nos hemos trasladado esta mañana a la localidad para preguntar a vecinos sobre este asunto. Esto es lo que nos decían.
0: Por un centro social, pensamos sí, pero un surtido de vegades es que no.
4: Pues malamente están traguiendo esto de todos los pobles y para qué tienen que posar una dins.
10: A mí tampoco me parece correcto eso, por eso ya ni una gasolinera así en el poble.
11: Al fatal, ahí no. Y más la cosa de casa, que no, es imposible. Es que es imposible, eso. Ningú té que voler.
22: Y la secretaria general del PSPB-PSOE, Diana Morán, protagoniza hoy en Gandía el acto con el que se da la salida a su candidatura a las primarias del partido. Es el paso previo a convertirse en candidata a la presidencia de la Xunta Valenciana en las elecciones autonómicas de 2027.
23: Morán recurre así a su ciudad natal para sentirse arropada en este primer gran evento, dado que en Gandía fue investida con su día dos veces como alcaldesa y es un emplazamiento clave en su trayectoria política. El acto será a las 19:30 horas en la Plaza Elíptica de Gandía.
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22: Falta apenas minuto y medio para las 2:30 de la tarde, informa Radio Gandía Ser. Sant Pere y Sant Pau son los patrones de la querida la Contesa y desde el pasado 18 de junio están celebrando las fiestas patronales por todo lo alto. Pero este año la programación ha sufrido un ligero cambio por una cuestión ajena al municipio, la selección española de fútbol.
23: Y es que mañana jueves La Roja juega a las 21 horas contra Austria y prácticamente a la misma hora, a las 20 horas, estaba previsto el inicio de la procesión en honor a San Luis Gonzaga. ¿Y qué van a hacer? Pues hasta ante esta coincidencia, los festeros y el municipio lo han tenido claro y han decidido cambiar el horario de la procesión para que todo el vecindario pueda participar y seguir animando a la selección. Boro Femenía, alcalde de la Alquería de la Contesa.
30: Fallaron la procesión antes y acabaron el castell. 2008, la final de la Eurocopa, que va a ganar España, van a hacer la procesión en la ponenta que feia en una horeta. Los plés de champany y sidra, por el castell, allí el paseo, a celebrar. Entonces va a poder compaginar y de una alegría.
22: La procesión en una horeta. Ana, vamos con el tiempo.
23: Pues continúa esta tarde el cielo despejado, viento tendiendo a este y sureste flojo, temperatura con pocos cambios. Tenemos ahora 31 grados en el centro de Gandía.
22: Pues nos hemos quedado sin tiempo. Nacho Maño nos ha acompañado en la técnica. Mañana regresamos a partir de las 7:20 horas con nuestro matinal. Hasta entonces, un saludo.
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32: 2:30, 1:30 en Canarias. Qué mal envejecen algunas declaraciones, por no hablar de cómo envejecen las figuras de algunos expresidentes del gobierno. José María Aznar le marca el paso a Feijó. A Aznar no le gustan los coqueteos de Feijó con Junts.
33: Esa mayoría, permítanme decirlo así de esa manera, esa mayoría será nacional o no será. Y por nacional entiendo una amplia mayoría centrada, con capacidad de convocatoria a derecha e izquierda, en torno a un propósito reconstructor de dimensión histórica.
32: El camino debe ser la búsqueda de mayorías nacionales de izquierda a derecha para sortear un cambio de sistema. Aznar saca la batuta otra vez y lo ha hecho además durante la presentación de Esther Muñoz, la portavoz del PP en el Congreso, durante un desayuno informativo. Aznar, el del catalán en la intimidad, que tiró de vascos y catalanes para encarrilar su primera legislatura en el 96.
1: El catalán, la lengua catalana, es una de las expresiones más completas, más perfectas que yo conozco desde el punto de vista de lo que puede ser el lenguaje y de los, desde luego quiero decir que no solamente la leo desde hace muchos años, la entiendo y además cuando estoy en círculos reducidos, no muy amplios, la hablo también.
32: Y que ahora cuestiona de esta forma el camino que emprendió la semana pasada en Hora 25 Miguel Tellado y que ratificó el fin de semana Feijóo durante el Congreso del PP catalán, que cuestiona también esta estrategia de Génova.
2: Como la mayoría de los catalanes, nosotros también queremos pasar página. No vamos a olvidar lo que hemos vivido. No vamos a olvidar lo que ha sufrido el pueblo de Cataluña. No vamos a olvidar lo que hemos aprendido, la lección que hemos aprendido y que no estamos dispuestos a repetir.
32: El Partido Popular entiende que hace tiempo que el secesionismo pasó de página, pero Aznar cree que no es el momento de pasar esa página.
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32: Por tanto, enredado estos días en el bulo de la ingeniería electoral y ahora con este otro problema. ¿Qué dicen en Génova? ¿Cómo han caído las palabras de José María Aznar, que además representa un sector muy concreto de la derecha en el PP? Adriana Jordán, ¿qué tal? Muy buenas tardes.
3: Buenas tardes. En Génova hacen equilibrios. Por un lado, evitan desautorizar al expresidente popular y por otro, encajan a su manera la petición de Aznar de huir de la plurinacionalidad en medio de la nueva estrategia del PP en Cataluña. Aznar ha vedado el camino de Feijóo de quitarse complejos con Junts, un proceso de normalización. En el PP apuestan por el diálogo, a pesar de que la portavoz parlamentaria del PP, Esther Muñoz, admitía en ese desayuno que es difícil llegar a acuerdos con los de Puigdemont, pero no imposible.
5: Ahora, líneas rojas, lo hemos dicho en multitud de ocasiones, el Estado, la Constitución y la ley. Todo lo que está dentro de ese marco, pues somos capaces de hablar y de dialogar. ¿Eso significa que vamos a poder llegar a un acuerdo con Junts? Pues tal como veo la situación, lo veo difícil, porque siguen en unos postulados en los que nosotros no estamos.
3: Y en privado, Casal, creen que la mayoría nacional a la que se refiere Aznar apunta a esa idea de Feijóo de que Cataluña debe sumarse a un proyecto común.
32: Estaba esta mañana en los micrófonos de Ser Cataluña el expresidente Pere Aragonés, es decir, Esquerra, cuestiona este acercamiento entre el PP y Junts, habla de hipocresía política de Feijóo.
12: PP vol las dos cosas.
14: El PP quiere las dos cosas. Con una mano critica la amnistía porque le conviene políticamente y con la otra desea que se aplique. Estoy convencido de ello. Porque si no, ¿cómo se pasa página? ¿Cómo se puede cerrar esa etapa cuando hay personas que todavía podrían entrar en prisión, como el presidente Puigdemont, o que no pueden presentarse a unas elecciones, como Oriol Junqueras, por los hechos de 2017? Por tanto, la actitud del PP es una demostración de una gran hipocresía política.
12: Para mí, de una gran hipocresía política.
32: Hipocresía política. Ya digo que todo esto se produce en mitad del debate, falso debate abierto por el Partido Popular sobre la llamada ley de nietos y alentando la teoría de un pucherazo electoral, aunque sin utilizar esa palabra, usando el eufemismo de la ingeniería electoral, que tampoco se sostiene de ninguna manera. La teoría del Partido Popular es que Pedro Sánchez quiere meter nuevos votantes en el censo para alterar el resultado, pero lo del PP encierra varias contradicciones. La primera, que ha sido el propio Partido Popular el que ha tirado de votantes en el extranjero, especialmente en el caso de Galicia. La segunda, que el partido de Feijóo siempre ha defendido esa ley de nietos, ley de memoria, que otorgaba, recordemos, la nacionalidad española a los nietos de los exiliados. Adriana, dice el Partido Popular hoy que ellos pues nunca se han opuesto a la ley de nietos, pero al segundo siguiente vuelven a alentar ese bulo sobre la utilización del censo electoral.
3: Eso es, el PP quiere alejar su ingeniería electoral del pucherazo del fraude. Intentan buscar su propio camino con un Vox que lleva la delantera en lo de sembrar dudas en los resortes del Estado. Esther Muñoz.
5: Y dicen, es que es sospechar del sistema, no. Si es que aquí nosotros nunca hemos hablado de fraude, nunca hemos hablado de que esto vaya a ser, nunca hemos hablado de eso. Eso lo dicen otros que lo decimos, pero nunca lo hemos dicho. Ahora lo que decimos es, ¿por qué tanta urgencia? ¿Por qué tanta opacidad?
3: Así que tres días más tarde de que Feijóo hablase de fabricar votantes, hoy en el PP encuentran esa pinza donde sustentar las acusaciones, en una instrucción que según ellos abriría la puerta a nacionalizar a familiares, pero no solo de exiliados. Cuca Gamarra.
0: El problema es sobre todo la instrucción.
3: Esa instrucción aclara que la Ley de Memoria Democrática de 2022 asume el compromiso de otra ley de 2007 de nacionalizar a familiares de exiliados o no. En el PP también repiten eso de que no se fían de las prisas del gobierno por nacionalizar a través de la ley de nietos. Pero recordamos que el plazo se cerró en octubre del año pasado y tras 3 años de proceso abierto son 306.000 las personas que ya tienen su pasaporte español.
4: Y el PP no dijo ni pío. Gracias, Adriana. Gracias. El gobierno cree que esta estrategia del Partido Popular es trampista. Lo que es realmente peligrosa y por dos motivos. Porque de nuevo el Partido Popular siembra dudas sobre el diferente. Y segundo, porque está poniendo en duda la limpieza del sistema. Este es el ministro Félix Bolaños.
6: Lo que hacen el Partido Popular y Vox es una técnica ultraderechista muy, muy evidente y muy repetida en distintos lugares del mundo, que es sembrar dudas sobre un proceso electoral, sobre la legitimidad de unos resultados electorales. Y es una técnica, bueno, pues que utilizó el señor Trump en el año 2020, y yo solo espero que el PP y Vox no disfracen a nadie de bisonte para ir a las nuevas Cortes Generales cuando se constituyan después de las elecciones generales, porque es lo que les falta.
4: 2:36, y luego está la crisis de Sumar. Es la crónica de una dimisión anunciada y una pieza más del fuselaje que se desprende del movimiento Sumar. Lara Hernández, que se marcha esta mañana, ha anunciado que abandona sus cargos en Sumar a pesar de que se ha archivado el expediente que le abrieron por supuesto acoso laboral. Se va, dice, frustrada, se va cansada, se va harta, que es un retrato perfecto de la situación de un espacio político que no avanza en su reconstrucción, con reconstrucción deseada. Josué Coello, ¿qué tal? Muy buenas tardes.
7: Sí, la dimisión de Lara Hernández ahonda aún más en la incertidumbre de un espacio político que no da señales de resurgir y que ya veremos cómo se reinventa. La salida de su ya ex coordinadora llega tras meses de acusaciones internas de acoso laboral que ahora se han archivado después de que Hernández haya denunciado una campaña de mentiras y de bulos.
8: Porque soy inocente. Porque jamás en mi vida, ni antes, ni durante, ni después, he acosado a nadie, jamás. Y segundo, porque todos los bulos, todas las mentiras y todas las injurias que he tenido que soportar durante todos estos meses se han demostrado falsas.
7: Lara Hernández dejará la política institucional y volverá a su antiguo trabajo en la enseñanza después de estar 2 años al frente de Movimiento Sumar tras la dimisión de Yolanda Díaz por el fracaso en las europeas del 24. Precisamente es la falta de liderazgo uno de los problemas que tiene que resolver esta futura coalición que nacerá de las cenizas de Sumar. Esta mañana el líder de Izquierda Unida, Antonio Maillo, ha exigido premura y marcaba septiembre como es clave.
9: Yo lo tengo muy claro, cuanto antes mejor, y como muy tarde en septiembre también, pero el inicio del curso político tiene que tener resuelto los grandes retos de nuestro proyecto por cuestión además de calendario electoral.
7: Tampoco hay nuevo nombre para esta alianza de izquierdas Casal que apostaba por estar ya en marcha antes de verano.
4: Gracias, Josu. Con la agenda judicial un poquito más calmada estos días, el juez del caso Leire atiende ahora la petición del Partido Popular y va a citar al número 2 del exfiscal general del Estado para que declare como testigo y explique de qué habló en las reuniones que Leire Díez mantuvo en la Fiscalía, qué hablaron y qué pasó en esos encuentros en los que, recordemos, estaba presente también el abogado de Cerdán, estaba presente el abogado Jacobo Teijelo, Pedro Jiménez.
15: El juez Pedra cita a declarar como testigos el próximo 15 de julio a Diego Villafañe, que fue el segundo de la Secretaría General Técnica en la Fiscalía General del Estado en la etapa de Álvaro García Ortiz, y a Beatriz López, que era una fiscal miembro de ese equipo. El magistrado de la Audiencia Nacional, que investiga una presunta organización criminal que quería desbaratar actuaciones judiciales contra el Gobierno y el PSOE, admite parcialmente la petición de la acusación popular que dirige el PP. Villafañe y López tendrán que explicar las reuniones que mantuvieron en la sede del Ministerio Público con el abogado Jacobo Teijelo y con la exfontanera de los socialistas Leire Díez. El juez rechaza por el momento citar al exfiscal general, a Álvaro García Ortiz, que también lo había reclamado los populares.
4: Y a la vuelta. Conectamos un día más con Venezuela, con nuestra enviada especial, con Berta Reventós. Cientos y cientos de cadáveres se amontonan en las calles de La Guaira a la espera de sus identificaciones. Con un nuevo balance, la cifra de fallecidos se eleva ya a 1943.
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4: Berta Reventós, enviada especial a Venezuela. ¿Qué tal? Muy buenas tardes.
19: ¿Qué tal? Muy buenas tardes.
4: Berta, esos trabajos de recuperación de cuerpos continúan un día más entre las críticas, que cada vez son más evidentes y más duras, contra la gestión que está haciendo de esta crisis la presidenta encargada Delcy Rodríguez.
19: Sí, la indignación crece después de una semana y con un nivel de destrucción todavía difícil de asimilar. La gente echa en falta mano de obra y maquinaria pesada en las labores de rescate y lamenta sobre todo que los militares hayan tenido tanta presencia en la vida pública de Venezuela y que ahora no estén, dicen, donde tienen que estar.
20: El gobierno no sirve para nada aquí. Aquí lo que estamos colaborando somos nosotros mismos los venezolanos y la ayuda que estamos recibiendo de las personas de afuera. Las maquinarias las están pagando. Los mismos familiares de los que están tapiados acá.
19: Las labores de rescate son trabajos coordinados entre civiles voluntarios que no tienen experiencia en este tipo de tareas y rescatistas internacionales. El trabajo es incansable día y noche mientras la gente tiene cada vez menos esperanza de encontrar a sus seres queridos con vida.
4: Berta, tú sigues recorriendo las zonas más afectadas por el terremoto. Allí los familiares de los desaparecidos, pues digamos que han pasado un poco de la esperanza de poder encontrarlos con vida al consuelo de poder encontrar sus cuerpos para poder darles un entierro digno, ¿no?
19: Encontrar a los desaparecidos con vida va siendo cada vez menos urgente, aunque nadie pierde la fe en lograrlo. Luis Piña, un voluntario de 54 años que lleva todos estos días sacando cuerpos, cuenta que la gente quiere ver a sus muertos antes de enterrarlos.
21: Tienen la esperanza de conseguir su familiar vivo, pero también saben que están muertos y se quedan ya más tranquilos al saber que lo van a rescatar los cadáveres.
19: Bárbara no ha perdido a nadie de su familia, pero está acompañando a vecinos que lo han perdido todo.
24: Así estén muertos, para nosotros es una salvación porque lo puede reconocer sus familiares y bueno, y saber que está ahí, aunque sea muerto, pero está ahí.
19: El dolor de la tragedia golpea a un pueblo cada vez más cansado, pero unido para seguir adelante.
4: Gracias, Berta. Podéis ver el vídeo que acaba de mandarnos Berta Reventós con su crónica desde Venezuela en nuestra web, en la portada de cadenaser.com. De la tarde y 43 minutos en Venezuela, no solo está en juego la imagen de la familia Rodríguez, de Delcy, de su hermano, también la Venezuela, pues tomada por los Estados Unidos de Donald Trump. Trump, que este miércoles es noticia por una cuestión, como no, muy, muy, muy polémica. Trump ha llegado a ganar, atención, 1.400 millones de dólares con las criptomonedas. Sabido es que Trump ha dado luz verde en estos últimos meses a medidas que han facilitado el crecimiento de estas criptomonedas, flexibilizando las medidas que permiten su circulación. Estamos en Washington. Sara Canales, ¿qué tal? Muy buenas tardes.
25: ¿Qué tal? Buenas tardes.
4: Trump ha ganado todo este, Sara, este pastizal gracias a su familia, lo que abre además un debate, ¿no?, sobre un posible conflicto de intereses, claro.
25: Pues sí, son beneficios que ha obtenido, por ejemplo, de la criptomoneda con su nombre, que lanzó días antes de tomar posesión, también de una plataforma fundada por sus hijos o de negocios inmobiliarios y productos de merchandising con la marca Trump. En total ha declarado más de 1.000 millones de dólares en activos digitales en 2025, el doble de lo que ganó el año anterior. Y de hecho, las criptomonedas se han convertido en su mayor fuente de ingresos. El presidente además pasó de criticarlas antes de la campaña a querer convertir a Estados Unidos en la capital mundial de las criptos y, sin ir más lejos, el año pasado aprobó la primera ley para regularizarlas. Los críticos llevan meses denunciando un conflicto de intereses, pero la Casa Blanca niega que Trump esté aprovechando esta presidencia para lucrarse.
4: 3 menos cuarto.
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4: Los expertos no terminan de ponerse de acuerdo sobre si oficialmente estamos a punto de entrar en una nueva ola de calor. Es una cuestión meramente formal, técnica, pero ojo, este próximo fin de semana las temperaturas se van a volver a disparar y van a pasar de los 40 grados, sobre todo en el sur. Sara Gessen es la ministra de Medio Ambiente.
1: AEMET posiblemente hoy mismo va a lanzar un nuevo boletín diciendo que volvemos a tener una ola de calor que empezará este domingo y que puede durar hasta el jueves, con lo cual volvemos a estar en una situación extraordinaria y complicada.
4: Suerte a los que tengan, no sé, una boda este fin de semana, por ejemplo en Jaén, se me ocurre. Y sobre todo mucha precaución con este calor. Mariola Lourido, ¿qué tal? Muy buenas tardes.
2: Buenas tardes, Casal.
4: Hay, Mariola, mucha preocupación, ¿no?, por este episodio, que sería el segundo en apenas 10 días y con el verano casi recién estrenado, es decir, que no estamos ni a mediados de julio.
2: Sí, y hoy hemos conocido nuevos datos de la EMET que confirman el imparable calentamiento de España. El primer semestre de 2026 ha sido el más cálido de la historia. El mes de junio ha sido el segundo más caluroso desde que hay registros, solo superado por el junio del año pasado. Así estamos. Los expertos dicen que el aire acondicionado es completamente insuficiente para mitigar este calor extremo. El catedrático de arquitectura José Luis Esteban Penelas dice que las ciudades no están adaptadas para lo que nos viene y tendremos que cambiarlas si queremos seguir viviendo en ellas.
5: Transformar las ciudades que ahora decimos que son hornos, porque absorben con todos los materiales, como por ejemplo el asfalto negro, o las fachadas que absorben calor, o las propias cubiertas de los edificios, y la propuesta es transformarlas, estas ciudades horno, en ciudades bosque.
2: ¿Y qué dice este arquitecto, por ejemplo, Casal? Pues que hay que cambiar el asfalto por adoquines, hacer hipercorredores verdes, fachadas verdes, recuperar, por ejemplo, ya que estamos aquí en Madrid, los canales que traían agua desde la sierra a la ciudad, al centro, para bajar la temperatura, porque hay una diferencia de hasta 7 grados entre el centro y las afueras.
4: Este es el consejo, luego está lo que hacen las administraciones, ¿no? Por ejemplo, en el caso de Madrid, donde en muchas calles del centro había adoquines y ahora tenemos, pues, ¿qué tenemos? Asfalto otra vez. Gracias, Mariola. En Lleida, noticia de impacto, 4 personas han resultado heridas de gravedad en un accidente de autocar. Se han vivido momentos de mucha tensión esta mañana porque este autobús urbano ha chocado contra un edificio del centro de la ciudad próximo a la sede de la Diputación. Ampliamos. Radio Lleida, Mercè Marc.
12: Una maniobra inadecuada, una pérdida de control, un cambio de rumbo en una rambla peatonal en que el autocar ha invadido la acera sin ningún peatón en ese momento, aplastando la cabina lateral derecho contra la fachada de un edificio. A la conductora, que ha sufrido un ataque de ansiedad, se le va a tomar declaración, dice el alcalde de Lleida, Félix Larrosa.
14: La conductora era prácticamente nueva en la empresa.
12: En una investigación abierta en la que se están recopilando todas las imágenes de las cámaras.
14: Es una pérdida del control del vehículo. El vehículo se desplazaba con absoluta normalidad por la rambla de Ferran y de repente se ha desplazado hacia la derecha invadiendo la zona de peatones, ¿no?
12: En un trayecto en zona urbana apenas a un centenar de metros de la salida de la estación de autobuses de Lleida, en un tramo limitado a 20 kilómetros por hora, de los 44 pasajeros, la mayoría con contusiones y golpes, 9 menos graves y 4 críticos, entre ellos el conductor asistente que acompañaba a la conductora en este trayecto regular entre Lleida y el Bajo Segre, al que se le está interviniendo por una amputación de extremidad.
4: Y enseguida hablamos de la llamada tasa Shane. O la llamada tasa AliExpress, que desde hoy Europa impone a los productos de bajo valor que proceden de China. 3 euros para frenar a China, que en realidad van a cambiar poco o nada las cosas.
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17: Tras el terremoto en Venezuela, miles de niños y niñas lo han perdido todo.

0: euros extra por categoría de producto, es decir, si por ejemplo pedimos una camiseta y un reloj, serán 6 euros, un golpe directo a Shein y Temu, pero los expertos no creen que esta tasa sea el fin de estas plataformas. Cristina Baeza es experta en comercio internacional en la Universidad Complutense de Madrid.
1: Más que acabar con el modelo de negocio, va a suponer un incremento de la guerra comercial, que en el fondo el precio luego se mantenga más o menos igual para el consumidor si Shein y estas empresas tensionan todavía más el cómo están trabajando a lo largo de su cadena comercial.
0: Esa es una opción. La otra es que la tasa repercuta directamente en el consumidor y no en las empresas como Shein o Temu. Esta tasa estará activa hasta 2028 para los paquetes de menos de 150 euros y es que solo el año pasado llegaron a Europa desde China 5.900 millones de paquetes.
2: 1 de julio. Arranca el segundo semestre del año. Eso supone un montón de cosas. Además de la entrada en vigor de esta tasa a Shein, se oficializa, por ejemplo, la presidencia de turno de Irlanda en la Unión, y aquí en casa desde hoy se aplican ya las nuevas medidas en los carburantes con entrada en vigor del levantamiento parcial de las rebajas que se impusieron cuando se inició la guerra de Irán. Jordi Fàbrega, vamos a ir de menos a más, pero para el consumidor que vaya a repostar hoy, ¿qué coste tiene este cambio y cuánto pues nos vamos a dejar hoy si nos hemos despistado y no hemos llegado a llenar el depósito antes de fin de mes?
3: Lo que vemos es que el precio ya ha subido hoy. Hasta ahora lo que estamos comprobando es que el precio de la gasolina ha subido unos 8 céntimos de media, aunque hay algunas estaciones de servicio, esto hay que decirlo, que aún no han comunicado la modificación de precios, así que cuando lo hagan probablemente esa media de 8 céntimos va a ser algo superior. En el diésel lo que ha ocurrido es que el litro de gasóleo se ha encarecido 4 céntimos respecto al precio de ayer. En resumen, toca pagar más y hay que saber además que el gobierno ha ordenado a la Comisión de Mercados y Competencia que publique en su página web el listado de gasolineras con precios irregulares, un listado que según dice se va a poder utilizar como base para que los consumidores lo reclamen ante estos empresarios.
2: Y una pregunta, ¿en un trabajo qué pesa más, la conciliación o el salario? Atentos, es un informe que ha elaborado la patronal catalana que ha hecho Foment de Treball, que dice que crece cada vez más el número de trabajadores y trabajadoras que prefieren la conciliación, el poder conciliar en sus empresas, que un salario más alto. Es curioso teniendo en cuenta cómo están ahora mismo los precios, especialmente el precio de la vivienda. Pablo Anzola, ¿qué tal? Muy buenas tardes.
4: Buenas tardes, sí. Entre tiempo y dinero priorizamos lo primero porque la conciliación familiar y laboral ha escalado posiciones hasta convertirse ya en el gran criterio a la hora de elegir un puesto de trabajo. Es la principal consideración para uno de cada tres españoles, para el 36%, frente al 28% que prioriza mayor sueldo a final de mes. Una conciliación que además se empieza a percibir como la gran carencia del sistema actual.
5: Están buscando una nueva relación con el tiempo que beneficie a todos, una nueva forma de relacionarse con él. El tiempo es central, pues, porque modificará los modos y pautas de trabajo.
4: Félix Riera es director de Opina 360, la entidad que ha elaborado esta encuesta junto a la patronal catalana. Al calor de este cambio de prioridades, algo más de 3 millones de españoles cambiaron voluntariamente de empleo el año pasado. Es un 50% más de los que lo hicieron en 2019.
2: 20 años ya, 20 años del carné por puntos que hoy seguramente ni hubiese salido adelante en el Parlamento. 20 años en los que muchas cosas han cambiado al volante y es evidente que este modelo pues ha permitido recortar muchísimo el número de muertes en la carretera, que tenía un dato negro cada lunes cuando la DGT ofrecía la cifra de fallecidos en el asfalto. Eran los tiempos de Rubalcaba, que María Manjabacas, ¿qué tal? Muy buenas tardes.
6: Buenas tardes.
2: Recordemos, salió a la carretera aquel día para presentar ese carné por puntos,
6: ¿no? Sí, en una carretera de Asturias, pero además es que ya lo hemos olvidado, es que veníamos de más de 4.000 muertos al año. Hoy es inasumible. Se aprobó con una mayoría que ahora, como tú decías, es un sueño. Y cuando entró en vigor, Rubalcaba era ministro del Interior.
7: Comienza esa cosa que se llama carné por puntos y que va a ser bueno. Y yo creo que en general la gente lo acepta bien, ¿no? Esto del carné por puntos.
6: La gente lo aceptaba, Javi, pero no pensaba que iba a salir por nuestra forma de vivir y de conducir.
8: Porque había también la idea de que este era un país mediterráneo, que nos gustaba la fiesta, que bebíamos cerveza, vino y cogimos el coche por la montaña y que no tenía solución. No, hemos demostrado que sí podemos hacerlo igual que los países nórdicos.
6: Y contra mucho pronóstico, ha sido una historia de éxito. La siniestralidad se ha reducido en más del 70%. Se han ahorrado 10.000 vidas. Se han quitado más de 70 millones de puntos, los más habituales por velocidad o por alcohol. A más de 350.000 personas se le ha retirado el carné de cuajo y por terminar este aniversario en positivo, en tráfico somos el quinto país más seguro de Europa.
2: ¿Y tienes los 15, María?
6: Yo sí.
2: Bueno.
6: Soy prudente.
2: Enhorabuena.
6: Mala, pero prudente.
2: Enhorabuena. Vamos ya hasta la redacción de informativos. Ahí, pendiente de otras cuestiones de este día, está Javier Ruiz Martínez. ¿Qué tal? Muy buenas tardes.
9: ¿Qué tal? Buenas

0: tardes. En Amberes, en Países Bajos, hay al menos 6 muertos tras un incendio en un edificio donde viven más de 200 personas.
1: Ampliamos, corresponsal Enrique García Pozo, ¿qué tal? Muy buenas tardes.
2: Buenas tardes, aunque es una cifra todavía muy preliminar porque según las autoridades belgas hay varios heridos muy graves y los bomberos siguen a esta hora buscando posibles víctimas de un incendio que ha quemado varias plantas de un edificio de viviendas en el que vivían alrededor de 200 personas. Se desconoce cuántas estaban en sus viviendas en el momento en el que comenzó el incendio, pasadas las 10 de la mañana. Aunque no hay todavía confirmación oficial, los medios locales apuntan a que el fuego se podría haber originado en la planta baja, donde según varios testigos se estaban realizando trabajos en la red eléctrica del edificio.
0: Y ojo con las aglomeraciones durante el Mundial. En México, durante la fiesta que celebraba la victoria del país contra Ecuador, ha muerto una joven de 19 años y también un hombre de 44. Las autoridades calculan que había 1 millón de personas durante esa fiesta. Los empujones, la masificación derivaron en el aplastamiento y la asfixia de estas dos personas. Y además, una buena noticia, Casal, Rosa María Calaf ha ganado el Premio Nacional de Televisión 2026. El premio, concedido por Cultura, está dotado con 30.000 euros y el jurado dice que reconoce el legado de una figura pionera en el reporterismo televisivo.
1: Enseguida, 20 segundos, resuelto el misterio del cuadro de Sorolla.
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1: Os ponemos en antecedentes. Una familia sevillana denunció la desaparición en plena calle de un Sorolla. Lo dejaron en una calle de Sevilla, la calle Rafael González Abreu, donde está Radio Sevilla. Allí lo dejaron apoyado y alguien se lo llevó como si fuera una labor casi casi de puro reciclaje. Los que se llevaron el cuadro, pues por fin han dado señales de vida. El cuadro está ahora mismo en Murcia. Estamos en Sevilla, Mercedes Díaz.
6: A estas horas, la policía ya tiene en su poder el Sorolla de la familia sevillana abandonado en la puerta de su garaje en González Abreu mientras cargaban otros enseres en el coche para irse de vacaciones. Lo han recuperado de la casa de un murciano llamado Andrés, que el sábado estaba en Sevilla. Ese cuadro lo cogieron 3 jóvenes y lo llevaron supuestamente a la calle que está a la vuelta de la esquina. Andrés nos ha contado que vio cómo lo dejaban sobre la pared y, dado que le llamó la atención el marco, decidió llevárselo a su hotel. Cuando llegó a Murcia, dice que sintió curiosidad por la pintura y usó la IA. Se enteró que lo buscaban porque le apareció la noticia en su Facebook anoche.
7: Fíjate, lo cogí porque me gustó el marco, no por la pintura. Cogí el cuadro y yo me lo fui a la habitación. Allá nos venimos de Sevilla. Digo, le pongo con el móvil, eso de la IA. Digo, pues yo digo, este cuadro es bueno. Hasta que ya vi la anuncio ese, entonces llamé a la policía para decir, digo, para lo tengo yo. Pero está ahí ya en el suelo.
6: Andrés ha tenido guardado el lienzo que representa 2 barcos en una playa en una bolsa de plástico blanca de una tienda hasta que se lo ha entregado a la policía hace casi una hora.
1: Adiós a Víctor Willis, que dicho así, pues seguramente os deja un poco igual. Pero si ponemos esta música... Y os decimos que ha muerto el vocalista de Village People, pues la noticia tiene ya otra dimensión. Él era el que iba disfrazado de poli y el tipo que hizo popular este tema. YMCA de Village People, ha muerto el vocalista. Habían tenido un problemón además con Trump, que usaba sus canciones en los mítines. El grupo dijo que no lo podían usar. Bueno, da igual. Trump ha escrito esta mañana en su red social que era una gran persona y le ha agradecido el haber podido utilizar esta canción en sus mítines de campaña. Nos marchamos. Comienza el especial mundial de Ser Deportivos con Paco Jo y nosotros estamos de regreso mañana, como siempre, desde las 2, la 1 en Canarias, aquí en Hora 14. Hasta mañana. Adiós.
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1: Hola España, buenos días América, bienvenidos al especial Ser Deportivos Mundial de la cadena Ser. Estamos ya en el día 21 del campeonato, estamos a un día en la previa del partido contra Austria en Los Ángeles, que es nuestro rival en 16avos. Lamine Yamal llenó de titulares anoche el larguero con Manu Carreño, un jugador valiente en el campo, también demostró serlo delante del micro sin esquivar asuntos como el racismo, el interés del Barça en Julián, su fama y costumbres y sobre todo la dimensión del campeonato que juega y lo que está por llegar.
2: Yo siempre digo, la fase de grupo no es algo que encima además ahora que pasan tres equipos, pues que es algo que hay que hacerlo, obviamente hay que jugar bien, pero empieza ahora lo importante. Estamos en el momento que tenemos que estar, al final solo podemos ir para arriba, creo que podemos jugar mucho mejor de lo que hemos jugado, solo que confíen en nosotros, el jueves vamos a ganar, el siguiente partido vamos a ganar, vamos a ir a ganar todos los partidos, vamos a ir a jugar bien como ellos quieren, pero que estén tranquilos.
1: Pues él transmite tranquilidad y ganas, nosotros estamos tranquilos y tenemos ganas de ver a Lamine cada día mejor. Es la leche echarle a la espalda la responsabilidad de lo mejor un chaval de 18 años, pero es lo que tienen los cracks. Por cierto, Lamine cumple años 19 el 13 de julio. Ojalá lo pueda celebrar en la previa de jugar una semifinal con España en un mundial. Y ahora lo mundial, la mundial y lo que no es mundial en los titulares de este Ser Deportivos. Empezamos con la selección, la roja está ya en Los Ángeles, donde jugamos mañana contra Austria, viaje de madrugada, primer entrenamiento hoy en la sede del partido y el equipo de enviados especiales de la SER ya en la próxima ciudad olímpica. Amanece allí con los ecos de la entrevista de Lamine en el larguero, Javier Herráez, muy buenas.
3: ¿Qué tal, yo? Buenas tardes, amanece aquí en Los Ángeles, la noticia estuvo en Lamine Yamal, ha llegado la selección española aquí a Los Ángeles para jugar frente a Austria, hoy zona mixta a las 7 de la tarde y en la hora del larguero escucharemos a Luis de la Fuente, pero la noticia en Chattanooga, en el último día de concentración, fue Lamine Yamal en la cadena SER, en el larguero, que dijo que vamos a ganar el Mundial, que evidentemente no se ve jugando hasta los 40 años, como Messi o como Cristiano, que no se arrepiente de haber jugado o de estar jugando con España y de no hacerlo con Marruecos, a pesar de lo que ocurrió en Semana Santa en el campo del Español, en aquellos gritos racistas, y que invita a Julián Álvarez a jugar en el Barça.
1: Ahora volvemos por allí, escuchamos más amplio a Lamine y os llevamos con un jugador que ha jugado una eliminatoria de octavos con España en un campeonato del mundo. En un día que vuelve a ofrecer muchísimo. Por ejemplo, una nueva exhibición de Kylian Mbappé, que con dos nuevos goles pone a Francia en octavos, después de ganar 3-0 a Suecia con el madridista a la caza de nuevos retos.
4: Claro que conozco las estadísticas, todo el mundo habla, yo tengo la tele también, pero yo pienso únicamente a cómo puedo ayudar a mi equipo a estar aquí el 19 de julio en la final. Es un momento importante, yo sé la importancia de un mundial para un país y mi objetivo es de marcar la historia de mi país. Yo lo he hecho una vez ya, yo fui cerca de hacerlo en Qatar y ahora tengo una nueva oportunidad, yo voy a dar todo para hacer que todos los franceses estén orgullosos de nuestro equipo, de nuestro grupo y que podemos quedar en la historia de nuestro país.
1: Mbappé es máximo goleador del Mundial con Messi, los dos con 6 y detrás el cíborg noruego. Haaland, que metió ayer a Noruega en los octavos de final con un gol decisivo ante Costa de Marfil.
5: Oscar Bob quiere tirar el balón por dentro, que mira, ha puesto el balón con mucho peligro, el balón para el cíborg, gol.
1: Noruega, Francia y la anfitriona México ya están en octavos. La selección anfitriona derrotó a Ecuador 2-0, dejando dos técnicos, digamos, en distinto momento. A Aguirre, con los locales, solo le faltó pues pedirse algo para celebrarlo.
6: Un whisky. Ahorita mismo un whisky. No, cortito, con hielo, un lagabulín. Es lo único que me falta hoy. Y no tengo en la habitación, se me acabó. Ni modo, no le digas a nadie, güey.
1: Nadie se enteró. Y mientras Aguirre se buscaba la vida para celebrarlo como fuera, Becasese, en el banquillo contrario, se iba a casa.
7: No pudimos cumplir con la hazaña que prometimos, que era hacer nuestro mejor mundial. Y por eso, bueno, obviamente, por la responsabilidad que conllevo, mi contrato finaliza una vez que terminaba el mundial. El mundial terminó para el Ecuador. Al no cumplir eso que prometimos, creo que está de más, pero ya lo he informado. No vamos a continuar. Algo que me hubiese encantado.
1: Por cierto, que mirando a los técnicos, son unos cuantos los que se han quedado sin trabajo tras o durante el Mundial en los banquillos. Adrián Moreno, muy buenas tardes.
8: ¿Qué tal, Paco? Juego, buenas tardes. Ya son 8 los seleccionadores que se han quedado sin trabajo. Casi la mitad de las selecciones eliminadas en este Mundial. Sebastián Becasese y Ronald Koeman han sido los dos últimos. El de Ecuador lo ha hecho tras quedarse fuera del Mundial frente a México esta madrugada. Por parte del neerlandés, lo hizo tras caer contra Marruecos en tanda de penalti. Los otros 6 son Marcelo Bielsa, Kubek, el seleccionador de Túnez, Hong-Myung Bo, Steve Clark y Hugo Boss.
1: 8 van. Todo eso dejará jornada ya en el Mundial. Y hoy juega Inglaterra y Bélgica. y Estados Unidos. Estaremos con ellos y completamos ya con los titulares del día fuera del Mundial. En fútbol, día a la puerta en Barcelona y de ampliación de contrato del capitán del Atlético de Madrid, Óscar Ejido, muy buenas.
9: Hola, Pejón, muy buenas. Yo la puerta ha tomado posesión como presidente del Barça, ha presentado su nueva junta directiva con 22 directivos y con la recuperación de una vicepresidencia económica y otra de marketing. Además, el Elche es el primer equipo en empezar la pretemporada, lo ha hecho esta mañana con solamente una cara nueva, la del técnico Martín Anselmi. Hoy se han hecho oficiales dos renovaciones, la de Coque, la del capitán del Atleti, un año más hasta el 27, y la renovación también de Andreas Christensen con el Barça hasta junio de 2028. Valencia ha firmado a Justin de Haas hasta el 2030, central holandés que firma por 4 temporadas y que viene del Famalizado de Portugal. Y también nos noticia que Luis Milla se marcha al Como de Fábregas a cambio de 6 millones de euros para el Getafe. Además, el Mallorca se ha despedido de Mateo Joseph, de Cumbula y de Lubumbo después de que hayan terminado el contrato. En segunda, Enzo Loyo dice renueva con la Unión Deportiva Las Palmas 2 temporadas y David Fernández va a ser el director deportivo del Real Oviedo hasta el año 2028.
1: Todo eso en fútbol. Fuera de él, noticias en motociclismo, tenis y baloncesto. Sonia Luz, buenas tardes.
10: Buenas tardes, pues seguimos tu orden y primero las motos, ya es oficial. Jorge Martín, Martín Héctor, el actual líder del Mundial de MotoGP, anuncia su nuevo equipo, ficha por Yamaha para los dos próximos años. En tenis, en Wimbledon, está jugando Davidovich contra Marozán. Ahora mismo empate a un set. En unos minutos, Mérida juega contra Medvedev. Y por la tarde, duelo español, Rafa Jodar contra Pablo Carreño. En el cuadro femenino, los partidos de Jessica Buzas contra Jastrenska y de Sara Sorribes contra Pegula. Y en baloncesto, el Barça despide a medio equipo, 5 jugadores fuera, entre ellos Billy Hernán Gómez o Satoransky. Mientras, el campeón de liga, Valencia Basket, ha renovado a Cam Taylor.
1: Gracias, Sonia. Y recuerdo que esto sale gracias al equipazo del programa. Hoy con Óscar Ejido, Sonia Luz, José Antonio Duro y Cristina Soto en la producción, Nick Sutherland y Miguel Hijosa como cracks de la técnica. Recuerdo que emitimos doble vía a través del YouTube de Carrusel, imagen y audio, con la realización de Pablo Palacios, y desde el estudio Carlos Llamas de la SER, audio para el mundo entero. Y ya por situar, recuerdo que son las 3 y 7 que estáis en SER Deportivos y que vamos con la selección al lío ya.
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1: Vamos a los primeros rayos del día en Los Ángeles y no exagero, 9 horas menos, amanece allí con el equipo de enviados especiales de la SER, preparados para contaros todo lo que es noticia en la previa del partido contra Austria y responder preguntas. La primera es deportiva, Javier Herráez, del 11 de mañana, de Luis de la Fuente. ¿Qué esperamos o qué esperas tú, Javi?
3: Pues yo espero que juegue Dani Olmo y casi repita los que jugaron frente a Arabia Saudí. Ya sabemos que Luis de la Fuente le gusta ser o hacer algún tipo de cambio, pero Alex Baena está para jugar. Oyarzábal es el delantero, qué decir de Lamine Yamal, que es la estrella, nuestro protagonista en el larguero en el día de ayer. Y en defensa yo he puesto por Pedro Porro, ya ha superado sus molestias, también Laporte, así que formará pareja con Cubarsí, y por izquierda Cucurella, aunque Grimaldo ayer alzara la voz.
1: Bueno, pues me quedo con todo, lo apunto desde ya mismo. Ahora oímos a Grimaldo, pero antes un poquito de Lamine, que ayer en el larguero habló de la selección y también del Barça y del hombre de moda, de Julián Santovalle. Muy buenas.
21: ¿Qué tal, Paco Jo? Muy buenas. Le faltó abrirle las puertas de la Sagrada Familia. Así invitó Lamine Yamal en el larguero a Julián Álvarez a unirse al Barça.
22: Ojalá que sea un gran jugador, que si viene le recibiremos con las manos abiertas. Viene al mejor club del mundo, la mejor afición del mundo, la mejor ciudad del mundo para mí. Entonces, yo si fuera él lo haría y esperamos si quiere venir. Adelante.
1: Es uno de los titulares grandes que dejó Lamine abriendo las puertas del Camp Nou con ese adelante a Julián, que es adelante al Barça, que debe subir la oferta por él al Atlético y no hacerla con pagos de hasta 2030 como la primera vez. Ahora más de Lamine, pero decía Javi que ayer Grimaldo alzó la voz en Chattanooga y Y es verdad que fue un poco así. Estás por ahí para contarnos, ¿verdad, Antón Meana? Muy buenas.
0: Presente, Paco Jo, ¿qué tal? Buenas tardes. Dice que han ensayado los penaltis, que lo hicieron ayer en Chattanooga y que lo van a volver a hacer en el entrenamiento de hoy en Los Ángeles. Recordemos que España ha caído en los últimos dos mundiales en penaltis, contra Rusia en el Luzhniki en 2018 y contra Marruecos en Qatar en 2022. Según Grimaldo, puede jugar de extremo, si lo requiere así Luis de la Fuente ante las bajas de Jeremy, Víctor y Nico. Y cuando le preguntaban directamente si es complicado no tener minutos en el mundial, decía lo siguiente Alejandro Grimaldo.
2: Se hace complicado porque al final, yo voy a hablar por mí personalmente, vengo de un año muy bueno, estoy en una forma increíble, claro que me gustaría jugar, pero entiendo que hay que respetar a los compañeros y al míster. Yo me levanto cada día, voy al gimnasio y entreno de la mejor forma para estar preparado para cuando llegue mi momento, pero no te voy a mentir que es complicado no tener minutos y no poder ayudar dentro del campo, pero bueno, estoy intentando ayudar fuera del campo y preparándome para cuando llegue mi momento.
1: Es una reivindicación con mucho respeto y con mucha cabeza, aunque Cucurella es titularísimo en esa posición. Su momento con la selección no sabemos si llegará, pero lo del Atleti ya ha llegado y lo contó ayer en sala de prensa, Antón.
0: La primera parte de la rueda de prensa giró sobre su fichaje por el Atlético de Madrid. Reconoce que habló con el Cholo, pero que fue una conversación corta y sobre todo muestra la ilusión que le produce volver a la Liga después de muchos años en Alemania.
2: He podido hablar un poco con él, no mucho, la verdad que me ha felicitado por unirme a la plantilla y me ha deseado suerte en este Mundial, porque ahora lo más importante es estar aquí centrados en el Mundial y ganar el próximo partido. Mi agente sabía dónde quería ir, mi primer deseo era ir al Atlético y mi agente ha estado trabajando en eso con el club y se ha dado y estoy muy feliz de estar allí.
1: Grimaldo, noticia por varias cosas en las últimas horas de La Roja, que está en modo Austria. Los austriacos que están, digamos, cerca de Los Ángeles, Santiago Valle.
16: Están en Santa Bárbara, ahí van a hacer hoy el último entrenamiento, después se van a ir hacia Los Ángeles para hacer una pitch inspection y luego de madrugada ya en España hacer la rueda de prensa. Los mejores futbolistas de Austria son Savitzer, conocemos a Alaba del Real Madrid, también a Fengruber del Elche, pero Savitzer es uno de los mejores futbolistas del equipo y Arnautovic es el máximo goleador, nombres conocidos para todo el mundo. Están esperando, es uno de los partidos más importantes de su historia el que jugarán contra la selección española.
1: Pitch inspection, dice Santi que van a hacer, lo que sería un poco entrenamiento en el lugar de partido o similar. Y hay poco similar a lo que vivimos anoche con Manu Carreño en el larguero y Lamine Yamal. La verdad es que la charla fue deliciosa, dio para mucho y la hemos resumido un poco tal que así.
22: Yo creo que estos tres partidos me lo he tomado más como un proceso de estar bien, de ir jugando minutos, de recuperarme y a partir de ahora ya sí que ya está, o sea, se ha acabado, ya voy a darlo al 100% que tenga y a correr todos los balones y a disfrutar.
23: ¿Cómo está el equipo? ¿Cómo ves tú a tus compañeros? ¿Qué estás viendo en estos tres partidos? ¿Qué es lo que te ha preocupado algo de estos tres partidos o no?
22: No, sí que es verdad que todo el mundo esperaba que jugáramos mejor, pero bueno, yo creo que al final han sido selecciones pues diferentes, ninguna ha sido europea, han sido partidos duros, sobre todo el tercero, ha sido un partido que se paraba mucho. El de Arabia fue un buen partido, sí, y sí. El de Cabo Verde pues fue el primero. Yo creo que vamos a jugar muy bien, vamos a demostrar lo que todo el mundo sabe, que somos la selección que mejor juega fútbol y para eso estamos, para el jueves. O sea, yo no creo que hayamos hecho ningún partido buenísimo. Por ejemplo, el de Uruguay es un partido que sí podemos haber ganado 3-0 fácilmente porque tenemos ocasiones muy claras.
23: Sí.
22: Pero más allá de eso, yo creo que la fluidez del juego, queremos recuperarla, queremos que vaya el balón más rápido, bueno, ser nosotros al final.
23: Claro. ¿Eso es lo que has echado más en falta? ¿Un poquito más de velocidad en el juego, puede ser?
22: Sí, también soy muy exigente con eso, porque yo creo que somos la única selección que se le exige jugar muy, muy, muy, muy bien. A las otras se le exige ganar y ya está.
23: Oye, ¿de Austria os preocupa algo? Que sea un equipo que se pueda... ¿Qué os ha dicho Luis de la Fuente? Que se pueda meter muy atrás, que pueda dejaros pocos espacios, que va a estar muy metido cerca de su área. ¿Qué teméis de Austria?
22: Yo creo que van a ser muy intensos, sobre todo el juego aéreo, los corners, hasta los saques de banda. Estar concentrados, cuidado con los contraataques. No creo que haya ningún equipo que nos vaya a jugar de tú a tú a nosotros. Creo que todo el mundo va a estar un poco replegado. Y nada, tener cuidado con eso. Pero yo creo que al final estos partidos, si nosotros somos más intensos que el otro equipo, ganamos seguro. Porque en el momento de tener el balón somos mejores que todos.
1: El grande, Lamine Yamal. Tengo que volver a Los Ángeles a preguntar al narrador de la selección sobre lo escuchado y la distancia corta. ¿Qué te gustó de lo que oíste de Lamine anoche más, Antonio Romero? Muy buenas.
24: Hola, buenas tardes, Paco Jo. Hombre, pues todo lo que vi me gustó. Porque le vi tranquilo, sonriente, relajado, fuerte físicamente. Y sobre todo le vi con un punto de seguridad que creo que nos vino bien a todos después de que durante los tres primeros partidos se haya puesto alrededor del vestuario de la selección española cierto grado de pesimismo. Ese pesimismo lo alejó de un plumazo ayer Lamine Yamal, con titulares impactantes: somos los mejores, si jugamos bien no nos puede ganar nadie, estoy convencido de que podemos ganar el campeonato del mundo. Yo creo que nuestro estandarte y nuestra bandera coja de esa manera la responsabilidad en el momento en el que empieza la parte decisiva del campeonato fue una gran noticia para todos, y a mí personalmente, en el cara a cara, estando prácticamente a 20 centímetros de él, la verdad es que me dejó muy tranquilo.
1: Gracias, Romero. Lamine Yamal, que tiene algo magnético en el campo y también fuera de él en las entrevistas, y ojalá no lo pierda nunca. Chicos, un algo más, el que se lance, ¿vale?
3: Me encanta Lamine Yamal. Vale. Es rápido en el campo y fuera de él. Es rápido, sabe lo que vas a preguntar, cómo repreguntarte, cómo anticiparse. Como piensa, juega. Me gusta Lamine.
4: Viene el presidente de la federación, ayer estuvo con Héctor en la asamblea general de nuestra federación en Las Rozas, pero va a estar en el palco presidiendo este encuentro ante Austria, y en principio la selección, si gana, hace el entrenamiento del viernes en Los Ángeles y luego ya viajan para Dallas de cara al siguiente encuentro, ojalá, de octavos de final.
5: Tenemos al presidente, tenemos al líder diciendo que vamos a ganar el Mundial, que la fase de grupos no sirve absolutamente para nada y que el Mundial empieza ahora y que a poco que es la poca intensidad, España es el mejor equipo, así que esperemos que Lamine Yamal y la llegada del presidente levanten un poco el ánimo de la tropa.
1: Pues esperemos. Pues ahora a descansar, a desayunar, al gimnasio, a lo que toque. Gracias a todos por el madrugón y mañana más, chicos. Buen día en Los Ángeles.
3: Hasta luego, yo.
5: Chao, que vaya bien.
4: Chao, hasta mañana.
1: Pues mañana más y ahora más cosas en este Ser Deportivo. Las 3 y 17 minutos en España.
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1: Un lujazo estar en Los Ángeles con los enviados especiales de la cadena SER, donde mañana juega España contra Austria. Vamos a hablar con un internacional con experiencia en cruces en mundiales, lo que también es un lujazo. Un hombre que nos vale para hablar un ratito de España y un rato también de la selección de Argentina. Le sonará a los atléticos, le sonará a los getafenses, le sonará a los que gustaban del buen golpeo de balón y potente. Mariano Pernía, Argentina, muy buenas.
27: ¿Qué tal? Muy buenas.
1: ¿Cómo te va la vida? Que te dejé la última vez entre autos y balones. ¿Qué tal estás?
27: No, bien. Ya autos afuera y tratando de volver a los balones, del lado que sea, desde el lado de un cuerpo técnico o dirigiendo.
1: Bueno, eso está muy bien. Si yo te digo Mundial España y eliminatoria de cruce, ¿qué te viene a ti a la cabeza, Pernía?
27: Francia, lamentablemente.
1: Ya.
27: Siempre lo negativo pesa mucho más.
1: Qué pena, ¿no? Que sea eso lo que llegue. Pero bueno, tienes experiencia en un Mundial, sabes lo que es jugar eliminatorias así. Sabes que España la jugamos mañana. ¿Qué piensas de lo que puede ocurrir mañana contra Austria?
27: A ver, está claro que es la favorita y que la lógica marca que tendría que pasar a octavos de final. No, sin problema, porque estamos viendo un Mundial que están pasando cosas muy extrañas. Pero no debería sufrir demasiado.
1: Pernía jugó en esa selección de Luis Aragonés, que tenía un protagonismo y una personalidad propia. ¿Esa que jugaste hoy, esa que jugaste en su día, tiene alguna similitud con la de hoy? ¿Tiene algún recuerdo, alguna seña de identidad que te recuerda a lo tuyo?
27: Sí, el jugar adelantado, la línea defensiva bien alta, presionar tras pérdida. Hay muchas cosas que España fue trabajando muy bien a lo largo del tiempo y se fue consolidando. Y el estilo de juego es similar, obviamente cambia mucho por la forma de juego que tienen los futbolistas, ¿no? Van cambiando pequeños matices para adaptarse al futbolista del momento.
1: Pernia, diría yo que todavía nos falta un poquito más de juego, un poquito más de fluidez arriba, nos falta la mejor versión de Lamine Yamal, pero así en la distancia, danos tú motivos que veas para que seamos optimistas de cara a lo de mañana.
27: No, optimista hay que ser porque hay con qué. Y muchas veces las selecciones favoritas pasa bastante que suelen empezar a jugar en serio, entre comillas, ¿no? Al 100% en estas instancias. Creo que esa es la esperanza que yo tengo para ver la realidad de España y todo el potencial que tiene la selección.
1: Aquí sabemos lo que estamos diciendo de nuestro combinado nacional, pero nos interesa la voz de la gente que vive fuera. ¿Qué dicen en Argentina de nosotros, Pernia?
27: No, lo que se dice aquí es que falta bastante por ver de lo que aparentaba ser el combinado español, pero porque se esperaba demasiado, ¿no? Se había creado una expectativa muy alta, que era una de las tres favoritas para quedarse con el Mundial y que iba a desplegar un fútbol realmente muy bueno, de muy alto nivel, y todavía no lo pudimos ver.
1: ¿Y en Argentina qué se dice de Leo Messi?
27: Nah, ya no se dice nada. ya pasó a donde te preguntan por él y todo lo que digas te quedas corto, entonces es preferible decir, bueno, no hay palabras.
1: Es verdad que no las hay, ¿eh? Es una pasada tremenda, es la historia interminable con el buen fútbol, ¿eh?
27: Sí, es increíble cómo va, no solo batiendo récords, sino haciendo cosas que nadie espera, y él las hace. En el momento que se fue a Estados Unidos, acá en Argentina la duda más grande era que no sabíamos cómo iba a llegar al Mundial, porque la liga obviamente es menos competitiva que en Europa, y sin embargo llegó mejor que, te diría que casi mejor que el Mundial anterior. Entonces va haciendo cosas que muy pocos futbolistas pueden hacer.
1: Argentina es actual campeona del mundo, y Argentina, la nación, suele vivir el Mundial como, es que, a ver, no quiero exagerar, pero como de las cosas más importantes de la vida. ¿Es así desde dentro, Mariano, o estoy exagerando?
27: No, no exageras nada. Argentina es un país donde el Mundial es todo, y muchos de los males de Argentina en este momento, en este mes de Mundial, desaparecen. No se habla de otra cosa que no sea de fútbol, del Mundial, y todo lo que pasa alrededor está exento. No se dice, ni te enterás de nada. Entonces, es una expectativa muy alta la que se pone en la selección, es una alegría inmensa la que da cada vez que gana la selección, se festeja mucho, se pueden ver, ¿no? Hoy en día hay mucho material y muchas redes para ver todo lo que hacen los argentinos y realmente emociona.
1: Y del asunto, Julián, Atleti, Barça también se habla, ¿y qué opinión tienes tú? Ya aprovecho y te pregunto.
27: Sí, se habla y, a ver, a mí...
1: Ya...
27: Julián para nosotros es palabra santa, ¿no? Pero creo que haber declarado lo que le declaró justo antes del Mundial no está bueno. Pero bueno, cada futbolista o cada ser humano es distinto. Por ahí a él no le afecta en nada. Yo no lo hubiera hecho y él tendrá sus motivos y su porqué. Entonces, bueno, habría que preguntarle a él.
1: Una quiniela en plan corto, ¿vale? Argentina-Cabo Verde. Bueno, un 1 en la quiniela, ¿no?
27: Esperemos que sí. Está habiendo muchas sorpresas, pero lo que estoy viendo que me gusta mucho del Mundial es que las grandes figuras y las grandes selecciones están marcando territorio. Juega Francia y Mbappé convierte mucho. Juega Argentina y Messi convierte mucho. Juega Noruega y Haaland convierte. Y así en todas las selecciones. Entonces creo que es un Mundial de altísimo nivel, donde las figuras están dando mucho que hablar, y eso está bueno para el espectáculo.
1: ¿Y tú ves una final entre España y Argentina o es mucho ver, Mariano?
27: Es demasiado ver, ya. Es demasiado ver, porque está tan difícil. Y creo que hay cuatro selecciones que a mí me están gustando mucho, cinco si la sumo a Brasil, que me está sorprendiendo para bien, porque no esperaba tanto de Brasil. Y ahí están España, Argentina, Francia y Marruecos, ¿no? Marruecos me gusta mucho porque tiene una garra que que ya la tuvo el Mundial anterior, que fue lo que le llevó a jugar las semifinales, la sigue manteniendo y encima tiene un pie hermoso, juega estilo europeo, pero con una garra sudamericana. Nosotros acá la comparamos con selecciones sudamericanas porque tiene, cuando no tiene el balón, van a todas como si fuera la última.
1: Pues nada, Mariano Berni ha dejado los autos, eso que se pierden los autos, pero ha vuelto al fútbol y eso que se van a ganar los banquillos. Estoy seguro de que lo vamos a ver entrenando a gran nivel, no tardando mucho, como lo vimos jugando a gran nivel en el fútbol español, en el Atlético de Madrid, en el Getafe y en la selección. Mariano, que muchísimas gracias por pasarte por Ser Deportivos y aquí ya sabes que siempre tienes el recuerdo de que es tu casa.
27: Bueno, muchísimas gracias. Un abrazo para toda España, que los quiero mucho, ya lo saben. Lo digo siempre y siempre a pie de cañón para cuando necesiten.
1: Pues nada, al pie del cañón volveremos a utilizar una bala no tardando. Un abrazo.
27: Adiós.
1: Ojalá una final España-Argentina, que sería un alegrón aquí que nos mantendría hasta el 19 de julio con la vista fija y puesta en el Mundial. Vista que no se separa y que mira todo lo que viene en las próximas horas.
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0: En las próximas horas, la primera de las grandes que vuelve a escena es la selección de Inglaterra. El equipo de Harry Kane, el de Bellingham, partido contra la República Democrática del Congo, que cuenta en carrusel y ya en Ser Deportivos. Íñigo Martínez, muy buenas.
1: Muy buenas, se trata de un partido histórico, nunca se han medido estas dos selecciones, Inglaterra y el Congo, los ingleses claros favoritos, a pesar de las dudas que han dejado en la fase de grupos. Es verdad que golearon, además de forma contundente, a Croacia, pero los partidos contra Ghana y Panamá no fueron del gusto de su entrenador. Enfrente, la República del Congo, que va a disputar su primer partido en una fase eliminatoria. Kwanzaa y James son dudas, los dos terminaron lesionados en el último partido encontrado enfrente de la selección africana. Con todos los disponibles, Harry Kane, recordamos, máximo goleador histórico en los mundiales de los Three Lions.
0: Pues cuando juega Inglaterra, vamos a ampliar siempre un poquito más lo que es la visión desde el país. Vamos a Londres a cogerle el pulso a esta selección. Pablo Montaño, muy buenas.
2: Muy buenas tardes, Paco Hop. ¿Qué tal?
0: ¿Cómo va Inglaterra con los suyos, Pablo?
2: Pues va optimista, va confiante, pero va la afición inglesa sabedora de que ahora empieza el Mundial para los Three Lions. Porque, bueno, son muy extremistas los ingleses. Después del primer partido de la fase de grupos ya veía a Inglaterra favorita y casi ganadora del Mundial. Después de los otros dos encuentros de la segunda y tercera jornada de la fase de grupos, ya no había tanta confianza, empezaron las dudas, empezaron las críticas, y ahora, con esta primera eliminatoria de 16avos de final ante la República Democrática del Congo, es cuando la afición inglesa quiere saber de qué pasta está hecha pues la selección inglesa de Thomas Tuchel, cómo van a afrontar los partidos pues las estrellas que tú antes mencionabas, Paco, los Harry Kane, los Jude Bellingham, los Bukayo Saka, los Declan Rice. También un poco con las incertidumbres que hay en torno al tema físico de algunos futbolistas que no han llegado al 100%, o como le está ocurriendo a la selección española, que están cogiendo el tono a medida que pasa el torneo, y ahí están pues creyentes y confiantes de que los suyos, los Three Lions, pues pueden llegar lejos en esta Copa del Mundo.
0: Es verdad, Pablo, que Inglaterra es muy de debates futboleros, y más con su selección. ¿Cuál es el debate en la previa de que jueguen hoy?
2: Pues te diría que en los últimos días, ahora está un poco el ambiente más calmado, pero en los últimos días, Paco Hop, se han ido apagando fuegos y se ha quedado, digamos, uno encendido. Se apagó el de Anthony Gordon y Marcus Rashford, y es que el jugador perteneciente, propiedad del Manchester United, parece que le ha ganado la partida en el extremo izquierdo. Ese debate está zanjado después de dos regulares actuaciones de Anthony Gordon en el extremo izquierdo. Después también, obviamente, se apagó cualquier debate con Jude Bellingham en la media punta, después sobre todo de gol y asistencia que hizo en la última jornada ante Panamá. Y lo último que se ha hablado es de la ausencia de Trent Alexander-Arnold, porque está teniendo un infierno en la banda derecha, más concretamente en el lateral derecho. Thomas Tuchel seleccionó antes de empezar el torneo Tino Livramento, ha caído durante el torneo Rhys James, que había sido titular y había disputado los dos primeros partidos, los 90 minutos, se lesionó ante Panamá Jarrell Kwanzaa, y va a tener que jugar Jed Spence, un jugador que, bueno, es de la confianza del técnico alemán, del seleccionador de Inglaterra, pero hay muchos en Inglaterra que se han preguntado estos días por qué no se llevó en su día, en su momento, Thomas Tuchel a Trent Alexander-Arnold, cuando es un lateral derecho puro y está teniendo todos estos problemas la selección inglesa con las lesiones de sus laterales derechos.
0: Está Trent Alexander-Arnold como el perejil de todas las salsas a lo largo de la temporada en el Real Madrid, y ahora por no estar en la selección de Inglaterra. Esperaría México, eso ya sería un grado más en la complejidad del camino de Inglaterra, que va por la zona, digamos, americana. México, Brasil y Argentina en el camino a la final. Suena a Montaño fuertecito, ¿eh?
2: Sí, le ha tocado un lado del cuadro potente a Inglaterra, pero como siempre se dice, ¿no, Paco Jo? Que para ganar los grandes torneos siempre hay que ganarle a las mejores selecciones.
0: Totalmente. ¿Y de Bellingham qué? De Bellingham se acabó la queja, ¿no?
2: Se acabó el debate. Bellingham es, sin ninguna duda, como decía Anónima Dueque en la rueda de prensa, un world class player, jugador de clase mundial, la estrella absoluta junto con Harry Kane de esta selección inglesa. Comentaba también Harry Winter, uno de los periodistas más reputados de la prensa británica, que Inglaterra tendría que aprender más de la ambición y de la manera de jugar que tiene Bellingham, y que demostró tener en el encuentro, sobre todo ante Panamá, con gol y asistencia, como comentaba antes, que fue el que certificó el primer puesto de Inglaterra en la fase de grupos. Es, pues, el líder futbolístico de esta selección. Se está encontrando muy bien, dijo Thomas Tuchel, que físicamente se le ve al 100%, que, bueno, con los vaivenes también físicos que ha tenido durante la temporada en el Real Madrid, pues ha llegado bastante a tono. Y a modo de anécdota, Paco Jo, te contaré de Bellingham que lo que más se ha hablado de él en las últimas horas es que tuvo una entrevista en el After Hours with James Corden, un programa de Fox, y reconoció Bellingham que le encantaría interpretar a James Bond en una película, que es un sueño que tiene Bellingham y que fuera del fútbol, pues le encantaría aparecer en una peli. Le han preguntado al respecto a Thomas Tuchel y se reía Thomas Tuchel en rueda de prensa, incrédulo, diciendo, ¿pero qué me estás preguntando? Y diciéndole al periodista que le había preguntado sobre eso en rueda de prensa, por favor, no me saques de la burbuja en la que estoy metido. No estoy ahora mismo para hablar de si Jude Bellingham va a ser el próximo James Bond o qué va a hacer. Estoy muy concentrado en la República Democrática del Congo, pero la verdad que ha sido uno de los apuntes de las últimas horas previas a este encuentro de 16avos.
0: El agente 00 Bellingham con la selección. Gracias, Montaño. Un abrazo.
2: Abrazo muy grande, Paco Job. Chao.
0: Me he detenido más en Inglaterra, pero recuerdo que el partido, por ejemplo, del medio del sándwich, después de ese Inglaterra República Democrática del Congo, es un Bélgica-Senegal a las 10 de la noche, que cuenta en Carrusel Miguel Martín Talavera. Hola Tala, muy buenas.
3: ¿Qué tal, Joe? Duelo igualado que se va a disputar en Seattle a partir de las 10 de la noche, hora española, con Senegal y Bélgica como protagonistas. Camino paralelo el suyo en la Copa del Mundo. Empezaron mal, titubeantes, con malos resultados, pero terminaron la fase de grupos con sendas goleadas que ha dado con sus huesos en estos 16avos de final. Tiene una baja importante, Pape Thiaw, no va a estar su portero Edouard Mendy, que se lesionó durante la fase de grupos, mientras que en Bélgica la gran duda es saber si Romelu Lukaku va a ser el delantero titular. Ambos aspiran, los campeones de África y los que en su día llegaron a estar terceros en la Copa del Mundo, a seguir vivos en este Mundial. El arbitraje para el hondureño, Saib Martínez.
0: Estaremos pendientes de ese partido, el Bélgica-Senegal, a las 10 de la noche. Recuerdo horario porque van cambiando. No tienen que verlos de un día con otro. Hoy juegan a las 6 de la tarde, a las 10 de la noche y de madrugada, a las 2 de la madrugada, hay un Estados Unidos-Bosnia que contará en Carrusel y ahora también en Ser Deportivos, Jui Flaker. Hola, Flaky, muy buenas.
4: Muy buenas. Estados Unidos quiere seguir siendo protagonista en su Mundial tras superar la fase de grupos y a pesar de la derrota en el último intrascendente partido ante Turquía, los de Pochettino asumen su rol de favoritos ante una Bosnia que sigue rompiendo moldes. Si ya fue histórica su clasificación para el Mundial tras eliminar a Italia en la repesca, más excepcional si cabe ha sido meterse en 16avos como una de las mejores terceras. Pochettino recupera a Pulisic y abandonará las rotaciones del último encuentro. Bosnia confía que el de hoy no sea el último partido de Edin Dzeko con la selección. Se juega en el Levi's Stadium de San Francisco a las 2 de la madrugada en España. El vencedor jugará en octavos ante Bélgica o Senegal.
0: Gracias, Flaky. Pues desde la tarde a la madrugada tomamos la antena de la cadena SER con el Carrusel Deportivo y el Mundial. Primero con la selección de Inglaterra, bueno, con la selección de Inglaterra y la República Democrática del Congo, ese partido es a las 6. Luego el partido de Bélgica contra Senegal a partir de las 10 de la noche. Y luego a las 2 de la madrugada, es decir, cuando termine el larguero con Manu Carreño, estamos con ese partido de una de las anfitrionas de Estados Unidos y tratar de poner el pie en los octavos de final del Mundial contra Bosnia. Y ahora lo próximo en la antena de la SER va de Mbappé, de Haaland y un anfitrión que de momento va inmaculada.
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0: Vamos a lo del Mundial de ayer, que la verdad, ayer los pronósticos fueron realmente fáciles de acertar, porque podemos decir que avanzaron las favoritas. De ellas, la última en avanzar fue la selección de México. De madrugada, 1 millón de personas en DF celebraron la victoria de la selección mexicana ante Ecuador. Celebraron la victoria, el que la selección no encaje, el que esté en los octavos de final. México está feliz y se echó a la calle. Y nosotros nos hemos echado a las calles de Madrid a la búsqueda de mexicano. José Antonio Duro, muy buenas tardes.
11: Hola, Paco Jo, ¿qué tal? Muy buenas. Hola, Santiago.
12: Hola, ¿cómo estamos, amigo?
11: ¿De dónde eres? A ver.
12: De México.
11: ¿Has visto el fútbol esta noche?
12: Por supuesto, ¿cómo no? ¿Cómo va a perder el partido de mi selección?
11: Y esa emoción que tú, nada más ver el micrófono de la cadena, es decir, de yo, no serás mexicano. Y tú me has dicho, hombre, Duro, por supuesto que soy mexicano. Esa emoción que tú sientes, ¿cómo es en este momento?
12: Claro que sí, siempre voy a dar la cara por mi México. Soy 100% orgulloso de ser mexicano y no hay cosa que me represente más como mi país. Y aunque esté en Madrid, siempre voy a venir representando a mi país en la máxima expresión, tratando de hacer lo mejor que pueda.
11: Cuéntame cómo has visto el fútbol esta noche, porque estás de vacaciones aquí y claro, esto ha sido de madrugada.
0: Total.
12: Mira, te voy a decir algo. La verdad es que yo iba con expectativas un poco bajas para México. Por supuesto que pensé que iban a ganar, pero sí pensé que Ecuador iba a dar más pelea. Y quiero que sepan los ecuatorianos que México dominó completamente este partido. Y ni en...
11: Es una declaración de intenciones con todas las letras.
12: Sí, por supuesto. En ningún momento nos hicieron un poco y ni un tantito de pelea. México dominó y vamos a llegar muy lejos este Mundial.
11: Vale, eso te quiero preguntar. ¿Dónde crees que va a llegar esta selección?
12: Por lo menos a la semifinal.
0: ¿Tuma?
11: Por lo menos.
12: Por lo menos.
11: Y ahora,
12: te lo aseguro,
11: lo que te decía antes, cuéntame cómo has visto el partido, si te has levantado, si te has puesto el despertador, si has aguantado la fiesta que tiene toda la pinta, ¿qué has hecho?
12: Ok, te voy a decir cómo estuvo. Empezamos de fiesta a la 1 de la mañana.
11: O sea, has enganchado directo.
12: Escucha esto, empezamos a la 1 de la mañana. El partido lo retrasaron hasta las 4.
0: Sí, porque hubo
12: terminamos tormenta. Hasta las 6. Nos fuimos al hotel, mis amigos se durmieron, yo fui al gimnasio, porque sigo orgulloso de mi país, ¿eh? Eso me tiene con tanta energía, me tiene levantado. Ahorita me ves sin playa de México, pero la tuve todo el día.
11: Bueno, pues nada, hombre, madre que mía. Enhorabuena y yo qué sé. ¡Viva México!
12: ¡Viva México, cabrones!
11: ¡Vámonos! Gracias, Santiago.
0: Gracias, Duro. En las calles de Madrid, los mexicanos. Me ha hecho muchas gracias, Santiago, diciendo, yo me he ido al gimnasio porque estoy orgulloso de mi selección. Bueno, pues es una manera de interpretar el ejercicio físico, el tratarlo desde el punto de vista de que en un mundial las cosas te cargan las pilas. Además de México, antes había avanzado la selección de Francia, que tenía enfrente a Suecia. Y fue como si Mbappé cenara salmón a la salida del IKEA. New Jersey, José Palacio, muy buenas.
13: Muy buenas, Paco Jo. Sigue el rodillo francés pasando por encima de los rivales. Esta vez Suecia en New Jersey, 3-0 con doblete de Kylian Mbappé y otro tanto de Bradley Barcola con 13 goles. Se pone como la selección que más tantos ha marcado en este Mundial y ya está en octavos de final, donde se va a medir en Filadelfia el sábado 4 de julio a las 11 de la noche a Paraguay. Un Kylian Mbappé que ayer igualó en el Pichichi a Leo Messi y que está solo uno de igualarle también en los goles en todos los mundiales. Pero Kylian no quiere pensar en el Pichichi, no quiere pensar en sus datos, quiere pensar en ganar otro mundial.
14: Claro que conozco las estadísticas, todo el mundo habla, yo tengo la tele también, pero yo pienso únicamente a cómo puedo ayudar a mi equipo a estar aquí el 19 de julio en la final.
0: Madre mía, qué conexión Mbappé-Olise. París, Andrés Onrubia, muy buenas.
15: Hola, ¿qué tal, Paco? ¿Cómo estás?
0: Es una delicia cuando estos dos se juntan a jugar, ¿eh?
15: Sí, además que fue clave el cambio de Deschamps en el primer partido, que no estaba jugando bien ante Senegal la selección francesa y decidió poner a Olise por dentro para acercarle de Kylian Mbappé, y es que el rendimiento de ambos está siendo excelso. Olise está a un gol del récord de asistencias de un Mundial, que lo tiene Pelé con 6 asistencias en 1970. Mbappé, bueno, pues al final le quedan muchos mundiales, seguramente veremos si acaba por delante de Messi en este mundial, pero va a ser el máximo goleador de la historia de los mundiales, e incluso Ousmane Dembélé, que parece que no está en el campo, pues lleva 4 contribuciones de gol, así que es un trío espectacular que hace soñar a Francia con su tercera estrella.
0: ¿Se ha disparado el estado de optimismo con la selección en Francia, aunque ya estaba alto, o hay algo que todavía se le reprocha a Deschamps con esta selección?
15: No, ahora sí, ¿no? Porque sí, ahora sí. O sea, ya decíamos que había todavía un optimismo moderado, ¿no? Por esas derrotas de Holanda y Alemania, pero es que este triunfo ha ratificado el favoritismo de la selección francesa. Es cierto que todavía hay alguna duda con los laterales, porque ayer jugó Lucas Digne por delante de Theo Hernández y no termina de afianzarse en el once titular un lateral izquierdo, pero en líneas generales hay que recordar también que esta Francia, más allá de Olise, Mbappé, Ousmane Dembélé, en el banquillo ayer, por ejemplo, estaban el MVP de la final de la Champions del año pasado, que fue Cyril Doué y Ryan Cherki. Es que es una auténtica locura el ataque que tiene la selección francesa.
0: Es una locura absoluta. Solo me queda la duda de ver cómo estará Francia atrás cuando le exija a alguien. Pero para que le exija, de momento tiene que tener el balón y hacer que no encajen goles. Y eso de momento no le está pasando a ninguna rival de la selección francesa, que se pone delante y sale escaldada. Andrés Onrubia, muchísimas gracias. Un abrazo.
15: A ti, Paco, un abrazo.
0: Francia en octavos y Noruega también. A lomos de Haaland, que llega a su primer mundial y lleva 5 golitos el Cibor. La selección nórdica que va haciendo remar a su afición rumbo a octavos. De eso nos va a hablar Jorge Escorial. Hola, Esco, muy buenas.
16: Hola, Joe. Pues podría contarte la exhibición de Francia, lo de la tormenta previa del México-Ecuador o la primera victoria de Noruega en una eliminatoria mundialista. Pero hoy, mira, relacionado con Noruega, vamos a hablar de esto. Viking Row, el grito de guerra de la afición noruega que está siendo tendencia y causando sensación. Cientos de personas al mismo son. Es claramente la animación más popular del momento, sucediendo el Viking Club de los islandeses. Pero eso fue en 2016, 10 años ya, madre mía, 10 años ya. Así que vamos a volver al presente. El grito en cuestión dice Row. O Ru, que quiere decir rema en noruego. Al parecer inspirado en un cántico de aficionados del Rosenborg. Pues bien, alguien se quedó con la parte del Ro, o Ru, y se estrenó hace poco, en marzo de este año, en amistoso ante Suiza, y ha causado furor. Hasta solo le preguntan por ello.
17: Empezó en Oslo, en un partido en Oslo, y en este momento está 50, 60 personas, pero ahora con todo el estadio es increíble.
16: El caso es que en los partidos de Noruega, pues Ødegaard coge el tambor y rema por el equipo al ritmo de Ro o Ru, marcando el ritmo, pero el caso es que lo hacen.
0: La verdad, gracias a Dios, que mola verlos o escucharlos remar. Y también mola ver marcar a Haaland, que lleva 5 provocando el remo este en la grada. Noruega puede ganar el Mundial, Uruguay no. Y Uruguay se quedó ayer sin técnico con la dimisión de Bielsa en rueda de prensa pública en Montevideo.
18: Respecto de mi responsabilidad en lo que ha sucedido, creo que es muy clara que yo no puedo justificar la posición que obtuvimos. Sintéticamente, la gestión que yo hice de los recursos con que contaba, me refiero a la calidad de los jugadores disponibles, no fue suficiente.
0: No quiero que suene a palo, pero viendo las patadas que dan, tanta paz lleven como descanso dejan. Ha sonado a palo, ¿verdad? Bueno, pues ahora nos descansamos de Mundial. Vamos a despertar a Iturralde. Good morning, Dallas. Iturralde, muy buenas.
19: Muy buenos días.
0: ¿Cómo estás?
19: Muy bien, a tope ya.
0: A tope.
19: A tope, a tope. Además hoy nos adelantan una horita. Ayer nos atrasaron una hora por la tormenta eléctrica, que eso es duro, ¿eh? Último partido, una hora ahí esperando sin poder hacer nada. Pero hoy nos adelantan el horario una horita y hoy terminamos antes. Muy bien.
0: Eso está muy bien. ¿Cómo va el diario? ¿Qué apuntes tomo hoy?
19: Mira, hoy voy a hacer que ayer justo estábamos en el habitáculo nuestro, de la cadena SER, y me viene Lady Laura, también llamada Lady Látigo, y me dice: oye, acaba de pasar Colina. Y digo: no me fastidies. Voy allí donde Pierluigi, y estuvimos hablando largo y tendido un poquito sobre, pues, sobre la nueva norma, sobre el arbitraje. Y de lo que os puedo contar, sí, así de la conversación, es que están muy contentos en el tema de que el juego es más dinámico. Están muy contentos, pero muy, muy, muy contentos de que los jugadores no se quedan en el suelo fingiendo falta, sino que se levantan muy rápido. No están tan contentos en el sentido de que ellos estuvieron meses antes explicando a los entrenadores, explicando a los jugadores las nuevas normas y cuando se cumple, por ejemplo, cuando hay un bloqueo al portero, cuando hay un cambio de dirección en un saque de banda, pues que no lo lleguen a entender. Jugadores y entrenadores que luego con las declaraciones digan que no entienden esa decisión arbitral cuando ya se les ha explicado antes. Y eso es importante.
0: Y tanto.
19: Y luego sacó un informe ayer FIFA de los 72 primeros partidos.
0: Sí.
19: Y es curioso que solo ha habido a dos jugadores que les han amonestado. Solo.
0: Bueno.
19: Solo ha habido una expulsión hasta la de ayer por taparse la boca.
0: Sí.
19: Y volvemos a repetir como el otro día, porque ya volverán a sacar estos tuiteros, volverán a sacar. ¿Y a Bellingham por qué no?
0: Yeah.
19: Pues porque no hay confrontación. La expulsión no es por taparte la boca, por taparte, perdón, la mano en la boca. Es porque no hay expulsión, perdón, porque no hay confrontación.
0: Claro.
19: Y luego unos datos así también importantes es el saque de meta, solo se ha sacado a córner una vez.
0: O sea, de la corrección.
19: Eso es.
0: Bueno.
19: Eso es. El saque de banda, 11. Ya han pasado de los 5 minutos. Perdón, de los 5 segundos.
0: O sea, que están funcionando.
19: De corners.
0: Sí.
19: Y de corners corregidos, 6.
0: O sea, que lo que viene.
19: Ha dado corner y no era corner y el VAR te corrige.
0: Lo que viene a decir es que están contentos con lo que está pasando con las nuevas normas en el Mundial.
19: Eso es, están contentos y lo que no están contentos eso es luego en la crítica, gente que tendría que saber que les han explicado las normas.
0: Ya, pero es que de vez en cuando las normas se explican y se olvidan, que es lo que tiene la vida. Pues nada, estamos ahí.
19: Ah, y otra cosa, ya para dejarlo ya.
0: Venga.
19: No hay pan en las comidas. Ojo a ese dato, ¿eh?
0: Ojo al dato.
19: Muy importante. No hay pan en las comidas, a no ser que lo pidas, pero
0: o sea,
19: no hay.
0: O sea, de primeras no, el pan. El
19: de
0: bret,
19: primeras no hay pan.
0: El bret encima de la mesa no está. Vale, pues
19: no
0: nada.
19: Hay pan. ¿Qué? Es que es una sociedad triste.
0: Sí, es una sociedad sin pan. Pues nada.
19: Sin pan, es triste.
0: Afortunadamente pues esta sección no es como un pan sin sal, sino que Iturralde siempre le echa sal al pan. Buen provecho, Dallas.
19: Venga, un abrazo.
0: Buen día. Good morning, como le decimos siempre a Iturralde. No hay, si vais a Dallas, llevaos el pan. Porque si no, me parece que va a ser difícil, por ejemplo, hacerse un bocata. Las 3:50, más en Ser Deportivos. Atención fuera del Mundial. Noticia en Barcelona. Joan Laporta, desde hoy presidente de nuevo y de forma oficial del Barça. Y hablando de Julián... Y con oferta al Atleti y todo tuyo, Adrián Soldevila. Buenas tardes.
20: Buenas tardes. Joan Laporta vuelve hoy a ser presidente del Barça. Después de unos meses de transición, Laporta pone en marcha este miércoles su cuarto mandato en la presidencia del Barça, con varios objetivos en su hoja de ruta. Sobre todo, acabar el Camp Nou y conseguir la Champions League tan deseada para el fútbol masculino. En su discurso, Laporta ha querido acordarse de la rueda de prensa de Florentino Pérez, que ha considerado esperpéntica. Y ya en rueda...

0: capaciten, pero esto de ir a UEFA o a FIFA y en fin, no sé a qué viene esto.
1: Pues mensaje de Laporta también al Atlético de Madrid. Se acuerda de Florentino en el discurso. Mete caña al Atlético de Madrid con la operación Julián para llegar. Ha llegado en lo más alto el presidente del Barça. Una de opinión, ¿cuáles son los retos de Laporta en el nuevo mandato? Jordi Martí, Barcelona, buenas tardes.
2: Buenas tardes. Un nuevo Camp Nou con 105.000 espectadores y ganar la Champions. Ahí van los retos, ahí es nada. Cosa va con la otra. Nuevo estadio, fuente de ingresos. Fuente de ingresos para atacar por fin un eventual fichaje de 100, 120, 130 kilos para asaltar la Champions. Es el encargo de la hinchada a Laporta. Ganar, hacerlo en nuestro estadio, le dicen, y con nuestros chavales. Con la mina al frente, todos miran a Laporta, incluso Julián Álvarez.
1: Pues nada, Julián Álvarez también mira de frente y también mira de frente Laporta al Atlético de Madrid. Voy del Barça al Atleti, que es un puente aéreo recurrente este verano. En el Atleti, tras el cierre de Grimaldo y la renovación de Coque, hay más en el horizonte, Pedro Fullana. Muy buenas.
3: ¿Qué tal, Paco? Muy buenas. Sí, allá hay más en el horizonte porque el Atlético de Madrid, la prioridad que tiene también al margen de lateral izquierdo ya resuelto con Grimaldo, es fichar a un centrocampista, Morten Hjulmand. Es el jugador con el que está avanzando el Atlético de Madrid ya en los últimos días. Ya tiene prácticamente cerrado el acuerdo con el futbolista y hace falta ahora cerrar un acuerdo con el Sporting de Lisboa. Es lo que falta para que sea el centrocampista de cara a la próxima temporada. Es el elegido, por mucho que ya hace varias semanas había cerrado un acuerdo con Joao Gómez y con su club, pero después de lo que pasó con Bernardo Silva, el Atlético de Madrid ha dirigido el foco del centro del campo hacia otro lugar. Por tanto, el acuerdo con Hjulmand ya es prácticamente una realidad y hace falta cerrarlo con el Sporting de Lisboa para que sea un nuevo fichaje para el Atlético de Madrid.
1: Pinta que Hjulmand va a ser jugador del Atlético de Madrid después ya del acuerdo con el propio centrocampista. Además, ayer dejamos el calendario por definir y por la tarde se definió. Eso sí, yo tengo la impresión de que las fechas de los partidos grandes se parecen entre sí todos los años. Héctor González, muy buenas tardes.
4: Sí, muy parecido al de otros años, Paco Jo, con un clásico a finales de octubre, fin de semana del 25 de octubre en el Camp Nou y otro a inicios de mayo, día 8 o 9 en el Bernabéu. Lo mismo pasa con el derbi madrileño, 20 de septiembre Metropolitano, Bernabéu 4 de abril, Atlético-Barça, viendo cómo está el tema con Julián, 8 de noviembre Metropolitano y 2 de febrero Camp Nou. Por lo pronto, la Liga empieza el 16 de agosto, los que tengan semifinalistas en el Mundial lo arrancarán el día 23, y con estos partidos, Alavés-Getafe, Atlético-Málaga, Celta-Osasuna, Depor-Elche, Español-Levante, Barça-Athletic-Club, Racing-Villarreal, Real Madrid-Real Sociedad, Sevilla-Rayo y Valencia-Betis.
1: Antes se hablaba de sorteo, ahora se habla de calendario teledirigido. Bueno, dice que lo elige una máquina, en fin, mucha imaginación. Las 3:54, fuera del fútbol hay más también.
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1: Vamos a darnos vidilla, que hay mucho que contar. Motociclismo, Yamaha anuncia el compromiso con el actual líder del Mundial de GP, Mela Cércoles. Muy buenas.
10: Pues ráfagas, Paco Jo, nuevo movimiento en el mercado de fichajes. Bueno, el movimiento estaba hecho hace mucho tiempo, pero se ha hecho oficial ahora. Jorge Martín, Martinator, el actual líder de MotoGP con Aprilia, al acabar la temporada, se irá al equipo oficial Yamaha por 2 años. Allí compartirá box, por cierto, con el ganador de la carrera anterior, el japonés Ogura. Su sustituto en Aprilia será Francesco Bagnaia. Ya lo contamos la semana pasada, que el italiano ha firmado por 4 años y compartirá box con Bezzecchi. Acordaos que todos estos movimientos comenzaron con la renovación de Marc Márquez en el equipo oficial Ducati por 2 temporadas y el anuncio de Pedro Acosta como nuevo compañero del 9 veces campeón del mundo.
1: Gracias, Mela, nos acordamos. Vamos a Wimbledon, nueva jornada con varios españoles en las pistas del All England Club. Ángel García, muy buenas.
11: Hola, Paco Jo, pues el día ha empezado muy bien con Alejandro Davidovich clasificándose en la tercera ronda. Ahora mismo en juego Dani Mérida, ha ganado el primer set a Daniil Medvedev y en el segundo van empate a 2, y también está jugando la española Jessica Bouzas, que va un set empate con la ucraniana Jamstrenka. Eso sí, todas las miradas, Paco Jo, puestas en el último

0: partido del día, el que enfrentará al de Leganés Rafa Jódar con el gijonense Pablo Carreño.
1: Eso en tenis. En baloncesto, tras el terremoto del Real Madrid, llega la limpia en el Barça. Javier Seiso, buenas tardes.
2: Buenas tardes, así es. Empieza el verano fantástico en el Palau. De momento, bajas oficiales de Satoransky, Billy Hernán Gómez, Miles Norris, Miles Cale y Juani Marcos, que jugará en el UCAM Murcia. Vendrán más, ya que Vesely se retira y la Provítola y Fall también causarán baja. La duda en este momento es Will Clyburn, que tiene un año más de contrato, pero con una cláusula de corte que podría el Barça ejecutar. A todo esto, Paco Jo, aún no hay sustituto para Xavi Pascual.
1: El baloncesto, que tiene también actualidad en la previa del partido de selecciones de mañana. Marta Casas, buenas tardes.
3: Hola, Paco Jo, muy buenas. Sí, la selección de Chus Mateo, que afronta la tercera ventana de clasificación para el Mundial, abre mañana contra Dinamarca a las 7 en la Caja Mágica en Madrid. Un buen plan antes del encuentro del Mundial contra Austria en el fútbol, y cerrará frente a Georgia a las 5:30 el domingo, buscando viajar a la segunda fase invicta con un 6-0 que le dejaría el camino muy encaminado hacia el Mundial. Una ventana extraña por lo físico y también marcada por los rumores en el mercado.
4: Bueno, son circunstancias que pueden suceder en un momento determinado, pero yo hablarte de rumores, de supuestos cambios de banquillos en la CB, de cosas de este estilo, pues realmente ahora mismo son cosas que pasan en nuestro deporte. Por desgracia, todos lo hemos vivido, este tipo de cosas. Y bueno, lo único que puedo pensar es que lo mejor para todos es que nos centremos en lo único que ahora
1: pues
4: mismo.
1: Pues ojalá que haya tranquilidad en la selección. Por cierto, que en la NBA el terremoto se llama LeBron James. Cristina Soto, buenas tardes.
5: Hola, ¿qué tal? Pues sí, LeBron James se va de los Lakers. Después de 8 temporadas, el jugador ha confirmado que no se retira, pero que la próxima temporada jugará en otro equipo, y ese podría ser el de los Warriors de Stephen Curry o los Miami Heat. Son incontables los récords que ha roto vestido de púrpura y oro, y además ganó su cuarto anillo de campeón en la burbuja de 2020. LeBron llegará la próxima temporada camino de los 42 años y en su 24ª campaña en la NBA.
1: A punto a Golden State. Nos vamos. He usado la palabra terremoto en el ámbito metafórico y con cuidado, pero en el ámbito real todos estamos con Venezuela. En España, con ayuda nacional, también llega ayuda internacional y ha habido recuerdo en el Mundial. Este mensaje se ha escuchado en esta madrugada española y para mí es la voz del día. México-Ecuador, dos selecciones americanas en la Azteca de México y el speaker así en el inicio.
6: Que se escuche fuerte y que se escuche lejos hasta Venezuela. No están solos, no están solos. Dígalo conmigo.
1: La grada coreándolo, nos unimos a ese recuerdo y al apoyo con ayuda desde aquí, que refrenda que están lejos, que lo están pasando mal, pero que desde luego no están solos. Ni ellos lo están, ni vosotros os gusta el deporte tampoco. A ver si soy capaz de contarlo bien, que hay mucho. A las 6, carrusel con Dani Garrido y todo el equipo, con el Inglaterra-Congo. Luego hora 25 deportes con Gallego. Luego a las 10, carrusel con el Bélgica-Senegal y después el larguero con Manu Carreño. Y enlazamos el larguero con el Estados Unidos-Bosnia. Creo que lo he contado bien, o lo mejor que sé. Y lo mejor es que mañana volvemos con el resumen de todo lo que haya pasado en el Mundial y de todo lo que haya pasado en la actualidad deportiva. Así que mismo sitio, misma hora, mismo rollo, misma gente, a las 3 en Ser Deportivos. Gracias por elegir la Ser para disfrutar del Mundial. Adiós.

0: Son las 4 de la tarde, las 3 en Canarias. Isabel Díaz Ayuso carga contra el gobierno y acusa a Sánchez de favorecer el fraude electoral. La presidenta de la Comunidad de Madrid ha cuestionado la intención del gobierno con la regularización de inmigrantes y ha ido más allá en la teoría del PP de que la ley adultera el censo electoral.
1: ¿Quién regulariza y nacionaliza masivamente? ¿Un gobierno mafioso? ¿Van a favorecer el voto cera? Eso nos lo tememos también. Allá donde el recuerdo de voto les sea favorable. Y por eso ya están allí de campaña. Y quizá por eso, no lo sabemos, ahí lo dejamos como una duda, también el personal asignado a según qué embajadas y consulados se ha duplicado en muy poco tiempo. Es decir, ¿están intentando nacionalizar socialistas?
0: Preocupa a esta hora el incendio forestal que sigue avanzando en Leciñena, Zaragoza, y que ha quemado ya más de 2.200 hectáreas. Estamos ahora en horas críticas, ya que esta tarde se esperan vientos de hasta 70 kilómetros.

0: y pólvora.
1: Más de 300 personas y 20 medios aéreos intentan evitar el avance de las llamas en una zona orográficamente muy complicada y para la que no se descarta incorporar más medios de otras comunidades. A las 9 de la noche se reúne el CECOPI.
2: El juez Peinado pregunta a las partes si debe permitir a Begoña Gómez realizar los viajes que tiene este verano. Ante esto, Azteoír ha emitido dos escritos sobre la retirada del pasaporte de Begoña Gómez. En el primero ha aceptado como acusación popular que el juez Peinado le deje ir a la graduación de su hija, pero no a la OTAN. Y en el segundo ha corregido la decisión anterior, ha dicho que no, que retira todo lo dicho y que no le permite ni una cosa ni la otra. Pedro Jiménez.
3: El primer escrito de Azteoír se oponía al viaje a Ankara porque no es territorio de la Unión Europea, pero no se oponía al viaje a la ceremonia académica en aras, decían, de conciliar el interés familiar invocado con la salvaguarda del proceso. Decían que se trataba de un acto de estricta índole familiar y personalísimo que merece la debida consideración. Y añadían que el Reino Unido es un país de nuestro entorno con el que colabora en materia judicial el Reino de España. Minutos después llegaba el segundo escrito. Enmendaba la plana al anterior porque decía que se había tratado de un error. Donde dije Diego, digo Diego. La asistencia a un acto de graduación, por íntimo que sea, no constituye necesidad de tal entidad cuando la investigada se haya formalmente procesada y pendiente de juicio. Y aunque el Reino Unido mantiene instrumentos de cooperación judicial con España, no puede obviarse que tras el Brexit esa cooperación ha experimentado una merma significativa.
2: El Supremo, por cierto, ha abierto la sexta causa penal al agitador y eurodiputado Alvise Pérez, en este caso por un presunto delito de desórdenes públicos, por difundir publicaciones que alentaron una tractorada en 2024 que colapsó algunas zonas de Madrid. Llegamos así a las 4 y 3, las 3 y 3 en Canarias.
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5: Son 92 los fallecimientos atribuibles al calor en la región a las altas temperaturas registradas el pasado mes de junio, según las estimaciones del MOMO, el Sistema de Monitorización de la Mortalidad Diaria del Instituto Carlos III. En el listado de todas las comunidades autónomas, Madrid ocupa el cuarto lugar. Para hoy, la EMET mantiene el aviso amarillo por altas temperaturas hasta las 9 de la noche. Las máximas van a rondar los 36 grados. Mañana bajarán un poco las temperaturas, pero se anuncia una subida notable para el fin de semana. Aparatoso incendio en un edificio de San Lorenzo del Escorial. El fuego se ha iniciado en una vivienda en obras. Está investigando lo ocurrido la Guardia Civil. SER Madrid Sierra, Adrián Carrillo.
6: Un incendio muy aparatoso, Esther, en un piso de la calle Manolo Viola que amenazaba con extenderse a otras viviendas del mismo bloque. La casa donde se ha originado estaba en obras y hay al menos un operario que ha tenido que ser atendido por los servicios de emergencia. Se han desplazado hasta el lugar 4 dotaciones de bomberos, también policía local y Guardia Civil, y precisamente los bomberos están revisando el edificio casa por casa para descartar que haya más víctimas.
5: Se refuerzan las líneas de metro de cara a la celebración del Orgullo, también la EMET. Se pone en marcha a partir de hoy el dispositivo especial para reforzar el transporte público hasta el próximo domingo, día 5. Los refuerzos comienzan con un aumento de servicio en las líneas 1 y 5, hoy a partir de las 7 de la tarde, una hora antes del pregón convocado en la capital, en la plaza de Pedro Cerolo, en Chueca. Mañana este refuerzo se amplía a las líneas 2, 3 y 10. La oposición había pedido medios equiparables a los de la visita del Papa, responde el portavoz regional Miguel Ángel García.
7: Le digo los refuerzos que han sido aprobados y que la oposición seguramente conoce, pero da lo mismo porque ellos no van a cambiar su discurso. Por supuesto, refuerzos adicionales todos y cada uno de los días, desde este miércoles hasta el próximo domingo en distintas líneas. También refuerzo de personal en las estaciones de mayor afluencia.
2: Es todo por ahora. Comienza La Ventana con Carles Francino aquí en la SER.
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1: Hola, buenas tardes. Joan Manuel Serrat es la hostia. Ya sé que no descubro nada, pero es que tiene canciones para todo y esta que suena en concreto nos interesa hoy de manera especial. A ver, lo primero, Isaías, Marta, buenas tardes.
2: Hola, buenas tardes.
1: En Radio Mallorca, Matías Valles, buenas tardes.
3: Buenas tardes.
1: ¿Estamos de acuerdo con la primera afirmación?
2: Así, ¿sí
1: o no?
2: Resumiendo, sí.
3: Con la hostia no sé.
1: No sé.
4: Sí, también estamos de acuerdo.
1: No se me ocurre mejor manera de resumirlo. Esta canción, Matías, di.
3: No, que en su primer disco tiene otra gran canción de la vejez,
1: sí.
3: Es Veis a Man.
1: Sí, claro. Esta canción se titula Llegar a Viejo. Bueno, la escribió hace un montón de tiempo, ¿eh? La escribió en 1987. O sea que Serrat fue previsor en su inspiración, porque ahí dice cosas, aparte de las que hemos escuchado, es como, en lugar de arrinconarnos en la historia, convertidos en fantasmas con memoria, quizá llegar a viejo sería todo un progreso
5: si todo entendiésemos que todo.
1: Si todos entendiésemos que todos.
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1: Llevamos un viejo encima. Vamos a ver, Serrat tiene hoy 82 años. Está dentro de lo que la OMS considera oficialmente vejez, que es a partir de los 75. Pero Serrat no está solo, ni muchísimo menos. Voy a abrir comillas. En Japón, Italia y España, más del 25% de la población ya tiene más de 65 años. Y se espera que esta cifra supere el 30% en las próximas décadas. Es muy evidente que, sin estrategias de longevidad, estas economías corren el riesgo de colapsar bajo el peso de los costes médicos y las pensiones. Cierro comillas. Esta reflexión pertenece al libro La edad no importa, editado por Plataforma Editorial, de la doctora Carmen Romero. La doctora Romero es especialista en longevidad saludable y plantea una propuesta muy interesante de la que vamos a ocuparnos hoy en la ventana, que es abordar, enfocar el tema del envejecimiento como una enfermedad, y una enfermedad, por lo tanto, es algo tratable. Doctora Carmen Romero, buenas tardes.
6: Hola, buenas tardes.
1: Bienvenida a la ventana, ¿qué tal?
6: Muy bien, muchas gracias.
1: A ver, para comprender este nuevo modelo de longevidad, dices en tu libro que es fundamental distinguir entre edad cronológica y edad biológica. ¿Cómo se come eso? A ver.
6: Mira, en primer lugar, la edad cronológica es la edad que pone tu DNI.
1: El DNI. ¿Eh?
6: El año que naciste. Y la biológica, que es la auténtica y la que podemos, y la que tú puedes trabajar, o podemos trabajar, es aquella que es nuestro organismo, nuestras células, nuestros tejidos, la edad vascular, la edad metabólica. Hoy ya podemos trabajar, conociendo qué edad biológica tienes, podemos decir, bueno, vamos a hacer este plan de actuación y al cabo de X tiempo, como por ejemplo al cabo de 12 meses, volver a evaluar con pruebas funcionales o parámetros biomarcadores avanzados, decir, mira, venías con 55 y ahora tienes 53, o venías con 65 y ahora hemos conseguido bajar a 60.
1: ¿Pero puede haber diferencias muy grandes?
6: Sí, puede haber, incluso puedes tener una edad biológica metabólica, diríamos, más avanzada que la tuya, y a lo mejor vascular no tanto. Es decir, debemos de entender que la biológica es tus tejidos, tus células, tu organismo. Y eso es lo que nos da el margen de actuación, porque yo no puedo modificar la edad del DNI, pero sí puedo y debo modificar la edad biológica, porque conocemos cuáles son los procesos que existen detrás del envejecimiento.
4: ¿Y a qué edad cronológica nos tenemos que empezar a preocupar por la edad biológica? Porque ahora nos están escuchando muchos jóvenes de veintitantos que dirán, bueno, ya llegará el día.
1: Bueno, mira Serrat cuando escribió la canción.
4: Claro, claro.
6: Pues mira, particularmente yo, desde cuanto antes, yo tengo pacientes con 20 años, porque hay una confusión.
1: ¿Pacientes con 20 años?
6: Sí, hay una confusión que piensan que medicina de longevidad saludable es para geriatría, para personas mayores. Y me dicen, he regalado el libro, hoy mismo me decían, he regalado el libro a mi madre, porque ya tiene X años, ¿no? Digo, es que este libro está hecho para cualquier edad. Cuanto antes incorpores. Como, imaginaros una hucha, donde tú dices, yo voy a introducir este dinero y dentro de X años voy a tener pues esto para poder hacer un tipo de vida. Bueno, pues tú dices, un poco de ejercicio aumenta la musculatura. Una como tú muy bien sabes, una, diríamos, alimentación saludable, porque así, gracias a eso, pues voy disminuyendo el tejido adiposo, la obesidad o incluso enfermedades metabólicas. Recordar que hoy decimos que el cáncer es una enfermedad metabólica. Ojo, por lo tanto, si tú empiezas con 20, mejor que con 30. Pero si empiezas con 75, también está bien. No importa, podemos, a partir del
1: ejercicio,
6: momento.
1: Ejercicio, dieta saludable, ¿y qué más?
6: Estrés, manejo del estrés. El estrés es importantísimo. Hoy en día vivimos como si alguien nos fuera a morder. Y lo hemos incorporado y normalizado. Cuidado, vivimos en un estado de alerta. la inmensa mayoría de la gente le dices, tú te despiertas ante las 3 y las 4 de esas, te dicen que sí, esto es que durante el día has estado muy en alerta y por la noche aún tienes cortisol y te despierta.
1: Matías, que te oigo resoplar desde Mallorca.
3: Sí, sí, has hablado Carmen de la edad del DNI o cronológica y has dicho una cosa que me preocupa y es, no se puede cambiar. ¿Por qué no se puede cambiar? Conocemos el caso de aquel holandés de 69 años que quería que los tribunales le rebajaran a 49,
1: ¿verdad?
3: Porque se sentía así y porque además no podía ligar en Tinder poniendo que tenía 69 años, pero es decir, no quiero comparar digamos ideológicamente, pero si se puede, este mismo holandés podía haber cambiado de sexo sin más que cambiar un papel. ¿Por qué no adaptar, por qué no modificar la edad cronológica para que se adapte a la biológica?
1: No sé si Carmen tendrá respuesta
6: para
1: eso.
6: Bueno, tengo una respuesta particular, que es que a lo mejor algún día, igual que hubo un momento que se cambió de sexo, se cambió de una serie de cosas y se estableció como una libertad, lógicamente a lo mejor un día es así. Lo que pasa es que tenemos que tener registros reales, porque el día, entonces yo nunca se jubilará o nunca recibirá una pensión,
1: cuidado.
6: Es decir, hay cosas que son fáciles porque no van a repercutir en temas administrativos, en temas sociales que nos repercuten a todos, y entonces bueno, vale, pero aquellos que son, que tienen una implicación en la administración, no deberías, bajo mi punto de vista.
0: ¿Cómo envejecemos? ¿Envejecemos de una forma gradual y consistente o hay alguna edad en la que dices, no, a partir de aquí el envejecimiento se acelera?
6: Es muy interesante porque desde hace prácticamente un año tenemos, podemos decir con evidencia científica, y eso marca la diferencia, que antes pensábamos que teníamos un envejecimiento lineal, progresivo y hacia abajo.
1: Sí,
6: hoy
1: ¿no?
6: podemos decir que tenemos tres escalones.
1: A ver, ¿cuáles son?
6: Tres escalones, a los 44, y que nadie se asuste con 44 porque no significa más que la inmensa mayoría de la población estudiaba. Se vio que a partir de los 44 años tenían unas características que ahora voy a explicar. Pero te diré que hay tres edades, 44, 60 y 78. ¿Qué ocurre?
4: Hemos pasado dos ya.
1: Sí, ya. Sí.
6: No pasa nada.
1: Dos de tres.
0: ¿Qué pasa a los 44?
6: A los 44, porque mucha gente me dice, yo tengo 44. No. A los 44 lo llaman la huelga metabólica. Todo el mundo te dice, bueno, pues hasta ahora yo podía comer y me mantenía. Pues yo, es decir, hay un momento en que te es más difícil mantener el tejido adiposo en condiciones, la masa muscular, ya empiezas a tener una serie de condicionantes que te pueden dar problemas en el futuro. A los 60, pues ahí ya empezamos con más posibilidades de diabetes, más posibilidades de problemas, diríamos, de tipo cardiovascular, etcétera, etcétera. Y a los 78, marcará los posibles años de dependencia o no dependencia. Y eso social y económicamente es radicalmente importante.
1: Económicamente es muy importante que nos quedemos en esto porque tenemos en línea a nuestro economista de cabecera, Santiago Nuño Becerra. Santiago, buenas tardes.
2: ¿Qué tal? Buenas tardes.
1: Y cuando te he escuchado decir lo que le respondías a Matías, de si se podría cambiar el DNI por las no sé qué, las implicaciones económicas, me recuerda, Santiago, que en Alemania quieren introducir por ley que la jubilación sea a los 70 años. ¿No? ¿Es así?
2: Así es. Así es, lo quieren introducir de forma... esto es un tema que es muy político, pero la idea es que en el año 2092, y no nos asustemos por el año, porque el año puede ser el 2092 o el 2062, que la edad de jubilación obligatoria, para que nadie pueda jubilarse antes, a no ser que sea bajo su propio riesgo, los 70 años.
1: Eso tiene que ver con lo que estamos comentando esta tarde, con el envejecimiento progresivo. Cada vez vivimos más, cada vez vivimos más años, cada vez intentaremos vivir mejor, que esa es otra, que ya comentaremos, y claro, eso supone un reto en términos de gasto público económico, que, en fin, que ahora mismo, bueno, está el debate de si las pensiones son sostenibles o no. Al final está eso, ¿no?
2: Pues al final está esto. De hecho, en distintos países, entre ellos España, se está hablando, se está tratando, discutiendo de introducir un ahorro voluntario al margen de las cotizaciones. Bueno, pues
1: en Alemania también. En Alemania también.
2: Sí.
1: Es el modelo sueco.
2: Modelo sueco. Sí. Esto de alguna forma lo que nos viene a decir es esto y la doctora nos podría iluminar más, pero claro, esto me lleva a formular yo una pregunta.
1: A ver.
2: Si a los Si en Alemania se supone que los gobernantes son lógicos, que quieren fijar por ley la jubilación a los 70 años, se supone que la mayoría de la población va a estar con una salud correcta para alcanzar los 70 años.
1: Importante, Carmen. No.
6: Perfecto, me lo pones súper
1: votando,
6: fácil.
1: Votando, hay que rematar.
6: Perfecto, me encanta. Mira, es que justamente vamos ahí. Ahora nos espanta cuando oímos, pues eso, 5 años más o 4 años más, nos espanta, porque lo que hemos incorporado en nuestro día a día es que una persona a partir de los 65 años, y no es así, tenga deterioro físico, cognitivo, mental, emocional. Y entonces hemos entendido que incluso es un problema, porque a veces me tocan la puerta de los pacientes y me dicen, es que yo ya con 65 años...
1: ¿Qué voy a hacer?
6: Y entonces yo digo, vamos a empezar a cambiar las creencias sobre tu edad. Y eso es, ya hablaremos si quieres más adelante. Por lo tanto, ¿qué quiero decir? Que los 70 años de esa fecha que tú también expresabas, probablemente serán los 40 de ahora o menos. ¿Por qué? Porque sí podemos frenar y revertir el envejecimiento. Hace unos meses en Cataluña, en TV3, me preguntaban, ¿hay problemas con el tema de cada vez es más difícil una persona de 45 o 50 años encontrar trabajo y demás? Y yo les incorporé el concepto de que lo ideal es entender que una persona con 50, 55, 45, X años, tiene una experiencia, tiene una madurez, tiene una estabilidad, tiene una visión, tiene una sabiduría, que solo lo que tiene que hacer es lo que tú haces, Francino. O sea, hacer ejercicio, cuidarse, para que durante más años puedas aportar todo aquello que has ido incorporando por tu experiencia y podamos crear una sociedad de personas más sabias, lógicamente con más salud. Y ese es el cambio.
1: Claro, es que va asociado a una cosa con otra. Nos falta un escalón, ¿eh? Pues estaba 40, 60 y en 78.
6: 78.
1: ¿Qué pasa ahí?
6: Ahí teníamos lo que os comentaba.
1: ¿Qué podemos hacer ahí?
6: Ahí es muy importante, varias cosas importantes. Mantener un ejercicio, que tengamos suficiente masa muscular. ¿Para qué? Porque si vas por la calle, un adoquín, esto, vas a tropezar, no haya una fractura, que sabéis que muchas veces es el inicio de un deterioro importante. Por otro lado, y muy importante, estimular la neuroplasticidad, activar todos los circuitos cerebrales, y eso a veces es tan sencillo como coger, no lavarte los dientes con la mano derecha, si es que eres diestro, sino con la izquierda. Si vienes cada día a la radio por esta calle, ven por la de atrás. O sea, modifica el hábito, haz que tu cerebro tenga que estar estimulado. Hay cosas sencillas, gratuitas, que podemos hacer. Y otra cosa muy importante que te va a determinar si a partir de los 78 años tú puedes tener una mayor posibilidad de tener una vida con menos dependencia, por lo tanto, con más calidad de vida y menos gasto social y económico, es que tengas unas relaciones sociales, personales, adecuadas, porque eso va a repercutir en tu sistema inmunitario, en tu alegría, en tu calidad de vida.
7: Hablas, doctora, de las creencias limitantes, y esto me interesa muchísimo, porque siempre o todos conocemos a alguien pues de 60, de 60 y pocos, que ya se considera un anciano ancianísimo y como que tira la toalla, ¿no? Y al revés, gente de 80 años súper vitalista, y tú dices, ojalá llegue a los 80 como tú. ¿Esto cómo, qué hacemos con ello? ¿Cómo se trabaja? ¿Se puede trabajar? ¿Hay remedio o no?
6: Yo lo trabajo siempre. O sea, yo en mi consulta, cuando viene un paciente y le hago la historia clínica y le determino exploraciones completas, una analítica, una genética, todo esto, porque yo hago medicina de precisión, muy personalizada. Paralelamente, sí detecto, y eso durante la entrevista, la primera vez, voy haciendo preguntas desde su infancia, traumas, de esto. Determino que hay un punto que deberíamos de trabajar, de creencias que le pueden limitar a la hora de tener un objetivo, que es mejorar tu salud, cumplir años sin limitaciones. Si yo detecto que esa persona, por lo que me va contando, por su histórico, porque yo digo una frase que me gusta mucho, es tan importante tu biología como tu biografía. Si en esa biografía han habido acontecimientos importantes para esa persona, que han determinado bloqueos, traumas, etcétera, etcétera, o en algún momento, incluso por inmersión cultural de tu propia familia, porque tu madre decía, a tal edad o tal enfermedad, pues es lo normal, ¿no? Entonces, ahí es muy importante entender que sí se puede trabajar, y yo lo trabajo. Hago reprogramación del subconsciente.
1: Dí, Matías, dí.
3: No, yo estoy en condiciones de asegurar que el primer escalón de Messi no es a los 44 años. ¿Eh? Tal como lo estoy viendo, jugará el Mundial de España del 30 perfectamente. No, respecto a la longevidad, perdone por entrar en un asunto personal. Carmen, quería saber si tú también abordas la longevidad en tu práctica diaria, que la tienes continuamente, si te has puesto tú misma un horizonte vital, una edad que deseas alcanzar, una meta, o si lo recomiendas.
6: Mira, me la han preguntado varias veces, gracias, porque quiero, esa es mi opinión. Ahora decimos que podemos llegar a 150 años, ¿verdad? Yo conocí a María Brañas, que murió con 100.
1: Sí, hablamos de ella, sí, sí.
6: Sí, yo le hice una entrevista.
1: La de los yogures.
6: La de los yogures, sí, sí. De la Falleda.
1: Sí, sí.
6: Pues yo le hice una entrevista, ¿no? Que si quieres también te digo su truco, que me encantó. Hoy podemos vivir, teóricamente, 150 años, ¿no? De hecho, a Putin...
1: Sí, les pillaron
6: y, hablando.
1: Y a Xi Jinping, a los
6: exacto.
1: dos.
6: Exacto. ¿Por qué? Porque ellos conocen...
1: Conversación todo. Inquietante.
6: Sí.
1: Por cierto, pero
6: que
1: bueno,
6: no duren
1: sería,
6: tanto, ¿no?
1: Eso sería otra cosa.
6: De hecho, ellos conocen todos los avances que pueden hacer que ellos mismos, y de hecho, el aspecto de Putin, perdona, no es de su edad. Este hombre está haciendo muchas cosas, empezando por el ejercicio y acabando por muchas otras cosas que desconocemos, pero él tiene un propósito, él sí tiene un propósito. Probablemente quiere llegar a 150 años. Yo, personalmente, no tengo una edad fija, si eso te ayuda a entender. Lo que sí yo tengo muy claro es que yo lo que quiero es el tiempo que viva, y si puede ser bastantes años, vivirlo con autonomía, con ilusión, claro. Porque para mí un motor de la longevidad es la ilusión, proyectos, poder seguir ayudando a mis pacientes.
1: El entusiasmo,
6: el despertarme con una idea nueva.
4: Doctora, hemos hablado de momento del individuo que llega a la longevidad, a poder ser en las mejores condiciones posibles, del sistema que tiene que afrontar ese sistema de pensiones, por ejemplo. ¿Y qué pasa con los cuidadores? Porque claro, al ser la gente cada vez más mayor, nos vamos encontrando ya hoy, con cuidadores ancianos o cuidadoras, fundamentalmente, que tienen que cuidar a otras ancianas, ¿no? ¿Esto cómo se resuelve?
6: Este es un problema gravísimo, no grave, gravísimo, porque hoy hablamos de quién cuida a los que cuidan. ¿Por qué? Porque no solo supone un esfuerzo físico, porque tienen que levantarlos, ducharlos, sino un esfuerzo cognitivo, mental y emocional. Porque si yo me rodeo de gente alegre, de gente con energía, de gente joven... ¿Cuál es mi aroma? ¿Cuál es mi atmósfera? Sí. Pues esto, porque nos alimentamos de lo que absorbemos. Cuando tú estás con una persona con una depresión, o con un Alzheimer, o con una incapacidad física o mental, tu día a día es muy duro.
1: Sí.
6: Hoy por hoy es un tema no resuelto. Pero si cambiamos la visión de que pasen los años y que realmente tengamos 70, 80, 90 y no tengamos por qué tener una población envejecida y enferma, pues vamos a tener que necesitar menos cuidadores. Es decir, es el único paso, el único camino, bajo mi punto de vista humilde, que es o hacemos esto o hacemos esto. Porque no es sostenible, ni económica, ni social, ni
4: individualmente.
6: Moralmente, porque ya tenemos las fórmulas.
1: Carmen, quédate con nosotros porque acabas de hacer una alusión que nos viene muy bien. Has dicho lo de rodearnos de gente joven. Bueno, y el paso del tiempo. Muy bien. Está la edad cronológica, está la edad biológica y está la edad laboral. Hoy hace exactamente 40 años... esta voz empezó a sonar en la cadena SER.
8: Parte de las tropas soviéticas que desde hace 6 años y medio permanecen ocupando Afganistán podrían volver en los próximos 5 meses a la Unión Soviética de confirmarse el anuncio que hoy ha hecho el líder soviético Mikhail Gorbachev. Cierto es que la cantidad de las tropas desalojadas del vecino Afganistán...
1: Isaías Lafuente, eres tú.
4: Soy yo,
1: eres
4: no me
1: tú.
4: Reconozco.
1: Eres
4: no
1: tú hace reconozco. 40 años.
4: Fíjate.
1: La edad laboral.
4: La edad laboral, efectivamente. Hoy cumplo 40 años porque yo soy un becario con muchos trienios y entré en esta cadena un 1 de julio de 1986, así que hoy me han caído 40 añazos.
1: 40 años en una misma empresa, Santiago Nuño Becerra, esto ya es una especie en vías de extinción, ¿no?
2: No, esto es fantasía científica.
3: Sí.
2: No, pero esto pasaba en las empresas japonesas hace bastantes años, que se decía que la gente entraba con pantalón corto y se jubilaba con el reloj, ¿no?
3: O sea, hay una cosa, Santiago, yo que también soy de pila de larga duración, pero se dice que las empresas americanas desconfían de los trabajadores que están demasiados años en una empresa, como
2: cierto,
3: si fuéramos como
2: cierto,
3: vagos, acomodaticios.
4: Yo también desconfío de ellos. Sí.
2: En Estados Unidos hace unos años apareció un estudio de un psicólogo especializado en temas laborales que decía que lo bueno, lo correcto, lo deseable es que una persona cambie 5 veces de empresa de trabajo en su vida laboral.
4: Lo malo es que cambias cinco veces y a la tercera estés peor que en la primera. Entonces yo tengo otra mirada sobre las cosas.
2: Se supone que vas a mejor.
4: Si se supone, imagínate, claro. Esto no, cambiaríamos 10 veces, Santiago. Yo creo que estamos muy estudiados, ¿no? Y al final están bien los estudios. Yo respeto muchísimo a la gente que ha tenido una determinada vida que le ha permitido cambiar 10 veces, pero yo de las cosas importantes en la vida no he cambiado mucho. No he cambiado mucho. Ni de pareja, ni de casa, ni de trabajo, y si
1: ni de equipo de fútbol.
4: Ni de equipo de fútbol. Y si hubiera tenido que cambiar, pues hubiera cambiado. No, pero me hubiera ido mejor o peor, pero vamos.
9: Pero Isaías, en estos 40 años, ahora piensa que igual podías haberte pasado 5 años teniendo una experiencia, escribiendo un libro.
1: No, libros ya escrito también.
4: Sí, es que, mira, es que estar aquí 40 años me ha permitido escribir varios libros, escribir artículos y hacer programas de televisión también. O sea, que aquí también, y dar clase durante 3 años en la universidad. O sea, que aquí también en la cadena SER me han permitido no solamente desarrollarme en este medio, que es un medio maravilloso. Si uno quiere trabajar en la radio, hombre, qué mejor sitio que este.
1: Ilusión,
4: es
1: que, entusiasmo.
4: Claro.
1: Y el lema de la SER desde hace, que yo recuerdo, 2 temporadas: el poder de la conversación. Hace 40 años, un 1 de julio como hoy, y si oyes la fuente, entraba en la cadena SER. Un 1 de julio de 2026, acaba de entrar como becario Pablo Lumbreras. Pablo, buenas tardes.
10: Muy buenas tardes, ¿qué tal?
1: Pablo tiene 20 años, qué asco das.
10: Pero puedo ir con la doctora para que me recomiende cosas.
1: Viene desde Logroño, acaba de terminar segundo de periodismo en la Complutense, en Madrid, y apelando a este poder de la conversación, nos callamos los dos para que hablen los becarios.
10: Para que hablen los becarios, o sea, Isaías, tú y yo, un mano a mano.
4: Venga.
10: Pero ¿cómo se puede estar tanto tiempo en un sitio y además, claro, manteniendo esa ilusión viva todo el rato? Porque bueno, claro, yo lo primero, perdona, lo primero que he llegado aquí, cuando te he visto, ha sido una ilusión y unas ganas y un saber hacer de todo esto que muchas veces no es propia de gente que lleva tanto tiempo trabajando en el mismo sitio. ¿Cómo se mantiene esa llama?
4: Bueno, sencillamente manteniéndolo en el día a día. O sea, la ilusión no... Uno no compra ilusión cuando entra en un sitio y dice, ya tengo ilusión para 40 años. No, no. La ilusión la tienes que trabajar cada día. Entonces yo me levanto cada día como el primer día, como hoy te has levantado tú.
10: Nerviosísimo.
4: Con la misma... Sí, pues con los mismos nervios, con la misma expectativa. Nosotros ahora somos becarios cuando regresamos de las vacaciones. Y pensamos, me acordaré de la contraseña para entrar en el ordenador, me acordaré de cómo se saca un corte. Es decir, esos nervios, esa incertidumbre, se mantiene. Pero todo eso se compensa con la ilusión, con las ganas de acercarte no solamente a una empresa, sino a un grupo humano con el que te lo pasas bien, con el que aprendes y con
1: volveremos,
4: el que
1: haces, ¿no?, cosas después de vacaciones.
4: Sí,
10: Te sigue sorprendiendo. Hay cosas que te siguen sorprendiendo en este oficio. ¿Ya lo has visto todo?
4: Bueno, no, ¿cómo lo voy a ver todo? Hoy he conocido a la doctora Carmen Romero y estoy aprendiendo con ella un montón de cosas. Es que lo que te permite asomarte a la ventana del mundo desde una ventana como esta, que es la radio, no solamente el programa, es que cada día te tropiezas con gente y te cruzas con gente que te enseña. Y hasta los propios compañeros. Yo escucho a los compañeros, a becarios, que digo, coño, este chico, esta chica, mira qué bien hace esto.
1: Andrea el otro día, por hablando ejemplo, de Venezuela.
4: O sea, Andrea hablando de Venezuela, si lo hubiera hecho una periodista con 20 años de experiencia, no lo hubiera hecho mejor que lo hizo ella, ¿no? Entonces, eso es de lo que se trata, de venir siempre con la libreta de apuntes y de tener siempre la mirada muy abierta y los oídos muy abiertos para aprender siempre y en cualquier momento de cualquier cosa.
10: Ya voy a abusar un poquito de confianza ya que estoy aquí. ¿Qué me recomiendas para estos meses? ¿Cuál es el truco para hacerlo bien en estas prácticas?
4: Pues
10: tú que empezaste como becario, bueno, primero, ¿qué te acuerdas? ¿Cuáles fueron tus primeros recuerdos de esos primeros meses aquí en la radio?
4: Pues es que mi primer recuerdo, fíjate cómo han cambiado los tiempos. Mi primer trabajo en esta cadena, aparte de trabajar en Hora 25, tenía que madrugar para montarme en un helicóptero porque hacíamos la información del tráfico desde el helicóptero.
10: Francino, soy yo, no sé si lo voy a hacer.
7: No te hemos contado que eso lo vas a tener que hacer tú.
10: También. Ay, pues a mí me da un poco de miedo volar, pero yo me monto.
4: Creo que ya no hay presupuesto para hacer este tipo de cosas.
10: Eso
4: es lo primero que hice. Y, por ejemplo, el día 14 de julio de ese año, yo entré el día 1 de julio, yo todavía no entraba en directo, pero estaba con el compañero que hacía esa información, que es Fernando Olmeda, y vimos desde el helicóptero el atentado de la República Dominicana que acabó con un montón de guardias civiles aquí. Entonces, esos son mis recuerdos. O sea, mis recuerdos es de... Vengo a un mundo absolutamente desconocido, con todos los nervios, con todas las incertidumbres, y desde luego, nunca pensando que iba a aguantar aquí 40 años, pero cada día trabajando como si fuera a aguantar 40 años.
10: Que supongo que ese será el truco también, ¿no?
4: No tengo ni idea de si es el truco. Es lo que me ha pasado. Y yo entiendo que otra gente tenga otro carácter y otra forma de afrontar la vida. Pero yo creo que eso es lo que nos hace diferentes. Y te quiero decir una cosa más. En estos momentos ya en el teléfono todos tenemos todo. Lo único que cambia es la mirada, la perspectiva, el enfoque. Esto es lo que nosotros esperamos de nosotros mismos cada día. ¿Cómo abordamos este día que se nos ha venido encima? Bueno, yo esto es lo que recomiendo a los becarios. Y que no os calléis nunca nada. Lo que uno se guarda no sirve absolutamente para nada. Conviene a veces decir tonterías, porque de 5 tonterías sale una idea brillante, una idea que no hemos hecho. Nos propondréis cosas que habremos hecho 20 veces y os diremos, esto ya lo hemos hecho. Pero si nos proponéis sobre el mismo tema otra mirada, ya hemos dado un pasito adelante.
1: Pablo, estos 2 años que has estudiado en Madrid, tú vienes con sueño. Santiago, ¿has tosido, no? Sí, estás ahí.
2: Sí,
1: vale.
2: Sí.
1: Digo, Pablo, ¿dónde has vivido estos 2 años?
10: Yo estos 2 años he vivido en un colegio mayor, como muchos universitarios que al final venimos de fuera, porque aquí en Madrid no todo el mundo es de Madrid, por lo que sea. Y pues bueno, pues dentro de las opciones que ofrecen, pues yo me fui a un colegio mayor porque también quería vivir esa experiencia.
1: ¿Y ahora en verano que no hay colegio mayor?
10: Pues ahora me he tenido que ir a un piso y bueno, pues es otro tipo de experiencia.
1: Pues mira, aprovechamos tu testimonio para marcharnos un momentito a Santiago, donde hoy, y este es un fenómeno que por desgracia se repite, se han vuelto a ver larguísimas colas en las oficinas inmobiliarias, colas de estudiantes, ¿se entiende? Que han pasado incluso la noche al raso para tratar de conseguir un piso más o menos en condiciones para el próximo curso. ¿Qué pasa? Lo que ocurre en todas partes, que hay pocos inmuebles, cada vez a precios más enloquecidos, más disparados, y esta imagen de universitarios, haciendo cola para acceder a un piso, en fin, ya forma parte del paisaje de nuestro tiempo. Radio Galicia, Lara Capela, buenas tardes.
11: Buenas tardes, ¿qué tal?
1: Una auténtica competición por las imágenes que hemos visto para hacerse con un piso que ya veremos si es bueno, malo o regular.
11: Claro, totalmente. Y lo que debería ser un derecho o algo básico, pues acaba convirtiéndose en un trofeo. Conseguir una vivienda decente a un precio razonable, porque la oferta también es escasa para el volumen de demanda que hay. Tampoco hay suficientes plazas en residencias públicas, así que los universitarios, que no se pueden pagar esa residencia privada, por ejemplo, se ven abocados a una carrera contrarreloj.
12: Con pisos con muchas humedades, en casco histórico y tal, y es justo la zona que buscábamos. Pero bueno, creo que va a tirar más por el ensanche, porque está más barato y es más viable.
13: Pues esperamos que no pase de 1.100, porque o no lleguemos a 1.100.
12: Y la verdad que está un poco complicada la cosa.
14: Eu realmente busco por una zona que debería ser fácil, porque o Castiñeiriño, Paixonal, Conxo...
11: Claro, casi tienen que hacer un estudio de mercado previo para ver qué zona puede tener unos precios pues más razonables, ¿no? Para que os hagáis una idea, algunos han hecho cola esta madrugada desde las 2, 3, 4 o 5 de la mañana.
15: Estamos en las 5 de la mañana. Buscamos un piso de 4, de precio 1.000 e pouco, como moitísimo.
16: Llevo aquí desde las 5 de la mañana y pretendo que me enseñen y irme a casa con piso.
17: Desde las 2 de la mañana llevamos aquí, esperamos encontrar un piso pues de buenas condiciones y a buen precio. No hay tanta, nos esperábamos
11: es
17: mucho
11: que
17: más.
11: Es importante llegar pronto, muy pronto, como acabáis de escuchar, para no quedarse con las obras, podríamos decir.
1: Carmen, estos chavales que están haciendo cola para encontrar una casa, ¿cómo gestionan su estrés? ¿Qué hoja de ruta hay para eso? ¿Qué consejo?
6: Mira.
1: ¿Relativizar?
6: Sí.
1: Es decir, bueno, ya veremos, ya saldrá algo o qué.
6: Sí, porque es que si tan pronto empiezan a tener una carga de estrés. Lo que van a tener es una aceleración del envejecimiento. Por eso es tan importante manejarlo. Yo lo que les diría es que aparte de buscar oportunidades alternativas, 4 en un piso que ya lo hemos escuchado, ¿no? Que tengan en cuenta que ante las adversidades están haciendo un maratón. Es decir, yo intento siempre transformar los problemas en oportunidades. Si ahora tienes una dificultad en encontrar un apartamento, un lugar donde vivir, haz todo lo posible para transformarlo en que salga dentro de ti unas capacidades que tú desconocías. A ver, ¿qué se me ocurre? A lo mejor el pueblo más cercano. No. Hacer cambios, ¿no? Porque durante la vida vamos a tener que hacer esto. Vamos a tener que ir saltando.
1: Pero ¿cuándo llega la resignación ante una dificultad? Porque tarde o temprano puede llegar.
6: Sí, la resignación forma parte, o sea, ante las
1: voy crisis, contigo, Lara, que seguimos, sí. Pero
6: sí. ante un evento traumático ya. Que nos puede pasar, sabemos que pasamos por varias fases, ¿no? Primero la irritabilidad, la indignación, llega un momento que la aceptas y después tienes que, yo lo que diría es, ahora en este momento porque lo tenemos que ver todo en negativo. Vamos a sacar la posibilidad de diríamos, de disparar dentro de nosotros más capacidades que desconocíamos. Porque nunca se aprende, nunca mejoras cuando las cosas son fáciles.
1: Ya.
6: Solo cuando tienes dificultades.
1: Eso es verdad.
4: Estas cosas siempre han pasado, ¿eh? Siempre han pasado. Estas son las cosas que los abuelos cuentan a sus nietos. Uy, lo que me costó encontrar el primer piso. El problema que tenemos en estos momentos es que ahí, al paso que vamos, la gente puede llegar a ser abuelo y no tener el primer piso todavía.
1: Exacto,
4: ¿no?
1: Porque la búsqueda de estos chavales que estaban de madrugada haciendo colo al raso, ¿ha tenido final feliz o no, forzosamente?
11: En algunos casos o a medias, porque los hemos acompañado a alguna de esas visitas y hay muchas decepciones, porque ya no solamente que sean caros, sino que muchos de estos pisos están en malas condiciones. Hablamos de humedades que en puntos como Santiago pueden convertirse en un auténtico problema de habitabilidad, hablamos de habitaciones sin luz o pues en casas, pisos donde los propietarios aprovechan cualquier espacio para convertirlo en habitación y así sacar el mayor rendimiento posible.
18: Bueno, con paraguas y todo, mira. Varios.
19: Pero aquí habita gente.
18: ¿Qué es este?
19: ¿Qué es? Sí, hombre.
18: Es para animales.
19: Esta es la quinta habitación, creo.
11: Bueno, pues este era uno de esos momentos, una de esas visitas. Aquí habita gente, se preguntaba una de las universitarias. Y como veis, pues es habitual que se encuentren espacios muy pequeños, casi en condiciones, no de hacinamiento, pero que desde luego para pasar un año entero, pues es complicado. Por lo menos le ponen humor muchos a una situación que de hecho ha llevado incluso a movilizaciones no solamente este curso, sino ya en cursos anteriores.
1: Bueno, historia particular, historia local de interés general. Muchísimas gracias, Lara, un abrazo.
11: Hasta luego, un abrazo.
1: Vamos a poner cuatro anuncios y seguimos. Venga, que estamos en la radio.
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1: Aquí seguimos asomados a la ventana, Isaías Lafuente, Marta Del Vado, en Radio Mallorca está Matías Vallés. Hoy estamos dialogando con la doctora Carmen Romero, que tiene un libro titulado La edad no importa, donde afronta nuevas miradas para gestionar el tema del envejecimiento. Estamos con dos becarios, Isaías ya lo ha nombrado, sí. Y Pablo Lumbreras, recién llegado a la cadena
0: dos
1: SER,
0: becarios, podemos
1: para
0: decirlo.
1: Hacer sus prácticas en la ventana.
4: Con ese apellido promete la cosa.
1: Lumbreras.
0: Y no sé si ha venido a mal, pero promete seguro.
1: Y con nuestro economista de cabecera, con quien hacemos números, Santiago Niño Becerra.
2: Hacemos números con Santiago Niño Becerra.
1: Primera cifra, dijo el otro día el presidente del gobierno que sin inmigración España perdería el 19% de su Producto Interior Bruto en el año 2050. ¿Estás de acuerdo, Santiago, sí o no?
3: Bueno, a ver, si lo dijo públicamente el presidente del gobierno, pues seguro que el cálculo está bien hecho. Y yo añado, desgraciadamente eso es verdad.
1: ¿Por?
3: ¿Qué quiero decir con esto? Si España necesita aumentar su población ocupada, es porque tiene una estructura de PIB, un modelo productivo que está basado en el volumen de personas trabajando. Uh-huh. Es decir, es un modelo productivo intensivo en factor trabajo. Y no en factor capital. Claro, esto en principio podríamos decir, vale, pondré un ejemplo, ¿eh?
1: A ver.
3: El problema es que eso significa que la productividad es baja, los salarios son bajos, los impuestos devengados también son bajos, y las cotizaciones sociales son bajas. El ejemplo, Cataluña es un gran exportador de derivados del cerdo.
1: Sí, la carne, y sí, la industria porcina, sí.
3: Exacto, y Dinamarca también.
1: También.
3: Los precios de exportación de Cataluña y Dinamarca son muy, muy parecidos. De hecho, son dos competidores.
1: ¿Y los salarios?
3: En Dinamarca son más del doble que en Cataluña.
1: Ostras.
4: ¿Quién se lo lleva entonces?
1: Ostras.
3: Y solamente hay 5.000 personas trabajando en el sector porcino en Dinamarca.
1: Se ha metido mucha tecnología, entiendo, ¿no?
3: Exactamente. Vale. Muchísima inversión, mucha tecnología, mucha productividad, etcétera, etcétera.
1: ¿Qué dato?
5: Me asombra que Sánchez presuma de saber dónde estará España en 2050 cuando seguro que no sabe ni dónde estará él, pero bueno, asumamos.
3: No, pero Matías, esto se hace por
1: ha salido el colmillo retorcido, Matías.
5: Te quería pedir otra cosa, Santiago. Siempre en esto siempre es más inmigración, necesitamos inmigrantes para esto, pero ¿por qué un país más poblado ha de ser más rico que uno menos poblado? Cuando además en el mundo los países menos poblados son precisamente los más ricos.
3: Ya. Sí. No necesariamente un país más poblado ha de ser más rico. Yo lo que me refería es que España, por el modelo productivo que tiene, necesita mucha población. Es decir, en proporción, Países Bajos tiene muchísima menos población. Por ejemplo, Países Bajos tiene 18 millones de habitantes. España tiene 48. Sin embargo, la productividad en Países Bajos es como 40 puntos superior a la española. Claro, ¿eso cómo se ha conseguido? A base de tecnología y inversión.
1: Claro. Otro número. Hoy entra en vigor la tasa Shein. Desde hoy, comprar en Shein o en Temu sale más caro. La Unión Europea ha activado una tasa de 3 euros para todos los paquetes valorados en menos de 150 que entran en Europa. ¿Esto va en la buena dirección de intervenir de alguna manera en el mercado para afrontar la competencia que viene de China o es una decisión errónea, Santiago, a tu juicio?
3: Bueno, yo de entrada cuando he leído...
1: Bueno, de entrada había un clamor por parte del comercio local con relación a este tipo de competencia, ¿eh? Pero sigue, perdona.
3: Bueno, a ver, con esto se va a conseguir de entrada aumentar la recaudación fiscal, lo cual esto pues, bueno...
1: Está
3: pues,
1: bien.
3: Bueno, bien. Ahora, esto que se ha dicho, que el argumento oficial que se ha dado... Uh-huh. Es que, y se ha puesto el caso de la cosmética, es que se dice que la cosmética china, que viene de China, no respeta o no cumple la normativa de la cosmética europea que tiene que cumplir en Europa la cosmética, ¿no? Entonces, yo lo que no veo es como subiendo o creando una tasa de 3 euros por paquete, uh-huh. esto va a ayudar a que la cosmética, por ejemplo, que venga de China, cumpla estas normas si no las cumple. O sea, esto no lo veo. Pero es que en segundo lugar también se ha dicho que esto va a ayudar a defender el comercio local. Lo que pasa es que si una blusa o una camisa comprada en Shein o en Temu que cuesta 2 euros o 3 euros, que pase a costar 6, yo sinceramente no veo que esto vaya a influir muchísimo en la derivación de este comercio que va Shein hacia el comercio.
1: Dale, Matías.
5: Y entonces, yendo a al año 2050 otra vez, ¿pueden convivir en el 2050 todas las facetas de comercio o el digital asfixiará desde luego al comercio local o de proximidad que decía Carles y a la gran superficie?
3: Hombre, yo creo, Matías, que si... todo depende de si hay voluntad o no hay voluntad. Es decir, si hay voluntad de frenar el comercio que venga de China, bueno, pues esto tendrá las consecuencias que tenga, pero esto se va a conseguir, porque si 3 euros no es suficiente, pondrán 4, y si no 5, y si no 20, y si no los euros que sean. Claro, ¿cuál es el problema? Y en el sector del automóvil lo estamos viendo. Hay más oferta que demanda.
1: Bueno, el sector del automóvil, el artículo del otro día en El País, titulado Cuando Volkswagen tiembla, un artículo que reflexionaba sobre el plan de la compañía alemana para reducir 100.000 empleos en el mundo. 100.000.
3: Sí.
1: Y esto estará directamente conectado, me imagino, con la competencia feroz que viene de China en el terreno automovilístico, ¿no, Santiago? Claro, sí, es todo lo que viene de ahí.
3: Sí, evidentemente. Es decir, en el mundo de blusas, de automóviles y de caramelos de menta hay un exceso en relación a la demanda. Entonces, ¿qué es lo que sucede? Triunfa, a no ser que, evidentemente, se pongan trabas como los aranceles, aquellos productos que son más baratos. Voy a poner un ejemplo muy rápido, si me permitís.
1: Sí,
3: un conocido mío, la semana pasada, adquirió un automóvil chino, totalmente eléctrico, 100%, no híbrido, totalmente eléctrico. Le costó 35.000 euros. Entonces yo le pregunté, oye, una cosa, digo, un automóvil equivalente en Peugeot, Citroën, Opel, Seat, ¿cuánto costaría? Respuesta suya, no existe. Y le digo, hombre, ¿cómo no va a existir? Me dice, no existe un automóvil equivalente con estas características, ni a 35, ni a 36, ni a 40, ni a 50. Me dijo, tendría que irme a BMW, Porsche o Mercedes para tener un automóvil equivalente y me costaría 80.000 euros. A partir de aquí...
1: No hay más preguntas, señoría, ¿no?
3: No.
1: Lo tenemos claro. Bueno, Santiago, pues nada, seguimos haciendo números la próxima semana.
3: Muy bien,
1: cuídate
3: de acuerdo.
1: Cuídate mucho.
3: Hasta luego a todos.
1: Saltamos de un tema a otro, pero con esto de la comparación del coche de 35.000 y el otro que no tiene parangón en las marcas conocidas, volviendo a lo de la edad, al envejecimiento, que por cierto, no hemos explicado aún qué ventajas tendría afrontar lo del envejecimiento como una enfermedad. Pero bueno, un ejemplo. Dos personas de una edad muy parecida, con hábitos aparentemente saludables, ambos comen de manera equilibrada, duermen razonablemente bien, practican deporte, ta, ta, ta, ta, ta, ta, ta. Una está todo el día rebosante de energía y la otra hecha polvo. ¿Eso qué ocurre? ¿Por qué ocurre?
6: Bueno, eso es muy llamativo, porque tú dices, más o menos tienes el mismo estilo de vida, porque tú has hablado de estilo de vida. Ahí vendría algo importante, que es la genética. Y podríamos hablar de lo contrario, dos personas gemelas y con la misma genética, les llevas una a Japón y la otra la llevas a Estados Unidos.

0: El pilar de hábitos, alimentación, sueño, ejercicio y tal, sino tenemos que ver el pilar social y emocional y ambiental, donde tú estás, porque en un momento determinado algo te pasa en tu vida y tú puedes dejar de ser la sombra de lo que fuiste y empezar a no cuidarte, o puedes empezar a tener la tensión más alta, o el azúcar te puede subir por el estrés o por tener que tener una relación tóxica.
1: Pablo, confiesa una cosa. Tienes 20 años y sigues dando mucho asco, igual que hace un rato. De lo que has escuchado de la doctora Romero, tú ahora mismo, en estos minutos, a ti lo del envejecimiento, el futuro, ¿te preocupa un pelín más que antes o te da igual todavía?
2: Yo creo que a mi generación sí que nos preocupa lo del envejecimiento y sí que somos una generación que está preocupada por cómo va a llegar a mayor. Sobre todo hay un dato hay una característica que me ha gustado mucho que has dicho, que es la calidad de vida con la que vamos a llegar. Todos conocemos, pues eso, tenemos abuelos, abuelas, y hemos visto su calidad de vida según también han tenido la vida, en qué han trabajado, cómo se han cuidado, o también factores diversos. La economía también influye mucho en todo esto. Por eso yo creo que mi generación sí que está un poquito igual más preocupada en cómo vamos a llegar a mayores que igual otras generaciones. Y luego también aquí también hay un factor diferencial, que nosotros, yo creo que esta generación sí que venimos con el estrés ya implantado. No sé si estáis de acuerdo, porque claro, yo, claro, los veo aquí, que además todos trabajáis en la radio, la profesión de periodista, pues igual, Carles, un poquito de estrés sí que tiene, ¿no?
1: Sí.
2: Bueno, pues sí que es verdad que depende también de los trabajos, pero sí que es verdad que a los jóvenes ya se nos viene un poco el estrés, o igual es que lo hemos hablado y lo hemos exteriorizado más, porque también cuando hablábamos, por ejemplo, de la vivienda, pues eso es un factor que igual nos estresa. Luego también estudiamos todos carreras, pero no sabemos muy bien dónde vamos a acabar ni dónde vamos a poder finalizar, efectivamente, la carrera. Por eso creo que nuestra generación tiene esos factores diferenciales. Y tú, como doctora, claro, te quiero decir, ¿qué remedio podemos poner a todo esto? Porque supongo que además no todo el mundo igual podrá irse a una doctora como tú. ¿Qué alternativas podemos tomar?
1: No respondas, déjame poner anuncios. Esto es como lo de antes.
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4: Hoy el paso del tiempo está siendo protagonista de esta primera de La Ventana, sobre todo por el libro de la doctora Carmen Romero, La Edad No Importa, por todo lo que hemos comentado sobre cumplir años, sobre vivir más tiempo por vivir mejor, y también porque un becario que empezó hace 40 años en la SER, hoy es protagonista de La Ventana, y que si se halla es la fuente. Y yo creo que la palabra del día, dila tú, pero me parece indiscutible la elección.
5: Pues tiene que ser 40.
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5: Bueno, 40 es un número redondo para creyentes y ateos, pero fueron los creativos autores de la Biblia los que se trabajaron el simbolismo. Según su versión, 40 días duró el diluvio, 40 años el éxodo del pueblo judío, otros 40 reinaron los reyes David y Salomón, 40 días pasó Jesucristo en el desierto y 40 horas permaneció en la tumba antes de resucitar. Y el 40 acabó dando nombre a la cuaresma, el periodo previo a la Semana Santa. También 40 eran los ladrones del cuento de las mil y una noches. Suya era la cueva del botín robado y no del pobre y honrado Alibaba, que acabó cargando con el estigma por algunos lectores desinformados. En la vida real, 40 semanas dura un embarazo y 40 días una cuarentena sanitaria. El termómetro a 40 grados marca la fiebre muy alta y hace sonar las alarmas de una ola de calor. En España, 40 años duró la dictadura. Las 40 horas semanales fueron la gran conquista laboral del siglo XX, y los 40 años de cotización te garantizan hoy la plena pensión. Y que levante la mano quien no haya escuchado los 40 principales, quien no haya cantado las 40 a alguien alguna vez, y el padre o la madre que no hayan espetado alguna vez a su hijo o hija remolones un "te lo he dicho 40 veces". En fin, que el 40 da mucho de sí, Francino, como dan de sí 40 años de trabajo, aunque se me hayan pasado volando.
4: Nos ha pasado volando esta hora de ventana. Doctora Carmen Romero, muchísimas gracias por estar aquí. Un abrazo muy grande.
7: Gracias a vosotros.
4: Matías Vallés, hasta la próxima semana.
8: Un abrazo a todos.
4: Marta Delgado, Isaías, hasta mañana. Porque hoy la ventana termina a las 6.
8: Muy bien.
4: Viva el Mundial. Viva el fútbol. Tony Martínez, buenas tardes.
8: Aquí estamos.
4: Pero haremos todo por la radio,
8: sí,
4: ¿no? Dentro de un momentito.
8: Vamos, impresionados todavía con la imagen de Isaías Lafuente en un helicóptero narrando el tráfico. A mí me parece desproporcionado, pero no os mareabais, no vomitaste nunca.
5: No. Y además siempre pasaba lo mismo. Y era un retrato sociológico de la ciudad de Madrid desde el aire.
4: Son las 5 de la tarde, las 4 en Canarias. Isabel Díaz Ayuso pide públicamente alejarse de lo que ha considerado amenaza independentista constante y evitar las dictaduras minoritarias. Y lo ha dicho en pleno acercamiento de Núñez Feijóo a Junts. Laura Bermejo, buenas tardes.
9: Buenas tardes. La presidenta de la Comunidad de Madrid ha respaldado la línea marcada por el expresidente Aznar, que esta mañana ha apostado por una mayoría nacional de izquierda a derecha, ha dicho, para evitar un cambio de sistema. María Ibáñez.
10: Ayuso respalda la idea de Aznar e incluso va más allá, pidiendo dejar de lado la amenaza independentista constante, así lo ha dicho. Es una enmienda a la estrategia de Génova, que estas últimas semanas ha mostrado su acercamiento paulatino a Junts. El propio Feijóo pedía el pasado sábado pasar página del procés en el Congreso del PP catalán, pero Ayuso no sigue esta senda.
11: Una mayoría significa ensanchar el electorado de manera que España no tenga que verse, como siempre, presa de dictaduras minoritarias, tener una amplia mayoría que te permita liberarte de la amenaza independentista constante, que al final se ha convertido en una gran corrupción. Es lo sensato.
10: Palabras de la presidenta madrileña en un acto en la capital a la pregunta expresa sobre las palabras de Aznar de esta mañana. Ayuso considera que estas dictaduras minoritarias siempre tienen como rehenes a los gobiernos, evitando así, dice, una alternancia política.
9: Los Mossos y la Guardia Civil registran la sede del laboratorio sospechoso de la fuga de peste porcina en Cataluña por segunda vez en poco más de medio año. Una investigación que trata de aclarar el origen del brote de peste porcina detectado el pasado 27 de diciembre. Barcelona, Andrea Villoria.
12: Si los agentes de investigación
9: Investigación Criminal de los Mossos y el Seprona de la Guardia Civil han vuelto a entrar en los laboratorios del IRTA Cresa, que fueron sospechosos del brote de peste porcina africana que obligó a cerrar la montaña de Collserola. Según fuentes policiales, los investigadores registraron ayer ese centro, mientras en paralelo registraban también en Madrid el Centro de Biología Molecular Severo Ochoa, donde se analizaron las muestras recogidas hace meses en Barcelona. La investigación pretende determinar el origen del brote que ha obligado a sacrificar ya a casi 7.000 jabalís. El laboratorio dice tener una actitud de máxima colaboración y transparencia con la justicia y recuerda que la auditoría de bioseguridad que hicieron descartó fugas en el centro y que la cepa que usaba el laboratorio y la del virus no coincidían.
7: A una semana de que empiece la cumbre de la OTAN en Ankara, el embajador de Estados Unidos en la Alianza reitera que Washington está decepcionado con España por no permitirle utilizar las bases de Morón y Rota para la guerra de Irán y por mantener su negativa a elevar el 5% de su PIB en gasto en defensa. No hay ninguna duda de que el presidente está decepcionado con España, ha dicho el embajador. La policía, por cierto, esta tarde se ha personado en la televisión en la que trabaja Vito Quiles, en EDA TV, para arrestarlo, pero el agitador no estaba en ese momento allí. Quiles acumula 5 causas judiciales, aunque se desconoce exactamente por cuál de ellas le ha ido a buscar la policía. Llegamos así a las 5:03, las 4:03 en Canarias.
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13: La Audiencia de Valencia absuelve al rapero El Hincho y otro compañero que estaban acusados de agredir sexualmente a una menor. La sala observa una duda razonable sobre los hechos denunciados. De una parte aprecia contradicciones entre las diferentes declaraciones de la víctima, la primera prestada ante la policía y la segunda ante los forenses, que difieren radicalmente en cuanto al lugar en el que ocurrieron las agresiones. Por otra parte, la sala destaca que la declaración de la amiga de la denunciante, que se encontraba en una de las habitaciones, que afirmó en el juicio que no presenció ningún hecho de violación y que no vio nada grave, y junto a la testifical prestada por el recepcionista del hotel, quien explicó que la menor mantuvo una interacción normal con él cuando le preguntó dónde podía adquirir comida. Y al presidente Juan Fernández Llorca se le ha preguntado por la querella que los socialistas han presentado contra Carlos Mazón por falso testimonio en la comisión de investigación de la DANA en el Congreso. No entran en concreto al asunto, pero defiende que el PP ha asumido responsabilidades con la dimisión del propio Mazón, algo que no ha hecho el gobierno central, y recuerda que el TSJ ha rechazado imputar al expresidente.
14: Que nosotros hemos sido ejemplares en eso y que ahora los tribunales, los que tenemos que dejar es que investiguen. Desde momento, la jueza que investiga la causa de la DANA pidió al Tribunal Superior de Justicia que se investigase al señor Mazón y el Tribunal Superior de Justicia concluyó que no había que hacerlo.
13: Y para mañana, máximas en descenso generalizado, pero tampoco demasiado acusado.
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7: Y nos vamos al Mundial.
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7: Jesús Gallego, buenas tardes.
17: Buenas tardes, llegamos al 21º día de competición, jornada de 16avos de final que comienza a las 6 de la tarde con el enfrentamiento entre Inglaterra y la República del Congo. El que gane jugará en octavos con el equipo de México. Íñigo Martínez, hola.
18: Hola, en menos de una hora, como dices, arrancará ese partido en el Mercedes-Benz Stadium de Atlanta con capacidad para 71.000 espectadores. Acabamos de conocer los 11. Tiene Inglaterra bajas en el lateral derecho. Spencer va a ocupar ese lugar. Declan Rice, superada las molestias, vuelve también al equipo titular, donde Harry Kane será una vez más la referencia ofensiva. Rashford, este es otro dato, por delante una vez más de Gordon. Enfrente a la República del Congo, que quiere dar la sorpresa, el jugador del Betis, Cedric Bakambu, comenzará en el banquillo. El que gane, como decía, se medirá a México, que esta pasada madrugada se impuso a Ecuador.
17: Las otras eliminatorias del día, a las 10 de la noche, Bélgica-Senegal y de madrugada Estados Unidos-Bosnia. Y estamos en la primera jornada de la selección española en Los Ángeles antes de jugar mañana con Austria. Día de ruedas de prensa. Antón Meana, hola.
19: Hola, ¿qué tal? Muy buenas, Gallego. Las 8 y 6 de la mañana aquí en Los Ángeles. En breve salimos para el campo de entrenamiento para ver qué ensaya Luis de la Fuente en la previa de partido. Escucharemos al seleccionador en tiempo de El Larguero, pero repetimos, lo importante, el entrenamiento, porque se espera que ponga el mismo 11 que derrotó a Arabia Saudí en la segunda jornada, es decir, con Pedro Porro en la derecha por Llorente y con Dani Olmo jugando de media punta por detrás de Mikel Oyarzabal.
17: Desde las 6, carrusel con el Inglaterra-República del Congo.
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4: En La Ventana estamos. Y antes de seguir adelante con otros contenidos, insistir en un mensaje clave para una convivencia más sana. Bueno, un mensaje. En realidad son tres conceptos que van unidos. Reciclaje, sostenibilidad y economía circular. Ojo, no es algo particular nuestro, no, no. Esto afecta a toda la Unión Europea y muy pronto, este mismo verano, por cierto, llegan novedades. Marta Estevez.
21: El 12 de agosto es la fecha en la que las empresas deberán adaptar sus envases al nuevo reglamento europeo, la norma más ambiciosa que ha aprobado Europa en esta materia. Esta nueva regulación va a traer, por ejemplo, un nuevo etiquetado con pictogramas que indican el material de los envases y que va a ser el mismo para todos los países de la Unión Europea. Además, la nueva directiva va a significar para las empresas que ya no solo gestionen el residuo a través del reciclaje, sino que van a tener un papel relevante en el diseño de los envases, materiales que lo componen y en su puesta en el mercado. Y es importante que desde ese 12 de agosto las empresas estén atentas, porque es posible que tengan obligaciones como productores o como fabricantes que determinan los materiales, el diseño y la marca de estos envases. Un dato. La Unión Europea genera cada año más de 80 millones de toneladas de residuos, un volumen que ha crecido muy rápido durante la última década. Con este nuevo reglamento se quiere corregir y reducir esta tendencia. Ovidio Soler es coordinador de asuntos normativos de Coembes.
22: Y para la ciudadanía y el planeta lo importante es esto. El envase que usamos hoy para un producto tiene que poder convertirse mañana en la materia prima de otro a través del reciclaje. Además, se da un impulso muy fuerte a la reutilización y también a la prevención, porque al final el mejor residuo es el que no se genera.
21: Recuerda, el reciclaje es cosa de todos y cada día aprendemos algo para hacerlo mejor.
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5: Hostia, ¿cómo vamos de hora, no? Son las 5 y 12, las 4 y 12 en Canarias.
6: ¡Madre mía!
5: Pero más vale tarde que nunca, aquí comienza todo por la radio en La Ventana, Toni Martínez.
6: Hola, aquí estamos Armand Anjoma, Íñigo Espinosa, Ana Morales. Hola. Y Javier Coronas.
7: Hola.
6: Mario Panadero, Lidia Ramón, Manu Zoco, Alicia Gaitón, Elena Sánchez, Gonzalo Blasco, Diego Labora, Lluís Colomé y Jordi Urós. Los he dicho bien a casi todos.
8: Casi todos.
6: Como lobos, como fieras.
9: Como páramos.
6: Vamos a gritar ahora. ¡Toco, toco, toco, toco, toco, toco! No, vamos a gritar. ¡Mec, mec!
10: Yo me aburro.
11: ¡Van para adelante! ¡Claro que vais para adelante!
12: No hace falta que grite.
13: A mí de momento no me da órdenes nadie.
14: ¡Lo quiero! ¡Relate! ¡Relate!
15: Este mundo es oscuro.
16: Ay, qué disgusto.
17: De mí no tienen nada que decir.

0: vamos con exacerbación. ¡Way! Y vamos con mucha languidez, por favor.
1: Lo que vamos a hacer es volver a sentar a José Luis Rodríguez Zapatero, en esta ocasión en la comisión de investigación de la SEPI.
2: ¡Prenda dorada! ¡Vente, que te estoy esperando!
3: ¡Ey! Coronas, ¿qué tiempo hace por Zaragoza?
0: Muy bueno, muy rico, un cierzo que se agradece, un aire acondicionado gratis para toda la ciudad.
4: Qué bueno.
0: O sea, siempre lo criticamos, pero en estos casos viene fantástico. Por cierto, antes de empezar, esta semana tenemos una palabra que no se ha dicho ni una sola vez en la cadena SER. No es nueva, ¿eh? Estoy hablando de la palabra filibustero. Así que hoy está muy difícil.
4: Es precioso.
0: Muy difícil, pero lo podemos conseguir, chicos. Vamos a decirla mucho, ¿vale? Y ya, si quieres, nos vamos con
3: Quiero.
0: Las reguerías. Porque...

0: venga, venga. Especialista, sal lío, va.
1: Venga, empezamos las greguerías con Celeson, que ve en el Mundial de Fútbol ecos del siglo XVII español.
2: Eliminadas Holanda y Alemania, solo queda que España elimine a Austria para dejar el camino libre a los borbónicos.
1: Se puede hablar del calor de muchas maneras. Y Rafa elige la romántica.
2: He ido a coger un caramelo, pero con el calor se había derretido y pegado al caramelo más cercano. He pensado separarlos, pero me ha sabido mal porque se veía a uno que se derretía por el otro y los he dejado ahí tan pegados, tan acaramelados.
1: No. Venga, otra más de calor. Este es Manolo, que da las gracias a la televisión por su extraordinaria labor informativa.
2: Recordad que tenéis que estar hidratados e ir por la sombra. Yo, hasta que no lo dice la tele, voy con abrigo de paño y comiendo polvorones.
1: Jere con prepa reformula un viejo proverbio que yo creo que Coronas podría usar perfectamente para su sección.
0: A ver.
2: A ver. Dale un pez a un hombre y te olerán las manos todo el día.
1: Absolutamente.
0: Aunque le enseñes a pescar.
1: Sí. Y acabamos las greguerías con la mala suerte que tiene aquí Alice.
2: Cada vez que intento organizar una escapada romántica, mi novio se apunta. ¡Cada vez!
1: Le pasa Morales.

0: Puede ser que Village People sea el grupo que más ha sonado en todo por la radio en toda su historia. La cosa es que siempre suenan las mismas dos canciones, In the Navy y YMCA. Así que hoy vamos a escuchar otra, Key West, de su primer disco, San Francisco Macho Man, publicado en 1980. Y lo hacemos en memoria de Victor Willis, el vocalista de Village People, que ha muerto hoy a los 74 años. Es el que se disfrazaba de policía. De policía, ojo, no de pirata. Que, por cierto, la palabra filibustero tiene su origen en los piratas del siglo XVII.
1: Correcto.
0: Viene del neerlandés brickbuiter, brick saquear y buiter libre. Un poco de etimología nunca viene mal.
1: Correcto, está delicioso.
2: Maestro.
3: Oye, Mario, eso de que solo suenan dos canciones no habrá sido una queja.
0: No, bueno, pero
3: ha sido una queja.
0: Hacemos otra.
3: Ni reproche, ni. Es una observación, es un hecho, nada fáctico, más. Una observación. 15 segundos de gloria para quién, Lidia Ramón.
4: Pues para Taylor Swift y para su pareja Travis Kelce, porque después de todo el tiempo que llevamos hablando de esa famosa boda, es este fin de semana. Y no os vais a creer dónde se van a casar. Y es que se casan en el Madison Square Garden, en Nueva York, y en el centro de la ciudad. Es como si aquí vamos a casarnos al Within Center. Lo tienen reservado. Tres días, el 2, 3 y 4 de julio. Normal. Y lo fuerte es que hay fuentes americanas que dicen que están construyendo dentro un castillo con jardín. Han visto llegar camiones supercargados con diferentes escenografías. Había uno en el que se leía fiesta en el jardín número 1. Y además va a tener medidas de seguridad extremas. Los invitados tienen que firmar acuerdos de confidencialidad electrónicos y cada invitación tiene como un sello, una marca de agua individual para que nadie se cuele.
3: ¡Ostras! Lo tienen reservado tres días y están construyendo un castillo que también... requiere su tiempo, es decir, que mucho tiempo eso para una boda. Oye, hemos comentado en la ventana una efeméride. Hoy hace 40 años que alguien gritó en la redacción de la SER.
5: ¡Caramba! ¡El gran Isaías!
3: Fue un grito premonitorio. Gracias a la llegada de Isaías Lafuente en la SER, dejaron de decir filibustero. Estaban todos convencidos de que se decía así, filibustero, filibustero. Hubo discusiones encendidas, hasta hubo muertos, porque en aquel entonces las peleas entre periodistas eran muy agrias. Filibustero, filibustero, decían todos. Vivíamos en la ignorancia hasta que llegó Isaías y dijo, coño, decir pirata, y ya está. Fue por parte de Isaías un acto tramposo, un acto filibustero. Se aproxima.
6: Bueno, pasamos, qué cachondeo.
3: Se aproxima, está al caer una nueva ola de calor.
7: ¡No quiero irlo mal! ¡No! ¡No!
3: Sobre el calor, es tan difícil ser portavoz de las noticias sobre el calor que en la SER nos vamos pasando la responsabilidad unos a otros como los jugadores de rugby se pasan la pelota. Comienza José Luis Sastre.
8: Los primeros seis meses de 2026 han sido los más cálidos de la historia según la EMET. Javier Ruiz Martínez, buenos días.
3: Entonces le da el turno a Javier Ruiz Martínez, que avanza unos metros.
9: Los siete semestres más cálidos de la serie histórica han ocurrido en los últimos 10 años. Mariola Lourido, buenos días.
3: Entonces, le toca a Mariola Lourido, porque debido a la gravedad de la situación solo podemos dar un dato por persona. A ver qué dice Mariola.
10: Buenos días, y la EMET vuelve a avisar, hay amenaza de la segunda ola de calor del verano. Rubén del Campo, portavoz.
3: Entonces... amenaza de ola de calor es el tercer dato, entonces sigue Rubén del Campo.
11: A partir del fin de semana se inicia un ascenso de las temperaturas generalizado y no es descartable que estemos ante una nueva ola de calor.
3: Veis que progresivamente va avanzando la información, como en el rugby. Como ha intervenido Rubén del Campo, Mariola Lourido tiene autorización para dar otro dato.
10: El mes de junio, el segundo más caluroso, con 3.2 grados más de lo habitual y solo superado por junio de 2025.
3: Las noticias en su conjunto son: el mes de junio ha sido 3.2 grados más cálido de lo habitual, el del año pasado todavía fue peor, viene una nueva ola de calor, seguramente empieza el domingo, los semestres más cálidos de la historia han sido los 10 últimos y el último el que más. En este contexto, Vox ha dado su voto negativo a Juanma Moreno Bonilla en la investidura como presidente de Andalucía con estos argumentos. Vais a escuchar a Manuel Gavira. Atentos a estos 8 segundos.
12: Nuestro voto hoy va a ser que no. Por eso lo nuestro será, señorías, un sí a la prioridad nacional. Poner fin a todas las políticas derivadas del fanatismo climático.
3: El fanatismo climático, esta es una expresión que utiliza Vox para referirse a las políticas ecológicas. Es en realidad un contraataque del lenguaje. No es que ellos sean negacionistas, no es que Vox sea negacionista, es que los otros son fanáticos. Poco a poco, durante los últimos años, el Partido Popular ha ido integrando esta misma expresión. Escuchamos, por ejemplo, a Carlos Ventorro, alias Mazón. Esto lo dijo hace unos años, cuando todavía era presidente.
1: El dogmatismo climático y la rigidez normativa.
3: A la eurodiputada Dolors Montserrat.
2: Y ha utilizado el catastrofismo climático como excusa para imponer su ideología.
3: Dogmatismo climático, catastrofismo climático, se van acercando hasta Esther Muñoz.
13: Al final, ese sectarismo y ese fanatismo climático que ha llevado en Cataluña a que, por ejemplo, no se permitiera la caza de jabalíes.
3: Bueno, nunca ha estado prohibido cazar jabalíes, pero no nos distraigamos. Esther Muñoz, ya habéis escuchado que utiliza la expresión genuina de Vox, fanatismo climático. Y por último, Alberto Núñez Feijóo.
14: Debería escuchar a la agricultura. ¿Sabe por qué? Porque no aguanta el dogmatismo ambiental de su gobierno.
3: El dogmatismo ambiental. Como veis, el campo semántico es el mismo. Fanatismo, dogmatismo, extremismo.
14: No desde el fanatismo ideológico, que en buena medida es causa de los incendios forestales.
3: ¿Veis? El fanatismo ideológico causa incendios. Bueno, esto es algo que hace el Partido Popular. Adopta el lenguaje de Vox, por ejemplo, con la prioridad nacional. El presidente de Castilla y León, Alfonso Fernández Mañueco.
15: Nos hemos comprometido, inspirados en el llamado principio de prioridad nacional, a establecer.
3: El Partido Popular dice: aceptamos la expresión, el lenguaje prioridad nacional, aunque le damos otro sentido. Algo parecido está pasando con las denuncias sobre futuros fraudes electorales. Vox habla de pucherazo, de fraude. El PP de ingeniería electoral. Y dice: no es lo mismo. Lo contamos, lo hemos contado hoy a las dos.
16: El PP quiere alejar su ingeniería electoral del pucherazo del fraude. Intentan buscar su propio camino con un Vox que lleva la delantera en lo de sembrar dudas en los resortes del Estado.
3: El PP dice, no, nosotros no hablamos de fraude ni de pucherazo. Esther Muñoz.
13: No, si es que aquí nosotros nunca hemos hablado de fraude, nunca hemos hablado de que esto vaya a ser, nunca hemos hablado de eso. Eso lo dicen otros que lo decimos, pero nunca lo hemos dicho.
3: No hablan de fraude, ¿hablan de qué?
17: Ese proceso, ese procedimiento, es un procedimiento de ingeniería electoral.
3: Ingeniería electoral. Pero ¿para qué alguien querría hacer ingeniería electoral si no es para cometer un fraude? Al final están diciendo lo mismo. Está copiando las expresiones, el lenguaje. Si le copias el lenguaje a alguien, está reconociendo su liderazgo. Por eso el liderazgo de la derecha ahora lo tiene Vox, porque tiene el liderazgo del lenguaje. El PP va detrás. Si aquí hace alguien un día una broma de hablar con la CH, todo con CH. Son las 6 de la tarde, las 5 en Canarias. Imaginaros que un día Francino le da un repente.
18: Sí.
3: Acaba todo por la radio y dice, son las 6, noticia. Entonces, esto por lo que sea, por el mundo en que vivimos, se viraliza, tiene éxito, y en otros programas empiezan a decir, son las 8. Se toma la costumbre, se extiende por todas las radios, en la COPE, son las 8, hora del Angeluch. Alsina, en Onda Cero, son las 8, Bastell y Ustrey. Son las 7 del matí. Bueno, Isaías ya no podría más.
18: No.
19: Por favor, piedad, os lo suplico.
3: La gente diría, todo el mundo ha acabado hablando como Francino. Es lo que le pasa al PP. Vox habla con la CH y ellos hablan con la CH. Chomo de centro. Una noticia cheria ahora. Prestad mucha atención al siguiente minuto. Es la historia de un cuadro. Nos la cuenta Elena Carazo.
20: Una historia que bien merecería una película. Una familia de Murcia, pasando unos días en Sevilla, se encuentra muy cerca de su hotel un cuadro en plena calle.
21: Llevamos dos amigas mías, su marido de una y yo los cuatro. Y mira así, digo, ¿qué cuadro habéis tirado? Estaba así, apalancado un macetero. Fíjate, lo cogí porque me gustó el marco, no por la pintura. Ah, cogí el cuadro y yo me lo subí a la habitación.
20: Es Andrés, que ya en su casa, en Murcia, utilizó la inteligencia artificial y, oh sorpresa.
21: Y ayer por la mañana, cuando nos vinimos ayer de Sevilla, digo, le pongo con el móvil, eso de la IA, digo, pues yo digo, este cuadro es bueno.
20: Desde luego no salía de su asombro de cómo ese cuadro había llegado a sus manos.
21: Claro, yo pensé, digo, ¿cómo han tirado esto aquí? Digo, esto, alguien que ha comprado una casa nueva y ha visto, ha dicho, pues esto es un enredo, porque estaba ahí tirando, además se te han metido allí.
20: La policía se ha hecho cargo del cuadro de Sorolla, que ya espera la familia propietaria, que había empapelado el entorno de su calle, muy cerquita de la radio de Rafael González Abreu, pidiendo ayuda.
3: El cuadro era bueno, y tanto si era bueno, era bueno. Un Sorolla. El dueño se iba de viaje, estaba cargando el coche, apoyó el cuadro en un macetero, Andrés lo vio el cuadro, le gustó el marco y se lo llevó. Y fue en casa cuando puso esto de la IA con el móvil y dijo, coño, el cuadro es bueno. Bueno, conclusión, no te lleves a Sorolla de vacaciones. Es lo que hacen especialistas secundarios siempre. Cuando se van de vacaciones, dejan los Sorolla, los Miró, los todo, Dalí, hombre, los dejan en casa.
0: Especialistas secundarios, venga.
18: Ven, vamos de ciencia hoy, ciencia.
0: Ciencia.
18: Te gusta mucho la ciencia.
0: Está enamorada, ¿eh? Claro, claro. Mucho, sí.
18: Reconocerás, Ana, que muchos de los grandes descubrimientos científicos han sido fruto de la potra. O sea,
4: sí, totalmente.
0: Serendipias.
4: 100%, 100%.
18: Exacto, la de la casualidad, ¿no? Y mucho, algunos científicos les da por disimular, pero otros no, otros asumen que ha sido por potra. Uno que no se esconde es el profesor Emoal Díaz, que es doctor en física, altas energías y cosmología por la Universidad de Parma, Italia. Profesor... Wow. Hola.
22: Mallorca.
18: Ahora. Buenas tardes.
22: Mallorca, digo.
18: Entonces es Palma.
22: ¿Palma es Mallorca?
18: Sí, Palma es Mallorca.
22: Vale, Parma, pues Parma. Parma es Italia. Italia, vale, pues Mallorca.
18: Vale, de acuerdo. Profesor Emoal. Sí. Me recibe, ¿verdad?
22: Sí, yo le escucho, sí. Vale. Entonces, Italia es Parma y Mallorca es Palma. Y las Parma existen, entonces...
18: Las Parma es donde va Paz Padilla de vacaciones.
22: Es que
18: Parma.
22: Tengo un lío ahora que no sabía que estaba...
18: Vamos a centrarnos.
22: Estaba haciendo la picha un lío. Bueno, dime.
18: Profesor Emoal. usted ha hecho un descubrimiento por casualidad, pero antes me gustaría preguntarle por el nombre. Profesor Emoal, es el famoso Emoal, ¿es suyo también?
22: Eso es de mi exmujer, que bueno, ella tiene la patente de la pomada.
18: Vale.
22: Sí, cuando nos divorciamos le puso mi nombre a su crema para las hemorroides.
18: Vale.
22: Y bueno, y pues eso ya es ella.
18: Pues sí. Bueno, pues este señor, aquí donde lo ves, es el descubridor, podríamos decir que el creador de un fenómeno gastronómico alucinante, las anchoas con queso.
22: Sí, señor.
18: Él descubrió la anchoa con queso, ¿verdad?
22: Con queso, sí. Descubrí que, bueno, esa combinación era... A mí me gusta llamarlo abrazo sensual al paladar.
18: Sí, ¿verdad?
22: No, es espectacular, es delicioso.
18: Muy bueno. Bueno, hay gente que puede poner en cuestión que se trate realmente de un descubrimiento científico esto, ¿no?
22: Bueno, aquí se podría debatir sobre si es científico o no. Uh-huh. Incluso darnos de hostias.
18: No,
22: ¿Por qué no, no? Pero mira, contesta esta pregunta. La anchoa con el queso, esa combinación anchoa y queso, ¿ha hecho mejor la vida de las personas? Es decir...
18: Para mí, sin dudarlo. Para mí, sí.
22: Pues
18: no
22: ya está.
18: Los demás
22: pues
18: no
22: ya
18: opinan,
22: está.
18: Totalmente. Pero,
22: totalmente.
18: Pues ya está. Ha mejorado la vida. Del...
22: Claro que sí. ¿Y quién no? Sé. ¿Y quién no piensa así? No, ese enganche es el velcro gastronómico, ¿no?
18: Velcro gastronómico, me gusta. Sí. Pero este descubrimiento, hemos de decir que no fue buscado, a usted le llegó por suerte, y usted me gusta que lo reconozca. Usted no es como Newton, ¿sabe? Que...
22: No, a mí Newton, madre mía, Newton. Newton dijo que fue el que le dio un cabezazo a la manzana, Isaac, si ese es que es tu nombre. Isaac, la manzana te cayó a ti en el tarro, nano.
18: Listillo Newton, se quiso así. Fui yo por la manzana.
22: Isaac.
18: No, la manzana fue por ti. Payaso. Bueno, ¿cómo y su descubrimiento, anchoa con queso? Vamos al descubrimiento. A ver, cuéntenos, ¿cómo fue?
22: Sí, mira, yo estaba en el lab.
18: ¿Sí?
22: Bueno, estudiando, ¿no? El comportamiento de un cadáver en ausencia de gravedad.
18: Un cadáver con ausencia de gravedad, vale.
22: Sí, es un proyecto que entre nosotros, un poquito aburrido. Pero, claro. Sí, entonces me entró el hambre, ¿no? Para picar, me saqué un cacho de queso del bolsillo, de la bata. La bata del app. Uh-huh. Y siempre llevo uno.
18: Siempre hay un cacho de queso.
22: Sí, un cacho queso. Y resulta que al mismo tiempo el mono estaba con las anchoas.
18: Perdone, ¿qué mono?
22: ¿El mono? ¿No has hablado del mono? ¿El mono?
0: No.
22: De aquí del app.
18: No ha aparecido ningún mono en su relato. De momento todavía no.
22: Pues no.
18: No,
22: en serio. Pues es la bomba el mono. Es la bomba. ¿Sí? Está gordo como un cachalote. Pero baila como Chayanne. Es que es gracioso el mono. Nos encanta, ¿no? Le queremos. Sí. Muchísimo.
18: Estoy seguro que quiere el mono, pero
22: el mono.
18: Es que ha metido una carta nueva que no sé cómo jugar. O sea,
22: ¿qué
18: hacía el mono en el laboratorio?
22: No, lo que hacen los monos aquí en el app. No sé. Estar ahí como en retén para por si algo falla. Si fallaba el cadáver sin gravedad, pues ya íbamos a probar con el mono.
18: Pero
22: está ahí. Está ahí haciendo moner, está ahí.
18: Y por lo que intuyo, es muy gracioso el mono. Bueno, estaba comiendo anchoas, ¿no?
22: Limpiando. Ya se sabe que las anchoas en sal da mucha faena,
18: sí,
22: las buenas da mucha faena,
18: limpiarlas.
22: Hay que limpiarlas bien y entrenamos a los monos para que las limpien.
18: Míralo,
22: sí, a medida que van muriendo, sí, les vamos, pues otro mono entra en el laboratorio y ya tú miras.
18: Vale,
22: anchoas, entonces, se limpian así, mono.
18: Tiene usted al mono, al chimpancé, se limpiando uh-huh. anchoas. Entonces usted, tenemos a usted con un cacho de queso de la bata que se ha sacado del bolsillo. Vale, ¿y cómo se produce el hallazgo, la unión,
22: digamos? El chispazo final se produce porque el mono tiene una manía, ¿no? ¿Sabes sí. que la anchoa son dos filetes?
18: Sí.
22: Pues cuando las limpias, un filete lo deja en la bandeja y sí. el otro, ¡pum!, para la boca, se lo come el sí. muy golfo.
18: O sea que por cada anchoa que limpia el mono, se come el media anchoa, la mitad, ¿no?
22: Sí, sí, sí, sí, exacto. Entonces yo le grito, ¡no! ¡No! ¡No! ¡Suelta! ¡Chao! ¡Filibustero! ¡Suelta eso! Entonces el mono...
18: Se llama filibustero el mono. Sí,
22: sí, se llama filibustero. Entonces el mono, a modo de protesta,
18: ¿vale?,
22: me lanzó una anchoa, entonces yo no reparé y cayó encima justo del trozo de queso que tenía en la mano.
18: ¿Vale?
22: Y cuando me lo lleva a la boca, mamacita, mamá mía, mamá de la vida,
18: rico,
22: hermosa, de los
18: rico,
22: vírgenes de los ángeles.
18: ¿Qué sintió usted cuando se metió ese bocado en la boca?
22: ¿Qué sentí? No sé describirlo. Necesitaría tres Isaías para... No, mira, ¿sabes cuando el arcángel San Gabriel uh-huh. se presenta a María y le dice... Alégrate porque la gracia de Dios está dentro de ti? Pues, joder, un poquito esa analogía,
18: así,
22: ¿no?
18: Así te sentiste.
22: ¿Cómo? Dios habló a través de mi paladar.
18: Te sentiste como preñado por Dios, ¿no? Digamos,
22: exactamente,
18: ¿no?
22: Vale. Sí.
18: Esto es muy bonito y muy bueno. Y esto es increíble porque este descubrimiento, él transmitió ese conocimiento al mundo, nos hizo uh-huh. mejores. Y científicamente, ¿usted ha estudiado por qué maridan también la anchoa y el queso?
22: No. No, eso ya no, ese no. camino no lo dejé. No, es que mira, yo me he pasado a la homeopatía.
18: Mucho mejor.
22: Sí, menos curro. No, esto Ana lo sabe que está ahí, ¿no? No,
18: porque sí,
22: no
18: te, mucho más cómodo.
22: No tienes que hacer nada científico, no necesitas ni mono, no necesitas ni mono, solo usar tu creatividad. Estas gotas de agua son para la gripe, estas de la ceguera, estas para la decapitación, esta, y a vivir, ¿no? Y entonces, en ese sentido, es más fácil.
18: Pues, doctor Emoal Díaz, muchísimas gracias.
22: Qué buen rato, ¿no? De verdad, un saludo.
18: Esto está muy bien.
0: Viva la ciencia, claro que sí.
18: Viva la ciencia.
22: Sí, la ciencia es lo mejor.
18: Es lo mejor, sin duda alguna.
0: Bueno, más ciencia dentro de unos minutitos con Ana
18: ¿Seguro?
0: Morales. Y yes. más especialistas secundarios.
18: ¿Seguro?
0: Y el concurso de coronas también, ¿no, Javi?
5: Super top.
0: Vale.
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0: Ayer Mario Panadero, os acordaréis que nos contó una historia de un viajero que había reclamado para sí una nacionalidad no convencional, vamos a llamarlo así, era la República Errante de Menda Lerenda, ¿no?
1: De mi Menda Lerenda, sí.
0: Mario Panadero tiene hoy más información sobre esta república. Dale, Mario.
2: Sí, este hombre que intentó registrarse en un hotel de Almería como ciudadano de la República Errante del Menda Lerenda no era un lobo solitario. Hay una noticia de La Voz de Galicia del 2022 que cuenta que otro individuo fue multado por la Guardia Civil en Ourense por tratar de hacer lo mismo en un control de carretera. Pero resulta que la República Errante del Menda Lerenda tiene incluso página web. Leo en ella que fue fundada en 1999 y que está basada en el principio de la soberanía individual. Sus adeptos se consideran ciudadanos independientes de cualquier estado geográfico, argumentando que su cuerpo es su propio país. Dicen no reconocer otras autoridades ni leyes más que las basadas en la honestidad, sentido común y colaboración constructiva. La web incluye citas de autores como Antonio Escotado y Moisés Naim y ofrece, ojo, la posibilidad de enviarte un pasaporte físico por un precio de 90 euros. Porque la República del Menda Lerenda es independiente y muy original, pero el tema del dinero se ve que funciona igual.
0: Oye, no es por corregirte, no es por hacerte ñiñiñi, ni es por vengarme de lo que has dicho antes de Village People, pero estás diciendo República Errante del Menda Lerenda. ¿Es esa la denominación correcta?
2: La República Errante.
0: República Errante Menda Lerenda, se casó.
2: Es la República Errante del Menda Lerenda.
0: ¿Seguro?
3: Sí, la expresión sí. Siempre es el Menda Lerenda.
0: No,
3: sí.
0: Yo tengo la web aquí, no dice eso. Esto hay que, hay que profundizar. Pero bueno, puedo estar equivocado, ¿eh?
2: Porque es que depende del idioma también, al final.
0: Ah, a ver si. Claro. A ver si depende del idioma. Bueno, es uno de los viajes que se pueden hacer a la República Errante del Menda Lerenda. Pero en el territorio de ciencia ficción, que es en el que entramos ahora, Ana Morales nos suele llevar más lejos. Hoy nos lleva considerablemente más lejos.
4: En Star Trek, la tripulación viaja por regiones del espacio que creían ya exploradas. Y aún así, de pronto, aparece algo que nadie había visto.
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4: Un equipo científico, con participación española, ha identificado una galaxia nueva en el entorno de Andrómeda, nuestra gran vecina galáctica. Una galaxia tan pequeña y tan tenue que durante todo este tiempo había permanecido prácticamente escondida a plena vista.
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2: Ana Morales es graduada en nanociencia y nanotecnología y doctora en ciencia de materiales. Tiene un canal de divulgación llamado Science Matters y hoy responde a la siguiente pregunta. ¿Es posible que haya galaxias enteras que no podemos ver?
1: Pues parece que sí, porque se ha descubierto una nueva que estaba ahí camuflada. ¿Cómo ha podido pasar desapercibido tanto tiempo, Ana?
3: Era tímido.
8: Sí, pues mira, resulta que se ha descubierto la llamada Andrómeda 36, o como ya la llamo, Andrómeda XXXV palito, porque ese número es romanos. Y es una nueva galaxia, no te lo pierdas, que la llaman... Dicen que es una galaxia enana ultra débil.
1: Bueno, insultes, ¿no?
8: ¿Vale? Efectivamente.
9: Un poco de respeto.
8: No es un insulto. Significa que es una galaxia muy pequeña y extremadamente tenue. Por eso ha sido muy difícil detectarla.
1: Cuando dices extremadamente tenue, ¿de qué estamos hablando exactamente?
8: Pues imagínate. Exacto, es como... Pues imagínate si es débil que las observaciones solo se han podido identificar unas 46 estrellas asociadas a esa galaxia.
1: Eso es una mierda para una galaxia, es muy poco, ¿no? Hombre, es muy poco. 46 estrellas.
0: En la cera hay más.
1: Vamos, por favor.
8: Exacto. Claro, bueno, pues y por esto justo cuesta tanto detectarlas. Estas galaxias son algunos de los sistemas más pequeños y menos luminosos que conocemos.
1: Galaxitas.
8: Exacto. De hecho, muchas veces aparecen como si fueran una especie de manchón. Churrón difuso ahí en las imágenes.
1: Pero entonces, Ana, no, de verdad. Entonces, ¿cómo pueden los científicos determinar qué es una galaxia y qué no lo es? ¿Hay algún límite de tamaño o alguna medida mínima o algo?
8: Pues mira, es una buena pregunta. Lo que se hace es observar esas estrellas con más detalle y compararlas con modelos teóricos que nos dicen cómo deberían verse estrellas de una misma edad y composición. Si el patrón encaja, entonces tenemos una pista muy fuerte de que esas estrellas forman parte pues de un mismo sistema.
0: Sí, las estrellas tienen la misma edad.
8: Más o menos de la misma galaxia, ¿no? Y eso es lo que pasa con Andrómeda 36, que le dicen, que además es muy interesante a nivel de investigación.
1: ¿Por qué? ¿Qué tiene de especial esta galaxia que no tengan otras?
8: Pues porque es muy antigua, tiene unos 12.500 millones de años. Uah. Y eso, y además es muy pobre en elementos pesados. Esto nos dice...
1: Hostia, pobre enana, tenue, débil.
8: Pues pobre aún galaxia. Hemos terminado, hay uno más, hay un insulto más. Pues esto de que no tenga elementos pesados nos indica que se formó muy pronto, ¿no? Uh-huh. En la historia del universo. Por eso ese tipo de galaxias son como fósiles cósmicos. Pueden es lo que le faltaba ya. Pueden conservar pistas de cómo eran pues algunas de las primeras galaxias. O sea que esta galaxia pues es enana, ultradébil y fósil cósmico.
1: Y tenue. Sí, sí, sí. Pero volvamos a la pregunta de si esto es tan difícil de ver, de observar, de descubrir.
8: Sí.
1: Suponemos que habrá muchas más galaxias así, por ahí camufladas,
8: pues,
1: ¿no? Con
8: sí,
1: el paisaje.
8: Sí. Efectivamente, los modelos cosmológicos dicen que una galaxia como Andrómeda debería tener bastantes más galaxias satélite de las que se han encontrado. Se estima que podría haber unas 90 y que solamente conocemos alrededor de 40.
1: O sea, falta más de la mitad, ¿no?
8: Pensamos que sí, probablemente. Sí, sí, sí. Y por eso descubrimientos como este pues son tan interesantes, porque sugieren que solo estamos viendo la puntita del iceberg. Hay galaxias tan débiles que pueden estar en los datos y aún así pasar desapercibidas durante años.
1: Oye, ¿y esta Ana cómo apareció? ¿Está en concreto?
8: Pues aquí viene una parte muy bonita de la historia, y es que la primera detección la hizo un tío, un astrónomo aficionado.
3: ¿Un tío?
0: Un menda de venda.
3: ¡Joder, una galaxia!
6: A ver si sería el mono.
3: Con eso de la IA lo miré y ¡hostia!
8: Fue un astrónomo aficionado revisando imágenes públicas del cielo. Luego ya pues se ha hecho el estudio con el gran telescopio de las Canarias, ¿no? Que permitió distinguir estrellas individuales dentro de esa luz.
1: Porque eso hacen astrónomos y no filibusteros. Claro. Sea como sea. Bueno, mírale, hombre, el rico. Mira el rico. Qué gratuito. El rico. Sea como sea, confirmamos que todavía se pueden descubrir galaxias desde casa.
8: Sí, y esto recuerda, esto es algo importante que yo no sabía, lo tenía que buscar, pero resulta que la astronomía amateur sigue teniendo un papel muy valioso.
3: Amateur.
8: perdón. Sobre todo. Sí.
0: No seas filibustero, hermano.
3: Ana con los pies en la tierra, o sea, se acerca a nosotros.
0: Dale.
8: Pues eso, que sobre todo pues para encontrar objetos débiles en grandes bases de datos sigue siendo pues interesante que haya amateurs, ¿no? Porque los científicos profesionales puede que no haya tantísimos, pero astrónomos amateurs
1: hay muchos.
8: Y además están repartidos por todo el planeta.
1: O sea, resumiendo, la idea de que el universo está mucho menos explorado de lo que pensábamos, ¿no?
8: Exacto. Vale, y cada nueva galaxia que encontramos no solo añade pues una más a la lista, sino que también nos dice que probablemente hay muchas más esperando a ser descubiertas. ¿Quién sabe si el siguiente descubridor amateur viene de es un oyente de la ventana?
1: Bueno, pues le llamaremos y lo entrevistaremos. Muy bien, Ana, perfecto. Y ahora, el concurso de Javier Coronas.
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0: La mejor rumba de Europa.
1: Ole.
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0: El otro día vi los datos y es la rumba más escuchada en Noruega. Hay dos
1: Noruega?
0: Personas. Dos personas.
1: Ah, oye.
0: Que la han escuchado en Noruega.
3: Jalan y Olga.
4: Sí, pero
0: mira, la estadística es la rumba más escuchada. Amarillo es el limón. Bueno, muchachos, os quiero presentar a Asier Roldán. Asier, ¿cómo estás?
5: Hola.
1: Hola, Asier.
0: Hola, Asier. Tienes ganas de tocar discos, ¿verdad?
5: Sí, se huele.
0: Se huele. Qué optimista. Se viene. Tengo que decir que hay novedades. Estoy muy contento porque hoy vais a concursar Cartoni, vais a concursar también pues los Espes, como es lógicamente.
1: ¿Sí? Uh-huh.
0: Y tengo una pareja nueva porque Mario, después de estar al otro lado, ahora viene a concursar Mario Panadero y forma pareja con Ana, llamándose Annapana. Annapana.
6: ¿Vale? Porque Mariana no.
0: No, me gusta más Annapana o Pananna. Pananna, pero Annapana me gusta.
3: Annapana, o Moladero.
0: Moladero. Bueno, de momento, esta semana se quedan con eso, ¿vale? Si tenéis sugerencias, ya sabéis mi correo. Sí. Todo por la radio.
1: Hemos quedado Annapana, ¿no?
0: Annapana.
1: Vale, muy bien.
3: La montaña esa, ¿no? Annapana.
0: Por cierto, hay un correo por si queréis.
4: Ropa deportiva de montaña.
0: Vale, ya, se acabó. Las dos palmadas. Vale. Es que ahora es muy difícil porque estoy en Zaragoza y Alicia no me ve cuando doy las palmadas.
3: Hombre, entonces, pero oye.
0: Va a salir todo mal, como siempre. Primera pregunta, chavales.
1: A ver.
0: Asier Roldán nació y ahora actualmente vive en Pamplona. Pero como un buen filibustero ha atracado en muchos otros puertos.
3: Puerto era la palabra.
0: Como por ejemplo Perpiñán, Oporto, Tánger o Madeira. Uno no es correcto.
1: Es la fake.
0: Cartoni.
1: Es la fake.
3: Ha atracado en todos, es la fake.
1: Es la fake, es la fake.
0: Ha atracado en todos.
1: Es la fake.
3: No, bueno, la respuesta correcta es la fake. No me hagas una trampa semántica de decir nada.
0: Es que tú has dicho que ha atracado en todos.
3: Es la fake.
0: Espes.
7: Es la fake.
6: ¿Qué está pasando?
0: ¿Qué te pasa?
4: Yo le dejo.
3: Yo creo que es la fake.
0: Y...
1: pues dilo.
0: Íñigo, ¿tú crees en la fake?
4: Sí, yo es que al oír cantar Armand yo me vengo abajo.
0: Al oír cantar Armand es que se acabe esto lo antes posible.
4: Sí.
0: Annapana, bienvenidos al concurso. ¿Es la fake o es...?
6: No sé, Mario, ¿qué...?
7: Yo creo que no es la fake.
6: Vale,
7: pues, y creo que es Perpiñán.
6: Pues Perpiñán.
0: ¿No? Perpiñán. No ha vivido en Perpiñán. Muy bien.
6: No
0: pues...
6: ha atracado en
0: Perpiñán. Bueno, era una forma de hablar. No ha atracado, no era que decir que había vivido en varios sitios.
4: Filibusterismos.
6: Lógicamente. Ah, vale.
3: Sí,
6: vale. Tenía un barco.
4: Yo atracar bancos, pensaba Ana.
0: No, pensaba que tenía un barco. Bueno, son pocos programas ya los que llevamos. No pasa nada, Ana. Me fastidia, pero es la fake, Tony.
1: ¡Ah! ¡Es que lo he visto!
3: Sabía
1: ¡es que lo he visto!
3: Sabía que había un reset.
0: Es la fe.
4: Bien, Armand.
3: ¿Qué? ¿Quieres ser loco ahora?
4: Sí.
0: Jolín, sabía, además, cuando estaba escribiendo sabía que la ibas a pillar, de verdad. No tenía que haberla
4: hecho. Qué rabia.
0: Ya empiezo revirado el concurso. Bueno, vamos con la segunda
5: pregunta.
0: Que esto se puede remontar. Asier, ¿confías en mí?
5: Vamos, sí. Aquí sí, no pues, se rinde nadie.
0: Pues dame ánimos. Pregunta blancazo. Dos de estos tatús no los lleva Asier en su bello cuerpo. Atención, porque lleva muchos, ¿eh? He cogido cinco de los que lleva y dos son inventados. Un telégrafo óptico.

0: poco.
1: Yo tengo nombre.
0: Anapana.
2: Yo, Mario, yo propongo el escarabajo y el trébol.
0: Es sí,
3: pero
2: bueno, esto es lo que yo propongo. ¿Qué piensas?
0: Yo iba a decir el trébol porque los demás son todos como muy cool y el trébol es como un poco cutre, ¿no?
4: No, bueno, claro. Venga, haciendo amigos. El primer día que concursa es que, ya era una que el trébol
5: es como enano y débil
6: y tenue.
4: Tenue. Y viejo.
2: Sí, son como los, oye, pero son como los más estándar, ¿no? El,
4: claro.
2: Los
4: sí, pero no argumentéis. No, yo con que me digáis óptico, dos, ¿sabes? No me tenéis que argumentar nada. Agradecería que las deducciones las hicierais en silencio. Sois una pareja de dos. Agradecería que a Mario también le dejaras opinar, que es su primer concurso. Ya lo has dicho, yo sugiero dos, cuando en teoría,
2: no,
4: cuando
2: no, estáis en pareja, de acuerdo con una.
4: Cada uno elige una, ¿no? Pero bueno, es igual. Mario, imponte. ¿Qué? ¿Cuál es? ¿El trébol y...?
0: El trébol, yo digo el trébol.
2: Y el escarabajo.
6: Y el escarabajo.
4: Y el escarabajo. Pues muy bien. Pues Asier tiene un telégrafo óptico, que ahora explicarás.
3: Ostras.
4: Tiene un demonio también. Tiene la firma de un guitarrista. Ay. Tiene unos cardos.
3: Oh.
4: Y tiene un escarabajo egipcio. Oh. Por lo tanto, no tiene una gramola y no tiene un trébol de cuatro hojas. Por lo tanto,
6: Asier.
4: Esto, Asier, es...
7: ¡Blancazu!
6: ¡Toma!
4: A la siguiente con más ganas, Asier. Vamos arriba, hay que me pedías ánimo a mí. Vamos ahí.
6: Calla,
4: Julio. La firma del guitarrista, ¿de quién es?
7: De John Frusciante, de Red Hot.
4: Toma, ojito. No demos más pistas porque luego queda la última pregunta musical. Y los cardos los tienes, ¿verdad? ¿Por qué los cardos?
7: Sí, no hay explicación, eran chulos y ya está.
1: Muy bien. Ya está,
7: pues sí. Como dice Mario, eran culos.
6: ¿Y el telégrafo?
7: Me quedo con ser cool.
1: Ser cool,
7: el telégrafo es lo primero que veo al llegar a mi pueblo. Que es, bueno, ahora ya solo quedan ruinas, pero bueno. Claro, es el recuerdo de mi pueblo.
1: Un recuerdo.
4: Qué bonito,
1: pueblo,
4: tío.
1: Está bien.
0: Qué pueblo. Qué bueno.
1: ¿Una pedrada o un telégrafo?
0: Qué pueblo.
4: Bueno, vamos con la siguiente pregunta, Julio. Asier no practica uno de estos deportes. Está muy fuerte, ya lo digo, ¿eh? Solamente por la voz tendréis que daros cuenta que está súper fuerte.
0: Tiene pinta.
4: Está muy definido.
1: Buen pecho.
4: Porque Asier hace escalada. No. Asier hace calistenia, que parece el nombre de un batido. Ponme una calistenia.
0: Fría.
3: Me encuentro fría. Fatal, calistenia.
4: Ponme calistenia. Hace natación o correr. Uno de estos dos no hace.
1: Una no.
4: Pensad
1: hace.
4: Cuáles son complementarios, no, cuáles no.
6: ¿Descartamos el agua? Vale, venga, no nada.
4: No nada, nada de nada.
6: Nada no.
3: No nada.
4: Vale.
3: Nada.
4: Espes.
0: ¿Descartamos el suelo?
1: No corre.
4: No corre
1: nada.
4: No. Anapana, ¿qué descartáis? ¿Las piedras?
0: ¿Las paredes? Ana, yo creo que no nada también, ¿eh?
4: No nada de nada. No nada de nada. Pues Asier escala muchísimo, hace calistenia, corre, va al gimnasio, que no lo he dicho, pero nadará, pero no es uno de sus hobbies, la natación.
6: Cuidado.
4: Por lo tanto, Cartoni, dos aciertos, Anapana sin hacer nada, de nada.
6: No, uno,
4: pero tenemos opciones.
6: Anapana han acertado, ¿no? Han dicho agua.
4: No, ¿cuál habéis acertado vosotros?
2: Hombre, sí, porque Mario ha dicho nadar.
4: Ah, sí, vale. Bueno, pues ya es igual uno, porque es Mario y es su primer concurso. No pasa nada. Vamos así, ¿no?
8: Siguiente pregunta.
4: Calla, Julio, no pierdas la esperanza.
7: Nada, nada. Seguimos.
4: Nada. Seguimos perdidos con el nada. ¿Qué
7: seguimos
4: colecciona Asier? Asier colecciona navajas, colecciona radios de todas las épocas.
0: Seguro que sí.
4: Colecciona camisetas de Pepote o colecciona
0: ¿de
4: zapatillas de Pepote, de deporte, coño.
6: Una no, ¿eh? Es una que no, ¿no?
4: Una no.
6: Vale.
4: O sea, una que sí, perdón.
6: Ah,
4: las cuatro
6: perdón.
4: Cosas colecciona
6: ah,
4: una.
6: Vale.
4: Una sí, que, hombre, sí. Si coleccionara pues, todo esto necesitaría un chalet.
3: Ah, ostras, pues qué, radios. Y perdemos, ¿no?
6: Venga, radios.
3: Necesita no, también.
6: A favor de radios. Radio.
4: Espes.
1: Hostia, radios, sí,
0: no sé
1: sí.
0: Cómo fallar, no sé cómo fallar.
1: Radios. Yo,
0: radios,
4: no sé, sí, radios. Anapana.
2: Radios también, claro.
4: Radios. Sí,
1: ahora vas a radio.
0: Anapana, por fin. Pues, Anapana, por fin.
4: Pues habéis acertado los tres.
0: ¡No! ¿Qué dices?
3: Pero, ¡hombre!
4: Es mentira, colecciona navajas.
6: Por lo tanto,
4: Asier,

0: ¡Blancazo!
1: ¡Blancazo! Este me gusta, con más energía. 57 minutos, última pregunta. Estamos en todo lo alto.
2: Siguiente pregunta.
1: Calla Julio 2, Cartoni 1, Espes 1, Anapana. Como nunca está este concurso hoy, Asier 2. Última pregunta. Cantante favorito, Fito, Robe, Tarque, Luz Casal, Julio o David Rivera. Vamos allá, Cartoni.
3: Julio, sin duda.
1: Espes.
4: Rivera.
1: ¿Y Anapana?
5: Venga, Fito, Mario.
6: Yo creo, ¿eh?
3: Mario.
1: ¿Y Fito? Mario va de huello. Fito, ¿le puedes poner el tocadiscos?
6: Sí, no, me da igual.
1: Bueno, aunque acertaran, sería empate, o sea, que se lo daría igual. Pero en este caso...
7: Yo creo que era Robe.
1: Habéis acertado muy poco porque el cantante es Robe. Así es.
8: Me levanto de la cama.
0: Muy bien.
1: Como hombre pájaro y buen filibustero, te llevas
9: señor,
1: el tocadiscos.
9: ¡Bravo!
1: Muchísimas gracias, Asier.
3: ¡Bravo, Asier!
4: ¡Bravo, Asier!
1: Y gracias a vosotros por concursar, amigos, que nunca os lo digo. Y,
3: bueno, además hoy con gracias. Este concurso termina la ventana.
6: Toma.
3: Porque en un minuto 10 segundos empieza el carrusel del Mundial.
9: O sea, ya nos volvemos mañana.
3: Hasta mañana.
1: Ha sido un placer trabajar con vosotros.
3: Hasta siempre.
10: Ahora dirá Chon la Chey.
3: Y a los oyentes, pues nada, que como siempre un beso muy grande y mucho ánimo. Hasta mañana. Adiós. Adeu. Chao. Agur.

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2: Vámonos desde Dallas. Buenas tardes, España. Mañana jugamos. Mañana 9 de la noche, desde las 7 de la tarde en Carrusel. En Los Ángeles nos jugamos ante Austria el billete para los octavos de final del Mundial. Enseguida la última hora desde LA. Además, hoy es el cuarto día de eliminatorias. Un emocionante México espera rival. Comienza ya en Atlanta la Inglaterra-Congo. A las 10 de la noche en Seattle, un igualado Bélgica-Senegal. Y a las 2 de la mañana, también en Carrusel, por supuesto, el tercer país organizador. Ha pasado Canadá, ha pasado México. Le toca en San Francisco a Estados Unidos. El rival va a ser Bosnia. Y conectamos 60 años después del único mundial que ganaron. Inglaterra quiere al menos presentar candidatura. Estamos con Marquine, con Denis Suárez, con Luca García, con Bruno Conitural de Inglaterra, Congo. Hola Marquine, muy buenas.
3: Hola, muy buenas tardes. 71.000 espectadores abarrotando las gradas de este Atlanta Stadium para presenciar este partido que ha comenzado hace apenas un minuto. Inglaterra contra la República Democrática del Congo, con claro favoritismo para los Three Lions, que forman con el equipo habitual. En una pequeña novedad, tiene dudas o problemas en los laterales, pero al final Pickford va a estar en portería, Spence va a ser lateral derecho, O'Reilly por izquierda, centro de la defensa con Saigeji, en el medio del campo Elliot Anderson y Declan Rice, una línea de tres con Noni Madue, que una banda a la derecha, Rashford por delante de Gordon en la izquierda, Bellingham engancha y, como no, la referencia en ataque, Harry Kane, el delantero del Bayern de Múnich. Ataque ahora por parte del Congo, recibiendo Vince, el jugador del Newcastle, está dentro del área, de espaldas a la portería, había fuera de juego. Está formando la República Democrática del Congo con Empassi en portería, con Wan-Bissaka, el jugador del West Ham, como lateral en derecho, Masuaku en la banda izquierda, en el centro de la defensa Tuasembe y Mbeba, luego juegan tres en el medio del campo, Mukau llevando la manija, a su derecha está Musurami, a la izquierda y Mbeba, luego juegan tres en el medio del campo, Mukau llevando la manija, a su derecha está Musurami, a la izquierda Noah Sadiki y tres arriba, Mbuku por una banda, a la derecha Chipenga por la otra, y sin lugar a dudas la estrella, el delantero del Newcastle, Joan Evisa, en punta de ataque.
2: Son los 11 del partido de este encuentro entre Inglaterra y el Congo, que van a comentar además de Denis Suárez, Olga García. Ya preparado, Olga, ¿qué tal? Muy buenas.
4: ¿Qué tal? Buenas
2: Voy
4: tardes
2: contigo
4: a todos.
2: Ya, Eitu Pita Adam Mohamed Tuma Makamet, el jordano, que lo viene haciendo bien.
5: Sí.
2: Y que hoy tiene un día, yo creo que importante para él, que está el Mahri y el Qatarí en el bar. Entiendo que si el jordano sigue haciéndolo bien,
5: bueno, pues
2: puede seguir teniendo proyección en el Mundial.
5: Sí, por supuesto, y esto nos confirma que dejemos de mirarnos al ombligo y que decimos siempre, no, es que ¿cómo va a arbitrar ese árbitro que no es de una liga fuerte? Pero si esto se trata de calidad, no de donde vengas, de una liga fuerte, de una liga más menos fuerte. Es decir, tienes calidad, te dan la oportunidad y él la está aprovechando, ¿eh? Sí. Es un árbitro que está por encima del partido, siempre cerca de la jugada, deja jugar bastante y amonesta lo necesario. Me gusta.
2: Bueno, Olga, pues ya tiene, digamos, el seleccionador Tuchel su idea. Madueke por delante de Bukayo Saka, Rashford definitivamente sienta a Gordon, y una Congo que vamos a ver cómo lo planteáis, que si no tiene miedo y afronta el partido con personalidad, más allá que mete un tribote, puede tener sus opciones. Pero sobre todo a Inglaterra, ¿cómo le ves en la evolución del torneo, Olga?
4: Pues creo que empezó de forma así más dubitativa y al final, aunque no ha terminado de convencer, hoy no tiene margen de error, y sobre todo yo creo que la República del Congo pues va a ser un partido en el que no tienen nada que perder, y creo que al final hoy tienen que hacer honor a su apodo, los leopardos, sobre todo por esa resiliencia e intentar plantar cara a esta Inglaterra, que parte como favorita claramente.
2: Juega el Congo, que pierde la bola.
3: Juan Bisaca, que la ha perdido, recupera Harry Kane, abriendo hacia la derecha para la incorporación de Noni Madueke, que corre el extremo, ojo que va a apurar ese balón, está en el lateral del área, hace un recorte, tropieza con el balón, al final consigue mantener la verticalidad y el control del esférico, la juega hacia atrás Elliot Anderson, levantando la cabeza buscando algún compañero marcado, lo encuentra O'Reilly, este para Declan Rice, se aproxima a la frontal del área, buena apertura para Rashford, está en el lateral del área, banda izquierda, la centra con la derecha, cerradito, la deja pasar el guardameta en pase, saque de puerta, 4 minutitos, primera parte, 0-0 Inglaterra, 0 el Congo, 0.
2: Y pasó también por Los Ángeles, amanece también el día por allí. Están Andón Meán y Javier Raez. Hola chicos, ¿qué tal? Muy buenas. Todo preparado ya.
6: Presente, hola Garrido, muy buenas.
7: Hola, ¿qué tal, Garrido? Todos muy buenas.
2: La jornada, Antón y Javi, nada, en apenas 45 minutos y quizá un poquito más vamos a poder escuchar a los jugadores de la selección española, ¿no?
6: Sí, correcto. Aparte hablan tres titulares habitualmente, Cubarsí, Baena y Cucurella. Estamos en la ciudad deportiva de Los Ángeles Galaxy, celebrando el cumple de Patricia Herraez, la hija de Javi, que cumple hoy 23 años.
7: Hombre, por favor, Javichu, ¿por qué me estás contando?
8: Pongo siempre uno más, son 22. Son 22.
7: Viva Patricia. Llévale un buen regalito de Estados Unidos, de los United,
8: mira,
7: Javi.
8: Y una más, os cuento una anécdota. Recuerdo cuando marcó el gol Torres en la Eurocopa, que me dio tiempo a hacer la Eurocopa entera. Marcó Torres, la celebración en Colón y llegué a su cumpleaños en la playa. Y ahora estamos todavía en 16avos de final, para que veáis lo que es el calendario.
7: Sí, sí.
8: El calendario que se ha crecido en 15 días más.
6: En una hora hablan los jugadores, en dos entrena el equipo, Dani, y hay que ver qué ensaya, ¿eh? Porque yo creo que sí que va a repetir lo del partido contra Arabia, es decir, Pedro Porro en la derecha como lateral y Olmo jugando de media punta por detrás de Oyarzábal, pero siempre se guarda un susto de la fuente, una sorpresa, un as en la manga, así que estaremos atentos tanto a los canutazos como al entrenamiento de la selección aquí en Los Ángeles.
7: Bueno, por lo que
8: Pedro Porro está bien, que puede jugar, puede jugar Pedro Porro, que no juega otro día por precaución, eso es así, es información, y que lo normal es que juegue Dani Olmo, aunque hasta la fecha siempre se guardó, como dice Meana, una sorpresa.
7: Buena rasca en el vuelo, ¿no, Antón? Por lo que me ha parecido.
8: Sí,
7: cosa que
8: sí,
7: no te ha impedido,
8: a pesar
7: de cuando te entra mucho frío, a uno le da también por dormir, ¿no? O sea, se suele quedar sobao, ¿no?
6: Yo duermo en los aviones siempre, desde que me siento hasta que aterriza. La temperatura era perfecta para congelar calamares, muy muy buena. Y llegamos en hora, compartí vuelo con Herraez, me puse la capucha, abrí la boca y hasta Los Ángeles, 4 horas y media durmiendo.
7: Pero todo bien, ¿no? Todo
8: en orden,
7: ¿no?
8: No es fácil.
6: Sí.
8: Echarte una siestecita, miras a la derecha y ves a una persona así.
7: Te regeneras, ¿no? Y tú, el cuerpo regenera.
8: Digo que no es fácil para mí.
9: El tema tortícolis cuando acabas del viaje, no.
3: No, ojo, no, aguanta bien que ataca la República del Congo. ¡Gol!
2: ¡Mira esa!
3: ¡Gol, gol, gol, gol, gol, gol, gol! De Brian Chipenga. ¡Gol, gol, gol, gol, gol, gol, gol! ¡De la República del Congo! Un balón largo sobre la banda izquierda. Aparece Chipenga para controlar. Se mete en el área. La pega con toda su alma. Derechazo. Disparo raso cruzado. Lejos del alcance de Pifor. Salta la sorpresa. Marca Chipenga para la República Democrática del Congo. Inglaterra 0. Marcó Chipenga. El Congo 1.
2: Sorpresa importante de Chipenga, que la cuela al primer palo. Para mí Pifor no está demasiado bien. Y el Congo, atención, hace el primero. ¡Celebramos!
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2: Es verdad, Olga, que el disparo es seco, pero la repetición demuestra que Pickford abre mucho el primer palo y ya no llega, ¿eh? Pero ha acabado muy bien la contra esta transición el Congo.
4: Sí, sobre todo al final estamos hablando que Chipenga ya tiene palmares en España, que lo vimos en el Castellón y en el Almería, pero sí que para mí el control que hace es que creo que tendremos que abrir algún día el melón de Pickford, porque creo que siempre es un portero que tiene que estar en boca, porque creo que puede hacer más, aunque en este caso el control y toda la situación pues es muy buen gol. Pero creo que puede hacer mucho más. En el palo del portero nunca te la puedes comer ahí.
2: Yo creo que sí. Se suma Denis Suárez. Hola, Denis, ¿qué tal? Muy buenas.
12: Hola, buenas tardes.
2: Bueno, no sé cómo lo ves tú. Es verdad, Denis, que no sé si el portero ha esperado la típica de me la va a colar al segundo palo con la rosquita y se descubre un poco, pero también me preocupa un poco la transición defensiva de Inglaterra, ¿no? Spence no ha estado demasiado encima y de momento, Denis, es una sorpresa importante.
12: Sí, sí que Pickford tiene un punto de responsabilidad, pero es cierto que Chipenga recibe muy solo. Si te fijas, el lateral está cerrando al delantero y se olvida del suyo, básicamente porque los centrales no están coordinados. Y al final, pues mira, salta la sorpresa.
2: Sí, sí. Vamos a ver la capacidad de reacción que obviamente tiene ahora Inglaterra. Cuando en pase ha salido, se ha comido un compañero, Martínez, y la caída del arquero ha sido mala, sobre el hombro derecho.
3: Madre y mía. También Masuaku está teniendo algún problema, se agarra el brazo izquierdo, ha caído encima de él. Mira, ya se ha incorporado primero el guardameta en pase y ahora lo hace también Arthur Masuaku en el lateral zurdo de este equipo, el Congo, que está dando la sorpresa. Bueno, pues parece que se recuperan ya los dos jugadores.
2: Bueno, pues se recuperan ambos jugadores, la repetición que demuestra que no había fuera de juego, porque es verdad, si tú miras, una acción curiosa. No sé si ha podido despistar a Inglaterra, entiendo que no. Claro, Chipenga levanta la mano pidiendo la bola. No se despistan por eso los jugadores, ¿no? Pero evidentemente la mano no cuenta para el fuera de juego y el gol es absolutamente legal.
9: Está por detrás y está muy justito, pero lo hace bien.
2: Pues tal cual, en esa transición, fíjate cómo se ve Denis, como de alguna forma va al primer palo, Visa a cortar la bola y ahí Spence traga y luego ya no puede llegar. Es una acción que
7: En el que, bueno, que está bien ejecutada, Denis, tampoco hay mucho más.
12: Sí, sí, no, él define de lujo. El portero, pues, al final hace lo que puede. Te vuelvo a repetir que yo creo que un poco sí que Spence llega tarde. Si te fijas en la repetición, Consa está como fuera de sitio y él lo que hace está para al jugador que debería estar con Consa. Por eso Zipenga recibe solo.
7: Eso sí, la pelota va por encima, por ayudar Spence, recibe solo Chipenga, el jugador que va a firmar por el Almería, el ex ya, podemos decirlo así, del Castellón. Y 10 de la primera parte y afrontamos en 16avos uno de los momentos pues más relevantes para una selección que debe imponerse en el partido. Veremos, Marquines, se reanuda.
3: Ojo, porque Inglaterra comenzó muy bien, es verdad, sobre todo en el primer partido, la segunda mitad frente a Croacia, pero dejó muchas dudas, tanto en el partido contra Ghana como en el último también en disputa, donde ganó, pero de aquella manera, a la selección de Panamá. Bueno, pues a ver cómo gestiona la selección inglesa este resultado. Este marcador que se le ha puesto en contra, todavía no ha pisado el área de Empassi. Los Three Lions tiene el balón. Spence va a sacar desde la banda. Eso sí, cuando encuentre algún compañero desmarcado, mira el defensa del Tottenham para un sitio y para otro. La juega para Elliot Anderson, tocando hacia la parte derecha. Es Maduak el que tiene el balón, ha caído al suelo. Dice el árbitro que hay falta del autor del gol, de Brian Tsipenga, en el carril del 2. En la posición teórica de lateral de derecho sacará el conjunto inglés. Complicadito, ¿eh? Se le ha puesto el tema. El Congo, muchos de sus jugadores, algunos están jugando en la Premier, hay un buen número de jugadores además disputando la liga también francesa.
7: Eso decíamos, 5, como dice Marquínez, 5 de la liga francesa, 4 en Inglaterra, uno que está jugando en la Tormitos, que es Mukau, el que entra también en el centro del campo, y bueno, y el español evidentemente, nuestro español, que Chipenga, que evidentemente demuestra que de alguna forma el equipo está muy bien, es decir, tiene jugadores Olga que ya están consolidados. Me refiero a que no es una selección ni amateur ni que juegue la liga local, que saben lo que hacen perfectamente.
4: Es que para mí esa es la frase que muchas veces hará que la gente está viendo el Mundial. En el momento en el que África, por ejemplo, de 10 selecciones pasan fase de grupos 9, para mí ya no es noticia. Estamos hablando que Marruecos ya es semifinalista en el otro Mundial, ahora ya está dando la campanada, el otro día lo vimos, y en este caso con Congo es que no lo ponen nada fácil. Lo vimos con Ghana, lo estamos viendo con Senegal, y en este caso con Congo, mira, minuto 10, ante una Inglaterra le acaba de marcar un gol y ahora ya se le pone en contra el partido porque tiene que Harry Kane remontar o el que pueda llegar a marcar.
7: Buen nivel, 12 de la primera parte con el gol de Chipenga, está ganando la República Democrática del Congo. Lo intenta de momento con poco fútbol, Marquínez, Inglaterra.
3: Y muy bien puesta la defensa, muy bien posicionada la defensa de la República del Congo. Va a sacar desde la banda Inglaterra, desde la prolongación de la frontal del área. Spence tiene que jugar hacia atrás. Son los centrales que están manejando ahora mismo el balón. Consa jugando en corto para Geji en la banda izquierda. La pedía también O'Reilly. Le dice que no, que espere un segundito. Se da la vuelta, juega hacia la derecha para la incorporación de Consa, que sale de la cueva, tocándola precisamente para Spence. Ahí está el lateral del Tottenham buscando algún compañero desmarcado. Se pliega bien, achica espacios el conjunto del Congo. Por eso le está costando entrar. Esférico para quien, para Madué, que se da la vuelta con el balón controlado, se marcha de uno, juega bien hacia la parte derecha, la pide Spence, recibe el lateral convertido prácticamente en extremo, se vuelve a dar la vuelta, la juega para Consa, el jugador de Aston Villa hace un recorte, se viene hacia el centro pero no encuentra ni siquiera un resquicio por donde poder superar esa primera línea de presión del conjunto africano. Hacia la banda izquierda, Rashford, ojo que aquí que le hace recorte, Rashford que intenta marcharse en primera instancia, tiene que jugar en corto hacia atrás para Geji de nuevo, abriendo hacia la parte derecha, Consa con el control del esférico, buena apertura hacia la banda, aquí puede haber peligro, es Noni Madueke el que tiene el balón, le tira una bicicleta, la puede colgar, se pone el pico del área, pisa el balón perfectamente, va a centrar al centro con la derecha, balón pasadito al punto de penalti, va a llegar O'Reilly, la tiene que jugar hacia atrás, el esférico es para quién, para Rashford, buena apertura de Rashford para Declan Rice, tapona la defensa Mutsunami, balón a saque de esquina, será el primero del partido favorable a Inglaterra.
7: Factor determinante, el balón parado, ahí va Declan Rice, Marquines.
3: Por la parte izquierda, según ataca la selección de los Three Lions, está perdiendo por 0-1, minuto 13, casi 14 de esta primera parte. Del Clan Rice, el encargado de toda la estrategia en el conjunto británico, va a poner ese balón dentro del área para buscar a Harry Kane o alguno de los centrales también que se han incorporado al ataque. La pone ya Rice, balón hacia el segundo palo, se cierra demasiado, se ha marchado por línea de fondo, saque de puerta para el Congo.
7: Por aquí Brunito, hola Bruno, ¿qué tal? Muy buenas.
11: ¿Qué tal, Garrido?
7: Y ahora la prueba va a ser buena para ver si de alguna forma Inglaterra es capaz de someter a un rival, tener bola. Volveremos enseguida al debate del 60, si no es capaz de hacerlo Inglaterra, de la falta de creatividad en tres cuartos. Bueno, vamos a ver cómo lo maneja Inglaterra, ¿eh? Pero es un momento bonito para ver si reacciona o no, ¿eh?
1: Sí, y de hecho, Dani, en este Mundial estamos viendo muchas selecciones europeas chocándose contra una pared cuando les toca atacar un bloque bajo a defensas que están defendiendo atrás en zona muy retrasada, pero a buen nivel, y vamos a ver si lo consigue hoy. Necesita talento individual también para romper esas líneas.
7: Al ataque, Martínez.
3: Madue, que con el balón la puede colgar, amaga con hacerlo, prefiere jugar hacia el centro. El que va a recibir es Gueji. Buena apertura hacia la banda izquierda. Ahí recibe ahí Jude Bellingham, que la pone, balón largo, demasiado pasado, y se pierde por en línea de fondo. No está pasando ni un apuro, ¿eh? Es verdad que tiene el balón Inglaterra, que juega en la línea de medios, pero no está absolutamente inquietando la portería de Empassi.
7: Tú, Denis, conoces muy bien, porque eres un auténtico zumbado y un loco y lo ves absolutamente todo, pero la Premier la conoces muy bien, has pertenecido al City, y sabes que el mercado, de alguna forma, con la inflación y tal, es muy alto en Premier. Yo, no es cuestión de dinero, tú estás más para verlo técnicamente, pero es verdad que ha llamado la atención que Elliot Anderson, su traspaso sea de 120 millones. El otro día lo decíamos, Denis, a mí, por supuesto, me parece un gran centrocampista, pero no sé si tan diferencial como para una inversión así. ¿Qué te está pareciendo cómo lo está haciendo en el Mundial?
12: A mí me parece que está haciendo un gran papel en el Mundial, pero es luego, como dices tú, 120 millones me parecen una locura. Entonces, ¿cuánto valen los centrocampistas que tiene España? ¿Cuánto valdría Pedri en la Premier?
7: ¿300
12: millones? O sea, sí es cierto que el mercado de la Premier, pues, se manejan cifras que sería impensable que se manejasen aquí. Yo no sé a cómo lo equivalaría aquí en España ese fichaje. Yo qué sé, imagínate que un jugador del Celta que lo firme el Barça, sería impensable que un mediocampista costase 120 millones de euros, pero bueno, en la Premier se pagan auténticas locuras.
3: ¡Ojo, Rashford la pone! ¡Balón cerradito! Que viene a salir el pase para despejar de puños. Balón que va a recuperar precisamente Chipenga, el autor del gol, ha caído al suelo, eso es falta. La señal al colegiado. Cuando Iturralde está calladito...
7: Sí, es que va
3: qué
7: bien.
3: Qué raro es que va bien la cosa.
7: No, está pensando en alguna maldad para crujirte.
3: Sí, eso
7: no,
3: no, está bien, ¿no?
4: A ver qué pregunta nos haces hoy, tú.
7: Sí, a ver, claro, qué pregunta complicada.
9: Dejarme, estoy ahí.
7: Hoy que está el filtrador de pases, el creativo y la delantera, la matadora, a ver qué pregunta
9: sacar. Alguna de mojarse un poquito.
7: Tengo una pregunta marrón para Denis, y Denis no puede responder, Vigo, que va a ser lo fácil. Si tuvieras que elegir cuando ya seas abuelo una ciudad para retirarte y vivir los últimos 70 años de tu vida, ¿en qué ciudad vivirías? De todas las que conoces, porque te iba a decir si Manchester es mejor que Vitoria para vivir, por ejemplo, pero no te voy a hacer esa, es en plan, ¿qué ciudad elegirías? Si no fuera Vigo, cualquiera de las galegas.
12: Bueno, pues mira, Madrid, y eso que nunca he vivido.
7: Ah, Madrid mola, sería buena elección, ¿no? Y tú está bien.
9: No, por eso lo elige.
7: Olga, ¿recomiendas Madrid?
4: Sí, la gastronomía muy bien, pero lo que es que en Barcelona hay playa. Lo que es que lo que tengo en casa me va a obligar a ir a Las Palmas, pero bueno, no pasa nada. De aquí,
7: ya, bueno, a ver, conciliación, eso es así.
9: Hazte fuerte, Carla, hazte fuerte.
7: Sí, Madrid, ¿a ti te gusta el buen papeo? ¿Eres de morro fino, Denis, o comes cualquier cosa?
12: No, me gusta.
7: Sí, ya sé que te gusta, sí. Sobre todo el tema nutricional, ¿no? O sea, no solo disfrutar, sino lo nutricional también, ¿no? Que sea adecuado, la basculita, siempre fino, ¿no, Denis?
12: Sí, porque, y más a día de hoy, que se mide absolutamente todo. Si es cierto que ahora en vacaciones, pues no nos privamos tanto, pero bueno.
7: Ahí, con Denis Suárez, con Olga García. Parejón para comentar este partido, que de momento da la victoria a el Congo, que pedía falta al borde del área. ¡Uy, se despista Inglaterra!
3: ¡Madre mía! Espera que pierde el balón, al final aparece Spence para recuperarlo. Puede perder ante Chipenga. El balón no ha salido, dice el colegiado. Está con carajilla atrás, el equipo de los Three Lions. Balón que les está costando sacar por la presión intensa.
7: Ahora comprometen
3: a Pifor, y este juega el balón hacia la parte derecha. Spence, que intenta... La pierden. Recupera el Congo, que intenta atacar por banda izquierda. Balón dentro del área, al final sí la saca, y ojo que pueden montar la contra los jugadores del equipo británico. Es Jude Bellingham el que conduce, balón largo, perfecto, en el corte Wan-Bissaka, ha caído al suelo. Vaya recadito, eso es tarjeta, hombre. Iturralde,
9: tranquilo, que ya le va a sacar. Dice al balón, no le pega ni al balón de playa pega.
7: ¿No le pone amarilla?
9: Bellingham, perdón. Take it easy.
7: ¿Y Jude qué le dices? Si es que ha sido por un viaje colosal.
9: Sí, sí. Además va pasado de vueltas, yo creo que va a dar una acción muy fuerte y llega.
11: Yo creo que es tarde. Y aquí tenemos dos futbolistas profesionales. Yo creo que ha sido la frustración, porque él lleva avanzando el balón, lo pierde, y cuando lo quieres recuperar rápido, te frustras.
7: Eso y que Bellingham es rascador, ¿eh?
11: Bueno, esa entrada es muy, no sé, en el Reino Unido.
3: Caída de Visa dentro del área, nada, ¿no?
4: Por cierto, Dani, ¿sabes que Visa tiene dos curiosidades? ¿Las sabías o no?
7: A ver, yo no conozco ninguna, Olga. A ver, pues las dos curiosidades de Visa. A ver.
4: Te la digo yo, que esa me la tengo aprendida. Antes jugaba rugby, por eso es tan rápido. Antes de los 15 años y después, la más heavy, que en 2021 salió en las noticias y todo. Le atacaron con ácido en el ojo y casi lo pierde.
7: Sí, esa sí la sabía, la de 2021 sí la sabía. Mira qué repetición vas a ver en medio minuto. Ha querido jugar la bola desde el suelo, es un crack.
13: De cabeza,
7: sí. Visa es crack, sí, sí. Olga viene muy a tope al rugby. Hombre, físico tiene, la verdad.
4: Sí, sí, es que físico... antes de los 15.
1: ¿Cómo se llama eso? ¿Receptor? ¿Los que corren y la pillan? Bueno, no,
7: eso es NFL, Bruno, por Dios, que te has contaminado del espíritu norteamericano.
1: Ah, vale, porque el rugby es hacia atrás.
7: Sí, la clave del rugby es avanzar y pasarla para atrás, ¿vale? Si no es fuera
11: el rugby, es lo bueno.
1: ¿Para qué no lo habría hecho bien, entonces, el rugby?
7: Efectivamente.
11: Sí, claro, eso no se eres un cobarde.
7: Sí, sí, sí.
11: Esto se lo voy a chivar
7: en
11: yo.
7: En la calle te llamaríamos otra cosa, en antena cobarde, pero
11: ¿cuándo cuándo está Vaquero?
7: Seguramente hoy. No está porque es luego Axel, Natalia, Juliana y el enganche.
11: Hoy te enfrento a Vaquero mañana.
7: Aquí Denis no se perdona nada, una institución como Vaquero pegarle el palo que le ha pegado, es increíble, la pelota siempre atrás. No, bueno,
1: pero que lo hacía muy bien,
11: sí, claro.
1: El tercer hombre lo inventó Vaquero.
7: Su sección se llama El pase atrás, ¿eh?
11: Pase atrás.
7: Faltándole al respeto desde el minuto uno, la radio es tremendo. 21 de la primera parte, Marquínez 0-1, el Congo.
13: Sí, y ha habido falta ahora de Rashford. Se quejaban los jugadores del equipo africano, que podía quizás haber dejado ventaja porque se llevaba el balón un jugador precisamente del conjunto africano. Pero bueno, ha pitado la falta.
11: Como tú bien sabes, una cosa es posesión de balón y otra cosa es tener ventaja.
7: Y aquí tenía
11: posesión de balón, no ventaja.
7: Y si no lo sabes, te lo digo yo.
13: Eso es. Juega Congo, parte izquierda, recibe precisamente Chipenga, Brian Chipenga con el balón en el extremo izquierda, pegadito a la cal, tiene que jugar ese centro, la va a perder, recupera Jude Bellingham, vamos a ver lo que hace, la pedía Rashford hacia él, va el balón, tiene que correr, vaya pase, vaya melón que le ha metido, lo manda directamente fuera, estamos en el Ecuador casi, de la primera parte. Te voy a decir una cosa, Bruno, no sé, queda un mundo. Pero sería ir de excepción en decepción para los ingleses desde el 66,
7: verás,
13: una más.
7: Verás, acaban 4-1 esto.
13: Si acaba así,
1: República Democrática de Congo eliminando a Alemania, para mí sería la sorpresa de lo que llevamos de Mundial, por encima de
13: Alemania.
1: Paraguay.
11: Sí, sería una sorpresa cojonuda porque es a Inglaterra.
1: Sí. Anda que tú no...
11: Pero voy a por ti hoy.
7: Que el copón, tú eres más britero.
11: ¿Cómo es eso de que vuelva a casa la copa? Sí, la única vez que ha vuelto a casa es con el femenino.
13: Juega, sí, Madueke.
7: Tiene mucho nivel.
13: Para Spence, este tocando hacia atrás. Consa que recibe. El jugador de Aston Villa jugando en horizontal para Gueye. Hacia la parte izquierda, Rashford. Madre mía, qué control de Rashford. Se le marcha directamente fuera. Sacará la República Democrática del Congo desde la banda. Estamos en el 22. Toca beber, toca hidratarse, toca refrescarse.
7: Pausa de refresco, por tanto, en Atlanta. 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El Congo que está ganando su partido por 1-0. Ahí está también charlando el portero en pase, que ha tenido una caída mala, pero afortunadamente se está recuperando. Y ese debate del enganche de Nice, pues que va a volver pronto, ¿no? Lo decíamos, la creatividad que tiene de momento Inglaterra es la que es decir, jugadores importantes como Cole Palmer, que podría haber tenido algo de recorrido en el equipo Phil Foden, no están y vamos a ver, ¿no?
12: No, y más en partidos así atascados, que necesitas ese perfil de jugador. A ver cómo busca soluciones. Yo creo que desde el inicio del Mundial no se están encontrando cómodos en ningún partido. Al final acaban resolviendo porque tienen muy buenos jugadores. Me recuerda un poco al estilo de Francia, pero Francia ayer sí que ya dio un nivel muy alto.
7: ¿Te ha sorprendido tanto como a nosotros el rendimiento de Michael Olise en la media punta?
12: No.
7: Lo que está siendo el hombre capaz de hacer en esa posición más centrada.
12: No, porque al final sí es cierto que en el Bayern juega un poco en banda, pero recibe muchas veces por dentro y es un grandísimo pasador. Si no ha sido el máximo asistente de las grandes ligas, estará cerca. Entonces a mí me parece un espectáculo de jugador.
7: Otra pregunta más, Ron Dennis. ¿Tú en el futuro quieres ser entrenador? ¿Te gustaría o por lo menos lo has pensado alguna vez?
12: Sí, lo he pensado, me gustaría, pero bueno, veremos.
7: Bueno, si tú fueras, imagínate, de bola de cristal, imagínate que mañana eres el entrenador del Barça.
12: Sí.
7: ¿Tú intentarías que Lamine jugara ya por dentro? ¿Crees que va a ser fruto de una transición y que eso llegará dentro de, no sé, 3-4 años? ¿No lo ves que haga un proceso, digamos, similar? Ojalá se pueda acercar de alguna forma a la carrera de Messi. ¿Pero crees que la posición natural dentro de unos años de Lamine puede ser el enganche?
12: Sí, sí, sí, yo lo veo. O sea, yo creo que él irá tendiendo a ir cada vez más hacia adentro. En cuanto juegue más con un lateral muy, muy profundo.
7: Sí, sí, puede pasar. Yo creo, fíjate, Olga, con lo que dice Denis.
4: Sí.
7: Que eso va a llegar si de repente el Barça, ya, que ahora tiene a Koundé en un perfil que no sube tanto en línea a fondo.
12: ¿Me escuchas? ¿Que se me había ido?
7: Sí, sí, Denis, enseguida estamos contigo. Creo que tenía Denis algún problema, enseguida estamos con Denis y lo recuperamos. Te decía algo, que el día que de repente firme un lateral derecho, que sea una bestia parda, que sea un Cafú de la vida, igual el Barça sí se puede llegar a plantear lo de que juegue por dentro Lamine, Olga.
4: Yo creo que más que un lateral derecho que haga de carrilero y le permita a Lamine meterse hacia adentro, creo que eso sucederá como un proceso natural. Al final todos conocemos que Lamine es muy bueno de extremo derecho, buscando desde la línea de cal y encarando y metiéndose para adentro para filtrar uno para uno, pero el proceso natural hará que cuando sea más mayor lo veamos de media punta. Actualmente también está Olmo y tienes a varios jugadores, pero sí que a día de hoy yo lo quiero como un perfil Yan Diomandé, no tan vertical, pero sí más encarador de uno para uno.
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7: Sí, ya estamos con Denis, ya le hemos recuperado. Estamos con el 0-1. Vuelve el partido, gana el Congo, Marquínez.
13: Pelotazo largo, buen balón para Noni Madueke. Ahí está pisando área, ha caído al suelo, nada, que se levante. Él pide, bueno, contra el vicio de pedir, siempre decimos que está la virtud de no dar. Sí, señor, lo intenta precisamente Chipenga por la banda izquierda, a punto de perder el balón con Spence. Ha tocado el defensor de la selección de los Three Lions, va a recuperar, no obstante, el conjunto africano, tocando en el centro del campo, buscando hacia atrás a Masuaku. Masuaku que pisa el balón, posición teórica de lateral izquierdo, y siguen pasando los minutos y estamos en el 26 de la primera, con 0-1 a favor de la República Democrática del Congo. Ahí está Wissa, su estrella, en tareas de ayuda defensivas. El balón que se pierde directamente fuera de banda, sacará el lateral zurdo Arthur Masuaku. Ese balón, yo repito, tú apuntas que puede ser un 4-1 al final, que puede ser, no digo que no, pero se las ha visto Inglaterra canutas para hacerle una ocasión a un equipo como Ghana y le superó a Panamá por 2-0 jugando de aquella manera, que no están de dulce, que a pesar del primer partido no están de dulce.
7: A mí no me digas, a usted le digo.
9: A mí la Bruno que ha dicho que van a quedar 5-1.
13: A mí
1: no
13: usted.
1: No ha dicho eso en ningún momento.
13: No ha dicho eso, ha sido usted. Que Madué, que jugando por la banda derecha, hay entradita, eso sí que va a ser tarjeta también.
7: Referí.
13: Eso va a ser tarjeta.
7: El Jordano se toma su tiempo.
9: No, la lleva a la mano.
7: Y la va a poner, sí. Va a esperar a que, bueno, no está en el suelo jugador inglés. Sí, está en el suelo jugador inglés.
13: A Noah Sadiki.
7: Sí, sí, se la va a poner a Noah Sadiki enseguida. La entrada ha sido fuerte de abajo. A ver el tobillo y tú, ¿eh? Yo creo que sí la agarra, ¿eh? Está guapísima la camiseta del Congo, ¿eh?
9: Mola, sí.
7: Píllamela, Bruno, tú que tienes pasta.
9: Sí, más pasta que Alemania, ¿no?
7: Eso es, más dinero que Alemania. Vamos a ver. La acción Sadiki llega tarde. Ha aparecido tobillo ahí. Nada.
9: Es que incluso se tira, ¿eh?
7: Sí.
9: Es verdad que es una entrada que...
14: No, le pega en el muslo. Sí, es verdad. Le pega en el muslo y luego dejas la pierna abajo. Arrastras la pierna para buscar contacto. Pero
7: pillar un poquito de carne, ¿no? Ahí, claro. ¿No? Pues falta para los Three Lions.
13: Que la va a botar pegadito a la cal en la parte derecha. La pueden colgar bien. Ahí está Bellingham, está Harry Kane también. Ha subido los centrales. Vemos a Gueye también con Sa. Va a sacar Declan Rice, la pone. Se le queda corto. Ojo, el balón dentro del área. ¡Fuera!
7: ¡Madre mía!
13: ¡Madre mía! Pues la ha tenido. Yo creo que la ha pegado sin querer. Sin querer, y el balón que se ha marchado, nada, apenas a medio metro del poste derecho, del poste izquierdo de la portería de Mpassi, en una jugada rarísima. Es que le ha pegado él. No ha rematado, le ha pegado el jugador de...
7: Esconsa, jugador del Vila, efectivamente, es que no ve venir... Joder, madre mía, Denis, casi le sale...
13: Entrado de milagro.
7: Casi le sale un gol por la escuadra, sin querer.
13: Aguántame, sí, que recupera cuidado. La selección en británica, Jude Bellingham con el balón, dándose la vuelta, buscando algún compañero desmarcado, lo encuentra en banda derecha, Madué que va a encarar, va a buscar la jugada personal, apura esa línea de fondo, centro, rasito, no, es bueno, ha despejado bien... Duan Sebe, el central, el número 4 de la selección del Congo.
7: Es que es Denis, por lo que vemos. Bellingham, una pelota que pueda llegar de segunda línea. Kane la ha tocado muy poco. Y la inspiración que pueda tener Rashford, que es que nadie ha entrado en juego todavía en el partido. En Inglaterra, nadie.
12: No, van un poco como a tirones, a individualidades. Sí es cierto que tienen el banquillo a Bukayo y también a Eze, el del Arsenal, y a Morgan Rogers, que son jugadores técnicamente muy buenos, que seguro que en la segunda parte les dará, pero algo tendrá que mover porque no pueden seguir así.
7: Sí, sí, tal cual. Va a Inglaterra.
13: Va a Inglaterra colgando un balón dentro del área. Bellingham, qué parada del guardameta. De Empassi metiendo un puño a un cabezazo de Jude Bellingham que se iba para adentro. No iba demasiado colocado, pero se iba con potencia. El remate del jugador del Real Madrid. Buena intervención, ¿eh? De Empassi.
7: Sí, ahí es donde el tribote, Bruno, del Congo no se puede despistar. Porque lo que decíamos de la típica jugada de Jude Bellingham entrando en segunda línea.
1: Sí, además de Kane bajando un poquito a zona de media punta a recibir. Ahí le tienen que seguir para algo. Tienes dos centrales y tres centrocampistas de corte defensivo para que ese tipo de situaciones, de espacio entre centrales y centrocampistas, no exista prácticamente en ningún momento.
13: Declan Rice con el balón aproximándose a la frontal, la pide Rashford en banda izquierda, recibe el ex del FC Barcelona, lateral del área, se la pone en la pierna derecha, tiene que jugar en corto hacia atrás. O'Reilly con el balón, ahí está el jugador del City tocándola más hacia atrás para Elliot Anderson, nuevamente Rashford que mira hacia adelante, no lo ve claro, tiene que jugar hacia atrás, de nuevo juega el del Nottingham Forest, Elliot Anderson, ahí está tocando. Mira, por lo menos ahora la selección inglesa, mira ese balón que puede ser peligroso para Rashford que no puede controlar en primera instancia y en segunda tampoco se le marcha por línea de fondo. Por lo menos ahora sí están aculando un poquitín, ¿no? A la selección de la República del Congo le están metiendo en su propio área. No han llegado ocasiones claras, con excepción de ese cabezazo de Jude Bellingham y la buena intervención de Empassi, pero la verdad es que ya por lo menos Inglaterra comienza a mandar, comienza a tener el bastón de mando en el centro del campo y a aproximarse a la portería rival.
7: Pues yo abro un melón. A mí Olga, Declan Rice y Elliot Anderson me parecen lo mismo.
4: Es que son bastante parecidos.
7: Me parecen jugadores son dos cromos. Son dos cromos prácticamente iguales. Y en el fútbol moderno, tal y como está montado esto, los perfiles son importantes, Olga, no sé.
4: Sí, por eso, ahora que hablamos de este doble pivote que es Declan Rice y Anderson, y yo lo veo mucho como en el símil de Brasil, en el que sí que tienes figuras diferentes, como puede ser Paquetá, después está Bruno Guimarães, tienes al que hace la función después, que es Casemiro. Y en este caso lo que dices es que son muy parejos, tan Declan Rice como Anderson. Y al final yo creo que necesitas aquí mucha más creación, porque hay muchas veces que incluso el mediocentro creador es Harry Kane, que baja en zona de creación de medio campo.
13: Sí, sí, Mbuku con el balón, ataque a El Congo por la parte derecha, jugándola para Mutsuami. Ahí está el esférico, que la juegan hacia atrás a Mukau con el balón. Ahora es una posesión larga de la República Democrática del Congo. Pregunta, ¿la ha tocado Harry Kane?
7: Muy poco. Pelota, la que decía algo, una pelota de espaldas que ha descargado. Es que luego, aparte, claro, entre Bellingham y Kane también hay muy poca distancia, ¿no? También se comen terreno cuando quieren participar, digo, del juego. Ojo.
13: Ojo, Chipenga, qué bien. Qué bien, Chipenga. Chipenga que la pone para el segundo palo. La saca la defensa. Mira, Harry Kane ahora despejando. Mira dónde está. Despejando ese balón en su propia frontal. Es que le está poniendo mucha más intensidad a la República del Congo. De nuevo, Brian Chipenga en el lateral del área. Va a intentar la jugada personal. Se viene hacia el centro, la pega. Desviado directamente fuera. Se rebota Pickford con su defensa. Balón al área pequeña. Sacará la selección inglesa, repito, no son unos tuercebotas, ni más o menos, es gente con calidad que juegan ligas importantes, algunos en la Premier, muchos en la liga francesa, y que le están poniendo las cosas muy duras a la selección de los Three Lions.
7: Ese gol de Chipenga, que adelanta el marcador a la República Democrática del Congo. Para la gente que no lo sepa, Chipenga ha jugado durante toda la temporada en el Castellón y lo ha firmado ya la Almería. No sé si el Castellón debería haber hecho un esfuerzo por quedárselo o no, Bruno, de ofrecerle una firma mucho más alta. Es verdad que la potencia económica que tiene la Almería pues es superior. Me llama la atención que no haya tenido opciones que él haya considerado de primera división, la verdad.
1: Sí, sí, a mí me parece un futbolista de nivel de primera. Es verdad que es un jugador un poco irregular, que cuando le sale el día le sale absolutamente todo, cuando está inspirado es muy muy complicado pararle, y luego tiene días un poquito más oscuros, y es normal, todos los jugadores un poco les pasa, él especialmente. El Castellón lo ha intentado renovar, pero él ha visto que tenía ofertas superiores y ha elegido irse a Almería.
13: Madué, que apura en línea de fondo, lo va a centrar el centro, es bueno, arriba con todo, Sembe para despejar el balón, puede recuperar la República del Congo, salía con el balón controlado y falta sobre el jugador africano en su propio campo, vamos, muy cerquita de su propio área, jugará el conjunto de la República del Congo, y siguen pasando los minutos, estamos ya en el 33 de la primera, en la sintonía del Carrusel Deportivo, cadena SER 0-1, está sorprendiendo la República Democrática del Congo a una selección, la inglesa, que poquito se ha prodigado en ataque, a excepción, repetimos, de ese remate de cabeza de Jude Bellingham. Juega en pase el guardameta de el Congo, jugando hacia la parte derecha en Beba, el capitán, el que recibe, el que levanta la cabeza, el que busca un compañero desmarcado, lo encuentra en Masuaku en la parte izquierda, ha metido bien la pierna, no ha animado, que será por lo tanto balón para los jugadores africanos, sacarán desde el lateral zurdo el conjunto africano que intenta también buscar las cosquillas a los ingleses a través de balones en largos. Ahora se ha perdido directamente fuera de banda, va a sacar Spence, el lateral, hoy lateral, tiene dos laterales tocados y ha optado por poner a Spence en esa posición al jugador del Tottenham, que lleva esa máscara curiosísima, que es para la mandíbula sobre
1: cada
13: todo, ¿no?
1: Es más habitual, ¿eh? Los jugadores que tienen problemas de fracturas, fisuras en mandíbula, se ponen esa máscara que no es como las habituales que te tapan toda la cara, sino que es solo de mandíbula.
13: Rashford busca un balón interior para Harry Kane, que la pincha en el área. ¡Ojo, la puede pegar! ¡Chuta Harry Kane! ¡Qué bien ataponado! Tuan Sebe, fantástico. Ojo que la toca Madueke, que recorte dentro del área, la puede jugar hacia atrás, lo hace. El remate le queda a Rashford, la saca bajo palos. El remate de Rashford con toda la portería para él y la disparó justo donde estaba el defensor, que ha sacado bajo palos. Clarísima oportunidad de los Three Lions.
7: Bueno, ha sido una oportunidad, Olga, clarísima, que sí demuestra una cosa, que es que el Congo está dispuesto a defender bien el área. Tuan Sebe es uno de los mejores centrales, revelación seguramente del Mundial, Juan el Barley, y aquí ha sido ha sido un milagro, Olga, un milagro.
4: Sí, y sobre todo yo quiero pensar que aquí hay una cosa, y es que estamos viendo aquí jugar a Rashford, y es el típico jugador que ya lo hemos analizado durante todo el año, y te da rabia porque lo ves que el potencial que tiene y cómo juega aquí, y después dices que es anárquico y tal, pero es que le ha ganado la titularidad a Gordon y el Barça acaba de fichar a Gordon.
7: Sí, sí, no, tal cual, que está, y fíjate que Madueke, en el que yo tampoco tengo, Denis, una fe tremenda, pero está asumiendo mucho el rol del ataque de Inglaterra, permanentemente. Mira, aguantamos a esta.
13: Bellingham que corre, Bellingham que no llega, recupera. Tuan Sebe, Axel Tuan Sebe, el central que está haciendo un partido extraordinario.
7: Muy bien, pero que casi todo pasa por Madueke, Denis,
12: Sí, me sorprende, porque también le ha ganado la titularidad a Bukayo, que en su equipo es el titular. Me sorprende un poco las alineaciones que hace Tuchel en este caso, pero bueno, hasta día de hoy, salvando hoy un poco, pues le ha funcionado. Veremos si en el descanso no mueve el árbol ya.
7: Sí, va a tener que hacer algo. Va a tener que hacer algo seguro. Está esta acción de Harry Kane, Tuan Sebe. Hombre, tiene mucho hype por razones obvias, Bruno, en Bokassi. Como gran central, digamos, africano, también hay otros muchos, pero Tuan Sebe, a ver, también tiene más experiencia, ¿no?
1: Sí, de hecho, Tuan Sebe es el que marca el gol clave para que la República Democrática de Congo en la repesca se metiera en este Mundial, con el nombre de República Democrática de Congo, su primer Mundial, y bueno, la fiesta que montó y ya sabéis que estuvo 3 días prácticamente celebrando.
7: Sí, sí.
1: Es un ídolo total en su país, un jugador que ha estado en el Manchester United que tiene buen nivel, Tuan Sebe.
7: Las cosas se tienen que celebrar, y efectivamente cuando el Congo se mete en el Mundial, pues fue una celebración no tan potente como la que va a tener esta noche Carrusel Deportivo cuando Martínez Iturralde se marcha al Tour de Francia. No tan potente.
1: Hay fiesta en el hotel.
7: Sí, sí, sí, porque hoy el gas es un día feliz para el equipo de Carrusel Deportivo.
4: Vaya par de noticias tenéis ayer, hoy.
7: Has hecho buenas migas con Martínez, pero despídete, o sea, con la eliminación de Inglaterra, que es su selección, ya se despide y tiene a bien ser un traidor, Olga.
4: Dame
7: dejarnos
4: nada.
7: Tirados aquí con 20 días más del Mundial, pero
4: bicis.
7: Él se va al Tour. Como ahora empieza el Tour,
13: me obliga, no, me obliga, no, Olga.
7: Y no, se va, se va al Tour.
4: Ni tan mal, pues la verdad es que lo echaré de menos, las cosas como son.
13: Perdona, Olga, no te he oído que has dicho que es un entendido.
7: Olga, la comunicación con Olga, de verdad.
1: Venga, venga, Olga.
7: Verás la segunda parte que te espera. Bueno, ahí va Inglaterra.
1: Ok, córtame el micrófono de Olga. Córtame el micrófono de Olga.
13: Esta mujer sabe de fútbol.
1: Para decir lo que dice, mejor que no diga nada.
7: ¿Y esta falta que ha pitado el jordano, que se la han regalado a Rashford?
1: Sí, yo creo que se tira, pero a mí me habían dicho que no se tiraban los jugadores ingleses.
7: A ver.
1: Se tira.
7: Se tira como un cuí, nada. Un Greg Lugani se juega las dos rodillas, Muchas veces cuando te tiras, cuidado con la rodilla. Sí.
13: Le mira Bukau con una cara, pero si no le he tocado, pero ¿qué le he hecho? ¿Qué le he hecho? Pues te ha pitado falta. El colegiado está en un lateral del área, pero pegadita a la cale.
7: Buenísima,
13: por la parte izquierda. Sí, sí.
7: Muy buena.
13: Según ataca la selección inglesa, va a ser Declan Rice, el encargado, como siempre, de toda la estrategia. Solo un hombre parece que va a formar la barrera del conjunto africano de la República Democrática del Congo. Todo esto en el 38 de la primera parte. Ahí está. Declan Rice, que la la va a poner con pierna derecha. Levanta la mano, la pone Rice. Tanta como ya para este viaje no hacía falta esta alforja, ¿no? Qué manera saca una falta, madre mía, horrible. Bueno, pues el balón que va a ser para Inglaterra jugando.
1: Pide penalti, Tuchel, ¿eh? Pide mano.
7: Que pide lo que quiera.
13: Anderson.
7: Por cierto, Coque, tengo una duda. Tengo aquí en el maquinillo de los sonidos un Kane 2. ¿Qué es Kane 2? Kane 2.
9: Anda, tú dale.
7: Dale, Marquina.
13: Espera
7: primero.
13: Que ataca la selección de Inglaterra. Balón que ha taponado perfectamente el Congo. Está defendiendo muy bien, ¿eh?
7: Mola,
13: echándose para... encima de los jugadores.
7: Este de Talavera para cuando hay peligro. Peligro, cuidado.
13: Juega, visa en el pico del área, se viene hacia atrás, la intenta colgar, segundo palo, arriba O'Reilly para tocar de cabeza, para despejar momentáneamente ese balón, que va a caer sobre la posición de extremo derecho. Al ataque el conjunto del Congo, que puede haber peligro, la pone el punto de penalti, ha de buscar a Visa, ha despejado en primera instancia, la segunda, la defensa en segunda, lo consiguen hacer, pero vuelve el Congo a la carga, atacando por esa banda derecha, Mbuku con el balón, lateral del área, puro hasta el línea de fondo, va a centrar con la pierna derecha, le pega en la espalda, al lateral a O'Reilly será... Saque de esquina el primero para la República del Congo, lo que llevamos de partido.
14: Y aquí vemos la posible mano. Nada. Es en el salto, está para atrás, le desequilibra justo. Es una acción natural en el salto.
7: La mítica de Benjamín.
15: ¡Suelta que puedo! ¡Te puedo coger!
7: Y no pudo. De esquina.
13: Dice el árbitro que saque ya, lo va a hacer.
14: Corre.
13: Mbuku por la parte derecha, la pone ya. Balón hacia el primer palo, toca de cabeza la defensa, la saca también Madué, que va a recuperar, no obstante, la República del Congo. El balón para Wan-Bissaka jugando hacia la parte en derecha. Ahí está Chipenga que busca el punto de penalti. Ha sacado perfectamente Konsa ese balón que va a recuperar el conjunto africano desde la posición del 10, desde el carril del 10. Últimos 5 minutos. Bueno, 5 más la tablilla es lo que queda para que concluya esta primera mitad aquí en el Atlanta Stadium. 71.000 espectadores, lleno absoluto, mayoría de británicos, pero gana el Congo y ataca el Congo. Mbuku con el balón, va a intentar la jugada personal, se ha tronchado. Se ha caído el suelo de Maduro.
7: ¿Se ha tronchado?
13: Sí, se ha caído sin que nadie le haga nada. Sobre el césped de este estadio.
7: Le doy al Kane 2. ¿Qué es el Kane 2?
14: Dale.
7: Cuando marca Harry Kane.
14: Por eso está sin usar.
7: Claro, es para cuando marca Harry Kane. Vale, ok.
13: Hay falta a favor del conjunto británico en la posición teórica de lateral izquierdo.
7: Esta de Benja me gusta mucho.
15: Por cierto, eres muy pesado.
7: Está bien.
15: Macedonia y un poquito de fruta.
7: La Macedonia. Luego este de Marquine, pues, muy soez esta de Marquine.
13: Espera que juega Madué, que va a lo largo para Spence. La puede centrar, tapona la defensa y al final le pega al propio Spence, saque de puerta.
7: Tu amigo Marquine Zolga, muy soez en esta, mira.
14: Se parece que pelotas. Se va un poco.
7: Nah, muy mal.
4: Aquí somos una familia, nos queremos todos.
7: Bien. ¿Ves ahí lo arreglado, Marquín?
13: No, pero yo noto un cierto cariño más hacia mí que hacia vosotros.
7: Ha sonado más sincero esta segunda reflexión que la primera, pero bueno.
4: Nada, sin polémicas.
7: Ahí está. Bueno. No hay polémica.
13: Últimos minutitos, pues, de no remediarlo en el poco tiempo que queda, se van a ir al descanso con victoria del conjunto africano, auténtica sorpresa. Chipenga con el balón, ahí está, jugándolo hacia el centro para que reciba Visa que levanta la cabeza, cambia totalmente la orientación del juego para Mbuku. Mbuku que la pisa, la incorporación de la lateral, la pone ya. ¡Ojo! ¡Al palo! ¡Al palo Visa! ¡Madre mía! La que ha tenido después del centro, desde la parte derecha de Wan-Bissaka. Ha anticipado, le ha tomado la espalda a su marcador y Visa ha estrellado el balón contra el poste izquierdo de la portería de Pickford. Pintan bastos para la selección inglesa.
7: Madre mía, la que ha tenido Visa. Manos a la cabeza del delantero del Newcastle, que haya tenido Bruno... El 0-2.
1: Es que era de meter interior, es que me sabe mal decirlo, pero era de embocar, o sea, tenía que meterla, tiene que ir entre palos.
7: Yo creo que ha tocado a O'Reilly por delante, sí, y el chico ha perdido un poquito el paso, pero...
13: ¡Ojo, Harry Kane! ¡Es un recorte! ¡Caído dentro del área de la salida de Pasi!
14: ¡Luganis!
7: ¡Pues saca la amarilla!
14: ¡Pues saca la amarilla, claro! ¡Greg Luganis!
13: ¡Te has tirado! ¡Le está diciendo el árbitro!
7: Pero,
14: deja la pierna para buscar contacto.
7: Vale, pero sea penalti o no, si el colegiado hace el gesto de te has tirado, le tiene que poner amarilla.
14: Sí. Fijaros, igual me equivoco. Es la típica jugada que deja en la pierna, arrastra en la pierna para buscar contacto.
1: El pase es muy bueno de Bellingham.
7: Se tira.
1: ¿Sí?
7: Vamos a verlo ahora. Se tira.
1: Sí, deja la pierna para que haya contacto.
9: Para que haya contacto.
1: Sí que hay contacto, pero deja él la pierna.
9: No, mira. Se clava y se tira.
7: Se tira y es una amarilla como un piano.
9: Esto, y están callados los dos. Esto hacían mucho Denis y Olga.
7: Sí, Denis y Olga era muy sobre todo Olga.
13: Olga.
1: Y Denis sigue jugando,
7: No, bueno, no había, pero lo hacía
9: antes, de juvenil.
12: Sí, en cada
9: de juvenil.
12: Me sorprende que no haya sacado tarjeta, la verdad, porque sí que se queda protestando. Yo creo que si es otro jugador igual se la saca, pero bueno. Y luego, la mano anterior que reclamaba Inglaterra, esa es la típica mano que en España se pita y no pasa nada.
1: Estoy con Denis.
9: Vamos a hacer una cosa.
12: Para mí no es mano ni penalti, pero eso en España se pita.
9: Porque también el gran Frank White me ha mandado lo mismo. Eso en España he visto 16 veces, ¿vale? Os dejo de aquí a mañana que me saquéis dos manos que se hayan pitado en España tras un contacto en una disputa de balón en el aire, que haya un contacto, que haya un desequilibrio del defensa. Os dejo que me busquéis dos manos que se hayan pitado penalti. Ya no vale esa frase.
7: Es que la frase esa manida de
9: en España se han pitado muchas.
7: Vamos a sacar 50.
9: No es cierta.
7: 50 te vamos a sacar.
9: Sacarme dos.
1: Equipo de oyentes de Carrusel Deportivo.
7: Por favor, envíenos.
9: En choque en el aire.
7: Sí, desequilibrado.
1: Carrusel, fotos de manos sin...
7: No fotos.
9: En choque en el aire, sin que esté la mano por encima del hombro, decirme más de dos. Pero claro,
1: más de dos.
9: No, es que vosotros os meto a todos ahora.
7: Íñigo,
9: Dani,
7: a mi hija de paz.
9: Olga, Denis, Escorial, todo el mundo. No, es que en España se pitan.
7: En España se han pitado.
13: Madueque con el balón, peligro, ataca a Inglaterra, lateral del área, la puedes estar. Ha taponado perfectamente sacando ese balón. Mucau.
9: Tú estás con Denis
13: y el medio centro. ¿Tú qué has desayunado hoy, macho?
9: Si yo estaba tranquilo, si ha sido Denis que me ha encendido.
7: Wasabi.
1: He empezado el día mandándole un bonito mensaje a Iturralde: ¿quieres que te baje el Quantum al desayuno? Cuando yo no quería ni desayunar.
7: Explica lo que es el Quantum.
1: El aparato que utilizamos para entrar, en este caso, con Paco Honser, deportivos.
13: Yo creo que añadirá unos 5, no, igual 6 minutitos, ¿eh?
7: Sí. A ver
13: si sacan el cartón.
7: Increíble, 6 minutos, increíble.
13: Ojo, Riley, que puede meterse en un charco.
7: Hace un minuto que apareció la tele, pero es igual.
9: Y ayer comentábamos que es triste esta noticia, que dijimos: ¿te imaginas que llegue México a la final del Mundial? Y dice:
7: a mí me parecería fantástico.
1: Esto no lo digas en antena, ¿y tú?
7: No lo digas. De momento no lo va a decir, censura. Pero a mí sí me lo vas a decir ahora, ¿no?
9: Yo no entiendo este tipo de censura.
1: De hecho, se lo contaba Laura también esta mañana, pero esto no se puede decir.
9: ¿Por qué no se puede decir antena? ¿Qué sensibilidad hieres?
1: Bueno, la de gente que incluso ha perdido la...
7: Bueno, lo dejamos ahí.
13: O'Reilly que la pone a la banda el balón, muy cerquita del batidor de córner.
7: Pues ojo México. Primero, vamos a ver si remonta a Inglaterra. Pero aunque remontara a Inglaterra, jugando en el Azteca...
1: Bull, hace partido.
7: Con lo que es el Azteca, la presión ambiental... Cuidado.
13: Ojo, el centro desde la banda, el remate. ¡Qué parada del guardameta! Remate de Bellingham. En Pasi, vaya mano que ha metido. Continúa el peligro. La pone encerradita en Pasi. Pues lleva dos ya, pero muy buena. Mira Bellingham, qué gesto cariñoso. Bueno, cariñoso como diciéndole: macho, si lo sé, te pego un garrotazo antes de entrar. Vaya mano que ha metido,
7: Sí, él ha optado casi como un penalti en ponerse más perfilado ahí y es un paradón. El nivel de los porteros africanos se ha elevado un montón.
1: Total.
7: Una barbaridad. Y además, es que se ve, Denis, se ve. No solo... Que sí que es muy mediático lo de Bosiña, pero que no es solo lo de Bosiña. Es decir, que está en un nivel muy grande.
12: En comparación con el anterior Mundial, pues obviamente. Porque en el anterior Mundial hubo bastantes
7: tracas. En Pasi está muy bien.
13: El que no encuentra un portero bueno es Inglaterra, ¿eh? Lo decíamos todavía desde la época de Peter Shilton. Creo que no encuentra un portero de garantías, ¿eh?
9: Este es de Trainspotting, ya te digo yo.
7: Sí.
13: Rashford con el balón.
7: Vamos a ver si pones un ejemplo más reciente, porque Olga nació en el...
13: Es que no ha habido ninguno desde aquella, en el 94 también.
7: Que te puedan entender, Marquina.
13: Para que veas el tiempo que hace que no conocéis que no juega Inglaterra con un portero de garantía. O sea, que esté a la altura del resto de jugadores. Espera que ataque Avisa. Ahí está el jugador del Newcastle, jugando hacia la banda izquierda. Chipenga con el balón, puede pisar área.
7: Se la lía.
13: Está en el pico, le intenta tirar una bicicleta. Intenta tirar un sombrerito dentro del área, sacado ahora bien. bien la defensa. Balón que va a recuperar ahí Inglaterra. Últimos tres minutos de esta primera parte. Seis de añadido. Ya se han cubierto tres de Clan Reyes con el control del esférico. Jugando para Harry Kane. Muy lejos de la zona de peligro. Tiene que abrir hacia la banda derecha. Lo hace ya. Recibe Madueke con el balón. Jugándolo hacia atrás. Harry Kane pisa balón. Lo puede pegar con la zurda. Al final se ha entretenido demasiado. La pedía Anderson. No le ha visto. Vuelve a jugar hacia la banda derecha. Anoni Madueke con el control del esférico. Muy cerquita del piquito del área. A ver si intenta la jugada personal. Se la pone en la zurda. Ya se ha replegado la defensa. Intenta. Por ahí es imposible, hombre. Recupera el Congo. Jugando en línea de defensa. Presiona el propio Anoni Madueke. Pero salen bien los tíos. O sea que no. Que juegan bien. No, el rifan, criterio,
7: Que no meten el garrotazo arriba. Por cierto.
13: Eso es.
7: En la segunda parte ya lo hablaremos. Pero se guarda la baza de sabre de Cedric Bakambu, que es un chico, Bruno, al que conocemos muy bien y que al espacio es muy listo. Quiero decir, cuidado, ¿eh?
1: Sí, yo no creo que vaya a deshacer el tribote, porque más o menos está funcionando. Es verdad que ha llegado, Inglaterra, pero creo que puede ser un recambio bien por Visa, bien quitar un extremo y meter a Visa en una de las bandas, que le puede dar mucho en la segunda parte, porque evidentemente Inglaterra se va a tener que exponer.
13: Los dos balones que ha sacado el guardameta en pase, esos dos paradones, y también el que sacó bajo palos después el lateral derecho, Wan-Bissaka, después del remate de Rashford. Ojo al ataque de la selección del Congo, la pide Chipenga en parte izquierda, intentaba centrar, balón en raso, ha cortado bien. Era el lateral pensaría fuera de juego.
11: Deja ventaja, hombre.
7: Claro, si ya recupera Inglaterra y puede armar el juego, además es consultivo, ¿no? Es decir, el colegiado.
11: Cuando hay cuatro atacando de Inglaterra.
7: El colegiado.
11: No, está bien.
7: Sí, pero tiene que poner la amarilla aquí.
11: Sí,
7: sobre
11: sí,
7: todo,
11: sí,
7: sobre
11: sí.
7: todo por haber sobreactuado diciéndole te has tirado. Pues hombre, si le dices que te has tirado.
11: Sí, correcto.
7: Le tienes que poner amarilla. Pero es verdad que el Jordano está bien.
11: Está bien.
13: Juega Inglaterra, parte derecha, intentando irse a vestuarios con empate, al menos en el marcador. Por ahora lo está teniendo complicado. Estamos a punto de entrar en el último minuto de esta primera parte. 0-1 gana la República Democrática del Congo aquí en el Atlanta Stadium a la selección inglesa. El balón es para Bellingham, la pedida Rashford, se marcha bien Bellingham de 1, de 2 en horizontal, cambia totalmente la orientación del juego para Madueke. Este la pincha, la echa al Prado, la pone Madueke, balón muy elevado, ha metido la cabeza ahí, Wan-Bissaka para despejar momentáneamente, pero el balón sigue siendo inglés. Es Bellingham, ha metido la pierna en Buku y el balón se va con corner.
11: Yo creo que van a dar puerta, creo que es puerta, ¿no?
7: Aquí se puede entrar el VAR, no al revés, si a da ver. Corner y entra el VAR y ve que es puerta, pues cambia puerta. A mí también me ha parecido puerta, pero bueno. En Buku ha protestado, vaya primera parte en Buku, fantástico. Un extremo de centro de gravedad bajo, potente, fuerte.
1: Pues va a ser porque jugaba con Francia y eligió finalmente jugar con Congo,
13: Y va a ser la última, porque quedan 20 segunditos tan solo para cumplir el tiempo añadido en esta primera mitad. Corner que va a votar Declan Rice. Repito, va a ser la última de la primera parte. La ponía Declan Rice a balón. Bueno para Harry Kane. Le pega Harry Kane. Otra parada del guardameta. Ahí disparó al muñeco con... También como puede estar Harry Kane solo en el segundo palo para rematarla en de volea. Pero buena intervención, bien colocado en pase. Que le ha dado donde más duele.
7: Los testículos. Sí, la, directamente los testículos y está frito el hombre, claro. Yo creo que protocolo último minuto y final de la primera parte, Marquines.
13: Final de la primera mitad. La sorpresa aquí en Atlanta. Los ingleses, el público, vaya carita que se les ha quedado. Queda un mundo, es verdad. Pero por ahora, en la mitad del partido, gana la República Democrática del Congo. Recordamos el gol en el minuto 7 de partido de Brian Chipenga. Inglaterra 0, el Congo 1.
7: Sorpresa de momento muy importante en el primer partido de la cuarta jornada de las eliminatorias del Mundial. 0-1 gana la República Democrática del Congo. La bola ha sido para los Three Lions, 59-41. Me decepciona mucho que un tipo como Harry Kane, que le tengo una estima muy grande, le esté pegando la brasa al colegiado cuando se ve que él puede llegar, admitimos, desequilibrado al encuentro con el portero. Ok, luego se tira.

0: o no, de Rhys James, que se ha empujado con un miembro de la expedición del Congo. Puede ser que se conozcan y haya sido un vacile, pero ha pasado algo raro. La imagen se centra en Pase, que ha sido el MVP, de momento es el MVP del partido, y ahora lo hablamos después de la Desco, Bruno, pero es verdad que Tuchel va a tener que actuar, va a tener que modificar.
1: Sí. Es verdad que en el tramo final ha llegado bastante Inglaterra, creo que a través de un buen Bellingham, que metió ese buen balón hacia Harry Kane, esas dos llegadas al área. Es un futbolista que cuando llega al área es muy potente, pero tiene que cambiar algún perfil, alguna cosita más, porque hemos visto, ha sido episódico, ¿no? Tres ocasiones claras, pero muy distanciadas en el tiempo, y necesita más continuidad Inglaterra.
0: Los Ángeles, Santi Ovalle, Anton Meana, hola chicos, hola a los dos.
2: Hola, muy buenas.
3: Hola, Garrido.
0: Esperando ahí a los internacionales de la selección española, que enseguida comparecen, ¿no?
4: Baena, Cucurella, Cubarsí, en el estadio de Los Ángeles Galaxy, una ciudad deportiva un poco alejada del centro. Aquí estamos esperando a que nos atiendan los tres futbolistas, los tres a priori titulares mañana en el partido contra Austria.
3: Y aquí va a ser el entrenamiento en este campo. Es el estadio, como dicen ellos, del club más ganador de la historia de la MLS.
0: ¿Está Beckham? ¿Está David Beckham?
3: No, hay una estatua de Beckham, pero no está él físicamente hoy aquí en la ciudad deportiva de Los Ángeles. Our LA, Our Galaxy, nuestra Los Ángeles, nuestra galaxia, pone aquí en uno de los letreros que recibe a la selección. Y para mí, Dani, es importante el entrenamiento, porque creo que en todas las entrevistas, en todas las ruedas de prensa, ayer Lamín con Carreño en el larguero reconoce que el equipo tiene que jugar un poco más rápido, que él lo ha notado, que encima a España se le exige jugar mejor al fútbol. Estamos viendo el susto de Inglaterra en directo en Carrusel, habéis contado el susto de Holanda, que ya está en casa, el susto de Alemania, que ya está en casa. Es un equipo que tiene que pasar, pero que yo creo que tiene que jugar mejor, y por tanto hoy el entrenamiento aquí es importante, a ver qué ensaya y a ver qué hace para que España tenga un poco más el balón y juegue un poco más rápido ante la Austria de Ratnik.
0: Mira, está a la mano derecha de Tuchel, compareciendo rápidamente en FIFA, una respuesta con él.
5: Team that plays in this style of football. It's never a good thing. It can normally carry you into a state of shock.
1: But actually, I think it's
5: something that's released our guys. It's took the handbrake off. From there, we've played a high-level game. We've created many, many, many chances.
1: Un partido de alto nivel, pero que han tenido muchas ocasiones y que el portero está haciendo una gran primera parte.
5: We have 45 minutes left to play. We've had a lot of chances in the first half, and it's just about continuing to play in our way, in our rhythm. Not a time to play gung-ho football, just to continue to attack, keep the back door shut, and we'll come back into the game.
1: Y que van a volver igual en la segunda parte.
0: Anthony Barry, la mano derecha, uno fue futbolista con solo 40 años ejerciendo de esa mano derecha de Tuchel, y también saludo al gran Adrià Soldevila. Hola, Adrià. Barna, ¿qué tal? Muy buenas.
6: ¿Qué tal? Buena tarde.
7: Epa, bueno, hola.
0: Pues molt bé, ¿y tú? ¿Qué tal? ¿Todo en orden?
6: Sí, todo en orden.
0: Lo
6: ha vuelto la porta.
0: Ovalle se está portando regular, Soldevila. Se está portando.
6: Sí, ¿qué quiere decir que se está portando regular?
0: Pues conforme a lo previsto.
1: Había una perspectiva, sí, ¿no?
0: Había una perspectiva y la está cumpliendo. Nada, se está portando muy bien, reportero top. Jan Laporta, yo creo, a ver cómo lo analizas tú, Adri, que tienes más experiencia que yo en esto.
6: Sí.
0: Yo creo que el Barça le pedía a Julián un gesto, que creo que se sobrepasó incluso en el gesto con la frase de es mi sueño, invitar al Barça. Y creo que también el entorno de Julián le habrá pedido a Laporta un gesto, en plan, arrímate un poco más. Y el presidente se ha arrimado, ¿no?
6: Sí, se ha arrimado. Bueno, de hecho, es verdad que en el Barça no se esperaba un gesto tan contundente de Julián. Sorprendió muchísimo, en positivo evidentemente, pero sorprendió muchísimo las declaraciones de Julián. Y hoy es verdad que Laporta primero ha hecho un discurso larguísimo de toma de posesión como presidente, luego ha venido a la sala de prensa y le hemos podido preguntar por Julián, y sí que es verdad, ha hablado de Julián, ha dicho que interesaba incluso antes de que fichara por el City, que él también estaba interesado en venir al Barça antes de fichar por el City, y que ahora la pelota está en el tejado del Atlético, aunque solo por un tiempo.
8: Nosotros hemos forzado esto ha sido el jugador. Sabemos que el jugador, desde hace tiempo, este jugador ha estado en la órbita del Barça desde antes que fichara por el Manchester City. Lo que hemos hecho ha sido hacer una oferta de club a club. La hemos hecho pues con luz y taquígrafos. Nos ha contestado que no vende, y entendemos que no vende porque no tiene alternativas, que fue lo que se me dijo a mí personalmente. Veo que el Atlético de Madrid se está cerrando en banda. Y espero que, por un lado, espero que recapaciten, pero esto de ir a UEFA o a FIFA y

0: no sé qué. ¿A qué vienes?
1: Bueno, Laporta, lo que dices, que ha hablado con el Atlético de Madrid y esa explicación es llamativa, porque lo que dice, lo hemos escuchado, Santiago Valle, volvemos a, también a Los Ángeles, o lo que aparecen por ahí, Paco Barsi, Marco Urella y Alex Baena, lo que dice es que la razón por la que el Atlético de Madrid no vende es porque no tiene alternativas. Eso es lo que dice Jean Laporta.
2: La respuesta que habrá recibido Laporta en conversaciones informales con gente del Atlético de Madrid. La verdad es que
3: concretamente con Miguel Ángel Gil Marín. Lo ha dicho Laporta.
1: Eso es, con Gil Marín.
2: Sí. Pero conocemos la postura de Gil, del Atlético y de Gil Marín, de Boca de Talavera y Zuellana, que es 500 o nada. Vamos a ver si cambia esa postura. Yo veo complicado que, pero no por el Barça, sino porque el Atlético de Madrid, en la postura que está y tal como ha actuado públicamente, veo complicado que vendan a Julián Álvarez por las cantidades a las que puede llegar al Barcelona. Y depende de Julián, bueno, si después del Mundial se presenta o no se presenta entrenar.
1: Bueno, enseguida los protagonistas en Cinco Chicondi, que nos come la Desco. Adrián, ¿estás satisfecho con Gonçalo Ramos y con la inversión del Milan para la delantera?
3: Por ahora sí. Falta mucho, faltan extremos, falta un pivote destructor, pero que destruya de verdad, no como Fofana y compañía. Y yo creo que al equipo le falta un líder.
1: Bueno, un abrazo, Adri, que vaya bien. Con Santiago Valle seguimos, también con Antón Meana. De momento, al descanso, gana el Congo. Sorpresa Inglaterra, 0-1. Esto es Carrusel.
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6: Let's go. Enseguida arranca la segunda parte en Atlanta. Transmite Carrusel Deportivo en un día bonito de fútbol. Ya son eliminatorias, ya lo sabéis. Inglaterra 0, el Congo 1. A las 10 de la noche en España, en 3 horas, por tanto, Seattle, el Bélgica-Senegal, que pinta también muy, muy parejo. Y Estados Unidos-Bosnia, 2 de la mañana en San Francisco. Todos en Carrusel Deportivo. Y mientras aquí estamos onnubilados con el Mundial, se disputa Wimbledon. ¿Qué tenemos en el día de hoy? Álvaro Benito, muy buenas.
7: Hay vida más allá del Mundial. ¿Qué tal, Dallas? Hola a todos. Van a jugar Rafa Jodar, número 26 del mundo, y Pablo Carreño, el Carreño bueno, número 71 del mundo, dentro de un rato, buscando la tercera ronda de Wimbledon. Además, ojo al partido entre Djokovic y Tsitsipas. Tsitsipas es casi el 90 del mundo, por eso se enfrentan en segunda ronda. Ha ganado Sinner y de los españoles han ganado Davidovich y Bouzas, ha caído Dani Mérida y ya está jugando Sara Sorribes, con lo cual, sobre todo pendientes Dani Garrido, al partido entre Rafa Jodar y Pablo Carreño.
6: Lo seguiremos, un abrazo al Barbenito, hasta ahora. Y ya está compareciendo en LA Marc Cucurella, el lateral que será de la partida, lateral del Madrid. Ahí está, escuchamos el sonido. Santiago Valle.
8: Son la clave de esto, porque sin ellos.
6: Ahí se escucha, le están preguntando, sí, se escucha.
8: Partidos,
6: pues,
8: que tengamos que estar siempre alerta.
6: Sí, que se le va a escuchar, que se escucha la pregunta.
9: Marc, ahora como el placa, Marc, porfa, sí. Se acerca para aquí, Marc, para escucharlo un poquito mejor.
10: Sí. Ya en las rondas estas eliminatorias ha habido muerte, hay que tener calma, ¿no?
11: Sí, por supuesto. Nosotros sabemos lo que tenemos que hacer. Al final los otros equipos también juegan, tienen grandes jugadores, están aquí por méritos propios, pero bueno, intentaremos mañana hacer un gran partido, controlar todos los aspectos, y yo creo que si estamos a nuestro nivel tenemos muchas opciones de pasar.
9: Marc, ¿y cómo estáis de gasolina después del viaje, el último partido? ¿Cómo os encontráis?
11: Bien, yo creo que bien. Al final ya llevamos tiempo aquí, ya nos adaptamos un poco, sabemos que quizás es un poco menos habitual de lo normal estos viajes, las largas distancias, pero bueno, al final eso no es excusa, todo el mundo tiene que viajar, todo el mundo ha jugado muchos partidos esta temporada, y nada, yo creo que con ilusión todo se olvida, y mañana para nosotros es una final, el partido quizás más importante del año.
12: Marc, igual no estamos muy acostumbrados.
6: El partido más importante del año, el titular de Marc Cucurella, el 3 de España, sigue hablando en Los Ángeles antes del entrenamiento.
12: Solo se puede ganar jugando bien. También se puede ganar sin jugar no tan bien, ¿no?
11: Sí, por supuesto. Yo creo que ayer lo dijo Lamin. Yo prefiero jugar mal y ganar el partido que jugar bien e irnos de vacaciones. O sea que eso también es una cosa importante, que hay días que no vamos a estar lo fluido que queremos, no va a salir nuestro mejor fútbol, pero el equipo tiene que competir hasta el final, que lo más importante es que el equipo gane, pasar de ronda, que al final luego nadie se va a acordar si hemos jugado un partido o dos bien. Si llegamos a ser campeones, eso es lo más importante.
10: Gracias a Marc Cucurella.
9: Las palabras de Marc Cucurella en la zona mixta de este estadio, escuchando ya a los protagonistas de la selección que van saliendo antes de empezar el entrenamiento.
6: Perfecto, cuando queráis volveremos por ahí con Antón Meana, con Santi Valle, con Javier Rey, para ver esos minutos previos, que en el que evidentemente Luis de la Fuente no va a mostrar todo, pero alguna pistita ya tendremos. La sensación de que Pedro Porro podría volver a lateral y que Dani Olmo va a tener continuidad en el equipo, y vamos a ver si hay alguna otra cosita. Pues Jude Bellingham con el Jordano, entendemos que con lo mismo, pero que no hay que darle muchas más vueltas al no penalti sobre Harry Kane. Va a comenzar en Atlanta la segunda parte y con la tribuna, para variar, absolutamente vacía. La peña pegándole al perrito caliente y a la hamburguesa, Marquines.
13: Llega un chicharrillo en la zona esa de detrás de las tribunas, tremendo, para que estén todos ahí durante tanto tiempo. No aprecio ningún cambio en Inglaterra y me parece que tampoco en la República Democrática del Congo. Vamos a tratar de confirmarlo, sacar de centro el conjunto africano. 0-1, recordamos, está ganando el Congo, sorprendiendo con ese gol de Etzi Benga en el minuto 7, los primeros minutos del partido, se adelantó el conjunto africano, va a sacar el propio Chipenga desde el centro, pita el colegiado, comienza la segunda mitad. Balón, está poniendo de moda esto de regalar el primer balón e ir a presionar arriba. Juega el conjunto inglés, el balón largo intentando buscar a Rashford, ha conseguido tocarla pero no controlar el balón, que se marcha directamente fuera de banda. Sacará el equipo del Congo.
6: Mira, precisamente Paco Barsi está ahora también.
14: Fijarnos en nosotros mismos, en nuestras características y intentar hacer un gran partido.
15: Exige mucho a España, no solo que gane, también que juegue bien.
6: Otra vez con la dichosa vuelta al buen juego y el mal juego. Si juegas bien seguramente estará más cerca de la victoria. Escuchamos a Paco Arsí.
14: Yo prefiero siempre ganar, eso es lo primero, y si se puede jugar bien, pues mejor, pero creo que lo importante en estos torneos que son tan cortos y tienes que ganar todos los partidos, que lo más importante es ganar.
16: Pau, el otro día también nos decía Lamín que sería un gran fracaso irse para casa. Esa es la sensación contra Austria, esa es la sensación de que mañana hay que ganar sí o sí, y que hay que ir avanzando rondas en este torneo por lo que representa la selección española.
14: Hombre, si quieres ganar el Mundial tienes que ganar todos los partidos. Ahora ya empieza los partidos que cualquier error te puedes ir para casa, y tenemos que tener esa mentalidad para ganar todos los partidos que quedan.
17: Visto los primeros partidos de 16avos, salvo Francia, todo muy igualado, ¿es lo que se espera mañana? ¿Es un aviso un poco para las selecciones grandes?
14: Bueno, yo creo que todo el mundo ya lo está viendo, que dentro del campo puede pasar cualquier cosa, que no hay un equipo más grande y otro más pequeño, sino que todos juegan al fútbol, pues se puede dar la sorpresa en cualquier lugar, pero nosotros tenemos que estar metidos en lo nuestro.
10: No haber recibido ni un solo gol en la primera fase, nunca nos había pasado, es una garantía de que el equipo irá fuerte, aunque llegarán momentos complicados. Paula, los equipos se arman desde atrás, ¿verdad?
14: Sí, siempre tiene que empezar con... Pero que yo creo que es lo más clave para sacar la victoria. Sí que atrás estamos bien, sí que pasaremos momentos que no son tan buenos, pero tenemos que ser una gran familia, estar unidos y pasar ese.
16: Te estás entendiendo bien con Aymeric Laporte, ¿no? El más joven que eres tú, aunque llevas mucho tiempo ya en élite, y con el más veterano, que es Laporte.
14: Sí, yo creo que hacemos muy buena dupla, los dos nos ayudamos bastante, él tiene un poco más de experiencia que yo y me ayuda también en este ámbito.
15: Pau, estás siguiendo el Mundial, estás viendo todos los partidos, y no sé qué te parece Francia, porque es como la gran temible.
14: Sí, estoy viendo los partidos, que la verdad que están siendo muy interesantes, con muchos penaltis, y tampoco tengo ningún miedo a ninguna, sino que nosotros tenemos que hacer las cosas bien, y si las hacemos bien, pues la verdad que somos superiores.
18: El cambio horario, Pau, ¿eso afecta? Son 3 horas menos con respecto a Chattanooga, ¿eso en la élite afecta? O no sé cómo lo llevas tú.
14: No afecta mucho, sí que a lo mejor el cambio de horario y todo esto pues puede afectar en algún jugador, pero ya hemos venido un poco antes para poder descansar, para poder estar con este clima y ya mentalizados.
17: Pau, eres un tipo tranquilo, estás haciendo un gran Mundial, ¿no da ganas a veces de reivindicar con lo joven que eres, los minutos que estás acumulando?
14: No, estoy muy tranquilo, estoy trabajando diariamente todo lo que tengo que mejorar, tema de experiencia, vivir el día a día, disfrutarlo y solo eso.
16: ¿Qué es lo que más te ha sorprendido hasta el momento del Mundial? Hemos visto fuera Alemania, hemos visto fuera Holanda, hemos visto 6 goles de Messi. ¿Qué es lo que más te ha sorprendido?
14: Bueno, la verdad que me está sorprendiendo todo. Sí que un Mundial es un sueño desde pequeño, estoy viviendo algo único y todo lo que está pasando pues me está pareciendo espectacular.
10: La gente no piense que Austria va a ser un equipo fácil, que tiene buenos futbolistas que están en la Bundesliga, ¿verdad?
14: Sí, nadie ha dicho que Austria sea un rival fácil, que no lo será. Tenemos que estar concentrados al 100%, ya sabemos a lo que juegan y hay que ganarse así.
15: Has dicho somos superiores. ¿Te sigues viendo ganando la Copa del Mundo?
14: Sí, siempre tienes que tener la ambición y el objetivo de querer ganarla. Yo creo que con esa mentalidad se pueden hacer grandes cosas. Tampoco tienes que tener los pies en las nubes, los pies en el suelo siempre, pero siempre mentalizados.
7: Última por aquí.
6: Pau, una cara, si nos explicas las seves sensacions de cada partit contra Austria, com
15: us sensacions contra Austria.
6: Van sí, l'última reflexió. Sí,
14: concentrats, sabem que serà un partit complicat, que hem de fer les nostres coses molt bé, fixar-nos en nosaltres mateixos, en les nostres característiques, i intentar treure la victòria.
7: Gràcies.
19: Pau Cubarsí, impecable. Se marcha esta zona mixta, el central del Fútbol Club Barcelona.
6: Pues con 19 añitos yo no sabía dónde tenía la cabeza, ahora tampoco, pero es que es un chico impecable fuera y dentro. Y ahora le quiero hacer una pregunta a Denis Tiamén y a Olga en torno a la pareja de centrales de España. Saque de esquina para Inglaterra, Marquines.
13: Segundo consecutivo, en el anterior ha estado a punto de marcar Jude Bellingham, es Declan Rice, parte derecha, según ataca la selección británica, pone el balón, hay de todo en el área, pita el árbitro.
6: Repetir. La pelota estaba en juego, yo creo, ¿no?
15: Ya.
6: No se volvió loco y con pelota ya en 2 segundos dijo que había que repetir. pero yo creo que la pelota está en juego.
20: Sí, a ver, aquí igual lo vemos mejor. Es que no se ve yo cuando pita. Aquí le empuja,
6: no, sí,
20: es
6: puede, antes, puede que tenga
20: antes,
6: razón.
20: Es antes.
6: Sí. Bueno,
13: pues ha llamado el árbitro a los capitanes, ¿eh? A Ken y a Mbeba, y se ha hecho esta y no más. Y se acabó la broma.
6: Bien hecho, porque efectivamente ya estaba cayendo antes de votar. Bien hecho.
13: Se va a repetir el saque de esquina. Repito, es por la parte derecha, segundo. Esta segunda mitad, 5 minutos, 0-1. Está ganando el conjunto de la República del Congo, Inglaterra. La pone ya Declan Rice. Ahora se queda un poco más corto el balón. Saca en primera instancia la defensa. Balón para Chimpenga. Intenta montar la contra. Juega, la pueden montar. Ha venido por detrás Declan Rice para recuperar el balón. Espera que pueda haber peligro. El esférico hacia la parte en derecha, a punto de perder. Al final recupera Spence, al suelo con todo. ¡Uy, va! Que se han hecho daño los dos jugadores. Dice el árbitro que no pasa nada. Recupera el balón. Está solo por la banda derecha. No intentaba jugar, pero el balón sale rebotado y cae sobre la posición de Pickford.
6: Bueno, si están dos en el suelo, para, podría haber para el partido, ¿no?
20: Sí, pero bueno, es 10 para 10. Ventaja fuera, 10 para 10.
13: Rashford dentro del área, la pega Rashford al lateral de la red. Pues la ha tenido Inglaterra, cabalgada de Rashford por banda izquierda. Muy solito, se ha plantado en el área, lo ha pegado con la zurda, balón que se ha estrellado en el lateral de la red de la portería de Empasi.
21: A ver,
13: la
21: loco Tuchel, ¿eh?
6: ¿Qué le pasa a Tuchel?
21: No sé, se está quejando, supongo, de la entrada que le han hecho.
20: Le pisa cuando toca el balón en el suelo.
6: Sí, va muy fuerte Visa y efectivamente el rebote de Tuchel es muy grande. La ha tenido Inglaterra en las botas de Rashford en la zurda, la ha tirado fuera. Volvemos también a Los Ángeles porque sigue Santiago Valle ahora con Alex Baena, el jugador del Atlético de Madrid.
22: Hablando Baena.
23: Ganas de ganarnos y eso pues dificulta mucho los partidos.
22: Ya han pasado unas horas, Alex, de unos días del gol que marcaste. No sé si estás con flecha para arriba con eso y si ya has analizado lo que fue, si fue el momento más importante de tu carrera ese gol en un Mundial.
23: No, bueno, más importante a lo mejor no creo, pero sí de los que más orgulloso, como ya dije, y de los que más felices me he hecho.
24: Pero ganó una victoria en un Mundial, ¿eh?
23: Sí, o sea, también es verdad que he conseguido cosas importantes, pero bueno, creo que es eso, el día que más feliz y más orgulloso me he sentido de mí mismo.
25: Alex, no sé si os presiona un poco el hecho de que parece que no se valoran tanto las victorias si no se juega bien al fútbol.
23: Bueno, es que al final todos los partidos son tan difíciles que
13: ¡ojo, Inglaterra! Pase ese balón y al final la defensa que aleja el peligro. Nueva intervención del guardameta de la selección del Congo.
6: Está apretando ya mucho Inglaterra. Una rápida con Alex Baena y nos centramos en el partido.
23: Lo importante es ganar y todos queremos ganar.
26: Da igual como sea, en penaltis, que le preguntamos ayer a los compañeros, ¿se ensayan los penaltis?
23: Sí, bueno, tú no querrías ganar en penaltis. Sí, entonces. Pero bueno, sí, lo hemos ensayado porque estamos viendo que también va a ser un factor importante, yo creo que a lo largo del Mundial y bueno, tenemos la suerte de tener grandes lanzadores y ojalá pues no tengamos que llegar a ese tipo de partido, pero si se da pues adelante.
22: Si tú estás en el campo, eres uno de los cinco que tiras primero.
23: Yo siempre quiero tirar, al final para fallarlo pues hay que tirarlo, pero yo siempre he tenido confianza en ese tipo de cosas y siempre me gusta tirar.
27: Alex, habéis hablado también de cómo afrontar...
6: Bueno, Alex Baena, Marco Gurella, Pau Cubarsí, con Santiago Valle, con Herraiz y con Antón Meana en la previa del entrenamiento. Son jugadores que teóricamente los tres van a ser titulares mañana. Veremos. Apretando Inglaterra.
13: Arriba Rashford de cabeza, por encima del arquero. Le está amargando el día el guardameta en pase a Bellingham. Ha tenido tres clarísimas además y qué tres buenas intervenciones del guardameta de la República del Congo.
6: Rashford en el suelo. Creo que
13: al caer se ha hecho
6: mala.
13: Sí.
6: Otra vez pide no sé qué. Vaya brinco, Uf. Salto tremendo de Rashford y yo creo que al caer se ha podido hacer daño. Pero bueno, se va a recuperar y veremos si Tuchel hace cambios, aunque es verdad que Inglaterra lo está apretando. Te quería preguntar también, Denis, que hablando de la selección española, fíjate que todos demandamos que España tenga más continuidad, que Pedri esté mejor, que Rodri esté mejor. Bueno, una marcha más. El Mundial recién de alguna forma está empezando, pero hay que empezar a rendir. Lo que sí está bien en España, Denis, tampoco nos han apretado demasiado por la entidad de los rivales, son los centrales, ¿eh? Yo creo que Pau Cubarsí y Emerick Laporte, por perfiles, uno zurdo, uno diestro, uno más rápido, otro más experto, juventud y veteranía, me da la sensación, Denis, que se están entendiendo muy bien, ¿eh?
28: Sí, se están entendiendo súper bien y creo que están siendo de lo más destacado del Mundial.
0: He visto que le han hecho muchas preguntas a los jugadores sobre que si el equipo tiene que jugar mejor y demás, pero sí. ¿Qué es jugar mejor? Porque al final han sacado los resultados, y es cierto que el primer partido, pues por el contexto de ser el primer partido, un equipo que se mete muy atrás y demás, pues no salen las cosas. Pero yo creo que no tienen que precipitarse en no jugamos peor o no hay tanta fluidez, y centrarse en el partido que les viene, que es contra Austria, que es un gran rival, pero tienen que saber que ellos son favoritos y que son mejores y que al final el fútbol se impondrá.
6: Luego le voy a hacer una Olga que nos espera y no le voy a dar ni una pista. Va a Inglaterra.
13: Madueke, jugando de raspar los retos.
6: Ahí.
13: Spence hacia atrás para Elliot Anderson. Buena apertura para Madue, que está nuevamente para Spence. Lateral del área, pisa el balón, intenta marcharse de su marcador, que pegajoso el marcaje, como le ha robado el balón perfectamente. Intenta salir Masuaku con el balón. Ahora la que presiona es la selección inglesa. Masuaku, que ha conseguido que el balón se marche por línea de fondo, por lo tanto será saque de puerta para la República del Congo.
6: Olga, si tuvieras que conformar un centro de la zaga para España, te doy algunos nombres, pues no sé, Fernando Hierro, Piqué, Puyol, Ramos, quizá te guste alguno de los recientes, Cubarsí, Laporte, Manolo Sanchís, Rafa Alcorta, el otro. Si tuvieras que armar una pareja de los dos mejores centrales que tú has visto en la selección, y voy también contigo, Denis, y con Bruno, ¿cuál sería esa pareja de centrales?
1: Sergio Ramos Piqué.
6: Brunito, la tuya. Hombre, cabrón, le doy tiempo a Denis, hombre, que acaba de responder otra vez.
2: Es que, ¿sabes qué pasa? Que iba a decir
1: dejar
2: la misma.
1: Fuera a Puyol, me ha costado.
6: Pero claro, sí.
2: Pues mira, a mí me gusta todavía más Fernando Hierro que Puyol. Pero sí, voy a decir Ramos Piqué. Sí, sí.
6: Ramos Piqué.
2: Sí.
6: Denis.
0: Yo podría a Puyol Piqué, pero a Ramos en lateral derecho. Como
6: mira que le meta a Ramos y se quita pivote, el marrón. Claro. ¿Cómo se galego? Es increíble. Se sale por la gatera. ¿Tú, Marquine, cuál pondrías? Voy con tú.
13: Yo es que no les conoce, Olga. Yo podría a Antonio Goicochea.
6: Sí, claro.
13: Grandísimo sí central.
6: Antonio buenísimo.
13: Sí.
6: Y a Rubí Cerezo.
13: No, a Fernando Hierro igual.
6: Fernando Hierro.
13: ¿Y tú? Rafita Alcorta también.
2: Sí, Hierro tiene que estar de central, porque te podía jugar luego de medio centro.
0: No, te está diciendo de central.
2: De central Hierro ha sido el único central en España que ha hecho un hat-trick.
6: Yo haría lo que responde
2: Hierro
6: tú.
2: Y
6: a ver si es la misma que la mía.
2: Hierro y mira, y voy a decir Sergio Ramos.
1: Aparte, Martínez Goicochea, ¿no fue la de Maradona?
6: Sí, detallito.
13: Eso está prescrito ya, hombre.
6: Bueno, Antonio Goico creo que guarda las botas.
2: No, ¿has visto? Para lo que quiere, Olga tiene memoria.
6: Para lo que quiere, tiene memoria.
1: Memoria selectiva.
2: Sí.
1: Estoy dando un recital de curiosidades este mundial.
2: No, que no voy a... Que no voy a subir a tu barco, que te tengo ya calada. No voy a subir a tu barco.
6: Ha estado bien, te digo, porque tú no lo has pensado. En la primera parte le ha pegado un peloteo lamentable a Marquines.
2: Sí, lamentable.
6: Pero ahora ya le ha tirado la de Goico.
2: Porque ya le conoce a Íñigo.
6: Es un antideportivo,
2: ya le conoce a Íñigo.
6: Me ha molado.
13: Juega Declan Rice, apertura hacia la parte izquierda, al ataque de la selección inglesa. Rashford jugando hacia atrás, el balón que lo controla la línea de cobertura. El conjunto de los Three Lions tiene que bajar, fíjate hasta dónde, Elliot Anderson, para recuperar el balón, para tocarlo y comenzar el juego de ataque. Buena apertura hacia la banda derecha, anónima Dueque con el balón. Va a encarar, está en el lateral del área, tiene una bicicleta, se la pone en la pierna zurda, puede centrar, prefiere jugar en corto hacia atrás para Spence. Spence que recibe la presión del jugador de Mukau, el medio centro del conjunto del Congo. Roba el Congo, recupera Chipenga, ahí está con el balón, es que no tiene a nadie en ataque, tendrá que frenarse. Se frena Chipenga, estaba solo Wissa por un extremo, pero al final ha optado. Vaya entradita también ahí. Recupera ahí Visa que salta. Ha caído al suelo. Dice el árbitro que no pasa nada. Juega la selección inglesa con el balón. Harry Kane ha pasado la división de los dos terrenos de juego. Intentaba jugarla para Rashford. ¿Qué reclama Rashford?
2: Reclama mano, pero le pega, creo que arriba en el brazo recogido. Yo creo que el jugador del Congo se tira, Sariki. ¿No?
0: Van cambios en Inglaterra.
2: No, bueno, la abajo. Pues sí, pero salta, sí, pero se tiene que levantar.
13: Claro que se tiene que levantar para seguir jugando, pero estaría bueno.
2: Foul. Se ha quedado ahí en el suelo medio minuto.
0: Va a cambiar las bandas de Inglaterra. Van Gordon y Bukayo Saka.
2: Uy, Flaky con Gordon.
13: Cuando Matsuami, el balón hacia la parte trasera, recibe.
2: Uy, qué bien.
13: Se ha marchado. Mira, está solo Chipenga, recibe Chipenga, la pide Wissa. Puede pisar la línea Chipenga, la pone para Wissa. No, hombre, no. Le favorece el rebote, no obstante, al delantero, al 9 del conjunto de la República del Congo. Se marcha de uno, tiene que jugar. jugar hacia atrás, la juega para Sadiki, la intentaba meter dentro del área, despeja la defensa, balón para Mutsunsami, el esférico lo recupera Wan-Bissaka en parte derecha, ahí está atacando la República del Congo, vamos a ver cómo sale de ahí, se ha replegado ya la defensa del conjunto británico, vuelve a recibir Wan-Bissaka, el jugador del West Ham, ahora mete en un balón, qué buena el cambio de juego, a ver si llega, le faltaron centímetros, Sachi, venga, balón a la banda desde el carril del 2, sacará la selección británica, cuartito de hora, segunda mitad, la vida sigue igual, Inglaterra 0, República Democrática del Congo 1.
6: La vida sigue igual de Julio Iglesias, ahí está, los cambios en la selección de Inglaterra, lo esperado, Bruno.
3: Bueno, sí, al final la banda izquierda yo creo que estaba bastante productivo, estaba intentando los Rashford de cara a puerta, no ha tenido su día y va a entrar Gordon, a ver si está mejor que en los primeros partidos del Mundial, que se le ha visto un pelín gris, y en la banda derecha Madueke que por Saka, no ha cambiado nada, no es una idea de ir al ataque
6: es que
3: a no muerte.
6: Es que curiosamente, que se me entienda el comentario, Denis, sí, por el tipo de convocatoria que ha hecho, y no metiendo a enganches, jugadores creativos y tal, es que se ve obligado. Lo único que puede cambiar son las bandas, los
0: sí,
6: extremos.
0: Pero puede meter a Eze o a Morgan Rogers por dentro, pero es que no mueve sí, el doble pivote. Es que no mueve el doble pivote.
6: No lo mueve. Eso sí podría hacerlo, sí, que tienen más juego, ¿no? En una altura de interior quizá un poquito más elevada, ¿no?
0: ¿Venís? Sí, pero sin bajar a Bellingham, porque yo creo que Bellingham, su mejor posición es la de 10, segundo punta. O sea, yo haría como un 4-3-3, dejaría un pivote y metería a Morgan Rogers con Bellingham de interiores.
3: Que es lo que hizo contra Panamá. Sí. Jugó solo Anderson, que no jugó Rice ese partido, y jugaban de interiores Bellingham y Morgan Rogers.
6: Correcto. Yo, sin tener el conocimiento táctico que tenéis, Olga, yo sí veo un problema, que es exactamente lo que dice Denis, que es que Harry Kane quiere participar del juego. Primero Congo, nada.
13: Si pero venga nada.
6: Pierde la bola. Digo que al final Harry Kane, uno de sus puntos fuertes es bajar, media puntear, hacer un poquito de Benzema, tirar una pared. Pues muchas veces veo que en el campo sí, pero que se topa con Jude Bellingham, que también de alguna forma quiere hacer lo mismo, ¿no? Entonces les veo
1: es que
6: como
1: para
6: un
1: mí
6: poco
1: aquí que... Para mí aquí la clave es la siguiente, y es que si Harry Kane baja abajo es porque algo falta en la creación. Entonces, teniendo a Bellingham, a Anderson y después a Declan Rice, aquí una de las piezas falla. O metes a... Yo lo que quería realmente es bajar a Bellingham, lo pones de doble pivote con Declan Rice y pones una figura, por ejemplo, de EC de media puntita, que sabes que te va a filtrar y te va a hacer una arrancada que es capaz de hacer ese parte de revulsivo. De momento, de tres cuartos para arriba está todo muy llano y muy plano, no generan una situación diferente.
6: Sí, de esquina, ¿eh? Ojo al Congo.
13: El primero a favor de la República del Congo en esta segunda parte. Tercero de los totales, lo ha forzado en Buku. Lo va a sacar por la parte derecha, la Juan en corto para Chipenga. Este que se la devuelve, la puede colgar dentro.
6: Pégala.
13: De la área, o pegarla, la va a pegar. Se mira al centro, la pega, arriba. Lo cual ha rebotado en un defensor,
3: sí, porque
13: ¿no?
3: Yo, porque lo han despejado, pero iba muy buena,
13: muy
3: ¿eh?
13: Muy bien iba, sí, sí.
6: Gran jugador en Buku, Bruno. Gran sí, jugador.
3: Sí, sí. A mí en categorías inferiores de Francia me había encantado. Ahora está jugando en Alemania, en el Augsburgo. No es ni siquiera indiscutible, pero sí, sí, muy, muy buen futbolista.
13: Pues se recorre todo el ancho del campo en Buku para sacar desde la esquina. Antes por la parte derecha, ahora por la izquierda, según atacan los Leopardos, el equipo de la República Democrática del Congo, que está dando la sorpresa y siguen pasando los minutos y no acierta con el gol. La selección inglesa 0-1 está perdiendo frente a un Congo que se muestra bastante valiente. La pone ya buscando el segundo palo. Ha tocado Declan Rice. Balón que va a ser para Bukayo Saka. Primer balón que toca el 7 de la selección inglesa. Primer balón que pierde. El esférico que se pierde directamente fuera de banda. Sacará Inglaterra. A pesar de las protestas del jugador del conjunto del Congo, era claro. Y va a haber cambio en las filas del equipo africano.
6: Exacto. Oh, se marcha
13: Buku. Se marcha.
6: Vaya, pues yo creía que tenía 10 minutos más. Bruno.
3: Es raro, ¿eh? Sí, realmente sí. A mí, el que ha marcado sí venga, pero en Buku estaba a un nivel todavía superior. El que entra es Elía, también jugador que puede actuar en la banda, bastante currante también, así que no
6: sí,
3: va a cambiar
6: igual,
3: demasiado.
6: Igual pelín menos brillante,
3: sí,
6: con
3: sí,
6: balón
3: sí,
6: y tal.
3: Seguro.
4: Igual va asfixiado, ¿no?
6: Bueno, sí, el chico tiene que ir, en Buku estará vacío. A mí me parece que ha hecho un curro... Puf. Muy bueno, juega en Inglaterra.
13: Bueno, Spence, balón hacia la banda derecha para Bukayo Saka, le sale a tapar el lateral, tiene que darse la vuelta con el esférico controlado, la juega hacia atrás para Anderson, Elliot Anderson levantando la cabeza, basculando hacia la parte izquierda, hacia el ataque de izquierdas del conjunto británico, va a recibir Gordon el segundo balón que toca, ahí está Gordon, el jugador del Fútbol Club Barcelona, intentando apurar por esa banda, le sale a tapar Wan-Bissaka, tiene que tocarla hacia atrás de nuevo, jugando los centrales, el esférico es para Konsa que avanza unos metros, buena apertura para Spence en la parte derecha, la puede colgar. Espes que la cuelga buscando a Harry Kane. Podría ser hasta falta en ataque. Dice el árbitro que siga el juego.
20: Ventaja, muy bien.
13: Balón para el hombre que acaba de entrar en el juego. Bien. Para Lía, madre mía, cómo corre. Ojo que le está sacando los colores a su marcador. Arriba no, Orelli. Al final bien. El balón se lo recupera Orelli. Y eso es falta de en ataque.
20: Sí, rápido también, el jugador inglés, Orelli es.
6: ¿Cómo ha recuperado,
3: Sí, Orelli total, sí, tiene
20: muy rápido. Tremenda. Que acaba de salir ese, ¿eh?
6: Sí, y que iba rapidísimo.
13: No sé dónde he leído que Inglaterra no ha perdido desde que está Tuchel de entrenador, ¿no?
6: 11 partidos.
3: Es correcto, sí.
13: Pues
3: sí,
13: que partidos. Se vayan apuntando el cuento porque están a 25 minutos, ¿eh? A ver lo que ocurre, queda un mundo todavía. Gordon apurándose ahí de fondo, va a centrar al centro con la zurda. Ha despejado bien en la defensa, lo ha hecho el capitán Mbeba. Balón que es para Anderson, la puede perder, a punto de recuperar la selección africana. El esférico es para Gordon, la toca de cabeza, jugando hacia atrás para O'Reilly. Este para Anderson, que se da la vuelta con el balón controlado, lo pisa. Mira hacia un lado, mira hacia otro, lo vuelve a jugar para O'Reilly. Este para Declan Rice, de nuevo Anderson con el balón. Jugando hacia la banda derecha, Spencer con el esférico, la pedía Bukayo Saka, recibe ya el 7 de los Three Lions, se va hacia el centro con el balón controlado, Bukayo Saka que lo intenta poner con la zurda, taponado perfectamente la defensa de la República Democrática del Congo, que viene Spence haciéndose fuerte, puede pisar área Spence, ahí se da la vuelta, la juega hacia atrás, no encuentra Harry Kane, despeja la defensa. Balona para Visa para Chipenga. ¿Qué ha pasado ahí? Falta sobre Visa.
20: Ya sé en qué charco gigante me voy a meter hoy.
6: A ver, porque sea fuerte.
13: Miedo me das.
6: Para salir en los periódicos. Lo queremos para salir en los periódicos.
20: Gigante. Es decir, todo el fútbol de toque de Guardiola, todas estas historias, que ha pasado Alemania, que pasó por Alemania, que ha pasado por Inglaterra, se ha roto la idiosincrasia que tenía el fútbol con la sociedad donde ha estado Guardiola. Inglaterra era de atacar y de pasar y no usar el medio campo. Alemania era un rodillo. Y ahora tanto toque ha desnaturalizado lo que era la filosofía del fútbol inglés. Sin decir que Guardiola es Dios. Perfecto, os lo compro. Pero ha desnaturalizado, como lo veo, ha desnaturalizado a Inglaterra. Yo lo veo,
3: pero
20: por
3: eso
20: ejemplo.
3: No es solo Guardiola. Hay muchos equipos que se han puesto, a través de la escuela alemana, hay muchos equipos que se han puesto a presionar arriba y ahora todo el mundo presiona arriba. Sí. Y eso no es de
20: Guardiola. Pero el adalid del toque, que es Guardiola, que me parece genial, y verlo del fútbol de Guardiola es fantástico. Pero yo creo que
3: hoy en día vivimos en un mundo más global y el ADN alemán es una cosa distinta a lo que era en los 80.
20: Sí, pero a mí no me gusta la Inglaterra esta de toque vale, porque Inglaterra nunca ha jugado al toque.
3: Pues ponte vídeos de los 80.
0: Pero el City de Guardiola, poco medio centro inglés tenía, ¿eh?
20: Sí, ya, por eso. Pero te quiero decir que lo que ha llevado al fútbol inglés a cambiar esa manera de entender el fútbol de venga, vamos a tocar, que ya te digo que no es una crítica, es que ha cambiado el fútbol.
3: Sí,
20: yo
3: que
20: prefiero
3: es una crítica, no te escondas ahora.
20: No, pero que es una
6: Atlanta, algo que decir, Marquines desde Atlanta.
3: Se mea, no puede hablar.
13: No, pero es verdad. Con todo el permiso del mundo, le da un palo a Guardiola, pero con respeto,
6: No,
13: Le vuelve al otro y dice, pero es Dios, y luego le pega a otro.
6: Pero es que ha desnaturalizado
13: el fútbol, que ha destruido el fútbol, el fútbol alemán. Mira, pero no es muy bueno,
20: ¿eh? No, pero que no, que es.
6: Pero que no es una crítica, yo no lo he entendido como una crítica a Guardiola. Yo creo que él ha hecho su juego, su idea. En el Bayern no acabó con la Copa Europa, en el City sí.
20: Yo no hablo de ganar.
6: Ha sido más un problema de Alemania y de Inglaterra, que han decidido volcar más el juego. Hay una idea de Guardiola que quizás no han tenido jugadores para poder aplicarla.
20: Que te lo llevo a tu terreno, el Atleti de Bilbao. Sí. A mí está desnaturalizado. A mí el Atlético de Bilbao no es el que veo ahora de tocar. No quiero toques.
6: Tampoco somos el Brasil de los 60.
20: A ver, tú tocas, dependiendo de los jugadores, pues tocarás más o tocarás menos. Pero que a mí me gusta más ese fútbol del medio campo, pues eso, para que la vea pasar por arriba.
6: Sí, un juego más directo de lo que concebimos como
20: juego
6: un juego
20: directo,
6: más inglés.
0: A ver, el Atlético de Bilbao es el equipo que más centra la liga. O sea, toque tampoco es que...
6: No, sí, pero que este es un flipado. ¿Y tú crees que juega
20: más antes, juego antes había menos toques?
6: Hombre, antes había menos todavía, Denis.
20: Antes era top arriba y top abajo.
6: Antes era
1: un juego súper vertical. Mi casa y ahora con chip.
6: Sí, claro, tal cual. Y antes jugaban con piedras y ahora, claro.
20: Sí,
6: claro.
20: pero el de mi casa y el chip eran esféricos los dos.
6: Eso sí, es verdad. Bueno. Que por cierto, obviamente, queda mucho por delante. Hay que decir que es, digamos, la segunda participación. Es verdad que en el año 74 el Congo compite bajo el nombre de Zaire.
20: Sí.
6: Aquel día, bueno, aquel mundial, que fue un mundial muy, muy especial, una pesadilla deportiva para Zaire, porque cayeron 2-0 contra Escocia. Bueno, perdieron 9-0 en el 74 con Yugoslavia, 9-0 y 3-0 con Brasil. Así que, indudablemente, indudablemente estamos hablando de algo histórico, ya casi, Bruno, pase lo que pase, que trasciende claramente el mundo del deporte. Lo que está pasando ahora en Congo con esta circunstancia es tremendo, ¿eh?
3: Sí, y que viene de clasificarse a través de la repesca, que tampoco ha tenido grandísimas participaciones en la Copa de África. No es un Camerún, no es un Costa de Marfil, no es un Marruecos, no es uno de los equipos de Egipto incluso que ha tenido éxito en la Copa de África en los últimos tiempos. O sea que es un sorpresón mayúsculo, vaya, que le esté ganando Inglaterra en 70 minutos de partido.
6: Que por cierto, lo estaba queriendo comprobar porque claro, tenemos tantas cosas en la cabeza. Hay cosas escritas y documentales en torno a la serie del 74 y las tremendas amenazas que recibió la expedición del Zaire de Mobutu, que es uno de los dictadores, como sabéis, más sangrientos de la historia de la humanidad. Entonces, hay una acción en el año 74, en ese mundial, en la que está perdiendo ya Zaire contra Brasil, y Rivelino se dispone a tirar una falta. Va a tirar ya, hay un cambio en la selección del Zaire, y entra al campo Ilunga. E Ilunga, según sale en el cambio, va corriendo, y cuando llega la pelota parada de Rivelino, que todavía no había chutado, sí, despeja la bola.
3: Sí, sí.
6: Y siempre hubo una leyenda que decía, no sabía la regla, entró como fecado y la sacó. Y en realidad lo que se esconde en el trasfondo es que había amenazas de muerte de Mobutu a los jugadores si perdían por más de 2 o 3 goles con Brasil. Filippo Ricci conoce muchos detalles del Zaire del 74, pero yo creo que podemos comprender lo que supone este resultado. Insisto, si ganan mejor, pero pase lo que pase, lo que supone para el Congo. Marquine.
13: Ojo, Kane dentro del área, tiene que salir por el lateral, se da la vuelta con el balón controlado, la toca para Bukayo Saka, la puede colgar, busca el segundo palo, va a saltar Gordon, esquina, ¿no? Sí. Yo creo que le ha pegado
6: Wan-Bissaka.
13: De todas formas, Bruno, respecto a lo que decía Dani, sí, es verdad que es del Congo, pero yo creo que este año el fútbol africano ha dado un paso muy importante adelante.
3: Sí, es verdad que en 16avos están sufriendo la mayoría, aunque bueno, Marruecos se eliminó a Países Bajos, pero sí, es que tener a 10 clasificadas en el Mundial y meter a 9 en 16avos es un éxito rotundo, vaya.
6: Dando mucho a la cara, sí. Fíjate el Congo hoy, que está de tú a tú, que tampoco es un accidente que esté ganando el partido.
13: Ojo al córner, ojo al saque de esquina, tercero para Inglaterra en esta segunda mitad, cuarto en los totales. La van a poner ya, es de Clarice que está con el balón, la pone buen balón, tocadito, buscando el segundo palo. Ha sacado la defensa en primera instancia, a ver quién se lleva ese balón, lo pelea Chipenga. A propósito, ha entrado Eze en el terreno de juego, falta, que es el que ha caído,
3: claro,
13: sustituyendo a Spence en el lateral derecho.
6: Berecci es en el campo y no sé, fíjate Olga, si sería momento de estirar con Bakambu, de tener una amenaza, una pelota larga para matar el partido, porque seguramente si no estiran un poquito más el campo, primero vamos con la falta, va a sufrir Martínez.
13: La falta que la va a poner Declan Rice, tira la línea de fuera de juego a la frontal del área, el conjunto de la República del Congo. Ahí está Rice buscando los centímetros de sus compañeros, la pone Declan Rice, balón hacia el punto de penalti, la saca bien la defensa, jugadores al suelo dentro del área, dice el árbitro que adelante, la recupera Anderson jugando hacia la parte izquierda para Gordon más hacia la izquierda, Jude Bellingham, ahí está Bellingham que la pone, horrible, intentaba jugar al segundo palo, la manda directamente fuera, saque de banda, 28. Ojo, que queda mucho menos, ya no queda el mundo, queda medio y sigue ganando el Congo 0-1 Inglaterra.
6: Bueno, vamos a ver lo que hace Sabre, decíamos Olga. Hacia, ¿sí? Mira, pero no es Bakambu, es Kayembe el que va a entrar, sí, al campo. Vamos a ver lo que va a hacer Bruno primero.
3: Sí, bueno, iba a decir rápidamente de Inglaterra que sí que ha deshecho ya el doble pivote, ha metido a Rice de lateral derecho, está jugando Declan Rice de lateral derecho, yo entiendo que para meter más centro, están Flipo. Anderson con Bellingham y ese en ese centro del campo que antes citaba Dennis.
6: Un poco lo que pedía Dennis, pero sí, con la incorporación de Declan Rice a esa salida, digamos, de tres, incorporándose también. Y va a haber doble cambio, enseguida lo contamos del Congo. Ataca Inglaterra.
13: Por la parte izquierda, es Gordon el que tiene balón, tiene que jugar hacia atrás para Geji. Geji en horizontal hacia la parte derecha. Consa que recibe, Consa que la juega más hacia la derecha. Sobrepasa el balón a Declan Rice, le gana a Bukayo Saka que la juega para ese. Se la pone para Declan Rice dentro del área, peligro. Ahí está línea de fondo, la pone Declan Rice, buen balón, segundo palo. No ha llegado nadie en primera instancia, le cae a Gordon. Gordon que la echa, Gordon que la pone, busca a Harry Kane, remata Kane, gol. Gol de Inglaterra, gol, gol, gol, gol, gol, gol, gol. ¿De quién
4: Kane, sino de Harry Kane. Jugada que comienza por la banda derecha. Balón hacia el segundo palo. Le cae a Gordon, levanta la cabeza. Balón dentro del área y aparece el de siempre, el Salvador. La referencia en ataque del conjunto británico para marcar el gol del empate. En este partido que se le estaba poniendo realmente negro al conjunto británico, aparece Harry Kane media horita. Segunda mitad, Inglaterra 1, República Democrática del Congo 1.
6: Ha llegado el empate.
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6: Verisur. Una pelota muy obvia de Gordon que no tenía nada. Mira, Tuanzebe se duerme Bruno, claramente. Es una pelota que tenía tiempo suficiente. No sé si Tuanzebe o Sadiki, que estaba también por ahí para intentar ayudar, pero debería haber cuerpeado mejor y en pase ahora no puede hacer el milagro, Bruno.
3: Sí, porque va viendo la trayectoria Harry Kane, va adecuando su cuerpo para rematar prácticamente a placer. Y en pase es verdad que la toca, pero no lo suficientemente fuerte como para desviarla fuera. Ha empatado y vamos a ver si baja un poco la marcha de Inglaterra, que no creo, vaya.
6: Están los dos cambios. Entra Teo Bongonda al campo.
3: Bongonda y Kayembe.
6: Eso es, y Kayembe, y se retiran Chipenga y Mukau. Pues no va a cambiar nada. Yo creo que no ha variado de Sabre la idea que tenía antes del gol, creo.
3: Tal cual, mete a Bongonda para jugar de extremo por la izquierda y cae en el centrocampista del Watford, que se va a poner exactamente donde estaba Mufa.
6: Para mí, Olga, es una pelota que se debería haber defendido mejor, ¿eh? Porque viene muy llovido el centro, ¿no?
1: Y también, después de ver todas las de empase que hemos visto, también cuesta aceptar que no la haya rechazado. Pero ayer ya te lo dije con el Noruega Costa de Marfil, Costa de Ivory, y es que realmente estamos viendo que del 70 al 90 es cuando están pasando las cosas. Sí que ahora se acaba en este caso a Kayembe, que era un perfil más defensivo, pero en este caso es que ahora ya vemos que el partido cambia totalmente.
6: En la lista de los insoportables de los banquillos, poner también a Tuchel, ¿eh?
3: Sí,
6: poner también al Tuchel, que en fin, está pegando unas brasas y unos gestos autoritarios al cuarto que son intolerables para mí. Fíjate, intolerables, fíjate, lamentable.
3: Fíjate que es curioso que solo dos amonestaciones en 72 partidos a jugadores y cuatro a entrenadores.
6: Sí, pero que si va de Sabre y le monta el lío que le ha montado al cuarto, seguro que lo para y le pone amarilla. Pero es que lo que le ha dicho Tuchel a la cara, a 2 metros al cuarto, es insoportable. Bueno, pues se vuelca Inglaterra por el segundo.
4: ¡Ojo, Gordon! A punto de perder la pierde. Recupera la selección africana. Está intentando montar la contra. Balón largo para que corra el día por la banda. Tiene que salir el guardameta Pickford fuera del área para despejar ese balón que se va a perder. Directamente fuera, sacará desde el lateral sur del conjunto africano.
6: Vamos a ver, porque quedan 13 minutos. Tampoco estaba, digamos, en un asedio Denis brutal Inglaterra. Tampoco quiere decir que haya sido una acción puntual, pero bueno, sin demasiada brillantez, pero ya tiene el empate, Denis.
0: Sí, pero ya estaba volcando el partido hacia la portería de Congo y al final estos cambios también que ha hecho Congo un poco más defensivos, pues harán que el equipo se meta un poco atrás y era cuestión de tiempo que Inglaterra empatase. Es una pena que sea producto de un error defensivo, porque sí que es muy defendible ese gol.
6: Sí.
4: Balón en largo, sí. Ataca el Congo por parte derecha. Va a correr mucho Orrilli, el que decías tú que era rápido, y Iturralde. Buena carrera,
3: ganar, ¿eh?
4: Buena experiencia, sí. Ha pegado el tío para jugarla hacia atrás. Geji con el balón, buscando a Anderson. A Tyler Anderson, ¿para quién? Para Bellingham. Buena apertura de Bellingham hacia la parte derecha. Recibe Bukayo Saka. Ya se recupera la defensa de la selección del Congo. La pone Saka, segundo palo. Ojo ese balón que iba para Gordon. Ha despejado de cabeza Wan-Bissaka. El esférico sigue siendo de los ingleses. Ese Harry Kane está en la frontal del área, la juega hacia atrás, la puede pegar Anderson, desviado, la pegó por encima del larguero. Saque de puerta para la selección del Congo. Ya hemos superado, de hecho, la media hora de la segunda parte, con tablas en el marcador, empate a uno. Recordamos, muy prontito se puso por delante la selección africana con el gol de Chipenga. Ha empatado el de siempre Harry Kane. Vamos a ver lo que ocurre en este último cuartito de horas, si nos vamos a la prórroga o qué, pero lo cierto es que la selección inglesa tendría que haber aprovechado un poco más el tirón y seguir forzando la portería contraria, pero es que le toca al Congo atacando por la banda izquierda. Elía con el esférico, está en el piquito del área, tira un callito a Declan Rice, reacciona bien el mediocentro del conjunto británico para sacar el balón. Jugando por la parte derecha, ahí está, se tendrá que frenar, no tienes a nadie por delante, la vas a perder la pierna.
6: Muy bien,
4: Recupera bien la selección del Congo. El balón para Cayembe. Cayembe hacia la parte izquierda para Elía. Elía que la toca, jugando hacia la parte izquierda. Vuelve a recibir Elía. Balón a la banda, metido a la pierna. Bucayo saca, sacará desde la línea de medios, parte izquierda. El conjunto de la República Democrática del Congo.
6: Tomando aire con Cayembe y que al final es un jugador que tiene buen pie.
3: Sí, sí.
6: Sí, vamos a ver también, Bruno, la actitud de Inglaterra, que no me parece a mí que se vaya a volcar, ¿eh?
3: Igual no le quedan piernas. En la última escena veíamos a Rice, que ha tenido que seguir a Elía, que lo han cambiado de banda, muerto, ¿eh? Muy, muy cansado el jugador del Arsenal.
4: Ese balón demasiado largo va a caer mansamente a las manos de Pickford, el portero de la selección inglesa. Saca rápido, buscando y encontrando a Gordon en la parte izquierda. Ojo que puede dar peligro, ¿eh? Ahí está Gordon, se viene hacia el centro con el balón controlado. Va a encarar su marcador, reclamaba una instrucción con empujón. ¡Y Turral!
20: Niente, venga,
4: que
20: va.
4: Se levante.
6: Es verdad que Gordon mete la bola. Dice Flaky que Martínez en su relato ha ponderado muy poco la brillantez de la asistencia, pero al margen de la asistencia de Gordon, está muy tímido y muy desacertado.
4: Saca rápido la selección inglesa. Ojo, Bukayo saca en el lateral del área. Tira una bicicleta, una segunda, se frena, la juega hacia atrás. Declan Rice que la pone arriba con todo. Ha despejado el defensor en Bemba, el capitán. El esférico que se va a marchar directamente fuera, línea de medios, parte izquierda. Corre Gordo para poner ya ese balón en movimiento desde la banda. Lo hace jugando hacia atrás. ¿Para quién? Para Geji. Geji que levanta la cabeza, la toca en corto para Gordo. No va a encarar a su marcador, le sale a tapar. Wambi saca, la juega hacia el centro. Anderson con el esférico. Anderson que la puede colgar. Prefiere jugar en corto para Jude Bellingham. Apertura hacia la banda izquierda para el propio Gordon. Gordon para Bellingham, la puede colgar, hace un recorte en el lateral del área. El segundo recorte apura hasta la línea de fondo. Es bueno, lo pone raso. Despega la defensa, se queda muerto dentro del área. La saca ahora sí el conjunto inglés. Espera que continúa el asedio por parte de los Three Lions. Es Anderson jugando de tacón para Gordon. Gordon que la pone arriba. Poderoso en Beba para despejar de nuevo el balón. Pues me parece que ahora sí, va a ser monólogo de la selección inglesa hasta el final, ¿eh?
3: Está obligada a ellos, que tiene jugadores, ha hecho cambios, en teoría debería tener piernas con los jugadores que han entrado en las bandas. Está obligada Inglaterra.
4: Juega la selección inglesa de nuevo Gordon, pegadito a la cal en esa parte izquierda. Le va a salir a tapar de nuevo Wan-Bissaka, no lo ve claro. Ahí va, entradita, qué recadito la ha dado sin ton ni son. Wan-Bissaka deja al árbitro ventaja. Gordon que ha rodado por los suelos, ya se levanta. Declan Rice con el control del esférico para Saka. Bukayo Saka también encarando a Masuaku. Ahí está el balón hacia el centro. Juega la selección inglesa de nuevo. Bukayo Saka la pedía ese que recibe, le tira la pared a Saka, línea de fondo, va a centrar, centra con pierna derecha, balón a punto de penalti, queda muerto dentro de él, le había pegado en la espalda a O'Reilly y el esférico que lo saca a la defensa.
6: Corre Visa,
4: puede ser uno contra uno. Rapidísimo el central, rapidísimo Consa, para de cabeza jugarla sobre su guardameta.
6: Minuto 82 de partido, transmite Carrusel Deportivo. Inglaterra contra las cuerdas, ha conseguido de momento el empate, Marquine.
4: El balón mansamente hacia la posición de Empassi, sin lugar a dudas el héroe de este partido para la selección del Congo, atrapando el balón y jugando rápido. Es Elía, banda izquierda, pegadito a la cal, ya tiene compañeros por delante, pero prefiere jugar hacia atrás. Recibe Mutsunami, ahí está con el control del esférico hacia el centro para Tuanzebeg. Este hacia la parte derecha, es Wan-Bissaka el que tiene el balón. Le sale a tapar Gordon. Wan-Bissaka jugando por esa zona, intenta meter ahora, sí, un balón interior que puede ser peligroso. Es Cayembe jugando hacia la parte derecha. Bueno, pues por lo menos ahora está teniendo el equipo africano una posición un poco más larga, porque parecía que iba a ser un monólogo continuo de los Three Lions, y ahora al menos los africanos están atacando. Elía con el balón, lateral del área, va a encarar a Declan Rice. Continúa Elía con el control del esférico, va a intentar salir de esa jugada de Clan Reyes, que amaga pero que no mete la pierna. La juegan hacia atrás, el Congo con el dominio del balón, le cae a Tua Suambe, la juega hacia la parte derecha, la van a meter dentro del área, intentando buscar a Visa. Ha cortado bien la defensa, sale de Clan Reyes con el balón en su poder, tiene que frenarse, le rodean jugadores del conjunto africano. Que bien la ha jugado para Anderson. Anderson levanta la cabeza, buena apertura para Bukayo Saka. Ojo, puede haber peligro. Saka con el balón, va a encarar a su marcador, se marcha de él, consigue llegar hasta el piquito del área, rodeado de jugadores, no tiene apoyo ninguno de sus compañeros en corto, tiene que jugar hacia atrás nuevamente para Elliot Anderson. Apertura hacia la parte derecha, la está pidiendo Gordon en la zurda, ahí recibe ya el jugador del Fútbol Club en Barcelona. Vamos a ver lo que hace, jugar hacia centro para Jude Bellingham, pisa el balón, se da la vuelta con el esférico controlado, ya está toda la defensa del conjunto africano en su posición, bien posicionada, de nuevo Bellingham que se da la vuelta con el balón controlado, la pedía Gordon, prefiere centrarla dentro del área, ha despejado bien en la defensa. Es ese balón que iba rasito. A ver, que quiero ver esta. Está corriendo Elías, se recupera el balón, el conjunto británico, saliendo con el control del esférico. Hay poquitos efectivos en ataque, buen balón para Harry Kane. Harry Kane que puede pisar, le hace un recorte, que bien se la ha robado, fantástico. Balón que recupera la selección británica, lo pelea también a Bukayo Saka y al final despeja el defensor, el despeje no es bueno. Le cae Anderson que la puede colgar, lo hace buscando el segundo palo, Gordon arriba, toca de cabeza, balón que cae del cielo, arriba en pase.
6: Pues una cosa, Harry Kane, indudable, ha hecho lo que tiene que hacer, que para eso está, hacer el gol. Pero está seco, ¿eh? Sí. Salvo en esa acción, cada vez que hace la suya está bien trabajado, porque cada vez que intenta girar, pierde, ¿eh? Está muy encima, ¿eh?
3: Está cansado, es un futbolista que, bueno, ha tenido una temporada larguísima y muy exigente con el Bayern de Múnich. Evidentemente, los partidos en las segundas partes se le hacen cuesta arriba. Me está gustando bastante más Anderson que desde que se ha ido Rice, ¿eh?
6: Sí, alguien con el que tirase una pared, ¿no? De 2 metros.
4: Ahora, ojo, Elía con el balón, al ataque el Congo la pone. Ay. Nada, sin problemas ha despegado. Guiaje, ese balón le vuelve a caer a Elía. La va a pegar, ¿eh? La pega. Rasita, mordida, las manos de Pifor.
6: Ha tenido mucho respeto a Declan Rice, ¿no? Yo creo que tendría que haber intentado forzar un jugador grande que no es lateral puro. Es verdad que es lo que, fíjate que yo, a mí si me dan a elegir entre Harry Kane, por ejemplo, antes que hablaba Santiago Valle del asunto del Barça y Julián, a mí me dan a elegir para ganar mañana. Prefiero a Harry Kane 5 veces más que a Julián, para ganar mañana.
3: Sí.
6: Para ganar mañana.
3: Para los 2 próximos años incluso, me atrevo a decir. Yo es que no creo que se vaya a pagar.
1: Bueno, y
3: yo
1: aparte, ¿cuánto es la cláusula?
3: ¿Qué pasa?
1: 65,
4: ojo,
1: ¿no?
4: Bellingham dentro del área, pisaria, Bellingham puede chutar, chuta, la para en pase. Le está amargando la tarde, ¿eh? Le ha parado todas el guardameta. Espera que le caiga Harry Kane. Se viene desde el centro, va a pegar, chuta, Kane, gol. ¡Qué golazo!
6: Dios
4: ¡qué
6: mío.
4: Golazo! ¡Gol, gol, gol, gol, gol, gol, gol del de siempre! Gol de Harry Kane, gol de capitán, gol de killer, gol de 9, gol de Harry Kane. Todo comienza con un pase filtrado sobre Jude Bellingham. La pega Bellingham, como siempre, a cada disparo del británico. Responde a la perfección en base y continúa la jugada. Le cae a Harry Kane. Se da la vuelta y machaca la portería del Congo para que se restablezca la lógica futbolística en principio, para ponerse por delante. El gol de Kane, el segundo en su cuenta particular, el segundo de Inglaterra en los coletazos finales del partido, porque quedan 4 minutitos para llegar al minuto 90 de encuentro. Inglaterra por delante, ¿quién sino Harry Kane? Inglaterra 2, República Democrática del Congo 1.
6: Golazo tremendo para la remontada de Inglaterra.
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6: Verisur. Teme hacer falta al borde del área Sadiki, se tira hacia atrás, ya le abre la puerta a Denis. Y qué viaje le ha pegado Harry Kane, ¿eh?
0: Vaya golazo. Yo le he firmado 4 años.
6: Sí. Un jugador increíble, un jugador fantástico. Es verdad que ahí Sadiki tiene ese problema, Bruno, de le gira. Claro, es lo que decíamos antes. Si le permites girar,
3: no,
6: vas a estar muerto.
3: Y luego, Olga y Denis son futbolistas. A mí me parece de los jugadores que sin carrerilla, sin apenas carrera, más fuerte le pega la pelota. Le pega unos viajes apenas sin mover el cuerpo.
1: Rashford también hace eso.
0: Es que arma muy rápido la pierna. Pero en los 2 goles, los defensas están muy blanditos, realmente.
6: Sí.
1: Es que le dan 2 metros para que finalice. Pero sí, es que es un jugador para... Es que has pagado 70 por Gordon, que después ya se verá el rendimiento. Y tienes aquí la opción de poder firmar a Harry Kane, que te va a dar rendimiento inmediato. Encima con Hansi, es que la verdad es que es para firmarlo, ¿eh?
6: Lo decíamos porque decía Sky Sports, que es un medio de comunicación que nos ofrece mucha garantía, que esa puerta no estaría cerrada en caso de que Julián no ocurriera. Harry Kane es verdad que es un delantero ya muy experimentado, digo en edad, pero no lo puedes amortizar en venta. Pero
1: es un Lewandowski 2.
6: Súper vigente, claro. Encima llegaría, o sea, en caso de que cambiara, que no creo que vaya a cambiar de equipo, pero bueno, 32 años. O sea, que le quedan fácilmente 4 años, lo que dice Denis, a un nivel...
0: Sí, 4 o 5 años. Lo que pasa es que ahora los clubes ven tanto la edad que...
1: Y que está el mercado infladísimo, está roto ahí.
3: Y que no es lo mismo negociar con el Bayern que con el Sassuolo, con el Aston Villa. Al final es un club que... yo he leído en The Athletic que el Barça ha preguntado en las últimas semanas, que ha preguntado porque no se está produciendo la renovación que se había hablado. Pero que lo que quiere Kane es renovar y que han decidido esperar a que acabe la participación de Inglaterra en el Mundial para certificarlo, vaya.
6: Yo, por la sensación que tenemos, el mercado al final del Mundial se va a mover mucho.
3: Sí, sí.
6: Se va a mover.
1: Han anunciado Saibari hoy, ¿no?
6: Sí, sí. Ya más oficial con el Bayern, 55 millones delantero brutal. A mí es que me encanta. Imagino que cuando esté mejor rodeado, que ya está muy bien rodeado en Marruecos, pero cuando esté en el Bayern, pues mira, por ejemplo, Michael Olise, Jamal Musiala, Harry Kane. Claro, pues tiene pinta de que se hinchará. No sé qué.
3: Al Bayern el año que viene, ¿eh?
6: Sí, no sé qué idea va a tener Kompany. Sí, pero al final entiendo que va a jugar Harry Kane. Yo llegué a pensar, digo, a ver si firman a Saibari, porque los alemanes son muy pulcros y muy conservadores en sus negociaciones y tienen en puerta de salida a Harry Kane. Digo, no, pero que digo que ya le quieran sacar,
1: pero
6: 80.
1: Tiene una cláusula de estas que se puede ir, ¿no?
6: Dicen que tiene una cláusula de 65-70. Dicen, pero
3: yo había leído que la tenían en el mercado de invierno. O el año pasado, una de las dos, creo que era.
4: Bueno, pega Kane desde lejos, unos 6 minutitos.

0: parte de la selección del Congo. Bueno, ha sido falta sin más, ¿eh? Gordon la va a poner posiblemente dentro del área. Va a morir con las botas puestas el conjunto de África, que ha estado soñando y de qué manera durante todo el partido. Bongonda, el que va a poner el balón en movimiento. La verdad es que lo ha tenido muy cerca, bueno, ha sobrepasado el...
1: Espérate, que igual ahora, bueno, igual sí, ahora empata
0: tiempo,
1: y...
0: Hay tiempo.
1: Va a entrar Stones.
0: Stones, John Stones.
1: Está haciendo popó ahí Tuchel y mira, quita de Clan Rice. Qué partido, qué honestos con el curro de Clan Rice, ¿eh? No lo han puesto ahí de lateral.
2: Una estrella lo ponen de lateral, le da igual.
1: Cualquier sí, otro sí, te manda a esparragar.
2: Sí, sí.
0: Pues entra John Stone en el terreno de juego. Quedan 5 minutitos de añadido. 5 minutitos para una selección que, repetimos, ha estado soñando durante prácticamente hora y media. Y al final, pues las cosas se le han torcido. Balón para Lee, está en la frontal del área. Ojo que intentaba salir a la contra del conjunto británico. Jude Bellingham al final. El esférico ese para los africanos, atacando por banda izquierda. Ahí está el capital en Beba, la ponen dentro del área. Demasiado largo, la deja pasar Pickford. Balón, saque de puerta para el equipo de los Three Lions. Cada vez más cerca de pasar a la siguiente ronda. Este año sí, decían. En el primer encuentro contra Croacia, vieron como en los dos siguientes partidos se amansaban un poquitín todas esas ilusiones. Pero bueno, vuelve de nuevo la selección inglesa, que va a dar un paso importante de terminar así el partido definitivo para seguir soñando en este Mundial de Estados Unidos. Ahí está el balón largo, intentando buscar a Lía, corre el 13, la pone de primeras, balón rasito dentro del área.
1: Pégala.
0: Ha llegado antes la selección inglesa, había falta, sí, había falta. La señala el colegiado, pues quedan lo 4 minutos.
1: Lo fácil, siempre con el poderoso. Ahí está.
3: Bueno, menos
1: pide calma, no sé qué pide.
3: Por si nada.
1: Nada, pero si la acción sobre es Callen posterior, ha sido posterior.
3: Es posterior.
1: En caso
3: a,
1: de que fuera
3: de
1: penalti,
3: que no
1: ya,
3: fuera
1: había, ya había pitado. ¿Ha pitado fuera de juego? Pensaba que había pitado falta. En la primera, vamos. Digo, ¿eh? No lo sé, que no sé qué ha pitado.
3: Ah, la falta ahí. Falta.
1: Pero ni nada.
3: Mayele.
1: Y luego el viaje de Geji.
3: O sea, no se ve.
1: No se ve. Pero bueno, que ya había pitado, no sé, la primera.
3: Sí, sí.
1: Bueno, pues.
0: Balón que va a poner en movimiento Pickford.
1: Lo que se sabe de octavos de final: Paraguay-Francia. El ganador del Paraguay-Francia contra el ganador del Canadá-Marruecos. Y Brasil-Noruega. El ganador del Brasil-Noruega contra el ganador del México. De momento, México-Inglaterra. Quedan correcto. 3 minutos, falta sobre Harry Kane.
0: Falta sobre Harry Kane, absurda, le ha agarrado,
2: sí. Tremendo, el que mejor pinta tiene de momento.
4: Sí, sí, por eso, sí. por eso.
1: Y ojo Noruega con Brasil, ¿eh?
2: Sí, sí, sí.
1: Que con
2: sí.
1: La polvorita que va tiene arriba divertido. Al final Noruega. Cuidado, cuidado.
4: Nakamura como la lió, ay.
1: Sí, sí, sí, ahí Nakamura. Bueno, y Tanaka perdiendo 75.500 balones en el borde del área hasta que llegó el gol.
4: Y Gion Suzuki, ojo, revelación, ¿eh?
1: Sí, sí, sí, hombre, brazo. Bueno, atención, cuidado, ¿eh?
0: Ojo,
1: cuidado
0: a la falta que va a botar.
1: Que todavía,
0: de hecho,
1: queda,
0: la botella.
1: Todavía queda.
0: Balón hacia la parte derecha, está jugando Consa, juegan los ingleses, es Anderson con el balón en el pico del área. Anderson que intenta apurar hasta la línea de fondo, a ver cómo sale de esa situación. Bien defendido por los jugadores de la selección de el Congo. Bien Anderson protegiendo el balón, al final la manda el propio jugador inglés directamente fuera. No quiere perder ni un segundo el conjunto del Congo para poner el balón en movimiento. Lo hace ya Lloris Kayembe. La juega hacia el centro de la defensa, van a bascular hacia la parte izquierda, tienen que darse prisa porque se les está acabando el tiempo, van a quedar en nada 2 minutitos para concluir este partido. Recordamos, 2-1 está ganando Inglaterra, la República del Congo. Achica espacios ahora el equipo británico, intenta montar un ataque un poco más pausado el conjunto africano. Noah Sadiki con el balón, jugando hacia el centro, el balón es para Tuansebe, ahí está sobrepasando con el esférico controlado la división de los dos terrenos de juego, busca un pelotazo largo, intenta buscar a Elía, el balón que lo ha despejado perfectamente Consa, va a caer sobre la posición de Bukayo Saka, el balón que se marcha fuera y será saque de banda en principio para los Three Lions.
1: Sí, para Inglaterra. Sadiki en el suelo, se queja de un golpe en el encuentro con Bukayo Saka. Mucho no parece, queda 1.5 minutos.
0: Y están los dos banquillos absolutamente levantados, ¿eh? Todos los jugadores suplentes y los que han sido cambiados están levantados en la cuenta del árbitro para que saque rápido ya desde la banda Consa. Lo hace intentando buscar a Harry Kane, corta la defensa, balón que le cae a Anderson. Anderson que levanta la cabeza, intentaba filtrar un balón, va a recuperar la selección del Congo. Todavía
1: una vamos
0: va a tener,
1: tiempo
0: Marquez, para una más.
1: Una vamos
0: sí,
1: a
0: sí.
1: tener, venga.
0: Cayende con el esférico, busca el pelotazo largo, vamos a ver si lo consigue controlar, si lo ha hecho. El
1: falta.
0: Jugador ha caído al suelo, falta muy peligrosa a favor del Congo.
2: ¿Quién tira, Bruno?
1: ¿Quién tira ahí? El propio Visa, ¿no? ¿No? Un zambombazo de Tuan Sebe.
2: Puede ser Visa, ¿eh? Puede ser Visa. Perfectamente.
1: Pues...
2: se la ha pedido, ¿eh?
1: Aquí está, esta es la última, ¿eh?
0: Esta va a ser la última.
1: Torpeza de Bellingham, por
0: sí,
1: cierto,
0: sí.
1: ¿Eh?
4: Como
0: bueno,
4: la de Diallo de ayer. Oh.
2: Está muy cansado. Está se muy, le mete cansado, por delante muy bien y le pega con la rodilla.
0: Sí,
2: lo hace muy bien, el
1: sí,
2: jugador
1: Visa,
2: del Congo, ¿eh?
1: Jugador de Newcastle está muy bien y

0: Lo último.
1: Va a ser la última. La barrera tiene que situarse, Iturralde, en la frontal del área prácticamente.
2: A 9-15, donde tú quieras.
1: Donde siempre.
0: En ti confiamos, Pifo. En que te la comas. Venga, empate a 2.
1: En la frontal del área. Ahí, fíjate, justo ha marcado encima, ¿eh? El árbitro. Y es Visa, el delantero centro. El hombre, sin lugar a dudas, referencia en ataque del equipo de los. De la República Democrática del Congo, que va a buscar ese balón para intentar la sorpresa y para buscar la prórroga. Quedan nada, 5 segundos para llegar a los 6 de añadido.
0: Vais a flipar.
1: 3, 2, 1, ya estamos en el tiempo añadido, sea la última. Visa, cara de concentración. La barrera bien poblada por parte de los ingleses. Visa que toma carrerilla. La va a pegar con pierna derecha. Que dice el árbitro Iturralde, que para atrás, que ha pintado la línea.
2: Que tienes que estar a un metro, de la barrera.
0: Correcto. Imagina que es un metro ahí más o menos. A juego en cuero y ya está.
2: A un metro.
1: Ahí va Visa. Venga. Los brazos de jarra, la va a pegar con pierna derecha. Va a ser la última del partido. Lo va a intentar el Congo. Busca la sorpresa. Toma carrerilla. Avanza. 1, 2, 3. La pega. Arriba. Por encima del larguero. Ya lo celebra Pifor. Y el resto de compañeros, porque el partido se va a acabar, porque Inglaterra va a dar ese paso adelante para medirse a las selecciones de México en la siguiente ronda. El Congo, la República Democrática del Congo, que lo ha hecho fantástico, pero al final se va a quedar con la miel en los labios, porque esto se acaba, se acabó. Explotan las gradas de este Atlanta Stadium, mayoría aplastante de seguidores británicos, de seguidores de Inglaterra, de la Three Lions. Ya están en la siguiente ronda. Les espera México. Terminó el partido. Adelante Inglaterra. Inglaterra 2. Gracias a Harry Kane. República Democrática del Congo 1. Se acabó Atlanta.
0: Honor para el Congo. Gran participación en el Mundial. Gran enfrentamiento. Y honor para el rey Harry Kane, que ha marcado 2 goles, sobre todo el segundo. Tremendo. Nos citamos en el segundo turno para el Bélgica-Senegal, 10 de la noche en España. Un abrazo, Denis. Genio. Un abrazo, Genia. Olga, Bruno y Iturralde. Martínez. Enorme hasta ahora. Enseguida, hora 25. Recuerden, México-Inglaterra en octavos de final.
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0: Pasa un minuto de las 8 de la tarde, las 7 en Canarias.
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0: El ala dura del Partido Popular le vuelve a poner a Feijóo los carriles por los que transitar. Ayuso y Aznar, Aznar y Ayuso han salido hoy a marcar límites a cuenta del acercamiento de los populares a Junts, ese pasar página del procés que entonó Feijóo en Barcelona el fin de semana. Primero Aznar se ha dedicado a cargar contra los socios que permitieron la investidura de Sánchez, también Junts, y ha pedido construir una mayoría para derribar al presidente. Le ha dado a Feijóo la receta de cómo debe ser esa mayoría, ha hablado de una mayoría nacional, y después Ayuso le ha secundado. Vamos a escucharlo ahora mismo. Antes, el pronóstico del tiempo para mañana. Más calor todavía. Jordi Carbó, buenas tardes.
2: Buenas tardes. Y es que todo apunta que el mes de julio de nuevo va a estar marcado por temperaturas muy por encima de la media en la mayor parte del país y la mayor parte de jornadas. De momento, mañana se repiten máximas de más de 40 grados en todo el valle del Guadalquivir, en el tramo medio y final del Guadiana, en Extremadura, y en el resto del interior de la península, máximas de 35 a 40 grados. Sigue al margen de esta situación todavía el Cantábrico. Aquí nubes, algún chubasco y ambiente entre agradable y fresco. En el Mediterráneo vuelven a subir las temperaturas con marcada sensación de bochorno.
3: Estamos en el año 2026 y lo que ha sucedido en Cataluña en el año 2017, pues sucedió en el 17, y por lo tanto no se esperará que sigamos pensando exactamente lo mismo. Hoy el contexto es otro, ¿no? Hoy la amenaza para la democracia española no es un movimiento secesionista en Cataluña.
0: Esto le dijo a Casal aquí en Hora 25 el secretario general del PP, Miguel Tellado, la semana pasada. Después Feijóo apeló a pasar página del procés en Barcelona y hoy llega el expresidente del gobierno, José María Aznar, a lanzar un discurso duro contra los independentistas y a definir la mayoría con la que Feijóo debe llegar al gobierno como una mayoría nacional. Ayuso también se ha desmarcado después de ese giro del PP nacional al alertar contra la amenaza independentista constante. Constante es lo que ha dicho, vamos. Nada de que eso ahora el contexto es otro. Adriana Jordán, buenas tardes.
4: Sí, el expresidente del PP abría la espita y sugería que el futuro pasa por armar una alternativa de centro que mire a la izquierda y a la derecha, cerrando el paso a los que dice saquean el Estado.
5: ¿Esta mayoría será nacional o no será? Y por nacional entiendo una amplia mayoría centrada, con capacidad de convocatoria a derecha e izquierda, en torno a un propósito reconstructor de dimensión histórica.
4: José María Aznar deslizaba este recado a Feijóo. Le advierte de forma sibilina que no mire a Junts en medio de un proceso de deshielo en el PP con los de Puigdemont y para pasar página del procés. Y a la vía Aznar se suma Isabel Díaz Ayuso.
6: Ensanchar el electorado de manera que España no tenga que verse, como siempre, presa de dictaduras minoritarias. Tener una amplia mayoría que te permita liberarte de la amenaza independentista constante, que al final se ha convertido en una gran corrupción, es lo sensato.
4: En el PP intentan encajar esta tendencia dura con un discurso más abierto al diálogo. Esther Muñoz.
7: Ahora, líneas rojas, lo hemos dicho en multitud de ocasiones, el Estado, la Constitución y la ley. Todo lo que está dentro de ese marco, pues somos capaces de hablar y de dialogar.
4: La portavoz parlamentaria añadía que ve difícil el acuerdo con Junts porque no han movido sus postulados, pero difícil no significa imposible.
0: No solo Ayuso ha salido a marcar posición con este tema de los del acercamiento al independentismo, también ha echado por tierra los esfuerzos de la dirección nacional del PP por tratar de aparentar que ellos en ningún momento están agitando el fantasma del pucherazo electoral con eso de las nacionalizaciones, al cuestionar el aumento del censo a través de las nacionalizaciones de hijos o nietos de exiliados a través de una disposición de la Ley de Memoria Democrática. En esto está el PP ahora, pese a que han acusado a Sánchez de fabricar votantes. Esto lo dijo Feijóo, porque dicen en el PP que está desesperado Sánchez y que no le basta con los votantes que hay ahora mismo y necesita fabricar más. Bueno, pese a haber dicho esto, ahora en el PP intentan bajar el pistón. Dice que ellos solo se ciñen a las dudas de una cuestión formal, de cómo se gestionan esas solicitudes pues, en los consulados, pero sin hablar de fraude. Dicen que ellos nunca han hablado de fraude. Esther Muñoz, portavoz del PP en el Congreso.
7: El Partido Popular siempre ha defendido que todos aquellos españoles que tuvieron que abandonar España por cuestiones de exilio, sus descendientes puedan recuperar la nacionalidad española. Y dicen, no, es que es sospechar del sistema. No, si es que aquí nosotros nunca hemos hablado de fraude, nunca hemos hablado de que esto vaya a ser, nunca hemos hablado de eso. Eso lo dicen otros que lo decimos, pero nunca lo hemos dicho. Ahora, lo que decimos es, ¿por qué tanta urgencia? ¿Por qué tanta opacidad?
0: Pero por la tarde ha llegado Ayuso y ha deslizado que el gobierno quiere nacionalizar socialistas.
8: ¿Quién regulariza
6: y nacionaliza masivamente un gobierno mafioso. Van a favorecer el voto cera, eso nos lo tememos también, allá donde el recuerdo de voto les sea favorable. Y por eso ya están allí de campaña. Y quizá por eso, no lo sabemos, ahí lo dejamos como una duda, también el personal asignado a según qué embajadas y consulados se ha duplicado en muy poco tiempo. Es decir, ¿están intentando nacionalizar socialistas?
0: Ha acabado pidiendo observadores para procesos que inquietan, ha dicho.
6: Seguiremos pidiendo transparencia, rigor, iremos a las instancias que haga falta, ante la Unión Europea, ante el tribunal que sea, y también pedir observadores. Observadores ya, no el día de las elecciones, ya. Porque es ahora cuando este proceso a nosotros nos parece que inquieta.
0: El gobierno dice que se empieza así y se acaba con el asalto al Capitolio como el que vimos en Estados Unidos alentado por Trump. Félix Bolaños, ministro de Presidencia.
8: Lo que hacen el Partido Popular y Vox es una técnica ultraderechista muy, muy evidente y muy repetida en distintos lugares del mundo, que es sembrar dudas sobre un proceso electoral, sobre la legitimidad de unos resultados electorales. Y es una técnica, bueno, pues que utilizó el señor Trump en el año 2020, y yo solo espero que el PP y Vox no disfracen a nadie de bisonte para ir a las nuevas Cortes Generales cuando se constituyan después de las elecciones generales, porque es lo que les falta.
0: Se siguen acumulando despropósitos en la causa contra Begoña Gómez. Saben que la mujer del presidente del gobierno le ha pedido al juez Peinado que le permita viajar a la cumbre de la OTAN en Turquía la semana que viene y después ir a Londres a la graduación de su hija, porque Begoña Gómez no tiene pasaporte porque el juez Peinado se lo ha quitado. Entonces le ha pedido permiso para hacer esos dos viajes al extranjero. Peinado se lo ha trasladado a las partes que están en la causa, que qué les parece, si le permite hacer esos viajes o no, y los ultras de Hazte Oír, que fueron los que pidieron la retirada del pasaporte a la mujer del presidente, se han hecho un lío. Al principio han dicho que a la OTAN no querían que fuera Begoña Gómez, pero que a la graduación de su hija no les parecía mal. Y después se han corregido a sí mismos con un segundo escrito al juzgado diciendo que a la graduación tampoco. Alegan cosas como que el Brexit podría retrasar la extradición de la mujer del presidente del gobierno si se acaba fugando. Pedro Jiménez.
9: La asociación ultracatólica Hazte Oír ha presentado dos escritos distintos sobre la petición de Begoña Gómez, que quiere viajar a la cumbre de la OTAN en Ankara y a la graduación de su hija en Londres. El primer escrito se oponía al viaje a Turquía porque no es territorio europeo, pero no se oponía al segundo desplazamiento en aras a conciliar el interés familiar invocado con la salvaguarda del proceso. Decían que se trataba de un acto de estricta índole familiar y personalísimo que merece la debida consideración y que España tiene con Reino Unido eficaces instrumentos de cooperación, lo que atenúa de manera muy notable el riesgo de sustracción a la acción de la justicia. Minutos después llegaba otro escrito, el bueno, porque el primero era un error, decían. La asistencia a un acto de graduación, por íntimo que sea, no constituye necesidad de tal entidad, y aunque Reino Unido mantiene instrumentos de cooperación con España, tras el Brexit, esa cooperación ha experimentado una merma significativa.
0: El Tribunal Supremo le ha abierto esta tarde una nueva causa al eurodiputado ultra Alvise Pérez. Tiene seis allí, no hay ningún aforado con más investigaciones en el alto tribunal. Esta última, la de hoy, tiene que ver con un presunto delito de desórdenes públicos por alentar desde su canal de Telegram al colapso de carreteras e infraestructuras durante unas protestas agrícolas en el año 2024. Laura Bermejo, buenas tardes.
10: Buenas tardes. Dice el Supremo que Alvise hizo llamamientos a la ocupación, bloqueo y colapso de vías de comunicación, centros logísticos o puertos, que incluso pedía aprovechar la falta de efectivos policiales, cosas que se exceden, según el tribunal, de manifestaciones de crítica política o de protesta social, y por eso lo van a investigar. Además, la sala penal ya le investigaba, entre otras cosas, por recibir 100.000 euros en efectivo de un empresario de criptomonedas para su campaña electoral, por difundir una prueba falsa de COVID de Salvadorilla o por amenazar en redes sociales a la fiscal de delitos de odio de Valencia, Susana Gisbert.
0: Por cierto, sobre Vito Quiles, que fue en las listas de Alvise al Parlamento Europeo, la policía se ha personado en la sede del canal donde trabajaba para arrestarlo, pero no estaba allí en ese momento.
10: Su abogado asegura que no saben por qué causa es esta orden de arresto, porque acumula varias abiertas, incluyendo una por un presunto delito de odio contra una persona con discapacidad que se manifestaba contra Ayuso y otra por revelación de secretos contra la presidenta de Red Eléctrica por difundir en redes sociales la dirección de su casa y fotos de la vivienda.
0: El juez Pedraz, que investiga las maniobras de Santos Cerdán y Leire Díez para presuntamente torpedear causas judiciales que afecten al PSOE, el juez ha llamado a declarar como testigo al que fue mano derecha de Álvaro García Ortiz en la Fiscalía General del Estado para que informe de sus reuniones con Díez. Además, y esta es la noticia de la tarde, el PP ha pedido la imputación en la causa de la directora de la Guardia Civil por sus reuniones con Leire Díez, y no solo de ella. Miguel Ángel Campos, buenas tardes.
11: Buenas tardes. De Mercedes González, de su predecesor en el cargo, Leonardo Marcos, y al director adjunto operativo y principal mando del Instituto Armado en España, el teniente general de la Guardia Civil, Manuel Llamas, por abrir diligencias para investigar posibles filtraciones en la UCO que acabaron archivadas. El PP atribuye a Marcos y al teniente general delitos de prevaricación, obstrucción a la justicia y deslealtad profesional por esta circunstancia y por conminar a la UCO a no ser proactivos en causas políticas. A Mercedes González le añade además revelación de secretos y pertenencia o cooperación con organización criminal. Sobre estas peticiones aún debe pronunciarse el juez, que sí ha atendido hoy parcialmente otra solicitud del PP. Cita como testigos el 15 de julio al exteniente fiscal Diego Villafañe y a la fiscal Beatriz López para que expliquen sus dos reuniones con el abogado Jacobo Teijelo y con Leire Díez por la supuesta trama para desestabilizar causas que afectasen al gobierno. El juez ha rechazado de momento citar al exfiscal general y a otras dos personas más, como también reclamaba el PP.
0: Y una investigación de la Guardia Civil por un presunto caso de blanqueo de capitales de un empresario del puerto de Santa María ha salpicado a la Diputación de Cádiz. La UCO ha registrado hoy la sede de Planificación, Coordinación y Desarrollo de la Diputación, dirigida por un alcalde del Partido Popular, para requerir expedientes de varios contratos a este empresario. Los agentes también han hecho copia, se han llevado copia de todos los correos electrónicos de los responsables del área. Cádiz, Manu Sola.
12: Los registros llevados a cabo para investigar a este conocido empresario del puerto de Santa María han salpicado a una administración pública, a la Diputación de Cádiz, concretamente al área de gestión y planificación de recursos, de la que es responsable el alcalde del puerto, Germán Beardo. Esta mañana la Guardia Civil ha acudido a la sede de este área para requerir 5 expedientes de contratos públicos de patrocinio para conciertos que organizó este empresario, al que se le investiga por un posible caso de blanqueo de capitales. Beardo ha asegurado que no se ha registrado su despacho y que los técnicos de Diputación han facilitado toda la información que han necesitado los agentes. Es una operación que se desarrolla entre Cádiz y Sevilla, en la que se han registrado las oficinas del empresario y varios establecimientos de los que es socio y que son muy de moda en el puerto. Izquierda Unida y PSOE han pedido explicaciones ante un hecho que consideran de extrema gravedad.
0: El puzzle de la izquierda del PSOE, sigue perdiendo piezas. Lara Hernández, coordinadora de Movimiento Sumar, el partido matriz de Sumar, ha dimitido hoy de todos sus cargos a 10 días de la tercera asamblea de la formación. Se va denunciando una campaña de desprestigio contra ella, a la que atribuye el expediente en su contra por acoso laboral a compañeros, denuncias archivadas. Prueba de cómo está el partido ahora mismo es que en la rueda de prensa que ha dado hoy Hernández solo había un cargo de la ejecutiva acompañándola. Josué Coello, buenas tardes.
13: Hola, Isa, ¿qué tal? Sí, la salida de Lara Hernández de la dirigencia de Movimiento Sumar ahonda en la crisis de un partido que va camino de su tercer líder en 3 años. La ya ex coordinadora de la formación abandonará la política institucional después de haber denunciado una campaña de desprestigio y de mentiras contra su figura por las denuncias por supuesto acoso laboral. Una vez cerrado el expediente y archivadas estas denuncias, Hernández ha anunciado su dimisión con varios mensajes.
14: Porque soy inocente. Porque jamás en mi vida, ni antes, ni durante, ni después, he acosado a nadie, jamás. Porque todos los bulos, todas las mentiras y todas las injurias que he tenido que soportar durante todos estos meses se han demostrado falsas.
13: Mensajes, aunque de forma muy velada, dirigidos contra el sector crítico con su figura, encabezados por Verónica Martínez Barbero, la portavoz parlamentaria de Sumar y que será elegida sucesora de Lara Hernández al frente de Movimiento Sumar en la Asamblea del próximo 11 de julio. Sobre estos choques entre responsables del partido y sobre Yolanda Díaz, Hernández no ha querido ahondar en la polémica.
14: ¿Me ha decepcionado Yolanda Díaz? En absoluto. Nada más lejos de la realidad. Y con respecto a la otra pregunta, la decepción que he sentido con los compañeros y compañeras del espacio político, mire, yo creo que no es el momento de hacer sangre ni de entrar al barro.
13: Después de estos meses turbulentos, Lara Hernández volverá a su trabajo como profesora, mientras Movimiento Sumar buscará sentarse orgánicamente de cara al próximo ciclo electoral.
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0: Venezuela acaba de elevar a 2.295 los muertos por los dos terremotos que sacudieron el país hace ahora casi una semana. También hay más de 11.000 heridos y siguen siendo cifras provisionales. Una enorme catástrofe que se añade además a las personas que no pueden volver a sus casas, ni siquiera no se puede vivir en ellas, no son seguras, no se parecen a un hogar. Los que tienen antepasados españoles están encontrando refugio en la Hermandad Gallega de Caracas. Allí ha estado la enviada especial de la Berta Reventós. Berta, buenas tardes.
20: La Hermandad Gallega es uno de los puntos habilitados en Caracas como centro de acopio desde donde se distribuye ayuda humanitaria, pero también se ha convertido en refugio para ciudadanos españoles que han perdido sus hogares. Dos familias de La Guaira están viviendo temporalmente en este centro social y cultural, fundado en los años 60 por inmigrantes gallegos.
21: Yo logré por las redes ver el comunicado que emitió el consulado diciéndole a los españoles que si necesitaban refugio, asistencia médica o alimento, podían venir a la hermandad o acercarse al Club Canaria de Macuto. Estamos viviendo aquí en la escuela, nos habilitaron un salón, nos pusieron colchonetas para todos, de verdad que la atención ha sido de primera. Nos hemos sentido muy acobijados acá, de verdad.
20: Es la voz de Estefanía, cuya madre emigró de Galicia a Venezuela durante la posguerra. La familia de Estefanía sobrevivió entera al terremoto. Junto con su marido, su hijo, sus cuñados, sus sobrinas y su suegra, están empezando a hacer planes para migrar a España en cuanto puedan. Tienen familia en Madrid y en Venezuela ya no les queda nada.
0: Y en Estados Unidos, Donald Trump justifica sin sonrojos los 1.400 millones de dólares en criptomonedas que ganó en su primer año de mandato. Es una industria a la que él ha favorecido desde la Casa Blanca. Sus hijos también tienen una empresa en ese sector, el sector de las criptomonedas. Pero Trump dice que todo el mundo gana dinero y su gobierno afirma que no hay ningún tipo de conflicto de interés. Corresponsal en Washington, Sara Canals, buenas tardes.
22: Buenas tardes. Sí, el año pasado aprobó una ley para regularizar las criptomonedas y lo cierto es que se ha convertido en su mayor fuente de ingresos. Suponen ya más de la mitad de todo lo que ha ganado a lo largo de 2025. Y son beneficios que ha obtenido, por ejemplo, de la criptomoneda con su nombre, que lanzó días antes de tomar posesión, o de una plataforma fundada por sus hijos y vinculada a los Emiratos Árabes Unidos. El presidente Trump había llegado a repudiar estos activos digitales antes de volver a la política, pero en campaña prometió convertir a Estados Unidos en la capital mundial de las criptomonedas.
23: Last year I promised to make America the Bitcoin superpower of the world and the crypto capital of the planet.
22: Y así lo recordaba en uno de sus eventos en la Casa Blanca hace unos meses. Los críticos llevan meses, tiempo, denunciando un conflicto de intereses, pero el propio Trump hoy ha esquivado los ataques.
23: Well, I've made a lot of money before I became president, and they invest my money.
22: Declarando que ya era rico antes de ser presidente.
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0: Nos queda la mirada de Xavier Vidal Folk.
29: Hoy es el octavo día desde el horror. El horror desatado cuando la tierra tembló por dos veces en Venezuela. Salvo milagros, salvo algún golpe de suerte muy improbable, ya no se recuperarán más cuerpos con vida. A partir de ahora empieza otra etapa tan difícil o más que las anteriores en ese país que nos es tan cercano. Intentar recuperar una cierta normalidad, alojar a la gente sin techo, reabrir los colegios. ¿Será la dictadura ahora protegida por Estados Unidos capaz de afrontarla con éxito? Es más que dudoso, porque cada día será un drama cuando se levanten los restos humanos aún enterrados, y quedan muchos, y porque durante una larga semana ha mostrado su incompetencia más absoluta. Es verdad que un doble terremoto de esos que se llaman en doblete, de parecida y enorme intensidad, es poco frecuente en la historia. Pero no funcionaron las alertas previas, porque apenas tampoco funcionan si es que lo hacen los sistemas de detección. Cayeron las casas bajas y los altos edificios como lo que eran, naipes de cartón, sin protección antisísmica. La norma en ese país es que se incumpla la ley que regula su construcción. A diferencia de Japón o de Chile, centenares, miles de personas quedaron atrapadas. Y desde ahí en adelante, un desastre completo. Lo peor de todo fue la incomparecencia prácticamente general de las Fuerzas Armadas y el mal equipamiento de los servicios de rescate, de los cuerpos de bomberos, todo lo que depende de la administración, sobre todo en los tres primeros días, las horas decisivas para salvar vidas. Para hacernos una idea, recordemos la Dana Valenciana. Ahí estuvo trabajando la unidad de emergencias del ejército, los bomberos y, claro, los vecinos y voluntarios desde el primer momento. Y aquí, como allá, los vecinos siempre en primera fila, aunque no siempre con los equipos e instrumentos necesarios. Con todo y con eso, muchos afectados se sintieron desamparados en Valencia durante muchas horas, y de hecho, bastantes lo estuvieron. Las dictaduras, tampoco las militares, no saben defender a la gente ante ninguna desgracia, porque no les preocupa. No saben siquiera enviar a sus uniformados a prestar algún servicio. Empeoran así el horror repentino y cruel de una catástrofe natural.
0: Minuto 25 de hora 25.
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31: El presidente Juanfran Pérez Llorca deja abierta la posibilidad de cerrar un acuerdo con Vox sobre la prioridad nacional, ya que este partido mantiene esa exigencia para aprobar los presupuestos de la Generalitat. Argumenta el jefe del Consejo que él es muy práctico, que prefiere las medidas concretas a los conceptos y sobre todo insiste en que lo más importante para la comunidad es aprobar los presupuestos, así que no cierra la puerta a acceder a la exigencia de Vox.
1: Bueno, yo soy una persona que intento ser siempre muy pragmática y muy práctica. No entro mucho en cuestiones de concepto, ¿no? Que al final, sobre todo, es más pretender un titular o no tenerlo. Que es importante para esta comunidad es que haya presupuestos y que seamos capaces de que esos presupuestos se aprueben, que yo creo que con casi toda seguridad así será. Por lo tanto, es lógico también que en este mes que hay enmiendas, pues se debata, se transaccionen, algunas se corrijan o se corrijan, pero lo importante, yo creo que lo que quiere la sociedad valenciana es que haya presupuesto.
31: Al presidente Juan Pablo Llorca también se le ha preguntado por la querella que los socialistas han presentado contra Carlos Mazón por falso testimonio en la comisión de investigación de la DANA en el Congreso. Pérez Llorca no entra en concreto el asunto, pero defiende que el PP ha asumido responsabilidades con la dimisión de Mazón por su gestión de la DANA, algo que, dice, no ha hecho el gobierno central, y por lo demás hay que dejar trabajar a la justicia, asegura y recuerda que el TSJ ha rechazado imputar a Amazon.
1: Que nosotros hemos sido ejemplares en eso y que ahora los tribunales, los que tenemos que dejar es que investiguen. Desde momento, la jueza que investiga la causa de la DANA pidió al Tribunal Superior de Justicia que se investigase al señor Amazon y el Tribunal Superior de Justicia concluyó que no había que hacerlo.
31: Y en unos minutos en Gandía, la secretaria general de los socialistas valencianos, Diana Morán, celebra un acto, Diana Morán amb la militància, en el que tiene previsto anunciar que se postula a las primarias para ser la candidata a la Generalitat del PSPB en las elecciones del año que viene. Este jueves se va a abrir el plazo para la presentación de candidaturas a esas primarias. Los aspirantes deberán presentar algo más de 2.100 avales, un 12% del censo de militantes, que en la Comunidad Valenciana son unos 18.000. No está previsto que haya una candidatura alternativa a la también ministra. Sobre el conflicto educativo, 95 directores y directoras de centros docentes públicos de la comunidad presentaron su dimisión en el transcurso de la huelga indefinida educativa en la enseñanza pública no universitaria, de los que solo 9 la han ratificado. Según los datos facilitados por la Consejería de Educación, en el escrito de renuncia que llegó a la administración, hicieron constar que querían que su dimisión fuera revocada en el caso en el que se avanzara en las negociaciones. Pero si la negociación en las mesas sectoriales en julio van por el mismo camino que en junio, la vuelta al cole también será la vuelta de la huelga. En declaraciones a la SER, Marc Candela, que es el portavoz del sindicato mayoritario, el de Treballadors de l'Ensenyament, explica que los avances están siendo mínimos, se están reuniendo las mesas sectoriales, pero sin apenas cambios. Solo en inclusión presentó Consellería una contrapropuesta, pero sin fijar calendario. Un aspecto en el que están, dice, encallados. En infraestructuras, otro aspecto ya tratado, la Consellería presentó una luz de datos, pero sin fechas ni concreción, más allá de cumplir solo en parte los compromisos del plan Edificant del Botánic. Así las cosas, y sin avances, septiembre, explica Candela, será para reunir y crear asambleas, comenzar con el curso, con movilizaciones puntuales e incluso con alguna jornada de huelga.
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31: Y en cuanto a la información meteorológica, hoy hemos tenido temperaturas máximas muy altas en la Comunidad Valenciana. Fíjense, se han alcanzado los 38,7 grados en el municipio de Requena, la provincia de Valencia, en este primer día del mes de julio. También en la provincia de Valencia, en Ayora, y en la provincia de Alicante, en Pego, el termómetro ha llegado a marcar 38,3 grados. Esto según datos que ha proporcionado la Asociación Valenciana de Meteorología, AVAMET. Y para mañana, cielo poco nuboso en general, las temperaturas máximas irán en descenso, bastante generalizado, pero tampoco será demasiado acusado en territorio valenciano.

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1: ¿Qué tal? Buenas tardes. Hora 25 Deportes del Mundial en este 21º día de competición. Otra jornada de 16avos de final que ha comenzado con un partido increíble, el que ha enfrentado a Atlanta, a Inglaterra y a la República Democrática del Congo. La República Democrática del Congo se adelantó en el marcador, tuvo ocasiones para aumentar su ventaja. Inglaterra sufrió y hasta mediada la segunda parte, Harry Kane conseguía el empate, primero con un remate tremendo de cabeza y después el delantero del Bayern de Múnich conseguía el 2-1 con una jugada magistral, un delanterazo histórico que lleva ya 5 goles en esta fase final del Campeonato del Mundo y que con los 2 de hoy mete a Inglaterra en octavos de final, donde se enfrentará a México, una de las anfitrionas que ayer se clasificó después de derrotar a Ecuador. Ha sido un partido vibrante y emocionante hasta el final, incluso en la celebración, cuando la plantilla del equipo inglés se ha ido a celebrar con sus aficionados la clasificación cantando el Wonderwall de Oasis, claro.

0: Gran Bretaña, seguramente en miles de pubs se están tomando pintas celebrando la victoria de Inglaterra y cantando, como no, un himno como es ese Wonderwall de Oasis. ¿Quién pudiera tener una canción así para celebrar los títulos de la selección española? Que mañana a las 9 de la noche va a jugar en 16avos de final ante Austria en Los Ángeles, donde está ya el equipo de Luis de la Fuente, preparado para remontar. Tenemos que remontar en sensaciones y en juego y en ánimo. Este es Cubarsí, el central del Barcelona.
1: Sí, estoy viendo los partidos, que la verdad que están siendo muy interesantes con muchos penaltis, y tampoco tengo ningún miedo a ninguna, sino que nosotros tenemos que hacer las cosas bien, y si las hacemos bien, pues la verdad que somos superiores.
0: Antes de lo de España, hoy tenemos otras dos eliminatorias de 16avos. A las 10 de la noche, Bélgica-Senegal, y a las 2 de la mañana, Estados Unidos-Bosnia. Los ganadores se enfrentarán, son de 16avos, se enfrentarán en octavos de final. Y mañana, después del partido de España, estaremos pendientes de ese Portugal-Croacia, de donde sale el que esperemos sea nuestro rival en octavos de final. Por lo demás, fuera del Mundial, hoy ha sido noticia la toma de posesión de Joan Laporta como presidente del FC Barcelona. Ganó las elecciones hace meses, pero hasta hoy no ha tomado posesión del cargo. En ese acto ha hablado de Julián Álvarez, el jugador del Atlético de Madrid, el argentino del Atlético de Madrid, que se quiere marchar del equipo rojiblanco y se quiere ir al Barça. Laporta ha dicho que el asunto sigue abierto, que él personalmente ha hablado con gente del Atlético de Madrid y que le han dicho que no quieren vender a Julián porque no tienen alternativa. Pero esto sigue.
2: Desde hace tiempo este jugador ha estado en la órbita del Barça desde antes que fichara por el Manchester City. Lo que hemos hecho ha sido hacer una oferta de club a club. La hemos hecho pues con luz y taquígrafos. Nos ha contestado que no vende, y entendemos que no vende porque no tiene alternativas, que fue lo que se me dijo a mí personalmente. Veo que el Atlético de Madrid se está cerrando en banda, y espero que por un lado espero que recapaciten, pero esto de ir a UEFA o a FIFA y en fin, no sé a qué viene esto.
0: Sí, porque ya sabéis que el Atlético de Madrid va a denunciar al Barça, o esa era su intención, ante la Federación Española y ante la UEFA. Pero Laporta dice que él habló con la gente del Atleti y el Atleti le dijo: no vendemos porque no tenemos alternativa. Esa es la versión de Joan Laporta. Bueno, pues este Hora 25 Deportes del Mundial comienza enseguida con la resaca de ese Inglaterra 2, República del Congo 1. Pero lo primero, vuestros mensajes de WhatsApp.
3: Estoy alucinando con la poca caña o la ninguna que le estáis dando al seleccionador. Es increíble que haya llevado gente lesionada. Yo es que flipo, de verdad, con la caña que se le ha dado a Luis Aragonés, a Luis Enrique.
0: Bueno,
3: con la caña que se le dio también a bueno, no sé, es que no entiendo qué ha pasado, que desde el principio este os ha echado cojones, y como es un pecho así duro, que anda así como si te pegara un empujón o un cabezazo y te tirara a matarte, no le echáis huevos. O porque a lo mejor se envuelve en la bandera tanto que ya es un intocable. Y claro, no os atrevéis con él, pero que lleve cuatro tíos lesionados y ya llevamos otro más. Lógicamente, siempre se le va a lesionar a alguien más. Es increíble. Luego, que gane lo que quiera, que lo gane todo, me parece muy bien. Pero que no le hagáis la más mínima crítica. Estoy flipando, de verdad, flipando.
0: Hombre, alguna se ha hecho, deja vuestros mensajes.
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6: Pues siento ser agorero, pero a mí España no me convence. Me parece que tiene un gran medio de campo, jugadores hay muy buenos, ha perdido en el lateral, porque Pedro Porro para arriba va bien, atrás no anda bien. Llorente es al revés, no, atrás defiende pero arriba no va bien, han perdido con Carvajal, con la falta de Carvajal. Y luego pues Williams fue un puñal y no hay, todos los jugadores extremos y eso se están lesionando. Yo espero que Lamine se acabe poniendo bien, pero no lo está de momento. Y atrás Cubarsí, es un buen central y andará muy bien y todo lo que quieras, pero a mí me parece que cuando le toque esos mastodontes, los grandes, hoy en día un central, lo siento, un 83 es un central bajo, lo va a pasar muy mal, Ojalá me equivoque, repito, pero no me convence España. Lo siento.
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7: Venga, Diego, anda, espabila.
0: Ahora vamos a Los Ángeles para levantar un poco el ánimo de cara a lo de mañana, pero lo primero es esto. La selección inglesa lo ha pasado mal, pero dos golazos de Harry Kane, qué delanterazo, Dios mío, ponen a la selección de los Tres Leones en octavos de final, donde jugará con México, con un protagonista por encima de todos, Íñigo Martínez, que es Harry Kane. Hola.
8: Sí, hola, que ha parecido el momento más oportuno, porque la sorpresa ha rondado el Atlanta Stadium durante prácticamente 75 minutos. El Congo se había adelantado nada más empezar el partido con un gol de Chipenga, el jugador que ha militado en el Castellón este año y que lo ha fichado en la Almería. Como te digo, la tragedia inglesa es que se mascaba en el campo hasta que ha aparecido pues el de siempre, el que dices, Harry Kane, que con dos goles en apenas 12 minutos, dos golazos, ha dado la vuelta al marcador para cumplir con la lógica futbolística, si es que existe lógica en esto. Bajo jugar contra México, la selección inglesa, como decías, en el Estadio Azteca de México Capital, este domingo en la madrugada, a las 2 de la madrugada. Y el héroe, Harry Kane, bueno, pues así hablaba el jugador del Bayern de Múnich, el autor de los dos tantos de la selección inglesa.
9: Obviamente fue difícil, sobre todo el vernos por detrás en el marcador, pero tras la primera pausa de hidratación subimos el nivel, nos vimos muy bien, ha sido increíble. Se trata de tener paciencia, de seguir insistiendo y de saber que nuestros momentos llegarán. Hemos hablado entre nosotros de que cualquiera puede tener su momento de gloria, ya sea yo marcando, Pickford haciendo una parada o uno de los defensas bloqueando un disparo. Todos podemos tener nuestro momento heroico.
0: Tremendo lo de Harry Kane. Bueno, pues esa ha sido la primera eliminatoria del día. Tenemos dos a las 10, Bélgica-Senegal, y a las 2 de la mañana Estados Unidos-Bosnia, que contaremos por supuesto en Carrusel. Jorge Escorial.
10: Eso es, Galle. A las 10 es Bélgica-Senegal en Seattle. Las dos selecciones que accedieron a esta ronda después de golear en la última jornada. 5-0 ganó Senegal a Irak. 5-1 lo hizo Bélgica-Nueva Zelanda, que es a priori favorita. Es el primer enfrentamiento entre ambas en la historia. No se le da bien últimamente a Senegal las naciones europeas. Ha perdido los últimos 4 partidos del Mundial ante ellas. Tienen la baja del portero Eduard Mendy. Su única eliminatoria fue en 2002, cuando vencieron a Suecia en octavos de final. Y Bélgica, que parece que va con la flecha para arriba en los últimos partidos después de la decepción inicial. Ya a las 2 de la mañana el anfitrión Estados Unidos ante Bosnia-Herzegovina, se juega en San Francisco. Buenas sensaciones de Estados Unidos en toda la primera fase. Ha ganado, eso sí, solo uno de los últimos 21 partidos ante selecciones UEFA. Fue en 2002-3-2 ante Portugal y ha perdido 7 de los 8 partidos de eliminatorias. La única victoria fue contra México en octavos de final de ese año, de 2002. Primera vez para Bosnia-Herzegovina, que alcanza las eliminatorias de Mundial. Eso sí, nunca ha dejado Bosnia la portería a cero en sus 6 partidos de Copa del Mundo. Todo esto hoy. En el día de ayer recordamos la victoria de Noruega 1-2 sobre Costa de Marfil, con el quinto gol de Haaland. Es la primera victoria en eliminatoria que consiguen los noruegos después de caer en el 38 y en el 98 ambas veces ante Italia. Se van a enfrentar a Brasil en octavos de final. La gran victoria de México sobre Ecuador en partido que se retrasó una hora por la tormenta eléctrica. Veremos el futuro de Bekacheche en Ecuador. 4 victorias consecutivas de los de Javier Aguirre, que se enfrentarán, como decía Martínez, a Inglaterra. Y luego lo de Francia, que le ganó 3-0 a Suecia con 2 de Mbappé y que parece la gran figura, la selección más fuerte de este Mundial.
0: Impresionante Francia, no solamente por los goles de Mbappé, sino por el potencial global que tiene el equipo con Dembélé, con Barcola, que se sumó ayer, y sobre todo con Olise. ¡Qué jugadorazo ayer en la dirección, filtrando pases, rematando, tiene gol! Increíble, uno de los jugadores, sin duda alguna, del Mundial, y los franceses que pasan a ser los grandes favoritos. Andrés Onrubia.
11: ¿Qué tal, Gallego? Buenas tardes. Pues Francia sí es ahora mismo la selección a batir en este Mundial, tras imponerse anoche por 3-0 ante Suecia. Da la sensación en el País Galo de que este equipo es imbatible, sobre todo cuando el balón llega a las botas de Michael Olise y Kylian Mbappé. El jugador del Bayern lleva ya 5 asistencias en 4 partidos y está a un pase de gol de igualar el récord de Pelé en el Mundial de 1970. Mbappé, que marcó un doblete a Suecia, se consolida como el máximo goleador histórico de la selección y de los mundiales, en los que ya acumula 18 dianas a tan solo una de Leo Messi.
12: Claro que conozco las estadísticas, todo el mundo habla, yo tengo la tele también, pero yo pienso únicamente a cómo puedo ayudar a mi equipo a estar aquí el 19 de julio en la final. Es un momento importante, yo sé la importancia de un mundial para un país y mi objetivo es de marcar la historia de mi país. Yo lo he hecho una vez ya, yo fui cerca de hacerlo en Qatar y ahora tengo una nueva oportunidad, so yo voy a dar todo para hacer que todos los franceses estén orgullosos de nuestro equipo, de nuestro grupo y que podemos quedar en la historia de nuestro país.
11: El ataque de Francia es una fantasía, describía hoy el diario L'Equipe, y no es para menos. Es la selección más goleadora del torneo con 13 goles en 4 encuentros y a Mbappé y Olise hay que añadirles nombres como Dembélé, Barcola, Doué o incluso Ryan Cherki, que sería titular en cualquier selección del mundo. Su próximo rival, Paraguay, verdugo de Alemania, ya sabe a lo que atenerse el sábado ante la máxima favorita para ganar el Mundial.
0: Gracias, Sonrubia. Sí, la verdad es que Mbappé en el Mundial es increíble. Y los aficionados del Real Madrid frotándose los ojos diciendo, ¿por qué en el Madrid Mbappé no luce así? ¿Qué pasa? A ver si lo consigue Mourinho. Pero ahora, enseguida, después de una pausa, nos vamos con España. Venga.
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0: 15 minutos para que sean las 12 del mediodía en Los Ángeles, donde está la selección española, con Luis de la Fuente.

0: Es tan importante ser el mejor jugador como la mejor persona. Implicado, solidario, generoso. Eso es ser buena persona en el mundo del fútbol. Buenos jugadores, buenos deportistas, sí. Pero igualmente buenas personas también.
1: Este es el inicio del Ángel Luis, que ponemos todos los días en el Mundial on Fire. Hoy vamos un poco más rápido, así que Javier Herráez, buenos mediodías. ¿Cómo está la selección? ¿Qué hace hoy la selección? Buenas.
2: Hola, ¿qué tal? Muy buenas. Pues mira, se está entrenando hasta ahora en el estadio de Los Ángeles Galaxy. Acaba de pasar por aquí Ricky Puig. Aquí jugó, por ejemplo, Gareth Bale. Es un estadio muy coqueto. Se entrena el equipo dirigido por Luis de la Fuente. Hemos visto hacer carrera continua a Nico Williams. Muy poquito, pero bueno, Nico va quemando etapas. Es una buena noticia que Nico Williams haga un poquito de carrera continua. No para ahora ni para octavos, pero quién sabe si hace falta luego más adelante. Y también hemos visto a Jeremy Pino, que se ha incorporado al resto de compañeros. Víctor Muñoz ya casi es uno más. Aunque el 11 que va a jugar frente a Austria va a ser el mismo que lo hiciera frente a Arabia Saudí. Pedro Porro, que no jugó por precaución, tenía molestias y por eso jugó Llorente, así que volverían a ser Pedro Porro, Cucurella con Cubarsí y Laporte, que ha recuperado también de algún pequeño contratiempo, pero va a poder jugar el central del Atlético de Bilbao. Y arriba esperamos a Oyarzabal, a Dani Olmo, que es el que mejor pues casa con Lamine Yamal, protagonista anoche en el larguero, y la figura de futbolistas, como siempre, Pedri y Rodri. Así que sería el mismo once, salvo sorpresón, que ahora mismo no contempla el cuerpo técnico, frente a Austria.
1: Ese once que fue el que hizo los mejores 25 minutos del Mundial de España. Esa primera parte ante Arabia Saudí. Luego no le hemos cogido el tranquillo al Mundial. No hemos sido la España que todos hemos disfrutado. En las declaraciones de los jugadores, Antón Meana, ellos son más optimistas que ese ambiente de precaución y de respeto que se ha instalado entre la afición después de los tres primeros partidos de la selección. Hola.
3: Yo hoy, Gallego, muy buenas tardes, les he visto más contentos, más relajados y con ganas de que el partido sea realmente bueno ante Austria. Hemos escuchado ya a Pau Cubarsí, que dice Pau Cubarsí que él con Laporte hace una pareja bastante buena, que se complementan y que él no tiene miedo a ninguna selección. Baena ha reconocido que han ensayado penaltis, por si acaso mañana toca ir al punto de penalti, y que él se pide lanzar uno si le toca. Y me quedo con esta frase de Cucurella, que se pintaba la bandera de España con los compañeros de LAS en la cara en la portada del otro día, y que le pide a la gente este mensaje de cara al partido.
4: Nada, que nos sigan apoyando como vienen haciendo estos últimos años, que nosotros vamos a dar nuestra mejor versión, que tenemos muchas ganas de hacer algo importante y que confíen en este equipo, que creo que nos hemos merecido y que va a ser un gran partido.
3: Han hablado los futbolistas, el entrenador lo va a hacer cuando sean las 11:30 en España, en tiempo de carrusel y también de larguero con Manu Carreño.
1: Nuestro rival es Austria. Seguramente en Austria no ven a su equipo favorito, pero bueno, es una selección donde juega Savitzer, eterno jugador del Borussia, Schlager, que juega en el Leipzig, Lienhard en el Friburgo, Laimer, que juega en el Bayern de Múnich, Seiwald, que juega en el Leipzig. Vamos, que están acostumbrados a competir y eso se espera mañana de Austria, que nos haga un partido competitivo. Santi Ovalle, hola.
5: Hola, muy buenas. Sí, que llegan con una novedad importante de última hora. Se ha lesionado Philipp Mwenes, el lateral izquierdo titular de Austria. No va a poder jugar el partido contra España. Por lo tanto, Laimer, el del Bayern, tendrá que retrasar su posición. Como decía, Savitzer, Arnautovic, David Alaba, entre los nombres más destacados de nuestro rival, dirigidos por Ralf Rangnick. Están entrenando ahora mismo en Santa Bárbara, 2 horas y media de Los Ángeles. Después pondrán rumbo hacia LA esta madrugada, después de la de Luis de la Fuente, rueda de prensa en el SoFi Stadium de Ralf Rangnick y de David Alaba.
1: Bueno, pues vamos a ver si España recupera el nivel, gana y convence, que también tenemos que recuperar sensaciones. Si España mañana se mete en octavos de final, jugará con el rival que salga de la eliminatoria de 16avos entre Portugal y Croacia. No será ni mucho menos un equipo fácil, dos grandes selecciones europeas, que cómo llegan. José Palacio, hola.
6: Hola, ¿qué tal? Muy buenas, Gallego. Ya desde Toronto, donde mañana a las 7 de la tarde, hora de aquí, a la 1 de la madrugada, hora española, veremos quién de los dos se va del Mundial, si Luka Modric o Cristiano Ronaldo, los dos cuarentones que llegan pisando fuerte en este Mundial, pero con muchas más dudas Portugal, Gallego. De hecho, Croacia ha pasado con más puntos segunda de grupo 6 que la Portugal de Roberto Martínez, que solo consiguió 5, y eso que al final empató a última hora contra Colombia. Colombia en un partido que bien pudo haber perdido. Muchas críticas al seleccionador español, al español que dirige a Portugal, sobre todo todas dirigidas por la titularidad de Cristiano Ronaldo y si está hipotecando el juego del equipo. Veremos qué es lo que dice en algo así de 40 minutos que comienza la rueda de prensa de Portugal. Roberto Martínez se sentará en el Toronto Stadium junto a Vitinha, uno de los supuestos que van a ser candidatos al Balón de Oro esta temporada, y más tarde, en cosa de una hora, hablará Slatko Dalic, el seleccionador croata, junto a Livakovic, por los la selección croata. Veremos quién de los dos gana mañana el partido y se mide en cuartos de final, esperemos, con España.
1: Gracias, Palacio. Luego escuchamos a esos dos seleccionadores. Os recuerdo, 10 de la noche es el próximo partido del Mundial, 16avos, Bélgica-Senegal, 2 de la mañana, Estados Unidos-Bosnia, con el buen sabor de boca que nos ha dejado por la emoción y por el juego de Inglaterra en algún momento y por lo bien que ha estado y ha resistido la República del Congo, con un nivel físico como todas las africanas superior al de las europeas, ese Inglaterra 2, República del Congo 1. Ahora aparcamos momentáneamente el Mundial y vamos con otras noticias del día. Joan Laporta es de nuevo presidente del FC Barcelona. Ha tomado posesión esta mañana y, como hemos escuchado al principio, ha dejado claro que el Barça sigue intentando fichar a Julián Álvarez, que ha hablado con el Atlético de Madrid, él directamente, para hacer la oferta, que le han dicho en el Atlético, según Laporta, que no venden porque no tienen alternativa, y que no entiende el Barça que el Atlético vaya a denunciar el caso ante la Federación, o ante la UEFA, o ante la FIFA. ¿Qué más ha dicho Joan Laporta? Adrián Soldevila, hola.
7: ¿Qué tal? Buenas tardes. Pues sí, además de hablar de Julián Álvarez, que ha hablado bastante de Julián Álvarez en la rueda de prensa posterior a esta presentación como nuevo presidente del Barça, cuarto mandato de Joan Laporta, además de hablar de Julián, ha hablado del Camp Nou, ha hablado de la Champions, un objetivo principal, pero también ha querido acordarse en la rueda de prensa de Florentino Pérez, que ha considerado una rueda de prensa esperpéntica la que hizo Florentino Pérez, y además ha dejado un recado al Real Madrid con el tema Negreira.
8: UEFA no es un tribunal.
9: UEFA no es un tribunal. Y ya te digo que no lo conseguirán porque UEFA también los ha calado. Lo que quieren es hacer jaleo para desviar la atención de otros temas que les preocupan más. Como esta obsesión que tienen en transformarse en sociedad anónima y otros temas que no acaban de salirles bien. Como el tema de que no habrá música y que no saben dónde tendrán que aparcar.
8: Y encara no saben dónde habrán de aparcar.
1: Está preocupado Joan Laporta por los conciertos en el Bernabéu, más que por el caso Negreira, que es el que ha llevado el Real Madrid ante la UEFA. Por cierto, Enrique Negreira es uno de los que está en la lista de morosos de Hacienda y debe más de 1 millón de pavos, el vicepresidente de los árbitros. Más de 1 millón de pavos. Hay que ver lo que se gana siendo árbitro de fútbol. Por cierto, en esa toma de posesión de Laporta ha estado el presidente de la Liga, Javier Tebas, que ha hablado con todos estos elogios de la gestión de la directiva del Barça.
10: Y a felicitar a Rafa Juste, a todo el equipo directivo, evidentemente a Jan, que han sido unos años duros, unos años muy duros en cuanto a la sostenibilidad económica, pero que han conseguido ya el éxito, que están en un gran camino y que no tienen que envidiar a ningún club de este país, ¿no? Y hay que decirlo en el momento oportuno, y lo debe decir el presidente de la Liga en este momento, ¿no? Enhorabuena por el éxito y poner al FC Barcelona en una gran sostenibilidad.
1: Enhorabuena, que la habéis hecho fenomenal, aunque hace un año, un poco más de un año, la Liga denunció al Barça por poner a jugar a Dani Olmo e incumplir el fair play financiero. Aquello era una maniobra que adulteraba la competición.
10: Todavía 4 meses para el FC Barcelona tomase la solución y tomase decisiones en ese camino. ¿Qué pasó? Pues no, y en los últimos 3 días quisieron solucionar todo ahí, pum, deprisa y corriendo, aparece esa compañía, los palcos, el otro. Oiga, pues no lo pudieron solucionar, claro, en ese aspecto. Pero si Olmo

0: curiosidades de nuestro fútbol. Otras noticias del día. Coque seguirá en el Atlético de Madrid. Pedro Fullana.
1: Relación que ya era automática por el número de partidos jugados la pasada temporada. Por tanto, Coque sigue un año más con el Atlético de Madrid y a la espera de que se haga oficial el fichaje de Kangin Lee, que ya está acordado y cerrado como sustituto de Griezmann, ahora la prioridad ya es el centrocampista para acompañar precisamente a Coque. En los últimos días han acelerado por Morten Hjulmand. El centrocampista del Sporting de Lisboa es la opción que han activado. El acuerdo con el futbolista prácticamente ya es total y falta por cerrar el acuerdo ahora con su club, con el Sporting de Lisboa.
0: Y del resto de mercado, que todavía está un poco frío, cuando termine el Mundial seguro que se activa. ¿Qué contamos, Jorge Palma?
2: Buenas, Gallego. En el resto del mercado de fichaje ya es oficial el fichaje de Ismael Saibari por el Bayern de Múnich. El delantero marroquí firma hasta 2031 y lucirá el dorsal 34. En la Liga Española, Altimira se va del Betis al Sporting Club de Portugal. Ha firmado hasta 2031 y un recién ascendido, como es el Racing de Santander, ha hecho oficial la continuidad de Asier Villalibre y Facundo González para la próxima temporada. En el Sevilla, Odisea Blacho Dimos seguirá siendo sevillista la próxima temporada, que continuará en Nervión, por otra temporada préstamo. En el norte, Vigo, el Celta hace oficial el fichaje de Javi Galán para reforzar el carril izquierdo, y el Deport anuncia la renovación de Chimo Navarro hasta 2027. El Valencia ya ha hecho oficial el fichaje de Justin de Haas, el central de Países Bajos, que firmará hasta 2030.
0: Gracias, Jorge. Dejamos el fútbol y vamos a Wimbledon, al tenis. Pendientes hoy de los españoles. ¿Qué jornada hemos tenido, Álvaro Benitola?
3: ¿Qué tal, Gallego? Muy buenas. Pues lo más destacado, que están jugando ahora mismo Pablo Carreño y Rafa Jodar. 6-3 primer set para el asturiano, 5-2 domina al madrileño en el segundo set. Además, ha acabado de arrancar el partido, segunda ronda entre Djokovic y Tsitsipas, que como es casi top 90, pues tiene que jugar en segunda ronda frente a ogros como Djokovic. Además, Sinner ha ganado, y de los españoles han caído Dani Mérida y Sara Sorribes, y han ganado Alejandro Davidovich y Jessica Bouzas.
0: Gracias, Benito. Ahora hablamos de la selección española de baloncesto, ventanas de clasificación para el Mundial. Marta Casas.
4: ¿Qué tal, Galle? Muy buenas. La selección de básquet, la selección de Chus Mateo, que afronta la tercera ventana de clasificación para el Mundial del próximo año, la abre mañana contra Dinamarca a las 7 de la tarde en la Caja Mágica en Madrid, y la cierra frente a Georgia el domingo a las 5 y media en Tbilisi, buscando viajar a la segunda fase invicta con un 6-0 después de haber ganado ya los 4 primeros partidos, en una ventana extraña. Extraña por lo físico, hay algunos jugadores que acabaron de competir hace meses, otros que terminaron la pasada semana, y marcada por los rumores y por el mercado para jugadores como Jaime Pradilla, por el que se ha interesado el Real Madrid, o para Billy Hernán Gómez, cuyo contrato con el Barça acaba de terminar el seleccionador Chus Mateo.
5: No son circunstancias que pueden suceder en un momento determinado, pero yo hablarte de rumores, de supuestos cambios de banquillos en la CB, de cosas de este estilo, pues realmente ahora mismo son cosas que pasan en nuestro deporte. Por desgracia, todos lo hemos vivido, este tipo de cosas. Y bueno,
0: lo incluso lo que le ha pasado a Javiolo, pero claro, el seleccionador no se iba a meter en ese lío. Más baloncesto, NBA. Javi Blanco, buenas tardes.
6: ¿Qué tal, Gallego? Muy buenas.
0: La gran pregunta, ¿dónde va a jugar LeBron James la próxima temporada?
6: La NBA está patas arriba. Ayer supimos que LeBron James le ha comunicado a los Lakers que abandona la franquicia angelina. El 4 veces campeón de la NBA, el máximo anotador de la historia, está muy cerca de unirse a Golden State Warriors junto a Stephen Curry, Jimmy Butler y Draymond Green. La unión de LeBron y Curry, para quien no esté muy familiarizado con la NBA, sería como ver a Messi y Cristiano juntos en el mismo equipo. Veteranos. Aún todavía muy competitivos. Las otras dos opciones que baraja LeBron son Cleveland Cavaliers, el equipo que le drafteó, el equipo del que, bueno, él es de Akron, que está muy cerca de Cleveland, y Miami Heat, dos equipazos a los que hizo campeón. En Cleveland formaría un equipazo con Donovan Mitchell y seguramente James Harden, que volvería a la franquicia, y en Miami se uniría al recién llegado Giannis Antetokounmpo. Casi nada, los dos bichos en el mismo equipo. Estamos, Gallego, ante el culebrón del verano, uno de los movimientos más sonados seguramente de la historia de la NBA.
0: Lo seguiremos, gracias, Javi. Chao. Estamos a dos días del inicio del Tour de Francia, los equipos españoles presentándose. Borja Cuadrado.
7: ¿Qué tal, Gallego? Buenas tardes desde Barcelona, donde poco a poco el color amarillo va adquiriendo protagonismo. El Tour de Francia va a arrancar el próximo sábado, lo hará con una contrarreloj por equipos de 19 kilómetros con un claro protagonista, Tadej Pogačar, el esloveno, que aspira a conseguir su quinto Tour de Francia. Por su parte, la delegación española va a contar con 11 ciclistas. Se ha caído a última hora Carlos Rodríguez del equipo Ineos, nuestra mejor baza, sin duda, el ciclista alicantino del equipo Lidl Trek, Juan Ayuso.
0: Aquí lo dejamos. A las 10 se juega el Bélgica-Senegal. A las 2 de la mañana, el Estados Unidos-Bosnia. Lo contaremos en Carrusel Deportivo. Ahora sigue Hora 25 en la cadena SER. Gracias por escuchar. Un saludo de Gallego. Adiós.

0: Son las 9 de la noche, las 8 en Canarias.
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0: Vox expulsa ya definitivamente de sus filas a Iván Espinosa de los Monteros, el que fue secretario general y uno de los fundadores del partido de ultraderecha. Laura Bermejo, buenas noches.
2: Buenas noches, lo acaba de decir en un vídeo publicado en su cuenta de Twitter, en el que asegura que hoy le han comunicado formalmente su expulsión del partido. Una expulsión que le comunicaron ya en marzo y que, aunque no le sorprende, le ha dado un poco de pena, dicho literalmente. Adriana Jordán, buenas noches.
3: Buenas noches. Vox ya abrió su expediente de expulsión a Espinosa de los Monteros en marzo y cuatro meses más tarde, con un recurso mediante, la expulsión es definitiva. Lo ha anunciado él mismo en redes.
4: Hoy me han comunicado formalmente mi expulsión del partido que ayudé a crear y a crecer. No puedo decir que me haya sorprendido, pero la verdad, me ha dado un poco de pena.
3: Espinosa de los Monteros fue secretario general de Vox y responsable de sus relaciones internacionales. Llegó a tener el carné número 4 de afiliado porque estuvo desde los orígenes. En la actualidad, la voz de Espinosa de los Monteros se ha convertido en las más críticas con Vox y la dirección de Santiago Abascal. La expulsión del exdiputado se suma a la de otras voces críticas como la de Olona, Ortega Smith, García Gallardo o José Ángel Antelo.
2: Un incendio en la Fueva, en Huesca, ha obligado a desalojar a un núcleo de población cercano a las llamas. Medios terrestres y aéreos del Gobierno de Aragón y del Ministerio de Transición Ecológica están ahora mismo luchando contra este fuego que avanza de forma agresiva. Fabián Barca.
5: Sí, se trata de un pequeño pueblo con cerca de 40 habitantes y que pertenece a la Fueva. Ahora mismo están trabajando 4 aviones anfibios, 2 helicópteros, a lo que se suma también brigadas terrestres. Un incendio que llega en el peor momento, ya que ahora la comunidad mira el fuego declarado ayer en Leciñena, en la provincia de Zaragoza, y que vive en estos momentos su estado más crítico. El fuerte cierzo que sopla la zona ha obligado incluso a retirar efectivos de extinción por la virulencia de las llamas y del humo. Por el momento no afecta a ningún municipio, pero su perímetro, que se mantiene estable, alcanza las 2.200 hectáreas. Esta tarde se ha tenido que incorporar más medios de la unidad militar de emergencias.
2: El gobierno de Venezuela ha elevado a 2.295 los fallecidos por el doble terremoto y ya son más de 11.000 los heridos. La presidenta encargada, Delcy Rodríguez, ha decretado duelo nacional durante una semana a partir de esta madrugada, las 6 de la tarde en Venezuela. Berta Reventós.
6: 2.295 muertos y 11.267 heridos son las últimas cifras que ofrece el gobierno de Delcy Rodríguez, que acaba de decretar 7 días de duelo nacional a partir de hoy a las 6 de la tarde, hora local, exactamente cuando se cumplirá una semana del doble sismo. Venezuela tiene el alma rasgada, lee el comunicado firmado por la propia presidenta encargada, quien ha enviado su abrazo a quienes sufren esta tragedia.
2: Y hoy ha aparecido el cuerpo de una mujer en el Rincón de la Victoria, en Málaga. El cadáver estaba en un pozo y hasta ahora fuentes de la investigación confirman a la SER que hay 3 personas detenidas por su relación con los hechos. Málaga, Jesús Sánchez.
7: La víctima, de nacionalidad española, fue localizada en un entorno de cultivos y cortijos dentro de un pozo. La operación desarrollada por la Policía Nacional y la Guardia Civil se salda con la detención de momento de 3 personas por su presunta implicación en el crimen. Al tratarse de una zona bajo la competencia de la Guardia Civil, este cuerpo se ha encargado de recuperar el cuerpo, mientras una comitiva judicial, acompañada por un médico forense, realizó las diligencias correspondientes. Los restos permanecen en el Instituto de Medicina Legal de Málaga, donde la autopsia, prevista para este jueves, deberá determinar las causas de la muerte. Los agentes no descartan de momento ninguna hipótesis.
2: Más asuntos. Sony ha anunciado que en enero de 2028 dejará de fabricar discos físicos para PlayStation y que los nuevos juegos solo estarán disponibles en formato digital. Desde la empresa afirman que la decisión solo afectará a los videojuegos que lancen a partir de esa fecha y que esta medida responde a las nuevas preferencias de la mayoría de los consumidores. Edu Hernández.
8: El negocio de Sony será muy distinto a como lo conocemos a partir de 2028. Y es que la compañía dejará de producir juegos en formato físico desde esa fecha. Sony dice que con esto se adapta a la realidad del mercado, que va migrando hacia lo digital.
9: PEGI 18.
8: Porque según los últimos datos de la Asociación Española de Videojuegos, la venta física ha caído un 18%, mientras que la venta de juegos en formato online, que supera los 1.500 millones de facturación anual, ha subido un 19%.
10: ¡Zeus! Tu hijo ha regresado y trae consigo la destrucción del Olimpo.
8: Así que, por ejemplo, diremos adiós a esa sensación de ir a la tienda a comprar un juego e ir rebuscando entre las estanterías Pero para los más nostálgicos, se acabó eso de tener que limpiar el disco porque la PlayStation no lo lee.
2: Los expertos creen que la llamada tasa Shane no frenará la entrada a España de los paquetes de este tipo de plataformas de compra online. Esta medida, que ha entrado en vigor hoy, aplica un arancel de 3 euros a todos los paquetes de hasta 150 euros comprados en webs como Temu, AliExpress o Shane. Una tasa con la que la Unión Europea busca frenar la avalancha de importaciones baratas que entran desde China al mercado europeo. Javier Díaz.
9: Una tasa que busca reequilibrar la balanza comercial entre China, principal afectado por la medida, y la Unión Europea. Y aunque es un duro golpe al modelo de negocio de Shein o Temu, los expertos no creen que la tasa sea el fin de estas plataformas. Cristina Baeza es experta en comercio internacional en la Universidad Complutense de Madrid.
11: Más que acabar con el modelo de negocio, va a suponer un incremento de la guerra comercial. El precio luego se mantenga más o menos igual para el consumidor si Shein y estas empresas tensionan todavía más su cadena comercial.
9: Esa es una opción, que recaiga sobre la cadena de producción. La otra, que el coste extra acabe siendo asumido por el consumidor. Matilde García, de Ángel.
12: Nosotros no somos partidarios de tasa porque al final acaba pagando el consumidor.
9: La tasa estará activa hasta 2028 para los paquetes de menos de 150 euros. Y es que solo el año pasado llegaron a Europa desde China 5.900 millones de paquetes.
0: Vamos ya con Hora 25 de los negocios, hoy con un repaso al sector aéreo y la entrevista al director general de Boeing para Europa y Brasil. Ruiz, buenas noches.
13: ¿Qué tal, Lisa? Muy buenas noches. Hoy vamos a leer un sector clave en un momento crítico. El sector del que dependen nuestras vacaciones y algo más. Hoy vamos a sentar en la mesa a la aviación y a mucho más. Hoy Boeing se sienta en la mesa de los negocios.
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13: Hoy, radiografía de Boeing. Y del futuro que nos viene en aviación. Con qué tipo de aviones, qué tipo de estructura, qué tipo de precios, qué tipo de pasaje. Con un futuro por delante de aviación o de defensa, y con muchas cuestiones en una industria que depende ahora mismo de Irán, del suministro y de tantas cuestiones que van a determinar cómo volamos, cómo viajamos el día de mañana. Ante una temporada turística que hoy vamos a leer porque pretende comprar más aviones, cobrar más precios. Hoy la radiografía servida, hoy aviación bajo la lupa en Hora 25 de los negocios.
14: Salida del vuelo Iberia 8063 con destino.
13: Esta va a ser la banda sonora de todo nuestro verano.
14: Puerta número D65.
15: Departure of flight Iberia.
13: Y tras este sonido hay dos posibles letras. La A de Airbus, el fabricante europeo de aviación, o la B de Boeing. Eso es en lo que vamos a embarcar este fin de semana, este verano y probablemente durante muchos, muchos años. Lo que tenemos ahora mismo es una industria que básicamente está rota en dos grandes fabricantes y que tiene una coyuntura de corto plazo muy, muy pendiente de los dos y de sus suministros. Esto es lo que va a determinar, uno, abastecimiento, y dos, y sobre todo, precios de cara a este verano. Edu Hernández, ¿qué tal? Muy buenas noches.
16: ¿Qué tal, Javier? Buenas noches.
13: Tenemos una industria que, primero, espera un verano más caliente pese a Irán, y segundo, que probablemente espera precios más caros.
16: Sí, eso es. En el caso de España, las aerolíneas tienen previstas 258 millones de plazas para esta temporada de verano. Es un aumento de casi el 6% respecto a la del año pasado. Esto es en el cómputo global, pero si, por ejemplo, miramos lo que hay programado solo para julio por parte de las aerolíneas que vienen de fuera hacia España, vemos un incremento de plazas del 8,7% hasta superar las 14 millones. A nivel global, IATA, la Asociación Internacional del Transporte Aéreo, sí que prevé una ralentización del crecimiento del tráfico aéreo, no solo este verano, sino en el conjunto del año, pasando del 5,3% en 2025 al 2,1% en 2026. Esto viene muy condicionado por la caída de la demanda en Oriente Próximo. En cuanto a precios, y según datos de Kayak, la temporada de verano en Europa arranca con precios más bajos respecto al año pasado, unos 8 euros, pero bastante más altos que a principios de año. La región más cara para viajar este año será la de Asia, donde los billetes están ahora mismo de media a unos 780 euros.
13: Hay dos formas de leer toda esta industria. De un lado, nosotros los mortales, pagando más.
17: Somos de Cataluña.
18: Venimos de Málaga.
19: Somos de Ávila, hemos venido aquí a pasar el fin de semana.
20: Somos turistas y no vivimos aquí habitualmente.
21: Hartarnos a comer en algún sitio.
22: Ver un poco lo que es la ciudad, que no habíamos estado nunca, sus sitios más emblemáticos.
13: Del otro, los fabricantes. Y la industria de la aviación tiene dos grandes nombres, dos grandes siglas, Airbus y Boeing. Boeing es el gigante americano. Ha vivido una auténtica revolución interna tras una larga mala racha que empezó con accidentes y ha terminado con incidentes a bordo. En 2018, dos aviones, dos accidentes mortales, el 737 MAX, se estrellaban en Indonesia y en Etiopía. En 2024, un incidente, ese mismo 737 MAX, despegaba de Alaska Airlines y perdía la puerta en pleno vuelo. Desde entonces, Boeing parece haberle dado la vuelta a su negocio y a su propia compañía. Registra un 14% de aumento en ventas en el primer trimestre de este año, ha saltado a los 22.000 millones en ventas frente a los apenas 19.000 del año pasado. Eduardo Carrillo, de Albornoz Braojos, director general de Boeing aquí en Europa y Brasil. ¿Qué tal? ¿Cómo está? Muy buenas noches.
23: Hola, buenas noches.
13: ¿Le han dado ustedes la vuelta a la compañía? ¿Han pasado las turbulencias ya?
23: Pues afortunadamente hemos dado la vuelta a la compañía y ahora pues la situación es, estamos a nivel de crucero. Con unos niveles de producción bastante estables y en nuestro negocio aquí, mi negocio particular, que es el desarrollo de tecnología, pues focalizándonos, ¿no?, en desarrollar tecnología para el futuro de la aviación en Europa.
13: Ustedes tienen un mejor presente y una pregunta detrás de este mejor presente. ¿Esto ha sido un éxito suyo? ¿Esto ha sido un giro económico? ¿O esto ha sido un giro político? Hay muchos gobiernos y muchas aerolíneas comprando ahora Made in USA, después de que Donald Trump las haya amenazado. ¿Han triunfado ustedes o tienen el mejor agente comercial del planeta?
23: Bueno, es que no tengo una respuesta para eso, pero lo que sí que puedo decirle es que el entorno geopolítico evidentemente nos ayuda, los incrementos en gastos en presupuestos de defensa nos ayuda y la mejora del tráfico comercial pues evidentemente también ha ayudado a la mejora de los resultados de la compañía.
13: Ha habido dos, tres grandes operaciones recientes. Ustedes han vendido grandísimo volumen a Qatar, grandísimo volumen a Japón, incluso China, donde era el propio Trump el que anunciaba aquella operación de venta. Airbus, y ya entiendo que esto es la competencia, hablando de la competencia, pero Airbus dice están teniendo un empujón político.
23: Bueno, ya insisto que no puedo decirle el empujón político. El negocio de la aeronáutica es un negocio complicado y las ventas no se producen si no hay un buen producto detrás y un buen equipo detrás. Y lo que sí que le puedo asegurar es que los clientes confían en Boeing y tenemos un producto que nos está ayudando a vender.
13: Ustedes han tenido una etapa de, digo, turbulencias en el pasado. Perdóneme que estiremos la metáfora aeronáutica, pero están teniendo un serio problema de presente y ha sido la guerra de Irán. Nos ha mantenido a todos pendientes de ustedes, pendientes de si los suministros llegaban, pendientes de si los aviones iban a poder despegar. Irán les ha supuesto un problema. Irán es un problema para la aeronáutica.
23: A ver, es cierto que las aerolíneas, especialmente las aerolíneas del Oriente Medio, con los grandes hubs, pues se han visto afectadas a su operación, ¿no? Pero nosotros como fabricante, nuestro negocio no es a corto plazo, es a largo plazo, ¿no? Entonces yo le diría que nuestra perspectiva es positiva y evidentemente las interrupciones han afectado a compañías con operaciones fundamentalmente en la zona de Oriente Medio, pero para nosotros las perspectivas hemos seguido fabricando, entregando aviones y pues eso ha sido bastante estable, ¿no? Es evidente también que estas inestabilidades en Oriente Medio pues han tenido su impacto directo en el precio del crudo, del petróleo, y eso pues evidentemente repercutirá de alguna manera en las cuentas de las aerolíneas, eso es indudable.
13: ¿Van ustedes a acumular retrasos? Ahora mismo esta es una de las grandes preocupaciones, no de ustedes, sino de las aerolíneas que reciben los aviones que ustedes fabrican, que fabrica Airbus y que fabrican ustedes Boeing. ¿Hay retrasos previsibles?
23: No, yo no diría que está afectando a la producción. Como sabes, el 100% de nuestros productos se ensamblan en Estados Unidos y no estamos experimentando retrasos por la crisis geopolíticas puntuales, en este caso en Irán, no.
3: Sí está habiendo retrasos más allá de esta crisis geopolítica. Ustedes tienen ese 777X que lleva casi 7 años de retraso. Uh-huh. ¿Está habiendo retrasos en las entregas? ¿Hay problemas en las entregas?
23: Bueno, hay problemas. Vamos a diferenciar. Por una parte tenemos los retrasos en la certificación de lo que nosotros llamamos programas de desarrollo. Estamos ahora mismo con 3 programas distintos en desarrollo, que son 2 versiones del MAX, la versión extendida, el MAX 10, y la versión más corta, que es el MAX 7. Que estamos en proceso de terminar la certificación y se va a producir en algún momento, pues en los próximos meses, y el 777X, que esperamos que en el 2027 se certifique. Evidentemente esto ha llevado a los procesos de certificación son procesos muy, muy, muy, muy, muy, muy complejos, y pues hemos tenido unos retrasos, pero estamos, yo le diría que estamos recuperando, estamos ya en la vía de salida, ¿no? Ya vemos la luz al final del túnel en cuanto al final de los programas de desarrollo.
3: ¿Y qué viene? Déjeme que yo le pregunté a usted lo que casi es una pregunta a las aerolíneas, pero ¿qué vienen? Ustedes están sirviendo aviones que a partir de aquí configuran efectivamente las aerolíneas, pero con aviones con asientos más estrechos, con menos espacio, con una business más lujosa y un turista más barato.
23: Mire, aquí, como bien ha dicho, esto son opciones de los fabricantes y hay para todo, ¿no? Nosotros lo que sí que estamos entregando son plataformas, estructuras en las cuales hacemos la vida del pasajero muchísimo más confortable. Déjeme poner un ejemplo, por ejemplo, en el caso de nuestro avión de doble pasillo más vendido, que es el 787. 787 es un avión fabricado en material compuesto, y me gustaría que viese simplemente el tamaño de las ventanillas del 787 comparado con aviones de la competencia o con los aviones que sustituye. Es decir, la sensación de amplitud, de confort de vuelo, al ser material compuesto, pues la presurización es muchísimo más baja. La humedad relativa que estamos disfrutando dentro del vuelo hace que la sensación lleguemos mucho más descansados al destino. Es decir, nosotros nos preocupamos y tenemos productos que hacen la vida a bordo mucho, mucho, mucho más cómoda. El tema de las configuraciones, pues ya depende de las compañías aéreas, ¿no?
3: Hay responsabilidad al otro lado de, insisto, asientos más estrechos, de configuraciones que ustedes sirven, por cierto, a tiempo, porque aquí en los asientos también está habiendo retrasos. ¿No les están sirviendo asientos a tiempo?
23: Sí, hay problemas. Es decir, está creciendo muchísimo la demanda de aviones comerciales y dependemos de la cadena de suministro, ¿no? Pues las barreras de entrada son muy importantes y conseguir suppliers nuevos pues no es una cuestión fácil, ¿no? Entonces está habiendo
3: encontrar algunos, a alguien que les fabrique los asientos. No es fácil.
23: Fabricar cualquier cosa en el entorno aeronáutico no es una cuestión sencilla. O sea, es una industria muy regulada y cualquier cosa tiene que estar, tiene que una trazabilidad desde el primer tornillo hasta el último, y no es tan fácil como ir a encontrar a alguien que se ofrezca a fabricar asientos de aviones. No es tan fácil, se lo puedo asegurar. Hay una demanda muy fuerte y en algunas, digamos, commodities, pues está habiendo algunos problemas, ¿no?
3: Hay una cuestión de precio, que ya entiendo que usted me va a decir lo mismo. No, estos son las aerolíneas. Las aerolíneas dicen, no, es el avión que consume más. Y hay una cuestión de precio y de combustible.
4: A ver, nosotros, como saben, en España tenemos varias refinerías de queroseno. No dependemos tanto del cierre del estrecho, pero es verdad que nosotros somos un país receptor de turismo y no en todos los sitios desde donde...
3: Óscar Puente, el ministro de Fomento, decía... Vamos a tener combustible suficiente.
4: Y es que en el verano no va a haber problema de suministro. En todo caso, si hay un problema de precios, que veremos a ver si se agrava o no en función de las circunstancias.
3: Pero si planteaba, podemos tener un problema de precios. ¿Esto es cosa suya? ¿El avión es más caro y consume más? ¿O esto es cosa de las aerolíneas? ¿El margen comercial que buscan es más?
23: Mire, los productos nuevos que nosotros lanzamos al mercado, volviendo al ejemplo del 787, consumen un 25% menos del avión que reemplazan. Ahora no verá usted volando aviones con 4 motores. Todos los aviones tienen 2 motores. Se han hecho esfuerzos en que los aviones sean más ligeros, esfuerzos en la aerodinámica del avión para hacerlos todavía más eficientes, esfuerzos en los motores para que sean más eficientes. Es decir, nuestros aviones... los productos nuevos que tenemos en el mercado, tanto el Max como el 787 como el futuro 777, son mucho más eficientes, consumen mucho menos combustible por pasajero que los aviones a los que reemplazan.
3: Todo esto es preguntarle por aviones. Boeing es un gigante que fabrica aviones, efectivamente, pero que está despegando en otro negocio, y es el negocio de la defensa. Ustedes tienen ya casi un 29% de su negocio vinculado a la defensa. Ustedes tienen una última adjudicación y es el F-47 del gobierno americano. Y la facturación de Boeing en materia de defensa ha crecido un 21%. ¿Están ustedes virando? ¿Están ustedes pasando de ser una compañía de aviación a lo que ustedes dicen y a lo que usted hace aquí? ¿Y más de defensa?
23: A ver, el negocio de Boeing es un negocio que está estructurado en tres ejes, fundamentalmente: aviación comercial, defensa, espacio y servicios. Son negocios complementarios. Tradicionalmente, cuando algunos negocios, el negocio de defensa, pues ha tenido pocas más bajas, ha compensado con el negocio comercial y al revés. Hay que señalar que muchas de las tecnologías que se desarrollan en defensa, estoy pensando, por ejemplo, el desarrollo de los materiales compuestos, pues empezó en defensa. Después se han trasladado a la aviación comercial, ¿no? Y siempre no es una cosa nueva. Boeing ha tenido una presencia muy fuerte también en mercados de defensa. Y ya que estamos en España, pues España, el ejército español, opera plataformas como los F-18, como los aviones de despegue vertical Harrier, o como los helicópteros de transporte Chinook, o como los drones tácticos que está operando la 11ª escuadrilla, los Scan Eagle.
3: Lo cierto es que, más allá de la compañía, la previsión de gasto de los gobiernos es monstruosa. Lo que se anuncia es un incremento en gasto de defensa que las compañías están aprovechando. Boeing está anunciando su división así.

Europa había gastado tradicionalmente un 3,5% del PIB en defensa. Va a gastar en torno a un 1,5% adicional. Eso significa 340.000 millones de euros más en gasto este año y 381.000 más el que viene. Esto aquí, en Estados Unidos, ustedes están anunciando producto también.

0: Y esta es su publicidad sobre nuevos helicópteros. Ahora mismo Estados Unidos se va a mantener como el mayor país con mayor gasto del mundo en defensa, en torno a $1 billón. Y esto es cosa suya, este es el futuro de la compañía. Va a haber mucho más gasto en defensa, tanto en Europa como en Estados Unidos. Este es el futuro de la compañía.
1: La futuro de la compañía es un futuro, por supuesto, que en defensa pues creceremos, pero en comercial también vamos a crecer, por supuesto. Y en la parte, creceremos por las tres patas, los tres negocios que tiene la compañía.
0: ¿Cuál es la apuesta de los tres? Ustedes tienen aviación, tienen defensa, tienen servicios postventa.
1: Sí.
0: ¿Cuál de los tres?
1: Yo la apuesta, hablando del negocio que yo represento en Europa, desde luego nosotros estamos trabajando exclusivamente en el sector comercial, en el sector de I+D y desarrollando tecnología, en este caso Made in Spain, que ocuparán los futuros aviones de aquí a la siguiente generación, los próximos 20, 30 años.
0: Todo esto es la compañía pasado-presente. Ya digo que ustedes han vivido turbulencias. Nos queda una más pendientes en el mercado. Vamos a leer bolsas enseguida, pero Boeing y su acción. Su acción ha subido un poquito este año, no como la facturación. Ha subido un 4%. Airbus ha subido un 15,2%. ¿Qué le pasa a la acción de Boeing? ¿Qué castiga a la acción de Boeing?
1: Pues permítame que justamente en esta época del año estamos en lo que llamamos una época de blockout. O sea, no puedo comentar mucho respecto al comportamiento de la acción. Simplemente puedo decir que en estas épocas pasadas, el apalancamiento de la compañía pues ha sido importante, ¿no? Y quizás eso haya podido un efecto en el comportamiento de la acción.
0: Uh-huh. Estructura financiera, sí. que en principio la intención de la compañía es aliviar, debería repercutir después.
1: Los mercados, ¿no? Yo lo que sí que le puedo decir es que el esfuerzo de la compañía está en generar cash flow positivo lo antes posible para ser capaces de repagarla lo antes posible.
0: Eduardo Carrillo, de Albornoz Braojos. Boeing, aquí en Europa, en Brasil, director general. Un placer escucharle en Hora 25 de los Negocios.
1: Muchas gracias.
0: En un día que efectivamente en bolsa y en mercados, Pablo Anzola, ¿qué tal? Muy buenas noches.
2: ¿Qué tal? Buenas noches, Javier.
0: ¿Qué ha hecho? ¿Qué nos deja?
2: Pues con mucha cautela han arrancado esta segunda mitad del año las bolsas europeas en general. Los grandes índices caen unas décimas y el IBEX 35 en particular. La bolsa española pierde un 0,3%, se queda en los 19.409 puntos. Hoy una tabla completamente dividida. Indra y Puig se despegan claramente de esa prudencia, suben cerca de un 3%, mientras las acciones de ACS son las grandes golpeadas, caen un 3,4%.
0: A esta hora los mercados abiertos, Wall Street todavía en positivo después de haber cerrado una espectacular primera mitad del año. Sube en estos momentos un 0,6% el Dow Jones, el Standard & Poor's un 0,2%. Hora 25 de los negocios, cerramos.
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7: A punto de llegar a las 9:30, a las 8:30 en Canarias, y ya están por aquí Esther Palomera, buenas noches.
8: Muy buenas noches, Isa.
7: Y Lucía Méndez, ¿cómo estás?
9: Hola, buenas noches.
7: Mesa del Análisis Expreso hoy, vamos a empezar con las dos palabras del día. Mayoría nacional es la receta para llegar a la Moncloa que le endosa al expresidente del gobierno, José María Aznar, al líder del PP, a Feijóo, que estaba en plena estrategia de acercamiento a Junts, eso de pasar página del procés que dijo en Barcelona. También aquí, en Hora 25, Miguel Tellado nos dijo que la España de 2026 no es la misma que la de del 2017, que la amenaza ya no es el secesionismo. Bueno, con estos antecedentes, hoy llega Aznar, marca así de bien el perímetro de lo que según él es Junts.
5: Hay quien apoya proposiciones pidiendo la dimisión del presidente del gobierno, no para convocar elecciones, sino para que el PSOE lo sustituya por otro que cumpla. Pues que cumpla lo acordado con ellos, es decir, otorgar la plurinacionalidad y ampliar la amnistía, por ejemplo. El mínimo común denominador de la amalgama plurinacional es la idea de que España no existe como nación y que debe reformularse como Estado.
7: Y después le reclama a Feijóo que lo que tiene que hacer es buscar esa mayoría nacional para llegar a la Moncloa.
5: Esa mayoría, permítanme decirlo así de esa manera, esa mayoría será nacional o no será. Y por nacional entiendo una amplia mayoría centrada, con capacidad de convocatoria a derecha e izquierda, en torno a un propósito reconstructor de dimensión histórica.
7: Después, preguntada por estas palabras del expresidente del Gobierno, Isabel Díaz Ayuso también se ha desmarcado de cualquier tipo de guiño a Junts. Ella habla de una amenaza independentista constante.
8: Tener una amplia mayoría que te permita liberarte de la amenaza independentista constante, que al final se ha convertido en una gran corrupción, es lo sensato.
7: Esther, empiezo por ti tu análisis de esta sucesión que hemos visto hoy.
9: Bueno, yo creo que cuando Feijóo empezaba a no ver terroristas ni destructores de la patria en el independentismo, pues efectivamente tanto José María Aznar como Isabel Díaz Ayuso le han marcado las lindes del terreno en el que se tiene que mover. Hace unos días le escuchábamos decir que él estaba dispuesto a pasar página en Cataluña buscando o casi implorando el apoyo de Junts para una moción de censura que lleva así varios meses, y hay un sector del partido que no está dispuesto a cruzar esa línea. Dicho esto, más allá de las enmiendas que puedan hacer Aznar o Isabel Díaz Ayuso, yo creo que el peor enemigo de Alberto Núñez Feijóo es el propio Núñez Feijóo. Se basta y se sobra para contradecir su discurso un día tras otro. Lo hemos visto con el asunto de la ley de nietos, la llamada ley de nietos, la disposición adicional octava de la ley de memoria democrática, y lo hemos visto pues con infinidad de asuntos, con la inmigración, con el independentismo, con la memoria democrática. Por lo tanto, yo no sé exactamente cuál es el proyecto político que está dispuesto a articular el Partido Popular de Feijóo, pero lo cierto es que cada vez que se sale del renglón recibe llamadas de atención del sector más ultra de su partido. En otras ocasiones él no ha tenido ningún reparo en abrazar ese discurso de Aznar y de Isabel Díaz Ayuso, lo hemos visto en reiteradas ocasiones. Por lo tanto, bueno, a ver qué, cómo emite y en qué sentido en las próximas horas.
7: Lucía.
10: Pues bueno, aquí todo el mundo tiene su propia receta, ¿no? Y ya está, pues uno una cosa, otro otra. Hace pocos días se cumplieron 30 años de la investidura de José María Aznar como presidente del gobierno en el año 1996. Sí, hace muy pocos días llegó un acuerdo con Convergencia y Unión, el pacto del Majestic, y fue investido presidente con los votos de CiU y del PNV. Quiero decir que las situaciones políticas evolucionan tantísimo que alguien que fue investido en aquel momento con el voto de los nacionalistas catalanes y de los vascos sin necesitarlo, es decir, el PNV votó a Aznar porque sí, no lo necesitaba para ser investido presidente. O sea que, bueno, que realmente pues las cosas han cambiado mucho. En aquel momento Aznar efectivamente consiguió unir en torno al Partido Popular a toda la centro-derecha español, desde la derecha fraguista, digamos, hasta los de la UCD, democristianos, incluso socialcristianos. Bueno, en ese momento él lo consiguió. Ya a partir de cierto año el Partido Popular tuvo que, digamos, conformarse con ser el partido mayoritario, le salió Ciudadanos y ahora le sale Vox. Por tanto, claro, las recetas de Aznar, pues en fin, él pudo hacerlo, pero no estamos en la misma situación. Ahora hay un competidor que se llama Vox, que Aznar no tenía en el año 96. Y también, evidentemente, él ha ido evolucionando, porque mientras que en el año 96, pues digamos que él representó un proyecto como más centrista, pues ahora representa, digamos, otra cosa dentro del Partido Popular. Básicamente del Partido Popular madrileño, hay que decir, ¿eh? Es decir, hay mucha diferencia entre el Partido Popular madrileño y el resto del Partido Popular, ¿no? Independientemente de quién lo lidere en cada comunidad, el resto del Partido Popular tiene otro lenguaje, tiene otra retórica, tiene otro estilo, tiene otras propuestas. Y bueno, yo es que tampoco, yo creo que Aznar no significa tanto como lo que algunas personas creen que significa, que es mi opinión, mi valoración. Creo que Aznar es un hombre que está en la historia, pero yo no creo que ahora mismo Aznar represente en el Partido Popular una voz que tengas que seguir obligatoriamente sí o sí, o si no te ardas en las calderas del infierno. Yo creo que Núñez Feijóo pues no tiene por qué seguir a Aznar ni
11: siquiera tampoco.
10: No, claro, por supuesto que no. No, por supuesto que no.
11: Yo, fíjate,
10: no tiene por qué, discrepo, no tiene por qué. Otra cosa es que él quiera o lo haga, pero no tiene por qué.
11: Yo discrepo ahí contigo. Creo que lo que representa todavía Aznar dentro de un sector del Partido Popular es mucho más de lo que algunos dicen que representa Felipe González en el Partido Socialista.
10: Ah, eso.
11: Es verdad
10: eso
11: que sí. Felipe González, ni para la militancia ni para la dirigencia, representa o es una voz a la que se escuche con atención desde hace muchos años, para frustración de él, pero José María Aznar sí que marca doctrina en un sector bastante considerable del Partido Popular. Pero fíjate que tú decías, bueno, es que Aznar en el año 96 pues fue capaz de aglutinar bajo el paraguas o las siglas del Partido Popular, desde el centro derecha a la extrema derecha. Hoy la situación ha cambiado, pero de sus palabras se subyace algo más. Él está hablando de una mayoría nacional que incluye o que va desde el centro izquierda hasta la extrema derecha. Quiero decir que bueno, él está interpelando, desde mi punto de vista, está interpelando también a ese socialismo caoba que piensa que Pedro Sánchez es el enemigo de España, que va a destruir la patria y que tendría que haberse ido hace mucho tiempo. Creo que está apelando a esa parte de la dirigencia socialista que está todo el día protestando, bueno, más que de la dirigencia, de las referencias socialistas históricas, ¿no? Y creo que es más ambiciosa el planteamiento que ha hecho hoy José María Aznar. Que en esa parte sí coincide con algunas apelaciones que ha hecho Alberto Núñez Feijóo en los últimos tiempos, ¿no? Invitando a los socialistas, por ejemplo castellano-manchegos, pues a desmarcarse de la disciplina de voto en el Congreso o interpelar a una parte del grupo parlamentario para que vote o apoye una moción de censura. Quiero decir, creo que el planteamiento de hoy de Aznar es mucho más ambicioso en lo que respecta al espectro ideológico, y luego por otra parte también es muy cansino. Quiero decir, esto de la destrucción de la nación se lo llevamos escuchando a José María Aznar y al Partido Popular, y especialmente a Jaime Mayor Oreja, desde que éramos pequeñitas, y ya tenemos unos cuantos años.
10: Jaime Mayor Oreja fue el que firmó el pacto con el PNV en ese momento. Quiero decir una cosa sobre esto de Aznar. No es la primera vez que Aznar apela. Yo estaba en Zaragoza, en la Plaza de Toros, cuando en el 1996 se presentó Ricardo García Borenea en un mitin del Partido Popular. Quiero decir que esto es algo que Ricardo García Morenea, que era evidentemente del PSOE, pero ya no era del PSOE. Es decir, había abandonado, digamos, la disciplina. Es verdad que tienen costumbre de apelar a esa gente, pero yo de verdad creo que eso no es verosímil. ¿Qué quiero decir? Es una apelación, a mi juicio, gratuita, retórica, y que yo creo que no tiene nada de real. Ninguna persona del Partido Socialista, digamos, va a hacer campaña como hizo la Morenea. Yo eso no lo veo, la verdad. Es decir, creo que está bien tirado, en el sentido de que lo que le está haciendo, lo que le está poniendo a Aznar a Feijóo son deberes.
11: Es que no está solamente
10: son deberes,
11: hablando de una
10: ¿no?
11: mayoría electoral, Lucía. Yo creo que está circunvalando ese rum-rum que se oye por el subsuelo madrileño, que en el caso de que el Partido Popular Popular no obtuviera mayoría absoluta, que no parece que va a tener mayoría absoluta, y para no tener que recurrir al apoyo de Vox, que sea el Partido Popular, el Partido Socialista nuevamente, quien se abra en calar,
10: pues tampoco lo
11: quien
10: veo,
11: viva
7: vamos a escuchar
11: una división interna traumática y se abstenga ante una investidura.
10: Tampoco lo veo,
11: No sé si lo ves, pero ¿qué es lo que se está moviendo?
7: Vamos a escuchar lo que ha dicho hoy precisamente Emiliano García Paje, en una entrevista en el periódico, que Pedro Sánchez es un lastre. A ver si lo podemos escuchar. García Paje, no podemos escucharlo, pero bueno, ha dicho eso el presidente de Castilla-La Mancha, Emiliano García Paje, que es un lastre Pedro Sánchez y que son un lastre. A ver, creo que ya podemos escucharlo, venga.
12: Entiendo perfectamente que al gobierno de España y al propio presidente le cueste asumir ser un lastre y que lo nieguen. Entiendo perfectamente que él piense que no son un lastre, sino que son un factor a favor y que suman. Es normal que lo haga, ¿no? Es que asumir esa condición de lastre, pues obviamente es muy duro, ¿no? Y lo entiendo perfectamente y puede ser que además lo piense sinceramente, ¿no? Yo pienso, sin embargo, que hoy por hoy el mayor problema que tienen los candidatos a los ayuntamientos es la gestión nacional.
7: Esther.
11: Bueno, yo no creo que el lastre de los alcaldes sea la gestión nacional, sinceramente. ¿En qué están en desacuerdo los alcaldes? ¿O cuál es el desgaste que pueden acumular los alcaldes? El reparto de fondos europeos, la subida del salario mínimo, la marcha de la economía. Creo que Emiliano García Paje, a veces, y mira que es un socialista que suele, de la misma manera que lleva la crítica ante los micrófonos, luego la hace en los órganos internos del partido, pero es verdad que la modula. Porque, por ejemplo, el sábado pasado entró por las puertas de la calle Ferraz diciendo que quería pruebas y contundencia de que el Partido Socialista nos había financiado de forma ilegal, y luego le escuchamos decir que estaba convencido de que el Partido Socialista no se había financiado de forma irregular. Por lo tanto, cuando tiene un micrófono delante, yo creo que se viene un poco encima. Y a mí me parece injusto que diga eso. Y no coincide con el análisis que hacen otros dirigentes del Partido Socialista, que sostienen que la diferencia entre que las elecciones generales sean antes o después de las municipales y autonómicas, en realidad no va a variar mucho la intención de voto. Entre otras cosas porque es un discurso contradictorio con el que históricamente ha hecho el Partido Socialista, que es el que el elector es plenamente consciente de la elección o de la urna que tiene delante. Si tiene que votar un presidente autonómico, y que distingue claramente entre las elecciones municipales autonómicas y unas generales. Por lo tanto, bueno, yo creo que es un suma y sigue de la escalada verbal crítica contra el gobierno y contra Pedro Sánchez de Emiliano García Paje.
10: Yo coincido en que realmente tal y como parece que va a llegar el PSOE a cuando sean las elecciones, da un poco lo mismo que sean antes o después, porque realmente el escenario electoral de elecciones generales es malo. Según los sondeos, es malo. Si después de esas elecciones, hipotéticamente en marzo, los candidatos van a las urnas en mayo, pues irán, digamos, con el baldón de un mal resultado teórica. O sea que no será una solución que sean antes, ¿no? O no la solución que ellos pretenden, ¿no? Y si es al contrario, pues igual. Es decir, las elecciones están demasiado cerca unas de otras como para no verse influidas una cada otra.
11: Pero es que además
10: Es verdad que el Partido Socialista y el gobierno están sometidos a un gran desgaste de los escándalos diarios, de la corrupción, de los sumarios, y que parece que no se puede hablar de otra cosa. Y yo creo que todo eso, claro, es un desgaste político que entiendo que los candidatos pues están un poco, digamos, desanimados en ese sentido, ¿no? En el sentido de que la política nacional solo sea escándalo y escándalo y escándalo, ¿no? Que para ellos, evidentemente, no es bueno, porque ellos son los que representan al Partido Socialista en los territorios, ¿no?
11: No, pero la experiencia de 2023 contradice un poco la teoría.
10: Sí, sin duda. Sin duda. La experiencia es así.
11: Municipales y autonómicas, el Partido Socialista se dejó prácticamente todos los gobiernos autonómicos que tenía, no pocas capitales de provincia. Y dos meses después, Pedro Sánchez es decir, la marca PSOE, obtuvo más de 1 millón de votos respecto a las elecciones de 2023. Y esto además se puede ver por comunidades autónomas. Yo no sé cuál es la situación en términos de valoración o de reconocimiento que tiene en el electorado de la izquierda Pedro Sánchez, pero desde luego los cualitativos que se han manejado hasta ahora o que ha manejado el Partido Socialista siempre han situado a Pedro Sánchez por encima de la marca y por encima de muchos de los candidatos a comunidades autónomas.
7: Sobre las futuras elecciones y la campaña que nos espera, hoy Ayuso también ha echado por tierra de alguna manera los esfuerzos de la dirección de su partido por tratar de aparentar que ellos en ningún momento han agitado el fantasma del pucherazo electoral al sembrar dudas sobre las nacionalizaciones de hijos y nietos de exiliados españoles a través de la Ley de Memoria Democrática. En esto está el PP, pese a que han acusado a Sánchez de fabricar votantes porque está desesperado, esto estaban diciendo, y que no le basta con los votantes que hay ahora mismo para seguir en la Moncloa. Bueno, pues haber dicho esto, ahora en el PP tratan de proyectar que ellos ciñen sus sospechas a una cuestión formal, que lo que piden es transparencia de cómo se gestionan estas solicitudes, pero que ellos no hablan de fraude. Lo ha dicho así Esther Muñoz, portavoz del PP en el Congreso.
13: El Partido Popular siempre ha defendido que todos aquellos españoles que tuvieron que abandonar España por cuestiones de exilio, sus descendientes puedan recuperar la nacionalidad española. Y dicen, no, es que es sospechar del sistema, no. Si es que aquí nosotros nunca hemos hablado de fraude, nunca hemos hablado de que esto vaya a ser, nunca hemos hablado de eso. Eso lo dicen otros que lo decimos, pero nunca lo hemos dicho.
7: Pero claro, esta tarde sale Ayuso a decir que nada de lo que hace Sánchez es altruista, que está buscando poner y quitar votos, y desliza que el gobierno quiere nacionalizar en concreto socialistas.
14: ¿Quién regulariza y nacionaliza masivamente? ¿Un gobierno mafioso? ¿Van a favorecer el voto cera? Eso nos lo tememos también. Allá donde el recuerdo de voto les sea favorable. Y por eso ya están allí de campaña. Y quizá por eso, no lo sabemos, ahí lo dejamos como una duda, también el personal asignado a según qué embajadas y consulados se ha duplicado en muy poco tiempo. Es decir, ¿están intentando nacionalizar socialistas?
7: Ha pedido también observadores para procesos que inquietan.
14: Seguiremos pidiendo transparencia, rigor, iremos a las instancias que haga falta, ante la Unión Europea, ante el tribunal que sea, y también pedir observadores. Observadores ya. No el día de las elecciones, ya. Porque es ahora cuando este proceso a nosotros nos parece que inquieta.
7: Hemos preguntado si esos observadores los quiere Ayuso para aquí, para España, para el día de las elecciones, si quiere que vengan aquí observadores cuando se celebren las generales. No hemos obtenido respuesta, Esther.
11: Es que yo creo que es un disparate tras otro, ¿no? Cada día eleva la apuesta, redobla la apuesta. Pero lo cierto es que no es muy distinto lo que hoy ha dicho Isabel Díaz Ayuso con lo que dijo ayer y en estos últimos días Alberto Núñez Feijóo. Lo que pasa que al final la hemeroteca y la memoria le ha puesto frente al espejo de sus propias contradicciones. Es decir, no han hablado de fraude. Yo creo que Ayuso sí ha hablado de fraude, pero Alberto Núñez Feijóo ha hablado de fábrica de electores, ha hablado de ingeniería electoral. Bueno, yo creo que lo que está siguiendo es el manual de la ultraderecha global, que empezó con el trumpismo, sembrando dudas sobre los resultados electorales, sobre eso o sobre el sistema electoral, que hay experiencias de sobra ensayadas en todo el planeta, en Perú, en Brasil, en Hungría, y que es un manual que despliegan para intentar movilizar su voto y en el caso de obtener un resultado adverso, bueno, pues deslegitimar los resultados del contrario. Claro, el problema es que esto tiene consecuencias, como hemos visto en el resto del mundo. En Estados Unidos se asaltó el Capitolio. En Perú se asaltaron las instituciones democráticas. En Brasil exactamente lo mismo. Yo no sé qué pretende Alberto Núñez Feijóo, no sé qué pretende Ayuso, y lo que me pregunto es si fallan ellos o falla el sistema que debe de controlar o de filtrar las torpezas que cometen, o si por el contrario están convencidos, absolutamente convencidos de lo que dicen. Pero cuestionar el sistema electoral es cuestionar la esencia de nuestra democracia. Luego que no pidan respeto para las instituciones, que no hablen de deslegitimación de las instituciones cuando se refieren al Partido Socialista y al gobierno. Sinceramente yo creo que están tremendamente nerviosos porque este desgaste que acumula el gobierno con esta sucesión de noticias que decía Lucía de casos de corrupción, no está revirtiendo en apoyo electoral al Partido Popular. Es Vox quien está sacando rédito político y electoral de esto, y esta frustración al final se ve o tiene traducción en un discurso político completamente disparatado.
10: Bueno, no parece que haya que ser un analista finísimo para ver que el PP y el Vox están en una dinámica de, ¿no?
11: De tierra quemada.
10: No, y de
7: competición entre ellos.
10: Sí, eso es, de competición. Es decir, es evidente que lo están, particularmente el Partido Popular en competición con Vox. Es bastante cierto que los sondeos de intención de voto, que reflejan un desgaste del Partido Socialista y una inexistencia de partidos de su izquierda, que es lo más, en fin, lo más peliagudo en este momento, no refleja un crecimiento del Partido Popular desde el año 23, eso está claro, y que este ambiente político a quien favorece es al partido antisistema. Y el Partido Popular es un partido sistémico, un partido de sistema, un partido de Estado, un partido de gobierno, que ha gobernado, que ha gestionado este país, la mitad del, ¿no?, prácticamente, del periodo democrático, y que, por tanto, es responsable, digamos, de las normas electorales que tenemos. Responsable igual que el PSOE. Los dos partidos, que hay unas normas electorales que no han querido cambiar desde las primeras elecciones democráticas, con lo cual ellos son los responsables de cómo funciona el voto, de cómo funciona el voto del correo, de votaron a favor de la ley de la ley de nietos, esta, es decir, que se han metido en un lío, y que quieren salir de ese lío, y que lo mejor es que pase el tiempo y la gente se olvide de las cosas que han dicho, porque hoy ya, al ver la hemeroteca tan obvia de Feijóo, hasta ellos han tenido que reconocer que, bueno, vale, que vamos a aceptarlo, que no, que solamente cuestionamos un poquito el reglamento, un poquito. Bien, bueno, yo creo que ellos mismos han visto que se han metido en un lío. A ver, me refiero a la Dirección Nacional, porque Isabel Díaz Ayuso jamás va a reconocer que se ha metido en un lío. Ella, en fin, ella es así. No, tampoco nos vamos a sorprender ya a estas alturas, ¿no?, de las cosas que dice, ¿no? En fin, pedir observadores como si esto fuera una democracia bananera, pues yo, en fin, ya. Ella ya lo hizo unas elecciones, que dijo que no dejaban llegar los trenes. Yo no me acuerdo, en Valencia, no sé si os acordáis.
11: Las generales.
10: Bueno, ¿y luego qué pasó? El lunes se los olvidó esto. El lunes ganaron las elecciones generales y se les olvidó esto. Bueno, pues yo creo que esto es lo que, digamos, que esa angustia que tienen, porque efectivamente van a tener que esperar unos meses para votar, pero no son tantos, que deberían tener un poco de calma, no pasa nada. Pasarán los meses, llegará la votación y que gane quien gane, ¿no?
11: Lo que ocurre, Lucía, que a mí me parece que banalizar esto no nos lleva a nada bueno. Quiero decir, una cosa es que hayamos perdido la capacidad de sorprendernos con Isabel Díaz Ayuso, porque cada día se supera, y otra es que normalicemos este tipo de declaraciones en política y en una democracia. A mí me parece que la normalización del ayusismo en este país va a tener consecuencias. De hecho, tiene consecuencias graves ya en la ciudadanía, en la convivencia y en la política, sin ninguna duda. Yo me pregunto qué sería de Isabel Díaz Ayuso o qué será de ella el día que Pedro Sánchez no esté en la Moncloa. Sí. Una y otra vez. Un personaje político que ha construido su figura a base de la confrontación con el presidente del gobierno, que es un señor que no gobierna Madrid, que es su competencia, la de Isabel Díaz Ayuso, y que sin él no es nada. Pero claro, todas estas esta concatenación de cuestionamientos de las instituciones, de las leyes, de la democracia misma, porque es que a Isabel Díaz Ayuso le hemos escuchado decir que vivimos en una dictadura. Entonces, bueno, vale, venga, sí, no se lo tengamos en cuenta, no. Esto tiene consecuencias en una democracia, esto tiene un objetivo y esto tiene mucho peligro para la convivencia ciudadana. Entonces, esto de, venga, vamos a reír la siguiente gracia del día.
10: No, a reírle la gracia no.
11: Bueno, pues
10: no, la gracia no hay que reír.
11: Bueno, pues no normalicemos.
10: Hay que explicar.
11: Porque a mí me parece que estamos hablando de asuntos muy serios, claro, y de cuestiones muy nucleares para la democracia española, y por lo tanto yo creo que esto de, bueno, no nos sorprende. Bueno, pues no nos sorprende efectivamente, pero no lo normalicemos.
7: Es que además, ¿hasta qué punto no estás engordando a Vox en esta competición, ¿no? Si tú lo que estás haciendo, claro, es alentar el voto antisistema, pues es que Vox, pues claro, siempre va a llegar más evidente lejos que tú en el cuestionamiento del sistema, evidente, va a ir mucho más lejos. Bueno, en el lado opuesto del ayusismo, la vía andaluza, la vía de Juanma Moreno, estamos a menos de 24 horas de que se someta a su segunda votación de investidura en el Parlamento andaluz, mañana a las 7 de la tarde, y de momento no hay un acuerdo cerrado entre PP y Vox. Vox le votó que no en primera votación. Veremos qué hace ahora. Exige al candidato del PP que que asuma la prioridad nacional, entre otras cosas, pero eso lo colocan bien arribita en su lista de exigencias, sabedores de que Moreno ha dicho en campaña, dijo en campaña que esto es un eslogan vacío y que aceptarlo ahora sería pues un trago difícil para él. Lucía, no sé, ¿qué crees que va a pasar mañana?
10: Pues yo no tenemos ningún dato sobre cómo va la negociación. No sabemos qué están negociando, no sabemos cómo están negociando. Por tanto, a estas horas lo único que sabemos es que no, Juanma Moreno no tiene votos mañana para ser investido. Que sepamos nosotros, nadie ha dicho que le va a votar, Vox no ha dicho que le va a votar. Claro, este es un tema, francamente, lo que está pasando en Andalucía es francamente peliagudo, ¿no? Porque da la sensación de que Juanma Moreno está echándole un pulso a Vox, porque no quiere asumir el tema de la prioridad nacional y quizá tampoco quiere asumir que entren en el gobierno. Pero sobre todo yo creo que para él, simbólicamente, en el terreno de lo simbólico, él hizo campaña en contra del tema de la prioridad nacional. Por tanto, para él, tragarse esas palabras es un tema delicado, porque es como ir contra todos los principios que él ha defendido desde un liderazgo distinto, evidentemente, al de Isabel Díaz Ayuso. Con lo cual, yo no sé cómo va a resolver esto Juanma Moreno. Va a necesitar inteligencia, porque, claro, yo no creo que Vox le vaya a permitir poner un seudónimo o no poner prioridad nacional o incluso no entrar en el gobierno. Y aunque solo son dos votos, claro, depende de ellos. Entonces ellos, yo no sé, yo creo que a lo mejor Juan Moreno está pensando que igual Vox cede. Y claro, yo no sé si eso es muy realista, pensar que va a ceder.
7: En su discurso,
10: ¿no?,
7: del otro día dijo hasta la fecha, ¿no?, de la repetición electoral a modo, claro, de presión.
10: Claro, claro, por eso digo, entonces, pero claro, no sabemos tampoco cómo es la negociación, porque es súper opaca, la negociación más opaca que hemos visto en los últimos meses, sin lugar a dudas. Entonces no sabemos.
11: A ver, Juanma Moreno dijo que no quería lío en Andalucía y que no quería prioridad.

0: Castellón. Un poco por lo que decía Lucía, porque yo creo que el presidente de Andalucía tiene identidad propia dentro del Partido Popular, una personalidad propia, un discurso en absoluto convergente con Isabel Díaz Ayuso, pero en ocasiones incluso tampoco con Alberto Núñez Feijóo. Por lo tanto, hasta el momento es un valor en alza, que además jugaba a la futura sucesión del liderazgo del Partido Popular en el caso de que Feijóo no gobierne, aunque no quiera por segunda vez, porque no quiera por segunda vez. Y lo que se juega es mucho, es su crédito político, no solamente es el gobierno de Andalucía, es su crédito político y su futuro en el marco nacional, si es que sigue pensando que en algún momento quiere jugar en esta arena, ¿no?
1: Bueno, pues veremos qué pasa mañana en Andalucía con esa segunda votación de investidura de Juanma Moreno. Vamos a cerrar aquí esta media hora de análisis. Esther Palomera, Lucía Méndez, muchas gracias a las dos.
0: Buenas
1: gracias
0: noches. A ti, Isa.
1: Se quedan ya con Carrusel Mundial.
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1: Vámonos desde Dallas. Buenas tardes, segundo capítulo del día. Vamos al Bélgica-Senegal que está a punto de comenzar. Ahora mismo en Seattle. Recordamos en el primer turno Inglaterra pasándolo mal y gracias al talento de Harry Kane ha derrotado 2-1 al Congo. Estaremos también a las 2 de la mañana con el Estados Unidos-Bosnia. Herzegovina, pero marcha el partido. Miguel Martín Talavera, Axel Torres, Natalia Arroyo, Laura Martínez, Bruno Iturralde, Escorial. En marcha, hola Tala, muy buena.
2: ¿Qué tal? Muy buena, Dani Garrido, compañeros oyentes de Carrusel. Ya hay fútbol en Seattle. Ya arrancó el partido 16avos de final que enfrenta a Bélgica y a Senegal. Han tenido un viaje paralelo hasta esta ronda. Empezaron regular y terminaron con una goleada a tercera jornada de grupos para colarse en esta ronda en el Mundial 2026. Ya hay fútbol desde hace un minuto. Bélgica que juega el equipo de Rudy García con Courtois bajo palos, con Castan, Mechel, TAT y De Kuyper en defensa. En el centro del campo, Tielemans, Hans Van Aken y Kevin De Bruyne. Por la derecha, Trossard. Por la izquierda, Jeremy Doku. Arriba, De Ketelaar en punta de ataque. Mientras que en el equipo de Pape Thiaw estará Mori Diaw bajo palos con Diatta, Pate Cis, Niakate y Jacobs en defensa. Centro del campo para Idrissa Gueye, para Pape Gueye y para Javi Diarra. Y arriba por la derecha Ndiaye, por la izquierda Sadio Mané. Arriba para el gol Ismaïla Sarr. Ha arrancado el partido. Ahí está Senegal atacando. Corta Bélgica. Lo va a pitar el hondureño Said Martínez. Va a estar asistido por el mexicano Guillermo Pacheco. Fútbol en Seattle. Casi dos de la primera. De momento, Bélgica 0, Senegal 0.
1: Ya partido en marcha, Bruno. Bruno Alemán, ¿qué tal? Muy buenas, Bruno.
3: Perdón,
1: Axel Torres, hola Axel, ¿qué tal?
4: Muy buenas.
1: Señor Iturralde González, hola, muy buenas.
5: Muy buenas.
1: Estamos en el 2 de la primera parte con empate a 0. A ver si tenemos la oportunidad de escuchar a Vitinha, que está en sala de prensa, el jugador portugués de la selección. Mañana el partido después del turno de España, 9 de la noche, Los Ángeles. El partido de la selección primero ante Austria, después el Portugal con Croacia, está en Toronto,
6: Luxembourg, everywhere, and United States where we landed as well. So really, really glad to watch that all the time.
5: And I really like to thank them. To
6: ask them to support tomorrow. It will be important for them as well, for us as well. And yeah, it's incredible the amount of support we have. All over the world.
1: Hablando del apoyo de la gente, sí,
5: no el apoyo de la gente en este caso de inmigrantes portugueses que por otros en otros países de Europa y también le está pasando en Estados Unidos y le ha pasado en Canadá, que le gusta ver ese apoyo de la gente de los portugueses fuera de su país.
1: Está haciendo una reflexión social, Vitinha, que vamos a ver si mañana tiene algo más de vigor físico, porque es verdad que le hemos visto ciertamente algo tocado. Y tu pitando Saiz Martínez, el hondureño, Guillermo Pacheco en el VAR, el mexicano, ¿qué te parece?
7: Bueno, pues Saiz Martínez, yo creo que está ante su último partido, es de los árbitros que no lo ha hecho mal, pero bueno, tampoco ha destacado.
5: Pero tampoco bien, ¿no?
7: No, bueno, bien sí, por eso está pitando 16avos. Hay otros árbitros que no están pitando 16avos. Y bueno, yo creo que ha hecho un buen mundial, entonces tiene que estar contento.
1: Vamos a ver si Alejandro Hernández Hernández tiene la oportunidad de pitar algún partido, pero que ya debería ser en octavos de final. Si tuvieras, Axel, que pronosticar resultado antes de arrancar el partido, ¿a quién ves favorito? ¿O lo ves muy parejo?
4: Lo veo muy parejo, muy, muy parejo. Si tuviera que dar un equipo que creo que va a ganar, daría a Bélgica por una cuestión de, bueno, de un poco que tengo reciente, lo de RD Congo, lo de Costa de Marfil, equipos que han estado muy bien y al final, cuando el partido se ha puesto tenso, pues han sucumbido y bueno, esa sensación de que les suele pasar a los equipos de la CAF ante un rival europeo, pues que les falta quizá ese dominar el momento final por el mayor pozo de los jugadores del equipo europeo y la mayor experiencia en alta competición, aunque es verdad que Senegal también tiene muchos en alta competición, pero daría esa diferencia.
1: Atención a Senegal, que está dominando los primeros minutos. Es verdad que es un equipo, Bruno, que ha perdido a Mendy, su arquero, por lesión. Algún problema a la zaga que hace que Pate Cis sea titular. Koulibaly en un estado de forma bajo. El Hadji Diouf también en el banquillo. Nico Jackson no juega. Bueno, Es un once entre necesidad y, bueno, entiendo que elección de Pape Thiaw, no tan titular, ¿no?
5: Sí, bueno, el cambio de la portería, que está Diego, como decíais, al final es un equipo que ha tenido momentos, yo creo, bastante altos. Por ejemplo, la primera parte contra Francia, también en algún momento del tercer partido, especialmente la segunda parte cuando entra Pape Gueye, también momentos bastante bajos, y es un poco una incógnita. Y yo, por esos momentos buenos, me inclino a pensar que es ligero favorito el equipo africano.
1: Está en Castellón ahora mismo Vitinha, le escuchamos.
6: La oportunidad de cambiar camiseta también
1: con Modric.
6: Entonces, un gran tío también de lo que pude compartir con él y hablar de cosas similares o algo no me gusta mucho hacer, dejo para la gente, pero lo que te puedo decir es que es un placer jugar contra él y espero que mañana él será un poquito más triste que yo. Pero sí, es una referencia para mí.
1: Bueno, pues Vitinha, diciendo que Luka Modric es una referencia, le preguntaban por ese duelo generacional mañana, la oportunidad del choque con el 10, un auténtico mito, y yo, bueno, admiro a cualquier persona que es capaz de tener una facilidad tan grande con los idiomas, ¿no? Se ha expresado ya, obviamente, su lengua en portugués, se maneja también en francés, lo ha hecho en inglés y ahora en un perfecto castellano. Así que... Bravo, Vitinha. Ahí está el jugador de Portugal, ¿o no? Digo yo, Laura,
3: sí,
1: Martínez,
3: sí,
1: muy buena. Ya sabemos que tú también eres políglota,
3: bueno,
1: y me has mirado con ese jepeto, pero bueno.
3: Una cosa bárbara. No, habla súper bien, además.
1: Vitinha. Vamos a ver, Axel, si mañana en ese partido, que es muy interesante, el Portugal-Croacia, entre otros, Vitinha es capaz de recobrar. A mí me parece complicado, ¿eh? En pleno Mundial, con la fatiga, el... Digamos, ese vigor físico, ¿no? Que también se le ha demandado a Pedri, por ejemplo.
4: Sí, a ver, hay muchas teorías sobre por qué Vitinha está jugando peor en el equipo nacional que en el Paris Saint-Germain, ¿no? Obviamente el equipo funciona peor colectivamente que el Paris Saint-Germain, eso influye muchísimo. Luego hay cuestiones de compañeros, pues yo creo no es lo mismo Bruno Fernández, que es el tercer hombre de ese centro del campo, que el que suele jugar en el Paris Saint-Germain, que suele ser Fabián o a veces Zaire Emery, que tienen un perfil quizá más asociativo que el de Bruno.
1: Es que se la pide, perdón, Axel, es que se la pide muy al pie. Yo, es que cuando pega esa arrancada típica de Vitinha de romper línea, es que siempre se la está pidiendo de espaldas a la portería Bruno con el gesto de dámela al pie. Entonces yo creo que, coincido contigo, Axel, es que esa naturaleza se le parte un poco también a Vitinha, sí, ¿no? Al margen del físico, del esquema y demás.
4: Mira, yo, igual suena muy raro esto, pero a mí Bruno es un jugador que no me acaba de llenar, pero ha hecho una temporada increíble, ha superado el récord de asistencias en la Premier League, por lo tanto, bueno, su titularidad es difícilmente discutible, es evidente que produce mucho en el último tercio de campo, pero en el juego colectivo a mí no estoy convencido de que le dé tanto al equipo, ¿no? No lo veo.
1: Sí, estamos en el 8 de la primera parte. 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Están empatando a cero Bélgica y Senegal en Seattle. Talam.
2: Idrissa Gueye roba la pelota y va a Senegal. Tres cuartos de cancha, dejando la pelota, tocando, apoyándose en Diarra. Abriendo banda izquierda, pelota para Jacobs. El lateral izquierdo de Galatasaray, dejando de nuevo la pelota para Pape Gueye. Tocando zona de centrales, el balón para Niakate, para Pate Cis, que poco a poco entró, ha ido entrando desde el banquillo, y hoy titular, el jugador del Rayo Vallecano. Una faceta no es desconocida para él, porque le ha tocado jugar mucho en el Rayo Vallecano de central. ¡Ahí la pelota! Ahí se prodiga en ataque, lo va a hacer el conjunto belga. El balón tocado, de Ketelaar le quiere disparar.
1: Se disparo,
2: ha cruzado,
1: ¿no?,
2: la cobertura, ha tardado un poco. El balón va a quedar dentro, le pega De Bruyne. El golpeo era Leandro Trossard. Atrapó Mori Diaw. Habrá balón para Senegal, que lleva un poco más dominio posicional, pero más dañino está apareciendo Diaw. Habrá balón para Senegal, que lleva un poco más dominio posicional, pero más dañino está apareciendo el ataque del equipo de Rudy García.
1: Se disparó de Leandro Trossard y sigue Rudy García con la misma idea de pensar en que Lukaku es más un revulsivo, Bruno, que un hombre... De inicio, ¿no?
5: Sí, también seguramente porque no,
2: físicamente
5: está dando, le está dando motivos para pensar eso. No está aguantando 90 minutos. Cuando ha arrancado como titular le ha costado en las segundas partes. Y hay que decir que cuando ha entrado los partidos que has contado tú desde el banquillo, le ha funcionado, ya sea provocando cosas en los centrales o incluso marcando goles.
2: La pelota se descargaba. El balón por banda derecha lo va a intentar de nuevo Senegal. Se le escapa la pelota al equipo de Pape Thiaw. No va a llegar Crépin Diata. Ya se ha hecho oficial, hoy es 1 de julio, no va a continuar en el Mónaco
8: y ya aparece como sin equipo, tanto Diatá como Idrissa Gueye, que ha estado en el Everton.
9: Pues el lateral
8: también ha acabado su contrato.
9: Una golosina, ¿eh?
8: Sí. Y aparecen ya los dos como jugadores sin equipo. Tocando el balón hacia atrás. La pelota va de izquierda a Jeremy Doku, dejando para De Kuyper. De Kuyper de nuevo para Jeremy Doku. Fue uno de los nombres propios de Bélgica cuando dejó la concentración para ir al nacimiento de su primer hijo. Y hubo algo de polémica por unas declaraciones muy desafortunadas de una dirigente, creo recordar, francesa.
3: Sí, era del periódico Equipe, si no sí, recuerdo
8: una
3: mal.
8: Periodista,
3: sí, una periodista.
8: Una periodista, sí.
9: Y sí, que dijo que era un momento asqueroso, sí, que un hombre no pintaba absolutamente nada allí. Sí, sí.
3: La apartaron al día siguiente, ¿no? Si no recuerdo mal.
8: No, la apartaron, sí, sí.
9: Sí, sí, la apartaron con ese pinta de trabajo.
8: Temporalmente, sí. La pelota.
9: Las cabezas. Las cabezas. Sí. No, si te vas a arrimar, arrímate, ¿y tú?
7: No, si defendemos el derecho a la libertad, tiene el derecho a decir lo que ella quiera. Sí, claro. Y lo que ella piense.
5: Y su medio de comunicación, sí. Apartarla.
3: Claro, bien, por eso.
9: Bien. No, la Virgen de trabajo.
7: La Virgen de trabajo, es decir, ella piensa, y si lo piensa, lo dice, no falta a nadie. Para ella le parece eso.
9: Sí, pero
7: habrá que acatarlo también, cuidado.
9: No, pero le puede parecer mal, pero falta la palabra cuando dice que es asqueroso.
7: Bien, bueno, para ella le parece
9: bien.
7: El momento, no que hayas marchado o lo que sea, el momento. A ella le parece asqueroso.
8: La pelota desde banda derecha, perdona, Itu. Llegaba con peligro. El equipo africano ha tenido que meter la cabeza. Tea, habrá balón, saque de banda, parte izquierda del otro perfil. Para el equipo africano, la va a poner Ismail Jacobs. Dorsal número 14. La va a poner el balón. Le dice a la gente que sube, que la va a meter al corazón del área. Y está buscando por arriba, duda en la salida. Thibaut Courtois. La pelota la quiere despejar.
9: Qué bien
8: la ha pinchado. Qué buen control orientado de Leandro Trossard. Dejando la pelota atrás. A punto de perderla. Bueno, la presión africana la descose al cielo de Seattle. Thibaut Courtois. No va a llegar Jeremy Doku. Con la cabeza Patecis. La pelota la recupera Bélgica. Hablaba Iturralde González
7: no,
8: en la SER.
7: Que muchas veces la libertad, cuando nos hiere con lo que dicen, no nos gusta tanto.
3: Pero hay que pensar en que ella estaba en ese momento en un medio de comunicación representando a su medio, hablando. El medio tiene derecho
7: a decir
3: que no le representa con esas palabras que puede decir, punto y
7: está. Sí, perfecto. Si el medio y el poder tiene el derecho del poder. No tiene el derecho de la razón, bueno, tiene el derecho del poder.
3: Es que
7: y si vivimos
3: de
7: libertades.
3: Estábamos hablando
7: que
3: de
7: sí,
3: esto.
7: Pero si vivimos de libertades, si no nos gusta lo que dice, tendremos que acatarlo como cuando nos gusta lo que dice.
3: Pues a mí, mira, no me gusta.
9: No,
7: otra cosa es que sea un comentario hiriente hacia una persona o hacia otra. Ella hizo un comentario hiriente, que yo no estoy nada de acuerdo, pero hizo un comentario sobre un hecho, que
9: sí,
7: es el parto, no sobre qué le haya ido o sobre qué hayan tenido.
8: ¡Ojo la pelota!
9: ¡Muy bien, compañero!
8: ¡El palo lo ha tenido el conjunto africano! ¡El balón desde la izquierda a la jugada es una maravilla! ¡El balón que pone Sadio Mané! ¡El toquecito! ¡Se va! ¡Se descuelga! ¡Sadio Mané se la pone a Jacobs! ¡Pone una pelota!
9: Uf.
8: ¡Se la traga Thibaut Courtois que la despeje en vez de agarrarla! ¡Y casi sin querer lo ha metido Ismaël Assar que golpea! En la cepa izquierda de la portería de Bélgica. No se puede tener más fortuna. Se salva el equipo de Rudy García en la mejor ocasión del partido.
9: Es verdad que ya llega muy forzado porque tiene que recalcular un poquito la ruta. Porque Courtois la deja demasiado muerta. Él creo que intuye que puede ir más segundo palo. Ahí la toca Courtois, la deja muerta.
3: Sí.
9: Y luego vaya el chico más forzado. Y luego al rechace Ismaël Assar. Que hace lo que puede por meterla, pero ya había un defensor de Bélgica debajo de los palos. 13:30 de la primera parte, empate a cero, se suma Arroyo, entrenadora. Hola Natalia, ¿qué tal? Muy buenas.
10: Hola, ¿qué tal? Menuda jugada,
9: para el debut en el partido, sí.
10: Está el Mundial para estas sorpresas.
9: Sí, lo que pasa es que yo creo que el chico, ya te digo, que parece que estaba a huevo.
8: Aguanta Dani, que viene otra vez la pelota.
10: No quería poner
8: Pape Gueye. El balón al área, con peligro. Mueve Senegal.
9: Que se la deja muy cerca. Yo creo que intuye que el despeje va a ser otro. Ojo a Senegal.
8: La pelota de nuevo. La ponía Pape Gueye. La había dejado Idrissa Gueye. El balón mete en la pierna de Ketelaar. Habrá balón. Saque de banda a parte izquierda para Senegal. Mejor el equipo de Pape Thiaw.
9: En el 14 de la primera parte. Dominando el equipo de Senegal el partido. Ha tenido una oportunidad muy grande. Sigue jugando el equipo africano.
8: Pape Cis. Levanta la cabeza el periscopio, juega para Crépin Diatta. Se quiere ir Diatta. Le tocan un poquito Doku. Para mí hay falta. Para mí hay falta. Se la come el hondureño. Le toca hacer perder el equilibrio. No en el instante, pero sí. Segundos después. En cualquier caso, recupera Bélgica. Pero sí me dio la sensación, y tú, de que la había enganchado Jeremy Doku.
7: Pero al nivel de faltas que están pitando, están tolerando todos esos contactos. Genial.
9: Ese también tiene buena pinta, ¿no, Saiz? Para... No, se va a quedar aquí.
7: Sí.
9: ¿Puede ser que Alejandro Hernández, a pesar de que no se le haya dado un partido, pite en octavos? ¿No está descartado?
7: Difícil. Difícil porque me salen... Os he contado los que me salen de octavo, de que no han pitado 16 avos. Ojalá pite, ¿eh? Ojalá pite, pero... Lo veo complicado.
8: Pues no lo hizo mal el día que pitó.
7: No, ya, pero que hace falta mucho lobby que no tiene España. Fíjate los que están sin pitar 16 avos. Fallani, Kovacs, Letesier, Marchiniak, Oliver, Ramos César, el mexicano, Anthony Taylor, Facundo Tello.
9: No, se salen 10-12 de...
8: La pelota al espacio y Maïda Sarr tiene que corregir TAT. Habrá balón en saque de banda para el conjunto africano. Otra vez buscando el espacio. Un Ismaïl Assar, Bruno, que empezó en banda derecha este Mundial, pero que le ha ido llenando el ojo a Pepe Thiaw como falso 9, o como 9 directamente, y está siendo un hombre importante para Senegal.
5: Sí, en el Crystal Palace juega, es un sistema más 3-4-2-1, hace de media punta por detrás del delantero centro, y lo que hace es cargar mucha área. Yo creo que tiene acciones, tiene movimientos que son de 9 puro, le pueden faltar otros, pero es interesante porque además tiene muy buena definición. A mí, en general, me gusta bastante más como futbolista que Nico Jackson.
9: Está jugando su ex selección Bélgica, es actual seleccionador de Portugal, es el español Roberto Martínez, de momento en portugués. Escuchamos.
11: Antes, acho que contra Colombia tivemos momentos que ajudan muito para nós como equipa alinhar e ajustar aspectos táticos e poder dar vantagens tácticas em diferentes posições. O importante é aquilo que nós fizemos em situações difíceis de tentar defender o último terço, mostrar muita intensidade defensiva, muita resiliência e manter a baliza a zero. Então isso é um aspecto importante, mas o jogo ajudou muito para alinhar. Conhecemos muito bem a Croácia, é diferente e acho que a equipa está muito bem preparada. Quando falo de estar preparada, porque ya...
9: No, que está bien, yo creo que se le dice, ¿no?
8: Sí, baliza es portería.
9: Baliza es portería.
8: La portería cero.
9: Ha preferido Axel, que para el grupo me parece también inteligente, las reflexiones desde el primer momento de Roberto Martínez, cuando le pega el baño que le pega... Cuidado primero Bélgica.
8: Espérate, golpeo.
9: Como yo.
8: Kevin De Bruyne la pegó fatal, mordida por arriba... De la portería de Diago hablabas.
9: Sí, no, digo que Roberto Martínez ha optado por decir que van a aprovechar ese partido para entender las debilidades, para mejorarlo y demás. La realidad es que se vio, Axel, muy superada la selección por Colombia, ¿eh? Yo no me lo esperaba, pero para nada.
4: Sí, se vio superada. Yo diría que se vio superada. No sé si muy superada, se vio superada. No, a mí...
8: Un baño, ¿eh?
9: Dime. A mí sí me parece. Creo que estuvo muy superado, pero bueno, si Axel.
8: Ese partido lo narré yo, fue un baño.
9: Que
8: vamos.
9: No para tanto, bueno, pues igual Axel.
4: Bueno,
9: no
4: yo lo vi el partido y me pareció que fue mejor Colombia, pero no diría que fue un baño. O sea, no me pareció un baño. Me pareció que fue mejor Colombia. Y sí, el equipo no está bien. El equipo no acaba de colectivamente funcionar. Él está haciendo una lectura muy positiva, que la verdad es que siempre lo hace. De hecho, a Roberto, si le critican algo, es que sus declaraciones públicas siempre son demasiado positivas, incluso en situaciones en las que la realidad es negativa. Y bueno, vamos a ver qué cara ofrece mañana, porque desde luego a este nivel no va a ganar el Mundial.
9: No, desde luego. Fue un 26 disparos, es verdad que chutó 13 veces también la selección de Portugal, pero...
8: Eso, baño, 26 veces el baño, ¿eh?
9: No, pero que se resume lo que dice Axel, que a este nivel no va a ganar el Mundial. Y Portugal estaba, pues, junto con España, Francia, la campeona del mundo, quizá punto más abajo, pero por ahí estaba. De esquina con Senegal, seguimos
8: sí,
9: más
8: había llegado bien, ¿eh? A la línea de fondo otra vez, Krevipin, Diatta, la pelota al segundo palo, Patecís, yo creo que ha querido ponerla en juego en vez de rematar. Y ojo, porque le sirve el contraataque. Sí. Al conjunto belga, lo conduce Jeremy Doku, la pelota para Kevin De Bruyne, ahí se frena un poquito, le faltan piernas y se equivoca en el pase Ha cortado perfecto la zaga de Senegal y ahora quiere penalizar Sadio Mané, que ha ido creciendo también en este mundial, claramente de menos
9: ocurre
8: a más.
9: Algo, ¿eh? Ocurre algo.
5: Fuera de juego, ¿no?
8: Que venía de fuera de juego, entiendo. Sadio
9: se
8: Mané,
9: acerca porque... Saita a recriminarle algo a Rudy García. Mané agarra la bola y la suelta.
3: Le está explicando
7: que viene
3: árbitro,
7: de
3: ¿no?
7: fuera de juego,
8: sí.
7: Entonces.
8: Sí, yo creo que. Porque,
7: que viene de
8: porque
7: fuera de juego, Fran Mané.
9: Cuando recibe Sadio Mané, están fuera de juego. Vale, vale, vale.
7: Puede ser, ¿eh?
9: Pensaba que había pasado algo con Kevin De Bruyne, que evidentemente. Se ve, Natalia, que ya no es ese jugador que agarra la bola, que tiene esa calidad técnica, que irrumpe, que lleva la contra, ha derivado en otro tipo de futbolista, ¿no?
3: Sí, y Bélgica anda, como todas las selecciones que tienen que ir afrontando este cambio de ciclo, con la duda. Creo que en los partidos de fase de grupos ha habido muchas dudas de mantenerlo o no mantenerlo en el campo, qué contexto le viene bien, un partido abierto para que tenga calidad, menos espacios para que encuentre ese toque de magia, pero pasa con demasiado racheado, que le está costando, y Bélgica creo que no sabe ver que puede encontrar juego desde otros jugadores.
9: Cuidado.
8: Qué bien había llegado, qué bien había roto. Ahora Castán llegando por el perfil derecho. Ahora se quiere ir. Hay falta. Creo que ha señalado falta de Tielemans.
9: Hombre, si pita
8: y
9: falta, tiene
8: falta
9: que ser
8: tiene
9: amarilla,
8: que ser cartulina amarilla.
9: Si pita falta.
8: Claro, se lo está diciendo ahora mismo.
3: Pues no le parece a Tielemans.
8: Pues se lo está diciendo,
3: ¿no?
8: Ni a Kate. Se va.
9: Falta,
8: lo agarra.
9: Falta y amarilla.
7: No, es falta. Para mí no es falta el jugador. Bueno, Tielemans tiene ganada la posición, no hace nada y es
8: no,
7: el jugador.
8: Si yo admito que no es falta, pero si pita esa falta, sí, cuando salga la contra.
7: Sí, pero es el jugador de Senegal para mí el que va hacia el espacio donde tiene el jugador belga y choca.
9: Hablando de todo un poco, se ha conocido, se va a conocer oficialmente un nuevo transfer. Es insoportable los precios que se trabajan en la Premier. 92 millones de libras, Sandro Tonali, del Newcastle al Tottenham Hotspur, con otra serie de condicionantes que podrían llevarlo a 7,5 millones de libras más.
4: Oh, pero no pagan, pero por decir... Mateus, no pagan por Mateus, sí. Casi 100 también.
5: Casi 100, o sea, van a pagar 190 entre Mateus y Tonali. Y a mí Mateus me gusta mucho, Tonali ya sabéis que también, pero claro, Mateus Fernández no está ni en el Mundial, no le ha cabido a Roberto Martínez en el Mundial, y van a pagar por él 100 millones de euros.
4: Pero bueno, claro, a mí me cabía, Mateus en esta
5: selección. Claro, a mí también, Axel, a mí me parece muy bueno.
8: A lo mejor
5: bueno.
8: Ha sido error de Roberto Martínez no tenerlo.
9: Claro, es que son pesados.
4: ¿Cómo te gusta pegarle a Roberto Martínez?
9: No, al revés, lo que le gusta es provocarte. No, lo que le gusta es provocarte, Axel.
8: Déjame explicar, porque no quiero que quede eso así, porque no es verdad. Quiero decir, es Roberto Martínez porque es la selección de Portugal. Si Mateus fuera de...
9: Senegalés.
8: O belga, diría, ha sido error de Rudy García quizá no llevarlo.
9: Claro.
8: Pero por eso lo digo, pero yo no tengo nada en contra de Roberto Martínez.
7: Bueno, un poquito
8: que
7: sí.
8: Que me parece un buen entrenador.
7: Un poquito sí,
9: mira,
7: tala,
9: no sé si ahora Roberto Martínez está respondiendo precisamente a eso, a la acusación de Talavera.
11: Os mejores jugadores no son clubes. Representar a Seleção, mas é uma questão de números. Há 26 jogadores,
8: vale, 26 jugadores.
11: 11 no 11 sí. Inicial.
8: Cuidado, Senegal! La pelota no piquito del área, le va a caer el balón a Pape Gueye, la quiere poner segundo palo, va a llegar Sadio Mané. Ahí está, logrando con el toquecito de espuela que no se escape el balón. Ha metido el pie en la cobertura. Timothy Castan, habrá balón, saque de banda para la selección africana. Y va de nuevo Jacobs, la pone, balón atrás, poderoso. Para que le llegue, ahí tocando Niakate, el central, fíjate dónde están los centrales de Senegal, defendiendo en bloque muy bajo el equipo de Rudy García, la pelota, ahí está haciendo bailar a su par en Diaye, ahora cambiado de perfil, la pelota atrás, Patecís, levanta la cabeza el jugador del Rayo, rasea, banda derecha, la pelota para Diatá, buscando que la gente se mueva por delante, el balón recibido, por Diarra, tocando la pelota en cortito, balón de nuevo atrás, Diatá, Patecís para Niakate, levanta la cabeza Niakate, jugando de nuevo para Patecís, ahí está cruzando la divisoria, lo hace ahora con buena arrancada, dejando la pelota, que bien ha descargado, con qué calidad lo ha hecho Diarra, la pelota va a quedar, banda derecha, de nuevo va a llegar, recorta, dejando, haciendo bailar a su par, la pelota en la frontal, le va a llegar a Idrissa la deja, de nuevo la pelota para Ndiaye para Sadio Mané. Ahí va el líder de este equipo, lo va a poner el remate al palo. ¡Gol! ¡Gol, gol, gol, gol, gol, gol, gol, gol, gol, gol, gol, gol, gol, gol, gol, gol, gol, gol! ¡Gol! Habib Diarra. En el 24 de la primera. Ya lo merecía el equipo de Pape Thiaw. Tocando con por derecha, por izquierda, con calidad. El servicio es fenomenal. Desde el perfil izquierdo, otra vez le ponen un balón buenísimo. Desde la parte izquierda, Sadio Mané. El remate de Ismaïla Sarr al palo izquierdo. Está hoy negado de la portería de Courtois. Y en el rechace está vivo Habib Diarra. Y el del Sunderland la empuja a la red. Ya gana el equipo africano. 25 en Seattle. Bélgica 0. Senegal 1.
1: Gana el que lo merece. Ha marcado Senegal.
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1: Berisur. Juego rácano de la selección de Rudy García, que no puede con Senegal, que está siendo mucho mejor. Y por cierto, yo soy Bruno, Rudy García, y quito del campo ahora mismo a De Kuyper. O sea, ha visto el primer remate como un espectador, como lo podemos ver tú y yo tranquilamente al palo, y se ha quedado como... Anda, pero si viene el rechace. Sí, o sea, sí. No se ha enterado de nada en la acción. Nada.
5: Además, Dani, estando sobre aviso en acciones en las que ha habido segundas jugadas dentro del área de Senegal, de Bélgica, que sabía que estaban muy atentos los jugadores senegaleses a ese tipo de acciones, de rebotes y demás. Ya tenía aviso y ha sido incapaz de defender ni a la primera ni a la segunda.
9: Quiero hacer el peinado del portero de Senegal.
3: Te quedaría muy bien, sí, la verdad. Sí.
13: Mori Diaw, ¿eh?
9: Mori Diaw, cómo mola.
13: A lo patecís,
9: no estoy tan seguro de que a mí me quedara tan bien.
3: No, sí, Dani, pruébalo. Yo te animo a ello, ¿eh?
10: Tienes varios peinados en el Mundial,
9: sí,
10: ¿eh?
9: Sí, yo tengo unos... Sí. El de Alvarado me gusta, el de Alvarado de México me gusta.
5: Yo te veo más con el de Alvarado, Dani.
9: Sí, es más mío, pero es... Claro, me tendría que dejar un poquito más de pelo
3: ¿Alguien
9: todavía.
3: ¿Alguien más se lo quiere hacer? No, Axel, no.
9: El de Moridia.
14: A ver, yo me lo haría si pudiera, sin lugar a dudas. Me parece estetiquísimo. Y iba a decir que tiene que ser buenísimo este portero, porque es el
9: pelos.
14: No, porque es el titular del Le Havre y el suplente es el de R de Congo, que nos ha parecido a todos una maravilla. O sea, este tiene que ser increíble.
9: La mejor pareja de porteros del Mundial. Y además los tíos molan y son buenos arqueros. Y bueno, es un premio, Natalia, al juego propositivo, ¿no? De Senegal, que ha estado alegre, variando alturas, dominando el partido, teniendo llegadas. Mucho mejor Senegal.
10: De hecho, estabais diciéndole y con criterio que De Kuyper no se está enterando, pero es que Doku tampoco. Ha habido momentos que no había nadie en amplitud en lado derecho en Senegal, pero el extremo belga estaba haciendo de memoria el típico salto de tapando fuera, pero fuera no tienes nadie. Creo que la movilidad de Senegal está generando muchas dudas a la pasividad de Bélgica. Bélgica no sabe, está en tierra de nadie, quiero apretar pero no puedo apretar. Senegal muy dinámica, entiendo muy bien lo que tiene que hacer y la jugada, la secuencia del gol es larguísima. No sé si llega a haber una interrupción, pero totalmente preparando la jugada, totalmente dominando el partido y demostrando que eso de que las selecciones africanas están haciendo muy buen mundial, casi siempre lo decimos desde el valor defensivo, hoy está dándole una lección a toda una Bélgica de cómo se juega en ataque.
9: Lo está haciendo 0-1, Roberto Martínez hablando de la selección de España, sonríe.
11: En el mundial no existen esas situaciones, estamos con Croacia, hoy estamos ya, estamos en nuestro... En Palm Beach llegamos a Toronto y ya sabes que la complejidad del Mundial no nos da para seguir los otros equipos. Lo importante es que mañana estemos preparados y ya veremos si continuamos en el Mundial. Será siempre un rival difícil, el que sea. Entonces ya veremos cómo todo sale.
9: Recordamos que mañana son ambos partidos, 9 de la noche España-Austria, desde las 7 de la tarde en Carrusel, y una vez finalice va a ser el partido entre Portugal y Croacia. Los ganadores se van a enfrentar. Atención, pregunta a Palacio ahora mismo, venga, pregunta a José Palacio.
15: Un poquito de tensión contigo, quería saber cómo están siendo estos días, cómo los estás viviendo tú, sobre todo en torno a la figura de Cristiano Ronaldo, porque he estado leyendo en medios portugueses que vuelva a jugar Cristiano Ronaldo de titular. ¿Cómo lo estás llevando tú? Y no sé qué sentirías si mañana es el último día de Cristiano Ronaldo en un Mundial con Portugal.
11: Yo creo que la importancia del partido es tan grande que todo lo que sea cómo se siente el seleccionador, cómo va a ser el futuro de algún jugador, no es importante. Hemos luchado 3 años y medio para llegar aquí, hemos terminado el primer mundial dentro del mundial el 2026. Hemos tenido ya momentos con mucha emoción y es eso lo que es importante. ¿Cómo se vive? De puertas para adentro, utilizando todo el tiempo para preparar el equipo, y el barullo de fuera es normal porque es la pasión por la selección, hay mucha energía y siempre hay mucha opinión y hace totalmente parte de la selección. No solo de esta, de todas las selecciones.
9: La respuesta de un hombre relajado como es Roberto Martínez en las puertas de un partido que es muy importante. Y luego, esto igual que voy a comentar ahora, y tú, es una chorrada, pero FIFA no da puntada sin hilo. Yo creo que, no sé si FIFA quiere evitar de alguna forma que se desnaturalice la pausa de refresco y que se convierta, que no lo van a poder evitar, en un tiempo muerto de 3 minutos que se aprovecha para la táctica más que para la hidratación. Entonces, los aspersores están mojando salvajemente todas las piñas, todos los seleccionadores. O sea, están empapados sí. Ahora los seleccionadores, que
5: ya sé, claro, que con eso.
9: Están aprovechando para hacer una cosa que hasta ahora era alegal, porque no separaban, bueno, sí, los partidos, no separaban los partidos. Evidentemente, el tema del aspersor funcionaba al descanso. Yo creo que esto tiene que ser voluntario, y tú, los están calando para que no se genere un...
8: Mira,
1: ha salido,
8: un espontáneo.
1: Ha salido un espontáneo, sí. Ha salido un espontáneo, van persiguiéndole dos tipos de seguridad con los chalecos amarillos. Es un tipo con rizos, con vestido de negro.
8: Yo estoy aquí,
1: Que ha saltado...
9: Pues, sí, te pega pues, todo saltar al campo.
1: Pues menos mal que estás aquí, porque si no, yo sospecharía de ti. Lo malo es que igual...
9: Pues no lo pillan por el jaleo de la peña.
1: No lo pillan.
9: No lo pillan en Seattle,
1: Ha regateado, se ha ido a un fondo... Y ahora en el fondo de los banquillos es donde se han hecho con él. Pero bueno, en cualquier caso, tampoco vamos a darle... Iba con una camiseta negra, no sé, llevaba una cosa blanca, no sé si llevaba algún lema o alguna cosa que querría decir. Pero vamos, ya está bajo control, ha cogido la seguridad.
9: Tu jefa ya está entrando en Twitter para ver qué era. Ahora enseguida lo sabemos.
14: No es el mejor país para hacer esto, me parece a mí.
1: No.
9: Mira, Seattle sí podría ser una ciudad... Quizá para hacerlo un poco más.
1: Sí, es un poco más abierto.
9: Pero en otras ciudades seguramente estamos con Axel. Así que vamos a ver qué.
3: Yo no me arriesgaba.
1: En Seattle es una ciudad muy abierta. De hecho, hoy por ejemplo aquí está permitida una de las banderas que está coronando este partido. Es la de los colores LGTBI.
3: Sí,
14: Hombre, por ejemplo, ¿cómo no va a estar? Está permitida, ¿cómo no va a estar permitida?
9: Bueno, venimos de otros lugares.
1: Hay en otros sitios donde no se pone.
9: Venimos de otros lugares y de otros mundiales en los que no se podía hacer.
3: Hubo polémica el día que se lució cuando jugaba.
1: Y aquí era una fiesta. Lo que quiero decir es que hoy en Seattle, en este partido, en este estadio,
9: Se celebra
1: y si se ha tirado Doku, no ha pasado nada.
5: Pues amarilla, si la pito falta.
1: Y de hecho la bandera LGTBI es la que está coronando este estadio y este partido.
9: Pensaba que ibas a decir que se podía fumar marihuana.
1: Bueno, aquí yo entiendo que se podrá porque todo el mundo fuma. Vas por algunas calles y te pega una fumeta.
9: Yo no estoy tan seguro de que en Dallas se pueda.
3: ¿Qué calles vas tú?
1: A ver, pues te pone los pelos, yo que no los tengo, te los pone de punta.
9: Vamos a contar la verdad. En el centro financiero, que ya hemos dicho que nos atienden fantástico, en todos los sitios, la gente está fumando marihuana en las puertas de muchos bares. Hemos entrado en 3-4 sitios y están fumando.
5: En las terrazas propiamente.
9: Tranquilamente están fumando lo que creo que es marihuana, por el olor.
1: Sí.
9: No sé si alguna otra cosa, pero que yo no sé, pero que quiere decir, están fumando habitualmente en muchos lugares.
1: Unas trompetas que no veas.
9: Unos trompetones, pero
5: no pasa nada.
1: Las pelotas en espacio, claro que no pasa nada, pero que digo. El balón no va a llegar a ese balón. Sadio Mané, que claramente el primer partido pegaste una rajada, Bruno.
8: ¡Qué morro!
5: Sí, pegó.
1: Pegaste una rajada con criterio, porque parecía que estaba ahí más por lo quién ha sido que por lo que ha sido. Pero hemos llegado a la conclusión, tú y yo, porque lo hemos hablado más de una vez, que ha ido creciendo y el otro día ya estuvo muy bien en el tercer partido. Y hoy para mí está bastante bien.
9: Por cierto, aquí pone yo a lo mío, el consumo recreativo de marihuana sigue siendo ilegal en todo el estado de Texas, incluido Dallas.
1: Pues ya te digo yo que...
9: Pero sí hay lugares en los que se puede, Ahora lo miro.
1: Alrededor del hotel.
9: Del hotel deben creer que están
3: manzana,
9: en...
3: ¿no? Probablemente.
9: ¿En qué lugares de Estados Unidos?
1: Hay calles que no tocas el suelo, va flotando directamente. Ahí está la pelota dentro del área. Bélgica ha sacado la pelota a Senegal.
3: Axel y Natalia dirán que funciona aquí con la conversación. No, bueno.
9: Lo habrán probado, digo yo.
3: No, por eso.
14: La marihuana.
9: Sí. Yo no. Yo admito que soy un tío triste y no he probado nada.
13: Terapéutica se puede.
9: No he probado nada, ni una calada de un cigarro, absolutamente
7: pero
9: nada.
7: De ser hipócritas, hombre.
9: Que yo no lo he hecho.
7: Que al final no, pero si la marihuana la condenamos y luego todo el mundo al bar a beber cerveza y a beber alcohol.
9: ¿Quién ha dicho que la condena?
7: ¿Pero el alcohol no es también una droga?
9: ¿Pero quién ha dicho que la condena?
7: No, pregunto, ¿el alcohol es una droga?
9: Por supuesto que sí.
3: Estás sacando unos temitas en el.
9: Mira, en Estados Unidos, el consumo. En Estados Unidos, el consumo de marihuana recreativo para adultos mayores de 21.
13: Porque me das caña, pero yo no he dicho
9: atención,
13: nada.
9: Está permitido en 24 estados.
3: El otro entra.
9: En 24 estados se permite el fumar marihuana de forma recreativa, que se refieren a...
3: ¿Y qué hacemos?
13: Por ocio. Para ocio.
7: Para ti, que no está médico, permitido vender...
13: Que no es tema médico, que es por ocio.
9: Vale.
13: Pues la pelota...
3: ¿Hasta aquí?
13: Para Bélgica...
9: De momento sí, pero ya veremos.
13: Messel, dejando para TAT, levanta la cabeza, de nuevo la pelota, zona de centrales, poniendo para Tielemans... El centro del campo bastante enfadado cuando se fue a la posa de hidratación de Rudy García. Que Rudy García se le han quedado unos pelos al hombre porque le ha pegado el chorro del espersor.
9: Igual es
13: le han dado una toalla, se ha secado y se le han quedado los tres pelillos ahí un poco.
9: Pelo pobre, igual no.
5: Sí, es otro que como no Axel y como yo.
9: No es la mejor mata, ¿no?
5: Ya no está tiempo de hacerse el peinado de
9: ti. No es la mejor mata, pero bueno, bien, se defiende Rudy.
13: Sí, ahí está tocando la pelota. Qué buena el balón. Cómo lo ha llevado Diarra, el autor del gol. La pelota para Pape Gueye. El balón va a quedar por la izquierda. Tocando Jacobs, la deja atrás. De nuevo la pelota para Idrissa. Ahí está Idrissa Gueye a punto de perder.
7: Qué patada.
13: Que va a llegar la pelota. Sí, sí, le ha dado, ¿eh?
9: Pues
13: le ha dado,
9: pero sí, bien. Además, patada de hacer daño. De, sí.
5: Para que se la falta, entonces.
13: Jeremy Doku, sí. La pelota tira a la pared.
9: Qué
13: que
9: bien. Viene
13: roto por el centro. El balón para golpear. Sadio Mané, que está encendido. Ahí estaba golpeando el jugador del Al Nassr. Atrapó Thibaut Courtois por el suelo un jugador belga que se ha hecho daño.
9: Leandro Trossard.
5: Castaño, creo que era
13: Castaño, sí.
9: Me pide Álvaro Benito, que es el que manda aquí en la radio, que haga una repregunta a Axel, pero no. Álvaro, tengo al lado a la jefa, te lo recuerdo.
3: ¿Qué Álvaro? Hay dos Álvaro Benito.
9: Pues Álvaro Benito, periodista.
5: Vale. El que lleva gafas.
14: El productor gafas. Insistente.
13: Bueno, es que.
9: El productor estrella.
13: Es que le preguntaste. Te contestó con una pregunta. Axel te dijo, pero marihuana. Pero no ha contestado al final si lo había hecho o no había hecho. Yo creo que va por ahí lo de Álvaro, ¿eh?
9: Sí, yo creo que era eso. Pero bueno.
13: Pero bueno.
3: Ahora pues que vaya a la antena Álvaro y haga la pregunta. Tiene el micrófono abierto. Claro. En Gran Vía 32.
9: Luego se puede plantear la pregunta y se puede no responder.
13: Claro,
9: también.
13: Por supuesto. Hombre. Claro.
9: Por ejemplo, Iturralde sí. Pero porque lo ha dicho alguna vez. No porque yo ahora quiera destapar una cuestión privada.
13: Michel.
9: Porque lo ha contado, punto. Ya está.
13: La pelota por la izquierda.
9: Hay cosas que en antena no se pueden contar.
7: No, porque si no vamos a la cárcel todos.
13: De Kuiper.
9: Pero.
13: Dejando para teatro.
9: Laura.
13: Pero bueno, la pelota para Michel. La quiere poner por dentro. El balón para Kevin De Bruyne. Dejando para Jeremy Doku. Jeremy Doku. Coge el slalom. A punto de perder la pelota.
9: El partido, ahí está. Dale, dale.
13: De Bruyne. La pelota para Jeremy Doku. Continúa el jugador del City, se quiere ir entre dos, 1-2, ahí está, tirando, continúa Jeremy Doku, la puede poner dentro el balón, en la frontal, pues había sacado de la nada, ¿eh? ¿Qué es lo que tiene Jeremy Doku? Todo lo que genera, lo que produce en ataque, y ahora la va a perder y hay falta, sí. Sí, se puede enfadar lo que quiera Leandro Trossard, pero primero da un pase malo, lo corta. Pape Gueye, que se ha hecho daño.
5: Ojo, vamos a ver si es solo falta. La patada, ¿eh? Porque
9: cuidado, porque se ha podido romper muscularmente. O la ha metido en la rodilla y no lo hemos visto en el culo atrás.
13: Yo creo que ha hecho bocadillo, sí, que le ha dado con la rodilla, ser, creo, me ha parecido, ¿eh?
3: A mí también me ha parecido que era golpe.
9: Pero Pape Gueye, qué mundial, del jugador de Villarreal.
13: Está haciendo un buen mundial, ¿eh?
5: Pape Gueye es buenísimo.
9: Nada. Sí. Sandro Tonali 100 millones y Pape Gueye por 40 lo pueden sacar. Ya sé que me vais a decir, son perfiles diferentes, uno es creador de juego, se parece mucho a Pirlo, tiene pelazo.
14: No, de hecho, si estuviera en la Premier Pape Gueye y tuviera contrato de varios años y lo firmara un equipo de la Premier... se iría a más de 100 millones.
9: Pero yo creo, yo que soy muy poco ducho en cuestiones de variantes económicas, debe haber algo que a mí se me escapa de alguna variante macroeconómica, de algún, de cualquier cuestión, para que estén tan inflados
13: los traspasos entre
14: clubes. Hay una cuestión, sí, hay una cuestión del Brexit y el permiso de trabajo. Es decir, desde que Reino Unido no es Unión Europea, los jugadores que dejan de ser comunitarios y por lo tanto cualquier extranjero de cualquier nacionalidad para jugar en Inglaterra necesita permiso de trabajo, y el permiso de trabajo es bastante restrictivo en Inglaterra, no se lo dan a cualquiera. De hecho, Íñigo Pérez no pudo ir de segundo entrenador al Bournemouth porque no le aceptaron el permiso de trabajo. El permiso de trabajo se basa en valorar si es muy superior a la media de los ingleses la persona que aplica. Bueno, Natalia Arroyo ha trabajado allí, sabrá mejor que yo lo que digo. O sea, por ejemplo, tiene que ser un jugador de una selección que esté entre las 75 mejores del mundo y que en los últimos dos años haya jugado el 75% de partidos con esa selección, más o menos. Entonces, como el jugador que ya está allí ya tiene aceptado el permiso de trabajo, el fichaje interno de un jugador con permiso de trabajo, es inglés o extranjero, que esté allí, es más caro porque van muy buscados.
9: También ocurre en el FUTFEM, Natalia, aunque sea en otro tipo de cantidades. Sabemos que no es lo mismo, pero ¿a ti te llama la atención algún traspaso interno de decir está muy por encima de la media de lo habitual entre jugadoras de la Premier? ¿Aguanta primero Bélgica? No, la va a sacar Natalia.
10: No, iba a decir, muy bien explicado por parte de Axel. Al final hay un concepto que es el GBE, el Governing Body Endorsement, que básicamente es una puntuación que para los jugadores, todo aquel jugador de academias, por ejemplo, es muy difícil que llegue, pues porque no suma una serie de puntos. Tiene que ver con minutaje que tienes en tu equipo, la clasificación de tu equipo, si eres internacional con equipo A, digamos, no vale sub-20, sub-23, tanto para femenino como para masculino, y eso limita mucho la llegada de talento de jugadores, jugadoras a la liga. Es una manera, evidentemente, de proteger al jugador, jugadora inglesa. Decías, lo de Íñigo Pérez es duro, pues nos pasa al resto de trabajadores en Inglaterra, que todo ejercicio de traerte talento profesional de España está muy, muy, muy condicionado a muchísimos requisitos, es decir, al final o años de experiencia o algo que le llaman élite. Si tú no puedes probar que la persona que traes sea trabajador de oficina, digamos, o sea futbolista, es élite, se complica mucho la entrada. A partir de ahí, pues una vez te metes, pues entiendo que eso debe justificar. Los traspasos en la liga femenina están siendo inflados si lo comparamos con los de Liga F. Prácticamente en Liga F no se pagan muchos traspasos, aunque el Real Madrid, lo decíamos el otro día, está reventando la banca, pero sí tienes esa percepción cuando lo comparas con futbolistas, que ir a la liga inglesa es interesante desde lo competitivo, pero probablemente desde lo económico, a nivel individual, bolsillo para la futbolista y para los clubes, está siendo algo que el club español no puede competir contra eso.
9: Pues qué buena explicación. Carrusel pregunta y la gente que está tan preparada como Axel y Natalia responden. Pero sí, es noticia Sandro Tonali, que van a ser 100 millones de libras entre una cosa y otra en el traspaso desde el Newcastle al Tottenham Hotspur, que va a hacer otro intento por recolocarse en el Big Six después de una temporada que ha sido muy complicada. Ha finalizado ya la rueda de prensa de Roberto Martínez, está allí José Palacio para seguirla, y obviamente al descanso del partido iremos con más detalles del Portugal-Croacia, que es un partido que nos va a interesar
14: mucho,
9: sobre todo si mañana somos capaces de ganarle a Austria. Después veremos tranquilamente con palomitas y ya de madrugada tranquilamente en Carrusel disfrutando de el Portugal-Croacia. ¿Juega Bélgica?
13: Sí, tocando la pelota, era Tielemans dejando zona de centrales. Por cierto, no me ha gustado Iturralde, no sé si lo has visto, lo que ha hecho Said Martínez, porque ha pitado una falta, ha habido una falta de Maxime de Kuiper en un balón aéreo al área de Senegal, empuja a Crepin. Bueno, te lo cuento, porque va Jeremy Doku, ahí está Doku, quiere romper a su par.
9: Agarrado.
13: Le toca la pelota, Jacobs, salta el balón como si fuera un conejo y lo ha atrapado, Mori Diaw, el balón que no era fácil. Habrá pelota para el conjunto africano, decía, de la falta muy clara de Maxime de Kuiper, empuja a Crepin Tiata, que choca contra
7: un compañero
13: contra Pate Cis
7: y le mete un rodillazo.
13: Sí,
7: a Pate,
13: claro,
7: Cis.
13: Entonces se queda Diata, no sé si lo has visto,
9: sí,
13: en el suelo,
9: de cadera tremendo, sí.
13: Y llega Said Martínez, hay como un guardia de seguridad, y le dice que se levante y le está diciendo que me duele la cadera, pues déjale que entre la resistencia, y si tiene que estar un minuto fuera, que esté un minuto fuera.
7: Primero,
13: pero él no es quien para decirle que no le duele.
7: Pero primero le tiene que decir que se levante, y si el jugador no quiere, en el protocolo del Mundial, si el jugador no quiere, pide asistencia.
13: No,
7: y si pide asistencia, tiene que estar un minuto
13: no
7: fuera.
13: No me ha gustado cómo ha ido.
9: A mí no me ha gustado eso, ni la camiseta de pijama que lleva Bélgica.
13: No.
9: Tampoco me gusta.
13: Tampoco es la mejor del Mundial.
9: No.
13: Ahí está, poniendo la pelota. Lo intentaba la media vuelta. Ahora, de nuevo, era de Ketelaere. Ha metido la pierna currando Crepin Diata. Y Pate Cis, habrá balón, saque de esquina. un Pate Cis que está desde aquella jugada, de la jugada anterior, el choque con Diatta no está bien, está cojeando.
3: Igual le cambia ahora en el descanso, ¿no?
13: Vamos a ver si es la rodilla.
3: Porque ha salido gente a calentar, ¿no? Sí. Reyes Lukaku, por ejemplo.
13: Sí. Es que le ha chocado en la rodilla, la ha dejado bastante dolorido.
14: Bruno, ¿el central que jugó el otro día es baja hoy o está en el banquillo?
13: No, en principio estaba...
5: Sé que está en el banquillo, sí.
14: O sea, es táctico, la decisión.
13: ¡Ojo! La pelota, el zapatazo desde su casa, le pegó Maxim de Kuiper. Tuvo que volar Mori Diaw. La pelota tocadita. Pues yo pensaba que iba más centrada, wow. Pero iba cerquita del palo. Es un paradón, a mano cambiada.
9: Los porteros africanos.
14: Le abre tiene vaya pareja de porteros.
13: ¿Te acuerdas que dije en las primeras jornadas que yo era muy crítico con la portería africana?
9: Sí.
13: Sin embargo, este mundial para mí
14: ha mejorado muchísimo.
3: Anda una bofetada,
13: Dentro de los 10 mejores porteros yo meto a 6 africanos fácil,
3: 6
9: del mundial, 6.
13: Sí.
9: Te lo has jugado,
13: Sí, sí. Rumba ha estado muy bien, Bocinha ha estado muy bien. Mori Diaw, el de hoy de República del Congo, que ha hecho un partidazo.
5: Bono, que es veterano, pero fue decisivo.
13: Por supuesto que sí.
14: Pero yo creo que la evolución, sobre todo, es en África subsahariana, que es seguramente donde...
13: Sí,
14: donde no había tanto nivel en la portería. Recuerdo que a mí me gustaba mucho Vincent Enyeama hace muchos años, el nigeriano. Obviamente ha habido porteros icónicos como Tommy Nkono, como Jackson Go.
13: El primer gran ídolo del fútbol, Tommy Nkono.
14: Bueno.
9: Con pantalón largo.
13: Ahí está.
9: Cuidado.
13: El balón va a quedar en Diaye, la deja en la frontal. Intentó pegarle a la Remanguillé, haciendo una trivela con la pierna izquierda directamente. Pape Gueye, pero se va desviada. Habrá saque de puerta para Bélgica.
9: Luego también, es verdad que también me recuerdo un amigo que, claro, también había actuaciones tétricas de porteros africanos. Por ejemplo, Lucas Zidane con Argelia ha sido terrible.
14: Bueno, Argelia en general, porque en los dos primeros partidos juega Lucas Zidane, lo hace muy mal. Lo cambian en el tercero y ponen al portero del USM Alger. Lo hace peor. Y están diciendo que para el partido de 16avos se plantea poner al tercero, Petkovic. O sea, está dudando entre poner al que no ha jugado aún o volver a poner a Lucas Zidane.
9: Petkovic, no sé por qué me cae regular. El que me cae bien es Zlatko Dalic, que ya está en sala de prensa, que ya también le escucharemos en lo fundamental, y está acompañado por Livakovic, el arquero titular de Croacia.
13: Sí.
9: Así que
13: ahora protegía Niakate, la pelota. Ante la llegada de Jeremy Duco, habrá saque de puerta. Pues han dado 5 minutitos, de prolongación. Ha habido...
5: Pero ahora los goles ahora ya a partir de esta fase se descuentan.
3: El espontáneo, ¿no? También se ha perdido tiempo ahí.
14: Pero la ronda anterior no. ¿Qué lógica tiene esto?
13: Porque ahora se celebran más. Lo dijo el otro día Iturralde.
5: Ahora si te fijas, todos los goles de 16avos saltan todos los banquillos y se pierde muchísimo más tiempo que en la ronda previa. Y en la ronda previa no querían, porque ellos temían que podía haber muchas goleadas, 8-9-0, que en un partido, pues eso, que te vayas a más de 10 minutos de descuento. No querían, con encima el tiempo de la pausa de reposo y todo eso. Entonces, a partir de 16avos sí que están descontando los goles.
14: Porque no tiene ningún sentido, Ningún sentido.
3: En cuarto se descuenta más tiempo porque es más importante el gol y se celebra más rato.
9: Y en la final, por gol.
13: Se celebra todo igual.
9: Solo una cosa, un aviso a Navegantes. Laura Martínez, la jefa, le ha enviado a Axel Torres un mensaje que debe ser respondido en la antena de Carrusel Deportivo.
14: Es que ¿sabes qué he hecho? He dejado el móvil lejos para no mirarlo durante el partido.
9: Por cierto, que hay que recordar, este asunto es muy serio, que Axel ha contado que por una prescripción de salud mental... tiene que sí, que yo voy a intentar aplicármelo. Yo que voy al psiquiatra todas las semanas, voy a ver si a mí también me lo aplican. Un tiempo limitado de consumo de teléfono, de redes sociales, de... Bueno,
13: yo me apunto a eso también, sí.
9: ¿Cuánto tiempo es, Axel? Si es muy privado, pero más o menos al día, ¿qué sería?
14: Bueno, es que ahora... no quiero entrar en
9: muchos
14: detalles.
9: Bueno, no se puede ahora porque tendrás tus historias y el Mundial y todo lo que sea personal.
14: Digamos que ahora lo tengo liberado, ahora mismo. Lo que pasa es que lo que hago, por ejemplo, es en medio del partido, pues lo dejo lejos, porque si no me conozco y yo qué sé, igual alguien dice algo de un jugador, me pongo a buscar y ya hasta que no lo encuentro no paro y me pierdo
3: Media... Más de internet.
14: Claro, me pierdo media primera parte, entonces lo dejo lejos. lejos. Ahora en el descanso mirar el móvil.
3: Gracias.
9: Sí. Ahí está. Vamos. Buena falta para Bélgica.
13: Habrá, pues lo debió coger el día de Portugal-Colombia, porque si no vio el baño, no
9: sí, estuvo. Sí, igual un ratito estuvo un ahí enganchado con un jugador de Vitor de Guimarães o algo, alguna cosa.
13: Ojo la falta que
9: preparando
13: es
9: una visita a Poku.
13: Tiene muy buenos lanzadores Bélgica. Bueno, muy buenos lanzadores. Por supuesto, Kevin De Bruyne, pero también está Tielemans, incluso de Kuiper.
9: De Kuiper, igual lo arregla lo
13: pues
9: de gol.
13: Yo creo que de Kuiper, Sí. Es el que malo. Tielemans ya se ha ido. Kuiper para pegarle de zurda. Kevin De Bruyne, el que fue el genio del City durante muchos años con Guardiola, pues le pega de Kuiper, como lo hubiera pedido pego yo, bastante mal. La pelota la va a sacar Diarra arriba, buscando la carrera fácil para la cobertura belga, tocando Thibaut Courtois. Ahí está el portero del Real Madrid dejando la pelota, el balón al centro del campo, tocando, pero es que el ritmo en general a mí, no sé si es por la tralla que llevan algunos jugadores de grandes selecciones en Europa, pero quitando Francia y alguno más, bueno, ahora lo cuento. El balón va a quedar porque hay peligro. Tielemans la quiere poner, va a sacar con la cabeza. Pate Cid en zona de rechace, nada, la va a embolsar Moritz Diaw. Digo el poco ritmo, el ritmo mortecino que han tenido las selecciones europeas, quitando Francia.
9: Están viendo superar. Mira hoy, por ejemplo, Inglaterra, en la primera parte del Congo.
13: Sí, me gusta mucho.
9: Final.
13: Pues pita, el hondureño Said Martínez. Se acabó la primera parte en Seattle. Para mí, mejor, muy superior. El equipo de Pape Thiaw tuvo dos palos. Anotó el gol de Diarra en el 24. Tiempo de descanso, Bélgica 0. Senegal 1.
9: Pues Bruno, Rudy García, que está apuntando, tiene plancha para la segunda parte, ¿eh? Sí, bastante plancha.
5: No sé si está apuntando que le han pegado un baño o no, sí. No sé si llega tanto, pero ha habido 20 minutos, yo creo, de mucha, mucha superioridad. Seguramente hasta el parón un poquito más. Al final ha llegado un poco más la selección belga. Yo creo que lo normal es que en los planes de Rudy García está que entre Lukaku en el campo, porque está llegando a tres cuartos, pero no está teniendo apenas presencia en el área.
9: Los datos estadísticos dicen que es un 51-49 en posesión para la selección de Rudy García. 5 remates de Bélgica, 7 de Senegal, 2 entre palos de Bélgica, 3 de Senegal, 2 saques de esquina a favor de 1 para el equipo europeo. Sobre todo yo hablo también de, más allá del mérito, por supuesto, Natalia de Senegal, que ha controlado el ritmo de partido y demás, la propuesta de Bélgica, que no, después de 3 y este partido 4 de Bélgica, no sé muy bien cuál es con Rudy García.
16: Creo que la foto es un poco, al menos es la obsesión que tengo ya ahora, las selecciones europeas están intentando ser muy, muy, muy académicas, salgo de tres, tengo esta lateral que se estira, el otro que me hace la salida casi como central, y eso lo está dominando Senegal. Senegal aprieta, y ante ese orden defensivo, pero agresividad con una marchita más, el plan de Bélgica no funciona, no hay superioridades, y el ritmo es tan, tan bajo que solo Doku parece que tenía un poco la llave, pero Doku la tuvo contra Egipto. Es lo único que está acelerando. Bélgica es plana. Si saca Lukaku, pues veremos centros como plan final, pero está siendo demasiado previsible y no está teniendo la marchita de más que Senegal ha tenido. A mí lo único que me ha sorprendido es Senegal desde el 1-0. No sé si quiere jugar todo lo que queda de partido a ver qué me haces, Bélgica. Probablemente siente que no le va a hacer mucha cosa, pero creo que estaba mejor cuando estaba más enérgica.
9: Están preguntando a Livakovic, el arquero titular de Croacia, por gente veterana como Modric, Cristiano en los mundiales. Responde ahora en croata, aunque la pregunta era en inglés. Bueno, luego lo recuperaremos. Es verdad, Axel, tú que has sido un buen admirador, y lo eres, ¿no?, del trabajo de Roberto en Bélgica. Ahora hablamos de generación de oro, de últimos vestigios, pero es que es verdad que antes parecía que el único problema de Bélgica, de alguna forma, era la calidad de los centrales. Y que no tienen por ahí una regeneración, pero es que ya estamos con un De Bruyne ya envejecido, con menos potencia en las contras. Por supuesto, no están los Hazard, evidentemente, con Eden como gran estrella. Quiere decir que yo creo que los problemas, le ha parecido Doku, ok, pero se le van acumulando a una Bélgica que para mí al menos no se ha regenerado, Axel.
14: Ya querría Bélgica tener los centrales que tenía en 2018.
9: Por eso digo que se han regenerado para mal, pero me refiero a que eran buenos, pero parecía que cuando fueron derivando en veteranía ya decían, bueno, vamos a ver si llegan algunos. Pues tampoco han llegado. No ha llegado nada nuevo bueno salvo Doku.
14: No, no, de hecho que esté jugando Brandon Mechele titular, Mechele no iba ni convocado y ya estaba jugando en el Brujas titular, o sea, no era un chaval, o sea, no iba ni convocado Mechele. Bueno, eso te habla de hasta qué punto ha bajado el nivel, ¿no? A mí, cuando estaban Alderweireld, Vertonghen, Vermaelen, Kompany, pues tenían muy buenos...
10: Ahí.
14: Sí, sí, sí. Tenía muy buenos centrales Bélgica.

0: De hecho, yo creo que uno de los factores que explican por qué el Manchester City pasó de ser campeón a tener el bajón que tuvo la temporada pasada, no esta sino la anterior, son dos: Rodri lesionado y De Bruyne bajón en picado. Y aquí sigue De Bruyne jugando. Entonces, bueno, es un poco difícil, ¿no? Para el equipo. Hans Van Aken es un jugador que es muy buen jugador, pero en la generación de Roberto ni entraba tampoco en las convocatorias porque había abundancia de talento en esa zona. Bueno, está claro que es un país pequeño, o sea, lo raro es que te salga la generación que te salió para ese mundial, ¿no? Eso tampoco es muy lógico. Trabajan bien las academias, etcétera, pero tampoco es un país loquísimo por el fútbol. Es un país en el que el fútbol gusta, pero hay otros deportes que también se practican, seguramente con más competencia con el fútbol que aquí en España. Así que bueno, fue ciertamente milagroso. Y ahora han tenido, yo creo que también ciertos problemas a la hora de encontrar seleccionador. Lo de Tedesco no salió bien. Rudy García fue una opción muy sorprendente, muy sorprendente. Y de momento, pues el equipo no está respondiendo. Pero tampoco creo que tenga muchísimo más, ¿eh? Vamos a ver cuando entre Lukaku, que yo creo mucho en él siempre. Hasta el día que se retire, creeré que te pueda dar cosas, porque es que le metes en el área y causa pavor. Es súper dominador en lo físico. Y yo creo que esa va a ser un poco la idea que va a tener Rudy García en la segunda parte.
1: Sí, incluso es Nana, el, ¿no? Vale. Como dúo ahí en el Aston Villa para meter físico, que es verdad que es ese. Para mí es un poco un jugar sin sangre, sin alma. Es decir, lo te lo juegas todo a lo técnico, esperando que tengas esa superioridad, y es cierto que la tiene, pero luego le falta ese punch competitivo. Tiene que ver mucho con lo cultural, tiene que ver con ese hambre y ese fondo de armario que decía Axel, y el hecho de que tampoco tienes antecedentes. O sea, te has quedado en ¡ay, qué bonita generación! Pero ¿a dónde llegó? ¿No? Y le falta ese, esa credibilidad, esa autoridad en lo internacional, que ante equipos que evidentemente no te miran el carnet, no te tienen ese respeto, pues te comen. Creo que en lo físico Doku, insisto, es el que ha generado duelos que le pueden dar algo de esperanza. La calidad de De Bruyne ahora todavía no ha marcado diferencias, pero probablemente lo veremos muchísimos más minutos en la segunda parte, esperando que haga algo. Y Lukaku parece la única llave, y es lo desesperante de la selección, que pasan las generaciones y las ediciones y sigues hablando y esperando de los mismos.
2: Sí, y no parece que en esta oportunidad Bélgica tenga ese plus, ese punch para levantar mucho la imagen, ¿no? Vamos a ver si le da como para hacerlo en este partido. Está ganando Senegal al descanso en Seattle. Esto es Carrusel Deportivo 0-1.
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0: Axel Torres a la pregunta de Laura Martínez, que es una buena pregunta. No conocéis ni la pregunta ni la respuesta. Se ha negado a responder si ha fumado alguna de marihuana, pero esta parece que sí la va a responder. Está Remy Alcaraz con la comunidad senegalesa, ya que es un clásico en Carrusel Deportivo, que además están ganando en Lavapiés. A ver, Remy.
1: Descanso en Seattle, Bélgica 0, Senegal 1. Un golazo de Diarra que os ha dejado por ahora la victoria, chicos.
2: Sí, pues el partido de primer partido, el descanso, es un partido estable, pero como ahora ganamos 1-0 con el primer partido, vamos a ver el segundo partido que vamos a hacer con el cambio de los jugadores. Vamos a ver si pueden meter otro gol y ya.
1: ¿Quién crees que puede marcar el segundo gol?
2: Seguro, yo creo que Ismael Sal puede marcar el segundo gol y Ibrahim Baik.
1: Si pasáis a la siguiente fase, la octavo sería contra Estados Unidos o contra Bosnia.
2: Y está vamos hecho. A ver, porque todavía no sabemos. Pero lo que más importante es que ganamos ese partido y luego vamos a ver lo que está más delante.
1: Y ya por último, ¿tu resultado final de este partido?
2: Yo creo que sería 3-0.
0: ¿3-0?
1: Muy bien, ambicioso, muchas gracias.
0: Grande Remy.
1: Ya ves, por ahora optimismo aquí en Lavapiés.
0: Ahí estamos en Lavapiés con la gente senegalesa y un montón de una comunidad tremenda de hermanos senegaleses entre nosotros. Rápidamente un par de cuestiones más. Va a saltar la selección de Bélgica. Veremos si con alguna permuta o no. Gana Senegal por 0-1. Hoy era un día de Wimbledon y ha habido suspensión de un partido que nos interesa, Álvaro.
3: Por falta de luz no se ha podido finalizar el partido entre Jódar y Carreño cuando ganaba Carreño por 2-1 al tenista madrileño. Además han ganado Sinner y Djokovic, y de los españoles victorias de Davidovich y Bouzas y derrotas de Sorribes y Dani Mérida.
0: Gracias, Álvaro. Mientras en Toronto, siguiendo la actualidad del Portugal-Croacia, hemos escuchado íntegra la pregunta que ha realizado José Palacio a Roberto Martínez, que ha respondido amablemente. Va a entrar, por cierto, Romelu Lukaku. ¿Algún otro titular, José, que estás allí?
4: Pues la verdad que ha sido una rueda de prensa de los compañeros portugueses dura, Dani. Por eso ha salido diciendo Roberto Martínez empezaba el segundo mundial, que habían pasado el primer mundial, que lo van a dar todo, que el vestuario portugués está unido, que ha hecho autocrítica. Y vamos a volver a escuchar, porque ha habido un pique en la rueda de prensa entre un periodista portugués que le ha dicho que todos los portugueses no estaban confiando en la selección, que qué les podía decir, y Roberto Martínez le ha dicho: pero ¿has hablado con todos ellos? ¿Has hablado con todos los millones de portugueses? Ha habido un medio pique ahí con ese periodista, y por eso yo lo quería preguntar sobre esa presión de estas críticas sobre el barullo y el ruido que hay y sobre la figura de Cristiano Ronaldo.
5: Yo creo que la importancia del partido es tan grande que todo lo que sea cómo se siente el seleccionador, cómo va a pasar el futuro de algún jugador, no es importante. Hemos luchado 3 años y medio para llegar aquí, hemos terminado primer mundial dentro del mundial del 2026, hemos tenido ya momentos con mucha emoción, y es eso lo que es importante. ¿Cómo se vive? De puertas para adentro, utilizando todo el tiempo para preparar el equipo, y el barullo de fuera es normal, porque es la pasión por la selección, hay mucha energía y siempre hay mucha opinión, y hace totalmente parte de la selección.
0: En torno a Cristiano, en torno a lo que puede suponer y las presiones que han llegado. Yo creo que en ese momento, porque estaba un poquito acorralado a preguntas, ha agradecido que se le preguntara en castellano, en este caso a través de Carrusel Deportivo, a través de José Palacio. Un abrazo, José. Que vaya bien. Portugal, Croacia. Va a entrar Lukaku. Tala.
6: Sí, Romelu Lukaku ya está, se ha retirado de Ketelar, por lo tanto, hombre por hombre, veremos a ver ahora las prestaciones. Como decía antes Axel, un jugador muy físico, un jugador que dentro del área seguramente va a llevar peligro a la selección de Senegal.
0: Cuenta atrás y en marcha Carrusel Deportivo con Natalia Arroyo, con Axel, con Laura Tala.
6: Mueve la pelota el equipo africano buscando de salida. Qué bien con un pase. Ismaïla Sarr prácticamente se ha presentado en la frontal. El balón por la izquierda. Le va a quedar a Sadio Mané. Ahí va Sadio Mané. Quiere irse. Qué cañito dentro del área. Continúa Sadio Mané. La toca hacia atrás. El remate. Pues ni 30 segundos ha tardado en llevar peligro el equipo africano. Continúa Sadio Mané. Le dobla a Jacobs. Continúa el jugador de Al-Nassr. La quiere poner dentro del área. Le va a quedar el otro perfil. El golpeo fuera. El golpeo de Illiman Ndiaye. El jugador del Everton se va cruzado a la derecha de la portería de Courtois. Pues ni 30 segundos, doble ocasión del equipo africano. El de momento todo sigue igual, 1-0, y sale mandón el equipo senegalés.
0: Lukaku ya, Bruno, ¿qué te parece el cambio?
7: Bueno, lo normal, ¿no? Lo que pensábamos que podía suceder, porque están metiendo centros al área y de Ketelaere no es precisamente un ganador de duelos, y ahí sí que lo es Romelu Lukaku. Yo solo por eso creo que ya va a mejorar un pelín Bélgica en la segunda parte.
0: Lo intenta trozar.
6: Sí, tocando la pelota. Ahí está la dejada. Se equivoca Hans Van Aken. Va a perder la pelota. Balón arriba. Zona de centrales de Bélgica. Llega Thibaut Courtois. La pone ya para Arthur Théâté. Dejando la pelota atrás para Mechel. Este dejando de primera, tocando Tielemans, el capitán. De nuevo la pelota Van Aken. Van Aken la pone para Doku. Ha cortado bien Patecís. Que la buena noticia es que ha podido continuar, ¿eh? A pesar de ese golpe en la rodilla.
8: Sí, al final era un
6: que
8: golpe.
6: Hablábamos.
8: ¿No?
6: Uy, qué bien en Ndiaye. Qué bien se lleva puesto a THC. Continúa. Ahí está, llega para ayudarle de Kuiper. Tiene que jugar atrás la pelota para Crepin Diata. Diata dejando para Idrissa Gueye. Balón para Jacobs en el otro perfil, girando el juego de derecha a izquierda. La pelota a Sadio Mané. Continúa Mané, la pone atrás para el goleador, para Habib Diarra. Levanta la cabeza Diarra. Ahí está tocando el balón hacia banda izquierda. Mané con Jacobs, se la quiere devolver con mucha intención, pero ha cortado la cobertura. Se la lleva Jeremy Doku, le hacen falta. Sí, sí, la pita el hondureño. Habrá balón, pelota parada para el equipo de Rudy García.
0: Tengo aquí, Axel, el 11 de Senegal de 2002 que elimina en octavos de final ya a la selección de Suecia 2-1. Te dejo elegir dos jugadores para colarla en esta Senegal de 2026. Tony Silva al portero, Ferdinand Colly, Papé Malick Diop, Aliou Cissé, Lamine Diatta, Omar Daff, Papé Bouba Diop, Papé Thiaw, Amdi Faye y Henri Camara y el Hadji Diouf. Si pudieras incorporar dos a esta selección, ¿qué dos serían? Y voy contigo, Bruno.
9: Sin duda el Hadji Diouf y a mí Henri Camara me gustaba también, ¿eh? Henri Camara...
0: Por los goles, claro.
9: Sí, me gustaba bastante. Y me gustaba mucho Kalilou Fadiga, que no lo has dicho, pero igual entró desde el banquillo en alguno
0: sí,
9: de los partidos.
0: Ese día banquillo.
9: Vale, pues a mí Kalilou Fadiga también me parecía un jugador fantástico.
7: Sí, sí, yo Hadji Diouf seguro. Ese uno. Ahí por esa, en esa zona jugaría seguro. Y te diría que... Papa Bouba Diop, ¿eh? No solo porque haya fallecido, a mí me parecía un jugador con mucho ascendente sobre el resto, que le querían muchísimo y que hacía un trabajo en el centro del campo tremendo.
0: Papé Thiaw, que es el
7: metro 94,
6: seleccionador. Papé Thiaw es el seleccionador.
0: Sí, sí. Pues está para jugar, pero, de todas formas.
9: Pero no era de los mejores.
0: No. De hecho, sí, no era de los mejores.
6: Bueno, pero quiero decir, pero que está ahí, se conserva. Se ha tenido que quitar la chaqueta porque ha sido otra de las víctimas de los aspersores.
0: Sí.
6: Y han puesto la han puesto la chaqueta pingando.
0: Se
6: y,
0: puede quitar y, lo que
6: y
0: quiera.
6: Y ha tenido que quitársela, ¿eh?
0: Anuncia Fabricio Romano.
6: Mucho calor.
7: Sí. Lo que vas a decir ahora, Dani, para mí es peor todavía que lo de Tonali.
0: Pero es que, de verdad, yo esto, en fin. Ha firmado el Newcastle Bouzoumana Touré,
7: sí.
0: Es el jugador marfileño, ¿no?
7: Sí, sí,
0: de 20, mundial. De 20 años del Mundial por... 42 millones de libras esterlinas.
6: Joder. ¿Cómo le sobra?
0: Serán
6: ahí,
0: 45.
6: ¿Cómo le sobra la pasta ahí?
0: Algo más,
7: casi,
0: ¿no?
7: 50, casi 50.
0: Casi 50 pero, millones sí. de euros. Hombre, pues no sé, no tiene mala pinta el chico.
7: Es bueno, estaba jugando bien en el Hoffenheim, pero es lo que decimos antes, que ha jugado un partido, por ejemplo, en el Mundial, que ha hecho una buena temporada en el Hoffenheim. Es verdad que jugando más de carrilero que de extremo puro, y ya la sueltan 50 millones por él, sí, sí.
0: Yo,
7: sí.
0: Esto, es que. No puedo decir no me lo creo, porque debería haber argumentos para decir que no me lo creo, pero joder, es que no sé, me parece una burrada, pero bueno. ¡Cuidado!
6: ¡Ojo, el golpeo! ¡La ha tenido otra vez! Era otra vez Habib Diarra, el goleador, otra jugada de banda izquierda, otra vez Sadio Mané. Está jugando un gran partido, está desbordando, es el líder desde hace un par de partidos claramente de esta selección senegalesa. Cómo la ha puesto al punto de penalti y completamente solo. Uf. Diarra la ha echado a la derecha de la portería de Thibaut Courtois y es que sigue estando más cerca, luego pasará lo que sí. tenga que pasar. El segundo gol de Senegal no ha mejorado absolutamente nada, inédito, ni un balón le han dado potable a Romelu Lukaku. Y ahora, para marcar, ¡qué golazo!
0: ¡Qué golazo!
6: ¡Qué golazo! ¡Qué golazo! ¡Qué golazo! ¡Qué golazo! ¡Qué golazo! ¡Qué golazo! ¡Gol, gol, gol, gol, gol, gol, gol, gol, gol, gol, gol, gol, gol, gol! ¡Gol! ¡Senegal! ¡Marcó Ismaïla Sarr! 51 de partido. No había mejorado el enfermo. Seguía empujando el equipo africano. Balón desde atrás, desde el perfil. Se queda enganchado, retratado Castán, que rompe el fuera de juego. Ismaïl Assar aprovecha un servicio sensacional de Niakate para ganar la partida lateral y central, para matarla con el pecho en conducción. Y según cae ante la acometida de Teate, pegarle en peine total con una violencia para que el balón descanse en la red. Ya está en la cueva el segundo. Marcan los Leones de Teranga. 52 de partido, Seattle. Bélgica 0. Senegal 2.
0: Tremendo golazo el segundo de Senegal.
8: Otro más que celebramos con Berisur. ¡Qué jugada! ¡Qué jugador tan rápido! Tan rápido como Berisur, que responde ante el peligro en menos de 20 segundos. Berisur, primeros en proteger.
0: Berisur. Natalia, qué pase en largo a lo Fernando Hierro con la zurda. Qué control en carrera de Ismaïl Assar y qué castañazo le ha pegado a la puerta, Natalia, ¿eh?
10: Sí, controla con el escudo, girándose, es una acción difícil, muy, muy difícil. Estás en carrera, tienes que girar todo el torso para controlar el balón, luego encontrar esa secuencia de apoyos y la fusila. Es una muy buena acción, que otra vez parte de esta tierra de nadie en la que está Bélgica, que no sabe si apretar o no, tampoco sabe si recortar distancia. Los centrales están lentísimos y flojos para atar en corto a Senegal, que no digo que liquide el partido, pero la verdad es que está atacando muy, muy bien, muy dinámico, muy vertical, encontrando muy buenos tiempos y no sé si con el plan B sobre el césped ya de Lukaku, si Bélgica tiene mucho más, pero puede tener razón el oyente que escuchábamos de
0: Sí, sí, un chico senegalés que ha entrado en la pista diciendo que 3-0. Sí, sí. Bueno, sí, es que sí. Ha dicho 3-0 y el segundo de Ismaïl Assar, que es el que ha marcado gol. Vamos a ver Ismaïl, que ahora se duele del tobillo por la entrada de Tielemans. Si es dura o no es dura.
6: Uf, sí. Le ha pisado, bueno, el tendón de Aquiles, ¿eh?
0: Si le pasa que yo es creo que no es taco. Sí, no, pero no sé si es taco,
7: es
0: con
7: el interior, ¿eh?
6: No, sí, no, le pisa, sí, le pisa, no. Ahí tú. Lo que pasa es que yo creo que es muy difícil para el árbitro, ¿eh?
7: No, que difícil es, pero yo creo que le da con el interior, bueno, que no le llega a pisar.
0: Qué golazo. Y ojo al pase de ¿cuántos metros? De 55 metros de, fácil, del sí, central,
7: sí.
0: Bruno.
7: Sí, Niakate, muy buena acción. Con balones, un central que tiene esa visión de juego y esa precisión, esa capacidad para el pase y el control. Es que me parece un golazo, uno de los goles de lo que llevamos de
0: Llevan mundial, cuatro sí. goles de Ismaïl Assar, ¿eh?
7: Sí, está haciendo un mundial de ser tenido en cuenta, y especialmente desde que le han cambiado la posición, sí. Lo han puesto delantero centro.
6: Ahí
7: y
6: le
7: está funcionando perfecto.
6: Marcó un gol importante en el segundo partido.
7: Bueno, de hecho lleva un palo y medio, ¿no? Porque ha tirado al palo, ha marcado un gol y en la acción esa de la cantada de Courtois ha estado cerca de marcar.
0: Bueno,
7: no,
0: sí. Es buena Premier la que hace, o por lo menos no está mal, porque son, por lo que veo aquí, Axel, 9 goles de Ismaïl Assar, pero 10 mejorando
10: millones
0: y mucho.
10: Más ahora con este gol.
0: Pues sí, su rendimiento, ¿no? En el mundial, Axel.
9: Sí, sí. Estaba ahora escribiéndole a Alberto García, el exportero del Rayo, que comentamos juntos la final de la conferencia. Sí, sí. Y tuvimos un debate sobre Ismaïl Assar y nada, le estaba escribiendo ahora por el gol que acaba
6: habría,
9: de...
6: Habría discusión. O sea,
7: te dijo, traducido, Axel, te dijo, a él no le gusta demasiado Ismaïl Assar, ¿le estabas pasando facturita o me lo he imaginado?
0: Le has puesto toma, Alberto.
9: Digamos,
0: toma, Alberto.
9: No, en realidad me va a contestar que él tiene razón, ¿eh? Por
11: mira, ya lo sabes.
10: Te lo dije.
9: No, el tema es que yo dije que me parecía que técnicamente era un buen jugador y él me dijo que era de velocidad y desmarque de ruptura al espacio, que en espacios reducidos no le parecía tan bueno. Y
10: pues habéis hecho un mix los dos, ¿eh?
9: Sí,
10: porque
9: exacto,
10: es verticalidad pura, pero es que luego es un baile, porque el control se le queda como yendo a izquierda, que es desde donde le viene el central, pero luego tiene esa capacidad de dejar botar, de dejar acomodar, de dejar que el balón le pase para volearlo con derecha, la verdad. Es una acción, insisto, técnicamente es súper complicado y me parece de muy buena coordinación. Es verdad que no toca el balón más que dos veces, con el pecho y luego para rematarla. O sea que la técnica creo que es más coordinación y es donde está siendo súper superior Senegal en los tiempos, en el duelo, veo a Bélgica con marcha uno y Senegal con la quinta, vamos.
9: Vaya dos cambios.
6: Sí,
0: puede ser que hayamos visto los últimos minutos en la selección de Bélgica de Kevin De Bruyne.
6: De Kevin De Bruyne y seguramente, si esto sigue así, de Rudy García, porque yo Kevin De Bruyne lo entiendo, la verdad que no estaba aportando absolutamente nada.
9: Pero lo de Doku, ¿qué es? Pero es increíble.
6: Pero lo de Jeremy Doku, yo me quedo a cuadros, ¿eh? Porque el
0: a no ser que haya pedido el cambio. El
11: no, si acaba de salir negando con la cabeza.
6: No, iba por cabreado, el fondo.
0: O sea, que ese cabreo no era porque hubiera tenido nada, sino porque
6: iba por el
0: cabreo.
6: Fondo, jurando en arameo, sí, bastante enfadado con el cambio, ¿no?
0: Bueno, eso es muy...
12: yo estoy viendo otro partido, pero en 56 minutos, ¿de quién se ha ido Doku?
6: Bueno, pero ha sido el único que ha llevado algo de peligro.
12: Sí, no, ¿de quién se ha ido? No,
10: bueno, sí, pero defensivamente ha estado mal, ¿eh? En la acción del segundo gol, bueno, no es que salga en la foto, ya, bueno, pero es el único que puede apretar
6: ya,
10: y no aprieta.
6: Es que ahora ya Natalia, perdiendo 2-0 en un pie de paga, ya te da igual que defienda mal o que no defienda.
10: Pero yo creo que Rudy sabe que salta, es decir, a partir de ahí creo que es cobrar facturas en todo caso de no bueno, haciendo lo que te he pedido que... o lo que sea, pero y antes de morir mato.
0: Es que Rudy García es muy así.
11: ¿Ah, sí? Es irresponsable es muy así. Hacer eso. O sea, si tienes
0: sí, pero Rudy García, al que
11: no has perdido el partido aún.
0: Pero al que conocéis mejor que yo, Rudy García no pasa entre comillas las facturas en frío de decir después del partido el siguiente. No, es que le pega un calentón y hace lo que considera, no en interés personal, pero quiere decir que igual tres narices le importa ya el partido, dice, lo has hecho mal, fuera, haré la salida, fuera. Yo creo que lo de De Bruyne, no sé si pactado, pero sí lo ha comprendido porque quizá él no se ha visto demasiado bien.
6: No,
0: Lampa, busca en Google, donde quieras, música de misterio. Porque enseguida Laura creo que se va a atrever a pronunciar en antena la pregunta que ha hecho.
13: No.
0: ¿Cómo que no? Pues si no lo hago yo. No se puede decir lo de la marihuana, no se puede decir lo asqueroso, aquí no se puede decir nada. Entonces, ha habido una pregunta de la jefatura de deportes que quiere, sacar como sea. Laura quiere librarse
13: la pregunta,
0: como sea de parte del talento de Carrusel Deportivo, porque ya no lo soporta. Entonces,
13: eso es así.
0: A ver,
13: la música. Opa.
6: Bueno, esto es más que
0: esto
6: que
0: es más misterio, de después de recibir en el spa y tomarte el té después, pero no. A ver, dale un poquito de caña. A ver.
7: Sí, queda misterio, hombre.
0: A ver, misterio.
13: Esto está mejor.
0: Banda sonora de. Ni idea.
7: A mí esta me parece más de tensión. A mí me gusta más la otra. Pero
0: música, tensión genérica ha puesto.
13: Esta, dejamos
0: sí,
13: esa.
0: Para que no nos cobren luego derechos ni nada.
13: Vale.
0: Música, tensión.
13: Cuando digas algo.
0: Ha habido una... Aquí no se le puede meter rever, ¿no? Al estar en fuera no podemos meter rever.
13: No hace falta, ¿eh? Tampoco rever.
0: Vale. Pero igual a la respuesta de Axel...
7: ¿La voz como rever?
0: Igual a la respuesta de Axel, sí, ¿no? Que le vaya metiendo rever a Axel Torres en Madrid. Puedes ir probando un poquito la voz, Axel, 1-2-3, 1-2-3, a ver si te han metido rever. Digo para la
11: Bélgica
0: respuesta
11: luego.
0: Bélgica
11: 0, Senegal 2, Ismail Assar, que ha ganado la Conference League con el Crystal Palace y que quiere hacer doblete Conference Mundial. ¿Ha hecho alguien nunca un doblete Conference Mundial? Es difícil porque la Conference existe solo desde hace 5 años, así
13: ahora,
11: que solo habría podido ocurrir en Qatar
13: bueno
11: 2022
13: eres,
11: y habría que ver si algún jugador argentino ganó ese año la Conference. ¿Ya?
0: Increíble.
13: ¡Bravo!
0: Eso es una prueba de sonido y no probando, eso es una mierda. Es lo que ha hecho Axel, así se prueba un micro. Cuidado, esta y va a responder, cuidado.
6: ¡La pelota va a Bélgica!
0: Vamos. Música
6: lo
0: misterio.
6: Ha intentado uno de los que había salido, que era Todi Luquevacio.
0: Eres aludido, en la pregunta. Intrínsecamente estás...
7: Sí, claro, te estás ahí en el medio.
0: A ver, Laura, la pregunta...
13: La pregunta es, Axel Torres, ¿crees que algún narrador de Carrusel podría currar en el Reino Unido como élite?
0: ¿Y
11: que le dieran el permiso de trabajo, ¿eh? Uf, difícil, porque tendría que demostrar ser muy superior a los ingleses. Sí, yo creo que sí. Yo creo que sí.
0: Algunos sí, pero la mayoría no.
11: Varios de ellos, sí.
0: Varios, unos cuantos.
7: Hombre, si fueran narrando en inglés, ya os digo yo que ninguno, ¿eh?
0: Sí.
13: No, yo he dicho.
0: No, trabajando en plan.
7: Eso sí.
0: Oye, en plan, Laura nos ha echado de Carrusel Deportivo buscando con nuestra maletita y nuestras gallinas, ¿no, Tala? Una oportunidad en el extranjero.
13: Es porque, a ver si se va a cerrar un país donde enviaros a todos,
11: sí,
13: ¿verdad?
11: A ver, claro. Antonio Romero, después de lo que me ha dicho hoy, en el que quiera que empate, sin
7: el
11: duda...
7: El que pueda, Axel.
0: Y el que quiera también.
11: El que pueda.
0: ¿Qué era? ¿Puedes soltar un facto así?
10: El que quiera es Bélgica
0: ahí?
10: Y el que pueda no va a ser Bélgica.
0: Sí, el que pueda no va a ser Bélgica. ¿Cuál sería la esencia de la reflexión hoy de Romero?
11: Que ha dicho que yo le caía indiferente y que ahora me ama.
0: Bueno, pues eso es muy bonito.
7: Es muy bonito.
13: Entonces,
0: pero eso es súper bonito.
10: Lo lleváis raro. Hay tensión ahí en ese podcast.
0: Pero eso sí, Axel, sí, que sí, tiene
13: sí.
0: malo.
13: Sí,
0: eso es precioso.
7: Yo he estado a punto de irme, o sea, ha sido un momento...
13: ¿Tú también hoy?
0: Pero sí, eso es súper bonito.
7: De irme en positivo, o sea, que os dejo solo, ¿sabes?
13: Vale.
7: Iros a un hotel o algo
0: pero
7: así.
0: Pero es que ni tan siquiera es...
10: Te necesitan, Bruno, te necesitan para generar esa tensión, ya sabes.
0: Pero
10: el tercero en discordia ahí.
0: si me dices que hubiera dicho me caías fatal, no te soportaba y ahora te amo, pues vale, partes bueno, de la premisa de que...
9: Yo creo que, bueno. que ha querido decir eso, pero no se ha atrevido, ¿sabes?
13: Pero o sea, la pregunta no es esa, la pregunta es si es recíproco.
0: Claro.
9: A mí me cae muy bien, Romero. Amar es un término demasiado fuerte, seguramente, sí. pero me cae muy bien.
0: Amar fuerte es un término... O sea, amar, por ejemplo, Iturralde no cree en el amor. O el amor... No, sí cree en el amor, pero no en el amor...
13: En el poliamor.
0: ¿Pero qué pasa? No,
9: no
0: tampoco.
9: En el amor
0: no.
9: Es que estoy...
0: No cree en el amor con la concepción chorra que se entiende que es el amor. Sí cree en realidad, él sí cree en el amor. Pero
9: sí,
0: no en el amor...
9: en el amor romántico de las películas de Hollywood.
0: Sí, es romántico. Es sí, que yo sí. A Iturralde le veo...
6: Cree en las personas.
0: Es más, le veo muy... Personas, tampoco, sí. Es una... Tiene una concepción diferente a la que el resto de la sociedad nos obliga a cómo concebimos el amor. Sí. Eso, ahí sí está bien.
6: Bien,
0: ¿no?
6: Ahí vas bien.
0: Ahí voy bien.
6: Entonces, ¿qué rodillazo lo ha metido? Por
0: ya estamos cambiando de tema. Como nos interesa, estamos
14: aquí,
0: cambiando de tema.
14: Aquí y tú llevándolo al trabajo, ¿eh? Muy bien.
6: Es que eso huele.
0: Sí, le ha pegado un rodillazo.
7: Para cerrar un poquito el episodio del podcast de hoy, me parece muy recomendable también cómo hablan tanto Romero como Axel del momento en el que se conoció. O sea, se vieron por primera vez. Me ha parecido
0: ellos dos.
7: Sí. Me ha parecido la explicación de Axel me ha parecido impresionante, insuperable, diría yo.
13: Vale, pues lo recuperaré. Bueno, ya lo habéis emitido, ¿no? Yo no he tenido tiempo todavía.
6: Yo
13: Axel me lo escucho.
6: En el 2006.
7: Pues mira,
6: en el Mundial de Alemania yo le conocí.
7: Pues Axel cuenta un poco la historia también de este 2006 y cómo se conoce con Romero. Me parece
6: comentarista con una emisora.
7: Tremenda.
0: Se puede decir que es Radio Marca, ¿no?
6: No, con Onda Cero, yo creo.
0: A Onda Cero, ¿vale?
9: Yo. Sí. Yo no. Yo en Onda Cero no. Yo no he trabajado nunca en Onda Cero.
6: Ah, en COPE. Bueno, con Edu García.
9: En la competencia, sí.
6: Sí, que fuiste con Edu. En el equipo, sí.
0: Suena a España, esta patada es criminal. Esta sí es criminal.
6: Es una patada.
0: Y va a ser una amarilla.
6: De Michel muy clara, ¿eh?
0: Vamos.
6: Va a recibir de espalda.
7: Recibido.
6: Ismael Azar,
0: tira la pierna.
6: Con
0: estar parado le vale y aprovecha para meter la patada.
6: Pero que esta es una patada de fútbol.
0: Sí.
6: Criminal, más como decimos, es peor la anterior, el rodillazo por detrás que no te lo esperas.
15: Eso Garrido que ya lo ha dicho.
6: Pero esta es una patada de fútbol, sin más, de amarilla.
0: Javier Herráez, en cuanto comparece en LA, tu admirado, nuestro admirado Luis de la Fuente.
16: Pues nada, en 4 minutos tiene que comparecer. Esta es una sala de prensa que yo no conocía, que está muy bien, muy cerquita de la zona de, incluso hasta del césped, de la galería principal de este Sofía Estadio, que se construyó hace nada, 3 años para este mundial, que es espectacular. Pues he mandado un pequeño vídeo ahí para el grupo para que veáis cómo está de chulo, porque compagina un poco que entre el aire de fuera, pero a la vez está cubierto este estadio, que tiene una cubierta así muy Guggenheim, muy chula, a mí me gusta bastante.
0: O sea, has estado a punto de decir que te parece mejor que el Bernabéu, pero lo has dicho de otra forma.
16: No, el Bernabéu me encanta, a mí me parece el Bernabéu el mejor estadio del mundo, pero yo soy más de estadios abiertos. ¿Mm? Me gusta, o sea, campos de fútbol, estos son estadios, me gustan más los campos de fútbol, me gusta Ipurúa, por ejemplo. Me gusta
0: o Vallecas.
16: Yo es que soy un poco raro.
13: Vallecas lo tenía que
0: mejorar. Bueno, no, pero que
13: se,
0: no, pero una cosa.
13: Pero se ve el fútbol muy bien, estás muy cerca.
0: Es que no es un estadio de fútbol, es un estadio de NFL.
13: Cerca del césped.
0: Eso es.
16: Correcto, eso es.
13: No, pero que ahora que hemos visto el estadio de Dallas, y que pues, es muy gigante, muy grande.
16: Claro, el Dallas es impresionante.
0: Sí, pero que no es la sensación antomiana de que nosotros somos Paco Martínez Soria, llegar a un estadio y decir, Dios, pero voy a soltar las gallinas y voy a aplaudir. Eso no, tampoco, ¿no? O sea, tenemos buenos estadios, ¿no?
13: Hola, Antón.
17: Hola, muy buenas, Garrido, Martínez.
9: Sí, hombre, ya estamos todos.
17: A mí me dan un poco igual. No, pero a mí me dan un poco igual los estadios americanos. A mí me impresionan mucho los europeos. Yo que sé, Old Trafford me aplasta. Y Maracaná. Pero este sí que es excesivo, ¿eh? Yo lo he visto a pie de campo, que es donde tenemos la posición de la SER mañana cerca del banquillo de España, y es excesivo. No sé cuántas toneladas puede pesar el videomarcador. Realmente es mucho más impresionante que el de Atlanta. Este es lo que yo imagino cuando Ponsetti nos cuenta lo que es un campo de la Super Bowl.
13: ¿Sí?
17: Esto es. No tiene la historia del Bernabéu ni la mística, no te cuenta nada. Pero es impresionante, es como, no sé, un polideportivo de Euro Disney. No,
16: pero el de Dallas es más grande.
13: Fui
16: con el Madrid hace 4 años.
13: Errades, digo, pero si para ver los banquillos me tengo que levantar. O sea, no veo la banda. Entonces,
16: es otra cosa.
13: Me parece un punto menos para el estadio.
0: Si tenemos suerte, veréis Dallas.
13: Sí, claro que los
16: ganes.
13: Sí, hombre. Estos están aquí el viernes.
16: Yo volveré ahí.
17: El viernes tenemos ahí.
13: Sí, no, todo, ¿eh? Austria, ¿no? El viernes hay cena, ¿eh? De equipo.
0: Nos habrá separado, ¿no? De, vamos. En hoteles, Laura. Nos habrá separado, digo yo.
13: Bueno, estamos viendo la logística.
0: Se está viendo las diferentes posibilidades de que...
13: Eso es.
0: Pero yo a Javier quiero, pero no.
9: Nos estáis dando envidia a los quedados especiales.
0: No, tú por talento estás muy por encima de nosotros, Axel. No, eso pero seguro.
16: La nueva Crevalta, es muy chula.
13: Axel sí que podría trabajar en UK.
17: Oye, Axel, primera jornada Sporting Sabadell, ¿eh? Primera jornada en el Molinón.
7: Y segunda Castellón Sabadell.
0: Castellón Sabadell, la segunda.
13: ¿Vas a ir a Gijón, Axel?
0: Oye, ese es el partido que tiene que narrar Romero.
7: No, pero Axel está de vacaciones.
0: Ah, vale. No por Romero, aunque Romero esté de vacaciones, de hecho, es igual.
9: De hecho, tendremos que hablar porque se me han alargado las vacaciones. Ya hablaré con...
0: No hay problema. Las vacaciones son,
13: ¿qué quiere decir,
0: son
13: se me han
0: derecho del trabajador.
13: ¿Qué quiere decir se me han alargado
0: las vacaciones? Pues que las que le corresponda
7: Axel,
0: se pilla.
7: Escorial está diciendo que no con el dedo.
0: La, que se corresponda se pilla. Pero ese día, como Axel... O sea, no porque Romero esté o no esté, sino porque Axel, si está de vacaciones, no se puede hacer. Recordemos que Romero se comprometió en antena a narrar el Castellón Sabadell con dos inalámbricos o dos comentaristas, que son Brunito Alemán y el señor Axel Torres Girao. Así que, bueno, eso ya se verá. Pero vamos, que va bueno, está también por ahí Santiago Valle para contar algún apuntito de la selección de Ralf Rangnick. Hola, Santi, ¿qué tal? Muy buenas.
15: Hola, muy buenas.
0: ¿Qué tal? Rangnick habla más tarde, ¿no? Entrada a la madrugada.
15: Sí. De madrugada, de aquí 3 horas aproximadamente va a hablar Ralf Rangnick. Y David Alaba, el exjugador del Real Madrid, es el futbolista austríaco que comparece junto al seleccionador.
0: Bueno, pues Santi, preparado.
17: Es buenísimo lo de Valle, Garrido, por sí. favor. Iba a decir David Alaba porque se llama así, pero como le tenemos tan condicionado de que así no, de que llamarle David Alaba porque somos españoles, ha sufrido en antena, ha dudado y ha hecho la paradeña. Santi, llámale bien, no te dejes influenciar.
0: Claro, por ahí sí también. Que hemos ejercido un poco el Paco
15: Martínez. Me has liado tú, Meana.
13: No, sí. No, es que
17: le hemos presionado. ¿Cómo le vas a llamar David Alaba? La gente no lo va a entender.
0: No lo va a entender. Hay un salto político tan grande entre David y David que, claro, la gente colapsa. Claro. No puede ser, hombre.
17: Grande Valle.
0: Claro, claro que sí. Bueno, pues nada, ¿no, Javi? Que
16: eso si todo va bien, nada, ya. Tiene que... Ya es la hora. Iba a deciros que es una sala de prensa que tiene al lado la zona de trabajo de este túnel gigante que rodea el perímetro del estadio y que hay ruido a veces. Aquí fue donde se... Pochettino se mosqueó porque estaba hablando y había gente trabajando alrededor, porque hay una cortina gigante, negra, que separa la zona de trabajo de la sala de prensa, que es así muy americana, muy abierta, con mucho espacio, pero que a la vez está cerca de una zona de trabajo y a veces pues están trabajando y se oye el ruido cuando está hablando el compareciente sí. en sala de prensa, ¿no?
0: Bueno, pues
6: cuando vayas al MetLife, porque España va a estar en la final en
16: ahí he estado, también estoy pasado ahí, los conozco todos.
6: No, pues
16: no me gusta ninguno, en general.
6: Digo que cuando estés, ahí no hay ni cortinilla que separa, ahí directamente está la zona de trabajo con la sala de prensa, o sea que y Ancelotti.
16: Yo me quedo con los europeos y los españoles, los campos españoles.
0: Bueno, hay que reconocer que tienen unas instalaciones brutales, es decir, tienen unos estadios, es verdad que no están calibrados para el fútbol, porque todos son franquicias NFL superpoderosas con un porrón de pasta y mucha afición y lo convierten en un show, pero como estadios están...
16: Pero bueno, San Mamés, por ejemplo, más futbolero que todo esto.
0: Hombre, sí,
16: Dani,
0: pero San Mamés tiene una uña...
6: Es que no es un
16: pedazo de estadio.
6: Claro,
16: es que no es de fútbol. Me das a elegir, claro. San Mamés.
0: Claro. Sí, aquí Juan...
16: Yo bueno, no tengo duda.
0: De hecho es el estadio de la siguiente edición de... De la siguiente edición de la NFL, de la Super Bowl. ¿Qué ocurre ahí tú? ¿Qué ocurre?
13: Se pegan los dos.
6: Se están peleando entre
0: Leandro
6: Trossard
0: y Tielemans.
6: Entre Tielemans y Trossard.
0: Mira Rudy García.
6: Ha tenido que separarlos Romelu Lukaku, que claro, una vez que se ha puesto Romelu Lukaku, se acabó la discusión.
7: Tielemans es el capitán,
6: es como un muro. Y Tielemans el capitán la ha tenido con Leandro Trossard. La verdad que Bélgica ha salido al centro del campo, como bien decía y tú. Y como comentabas tú, Rudy García, a buscarlos. Pero menuda bronca entre Tielemans y Leandro Trossard, un equipo absolutamente desnortado. No es el primer campeonato que le pasan cosas de estas extradeportivas.
0: Sí, sí.
6: Y hoy la imagen ya de por sí es deplorable en el verde en cuanto a las prestaciones que está dando futbolísticas. Pues imagínate ahora con ese enganchón tan feo entre Tielemans y Leandro Trossard.
0: Están apartados, uno en un lado y otro en el otro, Leandro Trossard, además jugadores que son importantes, y Yuri Tielemans, decías.
13: No, que recuerdo lo que decía Talavera, los problemas extradeportivos siempre de Bélgica.
0: Por otro tipo de cuestiones
13: personales. Fue en el Mundial, que hubo un pollo con Bélgica.
16: Llega Luis de la Fuente.
0: Vale. Es un polvorín. Pues ya aparece Luis de la Fuente, se sienta nuestro seleccionador, también aparece Ladis García y el técnico de FIFA para explicar pues la previa de cómo se tiene que distribuir la... La sala de prensa, señal en directo ahora mismo. Ahí se recolocan Luis de Blanco, camiseta roja, selección española.
18: Head coach Luis de la Fuente.
0: Está saludando a la gente como Javi, por ejemplo, Rafiasan en primera fila.
18: We have remote interpretation available in German,
0: vamos a pedir
18: Spanish and English.
0: Turno de pregunta.
18: And to ask your question, please raise your hand. Wait for the microphone.
0: La mano,
18: and introduce yourself.
0: Pille el micrófono. No the floor que
16: se to Mr. Ladis García. Es que no te ven porque tienen el foco.
19: First question, Elena.
16: El foco tan
0: bueno. Delante, pues ya es la, visto, la primera la pregunta ahora mismo con Javi Rae, con Antón Meana en directo en Carrusel Deportivo. Pregunta. Todo preparado para que vamos arranque la sala de prensa de Los Ángeles en el SoFi Stadium del partido que mañana van a enfrentar a las 9 de la noche desde las 7 en Carrusel Deportivo. El compromiso entre la selección española y la selección de Austria. El ganador se enfrentará a la eliminatoria entre Portugal y Croacia en Carrusel Deportivo. Bélgica 0, Senegal 2, cuando quedan 20 minutos. Luis de la Fuente.
20: Hay gente, me resultan, os parecéis muchos a una gente que estaba en Chattanooga con nosotros. Joder, sois clavaos. Dicho esto, Elena, no, quiero decir que si a nosotros la exigencia nos gusta muchísimo, pero si los primeros en exigir no somos nosotros. Sabiendo que esto es un proceso y que en una competición de esta dimensión, de esta futbolística, esta exigencia futbolística, pues esto, insisto, un proceso, un camino que hay que recorrer. Hay que adaptarse, hay que integrarse, la competición es diferente, los rivales son diferentes, diferentes tipos de fútbol. Eso es, te marca una tendencia futbolística de mejora, de ir progresando, de ir caminando, como estamos viendo en todas las selecciones, y nosotros estamos en ese camino. Pero qué duda cabe, en mi opinión, yo hablo siempre desde mi opinión, lo que hemos visto desde la mejora, desde que llegamos aquí hasta el día de Uruguay, y lo que estoy viendo yo esta semana, es que el equipo ya empieza a reconocerse muchos automatismos, muchas sensaciones que teníamos en el pasado. Y con lo que nos hemos ofrecido hasta ahora, también estaba muy contento. O sea, quiero decir que en esa exigencia seguimos creciendo. Me encanta que se nos exija, porque eso es que se espera mucho de nosotros. Y ahora lo que tenemos que responder es nosotros a esa expectativa, pues obviamente ahora no hay margen de error, es ganando el próximo partido.
19: Javi.
21: Ah, ¿qué tal, mister? Aquí enfrente, Javier Raez de la cadena SER, en directo en Carrusel Deportivo. Quería preguntarle por una conexión, a veces a lo mejor es más periodística que real, entre Dani Olmo y Lamine Yamal, ¿no? En el Barcelona, y nos pareció en el partido frente a Arabia Saudí, que conectan muy bien, que con una mirada parece que fluye más rápido, no se hace de menos a ningún jugador, pero ellos dos tienen esa conexión. No sé si estamos en lo cierto, si usted también la ve así, o si eso le influye para hacer o confeccionar los 11 de cada uno de los partidos.
20: Pero es normal, Javier. Normalmente los equipos que están conviviendo, los jugadores, perdón, que conviven todo el año con sus compañeros en el mismo club, pues tienen más cercanía, no cercanía futbolística, no hablo de relación, que la relación con nosotros es extraordinaria, todos. Pero es normal, quiero decir, entrenan todos los días, saben, conocen perfectamente a ese jugador, es normal. Pero esto es una selección, y en la selección precisamente lo que tienes una desventaja es la falta de tiempo para trabajar. El hándicap nuestro es especialmente la falta de tiempo, pero la ventaja que tenemos es que tienen tanto talento que economizan todo ese tiempo que necesitas en otras circunstancias para poder sacar el potencial futbolístico. Dicho esto, que se entienden muy bien, pero que también se entienden con otros jugadores. No es que quiera decir, sino tendríamos que jugar siempre con los mismos jugadores de los mismos equipos, y precisamente lo que hace la virtud de una selección es saber combinar todas las virtudes que tienen estos futbolistas de diferentes tipos de fútbol, de diferentes procedencias, pero hacerlo bien y fuerte en una selección. Esa creo que es nuestra virtud.
19: Toribio.
0: Bueno, pues la reflexión de cuál va a ser la combinación del lateral derecho, si Marcos Llorente o Pedro Porro con Lamine Yamal, que va a estar habilitado para jugar mañana el partido, ojalá hasta el final. Más preguntas para Luis de la Fuente. Sala de prensa, 23:37 en España, uno lo menos en Canarias, las 4:37 aquí en Dallas. En directo, Luis de la Fuente.
22: Y que ahora hay 6 jugadores que no han disputado ningún minuto. ¿Eso cómo se gestiona? ¿Usted también le da vueltas el hecho que hay 6 jugadores que aún no han debutado?
20: Mira, hay un aspecto muy importante que tenemos que entender todos. Estos son futbolistas que obviamente vienen de sus clubes de ser primeros espadas, permitidme este argot taurino, y que vienen aquí y que por simplemente una lógica de matemática de 26 solo juegan 11 como primera opción. Pero hay otro aspecto mucho más importante que la ambición que tiene siempre declarado este equipo, que yo le he dicho que son insaciables deportivamente, esa ambición. Hay otro aspecto mucho más importante que todo eso, que es un código, unas normas que hemos marcado, que han marcado ellos, que es el respeto. y el respeto y la convivencia y aceptar que otros compañeros también tienen el mismo derecho que ellos a jugar. Pero cuando pasa eso, lo aceptan, obviamente al principio, claro que quieren jugar todos, que es normal, y si no a mí no me agradarían y no estarían aquí tampoco. Pero lo más importante es que una vez que ya están metidos en faena, lo que quieren es que el bien del equipo, el bien del compañero que está jugando. Aquí no hay esos egos que en otros sitios habláis o decís de egos. Aquí los egos son en positivo. Entonces entiendo, lógicamente, que todos quieran jugar. Pero saben también que aquí la prioridad es el equipo. Y además, insisto, es una norma y un código que lo han marcado ellos, con su actitud, con su comportamiento y con unas pautas que hay que seguir y aceptamos todos con total naturalidad.
0: Yo creo, fíjate, Antón, por lo que decías, yo creo que es una pregunta que Luis esperaba y que ha respondido Antón sin dubitar, sin duda, ¿no? Sobre el ego, sí, el que no quiere, el que ve que no juega, alguna carita. Yo creo que ha preparado bien la respuesta, ¿eh?
17: Estoy contigo al 100%. Aquí hay tres jugadores que no han debutado que son tremendamente importantes, como son Eric García, Zubimendi y Grimaldo. Y luego está el caso del delantero centro, Borja Iglesias, que es verdad que ahora tiene de delantero centro suplente de Oyarzábal a Ferran. Yo creo que Borja no va a poner carita en ningún momento del torneo, pero es un tramo del torneo en el que a lo mejor ya no juegas si no has tenido minutos, y de ahí que sí que se vean las primeras caras que no se veían en este equipo en temporadas atrás.
0: Dicho esto, yo no descarto para nada que Borja Iglesias aparezca como Fernando Llorente en una media hora mítica, un día y punto, como lo hizo Fernando en la selección contra Portugal, que no volvió a jugar, pero aquella media hora es muy, muy recordada. Continúa el 2-0, a punto de marcar Luque Bacchio el primero, pero es Luis de la Fuente en sala de prensa, el primero para Bélgica, que está ganando Senegal 2-1 más.
20: Para que el rival no aproveche la oportunidad que va a tener seguro y le pueda hacer daño. Entonces, sigo siendo igual de exigente, sigo siendo igual de realista, pero sigo siendo cada día más optimista.
1: Luis.
0: Optimismo.
1: Hola, aquí.
0: Luis de la Fuente, es el mensaje.
17: Yo voy por días, ya me conoces, Garrido. Yo soy un pelín más optimista. Sí, soy un pelín más optimista. Les he visto entrenar bien ayer en Chattanooga. Hoy hemos estado con ellos cara a cara. Y no es tan importante lo que han dicho, porque son preguntas básicas de la prensa y ellos responden, pues también con, entre comillas, tópicos. Tampoco hay un tema candente que te obliga a exigirles. Pero yo he visto a los jugadores en el entrenamiento bien, confiando, pidiendo confianza de la gente, pero no de manera regalada. Y yo sí veo el equipo mejor en lo futuro. Turístico también.
20: Todos, el mundo de Yupi, el mundo feliz, el mundo perfecto, que no existe. En el fútbol tampoco. Quiere decir esto, que tú tendrás unas herramientas, unas armas, pero el rival también. Y en la igualdad, pues obviamente el que mete los errores cometa y el que sea capaz de dominar todas las situaciones del juego en determinados en momentos que se dan de partido, pues está más cerca de ganar. Pero vuelvo a decir, si es que. Que se exija, a mí me parece fantástico. Es que a mí lo que me dolería es que no se... No, vamos, no, que no se nos exigiera. Que vuelvo a decir que es que la autoexigencia nuestra es mucho mayor de la que seguramente marquéis desde fuera. Porque nosotros somos unos competidores, somos unos auténticos deportistas que queremos todos los días mejorar, que es normal. Ahora, luego cuando te encuentras con un rival también de otra talla importante, pues todo cuesta, es muy difícil. Llegar a ofrecer siempre la mejor versión cuando tienes enfrente también un gran rival, pero nosotros ese es el objetivo, ser cada día mejores.
1: Lara, ahí a la izquierda.
0: Ahí está.
2: Hola Luis, muy buenas, Miguel Ángel era de Marca.
0: Los mundos de Yupi.
2: Al empezar la competición dijo de Sams que España era la gran favorita para el Mundial.
0: ¿Te acuerdas de los mundos
2: ahora,
0: de Yupi?
2: Viendo cómo está jugando Francia,
0: ¿tú también,
2: que
0: Tala?
2: Francia gran, sí, claro, favorita para el Mundial.
0: Axel, ¿tú sabes lo que son los mundos de Yupi?
3: Bueno, sí, sí, los vi.
0: ¿Tú también, Bruno?
23: Sí, sí.
0: Natalia, no,
23: sí, sí.
0: Natal. Los mundos de Yupi, veía los mundos de Yupi.
20: Una de las grandes favoritas, desgraciadamente.
0: Y Turralde veía más la bola de dragón, ¿no?
23: No sé, que bueno, sé lo que son los mundos de Yupi, pero no, no era un seguidor. No recuerdo que sea seguidor.
0: Ahí está, los mundos de Yupi. Estos no son los mundos de Yupi. Ha dicho Luis de la Fuente. Los mundos de Yupi también salía Astraco.
24: Qué bueno, ¿eh?
20: Francia lo está haciendo bien hasta ahora.
0: Astraco no era trigo limpio, ¿eh?
23: Yo era más Spinete, ¿eh? Yo era más
0: Spinete. Sí, Luis de la Fuente.
20: Y superando todos los rivales, y el 19 está también, sí, exactamente igual que hoy.
0: Claro. Muy bien.
20: Nosotros vamos a ir paso a paso. El partido importante, más importante obviamente, ya es el de mañana. Ahora, en nuestra mente está llegar hasta el día 19 y seguro que llegaríamos como se tiene que llegar a ese momento, a esa cita tan importante. Pero bueno, en un principio nos centramos en el partido de mañana.
17: Iván, yo le veo a Garrido más tranquilo, más seguro. Creo que Nico me alegra William, mucho por recuperar a los efectivos que recupera
25: con el grupo y cómo está Nico.
0: Nico Williams.
20: Mira, Jeremy ha sido, he comentado, he dicho una expresión ahora, ha sido milagroso la recuperación. Es verdad que lo que parecía antes del, después del partido, que podía tener una fractura, luego se confirmó que no era así, era, no había sido, gracias a Dios, nada importante. Y además con su carácter, su coraje, hoy ha entrenado con total normalidad, absolutamente normal. Víctor está bien, ha entrenado también con total normalidad, pero lleva tiempo sin competir. Y depende cómo estuviera el partido, pues valoraríamos su aportación o no. Lleva tiempo sin competir. Y Nico, que parecía que podía, él se llevó un gran disgusto, que es normal, después de haber tenido también un año duro para él, y se llevó un disgusto tremendo después de, del partido. Creía que tenía una lesión otra vez importante, afortunadamente también, y sigo dando gracias a Dios, no ha sido así. Es unas molestias de moderadas, y esas molestias no le, le impiden jugar mañana. Pero somos muy optimistas y que de cara al próximo partido, si tuviéramos las, el acierto de pasar, pues estaría. Así que eso es lo que la mejor noticia también.
4: Que estaba hablando muy alto, decía una de FIFA, y ha venido a sacarme tarjeta amarilla. Todo bien.
0: Yo tuve la sacada roja directa, pero todo bien. Está, se ha recolocado Anton Meana. Y
17: todo bien, todo bien.
0: Está Javier recién en primera fila, Santiago Valle también. Ahí tenemos un pequeño rebote. También Romero, pero enseguida lo mejoramos. Y bueno, ahí sigue Luis de la Fuente diciendo que Nico Williams quizá podría incorporarse al siguiente partido, cosa que celebro, porque el siguiente partido es tres días después de el de mañana. Bueno, el lunes, tres días y pico más. Así que parece que hay optimismo en torno a la figura de Nico Williams.
5: Ya te digo, bastante.
0: Mientras todo sigue igual en el partido de Seattle, Talavera.
6: Sí, 82 de partido, ha tenido otra ocasión Senegal, también lo está intentando el conjunto belga, que ha mejorado por esa banda derecha con la salida de Dodi Lukebakio, que ahora volvía otra vez a presentar un buen balón al corazón del área. El intento de remate llegando desde atrás de Castán se va cruzado, pero le ha dado otras cosas. Dodi Lukebakio, el exjugador del Sevilla, que está siendo de lo mejorcito del equipo de Rudy García desde que ha salido. De momento 83, segunda parte, Bélgica 0, Senegal 2.
0: Yo, con todo el cariño lo digo, porque es un término muy peyorativo, pero es que a mí Bélgica me parece una banda. O sea, es que se pelean en el campo, es un equipo... Roberto Martínez es un gran entrenador en la pizarra y en lo táctico, es un estudioso, luego él irá mejor o peor.
6: Pero... La ha tenido otra vez Bélgica, creciendo el capitán Tielemans, que tuvo aquel enganchón en la pausa de hidratación con Leandro Trossard. El error a la hora de sacar la pelota del portero, la da mal Mori Diaw, la recupera en zona de lateral derecho Castaña. A partir de ahí, el golpeo del capitán. De momento sigue todo igual, 0-2.
0: Puede que hubiera falta, no sé, en caso de entrar la bola de Tielemans, que mete mucho el culo a un jugador allí en la banda. Hubiera valido quizá, ¿no? ¿Y tú?
23: Nada,
0: sí.
23: Nada.
0: Bueno, sí, la pelota sí va fuera, pero tácticamente no veo el equipo muy trabajado, mal regenerado, broncas entre ellos, una persona que pierde el refresco de cola a la grada, en fin. Estamos en el 84 de partido, 6 para 90. Era el detalle, ¿no, Laura, que te había llamado la atención?
5: Pues es que, sí, la verdad es que sí.
0: Al precio que está el refresco de cola aquí. Claro,
5: por eso, o sea, es que vale 9 pavos.
0: Sí, sí.
5: y le da un balonazo a una Coca-Cola que tenía un chaval en primera fila.
0: Ojo,
6: yo creo que hay fuera de juego.
23: Sale bien,
6: el balón va a quedar, la parada de Thibaut Courtois. Pues no lo han anulado, ¿eh?
23: No, que salía
6: sigue
23: bien, salía bien.
6: En ataque Senegal, que ha tenido el tercero. Continúa la pelota dejando Lamine Camara. No, que no va a
0: poder.
6: Hay fuera de juego.
0: Que, por cierto, os recuerdo que ha entrado un chico en antena, senegalés, en el barrio Lavapiés, y ha dicho que iba a ganar 3-0, que el segundo lo iba a meter Ismaïla Sarr y el tercero Sadio Mané. Y aquí habrán pitado fuera de juego, pero fuera de juego no era.
23: No, como no era. Al final, ¿quién tenía razón?
6: No, yo que lo han pitado.
5: Ah, vale, eso es verdad.
23: Hay más cogidas.
0: No ha marcado Sadio Mané, el tercero de milagro. Es un visionario. Estamos en el 85 de partido. Continúa Luis de la Fuente en sala de prensa, sonido Los Ángeles. Mañana desde las 7 de la tarde en Carrusel, a saco con él, España, Austria.
20: Son muy buenos ellos, no porque yo sepa más ni menos.
8: Eugenia. ¿Qué tal, Mister Eugenia Caroli de Telemundo Deportes? Más allá de lo futbolístico y después de lo vivido en Guadalajara, ¿cómo se sienten, cómo los han recibido aquí en Los Ángeles y además de jugar mañana en uno de los estadios más espectaculares del mundo y arropados por una afición mayormente hispana probablemente aquí el día de mañana?
20: Eugenia, lo que hemos vivido en México ha sido increíble. Si se supera mañana, ya es rizar el rizo, porque lo de Puebla o Guadalajara fue una locura. La gente entregada con nosotros, cantidad de camisetas rojas, bueno, blancas, de la selección. gente entregadísima con la selección, con camisetas de clubes españoles también, pero yo me quedo con las de la selección, lo siento, es así. Y aquí estamos encontrando de momento algo parecido.
6: ¡Gol de Bélgica! ¡Gol! ¡Romelu Lukaku! Estaba llegando, había perdonado el tercero. El conjunto senegalés está reclamando algo el equipo de Pape Thiaw. La pelota por la derecha, el centro en línea de fondo. Después de la recuperación piden falta en el envite, le llegan al primer palo y de primera Romelu Lukaku remata por encima de Mori Diaw. Hay partido en Seattle. De momento Bélgica 1, Senegal 2.
0: El de siempre con la derecha, Lukaku. Hay partido, el primero.
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0: Berisur. Y atención, porque con Luke Bacchi había mejorado algo el equipo. Lo que piden es mano, los jugadores senegaleses, pero conceden el gol y ya se olvidan, yo creo, de todo. 2-1, quedan 3 más el añadido. Y tú, que, bueno,
23: no, no, ser, no va a ser grande porque no ha pasado gran cosa.
0: 5, por ahí.
23: No, 3... Sí,
0: 3 el gol y el otro gol 5, ¿no? Serían
23: 5, 6. 6, sale 6 si quieres, pero más no.
0: Máximo, enseguida rematamos con Luis de la Fuente, pero atención al partido porque lo tenía muy controlado Senegal con el 2-0, jugando mejor, amagando con la de Sadio Mané, que podría haber marcado el tercero, pero ahora se ve en dificultad y los europeos creen, la lleva Senegal.
6: Sí, la pelota al espacio, ahí está, puede en Valle. ¿Qué ocasión ha tenido en Valle? Yo creo que él pensaba que estaba en fuera de juego. Le pegó el dorsal número 20 de Senegal después de la descarga de su compañero. Y la pelota a saque de puerta le toca dar al equipo belga, que cree por medio de ese gigantón Romelu Lukaku. Metió el cuerpo en el primer palo, fue inamovible para el central de Senegal. Ahora roba la pelota bien, con jerarquía, el equipo africano, pero la pierde rápidamente. Le entran los nervios al equipo de Pape Thiaw. Recupera la pelota Arthur Tiate, dejando para Michel. Y este en banda derecha, la pelota para Castán, dejando el balón. Castán lo quiere filtrar por dentro. El balón de primera, tocando de nuevo la pelota. Ahí está Castán, la quiere poner para el otro perfil. Allí aparece Diego Moreira. Ahí está en el lateral del área, continúa Diego Moreira. Derecha, izquierda, deja la pelota para Leandro Trossard. Levanta la cabeza Trossard, juega al segundo palo. ¡Gol! ¡Gol! ¡De Bélgica! Capitán Tielemans. Los dos que se pegaron en la pausa de hidratación. El balón lo pone Leandro Trossard. El cabezazo de Youri Tielemans. Y el balón a la jaula. Se la come Mori Diaw, que sale a la nada. Ahora se abrazan los dos que se pelearan. Ahora están en un minuto igualando el partido. Se vuelve a deshacer en la recta final un equipo africano. ¡Qué error de Mori Diaw! Marcó Tielemans para empatar el partido. Bélgica 2, Senegal 2.
0: Tremendo el hundimiento, horrible el portero en esta acción. No llega a cazarla con el puño. Tielemans va con todo, absolutamente todo. Es increíble, en 2 minutos empata la selección de Bélgica.
10: Celebramos con Berisur. Igualan el marcador muy rápido. Tan rápido como Berisur, que responde ante el peligro en menos de 20 segundos. 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
0: Berisur. Una pelota arriba, Bélgica que consigue el tanto del empate. Vuelve a protestar falta en el salto de Tielemans, pero yo y tú.
23: Nada, un salto totalmente bueno. Es el portero que no sé dónde va.
0: Bueno, pues con dos jugadas muy básicas, una acción de banda y esta, Natalia, es increíble que Bélgica consiga empatar el partido, ¿eh? Increíble.
11: Sí, porque no es que tampoco haya tenido 18 jugadas. Es verdad que estaba pues apretando un poquito más, pero Senegal ha rozado el tercero, quizá ha perdido algo de control y confiaba en que no tendría punch, pero es bastante incomprensible. Es una de esas fases que dices, no sé si es desde el talento individual, desde el de perdidos al río, pero ahora ojo moralmente cómo lo puede afrontar Senegal.
0: Sí, vamos a ver si tiene la actitud que Bruno, no sé si se va a dar de Bélgica, creo que sí, de buscar el tercero, de morder, porque luego saben que el físico senegalés puede ser importante, pero yo ya no descarto nada, ¿eh?
7: Sí, sí, lo que en la pausa de hidratación eran peleas, riñas, parecía que había falta de físico incluso. Pues ahora ves que van con una marcha más a la hora de presionar. Yo creo que ahora el
11: pronóstico ahora cabeza,
7: más incierto. Sí, sí.
0: Yo, es una chorrada de salsa rosa, que tampoco es relevante. Pero yo no sé si he de celebrarlo con Tielemans Trossard, que le ha puesto la bola, ¿eh?
7: Se han abrazado al final.
0: Sí, se han abrazado. ¿Habrá sido al final de la vuelta?
7: Sí, sí, sí, sí, se han abrazado.
0: Vale, se han abrazado al final. Vale, vale.
11: Bueno, pues, un poco pues, tímidamente, también es verdad.
0: Sí, pero yo creo que es...
7: mirando a cámara, ¿eh?
11: Debían de.
0: En el primer corrillo no estaba.
11: Y ahora,
0: bueno.
11: Y ahora voy a ser un poco ventajista.
0: Sí, ahora Rudy García. Sí, no, ahora, sé lo que vas a decir. Si quieres lo digo yo.
11: Los que la habéis matado por quitar a Doku y a.
0: Ha sido Bruno.
11: ¿Quién ha sido?
7: No.
11: Axel, manifiéstate.
7: Yo estoy con Axel, pero yo no.
11: No, manifiéstate,
0: ha
11: Axel.
0: Dicho, ¿Qué cambio?
11: Y te has reído del cambio.
0: Estos cambios.
11: Pues Luquevacchio desde que ha salido mucho mejor que
0: Doku. Espera.
6: Ojo, que puede venir el tercero, Bélgica. Balón dentro del área.
0: ¡Uy, Dios mío!
9: Está haciendo
6: se
9: la
6: tiene
9: de 2018.
6: Que cruzar Jacobs, lo manda a córner y este hombre es el que ha puesto las pilas a Bélgica. Dodi Luquevacchio, él y el gol de Romelu Lukaku han sido los que han dado energía al equipo de Rudy García, que estaba muerto. Y yo lo tengo que decir, se ha ido muy enfadado Pape Gueye. Yo creo que Pape Diaw ha empezado a pensar más en el siguiente partido que terminar a amarrar este. Ha desmontado el centro del campo y para mí ha hecho crecer a Bélgica.
0: Coincido. Es más, en el Mundial que la rompen en 2002, quiero recordar que no le iba ganando 3-0 Senegal a Uruguay en el tercer partido y no pierden de milagro, empatan a 3. Cuidado con esta.
6: Ah, pero también.
0: Se han desconectado el partido, lo tenían controlado. Y ojo, ahora va a meter falta, creo. Sí.
11: Y amonestación debería ser.
0: Va a meter falta Bélgica, sin verla. Entiendo.
9: Bélgica en 2018 iba ganando, perdiendo 0-2 con Japón. Mediada la segunda parte y acabó ganando 3-2 con una remontada en los últimos minutos. Se está pareciendo este desenlace.
0: Por cierto, era grave, reglamento en mano a Michele, era amarilla y era la segunda amarilla.
11: Y más cuando este año han cambiado la regla de que tienes 8 segundos para sacar, tienes que dejar al portero libre. Y era una contra clara y era amonestación.
6: Sí, era amonestación,
0: lamentable.
6: Era Michele, y era la segunda amarilla.
11: Era amonestación.
0: A casa, Saúl.

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1: Sí, lo que está sufriendo, ahora lo que está haciendo, bueno, mejor dicho, lo que está haciendo sufrir Romelu Lukaku a los centrales de Senegal, que han bebido muy cómodos en la primera parte, pero en la segunda, ahora una vez que se han cargado el área y han buscado al corpulento delantero belga, lo están pasando mal. La pelota descarga, banda izquierda, ahí va Jacos con poderío, hay jugadores al remate, que viene recortado Jacos en el piquito del área, continúa el lateral izquierdo, deja la pelota atrás, poniendo para Camara, y este de primera para Idrissa Gueye, el balón por la derecha en Valle, se la va a jugar en Valle, tira el balón por dentro, tiene que jugar atrás, deja la pelota para Pate Cis, este para Niakate, levanta la cabeza Niakate, por delante no se mueve nadie. Ahora aparece Sadio Mané, la pelota para Idrissa, Idrissa para Mané. Mané toca con calidad, de nuevo para Lamine Camará. Camará abriendo banda derecha, la pelota para Crepin Diatta. Va a jugarse el uno para uno, juega de nuevo la pelota para Camará. Tiene en Valle cerca, prefiere jugar atrás. Pase de seguridad, Pate Cis, el del Rayo Vallecano, dejando la pelota de nuevo para Camará. Camará la pone en la frontal. El balón de nuevo para Idrissa, Idrissa descargando banda derecha. La pelota para Diatta, Diatta la pone para Camará. Ahora cerrado, defendiendo ese tesoro del empate. Bélgica estaba fuera en la lona en el 86 de partido. La pelota va a quedar tocando de nuevo en la zona ancha, moviéndose con recorrido, dejando la pelota. El balón Pate Cis la pone de nuevo para Diatta, abierto en Valle, va a recibir en Valle, quiere romper a su par, se quiere ir de Castán, le saca bien la pelota. El balón para Diego Moreira, se le va a escapar, la puede poner arriba, quiere poner a correr, estampida de Romelu Lukaku, pero va a llegar Niakate, el central del Olympique de Lyon. Continúa Niakate, levanta la cabeza, juega por dentro Ismail Assar, dejando la pelota atrás, tocando de nuevo Camará, era Idrissa, la pelota para Pate Cis, apertura, banda derecha, la pelota para Mbaye, va a llegar la pelota para Mbaye, ahí está uno para uno, quiere romper a su par, dejando de nuevo la pelota para Idrissa, le va a pegar, fuera, le pegó cruzado, sale rozando la cepa derecha de la portería de Thibaut Courtois. Esto se va a ir a la prórroga. De momento en Seattle, empate a 2.
0: Pues queda minuto y algo. Enseguida Luis de la Fuente está a punto de acabar la sala de prensa. Enseguida Manuel Carreño ya preparado. 1 minuto es lo que queda ahora mismo, Tala.
1: Sí. Habrá balón para Bélgica. Vamos a ver si lo sigue intentando. Se conforma. Nos ha dado mucha prisa en sacar, Thibaut Courtois. Ya. Lo dicho, estaban en el 86.
2: Es que no, lo decía Natalia, no ha hecho suficiente como para empatar Bélgica. No, o sea, sí. Llega el gol, la única que ha tenido Lukaku, porque es la única que ha tenido Lukaku, y el segundo es una cantada increíble del meta de Senegal.
3: No, para sí, pero es que nos ponían, el match momentum este, que es una nueva variable estadística, pero a mí me sorprende Senegal dominando, generando, marcando después de los goles. Parece que le ha dado el dominio a Bélgica y lo tenía en la palma de la mano. Es muy raro.
1: Pues habrá saque de banda, va a ser la última jugada. La va a poner desde el lateral Crepin Diatta. Vamos a ver si no la mete dentro del área. Va a pitar el hondureño. Va a ser la última de partido. La pelota banda izquierda. El balón para Jacobs. Ahí puede acabar. Balón al segundo palo. Vamos a ver quién llega. La deja correr Diego Moreira. Mirando el crono. La deja escapar. Habrá saque de banda.
0: ¿Para qué la deja? Pero vamos a ver. ¿Pero para qué la deja pasar?
1: Mira, pita,
0: ahí se va a acabar. Pero si va la presión Senegal, ¿cómo la deja salir ahí?
1: Se acabó. Se acabó el partido en sus 90 minutos. Y forzó el milagro. Bélgica perdió en el 86-0-2. Ha empatado dos con goles de Tielemans y Lukaku. De momento vamos a la prórroga en Seattle. Bélgica 2, Senegal 2.
0: Pues Manuel, tú que eres muy, se puede contar, muy senegalés, que te mola un montón la selección de Senegal por cuestiones evidentes, porque es un país que ama. Lo tenía Manuel en la mano.
4: Y tanto.
0: Incomprensiblemente se ha diluido en dos acciones muy puntuales.
4: Fíjate, ¿no? Hola Garrido, hola a todos. Empezamos el larguero, pero fíjate, le ha pasado a Costa de Marfil, que iba ganando a Noruega y al final acabó con ese gol de Haaland fuera del Mundial, en el último instante también. Le ha pasado hoy a la República Democrática del Congo, que iba ganando Inglaterra y al final Harry Kane los ha echado. Y ahora vamos a ver, nos vamos a la prórroga, pero del 0-2 de Senegal, dos goles ha marcado Bélgica en el 86 y en el 89. Y de momento a la prórroga. Así que nada, si te parece, vamos al larguero, ¿no?
0: Vámonos.
4: Pues hala. Seguimos pendientes, por supuesto, que no se mueva nadie, que está Talavera narrando y están Bruno Alemán, Axel Torres, Natalia Arroyo. Y enseguida pendientes también de Luis de la Fuente, que no ha terminado la rueda de prensa previa

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1: Larguero que arranca ahora y va hasta las 2 de la mañana, pendientes de la prórroga, a ver quién es el equipo que se mete en octavos de final, si Bélgica o Senegal. Ya lo hizo esta tarde Inglaterra, que ganó 2-1 a la República Democrática del Congo con dos goles de Harry Kane, golazo el segundo. Y vamos hasta las 2 de la mañana porque a esa hora van a jugar Estados Unidos y Bosnia-Herzegovina. Ese partido empalmará el Larguero con carrusel, pero en Los Ángeles. No sé si ha terminado ya la rueda de prensa de Luis de la Fuente, Javier Ráez, Antonio Romero y Antón Meana, que están por ahí. Hola, muy buenas.
2: Hola, ¿qué tal?
1: ¿Qué tal, Javi?
2: Todavía no ha terminado. Todavía. No ha terminado la comparecencia de prensa. Ha dicho que hemos escuchado parte en carrusel, que evidentemente le gusta cómo pues se compaginan futbolistas como Dani Olmo y Lamine Yamal, pero que evidentemente esto es la selección, no es un club. También ha dicho el seleccionador nacional que los penaltis se ensayan cada día, que se ensayan cada día, y evidentemente seguimos escuchando a Luis de la Fuente.
1: Pues venga, en directo el seleccionador, bueno, en Los Ángeles.
3: Es verdad que sí, seguramente para espacios más reducidos, con un equipo también más replegado, quizás tenga una ventaja Pedro, tiene un pie más fino, pero Marcos tiene también una capacidad de repetir esfuerzos excepcional también ante un equipo que se pudiera plantar en bloque bajo para estar atacando constantemente por esa, por una banda, ¿no? Entonces, vemos, analizamos una vez de nuestro análisis, que ya lo hemos, ya tenemos el análisis del rival y viendo un poco cómo queremos jugar y cómo queremos atacar al rival y defender. Pues es como se hace la valoración para que juegue un jugador o otro. Lo que sí quiero dejar también al provecho, y gracias por la pregunta, Óscar, es que los cambios no se producen porque un jugador esté más o menos acertado un día u otro. Yo, desde luego, no lo hago así. Yo es valorando y haciendo un planteamiento de los escenarios que nos vamos a encontrar y que creemos en nuestro estudio y nuestro conocimiento quiénes son los futbolistas que mejor se adaptan. Que pueden ser los mismos o no. Pero ese es el leitmotiv de cambiar a un futbolista o tomar la decisión por un futbolista u otro. En nuestra visión futbolística, en nuestro planteamiento.
4: Damián. Sí, hola Luis, Damián López de RACU. Ah, bueno. Muy buenas. Primer partido metiste a Lamine 25 minutos, segundo 45, tercero 75. ¿Mañana se puede ir ya a los 90?
3: Lamine ya está para jugar todo lo que se le exija. Hemos estado siendo, como siempre lo hemos sido, muy prudentes con todas las recuperaciones de todos los futbolistas, marcando los tiempos, que también los marcan los partidos. Os decía el otro día que no es lo mismo jugar un partido de una intensidad altísima. Igual crees que puedes jugar 45 minutos y no te da, porque el partido se pone de esa manera y es tan rápido, tan intenso, tan exigente, que te da para jugar media hora, por ejemplo. Digo, por marcar tiempos, que lo de los tiempos es puro comentario, no es ciencia. Y sin embargo, otros partidos que son más cómodos, que se ponen más cuesta abajo y que te dan para jugar 70. Veremos. Lamin está ya muy bien. Y, por supuesto, además, creo que ya le veis con las ganas que tiene para jugar. Entonces, pues ya veremos si juega mañana.
5: Vamos con las últimas preguntas.
6: Luis, buenas tardes. Acá, en la primera fila, Pablo Ríos para Winsports de Colombia. ¿Qué opina de las sorpresas que se han dado en este Mundial? Ha habido varios resultados inesperados. ¿Y qué recaudos han tomado para que a ustedes no les suceda mañana? Y si me puede dar, por favor, un concepto breve de cómo ha visto la selección Colombia. Gracias.
3: Es que lo de las sorpresas es relativo. Porque puede parecerte más o menos sorpresa, depende. Cuando ves el potencial futbolístico que hay en este Mundial y conociendo a los rivales como nosotros los conocíamos, sabíamos que a un partido, creo que lo he dicho, no lo digo hoy, a un partido te puede ganar cualquiera. Esto no es una liga de 38 jornadas, es un partido. Y a un partido te puede ganar cualquiera. ¿Por qué? Porque tienen muy buenos futbolistas que compiten al máximo nivel, ya no en su país, sino en otras ligas. Que eso fortalece y aumenta el nivel competitivo. Entonces, lo de las sorpresas, insisto, es muy relativo. Entonces, y además sería injusto decir que siempre son sorpresas cuando creemos que el cartel de uno son uno y el de otro es otro, ¿no? En este Mundial todo es muy importante, hay muchísima igualdad y mucho nivel futbolístico. Y Colombia, nosotros es la única derrota, bueno, dos, una de las derrotas que sufrimos fue contra Colombia. Y la verdad es que Colombia, si no la he metido en la relación de candidatas hasta ahora, pues lo meto ahora. Porque creo que tiene un nivel altísimo, unos futbolistas fantásticos, muy fuertes físicamente, muy rápidos, y que luego con una capacidad futbolística de calidad técnica también muy alta. No hay más que ver la delantera que tiene. Así que una grandísima selección.
1: Mete a Colombia también entre las favoritas, Luis de la Fuente. Sigue la rueda de prensa en directo. Acaba de empezar la prórroga en ese Bélgica-Senegal. Miguel Martín Talavera, hola.
7: ¿Qué tal, Manu? Buenas noches. Sí, en Seattle ya ha arrancado la prórroga. Están preparados dos cambios. Uno de ellos es Nico Jackson, el exjugador del Villarreal, para reflotar un poco los ánimos del equipo africano, que en el 86 ganaba 2-0 y que ha visto cómo ha empatado a dos el equipo de Rudy García. Lo intentaba ahora por banda izquierda Diego Moreira, ha cortado Senegal, ya hay fútbol en Seattle, dos minutos de la primera parte de la prórroga, Bélgica 2, Senegal 2.
1: Está por ahí Axel Torres, hola Axel, muy buenas.
8: ¿Qué tal? Muy buenas.
1: También Natalia Arroyo, hola Natalia.
9: Hola.
1: Y Bruno Alemán, hola Bruno.
10: Hola Manu, ¿qué tal?
1: Comentando el partido en Carrusel desde las 10 de la noche. Está también nuestro árbitro Iturralde González. ¿Y tú? Por ahí andas.
10: Hola, muy buenas.
1: Ahora te preguntaré por el árbitro de mañana del España-Austria, pero estamos en el tiempo extra. Se estarán preguntando los senegaleses cómo es posible que les haya pasado esto en 3 minutos, ¿no, Axel?
8: Sí, porque el partido lo veíamos totalmente acabado. Daba esa sensación, la verdad. O sea, no se le veía ni fe a Bélgica. Pero bueno, el 2-0 siempre se dice, ¿no? Es un resultado engañoso porque un gol te mete, un gol genera pánico en el que llevaba ese margen porque lo tenía en su cabeza prácticamente asegurado y de repente ve que no. Y yo creo que ese segundo gol ha sido en cierto modo consecuencia de ese miedo, ¿eh? Porque es una jugada muy mal defendida por el portero, por todo el equipo que se hunde mucho. Bueno, yo creo que sin el primer gol no habría llegado ese segundo.
1: Hay cambios en Senegal, se va Mané, Tala.
7: Sí, se va Mané y sale, como te decía, Nico Jackson y se retira el que hoy ha sido lateral izquierdo, Ismaël Jacobs, que ha cuajado un gran partido y sale uno de los futbolistas que a mí me sorprende que no esté titular, no sé si tenía algún problema físico, que es el Hadji Diouf, que es un jugador realmente bueno también, lateral izquierdo, posición por posición. Pues de momento, con el Hadji dentro, con Nico Jackson dentro, y se retira Jacobs y Sadio Mané.
1: Sadio Mané, que se ha llevado una de las ovaciones en el estadio en Seattle de los senegaleses, que están en el tiempo extra con ese bajonazo y con ese palo tras el empate de Bélgica en extremis, pero que están empezando, como digo, el tiempo extra. Termina la rueda de prensa de Luis de la Fuente en Los Ángeles. Raif, Meana.
2: Sí. Acaba de terminar en este instante.
1: Ha sido casi 40 minutos, ¿no? 35.
2: Sí, bueno, porque le gusta. Sí, sí. A mí me gusta esa forma de hacerlo.
1: Totalmente,
2: porque,
1: sí.
2: Oye, alguien sí, a veces comenzó diciendo el nombre de cada periodista, le dijeron, le criticaron también por eso, pero Luis de la Fuente siempre ha sido así, no va a cambiar y me parece bien. La cosa es que acierte en el terreno de juego, que acierte en el once. Yo apuesto por Dani Olmo y por Pedro Porro, que no jugó el partido frente a Uruguay porque tenía unas molestias y por eso no jugó. Él se lo comunicó al cuerpo técnico. Y bueno, pues jugó Llorente y fue de los más destacados frente a Uruguay. Y yo mañana apuesto por Pedro Porro y por Dani Olmo, enlazando ahí esos dos futbolistas que se entienden muy bien con Lamine Yamal.
1: Parecen los dos cambios claros a priori que puede haber en el partido. La duda es qué va a pasar en el la banda izquierda, si va a repetir Baena, si no va a repetir Baena, si va a meter ahí otro jugador, si, porque ahí empezó Gavi, luego ha pasado por ahí el futbolista del Atlético de Madrid, veremos a ver mañana, pero parece que Pedro Porro podría volver y lo de Dani Olmo parece también más claro todavía, veremos a ver. Está por ahí Romero también, Antonio, que va a narrar el partido mañana en la SER desde las 9 de la noche, desde las 7 la previa en la cadena SER. Hola Antonio, muy buenas.
11: ¿Qué tal, Manu? Muy buenas, aquí estamos.
1: ¿Cómo has visto el mister?
11: Ignacio Marcano, acaba de salir aquí Luis de la Fuente, acompañado por López Vallejo, el psicólogo, acompañado por Aitor Caranga, bueno, por la comitiva habitual cada vez que comparece en una sala de prensa, siempre, yo no sé si, no he escuchado todas de todos los medios, de todos los entrenadores en las salas de prensa, pero más grandes, más extensas y más respetuosas que las de Luis de la Fuente, yo creo que no están existiendo durante todo el Mundial, no. Se van ahí.
1: Solo las de Bielsa, solo han sido más extensas.
11: No, he dicho también respetuosas.
1: Yo digo extensas. Sí, sí.
11: Claro, y bueno.
1: Extensas si y solo con una pregunta eran más extensas que las de Luis de la Fuente.
8: Pero te ha hecho gracia, Romero, a ti, esto de vosotros sois los que estabais en Chattanooga.
1: Sí, lo ha dicho al principio. Sí, sí.
8: Me ha parecido un chiste bastante malo, ¿eh?
11: Sí. Me ha gustado más el de Dallas.
1: ¿Os parecéis mucho? Sí, sí.
11: Ha hecho otro que no sé por qué.
8: No, ese creo que no lo hemos emitido, o al menos yo no me he enterado.
1: No, yo tampoco lo he oído. Emitido.
11: Sí, ha hecho un chiste sobre Dallas y luego otro, Axel, te lo digo porque estás hoy muy así capcioso, que parecía un partido de tenis, porque le iba llevando Ladis García, el jefe de prensa, le iba llevando de lado a lado en pregunta, tenía que mirar a la derecha y a la izquierda. y como tiene la buena costumbre de mirar a la cara el tipo o la tipa que le pregunta, pues dice, hombre, esto parece un partido de tenis. Es una manera de destensar. Si me preguntas si es Eugenio, no es, en cuanto a chistes, no es.
9: Eugenio.
11: Pero es una manera de destensar un poco el ambiente y de dar la sensación de tranquilidad. Exacto. Ante un partido muy importante como el de mañana.
1: Tenemos el Raez y Viana han estado el chiste este que no hemos oído, creo que lo tenemos por ahí, ¿no? Mira, vamos a escuchar.
11: Vamos a escuchar. Vamos a ver,
3: buenas tardes, perdón. Venga. Es que hay gente que me resultan, os parecéis muchos a una gente que estaba en Chattanooga con nosotros. Joder, sois clavaos.
1: Pues nada, esa ha sido la forma, forma de romper el hielo. Sin más, nada,
9: claro.
1: Y luego
9: veréis
1: en Dallas y luego os verá en...
11: Pero que, Manus, esto es muy normal, muy sencillo. A Axel y a Bruno le gusta más Nagelsmann, Bielsa, gustan este tipo de entrenadores. A mí me gusta más Luis de la Fuente. Ahora, el chiste para descojonarse no es, la verdad, eso no.
1: Terrible. Bueno, pues ese es el inicio de la rueda.
9: Más allá del chiste, Manu.
1: De la Fuente. Sí, Ana, ¿qué pasa? ¿Cómo la has visto?
9: ¿Cómo la habéis visto? Hola. Yo lo he visto bien y se lo he dicho a Garrido en Carrusel.
1: Sí, te he oído. Hoy estás más de subidón, ¿no?
9: Mejor. Sí, pues viéndoles, creo que en el entrenamiento hoy han tenido eso, lo que podemos ver, pero el hecho de que esté Jeremy Pino con el grupo en los rondos, el hecho de que Nico haga carrera aunque sean 10 minutos, luego hemos tenido un cara a cara con Cucurella, con Baena, con Cubarsí, estás con ellos, no están para nada nerviosos ni tensos, típicos segundos que tiene que esperar la prensa para, pues yo qué sé, que uno le dé a la grabadora, que otro no está en directo, esperan bien, dan respuestas muy futboleras, ellos están convencidos de que van a empezar a jugar mejor, reconocen que no han estado bien, a lo mejor no tanto como la crítica dice, pero no sé, yo hoy veo un ambiente distinto y para mí de la Fuente, dentro de lo que dice Romero, pues que no es Eugenio, pero creo que futbolísticamente hablando y de manera normal ha ofrecido una buena rueda de prensa en el periodo de un partido tan clave como el de mañana.
1: Está por ahí Santiago Valle.
11: Me gustaría
1: también, ¿no?
11: Tener... Sí, está por
1: ahí. Santi, hola, muy buenas. Dime, Romero.
12: Muy buenas.
11: No digo que me gustaría tener esa percepción periodística que cambia de un día a otro que tiene Antón Meana, que es un poco... en cuanto a los análisis de lo que pasa en la selección española, es un poco bipolar, porque yo realmente, desde el principio de la... quitando el día en el que sí es evidente que estaban mosqueados cuando salieron después de ganar Arabia a decir, oye, pues nos han picado las críticas, y ahí hubo alguna palabra seria y algún rostro que denotaba que habían pasado presión y que querían pasar un poquito de factura. Yo, quitando ese día, chico, he visto el mismo ambiente de la selección española desde el primer día, he visto la misma confianza en el juego, te puede gustar más o menos, pero la misma confianza en sus posibilidades. Cada vez que hemos tenido la posibilidad de hablar con algún futbolista, el futbolista se ha mostrado absolutamente convencido de que el rendimiento del equipo iba a ir de menos a más. Y yo, sinceramente, creo que todo esto es mucho más, y además tiene que ser así porque llevamos 3 semanas fuera de casa y el Mundial empieza ahora, es mucho más de todo lo que rodea al vestuario que lo que está viviendo, bueno, el vestuario en sí.
1: Es que...
11: y menos ese día de Arabia, que es evidente, claro, que lo exteriorizaron, que dijeron, oye, nos habéis criticado y nos ha molestado.
1: Ya, yo es que me quedo con lo de Lamine anoche en el Larguero, que fue el primero, entre otras muchas cosas, que nos dijo, hombre, no hemos hecho ningún gran partido, tenemos que ir a más y evidentemente hace falta más velocidad en el juego. Lo dijo Lamine. Eso sí, en cuanto a confianza en el grupo y en pensar que van a ir a más, pues también no había más que escucharle a él. Eso es lo que anoche nos transmitió Lamine Yamal. Como han hablado varios jugadores también, además de Luis de la Fuente, que lo hemos estado escuchando en Carrusel, ha hablado Álex Baena, ha hablado Cucurella, ha hablado Cubarsí, como decían Javi y Meana. Ahora les vamos a escuchar, pero aprovecho para preguntarle primero a Talavera, ¿por qué minuto va la primera parte de la prórroga del Bélgica-Senegal? Tala.
7: Pues ahora mismo vamos a cumplir el 10 de la primera parte en Seattle. Ha habido cambio, se ha quitado Idrissa Gueye, ha salido Vara Samoko en Diaye en el centro del campo del equipo de Pape Thiaw, que está llevando más la iniciativa, aunque ahora le cuesta salir. Lo dicho, 10 minutos, primera parte de la prórroga en Seattle. De momento, Bélgica 2, Senegal 2.
1: ¿Quién está mejor en este primer tramo de la prórroga, Natalia? ¿Quién ha salido mejor?
13: Está algo más abierto, creo que Bélgica ha subido confianza desde el extraño 2-2, que lo hemos comentado, que tampoco es que haya, sencillamente ha subido una marchita, ha dejado de depender de los habituales y ha empezado a jugar de una manera un poco más impredecible para Senegal, pero a Senegal se le ve con, o yo la veo con algo menos de punch, pero en la prórroga todo puede pasar.
1: Vamos a ver si ese mazazo moral, Bruno, les afecta o no, y fíjate lo que les está pasando a varios equipos africanos ya, ponerse por delante, pero luego les está costando gestionar.
7: A punto de marcar Romelu Lukaku, la pelota desde el perfil izquierdo. Buscando al gigante que lo ha cambiado todo con su gol en el 86. A punto ha estado de rematar. La embolsa Mori Diaw. Ahora hay falta para Senegal. Habrá balón para el equipo africano.
1: Digo, Bruno, les está costando gestionar, ¿no? Jugando bien, físicamente bastante fuertes, pero luego no han podido ni contra Noruega ayer, ni contra Inglaterra hoy, ni vamos a ver si contra Bélgica, ¿no?
12: Sí, yo creo que por razones distintas, cada una en su estilo, pero efectivamente fue así. También me parece que Marruecos fue lo contrario, que se mantuvo realmente muy bien y pudo marcar ese gol del empate, y en la prórroga incluso me parece que estuvo bastante mejor que Países Bajos, y en los penaltis ya lo mereció claramente. Y ni siquiera los cambios que ha hecho Senegal están funcionando demasiado. Yo veo un puntito más ahora mismo a Bélgica. Veremos qué pasa.
1: 3:30 para el descanso de la prórroga. A las 12:30 vamos a ir con el Sanedrín de España. Y se van a incorporar, bueno, Pablo Pinto ya está por ahí, junto a Anton Meana. Hola, Pablo, ¿qué tal?
14: ¿Qué tal, Manuel? Muy
1: y
14: buenas.
1: Enseguida se va a sumar también Julio Pulido y Lluís Flaqué. Pero está Kiko Narváez. Hola, Kiko, muy buenas.
15: Estoy por aquí, Carreño.
1: Qué bueno es este Lukaku, Este Lukaku. Pasan los años, pero para meter la que tiene que meter siempre está, ¿eh?
15: Tú tienes que poner siempre a un tanque de un 89 o 90 en tu vida, Manu, y te va a ir bien, en mi caso.
1: Pues
15: te
1: mira,
15: lo digo por experiencia.
1: Bueno, a ver si ponemos algún tanque, nos tendremos que poner por aquí también.
15: A mí no, yo esperaba que Borja Iglesias iba a tener algún que otro más minutito de lo que ha tenido la criatura, pero por ahora no lo ha tenido, pero nunca se sabe. Mira que el Llorente con Portugal tuvo media horita y fue importantísimo para después conseguir éxitos.
1: Tampoco sería una locura a lo mejor poner a, no creo que lo vaya a hacer, pero poner a Borja en el centro y Mikel Oyarzabal a una banda. Ya sé que eso se nos ha olvidado, pero que cuando estaba Morata, Mikel es el que estaba siempre en la banda.
15: Sí,
1: cuando
15: pero jugaba, viendo lo que ha hecho,
1: claro, por eso, nada, eso
15: los últimos partidos
1: parece de otra vida, ¿no?
15: Sí, y más jugándotela toda contra Austria, un solo partido y la confianza que tiene de posibilidad.
1: Exacto.
15: También Ferran para sustituir a Oyarzabal en la parte arriba, pero ya te digo que como recurso,
1: claro, total,
15: yo esperaba que Borja, que para eso ha sido convocado, hubiese tenido un poquitín, no digo mucho, pero un poquitín de protagonismo.
1: Eso suena más como recurso que como una titularidad mañana. Bueno, ¿qué sensaciones tienes tú después de los tres primeros partidos y mañana
15: tenso,
1: el primero ya de Cara Cruz?
15: Tenso, ¿no? Sí, ¿verdad? Estoy tenso. Pero me suele pasar, ¿eh? Cuando juega la selección española, cada 2-4 años, Eurocopa o Mundiales, que cualquier inconveniente o contratiempo, pues te pueden mandar para casa. Y seguramente la Eurocopa de Alemania ha estado mucho más tranquilo después de lo que estamos viendo, pero ahora estamos viendo a un equipo que todavía no ha cuajado, con bajas importantes a nivel de jugadores y también de ritmo. Y estoy ansioso, pues nada, sobre todo por pasar esta fase de meterte en octavo de final, sobre todo por el tema de ir recuperando sensaciones de jugadores de jugadores importantes.
1: Sobre todo con tanto tiempo jugando de una manera con Luis de la Fuente, con jugadores de banda, extremos, viendo que casi todos los extremos están medio tocados o bastante tocados, quitando Lamine, que parece que ya está al 100%. Pero claro, vamos a ver si somos capaces de jugar a otra cosa y con un equipo que seguramente nos va a obligar a tener mucha posesión, a jugar mucho sobando la pelota y que se va a encerrar muy atrás, ¿no? Como analizaba Axel la otra noche.
15: Sí, lo que pasa que, a ver, yo he visto a Austria con Jordania, con Argentina, lo vi con Argelia, y es un equipo que el míster te propone someterte en campo contrario y presionar. Lo que pasa es que cuando juegas contra España siempre te condiciona y cambian el dibujo o la disposición táctica. Vamos a ver qué es lo que hacen mañana, en caso de que sigan con esa persona presionando arriba a Manu. Habrá que tener mucho cuidado en la salida de balón, y después hay jugadores del City, ahora del Madrid, del Barça, del Atlético de Madrid. Hay gente de categoría y garantía para ganarle a esta Austria. Ahora, que ponemos la referencia de la Eurocopa anterior, y te hablo de un tal Merino que estaba top, de un tal Fabián, de un tal Rodri, de un tal Nico, de un tal Lamine Yamal, de un tal Rodri, y esta gente no están al 100%, Manu, es que se tiene que notar.
1: Claro,
15: es que no.
1: Totalmente.
15: Yo he escuchado gente decir, ya, pero es que no puede depender solo exclusivamente de un jugador como Lamine. A ver, un equipo de 11 jugadores no puede depender de un futbolista, es obvio, evidente. Pero hay jugadores que son especiales, Manu, y que te monopolizan mucho el juego, y que te alivian, y te dan la posibilidad de marcar un gol rápido, y eso desahoga al equipo, y que te atraen jugadores, y ese futbolista, como lo estamos viendo ahora en Francia con Olisee, o con Messi en Argentina, o Harry Kane marcando goles con Inglaterra, nosotros lo tenemos en la imagen de Lamine, y si no está al 100%, es que lo tenemos que notar obligado, Manu.
1: Y se nota, anoche decía Lamine esto de nos hace falta un poco más de velocidad, ¿no? Que él dice que él se obsesiona mucho con eso, que le da mucha importancia a esto. Y es verdad que hasta ahora hemos visto una selección con luces y sombras, pero como tónica general se les ha visto pues seguramente menos rápido de lo que le gustaría al seleccionador y a los jugadores, jugando muy en horizontal, pues falta esa chispa y esa velocidad.
15: De otra época, ¿no?
1: ¿No? Yo creo, ¿no?
15: Sí.
1: Exacto, de otra época, ¿no?
15: Sí, quizá a lo mejor de otra época decíamos, joder, tran, mil sí, toques, joder, sí. Qué aburrimiento. Claro, lo vemos con Lamine y con Nico, vemos cómo abarca campo Rodri y Balón de Oro, y que estaba espectacular, y cómo movía el equipo junto con Pedri. Claro, cuando te falta ese turbo y te falta esos dos jugadores, pues se tiene que notar. Pero bueno, hay gente con garantía, hay gente con calidad, y hay gente que mañana seguro, pues con un pasito adelante, demostrarán personalidad y pueden ganar el partido y meterse en octavo. Pero es que, claro, es que a mí me condiciona mucho que cuatro o cinco jugadores que estaban imperial, claro, y espectaculares, no lo tengamos a día de hoy, macho.
1: ¿Crees que entra mañana Pedro Porro y Dani Olmo, que estaba diciendo Javier Raez?
15: Sí, yo confío mucho en Javi. Tiene buenas comadrejas y hurones que le dicen cositas. Y no es de extrañar, ¿no? Porque a mí el triángulo, el tridente, como quieran llamarlo, que montan Pedro Porro, Dani Olmo junto con Lamín, yo creo que genera mucho fútbol, y me parece que no es descabellado. Y yo apostaría porque hiciese mañana eso el míster.
1: Pues nada, mañana desde las 7 de la tarde en Carrusel, ahí estará Kiko Narváez, empujando como todos, ¿eh? Desde las 7 la previa como y a Lukaku, las 9 bueno, el partido, como Lukaku. Ha llegado el descanso, la prórroga, Talavera.
7: Sí, el descanso, a punto de arrancar la segunda parte de la prórroga en Seattle. Ahí estaba en torno a Pape Diao, Senegal, en torno a Rudy García, Bélgica. Va a arrancar la segunda parte, de momento empate a dos.
1: Pues nada, si en 15 minutos no lo soluciona Lukaku o nadie más.
15: Ya no, se va a despertar Talavera, Manu, y se va a encontrar Lukaku en el cuarto.
1: Pues no sé si es una buena aparición, Kiko, encontrarse Lukaku. Bueno, un abrazo,
15: Kiko.
1: Chorro.
15: Mañana, un abrazo.
7: Kiko, sí, sí. Kiko, dime, tal, hijo. ¿Eh? Las hay peores, hazme caso.
15: Ya lo sé, ya he estado toreando en alguna plaza. Venga, chaval.
1: Un abrazo, adiós, Kikorro. Hasta luego. Vamos a ir a la segunda parte de la prórroga y está por ahí Javier Raez preparado para que nos cuente lo que han dicho los futbolistas de la selección española. Pero antes, Javi Blanco.
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1: 2 minutos de la segunda parte de la prórroga. Siguen empatando a 2 Bélgica y Senegal. Si terminan así, nos iremos a los penaltis. Vamos a vivir el tramo final de esta segunda parte de la prórroga en directo. Y luego ya cuando termine, viene la prórroga o vienen los penaltis, hacemos el Sanedrín de la selección. Pero aprovechamos estos primeros minutos de esa segunda parte, Javi Herráez, para escuchar lo más destacado de Luis de la Fuente y de los jugadores que han hablado hace un ratito. Venga.
2: Pues mira, yo te resumo lo de Luis de la Fuente y Miana te resume lo de los jugadores junto con Santiago Valle. De Luis de la Fuente, el tema de los penaltis, que es que al final muchísimas eliminatorias, raro es el Mundial que haga una selección si antes no ha tirado penaltis. O sea, te va a tocar, si no es ahora, en la siguiente fase, ojalá que lleguemos así hasta la final. Escuchamos lo que ha dicho aquí, en la sala de prensa, Luis de la Fuente.
3: Nosotros entrenamos todo, no llevamos solo hoy, lo hicimos ayer, lo hemos hecho hoy también, pero es que hacemos todos los días, hacemos dentro del tiempo que tenemos, disponemos para, sin sobrecargar a los futbolistas, intentamos trabajar todos los escenarios posibles que creemos que se pueden dar en un partido determinado. Ahora, que hay que veremos, uno puede tener una relación de futbolistas que son los más idóneos en un principio, a priori, para tirar el penalti, pero resulta que en el partido, al final del partido, igual no están algunos y tienen que estar otros. Pues en ese momento se tomará la decisión que creamos más oportuna.
1: Pero que no nos la juguemos bueno, mañana pues, con Austria en los penaltis, pero por si acaso, nunca se sabe.
2: Que les dice a los jugadores, también, o sea, que se ha extendido un poco más, que intenten meterse en el momento en el que van a tirar el penalti, que simulen en su cabeza que están tirando un penalti decisivo, una tanda, ¿no? Sí. Eso es muy complicado, porque claro, estás en Baylor School o estás aquí o en el campo de Los Ángeles Galaxy y simular que vas a tirar un penalti contra la selección de Austria, pues, o yo qué sé, contra quien toque en la próxima ronda, pues es muy complicado. Pero es lo que él les dice a los jugadores, ¿no? Que simulen eso. En cuanto al tema de las caras, que le ha preguntado Toribio y que hemos contado aquí, son 26 jugadores, al final es que muchos que no juegan, y luego eso está en cómo lo lleva cada uno por dentro, porque Grimaldo ayer lo contó aquí Meana, pues dijo que él lo lleva mal, que quiere jugar, como es lógico, pero está Cúcula ya por delante de él.
1: Espera un segundo, perdóname Javi, ¿qué pasa en Seattle, Talavera?
4: Pues un golpe que se ha llevado brutal, ¿eh? Diego Moreira está KO, vamos a ver si puede continuar. Recordemos que ya han hecho las 6 permutas en tiempo añadido tanto Senegal como Bélgica. Y podrían, mira, ha ido Rudy García a preguntarle al cuarto árbitro si podrían hacer una sustitución más. Podrían hacerla, ¿eh? Reglamentariamente hablando, Iturralde, tanto Bélgica como Senegal, en el choque llega por detrás Crepin Diatta y le da cabeza con cabeza en la parte trasera. Por algunos momentos la gente se ponía nerviosa dentro del verde.
1: Sí, por eso,
4: verde,
1: por eso. He visto al seleccionado, al árbitro llamando rápidamente a las asistencias médicas y por eso te interrumpía Herráez. Iturralde.
5: En estos golpes es el médico el que tiene que decir si tiene conmoción cerebral, claro. Entonces si hay una conmoción cerebral puede hacer en su equipo 7 cambios, un cambio más y el otro también.
1: Está bien, sonríe el jugador y parece que se recupera Atala.
6: En Champions esto no era así, o sea, en Liga sí, en Champions no. ¿Cómo es que en Mundial sí?
5: Y en Champions también.
7: En Champions también.
6: No, en Champions no.
5: Sí, en Champions sí, y en la Liga Inglesa también, está en todos los lados.
6: No, en Champions no, en Champions no.
5: Que sí, que hay 7 cambios en Champions y nunca hubo una conmoción cerebral.
6: Que no aplica.
5: Que sí, hombre.
6: Vamos a ver, que Iturralde, que yo estuve en un partido de Champions, no se hizo un cambio por conmoción cerebral, dije que me extrañaba muchísimo que no se hubiese
5: porque
6: usado.
5: No lo considerarían conmoción cerebral. Claro, pero
6: y me escribió un árbitro en activo que pita competiciones europeas y me dijo, en Champions no hay ese protocolo, es solo de Liga, me dijo.
5: Bueno, ¿este año?
6: Sí.
1: Ahora lo confirmamos. En cualquier caso se ha recuperado el jugador, Talavera, ¿no?
4: Sí, que es lo importante. Diego Moreira ya está
1: no tiene
4: en el
1: que hacer
4: verde,
1: cambio,
4: por cierto,
1: y sigue, sí.
4: Ha hecho cambio el sexto Rudy García, a expensas de lo que pueda pasar con Diego Moreira. Ha quitado a Leandro Trossard, que se ha enganchado en medio partido con su capitán, con Tielemans. Los han tenido que separar Lukaku y ha salido Onana.
1: Sí, fueron ahí picados los dos hacia la banda. ¿Cuánto le queda a la segunda parte?
4: Pues menos de 9 minutos ya, sí. Casi 8 minutos. Para llegar al final del partido, de momento empate a 2 en Seattle, nos iríamos a los penaltis.
1: Javier Raez, sobre los que no juegan, decías de
2: malas caras.
1: Sí.
2: Eso, lo escuchamos, malas caras.
3: Estos son futbolistas que obviamente vienen de sus clubes de ser primeros espadas, utilizo, permitidme este argumento taurino, y que por simplemente una lógica de matemática, de 26 solo juegan 11. Hay otro aspecto mucho más importante que todo eso, que es un código, unas normas que hemos marcado, que han marcado ellos, que es el respeto. Claro que quieren jugar todos, que es normal, y si no a mí no me agradarían y no estarían aquí tampoco. Pero lo más importante es que lo que quieren es que el bien del equipo. Aquí no hay esos egos que en otros sitios habláis o decís de egos. Aquí los egos son en positivo. Entonces entiendo, lógicamente, que todos quieran jugar. Pero saben también que aquí la prioridad es el equipo. Mm-hmm.
2: Bueno, pues eso, que es que esto es más viejo que el hilo negro, Manuel, que no juega, quiere jugar. Si las cosas van bien, pues agacha la cabeza, y si las cosas van mal, pues
1: la levantas un poquito más, claro, totalmente.
2: Esto está ya bastante. Ah, son 26 jugadores, pues fíjate, es que juegan 11 y 4 cambios. Pues es que hay 8 o 6 que todavía no han jugado nada, y vamos a ver si juegan. Evidentemente esto es un mundial. Ojalá España siga adelante y puedan tener sus minutos. Pero si, por ejemplo, Grimaldo, está muy bien lo que dijo Grimaldo ayer, pero es que Cucurella es mejor que él. O sea, está muy bien Grimaldo lo que dices, pero es que Cucurella es mejor que tú. Y esto es así de sencillo. Es duro, pero es la vida. Y no pasa nada por decirlo, y lo pone primero que a Grimaldo. Y sobre el asunto de Lamine Yamal, que evidentemente es nuestro mejor jugador, que anoche estaba aquí en directo, sí, en la sintonía del Larguero, escuchamos lo que ha dicho Luis de la Fuente.
3: Opino simplemente que es un futbolista optimista, seguro de sus posibilidades, muy seguro de las posibilidades de sus compañeros. Ojo, que tampoco estamos aquí invitados, ni nos ha invitado nadie, que aquí hemos estado porque no lo hemos ganado, con una trayectoria fantástica, que somos conscientes de nuestro potencial, sabemos hasta dónde podemos llegar. Las palabras, insisto, en su contexto me parecen muy positivas, y simplemente lo que trataba de transmitir era optimismo, confianza, seguridad, que me encanta.
2: Pues eso, y lo transmite la miña, la verdad. Pues confianza la transmite. Cuando te dice que ve a España en la final, lo dice el mejor, pues hay que creerle.
1: Enseguida escuchamos a Alex Baena, a Cucurella y a Cubarsí, que también han hablado. Pero vámonos al final de la prórroga. Están por ahí también Lluís Flaqué. Hola, Flaqué, muy buenas.
7: Hola, Manu, ¿qué tal? Muy buenas.
1: Y Julio Pulido, ¿qué tal, Julio? ¿Qué
8: tal? Buenas noches, Manu.
1: Enseguida os pregunto, ¿qué sensaciones tenéis? ¿Qué esperáis de mañana, Luis de la Fuente? ¿La alineación? ¿Cambios? ¿Cómo veis al equipo? Pero vamos a vivir los últimos 5 minutos que le quedan a la prórroga, Talavera.
4: Sí, la pone en el saque de esquina el Hadji Malik Diouf, pero el balón lo embolsa Thibaut Courtois, que lo pone ya al verde, al pasto, para que lo mueva Diego Moreira, tocando la pelota en el centro del campo para su capitán, el autor del segundo gol que mandó a la prórroga el partido. Era Tielemans, la quiere buscar Dodi Lukebakio, muy desviado, habrá saque de puerta para el conjunto africano de Pape Thiaw, que ya no se aguanta en la banda en el banquillo del equipo africano de los Leones de Teranga. La pelota la va a poner el conjunto africano. Se le acaba el tiempo. Para mí una mala noticia para Senegal, que ha sido superior en el partido y que se lo va a tener que jugar en penalti si no lo remiden estos 5 minutos. La pelota Mori Diaw la pone arriba, buscando el balón, la toca Onana, balón al filo de Seattle, a ver quién se la queda. La baja Nico Jackson, tocando Nico Jackson, la va a perder, se la lleva Onana. Buena maniobra de Onana, continúa, descarga la pelota atrás, dejando el balón para Castán y este para Tiate en zona de centrales de Bélgica. Moviendo la pelota Michel. Sí. Otra de las polémicas. Para mí mereció la segunda tarjeta amarilla en un balón en la recta final del partido, cuando no deja sacar al portero. Pitó la falta el hondureño.
5: Y muy clara era.
4: Y era muy clara la segunda amarilla. Y está jugando de prestado. La pelota a Lukaku. El intento de remate en el corazón del área. Atrapa Mori Diaw.
1: Diaw en la portería de Senegal y Courtois en la portería de Bélgica. Bruno, ¿quién tiene más ventaja en la tanda de penaltis con estos dos porterazos?
5: Evidentemente sí, sí. Bélgica con Courtois, que es verdad que no está haciendo un mundial a la altura de lo que es, que para mí sigue siendo el mejor portero del mundo. Especialmente el primer partido estuvo bastante errático. Hoy también he visto alguna opción de dudar un pelín. Ha salido y ha acabado dando en el palo en una acción que es una mini cantada de Courtois, pero me parece que evidentemente Bélgica ahí tiene ventaja.
1: Yo creo que está haciendo un buen partido y un buen mundial. Los dos, ¿no, Bruno? Axel, los dos porteros de Le Havre, ¿no?
6: Sí, sí. Te diría que mejor el suplente, que sí, es el de la sí. República Democrática del Congo.
1: Lo que le ha parado esta tarde en Inglaterra, madre mía.
6: Sí, en Pasig ha estado espectacular. Por cierto, me está gustando mucho la prórroga del dorsal 22 Baba de Senegal, pero mucho, mucho.
4: ¡La pelota para marcar al larguero! Larguero la ha tenido Dodi Lukebakio. Están reclamando un penalti en el primer palo. Bélgica, el balón desde la izquierda, se mete Bélgica, que para mí está siendo mejor en la prórroga. El balón de Onana con mucha intención, la pone para Diego Moreira en el primer palo, pide penalti Tielemans, y en el segundo ha llegado el remate de Dodilu Kebakio, que toca el larguero, se salva el equipo africano. Habrá saque de puerta para Senegal.
7: Hay algo.
4: Vamos a ver, Iturralde, no, si ha habido algo punible en el primer palo.
5: Yo creo
4: algo
5: que es él que le golpea al otro, ¿no? Al jugador de Senegal.
7: Vamos a verlo, están repitiendo
5: creo
7: la jugada.
5: El jugador de Senegal creo que llega antes, ¿no? Y es el que le invade el espacio.
7: Vamos a ver si ponen la repetición de nuevo. Es verdad, no,
5: hay chocan ahí los dos pies.
7: Sí,
5: de ese
7: sí,
5: tipo
7: no,
5: de...
7: en este mundial están poniendo. Pues son caras, las repeticiones hay que dosificarlas.
5: Ah, claro, entonces sí.
7: Sí, sí.
5: Nada, no, no llega.
7: Pero
5: antes,
7: nada.
5: Y está por delante el jugador de Senegal.
7: Mira, ahí la tienes otra vez.
5: Nah, ¿y tú? Hay un ligero toque y se cae. No, para no, mí no, para no mí, es para penalti, ser, ¿eh? No.
7: Para Axel no para puede penalti ser. Mira, otra toma diferente.
5: Sí, no. Para mí no da para penalti eso. Hay un ligero contacto.
4: Es Lamine Camara, pero lo están chequeando, ¿eh?
5: Sí, sí, sí, no, chequear.
7: Siguen
5: chequean
7: en el
5: todo,
7: suelo,
5: ¿no?
7: Siguen en el suelo los dos jugadores. Juego detenido a falta de 2 minutos para que termine la prórroga. En el 118 estamos
4: chequea,
7: y están chequeando la jugada.
4: Que no, para mí, cuando todo se chequea, es que va a ir al bar.
5: Que no, no, que chequean que todo.
4: Se va a llamar, no, hacerme caso. Ando por ahí del cerro. Pero en este caso es el mexicano, ¿eh? Guillermo Pacheco. Bueno, pues tan claro no lo tiene ni Guillermo Pacheco, sí, ni Said Martínez. Vamos a ver. Para hay un lío penalti tremendo, están rodeando jugadores de Bélgica y de Senegal.
8: Se va a Senegal del campo, ¿eh? Si lo pitan.
7: Bueno, por favor, Natalia.
5: No des ideas, Natalia. Nada, no, hombre, no, que no hay acción-reacción. Hay un toque.
7: Está diciendo al árbitro que se separe, le dejen los jugadores.
9: Es que además, una cosa, cuando le toca un poquito, no se toca un poquito, ya ha pasado el balón.
7: No me parece.
8: A mí me parece que hay un indicativo que es que Tielemans de primeras hace la típica croqueta para protestar, luego enseguida se levanta. Es decir, la reacción de Tielemans me decanta más a que ha habido muy poquito. Pero
7: me recuerda un poco, bueno, no ha sido así, pero el de Harry Kane de esta tarde, que también han estado chequeando, y al final no llamaron ni al árbitro porque no era.
4: Bueno, a ver.
5: No, pues este
4: sí
5: lo va a pitar,
9: no creer.
7: Este
5: no,
7: sí lo va a
4: llamar.
7: Talavera.
4: Le ha llamado. De momento el mexicano le ha llamado. Para mí
7: sí, va a verlo,
4: no hay absolutamente nada. Y vamos a ver lo que dice el hondureño Said Martínez. Que yo creo que está en su derecho. Claro, le paran el frame ahí. Y ya te digo yo que va a pitar penalti.
7: Vamos a ver si hay penalti o tanda de penaltis. Ahí estamos viendo la jugada que le ponen en el monitor al árbitro mexicano. Y a ver qué decide, Tala.
4: Va a pitar penalti. Distinta, ¿eh? Con esta, acción y con la no expulsión de Mechel, yo imagino que Senegal se
7: toca,
4: puede ir.
7: Le toca ahí el por detrás, Itu, con esta toma.
5: Si tocar, si le toca, pero que yo no veo ni que le menee mucho el pie para el penalti.
4: Es que en esa imagen yo creo que si le ponen
8: la
4: otra
8: pone detrás. Es que le pone el césped.
5: Eso es, sí. Por
4: claro,
5: y luego se
4: no
5: tira.
4: Nada.
5: Es que no. Mira, aquí. Es que hay un toque, penalti, sí, pero luego se tira.
4: No, yo para mí se deja
5: yo
4: caer.
5: Creo que no va a pitar penalti, ¿eh?
6: Es penalti.
8: Yo creo que lo
9: para mí de VAR no es.
8: Para mí no lo es, pero lo va a pitar, yo creo.
5: Yo creo que no lo pita.
7: Para mí tampoco es y no tengo ni puñetera idea qué va a decir el mexicano.
5: Y luego se tira,
7: pero,
5: mira,
7: no,
5: si es
7: pero
5: que
7: para mí no,
5: no
7: es.
5: Hay acción reacción. Se tira, no lo pita. Yo me tiro a la piscina, no lo pita.
4: Pues vamos a ver, hondureño.
7: Para ahí tú no, para sí. Axel sí.
4: Si tiene personalidad.
5: No, no, además, si no es personalidad. Es que lo veas no, o no lo veas.
6: Además, la pelota no ha pasado aún en el momento del impacto. O
9: es
6: sea,
9: verdad,
6: no,
9: es verdad. Es,
7: la tele que veis en España debe ser diferente a la de aquí. Es un penalti como la Copa de un Pino.
6: ¿A que sí, Pinto? ¿A que es penalti?
7: Penalti como la Copa de un Pino para Pablo Pinto.
9: Por detrás.
7: En Los Ángeles.
4: Vamos a ver lo que dice ahí Said Martínez.
7: Ahí va.
4: Va a comunicarlo.
7: After review. Uy, la cara de los senegaleses.
4: A ver.
10: Eight. Number eight, white, will play the ball. And the number eight, in green, kicks the foot of the attacker.
7: Vale.
10: For that reason, the final decision is penalty.
7: Pues nada.
4: Penalty. Penalti a favor.
7: El jugador de blanco
4: de
7: va a jugar el balón y el jugador de verde le pega en el pie al otro. Así que penalti.
9: Ahora lo tirarán a lo
7: Tienes que revisar el monitor en Dallas. Y tú.
5: No, penalti pero si esto es de interpretación. Para mí no es penalti.
7: Increíble.
5: Con todos los contactos que ha habido y que no han pitado,
4: y también
5: esto no
4: tenemos que revisarlo en Seattle porque tampoco nos parece penalti.
7: Increíble lo de Senegal.
4: Solo en Los Ángeles.
7: Que tenía el partido ganado y ojo que ahora.
4: Y en Barcelona.
7: Este penalti
4: pues
7: puede meter a Bélgica en octavos.
4: Habrá balón. ¿Qué partido ha hecho Senegal? Es verdad que la prórroga ha estado bastante más igualado, incluso un poquito mejor Bélgica.
7: Por favor.
4: De la nada ha empatado a dos.
7: Lo veo repetido.
4: Después de ganando 0-2. Y ahora mismo tiene para enviar a octavos de final a Bélgica al equipo de Rudy García un penalti en el último minuto de la prórroga.
8: con los cambios que ha hecho, ¿eh? O sea, el entrenador ahora mismo está diciendo, lo meto y soy el y mañana no juegan ni De Bruyne ni Doku.
6: Bueno, es cierto, el árbitro, hay un lío. Muy mal inglés el árbitro, ¿eh? Eso habría que mejorarlo, ¿eh?
4: Bueno, hay un jugador que está tumbado, Pate Cis, que han ido unos alrededor del... Están unos protegiendo...
5: Sí, pero justo en el punto penalti.
4: Sí, el punto penalti, pero es que creo que cuando han ido al punto de penalti, un jugador belga...
7: Sí, le ha dicho que se levante y le ha dado con la pierna, Pate Cis. Sí.
4: Igual sí, está rascando con las uñas. Y vamos a ver ahora si hay algo punible, pero está Pate Cis tirado en el punto de penalti, el jugador senegalés... Que algo tendrá que pasar porque
7: está doblado en el suelo y estaba justo encima del punto de penalti. Ha llegado un jugador de Bélgica para quitarlo porque estaba justo encima del punto de penalti. Se ha montado ahí un pequeño barullo y el árbitro dice que se separen porque va a lanzar el penalti Bélgica ya con el tiempo cumplido. Si lo marca Bélgica, octavos. Si lo falla, a los penaltis.
4: Pues vamos a ver. Es Pate Cis. Yo no sé si es que alguien le ha dado un golpe, bueno, pero yo creo que...
5: Está haciendo ahí.
4: Ya, bueno, pero Said Martínez algo tendrá que hacer, quiero decir. Es que lleva un minuto tirado ahí en el verde.
7: Igual piensa que no lo tira.
5: A ver, le toca la cabeza y le pega un pequeño codazo.
4: No, le pega un codazo.
9: Nada. No le ha hecho nada.
5: Mira, es lo mismo que el penalti. Nota el contacto y se deja caer después.
4: Vale, pero bueno, que escúchame, que no, de la nada. El brazo de Diego Moreira va hacia atrás.
5: Sí,
4: impacta en Pate Cis. La gente va a pensar que nos inventamos las cosas.
5: Pero que no para expulsión.
4: Vale, bueno, yo tengo para expulsar.
7: Contacto ahí, pero no
4: es... Tirado en el suelo porque ha habido un golpe.
5: Sí, pero no para quedarse cuatro minutos.
4: Bueno, pues lo va a tirar Romelu Lukaku para ser el héroe del equipo
7: pongan
4: belga.
7: Un tanque
4: él salió en
7: su vida,
4: en el descanso.
7: Decía Kiko,
4: él salió
7: tanque.
4: En el descanso, él con su corpachón. Vamos a ver, no va a ser Dodi Lukebakio, ¿eh? O yo no sé si están engañando.
7: Seguro.
4: Pero va a ser Dodi Lukebakio, el 14, el exjugador del Sevilla, el que ha cogido la pelota. Y vamos a ver, porque a todo esto siguen retirando a Pate Cis. Y ahora ahí está la treta, la engañifa, porque llega Dodi Lukebakio y se la da a Romelu Lukaku.
7: Me extrañaba que no tirara Lukaku.
4: Que va a ser el hombre que tire el penalti. Él rescató en el 86 a Bélgica, marcando el 1-2 de la nada, aprovechando su volumen para ganarle la partida a Niakate y marcar el primero. Y luego vino el de Tielemans. Ahora mira, ahora enfocando a una de las bajas importantes que tiene Senegal, que es Edouard Mendy. El portero titular, que está lesionado.
7: Está en el banquillo.
4: Pues Tielemans, el capitán, dorsal número 8. Él tiene el futuro de Bélgica. Le pega pierna derecha. Gol. Gol, gol, gol, gol, gol, gol, gol, gol, gol, gol, gol, gol, gol, gol, gol. Gol de Bélgica. Que lo vuelve a hacer. Como lo hizo ante Japón. Perdía, remontó y ganó 3-2. Y hoy contra Senegal. Perdía 0-2. En el 86 de partido, empató a 2 y en la prórroga, con el penalti del violador Yuri Tielemans, se pone por ventaja en Seattle, a punto de terminar el partido. En la prórroga, Bélgica 3, Senegal 2.
7: Pues se va a meter, bueno, se va a meter, con todo lo que se ha perdido en la revisión y el penalti y la celebración, ¿cuánto hay que añadir?
5: Quedaban 2 minutos para terminar el partido. O sea que 2 minutos.
7: Dos.
5: ¿Quedan?
7: Bueno, pues le van a quedar 2 minutos
5: desde
7: a Senegal. Joder, en un año, Bruno, Axel, Natalia, si esto acaba así, vaya, Senegal, le pasó lo que le pasó con la Copa de África. Sí, y ahora cruel, en el Mundial tenía el pase a octavos y fíjate,
9: todo,
7: muy cruel, ¿no?
9: Muy cruel todo por perder en los despachos la Copa África y haberlo tenido hecho absolutamente, vaya.
6: No olvidemos que Courtois saca abajo una mano que era el 0-3, ¿eh?
7: Sí, o sea, sí,
6: ha
7: estado, es verdad.
6: Ahí ha estado el partido.
8: Sí, es que lo suyo es que no tiene explicación futbolística. Comentabais cambios, no cambios, pero no me parece que Bélgica haya tumbado el partido desde lo táctico. Tampoco me parece que haya habido dejadez de Senegal. Esas dinámicas del fútbol que te matan y que luego le ha entrado el cague. O sea, no ha encontrado la manera. La segunda parte tampoco es tan suelta. Y creo que cuando te entra el miedo a lo que estabas teniendo, ya las piernas están agarrotadas.
7: Dale, Tala.
4: Ahí estaba Pape Mater Sarr. Le ha pegado muy desviado. Se le había quedado Nico Jackson. Le había puesto hacia atrás el golpeo del dorsal número 17. Va a sacar desde la cueva. Ahora hace Thibaut Courtois. Va a dejar todavía alguna jugada más. La corta en defensa. La toca Diego Moreira. El balón arriba. Lo pone Pate Cis buscando a ver quién encuentran. La pelota queda para Nico Jackson. Se quiere ir. Hay falta. Hay falta clara. No, pues dice que saque de banda de Onana. Parecía falta sobre Nico Jackson. Habrá saque de banda para Bélgica. Aquí puede morir el partido en Seattle. En la prórroga. 3-2 gana el equipo de Rudy García. Que se la jugó, quitó cuando peor estaba. Con 0-2 a De Bruyne y a Jeremy Doku. Y de momento le está saliendo bien al técnico de Bélgica.
9: Y MVP Tielemans, que marca el que es el 2-2. Es verdad que a través de la cantada de Diab, del portero de Senegal, fuerza el penalti y el aplomo que ha tenido para tirarlo como lo ha tirado, lo manda a la escuadra absolutamente imparable.
6: Pegado, vamos.
8: Y calienta al grupo forzando, fingiendo una pelea con un compañero en medio del partido para meterle gasolina al equipo.
9: Guindilla, ¿eh? Sí, sí.
4: Ahí va, Crepi Ndiaye dejando la pelota. Tocando para Ndiaye, Ndiaye la quiere abrir. La pelota para Sar. La va a perder. La recupera de nuevo en defensa. Va a dejar el hondureño una más. La pelota para Pate Cis, el jugador del Rayo Vallecano, poniendo para Crepi Ndiaye. Levanta la cabeza Ndiaye. Quiere tirar el del marque en Valle. Va a recibir en Valle. Continúa dejando la pelota atrás. De nuevo la pelota para Pate Cis. No hay para elaborar mucho, no hay tiempo. Hay que mandar el balón al área. La pelota para Sar. Continúa. Ahí está tocando Pape Mater Sar, dejando el balón hacia la banda izquierda. Allí aparece el Hadji Diouf, la quiere poner dentro del área, la pelota se queda enganchada, va a sacar la pelota Meschel, el balón va a quedar para el equipo belga, la quiere poner a correr, ha cortado Pate Cis, le va a quedar otra, el balón va a quedar, ahora hay falta y tiene que ser, bueno, le agarra, no le deja progresar.
9: Debería ser
4: y tiene que ser tarjeta amarilla. Un desastre, ¿eh? Saïd Martínez, sí, que se va a ir a Honduras después de este partido, por la no roja de Meschel, para mí clarísima. Y ahora con esta tarjeta, pues que tampoco sale a Diego Moreira. Pues esta va a ser la última.
7: No
4: la
7: ha sacado,
4: ¿eh?
7: No la ha sacado, ¿no? No la ha sacado.
4: No, no, no la ha sacado, no, no, no la ha sacado.
5: No ha tenido
4: un desastre el hondureño.
7: Madre mía.
5: No ha tenido buen día.
8: Buenos minutos desastre de Moreira, ¿eh? Ha sido para mí uno de los jugadores que le ha metido una marchita extra a Bélgica.
4: La mejora no sé los si cambios
8: suficiente
4: más
8: como para
4: a Bélgica,
8: jugar en lugar de Doku,
4: más a Bélgica que a Senegal. Pues ahí está Saïd Martínez, última, ¿eh? Mirando el crono. En zona de rechace va a quedar para Senegal. La quiere poner. No se puede tardar tanto. Balón hacia atrás. La va a poner Pate Cis.
7: Vamos.
4: Ahí está buscando el segundo palo. Hay un aclarado. Le va a quedar la pelota en Valle. Continúa en Valle. La va a poner atrás. La pelota para Sar. Sar para en Valle. Se va a jugar uno para uno. Lateral del área. La pone Courtois. Intentó el centro. Chub atrapó. Thibaut Courtois. Hace la cuenta de 5 segundos. El técnico, el árbitro hondureño. Se le acaba la vida al equipo africano en la Copa del Mundo. Balón arriba. Ha cortado en defensa, a ver quién se la queda. Ahora hay falta, dice que no, que se levante la pelota para Diego Moreira.
5: ¿Cuánto está de
7: falta? ¿Por qué viene todo allá? Moreira. Por el 129.
4: Está a gusto. Está a gusto, sabe que se va a ir. Pues dice, pues
5: sí, aguanta, ¿no? Pues
4: sí. Vamos a
5: aguantar.
4: Estira. La pelota banda izquierda, se la lleva en Valle. Se va a medir con Menier. Continúa en Valle, la filtra por dentro. Es buena el golpeo, en zona de rechace. Le cae en Valle, otra vez pide en mano.
5: Penalti, ha pitado.
4: Vamos a ver qué ha pitado. Mano fuera, mano fuera del área.
5: Fuera,
4: mano fuera del área. El de Meschel. Pues vamos a ver, porque es peligrosísima la falta. Esa va a ser la última. 10 minutos de añadido.
6: Sensación de que está dejando tanto tiempo porque se siente
5: por
6: mal por el penalti, ¿eh?
5: Sí, claro, seguro, vamos, seguro. Es que,
4: duda, vamos.
7: No,
5: es que no puede dejar tanto,
7: tanto
5: tiempo.
7: Sí, sí. Estamos porque, ya en el, 120, en el 131, ¿no? 130.
5: Es que era fácil. Sí, claro. 10 minutos, 11 ahora.
4: Está diciendo 131. Está diciendo Pape Thiaw que ha sido dentro. Yo para mí
5: no,
4: es fuera.
5: No, no, es fuera.
4: Es fuera, sí. Pues vamos a ver, ¿eh? Porque puede ser, va a ser yo creo la última. Y ahí ha cogido la pelota el dorsal número 17, Pape Mater Sar, el que la va a pegar. Y ahí van a ir todos los sueños e ilusiones de mandar esto a la tanda de penaltis por parte del equipo africano. Está Pape Mate Sar, también se ha quedado por ahí Crepi Ndiaye, está incluso para pegarle de zurda el Hadji Diouf. Vamos a ver al final el que le pega, porque se va a terminar con esta falta.
7: Vamos, Tala, cántalo.
4: O, ahí,
7: cántalo.
4: O gana Bélgica o vamos a los penaltis. Ahí está, Pape Mater Sar le pega, afuera.
5: ¡Fuera! ¡Tira puerta!
7: Vamos,
4: ¡se va desviado! ¡El golpeo pita al hondureño! Se acabó el partido en Seattle. Otra selección africana que compite y que muere en la orilla. Lo tuvo el equipo de Pape Thiaw. Ganaba 0-2 en el 86. empató Bélgica. Buah. En la prórroga un penalti polémico le manda a los octavos de final. Final en Seattle, Bélgica 3, Senegal 2.
7: Pues nada, se mete Bélgica en los octavos de final, que perdía a falta de 4 minutos 0-2. Forzaron la prórroga y en la prórroga ese penalti que hace que se metan en octavos. Y Senegal, madre mía, qué forma de irse del Mundial. Natalia, como decía Talavera, otro equipo africano que cae. De hecho, solo Marruecos por ahora sigue adelante y en la tanda de penaltis también eliminando a Países Bajos. El resto fuera.
8: Sí, el mejor sello que van a dejar es esa capacidad de competir, momentos de juego muy buenos, organización defensiva y ese clic futbolístico que les está permitiendo competir, pero al final no les va a valer a la gran mayoría. Así que, bueno, legado que sabe a poco. Habrá que analizar más en profundidad qué es lo que ocurre, si es una cuestión de falta de tempo de partido, si son detalles, si es competitividad, pero sin duda buen papel, pero al final han ganado las favoritas en la mayoría. Sí,
7: y Bélgica, a mí me ha decepcionado, no sé, yo esperaba más de Bélgica, no sé tú, Natalia.
8: Sí, aquí nos va a dejar, bueno, curiosidad por ver la reacción y el ruido, porque ha habido un movimiento muy claro de entrenador, parecía que le echaba un pulso a algunos nombres propios. De Bruyne no está haciendo un buen campeonato, lo decía Axel también, lleva ya un par de temporadas o una temporada y media en la que su juego pues no le hace ser titular indiscutible, y hoy no le ha dejado terminar, digamos, andando o bajar el ritmo. Se la ha jugado, ha quitado los dos grandes nombres propios, De Bruyne y Doku, y parecía, insisto, un pulso a la plantilla. Le podría haber salido mal, le ha salido bien a nivel de resultados. Mira, vamos a ver qué es lo que pasa. Pero sí, pulso del entrenador al grupo, y cuando gana el entrenador hay que ver qué es lo que ocurre ahora.
7: Hombre, en octavos, Bruno, saldrán Doku y De Bruyne, ¿no?
9: Vamos a verlo, yo entiendo que sí. Vamos a ver cómo lo gestiona, porque De Bruyne es un grandísimo futbolista, sino que es alguien con un carácter bastante particular, que lo de competir lo lleva a la máxima expresión, y vamos a ver cómo lo digiere. También esa mini pelea que ha habido entre Tielemans y Trossard, pero bueno, al final seguimos hablando mal de Bélgica, no se sigue convenciendo, pero ahí están, de momento metidos ya en los octavos de final.
8: Mira, solo una cosa, ¿sí? Lukaku es clave para sacar el punto contra Egipto, luego elige ponerle titular. Creo que no fue una buena decisión, creo que Lukaku está para lo que está, probablemente no para de inicio, todo depende un poco ahí del cruce y demás, pero a ver qué es lo que ocurre. Yo creo que habrá que un clave entre staff y jugadores, y a ver qué es lo que pasa, pero de aquella manera el tran-tran va a valer qué ha pasado, pero ni futbolísticamente convencen, ni parece que haya el mejor clima para construir algo.
7: Pues nada, un abrazo, Natalia Arroyo, hasta mañana. Abrazo. Chao, hasta luego. Enseguida analizamos todo lo que ha sido la rueda de prensa de los jugadores, además de Luis de la Fuente, que ya le hemos escuchado, y vamos al Sanedrín, porque mañana juega la selección española. Se ha metido Bélgica en los octavos de final, ha caído eliminada Senegal. Talavera, ¿algo más desde Seattle?
4: Pues nada más, que ya lo habéis explicado todo, no lo ha merecido seguramente Bélgica, pero sigue adelante. Muchas veces en los mundiales pasa esto, va de menos a más. Vamos a ver el camino del equipo de Rudy García, que tiene que mejorar bastante.
7: Enseguida hablamos de la selección española. Bueno, ya hablamos de la selección española. Álvaro Benito, hola.
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13: Pues la 1 de la mañana, el fútbol en directo en ese Senegal 2, Bélgica 3, que mete a los belgas en octavos de final. Pero hasta las 2 de la mañana seguimos en el Larguero, hasta que empiece el Estados Unidos-Bosnia y Herzegovina, que vamos a dar también en directo en Carrusel dentro de una hora. Pero tenemos que hablar de la selección. Hemos estado oyendo la rueda de prensa de Luis de la Fuente. Nos faltaba por escuchar, y entramos ya en el Sanedrín, lo que han dicho los tres jugadores que han hablado hoy en la previa de ese partido contra Austria. Antomeana.
14: Sí, de vaina te lo resumo yo de palabra, porque ha sido muy parecido a lo que ha explicado Luis de la Fuente, que te decía Herraez sobre los penaltis, sí. Él dice que sí, que lo han ensayado y que él tiraría penalti, que si mañana Luis de la Fuente le elige, él no tiene ningún problema. Y luego me quedo con dos reflexiones breves, pero que demuestran cómo está el ambiente del grupo. Pau Cubarsí, hablando de que viendo el Mundial no le teme a ningún rival.
15: Sí, estoy viendo los partidos, que la verdad que están siendo muy interesantes, con muchos penaltis, y tampoco tengo ningún miedo a ninguna, sino que nosotros tenemos que hacer las cosas bien, y si las hacemos bien, pues la verdad que somos superiores.
14: Y eso que le preguntaban directamente por Francia, pero sí, que si España lo hace bien, somos superiores. Y Cucurella manda el siguiente mensaje a la gente para que el ánimo esté arriba mañana y que la afición anime antes de jugar contra Austria.
16: Nada, que nos sigan apoyando como vienen haciendo estos últimos años, que nosotros vamos a dar nuestra mejor versión, que tenemos muchas ganas de hacer algo importante y que confíen en este equipo, que creo que nos hemos merecido y que va a ser un gran partido.
14: Y te lo decía Manu en la portada del programa, sí, no es tanto lo que dicen, sino cómo lo dicen. Contentos, relajados, buen ambiente, confiando en una mejoría en el juego. Hoy sí percibo un ambiente distinto a otros días en la previa de este partido de mañana.
13: Pues nada, escuchados los protagonistas en el día de hoy, mañana a las 9 de la noche nos la jugamos nosotros contra Austria. Y lo normal es que gane la selección española, pero ya estamos viendo que en el Mundial están pasando cosas normales y cosas que no son tan normales. Así que mañana aviso a navegantes, después de todo lo que ha pasado en estas primeras eliminatorias de 16avos de final. Lo que es verdad es que hasta ahora las sensaciones están por debajo de los resultados. Eso es una realidad que no podemos negar ninguno. Que los resultados están bastante bien, los números, digamos, los números. 2 victorias, un empate, ningún gol encajado, primeros de grupo, por el lado más o menos asequible del cuadro. Hasta ahí va todo bien. Ahora, Pablo Pinto, empiezo por ti. Las sensaciones, que creo que tienes que irte ahora a hablar con alguien, si es que no se ha ido ya. Creo que se ha estado marchando porque tenía una entrevista,
14: sí,
13: y por eso empezaba por Pablo. Ya se ha ido, ¿no?
14: Vale, va corriendo por el pasillo.
13: Correcto,
14: sí,
13: es que tenía que hacer ahora.
14: David Alaba,
13: eso
14: está corriendo para allá.
13: Eso, pero tenía reportajito con Dazón. Pues nada, Romero, las sensaciones por encima, los resultados claramente, de esas sensaciones que nos transmite hasta ahora la selección. Ahora, les vemos hablar, les vemos entre

0: entrenar, les veis ahí vosotros, y hay que seguir creyendo en este grupo, no puede ser de otra manera, vamos.
1: Bueno, es que yo lo he dicho antes, es que yo creo que cambiar la sensación por dos gestos o por dos rostros, yo creo que es más una impresión nuestra que la realidad del grupo. Yo creo que la realidad del grupo, la que tú has dicho, futbolísticamente nos hemos quedado cortos en los primeros partidos del Mundial, esto es evidente, quitando el segundo contra Arabia. La realidad del grupo es que tienen la sensación de que el Mundial empieza ahora y, claro, escuchando a los futbolistas, ellos tienen la sensación de que no hay jugadores o no hay equipos que sean muy superiores a la Selección Nacional de España. Es una sensación que creo que viene transmitida desde dentro del grupo, porque este equipo ha ganado mucho durante mucho tiempo. Entonces, por eso tiene esa sensación. Futbolísticamente, la sensación de los tres partidos ha sido la que es. La sensación del grupo es que van de menos a más y que probablemente el pesimismo que rodea el vestuario no se ha metido afortunadamente dentro del vestuario.
0: ¿Nos creemos eso de que el Mundial empieza ahora? ¿Lo veis así? ¿Lo sentís así? ¿O es una forma también de decir, venga, como nos decía anoche Lamín, es que la fase de grupos tal, el Mundial empieza ahora? ¿Os transmite eso la selección?
2: Yo creo que al final la selección... Es verdad que el Mundial en la fase de grupos ha sido lo que ha sido. Sí que empieza el Mundial en el sentido que hay que empezar a coleccionar ya certezas. Es decir, estamos ahora con cierta incertidumbre, sabemos dónde está el techo de la selección, tenemos jugadores que, por desgracia, no están en su 100%. Necesitamos que nos empiece a contagiar lo que hay dentro del vestuario, que se empiece a contagiar también fuera. Al final lo que importa es lo que sientan dentro, ¿eh? No nos engañemos. Lo que pensemos los demás, las sensaciones importantes son las que tengan los jugadores, la que tenga el seleccionador y la que tenga el futbolista, que es el que va a estar en el verde. Pero sí que es verdad que estamos en un Mundial que puede ser que empiece ahora, pero la única selección que está inmersa en certeza absoluta es Francia. Las demás, por una razón o por otra, no han acabado de consagrarse o de confirmar todo lo que se esperaba de ellas. España está en ese grupo, ¿no? Ahora, yo creo que me da la impresión de que mañana veremos una España muy diferente, una España mucho más metida, con un juego mucho más de lo que vimos, quizá no llegar al límite de lo que se vio en la Eurocopa, pero sí. Es una España que va a ir creciendo. Estoy convencido que, no sé si la frase es eso de que ahora empieza el Mundial, pero que estoy seguro que mañana veremos a España mucho más reconocible de la que hemos visto hasta ahora.
3: Vaya por delante que pido disculpas por el comentario que voy a hacer, si molesta a alguien, sobre todo a los de Chattanooga, ¿no? Que creo, sí, que son los mismos, ¿no? Son Romero,
0: Herraez, Meana y
3: son los mismos de Chattanooga, ¿no?
0: Ahora somos Los Ángeles. Ahora son Los Ángeles de Chattanooga.
3: Pero son los mismos, ¿no? Sí. Son los mismos, como ha dicho Luis de la Fuente. La verdad es que las palabras suenan muy bien. Y en eso creo que Luis de la Fuente no hay quien le gane. Se pone ante la prensa y la amabilidad, la sonrisa y toda la manera de hablar que tiene, creo que es imposible de igualar. Las palabras suenan muy bien, pero luego yo creo que los hechos hasta ahora y las sensaciones no suenan tan bien, ¿no? Lo que pasa es que escuchando a Luis de la Fuente todo parece controlado, ¿no? Hay jugadores enfadados, yo he escuchado en la antena de la SER, Antonio Romero, que hay jugadores que ya andaban torciendo el morro. Esto dice Luis de la Fuente, que le encanta. Que ha cambiado mucho las alineaciones.
1: Pero es que es una cosa muy diferente, ¿eh?
3: Vale, bien. Yo estoy analizando entre lo que se ha dicho.
1: No, pero entre lo que yo digo, entre lo que yo digo y lo que tú interpretas, probablemente por mi falta de talento, hay una cosa muy diferente. Que jugadores tuerzan el morro porque no juegan es una cosa que hemos dicho en la sintonía de la SER. De ahí a trasladar una guerra civil dentro del vestuario.
3: No, yo no estoy hablando de guerra civil. No estoy hablando de guerra civil. Estoy diciendo que se ha comentado que hay jugadores que están molestos dentro de esa
1: todos
3: familia.
1: Los que no juegan, como en, perfecto, todos los equipos del mundo.
3: Él ha dicho hoy que le encanta que haya jugadores así. Ante los cambios en las alineaciones y el no acertar en alguno de esos cambios, ha dicho que la adaptan en función del rival y de las necesidades. Desactivado. Que no están finos, dice que el equipo cada vez lo ve mejor. Y sobre las críticas, dice que le encantan que haya críticas, porque eso le hace ser todavía más exigente, ¿no? Bueno, pues ya está. Pues si todos esos pequeños focos de duda que hay en torno a la selección, que no vienen más que dados por ponernos delante del televisor y no ver la selección que maravilló en la Eurocopa, pues lo ha ido desactivando hoy en la previa del partido contra Austria, Luis de la Fuente, punto por punto. Pues nada, pues vamos a esperar a ese optimismo de Luis de la Fuente y vamos a ver si realmente todas esas dudas que muchos tenemos en la distancia y algunos también cerca de la selección van a más o se quedan en nada, porque escuchando a Luis de la Fuente no hay nada de nada de nada.
4: Yo me apunto a lo que decía antes Kiko. Yo sigo preocupado. A mí los tres partidos no me han disipado para nada las dudas. Creo que se hizo un muy mal partido contra Cabo Verde. Creo que se mejoró, sobre todo en la primera parte contra Arabia Saudí. Y creo que volvimos a hacer un partido justo y ramplón contra Uruguay. Esa es la realidad de lo que hemos visto. Y luego decía Kiko una cosa que es verdad. Que yo creo que la diferencia con respecto a hace dos años, Manu, a la Eurocopa, es que tenemos la columna vertebral de este equipo cogida con alfileres, y yo creo que ahí esa responsabilidad directa del seleccionador, que ha llevado, ya se dijo el día de la lista, no se dice hoy, ni se dice el día de Uruguay, ni se dice el día de Cabo Verde, se dijo el día de la lista, que llevara a tantos jugadores que han salido de lesión o que han estado en baja forma.
0: El día de la lista dijimos todos equipos que era perfecta la lista.
4: Yo dije lo mismo y puedes tirar de cinta. Yo dije que me parecía peligroso llevar, que puedes esperar a un jugador y a un superclase como Lamine, llevarte a 7-8 jugadores que no han jugado por problemas físicos durante el año de forma regular, era claro. Y pues uno
0: quitando,
4: de esos casos de
0: lo quitando, que ¿quiénes son? ¿Quiénes quitando son tú, quitando tú, el resto, quitando tú, entonces, pero ¿quién el resto del país 8? Dijo que la lista que llevaríamos todos.
4: Pero vale mi opinión igual que la del resto del país.
0: Como has dicho, dijimos.
1: Pero una cosa es la opinión, entonces, y otra la información. ¿Qué es 7 u 8? Y pues, a mí me salen 3.
4: Pues mira, Rodri no ha estado bien físicamente.
1: No, ha jugado toda la temporada. Rodri ha jugado toda la temporada.
4: No ha jugado toda la temporada. Y 90 minutos con el City, puedes mirar los partidos que ha jugado 90 minutos con el City.
1: Hay tres futbolistas que han llegado fuera de forma.
4: Fabián, otro.
1: Fabián, titular en la final de la Liga de Campeones.
4: Lamine, otro. Víctor, otro. Quiero decir, ya te he dicho así de momento, a bote pronto 6. Y una de las caras que están, que están torcidas, que como nos habéis venido informando los de Chattanooga, que es la de Martín Zubimendi, es que Martín Zubimendi verá lo que vemos todos, que Rodri está muy lejos de ser.
1: Bien, pero eso es diferente de decir que se ha traído 8 futbolistas lesionados.
4: Nivel balón de oro, y se verá en condiciones para jugar y para aportar en esta selección.
0: Recuerdo también, Bruno y Axel lo sabrá mejor, pero Zubimendi creo que ha acabado la temporada siendo suplente en el Arsenal, ¿no?
4: Sí, suplente, pero bien físicamente. Suplente, pero bien físicamente. Que para mí es el matiz.
0: Igual es peor, que estando bien físicamente sea suplente.
4: Sí, bueno, pero bien físicamente. Y a Rodri se le ha visto que físicamente no ha andado bien. Por lo tanto, yo ojalá que mañana veamos a la mejor selección posible y ojalá que gane sin ningún tipo de discusión y estemos en el octavo de final. Pero yo creo que hay sensaciones para poder estar preocupados.
0: Axel, ibas a decir.
5: No, yo iba a decir que creo que Zubimendi perdió el puesto en el Arsenal, entre otras cosas porque había jugado muchísimos partidos y empezaba a estar un poquito cansado, ¿eh? A mí me da esa sensación, no sé si Bruno la comparte o no, pero desde luego, él estaba jugando a un grandísimo nivel y perdió el puesto porque, había cierta saturación, al menos eso se comentó en Inglaterra. Yo soy muy de Zubimendi, a mí me encanta Zubimendi, yo pondría Zubimendi, pero no es evidente que acabó peor la temporada de lo que hizo en tres cuartos de la temporada. Y a partir de ahí pues habrá que ver decisiones toma el seleccionador. Yo creo que la jerarquía de Rodri en el grupo es tan grande que veo prácticamente imposible que ese cambio se haga ahora mismo en la selección española.
0: Sí, yo también. Que la lista de Luis de la Fuente, que a la mayoría, nos pareció que era la lista que había que hacer, no la vamos a analizar otra vez ahora, pero es verdad que también tenía sus riesgos, claro que sí, porque sabíamos todos que implicaba algunos riesgos. Lamine no llega al 100%, Nico no llega al 100%, Rodri no llega al 100%, o igual está más cerca, pero no. Bueno, pues claro que había jugadores que estaban un poco cogidos. Mikel Merino, que le esperó Luis de la Fuente hasta el final. Sabíamos que era una lista con riesgo, pero todos dijimos, ¿cómo va a dejar fuera a Nico? ¿Cómo va a dejar fuera a Rodri? ¿Cómo va a dejar fuera a Lamine? ¿O cómo va a dejar fuera a Mikel Merino? Si son los jugadores con los que ganamos la Eurocopa y van a llegar, según los médicos, en condiciones de jugar. Ahora, ha empezado el Mundial y evidentemente estamos viendo que la selección está más lenta, que le falta ritmo y que hay jugadores que han llegado sin estar al 100% y que además algunos, por H o por B, han recaído y no solo no están al 100%, sino que han dado un paso atrás. Pues claro, pues esto positivo no es.
6: Algunos.
0: ¿Cómo?
6: Y que algunos de ellos que no estaban para... Voy a poner el caso de uno que me encanta, que es Mikel Merino. Lo pongo porque es que me encanta el futbolista, todo. Pero Mikel Merino no ha jugado hasta que llegó aquí. O sea, con su equipo en la final no jugó ni un minuto. Eso es una evidencia. La final de la Champions fue hace un mes, no fue hace cuatro. O sea, si no había jugado nada es porque no estaba físicamente para jugar el partido. La decisión de Luis de la Fuente, que está en su derecho, es ponerle en todos los partidos y uno de ellos titular, por delante de otros jugadores que están más en forma. ¿Eso en el grupo cómo cae? Pues algunos pensarán, como piensan, oye, chico, yo estoy mejor que él, es humano, esto es fútbol, es la vida. Claro. Pero la decisión es de Luis de la Fuente, ¿equivocada o acertada? En modo de ver, equivocada, pero es que se puede equivocar porque ha acertado muchas veces. Javi, y a lo mejor... Sí.
0: ¿Cuándo le das minutos a Miquel Merino si no se los das contra Arabia si o contra Cabo Verde? Otro.
7: No, pero bueno, aquí el tema, aquí el gran tema, Javi, es cómo puedes poner a un futbolista que no está bien físicamente titular, claro, contra Uruguay, que es, claro, la selección que te va a hacer correr más. O sea, si realmente no está bien físicamente, es que no tenía ningún sentido que fuera titular. Yo entendía que le veía bien Luis de la Fuente y que por eso le ponía de principio. Es algo que todavía no se ha explicado y que no se entiende demasiado bien.
0: Bueno, es verdad que no estuvo bien Miquel Merino, pero es que no estuvo bien Pedri y no estuvo bien Rodri, o sea que dudas nos ha dejado el equipo en general, más allá de los que están más tocados o menos tocados. No sé si mañana el rival, Axel y Bruno sobre todo, que te escuchó el domingo por la noche, Axel, analizar un poco a esta selección y sobre todo a su seleccionador, que por lo que te escuché casi es su estrella, a quien siguen todos a pie juntillas, pero nos imaginamos o te imaginas cómo va a salir mañana Austria contra España, ¿no?
5: Bueno, es
0: o no va a ser o no se va a meter tan atrás como podemos pensar.
5: No, a Rangnick desde luego le gusta defender hacia adelante, le gusta que el equipo sea agresivo, que vaya a buscar, que tenga un ritmo muy alto, que no sea pasivo. Entonces esa es su idea de juego, ha hecho la carrera en base a esa idea de juego, se ha convertido en un gurú en base a esa idea de juego. Y lo que es cierto es que, bueno, España tiene una manera de jugar también que te puede condicionar, ¿no? Y puede hacer que tengas que matizar tu plan. Pero yo entiendo que Austria va a ser agresiva. Yo entiendo que va a ser agresiva. Yo creo que es un equipo... Porque a veces confundimos conceptos. A veces pensamos que si el equipo... va a ser rocoso y no te va a permitir crear demasiado es porque se va a encerrar atrás. Yo creo que lo que va a buscar Austria es que España tenga muy poco tiempo para pensar con la pelota. Entonces ellos hacen un trabajo físico muy grande, sus dos medios centros son auténticos perros de presa. Laima es un jugador al que puede poner en cualquier posición y te hace una presión alta impresionante también, y yo supongo que por ahí va a andar el partido. También es cierto que contra Argentina pues tuvieron poco balón, contra Argentina, claro. Eso que estoy comentando pues igual no se llevó tanto a cabo, ¿no? Y mañana puede ser un día en el que también pase eso, pero bueno, yo colectivamente es un equipo que me gusta bastante. Creo que En ese reparto de rival, Argelia tenía más talento ofensivo, claro, y Austria es mejor colectivamente.
0: Eso me decía ayer una persona, me decía que nos hubiera venido mejor Argelia. Sí. Que es más ofensivo, que nos va a buscar más arriba, que te va a dejar más espacio, que tiene más talento y te va a disputar más el balón, pero no se va. Eso creen algunos, que les podía haber venido mejor Argelia y que Austria, que claramente es inferior, Bruno, a la selección española, pero que nos puede dar más dolor de cabeza.
7: Sí, es un equipo que...
0: Aunque tenga menos talento que Argelia, digamos, ¿no?
7: Totalmente. Colectivamente tiene la idea muy muy clara. Es verdad que no tiene ningún superclase dentro de los 26 que ha llevado Ralf Rangnick, pero tiene jugadores que a nivel de equipo te dan muchísimo. Laima, también Savitzer, me parece que es un futbolista que, aunque le pongan de extremo, le acaba aportando mucho a nivel de llegada, de trabajo, en la presión, obviamente. Y si España no lo tiene claro, si España no juega más rápido, sobre todo, que me parece la clave. España, por muchos momentos ha sido un equipo un poco lento en sus posesiones. Si no tiene más claridad a la hora de decidir, de mover la pelota, yo sí que creo que puede sufrir contra Austria.
0: Es que ayer...
1: Bueno, pero si nos dicen antes de un Mundial, perdona,
0: hombre,
1: Axel,
0: por supuesto, vamos.
1: Que nos vamos a jugar los octavos de final después de jugar contra Cabo Verde, contra Arabia, contra Uruguay, contra Austria o Argelia... Yo creo que tampoco podemos, en ese sentido, no podemos pedir mucho más, ¿no? Quiero decir que somos superiores a Austria y seríamos superiores también a Argelia.
0: Sin ninguna duda, vamos, yo creo que vamos por el lado que nos hubiera gustado ir del cuadro, es que eso es indudable. Ahora, tengo la sensación de que dependemos en exceso de Lamine mañana, no sé por qué me da la impresión. Que él, insisto en lo que dijo anoche, ¿eh? Él dijo, soy un poco insistente con esto, pero tenemos que darle más velocidad al juego. En eso insiste Lamine, que ahora, ¿el equipo está para darle esa velocidad al juego? Eso es lo que vamos a ver mañana, ¿no?
5: Sí, sí. A ver, yo lo de que el Mundial empieza mañana, que comentó Lamine...
0: Sí.
5: Yo entiendo que es una buena estrategia psicológica para un grupo que siente que no ha rendido a su máximo nivel, pues se diga, volvamos a empezar, ¿no? Vamos a... Ahora sí. Pero el Mundial no empieza mañana.
0: Ya, es decir, el Mundial lleva ya tres partidos. Sí.
5: El Mundial ya ha empezado. De hecho, han pasado cosas importantes. Hay equipos buenos que han quedado eliminados en fase de grupos, como Turquía, como Uruguay, que no se han comportado como equipos buenos, pero que tienen buenos jugadores. Y todo el cuadro final ha quedado configurado en base a los resultados de la fase de grupos. Por lo tanto, han pasado cosas trascendentes en el Mundial. Si va a tener España esa velocidad con balón, bueno, yo si te tengo que ser sincero, y te voy a ser sincero porque se supone que ese es el tema.
0: Exacto.
5: Para mí España, antes de empezar el campeonato, era la favorita número 2 a ganar el Mundial.
0: Sí, sí.
5: Y después de lo visto hasta ahora, no está entre las dos máximas favoritas.
3: Esta es la sensación que hay en la distancia. No sé en la cercanía, pero en la distancia, lo que nos ha dejado a todos después de ver los primeros tres partidos son muchas dudas sobre esta selección, ¿no? Y si nos poníamos en la previa del Mundial, no teníamos tantas dudas, ¿no? Porque teníamos en la retina esa velocidad en el juego, ese juego por
0: las
3: bandas,
0: de clasificación y
3: una fase de clasificación impecable, una Eurocopa en la que dominamos de principio a fin, el estado de forma de muchos jugadores extraordinario, un tono físico.
1: A todo eso lo ha llamado Luis de la Fuente hoy en rueda de prensa los mundos de Yupi.
0: Sí.
3: Vale, pues sí, está bien lo de los mundos de Yupi, está bien.
1: Quiero decir que está muy bien, que eso es un mundo que no es una broma.
3: Sí, lo he escuchado,
1: Que es un mundo ideal, pero que normalmente tú ganas un campeonato del mundo o un campeonato importante sufriendo con perdón como un perro.
3: Pero la realidad...
1: No lo ganas dominando todos los partidos de una manera absolutamente brutal. Es más,
4: sí, pero en la Eurocopa seguramente hubo un momento
1: de zozobra. Estoy convencido que a Francia le va a venir el momento de sufrir.
3: Convencidísimo. Sí, pero la realidad, perdón, Antonio, la realidad es...
0: A lo mejor en semifinales contra España.
3: La realidad, y no los mundos de Yupi, es lo que apunta ahora Axel, ¿no? Y es que muchos, antes del inicio de este Mundial, teníamos una imagen del juego de la selección en la que poníamos a la selección como una de las grandes favoritas, y después de ver tres partidos, que por mucho que Lamine diga que el Mundial empieza mañana, efectivamente, no empieza mañana, porque ya lleva tres partidos, pues nos ha dejado con importantes dudas que siguen sin ser despejadas por Luis de la Fuente, por las alineaciones de Luis de la Fuente, por el estado de forma de muchos jugadores, por el tono físico general de la selección. Esas dudas están ahí, y efectivamente mañana puede ser un primer día para intentar disipar esas dudas, que el balón circule con más velocidad y todas esas demandas que muchos de los jugadores hacen.
0: Mira,
3: del juego de la selección.
0: ¿A dónde se ha ido Pablo Pinto? A hablar con Luis de la Fuente en Dazón, a ver qué dice el seleccionador a Pablo.
8: Solo han hecho las maletas, eso para los que pensaban que esto era fácil, ¿no?
9: Bueno, no sé si habría alguien ingenuo que lo pensara, pero desde luego esto demuestra simplemente el grandísimo nivel que hay a nivel futbolístico, a nivel mundial, la igualdad que existe en este campeonato del mundo, que ya lo habíamos pronosticado antes de venir, y que simplemente cada partido vemos que es una batalla, ¿no? Una batalla con una gran igualdad, de gran talento, de gran dificultad. Y el equipo que menos errores comete, y el equipo obviamente también pueda desplegar mejor su potencial, pues está más cerca de ganar, pero se convierte en un objetivo difícil de sacar los partidos adelante.
8: El día previo a Arabia me dijiste, va a haber cambios. El día previo a Uruguay me dijiste, ya lo veremos. Te cambio la pregunta. ¿Se va a parecer más el 11 al de Arabia o al de Uruguay?
9: Es que son partidos diferentes, quizás tenga más connotaciones más parecidas al de Uruguay, porque es un equipo también de una presión muy intensa, quizás más alta todavía que la de Uruguay, por momentos también hacen marcaje al hombre, entonces podría invitar a pensar que sean esas características, pero independientemente de eso, no tiene por qué pensar que tienen que ser los mismos futbolistas. Nosotros conocemos bien a Austria y sabemos los rivales, los jugadores que pueden oponer más dificultad a nuestros rivales. La mejor de las noticias es que yo tengo dificultades para hacer el equipo porque todos son muy buenos nuestros jugadores y podríamos hacer dos alineaciones. Pero sabemos quiénes son los jugadores que en un principio creemos que podemos hacerles más daño a Austria.
10: Y además recuperados para la causa, Víctor Muñoz y Jeremy Pino. Les hemos visto hoy, Nico ha trabajado al margen. ¿Están para jugar Jeremy y Víctor?
9: Jeremy sí, Jeremy totalmente. Víctor depende del partido y el momento del partido podremos valorarlo. Hay que tener en cuenta, lleva 2 meses sin competir, la exigencia del partido son máximos y vamos
0: Jeremy
9: a ver
0: sí, cómo se encuentra. Y Víctor no, le hemos oído en la rueda de prensa, insiste en ese mensaje ahora con Pablo Pinto ahí en Dazón. Meana y Javi, pues nada, que ahí están los tocados, preparados para ver si mañana hacen falta o no, Jeremy Pino y Víctor.
6: Pero que no,
0: dos
6: no
0: jugadores de banda, mañana. Pero vamos, sí, por eso.
6: No, mañana no van a
0: ni
6: jugar,
0: Nico, ni Jeremy.
6: Sí, sí, sí. Claro, pero esto es fútbol, si siguen avanzando, pues hemos visto a Nico, pero...
0: Claro, ahora,
6: ¿y si España llega a semifinales y el partido va atrancado,
0: claro,
6: Víctor,
0: es que yo, mira,
6: y te lo puedes atrancar?
0: Claro,
6: es que para eso viene no
0: correcto,
6: Nico, pero
0: es que
6: sí viene Víctor.
0: La pregunta que yo hago es, por lo que estabais diciendo y lo que estaban comentando antes Talavera y Pulido y lo que estamos hablando todos, ¿quién es el responsable de lo que está pasando hasta ahora? ¿Luis de la Fuente? ¿No? ¿El máximo responsable?
6: Totalmente.
0: Totalmente.
3: Si le damos siempre...
0: exactamente, el halago
3: el elogio,
0: y tal,
3: el elogio cuando
0: se
3: gana
0: y cuando va todo bien.
3: Claro,
0: vale,
3: claro.
0: Ahora el culpable de que la selección no esté jugando bien, porque entre otras cosas tiene a varios jugadores lejos de su mejor forma y los trajo a varios de ellos y tal, pues es Luis de la Fuente.
6: Mira, Manu,
0: es que Luis de la Fuente igual no estamos valorando que en su cabeza está saber que el Mundial acaba el 19 de julio. Y que por eso ha tenido a Nico Williams en la lista y que por eso le daba minutos a Mikel Merino. Que igual nos la pegamos antes y no llegamos. Pues es posible que nos la peguemos antes y no llegamos. Pero yo creo que el plan de Luis de la Fuente está claro. Que es que estos jugadores lleguen en su plenitud en un mes después de que haya empezado el Mundial. Que es lo que buscaba Luis. ¿Que nos la podemos pegar antes? Claro que nos la podemos pegar antes.
4: Nosotros el resumen que nos dijo ayer Lamín. Nosotros en San Edil no lo vamos a hacer solo el 19 de julio. Quiero decir, nosotros tenemos que valorar lo que hemos visto hasta ahora. Igual que a Roberto Martínez le han pegado duro en Portugal porque Portugal ha jugado realmente mal y se ha clasificado. Portugal tiene un equipazo...
7: Gratuito meter aquí a Roberto
4: Martínez. No, pero quiero decir, pero pongo el ejemplo. Quiero decir, ¿a quién vas a aludir? Pues a Luis de la Fuente, que es el máximo responsable. Como en Portugal es Roberto Martínez. Y sin embargo, Roberto Martínez tiene un equipazo y puede terminar ganando el Mundial, como lo puede hacer la selección.
6: Bueno, yo creo
4: española.
6: Que hay un matiz aquí.
4: Pero ahora hay que valorar lo que estamos viendo y el equipo no está bien. Sí. Y yo creo que una de las razones que no esté bien es que físicamente no lo veo bien, no lo veo entero.
0: Sí.
4: Y ya solo por puntualizar lo que decía Romero, de 60 partidos del City, Rodri ha jugado 33 y una media de 60 minutos. Por lo tanto, no ha jugado toda la temporada.
6: Nada, ha traído a todos lesionados. Yo, entre Luis de la Fuente y Roberto Martínez,
4: que son datos, matiz. Que no me lo invento yo, vamos.
6: También es datos que traer que 8 lesionados es un dato que no existe ese dato. Pero más allá de todo esto...
4: 60 partidos, que, 33.
6: Que la comparación con... Yo creo que la crítica no es que sea necesaria, es que ellos, cuando hablo de ellos, el cuerpo técnico, la asume con total naturalidad.
0: Son los primeros
3: mejor que vosotros.
0: Si lo vemos nosotros, ¿cómo no lo van a ver ellos?
3: Mejor que vosotros, la encaja.
6: Ahora,
3: Luis
6: yo
3: de la
6: creo.
3: No,
6: yo
3: con
6: creo
3: total
6: que,
3: naturalidad, sí, eso, no, Romero, ¿eh?
6: Eso me suena. Eso me suena. Pero digo que aparte de eso, la comparación con Roberto Martínez, yo creo que tiene un punto de diferencia que es evidente. Que a Luis de la Fuente, este grupo le ha llevado a ser campeón y creo que se ha ganado el beneficio de la duda, cosa que Roberto Martínez con Portugal todavía no se ha ganado.
4: La Liga de Naciones.
6: O sea, igualito es. En mi opinión.
4: Pero ha ganado con este equipo también.
6: Como ha dicho Manu, y creo, como no me vale comparar una Liga de las Naciones con una
4: Europa,
6: si a ti te vale,
4: pero
6: perfecto.
4: Pero que ha ganado con este grupo.
6: Creo que a Luis de la Fuente no se le está dando el beneficio de la duda de pensar, como ha dicho Manu, puede que sea equivocadamente y mañana nos pasa por encima Austria y entonces ya el Sanedrín es directamente...
0: Se suspende, mañana se suspende.
6: El Sanedrín de enterradores, entonces mañana ya con todo gusto. Pero cuando dicen los jugadores, como Lamine Yamal, el Mundial de España empieza mañana, yo creo que se refieren a eso, a que Luis de la Fuente hizo una lista... pensando en que nos íbamos a clasificar para la segunda fase y que jugadores que habían llegado justos les iba a dar tiempo para ponerse en forma. Podemos pensar, no es una manera buena de hacer una lista, si lo es o regular, pero es el pensamiento que tenía el cuerpo técnico y que, como bien ha dicho Manu, cuando dio la lista a Luis de la Fuente, nadie criticó. Nadie. Era una lista perfecta.
0: Nadie. Recuerdo que hablamos de... No, podía haber entrado Moleiro en vez de Víctor o no sé quién, o el primo de no sé quién. Pero la lista es que no salía a todos esa. Pero vamos, lo que pasa es que, claro, luego pues las cosas están siendo como son. Y es una realidad que, para mí, lo he dicho al principio, los números hasta ahora de la selección, para mí, están por encima de lo que estamos viendo en el campo. Lo decimos nosotros y lo saben ellos, mejor que nosotros. Lento, muy horizontales, un poco pastoso el juego, pues es que no somos ciegos. Ahora, el Mundial es muy largo y vamos a ver si empieza mañana o termina mañana o qué pasa. Santiago Valle, ¿sobre Austria alguna novedad?
11: Estamos aquí en el césped del SoFi Stadium. El estadio es espectacular, esperando a que lleguen los jugadores de Austria. Tienen lesionado, se ha lesionado hoy el lateral zurdo titular, Felipe Mbuene, por lo tanto va a ser Leimer, el jugador del Bayern, quien tenga que retrasar su posición. Ya te digo, aquí desde el césped del SoFi Stadium, esperando que aparezcan los jugadores, cuando acabe esta edición del larguero, van a hablar Ralf Rangnick, el seleccionador, sí, al que le llaman el padre de la escuela alemana, y también David Alaba, el exjugador del Real Madrid, va a ser el futbolista austríaco que comparezca en rueda de prensa junto al seleccionador en la previa de este encuentro.
0: Cada vez que hablo con Ponsetti me dice, Manu, como vayas a Los Ángeles, el estadio más alucinante que te vas a encontrar en tu vida.
11: Es que fíjate,
6: sabes que esta puerta
11: un,
6: con
11: un video marcador, sí, 360, perdona, Romero, sí, sí, sí, justo en la parte de arriba del estadio, que es
0: sí, lo hemos visto por la tele, pero verlo en persona
11: en un campo de fútbol, sí, sí. Y la inscripción de FIFA dorada encima con las pantallas, 8 anillos de gradas. Las gradas son de butacas comodísimas, de esas se bajan acolchadas. Es un estadio que es el más caro que se ha hecho hasta el momento en el mundo, y es una auténtica barbaridad de estadio.
0: Romero, decías.
6: No, digo que puerta con puerta con el estadio, que no es de fútbol, no, sí, es un estadio de fútbol, pero realmente es impresionante. Y está, tú que eres, te gusta el básquet, puerta con puerta está el antiguo pabellón de baloncesto de los Angeles Lakers.
0: Sí.
6: Que flipa, la verdad que ya no juegan aquí hace tiempo. Ahora juegan, si no me equivoco, en el State Center, ¿no? Tú sí, eso sabes mejor sí, que sí, yo. Pero está aquí el antiguo y es una auténtica maravilla. Yo solo le pongo a mí me gusta, sí, el campo. El de Guadalajara me encantó porque tenía un ambiente futbolero que yo no he visto todavía en los campos americanos. Pero objetivamente, mira que el de Atlanta era un campazo, sí, objetivamente puede ser el mejor campo del Mundial.
0: Este. Sí, Ponsetti me dice que es el mejor estadio que hay en el mundo. Pues eso me dice.
6: Aquí, no, sí, es de fútbol, no es de fútbol, claro, pero claro, Ponsetti claro, es un sí, detallito sí, que sí, tampoco le importa.
0: Tampoco le importa.
6: Iba a ser Manu, te mandé un sí, vídeo cuando hablaba Santiago sí, Valle para que te llegue y lo
0: veas aquí lo tengo, sí,
6: tranquilamente.
0: Sí. Vale.
6: Y iba a ser la sede de la final. Aquí vinimos con el Real Madrid en varias pretemporadas. Se jugaba en el Rose Bowl, recordaréis que sí, se jugó la final de el 94, hablo de memoria, en el 94, cuando falló Bayo y ganó Brasil aquel Mundial, y se hizo ya este proyecto de este estadio, y iba a ser aquí la final. Al final se lleva a Nueva York, a Nueva Jersey, pero este iba a ser la sede hace unos años para la FIFA de la gran final.
11: Y que, por cierto, en uno de estos estadios que hay alrededor, el que contaba Romero, hoy canta, actúa Rosalía. Por lo tanto, después de la rueda de prensa de Ralf Rangnick, actuación de Rosalía aquí al lado de donde mañana juega España.
0: Pues nada, la 1:29, mañana juega España en ese pedazo de estadio a las 9 de la noche contra Austria. Héctor González.
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0: La 1:33, digo adiós a Los Ángeles de Charlie o Los Ángeles de Luis, Romero Herráez, Meana y Santi, mañana desde las 7 hora peninsular. ¿A qué hora vais a ir al estadio, Meana, más o menos? ¿A qué hora tenéis pensado ir al estadio?
26: Nos quedamos.
0: ¿Os quedáis
26: nos
0: ya?
26: Nos quedamos ya.
0: Vale,
26: sí,
0: noche, ¿no?
26: Sí. Vamos a dormir aquí, hacemos
0: sí.
26: Noche.
0: Sí, por si hay atascos y eso, ¿no?
26: No, pero nada, pero yo creo que mañana, yo que sé, 4 o 5 horas antes, lo que diga Romero, aquí estaremos en la gloria, que siempre nos ha ido bien y vamos como una alegre familia. Y solamente decirte, porque sí. Hay un montón de gente que nos lo dice, que escucha El Larguero sí. En podcast, viviendo en la ciudad donde jugamos, Atlanta, Guadalajara o Los Ángeles, sí. Que aunque hoy no hemos ido porque estamos pendientes de Radnik, aquí también hay una Casa España sí. Que ha montado la federación, ubicada en Ivy Station Park. Y que mañana hay una marcha de seguidores españoles desde Casa España hacia el estadio para hacer una especie de mareona, digamos, y que la gente venga bien, a bueno. Animar al equipo. Y bueno, que pues lo nada. Hubo en Guadalajara, lo hubo en Atlanta y también aquí en Los Ángeles.
0: Y lo habrá en Los Ángeles. Pues prontito al estadio, mañana Herráez, Meana, Santiago Valle y Antonio Romero. Mañana hay carrusel. Hasta mañana, chavales, que juega España.
27: Hasta mañana.
0: Un abrazo. Chao. Hasta mañana.
26: Un abrazo, chao.
0: Por cierto, Iturralde, ¿quién pita mañana el partido? España-Austria, ¿quién lo pita?
28: Pues mira, lo pita, le han puesto un árbitro europeo.
0: Sí.
28: Que me parece bien porque son 12 partidos sí. Europeos y entonces, pues mira, mejor que un africano, que un, con todos mis respetos, o que un sudamericano,
0: sí.
28: Yo creo que es uno de los árbitros, ¿cómo te diría? En la última Eurocopa, en la pasada Eurocopa,
0: sí.
28: Fue de la revelación de la Eurocopa. Es un árbitro que deja jugar mucho, es un árbitro que está muy, físicamente yo creo que va a ser el mejor, muy cerca de la jugada y yo creo que por el árbitro no va a ser.
0: Bueno.
28: Mejor que el de hoy lo va a hacer. Mejor que el de antes.
0: Sí,
28: lo va
0: mejor
28: a hacer.
0: Que el de hoy, seguro que sí. Eso estamos tranquilos. Pues nada, mañana es España-Austria desde las 7.
28: Luego,
0: como digo, en carrusel, a las 9 el partido. Sí.
28: El VAR no le gusta mucho a.
0: El árbitro es Glenn Nyberg.
28: Niver. Sí, y el VAR no le gusta mucho a Talavera porque es el del doble toque famoso, Kwiatkowski. Y no sé yo si tendrá algo que decir Talavera.
29: No, bueno, que no lo hizo bien aquel día. ¿Qué vamos a decir? Que no tuvo uno de sus 100 mejores días, la
0: que
29: verdad.
0: No haya, que no haya doble toque mañana, por Dios. Hugo Sánchez, buenas tardes en México, muy buenas.
30: Hola Manu, gusto saludarte. Buenas tardes por acá, por la Ciudad de México y buenas noches allá en España.
0: Esta es la banda sonora de México desde que terminó el partido de anoche contra Ecuador. Y así van a seguir, Hugo, hasta el partido contra Inglaterra, ¿no? Más o menos.
30: Sí, la verdad que hay mucha ilusión y la gente está muy motivada. Se han visto los festejos ahí por las calles de las diferentes ciudades de México. Pues están muy entusiasmados porque esta primera serie, por llamarle de una manera, de un mundial, no sí. Se había jugado ni se habían conseguido resultados tan buenos como este y sin recibir ningún gol.
0: Exacto, exacto. Son 4 partidos, los 3 de la fase de grupos, más el de esta pasada madrugada ahora española, que en el que ganasteis también 2-0 a Ecuador y sin encajar un gol, que eso también es importante para los de Aguirre, Hugo.
30: Sí, sí, es conociendo a Javier, pues le gusta mucho el tema defensivo, que es básico en el fútbol, no recibir gol y después ya buscar la manera de hacer daño como sea. Y este último partido es el que me ha dejado más satisfecho en cuanto al tema. Bueno, realmente estoy mintiendo, nunca me quedo satisfecho.
0: Ya, sí.
30: Que más me ha gustado, ¿sabes? Porque sí. Los primeros partidos, Manu, la inauguración, por ser inauguración, pues siempre hay una tensión especial y bueno, lo importante es que se ganó. Y después no se ha recibido gol, pero sí, el partido contra Ecuador ha sido el más completo
0: sí. En
30: términos generales, tanto defensivamente como en ataque.
0: Por cierto, que marcaron Quiñones y Raúl Jiménez, los dos que marcaron también en el partido inaugural. Así empezó marcando en el 2-0 contra Sudáfrica, fue, ¿no? El partido inaugural, el México 2, Sudáfrica 0, Quiñones y Jiménez, pues en el de ayer, en esta noche contra Ecuador, también Quiñones y Jiménez. Oye, ¿y ahora Inglaterra qué? Que me imagino con la ilusión que hay en el país, cómo está el país, ¿no? Hugo Sánchez, y ahora nada más y nada menos que los ingleses, que fíjate lo que han sufrido esta tarde para ganar a República Democrática del Congo, ¿eh?
30: Efectivamente, tuve la oportunidad de ver el partido y sufrieron y bueno, ahí pues el fútbol da muestras de que cada vez es más físico, Manu, y el talento y la calidad va escaseándose. Son pocos los jugadores que tienen esa gran calidad y talento, y lo que abunda son los atletas, velocistas, fuertes, con agarrones, empujones, saltos. Y bueno, pues ahí ya la diferencia entre una selección y otra como que está sorprendiendo a algunos.
0: Yeah.
30: Son muy poquitos, Manu, son muy poquitos las selecciones donde no han mostrado un buen nivel, pero de las 48 selecciones, la verdad que es agradable saber que el nivel futbolístico que hay en la actualidad pues es bastante alto.
0: Es verdad que Inglaterra tiene un equipo muy físico, pero tiene, entre otros, a un tal Harry Kane, que joder, tú que has sido 9, vaya delantero, vaya golazo que ha metido el segundo, sobre todo, y cómo está jugando Harry Kane y cómo aparece siempre cuando tiene que aparecer, ¿eh?
30: Efectivamente, los grandes jugadores aparecen en los momentos tanto no tan difíciles, pero sí difíciles en momentos clave, y Harry Kane pues está dando muestras pues de ese delantero histórico que obviamente será leyenda, no nada más de su tierra, sino de los mundiales,
0: sí,
30: también, ¿no?
0: Totalmente.
30: Bueno, tantos, te iba a decir que tantas selecciones, 48 selecciones, como que ahora los goleadores están dando a notar, porque pues se juegan muchos partidos que no son demasiado fuertes y ahí aprovechan para meter goles.
0: Claro.
30: Pero ahí la batalla por el máximo goleador de los jugadores se está poniendo bueno, ¿eh?
0: Se está poniendo bonita, sí. Yo no recuerdo una Copa del Mundo, es verdad que hay más equipos y que hay algunos rivales que son más flojos y tal, pero no recuerdo un Mundial en el que haya tantas estrellas marcando tantos goles desde el partido uno y que no paran, ¿no? Mbappé, Vinicius, Cristiano y Messi, que ahí siguen, Harry Kane, o sea, hay un pique entre todos ellos y todos los nueves marcando un montón de goles, ¿no?
30: Efectivamente, eso es la nueva manera del campeonato. Son 48 selecciones, juegas una X cantidad mínima antes a los tres partidos, si no calificabas, chau, a tu casa. Ahora ya se aumenta la cantidad de partidos y eso, para los jugadores interesantes como estos que acabas de mencionar, pues aprovechan y bueno, también dependiendo de la fortaleza que tenga la selección, pues vamos a ver ahí. Mbappé es el favorito, porque se piensa que Francia va a llegar lejos, como España también, ¿no?
0: ¿Qué te está pareciendo España? Te hago dos más. ¿Que la selección española hasta ahora, como la has visto, que mañana nos la jugamos nosotros?
30: Bueno, si borramos el primer partido, que fue poca eficacia, porque se llega, pero no había eficacia. Pero ya después, ya la motivación que dio el primer triunfo, pues indudablemente ya la gente se dio cuenta que España sigue siendo una de las fuertes candidatas para ganar el campeonato. Y bueno, pues mi corazón me tira, Manu. Pues cuando me preguntan aquí los colegas periodistas de todo el mundo, oye, ¿qué quieres que pase en este Mundial? Pues me gustaría una final entre México y España.
0: ¿Dónde hay que firmar? Difícil. Ojalá. Sí.
30: Sé que va a ser muy difícil, más para México que para España. España sí tiene un nivel como para ser considerada favorita. Y obviamente, pues tanto mi esposa como mis hijas, y bueno, hay una comunidad tremenda aquí, una colonia española tremendamente grande. Y bueno, ojalá que sí lleguen a la final y pues se repita lo del 2010. Bueno, ojalá.
0: Ojalá. Oye, para terminar, estás ahí comentando el Mundial con ESPN, y ahora vamos a hablar también de un jugador argentino que está en el Mundial. Julián Álvarez. Suena para el Barça, el Madrid ha hecho una oferta por él, él dice que se quiere ir del Atlético de Madrid. ¿Tú cómo ves el caso de Julián Álvarez? ¿Le ves más, una vez que él ha dicho que se quiere ir del Atlético, que veremos a ver si sale o no, esa es otra película, pero él ha dicho, me gustaría cumplir mi sueño, ¿le ves más jugando en el Barça, le ves más jugando en el Madrid, sabiendo lo que es jugar en el Atlético y en el Madrid, que tú lo hiciste, Hugo?
30: Efectivamente, pues te voy a repetir o recordar lo que yo hice. Quiero comentarle a todos mis paisanos españoles que sí. Yo me formé en los Pumas de la Universidad de México, aquí en la Ciudad de México. Terminé mi carrera en la UNAM, soy odontólogo y la formación la hice aquí. Julián no se formó en el Atlético de Madrid, entonces él es un jugador ambicioso como yo he sido, me gusta ganar títulos, como en su momento quise conseguir, nada más tuve oportunidad de conseguir una Copa del Rey con el Atlético de Madrid y un Pichichi. Yeah. Eso no quita de que tengas hambre y ganas de ganar títulos. Y estás en una edad, en este caso Julián, como yo en su momento, pues que lo que queremos es estar en un equipo donde se consigan cosas importantes y grandes y que ganemos títulos. Entonces, Julián, pues como profesional y como ser humano y como persona que no se formó en el Atlético de Madrid, pues quiere marcharse a otro equipo donde aspire a ganar más títulos, y eso es muy sano. O sea, hay que tomarlo del lado positivo. Yeah. Y creo que así debe de ser, Manu.
0: ¿Y le ves más en el Madrid o en el Barça? Por características de un equipo o de otro, ¿dónde le verías? Él ha dicho, me gustaría cumplir mi sueño, pero ¿tú te lo imaginas más jugando en el Barça de Hansi Flick o en el Madrid de Mourinho?
30: Pues es que hay que escuchar a Julián, ¿no? Porque si dice, mi sueño es jugar en el Barça, pues como que no suena bien decir que el Real Madrid le encantaría contratarle, pero bueno, ya sabemos que en el Real Madrid juegan los mejores jugadores del mundo y Julián es uno de ellos, Manu, o sea que jugadores de ese nivel obviamente son bien recibidos en el Real Madrid y obviamente pues el Barcelona querrá tener también grandes jugadores y Julián efectivamente pues va a ser una lucha. No sé si nada más ellos dos, pero puede haber otros equipos.
0: Puede haber alguno más, sí.
30: Efectivamente, que apuesten o que pongan más dinero, y ahí Julián pues tendrá que decidir si se va por el tema económico o el tema de grandeza en cuanto a consecución de títulos.
0: Qué lujo escucharte, Hugo Sánchez. Que sigas disfrutando del Mundial y que sigan disfrutando los telespectadores de ESPN con tus comentarios, y mucha suerte a la México del Vasco Aguirre.
30: Sí, ojalá que lleguemos tan lejos, tanto México como España. Y bueno, ya estoy echando de menos porque y ya llevo un rato de no ir a España, pero ya dentro de poquito iré para allá porque se empieza ya a sentir, te digo, soy muy ambicioso, no ha terminado este Mundial, pero ya estoy pensando en el otro, España, Marruecos y Portugal, y sí, obviamente quiero ir para allá,
0: sí, señor,
30: y estar ahí en donde el mundo pone todos los ojos.
0: Vente una noche por aquí, cuando vengas a España, te vienes por aquí por el Larguero y charlamos.
30: Por supuesto, mando.
0: Un abrazo.
30: Seguro.
0: Un abrazo, Hugo.
30: Un abrazo.
0: Chao.
30: Hasta siempre.
0: Hasta luego, hasta siempre. Chao, Hugo Sánchez, una leyenda del fútbol mexicano, ahora comentarista en el Larguero. Hablamos enseguida de Julián Álvarez, pero antes.
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0: Nos quedan 10 minutos de larguero porque va a empezar el Estados Unidos-Bosnia-Herzegovina, que nos va a narrar Lluís Plaquet. Pero Pedro Fullana, hola, muy buenas.
4: ¿Qué tal, Manu? Muy buenas.
0: En Barcelona, hoy Joan Laporta ha tomado posesión de su cargo de presidente y, por supuesto, ha hablado de Julián Álvarez, esto ha dicho el presidente del Barça.
5: Nosotros hemos forzado esto, ha sido el jugador. Sabemos que el jugador, desde hace tiempo, este jugador ha estado en la órbita del Barça desde antes que fichara por el Manchester City. Lo que hemos hecho ha sido hacer una oferta de club a club, con luz y taquígrafos. Nos ha contestado que no vende, y entendemos que no vende porque no tiene alternativas, que fue lo que se me dijo a mí, personalmente. Veo que el Atlético de Madrid se está cerrando en banda. Por un lado, espero que recapaciten, pero esto de ir a UEFA o a FIFA y en fin, no sé a qué viene esto. Aquesta oferta la mantindrem ferma al temps que nosaltres considerem i ja ho farem saber en el seu moment, però el que no estarem és a expensas del que nos pugui dir al Atlético de Madrid en esta cuestión.
0: Esta oferta, acaba diciendo en catalán, la mantendremos durante un tiempo, pero que no va a estar eternamente. O sea, que si el Atlético no dice nada, que la puerta
29: pues
0: dice
29: que la guarden, Manu.
0: La puerta dice que retirarán la oferta, sí, sí.
29: Que la metan en el cajón.
0: Y Fullana, también habla Enrique Cerezo, ¿no?
4: Sí, para mostrar esa postura del Atlético de Madrid, que no se mueve ni un ápice desde prácticamente el principio en cuanto a esta cuestión. No quiere vender al Barça, no quiere vender al Real Madrid, y hoy Enrique Cerezo ha estado con los compañeros de Radio Nacional de España y ha dicho esto.
6: Pues no puedo decir nada, todos sabéis exactamente cuál es la situación, que es un jugador del Atlético de Madrid y que seguirá siendo un jugador del Atlético de Madrid. Bueno, nos pilló de sorpresa y nosotros hemos hecho lo que tenemos que hacer, decir que es un jugador del Atlético de Madrid, que nosotros no tenemos ninguna oferta de nada ni de nadie y que, aunque hubiera ofertas, no lo queremos vender. No estamos dispuestos a venderlo y ya está.
0: Más claro, pues eso.
7: Tiene una difícil solución este
0: sí,
7: asunto.
0: Sí, tiene difícil solución, sí, sí.
7: Muy difícil solución. No es tan fácil como que el Atlético de Madrid no quiere vender a Julián Álvarez y que no va a aceptar la oferta del Barça, que no la va a aceptar. No es tan fácil como decir eso y que el jugador vuelva después del Mundial, se incorpore como si nada a la disciplina del Atlético de Madrid, porque no va a ser así. O sea, si hay algo que no perdona el Cholo Simeone y el vestuario del Atlético de Madrid, es que dentro de ese vestuario haya jugadores no comprometidos con el club y que no quieran jugar en el Atlético de Madrid. Eso no lo soporta ni Simeone ni el vestuario. Y esa es justo la situación.
29: Ha habido jugadores que se han ido, que querían mejorar, han vuelto y no ha pasado absolutamente nada.
7: No es el mismo caso.
8: No es el mismo caso. Si llegaron a ir, y el volver es como asumir tu error.
29: Evidentemente no es el mismo caso. No. Pero, y no lo estoy hablando solo por Griezmann, ha habido algún caso más. Y se le pitó los dos primeros partidos y luego jugó. Lo que está claro es que yo estoy contigo, que no es una situación fácil y no es de fácil encaje. Pero que no se va a vender al Fútbol Club Barcelona Julián. Mucho tiene que cambiar la situación, dar un giro de 180 grados. Que creo que es imposible por la actitud que está manteniendo el Atlético de Madrid desde el segundo uno en este asunto. Yo no veo caso.
7: Pero la solución,
0: ¿cuál?
9: Venderlo a un club extranjero.
0: Ya, claro. Pero o sea, va a querer Julián.
8: Falta que Julián quiera.
29: Que esa opción que baraja el Atlético de Madrid. Claro, al final.
0: Si te quieres ir, vete, pero no al Barça ni al Madrid.
29: El Atlético de Madrid quiere que empiece la temporada con él.
0: Sí.
29: Pero si
0: está obligado a traspasarlo por lo que sea, salir, no quiere venderlo ni al Madrid ni al Barça.
29: No lo va a vender a un rival.
9: Yo, si soy el Atlético de Madrid, no bajo ni un euro de la cláusula al Barça ni al Real Madrid. Son tus rivales directos.
0: Claro, es que es entendible. Pero es
4: lo que está haciendo el Atlético de Madrid. Es decir, seguramente que la oferta del Real Madrid de 150 millones la hace otro equipo de fuera.
0: Y la aceptan, y podrían aceptarla.
4: Y a lo mejor está aceptada.
0: Sí, totalmente. Sí,
9: por ejemplo. Es que es lógico.
8: Dicho esto, celebro que el Barça diga que la oferta tiene un punto final en el tiempo. Es decir, que el Barça no puede hipotecarlo todo.
0: El Barça, yo creo que se huele, ¿no? Que no va a estar haciendo...
8: Sí, pero en el sentido de que el Barça, el fichaje del 9 es capital este verano, con lo cual, bueno, Julián es la apuesta número uno, es evidente. El Barça ya partía de que solo se haría la operación si Julián quería y si el Atlético quería. Si una de esas dos patas falla, pues habrá que activar un plan B. Y hay que decir que el Mundial no está ayudando a que el Barça tenga que subir la oferta por Julián Álvarez, más bien al contrario.
0: Veremos si juega con Julián Álvarez o no, pero Coque, Pedro Follana, para terminar muy rápido, un año más, hecho oficial hoy.
4: Sí, ya era automática la renovación por contrato de la pasada temporada, por los minutos que había jugado y los partidos que había jugado con el Atlético de Madrid, y hoy simplemente se ha hecho ese formalismo de anunciar oficialmente que el capitán continúa un año más.
0: Y para terminar, dos conexiones muy rápidas. Íñigo Martínez, hola, muy buenas.
10: Hola, muy buenas, Manu.
0: Qué bueno es Harry Kane, de verdad.
10: Es que es una pasada, o sea, joder, tener un tipo de ese calibre en el ataque es tremendo, es que te soluciona partidos. Porque fíjate que ha sufrido hoy la selección de Inglaterra frente a la República Democrática del Congo durante toda la primera parte y más de la mitad de la segunda. O sea, media horita ha estado ahí pasando las canutas contra las cuerdas, se atisbaba un fracaso más de los Three Lions, pero claro, aparece este tipo, te mete dos chicharros en 12 minutos, da la vuelta al partido y te clasifica para la siguiente. Es que es Harry Kane, la verdad es que es tremendo, el equipo gira a su alrededor y es la auténtica referencia ofensiva de la selección de Inglaterra.
0: Lleva 5 en este Mundial y en total lleva 13, me parece que habéis dicho, ¿no? 13 en los Mundiales, ¿no? 13 en global.
28: Sí,
10: superó a Gary Lineker hace poco, sí.
28: Y hoy a Pelé, ha marcado más goles Harry Kane que Pelé en los Mundiales.
0: Eso es. Hablamos de los goles de Messi y de Mbappé, pero ahí está también los 13 que lleva Harry Kane, que hoy ha metido Inglaterra. Gracias a Harry Kane se ha metido Inglaterra en los octavos de final. Hasta luego, Martínez, hasta mañana.
10: Agur, hasta luego.
0: Y mañana, además de ese España-Austria de las 9 de la noche, después a la 1 de la madrugada, va a jugar Portugal contra Croacia. De ahí saldrá el rival de España si ganamos a Austria, en Toronto, donde está José David Palacio. Palas, hola.
11: Hola, ¿qué tal? Muy buena, Manu. Aquí están de celebración, ¿eh? 1 de julio es fiesta nacional en Canadá, el día de la independencia de Canadá, así que están las calles de Toronto repletas de canadienses y mañana va a estar repletas de portugueses, sobre todo, que hay una importante comunidad portuguesa aquí en Toronto, con ganas de ver a Cristiano, y veremos si otro juicio sumarísimo a Roberto Martínez, ¿eh? Porque hoy la rueda de prensa previa al partido ha sido bastante calentita, ha habido un pique entre Roberto Martínez y un periodista portugués que le decía que ya la afición no confiaba en los suyos y le ha dicho directamente el técnico español, pero has hablado con todos los portugueses, dice, yo sé que todos los portugueses nos apoyan y confían, y es que mañana es el día de uno u otro, o Cristiano o Modric, uno de los dos pasa, el otro con 40 o 41 años se va a marchar, así que veremos qué es lo que ocurre, pero la cadena SER le ha preguntado a Roberto Martínez sobre ese ambiente tan raro que tiene Portugal y sobre si cree que es el último partido de Cristiano Ronaldo en un Mundial.
13: Yo creo que la importancia del partido es tan grande que todo lo que sea cómo se siente el seleccionador, cómo va a ser el futuro de algún jugador, no es importante. Hemos luchado 3 años y medio para llegar aquí. ¿Cómo se vive? De puertas para adentro, utilizando todo el tiempo para preparar el equipo, y el barullo de fuera es normal porque es la pasión por la selección, hay mucha energía y siempre hay mucha opinión y hace totalmente parte de la selección. No solo de esta, de todas las selecciones.
11: Veremos si vuelve Joao Neves al 11, el jugador del Paris Saint-Germain que le sacó del último partido. También Bernardo Silva, que le dijo que tenía que protegerle por las tarjetas. Y enfrente, la Croacia, que ya fue finalista en 2018, tercera clasificada en 2022, Manu, y que no quiere quedarse aquí. Quiere echar a Cristiano Ronaldo y a Portugal.
0: Veremos a ver qué pasa mañana a la 1, después del España-Austria. Hasta mañana, Palas. Un abrazo allí en Toronto.
11: Un abrazo, chao.
0: Está sonando el himno Flaky de Bosnia y Herzegovina.
8: Sí. Vamos ya en el estadio. Tribuna de prensa del Levi's Stadium en San Francisco. Suena el himno de Bosnia. Se enfrenta ante Estados Unidos, el anfitrión. Su rival en octavos de los vencedores de aquí será Bélgica. El himno de Bosnia. Mucho seguidor de Bosnia. Evidentemente, Manu, mayoría en este Levi's Stadium de San Francisco, en Santa Clara, de seguidores norteamericanos. Se va a interpretar aquí ya el himno de Estados Unidos.

0: selección de Estados Unidos, la selección de Pochettino, que lucha por meterse en octavos de final. Nos vamos a ir al partido, que empieza ya en directo a las 2. En Estados Unidos pendientes también de los últimos movimientos. Yo es que estoy muy pendiente de si LeBron se viene a los Warriors o no. ¿Qué pasa, Javi Blanco, por favor? ¿Se van a juntar Curry y LeBron James o no?
1: Pues todo apunta que sí, aunque hay más opciones, Manu. Ayer comunicó LeBron James a los Lakers que no va a continuar en la franquicia angelina. Parece que puede juntarse en Golden State Warriors con Stephen Curry, que para la gente que no controle mucho de NBA, eso es como juntar a Messi y a Cristiano. Ahí también estarían ahora mismo Jimmy Butler y seguramente Draymond Green, que aunque no acepta el contrato, seguramente va a seguir también en Warriors. Aunque las otras dos opciones tampoco están nada mal. Sería una ir a Cleveland Cavaliers, que está muy cerca de su ciudad natal, de Akron, y ahí estaría con Donovan Mitchell, seguramente con James Harden, también formarían un gran equipo, o en Miami Heat, donde también equipo con el que también fue campeón, igual que en Cleveland, y allí se juntaría con nada más y nada menos que con Giannis Antetokounmpo, uno de los jugadores más dominantes de la NBA. Así que está Estados Unidos paralizada, aparte de por el Mundial de Fútbol, por supuesto, por lo que pase en la NBA, y un movimiento de última hora, Manu, Jaylen Brown, que podía haber entrado en ese traspaso con Giannis Antetokounmpo, se va a Filadelfia y Filadelfia manda a Boston a Paul George.
0: El movimiento de la NBA que está en pleno mercado de fichajes. La prensa para mañana, Paco Hernández.
2: En el diario AS empieza el baile. España se enfrenta a Austria en 16avos de final, donde ya no hay margen de error. En Marca, a por ellos. España busca hoy los octavos ante Austria en Los Ángeles. En Sport, Laporta arranca fuerte, inicia su cuarto mandato en el Barça. Y en Mundo Deportivo, las declaraciones de Luis de la Fuente: a medida que pasan los días, confío más en el equipo.
0: Pues venga, que esto no para. Mañana más, Julio, nos oímos, Pulido, hasta mañana.
3: Un abrazo fuerte.
0: Axel Torres, adiós.
4: Hasta luego.
0: Y Bruno Alemán, un abrazo también para vosotros.
5: Otro, Manu, hasta luego.
0: Tres minutos para

0: Bosnia-Herzegovina, después de la victoria in extremis de Inglaterra, levantando el partido ante el Congo, después del gol polémico de penalti de Bélgica ante Senegal, es el turno del encuentro en San Francisco, todo preparado, Gis Flaqué, Juliana García, el enganche, Bruno Alemany y Turralde González. Hola Flaqué, muy buenas.
1: Hola Dani Garrido, hola a todos en Carrusel Deportivo y antes de la cadena SER. Estamos en el Levi's Stadium San Francisco, la sede de los 49ers. Aquí se juega este Estados Unidos-Bosnia. Buscan a la clasificación los anfitriones, la selección de Pochettino ante una Bosnia-Herzegovina que quiere seguir escribiendo su historia y quiere que no sea el último partido de un mítico con Edin Dzeko. 40 años hoy de nuevo titular. 11 evidentemente ya confirmados, lleno absoluto, mayoría muy abrumadora por parte de la afición norteamericana. Sale Pochettino con Fris bajo palo, los tres centrales, Tim Ream, Richards y Freeman en defensa, carriles para Robinson a la izquierda y Des por la derecha, Tyler Adams, Tillman y McKinney mezclando en el centro del campo, Pulisic enganchando y Balogun siendo la referencia ofensiva. Por tanto, Capitán América Pulisic, que vuelve al once una vez superadas ya sus molestias, ya reapareció en el último partido intrascendente para Estados Unidos, en el que perdió ante Turquía en la fase de grupos. Y once también con novedades, el que presenta Valvárez para la selección de Bosnia-Herzegovina, que juega con Basili bajo palos, línea de cinco atrás con Kolasinac, Mujaremovic, Radeljic, Ratic y Dedic, por delante Djigovic, Alajbegović en banda izquierda, Sunjic se tirará a la derecha, engancharán Demirovic y Dzeko como referencia ofensivas. El árbitro, el brasileño Rafael Claus, con el venezolano Juan Soto en el VAR. Lleno absoluto, sonaron ya los himnos, en nada arranca este Estados Unidos-Bosnia. El ganador se enfrentará en octavos a la selección de Bélgica.
0: Y comentan Bruno Alemany, la Bruno, ¿qué tal? Muy
2: hola,
0: buenas.
2: Y Turralde
0: González, don Eduardo,
2: hola,
0: ¿qué tal? Juliana García, hola, Juli.
3: Hola, buenas.
0: Y también el enganche, hola, David. Bruno,
2: tal, Dani,
0: primer apunte de el once, vuelve capitán Pulisic. Freeman ejerciendo de tercer central, una idea más o menos ya clavada de Pochettino y algún matiz, la entrada de Gigovic también en la selección de Bosnia, que sabemos qué tipo de juego va a hacer. Mucho balón parado, defender y alguna contra, ¿no?
4: Sí, tiene un once un poco asimétrico en el día de hoy Bosnia-Herzegovina, porque tiene un extremo zurdo claro, como es Alajbegović, que marcó un golazo ya en el último partido de la fase de grupos, pero le falta un extremo diestro con los que sale. Seguramente le vaya a dar toda la banda derecha a Dedic y así va a funcionar una Bosnia a la que le conviene un ritmo más bajo. Y de Estados Unidos yo creo que es el once que nos podemos imaginar todos en la cabeza como el ideal de Pochettino hoy en día.
0: Coincidiendo enseguida Juli y David con las señales horarias de la cadena SER, cuenta atrás, va a comenzar el partido en San Francisco, Flaqué.
1: Sí, va a sacar Bosnia vestida completamente de azul, lo hace de blanco la selección norteamericana con esos tonos rojos en la camiseta. Comienza el partido en el Levi's Stadium en Santa Clara, en San Francisco. Primer balón de Bosnia, primer balón buscando ya al corazón del área, el balón para que lo descuelgue Edin Dzeko, no va a llegar Demirovic, piden saque de esquina, lo concede el colegiado. Pues mira, primer saque de esquina, primera acción interesante para Bosnia, que en ese juego directo, en ese saque directamente buscando el área rival, pues ha sacado ya el primer tesoro con ese saque de esquina que va a servir en el perfil izquierdo a Alajbegović.
0: Y ojo, porque en esta Copa del Mundo el equipo más efectivo de largo en el córner es Bosnia. Han marcado 3 goles, dato inédito, por arriba son muy potentes, son los más altos en media del Mundial. El primer protocolo del colegiado Klaus.
1: Ahora que no falte.
0: Le preguntamos a Iturralde, pero ahí está también con el portero Livakovic. Fíjate la diferencia de altura que hay también,
1: sí. Bueno, es que entre otros Radeljic, por ejemplo, el central, 2-0-1 de altura.
0: Sí, sí, son enormes.
1: Así que imagínate, y hay otros que están al filo de los 2 metros.
0: Estaba Fris, ahí, parecía pequeñito.
1: 2-0-1 de altura.
0: Sí, sí, son enormes.
1: Así que imagínate, y hay otros que están al filo de los 2 metros.
0: Estaba Fris ahí, parecía pequeñito al lado de los delanteros.
1: La pone Alajbegović, frontal de la pequeña, el balón se pasea, queda suelto, lo acaba despejando Estados Unidos, que se quita de encima el embrollo inicial. Primer minuto de juego, empate a 0, arrancó Estados Unidos Bosnia.
0: Bueno, está claro que Bosnia va a intentar, David, un partido muy pastoso.
4: Sí.
0: Vamos a ver si Estados Unidos mejora el rendimiento ante Turquía, que yo creo que se quedaron un poco en plan, ¿qué está pasando aquí? Yo creo que va a ser un partido incómodo para la selección local, ¿eh?
5: Sí, anda, que con todo lo que han remado los estadounidenses para llegar en este momento álgido de hype absoluto, ahora va y hace un mal partido ante Bosnia y los echa, es que este Mundial ya te puedes esperar cualquier cosa, pero hasta ahora no habría ni siquiera debate entre la versión que ha mostrado una y la versión que ha mostrado otra. De hecho, lo muestran de inicio, Pochettino sale con todos sus cromos favoritos, digamos, los que hubiera elegido el día 1 del Mundial, todos enchufados, y Bosnia lo que hace es meter un jugador más en defensa, cargándose, como ha dicho Bruno, a uno de los extremos que le puede dar vértigo, veneno, solamente deja uno, así que va a intentar cargar a todo lo que pueda, por eso tiene a Dzeko y a Demirovic, pero ensuciar el partido para que sobre todo Estados Unidos no pueda correr.
0: Juli, vamos a ver también la altura de los carriles. Dest nos está encantando en el Mundial, también el lateral Anthony Robinson por la izquierda, y bueno, Balogun con Pulisic, que esté Capitán América. Ojo, Flaqué, primero.
1: Sí, Serginho Dest, la primera del ex del Barça, intenta zafarse de hasta 13 jugadores, tocó finalmente el jugador de Bosnia, saque lateral para Estados Unidos.
0: Importante la recuperación también, Juli, de Christian Pulisic.
2: Sí, que ya volvió a jugar contra...